0: ¡Y estos chavales que están aquí son la hostia!
1: Miles de personas han arropado a la selección española en el colofón final de la gran fiesta de los campeones del mundo de fútbol en la madrileña Plaza de Cibeles. Ha sido un acto multitudinario con el esperado homenaje a los futbolistas tras su recorrido por las calles de Madrid y en el que estos han manteado al seleccionador Luis de la Fuente. Una celebración con mucho ambiente en la que se ha combinado música en directo y animación. Cerca de 2 millones de personas han salido a la calle para ver a sus superestrellas. El autobús de la selección ha recorrido el centro de Madrid, donde se ha desatado la pasión por la roja.
2: Madrid casi no se había despertado de la fiesta del Mundial y en Cibeles, muchos aficionados llegaban con un objetivo claro.
3: Ya estoy preparando para coger buen sitio ya.
4: Quiero un buen sitio, sobre todo para ver bien a los jugadores, a vivirlo con la alegría.
2: En las calles de la ciudad la celebración no ha dado casi tregua. Los aficionados estaban por todas partes, a las puertas del hotel de la selección, a las afueras de Moncloa, en la Zarzuela, o esperando con ansia la rúa de los campeones del mundo.
5: Estamos esperándoles con mucho nervios y alegría, la verdad.
6: Celebrarlo por todo lo alto, que esto se vive pocas veces.
2: Y tras mucha espera llegaban ellos, arropados por miles de aficionados. En el autobús no ha faltado la emoción, las bromas, ni tampoco la fiesta. Y en Cibeles estaban incluso entre el público.
7: Tenemos a Nico entre el público.
2: Y como en toda fiesta, tampoco ha faltado la música. Así ha recibido Madrid a los campeones del mundo.
8: A ritmo de Unai Simón, sí, el de la chapela roja, los jugadores han recorrido las calles de Madrid disfrutando de su baño de masas. Cucurella seguía el ritmo junto a Fabián. La copa iba de mano en mano y con tanto ajetreo, a Cucurella no le ha quedado más remedio que darle un traguito de agua. Nico y Lamín, inseparables durante todo el Mundial, tampoco se han separado en el bus. Borja Iglesias toma el relevo de Unai al frente de la música y Cubarsí se desmelena y se vuelve loco. Y mientras siguen montando su show, Lamín y Nico Williams. Y siempre la voz de la conciencia de todos, esta vez sin charla de por medio, recordándoles que somos los mejores.
1: España ya tiene su segunda estrella mundialista y mientras el país sigue celebrando el título, los campeones nos dejan imágenes emocionantes y divertidas.
9: Si algo nos deja este mundial son estrellas y no solo la del escudo. La primera, Keine, el hermano de Lamín, que no solo le sacó la lengua a la copa, se marcó unos regates, alguna falta y hasta jugó con la guardia estadounidense. Unos le chutaron un penalti a su padre y otros le pusieron la medalla a su madre. Pero cuando se juntan todos, empieza el espectáculo.
10: ¿Qué hace?
9: Grimaldo no soltaba la copa ni para dormir.
11: El campeón del mundo.
9: En el vestuario no faltaron los bailes, ni el champán.
12: ¡Sácame champán!
9: Y ahora sí, más de uno tendrá que cumplir alguna promesa pendiente.
12: ¡Vayamos, vamos!
9: Vimos emoción, lágrimas, abrazos y algún rezo con un momento incómodo y la canción de despecha de fondo. Pero para canciones icónicas este mundial ya está esta. Y la fiesta llegó de la grada de la selección de 2010 hasta 10.000 metros de altura.
13: Ellos que tengan una camiseta de España con una sola estrella tendrán que comprarse.
9: Y es que desde hoy, la camiseta de España ya tiene lo que le faltaba. Una segunda estrella.
1: Este lunes ha pasado la historia como el día después de la victoria, un día que sin ser festivo se ha sentido como tal. Ya en casa, las primeras paradas de nuestros campeones del mundo han sido los palacios de la Zarzuela y la Moncloa.
14: Así llegaba la Copa del Mundo a Zarzuela, entre vítores y aplausos de todo el personal de Palacio. Dentro, la familia real al completo ha recibido a los campeones, la princesa Leonor y la infanta Sofía, por cierto, vistiendo la camiseta de la selección. Los cuatro han dado la enhorabuena uno a uno a los 23 de la Fuente. Ha sido en la foto de familia cuando por fin hemos visto la camiseta con la segunda estrella.
10: Lleváis ya para siempre esas dos estrellas que tanto brillan para toda España.
14: Tras las palabras de don Felipe, los campeones ponían rumbo al Palacio de la Moncloa acompañados por un amplio dispositivo de seguridad. Allí les esperaban el presidente del gobierno y decenas de aficionados.
11: Dar unas inmensas gracias al cuerpo técnico, a los jugadores, primero por el juego, segundo por el esfuerzo y tercero por la victoria.
14: Esta roja ya sabe lo que es traer sus logros a casa. Primero fue la Liga de Naciones, después la Eurocopa y ahora el Mundial. Pero todos coinciden.
11: Son dos de dos y bueno, ¿por qué no en 2030 soñar con que no hay dos sin tres?
14: Aún queda selección para rato.
1: La selección argentina ha aterrizado ya en Buenos Aires, aunque no han viajado todos los jugadores. Una parte de ellos, entre ellos está su capitán Leo Messi, han decidido permanecer en Estados Unidos o desplazarse hacia los países en los que residen. El avión en el que viajaba la expedición fue introducido en un hangar donde a pie de escalerilla se dispuso de una alfombra roja por donde los jugadores y el cuerpo técnico descendieron al sol de la popular canción de aliento a la selección Muchachos, interpretada por la banda del Cuerpo de Granaderos del Ejército Argentino.
15: Para los argentinos, el fútbol es lo más grande que tenemos, boludo. Es lo único en lo que sabemos que podemos destacar. Para el argentino nunca va a ser un partido.
16: Como toda pasión arrebatadora, la del fútbol puede noquear a cualquiera, los albicelestes, porque solo contemplan la victoria y ante España se equivocaron.
17: Mejor Argentina que España.
16: A muchos hinchas les pierde la chulería y, como dice Salud a Seúl, sonríe. Mañana podría faltarte un diente.
18: ¿Juega España el Mundial? No sabía, ¿no?
19: Un chiste son.
20: Creo que hay equipos mejores que España.
21: Sí, no me gustaría chocármelo.
16: Ironías aparte, pocas cosas peores que la rabia desatada intoxicando las redes.
22: Hay que generar un gran bullying planetario.
23: Llamar tonto a todo Dios, meterse con Cucurella, que no se ha metido en ninguna polémica ni se ha metido con nadie.
24: No tenemos vergüenza los argentinos.
16: Este Mundial ha dejado imágenes que perdurarán en el imaginario colectivo de Argentina, como las lágrimas de Lionel Messi, que se quedarán para siempre, comenta el barón Antón. El Mundial terminó, pero la emoción, no decirle a esos chicos que lloran, que los ídolos también pierden, que las derrotas no borran el camino recorrido, que volver a intentarlo también es parte de la grandeza, pide Eduardo Baca en las redes. España les desea que la gloria vuelva a ser alcanzada por su equipo, eso sí, siempre que no sea contra nuestra selección.
1: En Cuba no todos sus ciudadanos pudieron ver la final entre España y Argentina. Los cortes de electricidad impidieron que muchos pudieran ver el triunfo español. Los más afortunados fueron los de la capital, que esta vez no sufrió los temidos cortes. Nuestro compañero José Antonio Guardiola ha tenido la oportunidad de recorrer las calles de La Habana durante la celebración de la final mundialista.
25: El Yara es seguramente el cine más emblemático y popular de Cuba. De hecho, tiene casi 80 años de historia y caben 1.600 personas. Hoy tiene una programación muy particular. Hoy dan la final del Mundial de Fútbol España-Argentina y desde primera hora de la mañana se van concentrando, sobre todo jóvenes, para ver el partido.
26: A disfrutar el partido aquí con todos los amigos y eso, a disfrutar aquí la final.
25: Buscamos otro local. Desde que en enero Estados Unidos impuso su bloqueo petrolero, apenas circulan coches. Pero a esta hora, en plena final, no vemos ni coches ni personas. La Habana está vacía. Y si a esta hora uno camina por La Habana y de repente ve un grupo de personas apostadas en una acera, es porque han encontrado un restaurante con grupo electrógeno en el que están dando la final del Mundial. Hoy ha habido suerte. En La Habana, los cortes de luz llegan a alcanzar hasta las 20 horas al día. Pero esta vez, la electricidad le ha dado un respiro a los cubanos. Y de paso, una alegría a los que iban con España.
1: La final España-Argentina fue el partido más visto de la historia del Mundial en nuestro país. Sumó en total 14 millones y medio de espectadores, alcanzando un 81,3%.

2% de cuota de pantalla. Tuvo 1,5 millones más de espectadores que la final de 2010 entre España y Holanda, donde el gol de Iniesta dio la primera Copa del Mundo a España. La prórroga superó incluso estos datos. Registró

0: con la promesa de hacer los mayores cambios. Burnham quiere reducir el coste de vida, cambiar el sistema educativo, construir más vivienda y todo ello respetando la disciplina fiscal. Para todas estas reformas ha nombrado a John Healey para hacerse cargo de la cartera de Economía. Healey fue ministro de Defensa en el gobierno de Starmer y renunció a su cargo precisamente por discrepancias por la insuficiente financiación para el plan de inversión en defensa.
1: Con una precisión y pompa típicas británicas, Andy Burnham ha llegado hasta el Palacio de Buckingham. Ahí el rey Carlos III le ha encargado formar un nuevo gobierno, convirtiéndose oficialmente en el séptimo primer ministro de Reino Unido en los últimos 10 años. En el número 10 de Downing Street le esperaban a él y a su esposa colaboradores y amigos, a los que han saludado antes de pronunciar su primer discurso. Ha sido sin notas y sin el tradicional atril utilizado por sus predecesores. Burnham ha admitido que Reino Unido necesita mejorar y promete presentar un plan para una década que ayude a avanzar al país. Reino Unido necesita demostrarle al mundo que podemos recuperar nuestra estabilidad. Ese es nuestro desafío, hacer que la política funcione, hacer que funcione mejor, ha dicho. Solo una hora y media antes, Starmer, entre aplausos, se despedía de decenas de colaboradores y le ha deseado mucho éxito al nuevo primer ministro.
2: My work is done.
1: Mi trabajo ha terminado, ha afirmado Starmer, después de decir que se va con una sonrisa y orgulloso de todo lo que ha logrado su gobierno.
0: Novena noche seguida de ataques cruzados entre Estados Unidos e Irán. Washington actúa en represalia, dice, por la muerte de varios de sus soldados el pasado fin de semana. Irán dice haber matado una decena solo esta noche.
3: Novena noche de ataques de Estados Unidos contra Irán. Se han escuchado explosiones a lo largo y ancho del país. Entre los objetivos, instalaciones militares, centros de defensa aérea, bases de lanzamiento de misiles y drones y redes de comunicación iraníes. En respuesta, misiles y drones iraníes han impactado contra intereses de Estados Unidos en Bahrein, Jordania y Siria. Irán ha atacado 2 petroleros en el estrecho Hormuz. El jefe de la diplomacia estadounidense, Marco Rubio, acusa a Teherán de incumplir lo acordado. Dice que Washington está abierta a la diplomacia, pero que esta tiene que ser real. En las últimas horas ha fallecido otro soldado estadounidense, ya son cerca de una veintena los caídos. Patriotas que han entregado su vida para que Irán no tenga un arma nuclear, asegura el presidente Donald Trump, que dice controlar desde este lunes el estrecho Hormuz. El alto el fuego ha saltado por los aires. La pregunta es si estamos a las puertas de una guerra abierta a escala mayor. Estados Unidos ha enviado nuevos aviones, cazas, aviones furtivos y de reabastecimiento en vuelo, según el New York Times, que sugiere que el país estaría preparándose para intensificar sus ataques contra Irán.
0: Multa millonaria a AliExpress por vender productos ilegales e inseguros. Bruselas impone la sanción apenas 2 meses después de multar a Temu por incumplir la misma ley.
4: Una multa de 550 millones a la plataforma china de comercio electrónico es la mayor en número de usuarios en la Unión Europea, por delante de Shein o Temu. Bruselas considera que no vigila de forma adecuada la venta de productos ilegales o inseguros, no tiene el personal suficiente ni un sistema de detección para evitar que las falsificaciones, juguetes inseguros o cosméticos peligrosos entren en el mercado. La comisión da a AliExpress un plazo de 3 meses para presentar un plan con soluciones. Esta es la tercera multa que ha impuesto la Comisión Europea con la nueva ley de servicios digitales. Las anteriores fueron a la red social X y a la plataforma Temu.
0: Los efectos del cambio climático están golpeando duramente a algunos países, como la India, donde están sufriendo temperaturas cada vez más altas.
5: Son las 4 de la mañana. El mercado de Banda ya está en marcha. Con 30 grados a esa hora, los trabajadores cargan y descargan antes de que el calor haga imposible trabajar. Muni Devi tiene 70 años y lleva toda una vida trabajando aquí. Dice que cada verano es más duro que el anterior, pero faltar al trabajo no es una opción. En mayo, la ciudad alcanzó más de 48 grados, una de las temperaturas más altas registradas en la India este año. El alivio tampoco llega a casa. Los cortes de electricidad les obligan a buscar refugio donde sea posible. Afirma que es una situación que se repite mucho.

0: muchos hogares. Mientras tanto, los hospitales reciben cada vez más personas con cuadros de deshidratación y golpes de calor. Ingresan más de 100 pacientes aquí cada día, explica Abhab Hiske, jefe del hospital. Ante esto, las autoridades han tomado medidas, abriendo centros como este donde pueden refugiarse o repartiendo kits de rehidratación para intentar reducir el impacto de las temperaturas. Unas temperaturas, dicen los expertos, que se deben al impacto del cambio climático. Pero ahora en banda, el calor marca también las noches sin dormir, los horarios y la forma de sobrevivir cada día. Porque aquí, incluso cuando se esconde el sol, el calor sigue presente.
1: El movimiento Las Cucarachas cobra fuerza en la India y vuelve a desafiar al gobierno de Narendra Modi. La policía ha repelido una marcha masiva no autorizada hacia el Parlamento en Nueva Delhi. Miles de jóvenes han exigido en las calles la dimisión del ministro de Educación. Esta masiva movilización nació en las redes sociales en mayo como respuesta satírica de la generación Z al desempleo juvenil y las constantes filtraciones de exámenes oficiales. En Chile, un temporal de dimensiones históricas está dejando un reguero de destrucción. Hay al menos 5 muertos, 4 desaparecidos y miles de damnificados. El gobierno ha declarado el estado de catástrofe en parte del norte del país.
0: Llueve tanto que las calles no dan abasto y los rescates se multiplican. Chile afronta uno de los temporales más intensos registrados en los últimos años. Las lluvias, acompañadas de fuertes vientos y el desbordamiento de ríos y afluentes, dejan 5 fallecidos y 4 personas desaparecidas. El gobierno ha declarado el estado de catástrofe en la región de Coquimbo y en la provincia de Huasco, en Atacama, para poder movilizar todos los recursos disponibles y acelerar la ayuda. El temporal afecta a 10 de las 16 regiones del país. Ante la previsión de lluvias, se han evacuado algunas zonas de manera preventiva. Cerca de 100.000 personas permanecen aisladas por la crecida de los ríos. Hay más de 2.000 damnificados y más de 1 millar han tenido que ser alojados en refugios. Las lluvias también han provocado graves daños materiales. Más de 16.000 viviendas han sufrido desperfectos y miles de hogares continúan sin suministro eléctrico. Según la Dirección Meteorológica de Chile, se trata de uno de los episodios más significativos de las últimas décadas por su intensidad y extensión. Un fenómeno asociado a El Niño, que ha dejado precipitaciones récord para un mes de julio y mantiene la alerta por nuevas crecidas e inundaciones.
1: Hay novedades en el caso Plus Ultra. El empresario y amigo de José Luis Rodríguez Zapatero reconoce ante el juez que el expresidente medió para conseguir el rescate público de la aerolínea y que pactaron una comisión. Julio Martínez lo dice en un escrito que ha enviado al juez Calama antes de su interrogatorio de este martes.
2: Julio Martínez sigue los pasos de Aldama y ha decidido colaborar con la justicia. Según su escrito, tal y como sospechaba la policía anticorrupción y el juez, detrás de él, detrás de Julio Martínez, está José Luis Rodríguez Zapatero. Dice que con unos amigos en común pactaron crear la consultora Análisis Relevante y que, aunque Zapatero quedó fuera del accionariado y también de los órganos relevantes de la empresa, era el que tomaba las decisiones estratégicas, el que lideraba y el que captaba los clientes. También asegura Martínez que uno de esos clientes que captó fue la aerolínea Plus Ultra y que fue Zapatero el que me dio para conseguir el rescate de 53 millones de euros de dinero público. También asegura Martínez que pactaron una comisión de un 1% por ese rescate.
3: Julio Martínez mueve ficha a pocas horas de declarar en la Audiencia Nacional.
4: No voy a responder a nada.
3: Aunque el expresidente asegura no figuraba ni en el accionariado ni en los órganos de dirección de análisis relevante, sostiene que era quien lideraba y decidía todas las cuestiones relacionadas con la estrategia y la captación de clientes. Zapatero marcaba, dice, los pasos a seguir. El principal accionista de la consultora afirma que fue el expresidente quien le puso en contacto con los directivos de Plus Ultra en mayo de 2020, cuando la aerolínea buscaba financiación.
5: Rescate de Plus Ultra.
3: Zapatero participó primero, dice, en las gestiones para tratar de obtener financiación bancaria. y después en las encaminadas a lograr la ayuda pública de la SEPI. Además de los honorarios mensuales de 5.000 euros pactados en un contrato entre Plus Ultra y Análisis Relevante, ambas partes acordaron una comisión de éxito equivalente al 1% de los 53 millones de euros de la ayuda pública concedida. Martínez asegura que debido a la presión mediática generada por el rescate, se decidió aplazar esos pagos hasta 2026 y canalizar parte de ellos a través de otras sociedades vinculadas a él. En otro escrito, también al juez, el presidente de la aerolínea reconoce que Plus Ultra asumió la contratación de Julio Martínez por su relación con Zapatero. Julio Martínez Sola afirma que aceptaron pagar cantidades muy elevadas, ese 1% de la ayuda recibida, por unas labores que calificaban de acompañamiento. Asegura que tanto él como el CEO sabían que Martínez y Zapatero pretendían cobrar por ello, y hace referencia a esta conversación en la que Roselli habla de mordidas. Se abonaron 530.000 euros, se explica, a través de tres sociedades, y 69.000 euros se pagaron en billetes de avión en primera clase para Martínez.
1: Jessica Rodríguez, expareja del exministro José Luis Ábalos, ha acudido como imputada a la Audiencia Nacional y se ha acogido a su derecho a no declarar. Anticorrupción cree que ella era la principal beneficiada por la contratación irregular en dos empresas públicas. Como testigo, admitió en varias ocasiones que no acudía a su puesto de trabajo. El hermano de Coldo García también se ha negado a declarar. El presidente del Gobierno español, Pedro Sánchez, ha viajado a Argelia para sellar el fin de la crisis por el cambio de la posición del Gobierno sobre el Sáhara hace 4 años. Ambos gobiernos negocian aumentar las importaciones de gas a nuestro país. Somos su segundo cliente europeo y Argelia nuestro principal proveedor. Casi el 34% del total importado nos llega desde allí. Los incendios forestales vuelven a poner en jaque a buena parte del país. El peor escenario está en la Sierra Norte de Guadalajara, donde el fuego de la Mierla supera ya las 26.000 hectáreas y ha obligado a evacuar a más de 1.200 personas.
4: El incendio de la Mierla en Guadalajara avanza hacia la provincia de Soria y mantiene en alerta máxima a Castilla y León. El fuego continúa fuera de capacidad de extinción, con un comportamiento extremo e impredecible.
6: Les recuerdo que hay en este momento 34, creo que son, las poblaciones que tienen al personal evacuado y 14 que lo tienen confinado.
7: Estamos ante unas situaciones de riesgo extremo.
4: Las llamas han llegado a saltar cortafuegos de hasta 40 metros por las fuertes rachas de viento. La prioridad del operativo sigue siendo proteger los núcleos habitados y evitar que el fuego llegue a las viviendas.
8: Proteger las poblaciones como se están protegiendo, proteger a nuestros pueblos, que las llamas no lleguen a las casas.
9: Es un despliegue histórico.
4: Muy cerca de la zona, el incendio forestal en Brieva, Segovia, se encuentra activo y ha sido elevado al nivel 2. En Aragón, el incendio de Orés ofrece un ligero respiro. Continúa estabilizado, aunque todavía no controlado, y se trabaja en el regreso seguro de los vecinos desalojados.
10: La verdad es que hoy es el primer día que respiramos.
4: La evolución del incendio en Guadalajara marcará las próximas horas, mientras los servicios de emergencia siguen centrados en proteger a la población ante la llegada de una nueva ola de calor.

apoteósica fiesta de la selección española de fútbol en Cibeles, donde se ha vivido con emoción y mucha música que España sea bicampeona del mundo de fútbol. El cierre a esta celebración lo ha puesto la cantante Aitana ante más de 120.000 personas con su canción Superestrella.

0: La gran fiesta de la selección española de fútbol ha tenido su gran colofón en la madrileña Plaza de Cibeles. Miles de aficionados han recibido a los campeones del mundo en un acto que ha combinado música en directo, animación y el esperado homenaje a los jugadores tras su recorrido por las calles de Madrid y en el que los futbolistas han manteado al seleccionador Luis de la Fuente. Saludos desde el canal 24 Horas de Televisión Española. Madrid se ha echado a la calle para vitorear a los campeones del mundo de fútbol. Nunca se había visto tantas personas en un acontecimiento de este tipo. Delegación del Gobierno ha cifrado en 2 millones de personas las que han acompañado al equipo que viajaba a bordo de un autobús descapotado. El itinerario ha comenzado en Moncloa y terminaba en el Palacio de Cibeles, donde ya esperaban 120.000 aficionados. Al grito de campeones han recibido a los jugadores en la zarzuela. Minutos antes, en el saludo a los futbolistas, ha habido un guiño de cariño entre el rey y Lamine Yamal.
1: Lleváis ya para siempre esas dos estrellas que tanto brillan para toda España. Pero sois todos un conjunto estelar y legendario para la historia de nuestro fútbol y del deporte español.
0: También ha habido recepción en el Palacio de la Moncloa. Pedro Sánchez ha recibido y homenajeado a los campeones del mundo que han subido al escenario con la Copa para compartir con las autoridades un nuevo título histórico para el fútbol y el deporte español.
2: En el campo has dicho, lo estamos pasando mal.
0: Más asuntos. En el caso Plus Ultra, el empresario Julio Martínez ha presentado un escrito al juez Calama en el que reconoce que el expresidente del Gobierno, José Luis Rodríguez Zapatero, me dio para conseguir el rescate público de la aerolínea. También admite que pactaron llevarse una comisión del 1%. Sigue activo el incendio en la Sierra Norte de Guadalajara. Hay una veintena de localidades evacuadas y han ardido 26.000 hectáreas en un perímetro de 100 kilómetros. El incendio de Orés, en Zaragoza, ya está estabilizado.
3: It has been the privilege of my life.
0: Servir a este país ha sido el privilegio de mi vida, ha dicho Starmer, que asegura que se va con una sonrisa y que deja detrás una economía más fuerte y justa que antes. Andy Burnham ha prometido el cargo como primer ministro británico.
4: Gracias, España, por apoyarnos, por estar aquí, por vivir tan de cerca nuestro éxito, que es el vuestro. Mira, tenemos la suerte de contar con 26 fantásticas personas que además son fantásticos futbolistas, los mejores del mundo. Así que es un honor para mí poder dirigirles, igual que compartir este momento con mi cuerpo técnico y todos los que trabajamos en beneficio del grupo. Y sobre todo una cosa, no os olvidéis, que también lo dije hace 2 años. Juntos somos más fuertes. ¡Viva España! ¡Gracias!
5: ¡Hemos ganado la Copa del Mundo! ¿Y cuántas copas del mundo tenemos? ¡Y estos chavales que están aquí son la hostia!
0: Miles de personas han arropado a la selección española de fútbol en el colofón final de la gran fiesta de los campeones del mundo en la madrileña Plaza de Cibeles. Ha sido un acto multitudinario con el esperado homenaje a los futbolistas tras su recorrido por las calles de Madrid y en el que han manteado al seleccionador Luis de la Fuente. Una celebración con mucho ambiente en la que se ha combinado música en directo y animación. Casi 2 millones de personas han salido a la calle para ver a sus superestrellas. El autobús de la selección ha recorrido el centro de Madrid, donde se ha desatado la pasión por la roja.
6: Madrid casi no se había despertado de la fiesta del Mundial y en Cibeles muchos aficionados llegaban con un objetivo claro.
7: Ya estoy preparando para coger buen sitio ya.
8: Quiero un buen sitio, sobre todo para ver bien a los jugadores, a vivirlo con la alegría.
6: En las calles de la ciudad la celebración no ha dado casi tregua. Los aficionados estaban por todas partes, a las puertas del hotel de la selección, a las afueras de Moncloa, en la zarzuela, o esperando con ansia la rúa de los campeones del mundo.
9: Estamos esperándoles con mucho nervios y alegría, la verdad.
10: Celebrarlo por todo lo alto, que esto se vive pocas veces.
6: Y tras mucha espera, llegaban ellos, arropados por miles de aficionados. En el autobús no ha faltado la emoción, las bromas, ni tampoco la fiesta. Y en Cibeles estaban incluso entre el público.
11: Tenemos a Nico entre el público.
6: Y como en toda fiesta, tampoco ha faltado la música. Así ha recibido Madrid a los campeones del mundo.
12: A ritmo de Unai Simón, sí, el de la chapela roja, los jugadores han recorrido las calles de Madrid disfrutando de su baño de masas. Cucurella seguía el ritmo junto a Fabián. La copa iba de mano en mano y con tanto ajetreo, a Cucurella no le ha quedado más remedio que darle un traguito de agua. Nico y Lamine, inseparables durante todo el Mundial, tampoco se han separado en el bus. Borja Iglesias toma el relevo de Unai al frente de la música y Cubarsí se desmelena y se vuelve loco. Y mientras siguen montando su show Lamine y Nico Williams. Y siempre la voz de la conciencia de todos, esta vez sin charla de por medio, recordándoles que somos los mejores.
0: España ya tiene su segunda estrella mundialista. Y mientras el país sigue celebrando el título, los campeones nos dejan las imágenes más emocionantes y también las más divertidas.
13: Si algo nos deja este mundial, son estrellas, y no solo la del escudo. La primera, Keine, el hermano de Lamine, que no solo le sacó la lengua a la copa, se marcó unos regates, alguna falta y hasta jugó con la guardia estadounidense. Unos le chutaron un penalti a su padre y otros le pusieron la medalla a su madre. Pero cuando se juntan todos, empieza el espectáculo.
14: ¿Qué hace?
13: Grimaldo no soltaba la copa ni para dormir.
15: El campeón del mundo.
13: En el vestuario no faltaron los bailes, ni el champán.
16: ¡Sácame champán!
13: Y ahora sí, más de uno tendrá que cumplir alguna promesa pendiente.
16: ¡No fallamos, vamos!
13: Vimos emoción, lágrimas, abrazos y algún rezo con un momento incómodo y la canción de despecha de fondo. Pero para canciones icónicas este mundial, ya está esta. Y la fiesta llegó de la grada de la selección de 2010 hasta 10.000 metros de altura.
17: Ellos que tengan una camiseta de España con una sola estrella tendrán que comprarse otra.
13: Y es que desde hoy, la camiseta de España ya tiene lo que le faltaba. Una segunda estrella.
0: Este lunes pasará a la historia como el día después de la victoria, un día en que, sin ser festivo, se ha sentido como tal. Ya en casa, las primeras paradas de nuestros campeones han sido los palacios de la Zarzuela y la Moncloa.
18: Así llegaba la Copa del Mundo a Zarzuela, entre vítores y aplausos de todo el personal de Palacio. Dentro, la familia real al completo ha recibido a los campeones, la princesa Leonor y la infanta Sofía, por cierto, vistiendo la camiseta de la selección. Los cuatro han dado la enhorabuena uno a uno a los 23 de la Fuente. Ha sido en la foto de familia cuando por fin hemos visto la camiseta con la segunda estrella.
1: Lleváis ya para siempre esas dos estrellas que tanto brillan para toda España.
18: Tras las palabras de don Felipe, los campeones ponían rumbo al Palacio de la Moncloa acompañados por un amplio dispositivo de seguridad. Allí les esperaban el presidente del gobierno y decenas de aficionados.
19: Dar unas inmensas gracias al cuerpo técnico, a los jugadores, primero por el juego, segundo por el esfuerzo y tercero por la victoria.
18: Esta roja ya sabe lo que es traer sus logros a casa. Primero fue la Liga de Naciones, después la Eurocopa y ahora el Mundial. Pero todos coinciden.
19: Son dos de dos y bueno, ¿por qué no en 2030 soñar con que no hay dos sin tres?
18: Aún queda selección para rato.
0: La cara más amarga de la final, la de la derrota, la protagonizó el capitán de Argentina, Leo Messi, uno de los mejores jugadores de la historia. Lo veíamos cabizbajo y roto en lágrimas sobre el césped. Es probablemente la despedida del legendario dorsal 10 argentino del fútbol internacional.
14: para los argentinos, el fútbol es lo más grande que tenemos, boludo. Es lo único. Es lo que sabemos que podemos destacar. Para el argentino nunca va a ser un partido.
15: Como toda pasión arrebatadora, la del fútbol puede noquear a cualquiera, los albicelestes, porque solo contemplan la victoria y ante España se equivocaron.
20: Mejor Argentina que España.
15: A muchos hinchas les pierde la chulería y, como dice Salul a Seúl, sonríe. Mañana podría faltarte un diente.
21: ¿Juega España el Mundial? No sabía, ¿no?
22: Un chiste son, un chiste son.
23: Creo que hay equipo mejor que España.
24: Sí, no me gustaría chocármelo.
15: Ironías aparte, pocas cosas peores que la rabia desatada intoxicando las redes.
25: Hay que generar un gran bullying planetario.
26: Llamar tonto a todo Dios, meterse con Cucurella, que no se ha metido en ninguna polémica ni se ha metido con nadie.
27: No tenemos vergüenza los argentinos.
15: Este Mundial ha dejado imágenes que perdurarán en el imaginario colectivo de Argentina, como las lágrimas de Lionel Messi, que se quedarán para siempre, comenta Álvaro Nantón. El Mundial terminó, pero la emoción, no decirle a esos chicos que lloran, que los ídolos también pierden, que las derrotas no borran el camino recorrido, que volver a intentarlo también es parte de la grandeza, pide Eduardo Baca en las redes. España les desea que la gloria vuelva a ser alcanzada por su equipo, eso sí, siempre que no sea contra nuestra selección.
0: El España-Argentina, la final, fue el partido más visto en España de la historia de los mundiales de fútbol. Sumó en total 14 millones y medio de espectadores, alcanzando un 81,3% de cuota de pantalla. Tuvo 1,5 millones más de espectadores en nuestro país que en la final de 2010 entre España y Holanda, donde también se proclamó España gracias al gol de Iniesta. La prórroga superó incluso estos datos, registró 15.700.000 espectadores, lo que se traduce en un 84,5% de cuota de pantalla. Giro en el caso Plus Ultra, el empresario Julio Martínez cambia de estrategia y envía un escrito al juez Calama en el que señala que Rodríguez Zapatero lideró las gestiones para el rescate de la aerolínea. Admite que pactaron el 1% de comisión por la ayuda pública, algo que también ha reconocido el presidente de Plus Ultra en otro escrito.
28: Julio Martínez mueve ficha a pocas horas de declarar en la Audiencia Nacional.
29: No voy a responder a nada.
28: Aunque el expresidente asegura no figuraba ni en el accionariado ni en los órganos de dirección de análisis relevante, sostiene que era quien lideraba y decidía todas las cuestiones relacionadas con la estrategia y la captación de clientes. Zapatero marcaba, dice, los pasos a seguir. El principal accionista de la consultora afirma que fue el expresidente quien le puso en contacto con los directivos de Plus Ultra en mayo de 2020, cuando la aerolínea buscaba financiación.
30: Rescate de Plus Ultra.
28: Zapatero participó primero, dice, en las gestiones para tratar de obtener financiación bancaria y después en las encaminadas a lograr la ayuda pública de la SEPI. Además de los honorarios mensuales de 5.000 euros pactados en un contrato entre Plus Ultra y Análisis Relevante, ambas partes acordaron una comisión de éxito equivalente al 1% de los 53 millones de euros de la ayuda pública concedida. Martínez asegura que debido a la presión mediática generada por el rescate, se decidió aplazar esos pagos hasta 2026 y canalizar parte de ellos a través de otras sociedades vinculadas a él. En otro escrito, también al juez, el presidente de la aerolínea reconoce que Plus Ultra asumió la contratación de Julio Martínez por su relación con Zapatero. Julio Martínez sola afirma que aceptaron pagar cantidades muy elevadas, ese 1% de la ayuda recibida, por unas labores que calificaban de acompañamiento. Asegura que tanto él como el CEO sabían que Martínez y Zapatero pretendían cobrar por ello. Y hace referencia a esta conversación en la que Roselli habla de mordidas. Se abonaron 530.000 euros, explica, a través de tres sociedades y 69.000 euros se pagaron en billetes de avión en primera clase para Martínez.
0: En el caso de mascarillas, Jessica Rodríguez, expareja del exministro José Luis Ábalos, ha acudido como imputada a la Audiencia Nacional y se ha acogido a su derecho a no declarar. Anticorrupción cree que ella era la principal beneficiada por la contratación irregular en dos empresas públicas. Como testigo admitió en varias ocasiones que no acudía a su puesto de trabajo. El hermano de Coldo García también se ha negado a declarar.
2: sufrimiento que están atravesando.
0: El juez Santiago Pedraz ha citado al ex jefe del gabinete de Pedro Sánchez, Juan Manuel Serrano, para declarar el 5 de agosto a las 10 de la mañana en la Audiencia Nacional. Lo hace después del informe de la UCO que le implica en la trama Leire 10, la que buscaba desestabilizar los procedimientos judiciales contra el PSOE y el Gobierno. España ha llegado a un acuerdo político con Argelia para aumentar las importaciones de gas procedentes de ese país. Lo han comunicado tras la cumbre en la que tanto el presidente español, Pedro Sánchez, como el argelino han resaltado la relevancia de que dé inicio una nueva etapa en la relación bilateral. Y además también para sellar el fin de la crisis por el cambio de la posición del gobierno sobre el Sáhara hace 4 años. El número de hipotecas firmadas en España cayó en mayo un 0,1%. Se rompe así una tendencia de casi 2 años al alza. De media, el préstamo asciende a 174.000 euros.
3: En mayo se firmaron 42.213 hipotecas, un 0,1% menos que hace un año. Es una caída muy ligera, pero suficiente para poner fin a una racha de 22 meses consecutivos de incrementos. Siguen creciendo, sin embargo, en comunidades como Navarra, con un 33,5% más de hipotecas que en mayo del año pasado. Allí, las entidades bancarias han prestado más de 104 millones de euros, también por encima de la cifra registrada hace un año. Le siguen Canarias y Cataluña. En el lado contrario, los mayores descensos se registran en Baleares, Cantabria y Murcia. Pese al ligero retroceso de mayo, el balance del año sigue siendo positivo. Entre enero y mayo, la firma de hipotecas aumenta un 6,2%. El importe medio alcanza los 174.000 euros, un 9,7% más que hace un año. En Madrid, el importe medio de los préstamos asciende a 260.000 euros. Le siguen Baleares con 255.000 y Cataluña con 202.000.
0: Los incendios forestales vuelven a poner en jaque a buena parte del país. El peor escenario está en la Sierra Norte de Guadalajara, donde el fuego de la Mierla supera ya las 26.000 hectáreas y ha obligado a evacuar a más de 1.200 personas.
4: Así es, el fuerte viento con rachas de 50 kilómetros por hora está complicando las labores de extinción y está dirigiendo la cabeza del incendio hacia el norte, a la zona de Atienza. Según informan desde Infocamp, se está trabajando con la posibilidad de que el fuego cruce a Castilla y León. Ambas comunidades ya están coordinando actuaciones conjuntas. Durante el día de hoy, por primera vez, se ha podido trabajar no solo de manera defensiva, sino también atacando al fuego en los flancos y en zonas cercanas a poblaciones. El fuego ha avanzado durante el día, pero menos que en días anteriores. Son 14 las localidades confinadas y 34 las evacuadas, con 1.200 personas afectadas. Se espera una larga noche luchando contra el fuego y también contra el viento.
5: El incendio de la Mierla en Guadalajara avanza hacia la provincia de Soria y mantienen alerta máxima a Castilla y León. El fuego continúa fuera de capacidad de extinción, con un comportamiento extremo e impredecible.
6: Les recuerdo que hay en este momento 34, creo que son, las poblaciones que tienen al personal evacuado y 14 que lo tienen confinado.
7: Estamos ante unas situaciones de riesgo extremo.
5: Las llamas han llegado a saltar cortafuegos de hasta 40 metros por las fuertes rachas de viento. La prioridad del operativo sigue siendo proteger los núcleos habitados y evitar que el fuego llegue a las viviendas.
8: Proteger las poblaciones como se están protegiendo, proteger a nuestros pueblos, que las llamas no lleguen a las casas.
9: Es un despliegue histórico.
5: Muy cerca de la zona, el incendio forestal en Brieva, Segovia, se encuentra activo y ha sido elevado al nivel 2. En Aragón, el incendio de Orés ofrece un ligero respiro. Continúa estabilizado, aunque todavía no controlado, y se trabaja en el regreso seguro de los vecinos desalojados.
10: La verdad es que hoy es el primer día que respiramos.
5: La evolución del incendio en Guadalajara marcará las próximas horas, mientras los servicios de emergencia siguen centrados en proteger a la población ante la llegada de una nueva ola de calor.

0: En Antequera, Málaga, investigan como violencia de género el asesinato de una mujer hallada muerta en su casa. La policía cree que su pareja la mató y después se suicidó.
1: Todo ocurría aquí, en el centro de Antequera. Según fuentes de la investigación, la principal hipótesis sería la de la violencia de género, porque ella, de 29 años, presenta signos de arma blanca y él, de 36, tenía una orden de protección en el sistema Biogen que había decaído por consentimiento mutuo. Dejan dos hijos de 4 y 7 años.
0: El Reino Unido ya tiene nuevo primer ministro. Andy Burnham ya ha recibido el encargo del rey de formar gobierno y ha entrado en Downing Street con la promesa de hacer los mayores cambios. Burnham quiere reducir el costo de la vida, cambiar el sistema educativo, construir más vivienda y todo ello respetando la disciplina fiscal. Para todas estas reformas ha nombrado a John Healey para hacerse cargo de la cartera de Economía. Healey fue ministro de Defensa en el gobierno de Starmer y renunció a su cargo precisamente por discrepancias por la insuficiente financiación para el plan de inversión en defensa.
2: Con una precisión y pompa típicas británicas, Andy Burnham ha llegado hasta el Palacio de Buckingham. Ahí el rey Carlos III le ha encargado formar un nuevo gobierno, convirtiéndose oficialmente en el séptimo primer ministro de Reino Unido en los últimos 10 años. En el número 10 de Downing Street le esperaban a él y a su esposa colaboradores y amigos, a los que han saludado antes de pronunciar su primer discurso. Ha sido sin notas y sin el tradicional atril utilizado por sus predecesores. Burnham ha admitido que Reino Unido necesita mejorar y promete presentar un plan para una década que ayude a avanzar al país. Reino Unido necesita demostrarle al mundo que podemos recuperar nuestra estabilidad. Ese es nuestro desafío, hacer que la política funcione, hacer que funcione mejor, ha dicho. Solo una hora y media antes, Starmer, entre aplausos, se despedía de decenas de colaboradores y le ha deseado mucho éxito al nuevo primer ministro.
3: My work is done.
2: Mi trabajo ha terminado, ha afirmado Starmer, después de decir que se va con una sonrisa y orgulloso de todo lo que ha logrado su gobierno.
0: Novena noche seguida de ataques cruzados entre Estados Unidos e Irán. Washington actúa en represalia, dice, por la muerte de varios de sus soldados este pasado fin de semana. Irán dice haber matado una decena solo esta noche.
4: Novena noche de ataques de Estados Unidos contra Irán. Se han escuchado explosiones a lo largo y ancho del país. Entre los objetivos, instalaciones militares, centros de defensa aérea, bases de lanzamiento de misiles y drones y redes de comunicación iraníes. En respuesta, misiles y drones iraníes han impactado contra intereses de Estados Unidos en Bahrein, Jordania y Siria. Irán ha atacado dos petroleros en el estrecho Hormuz. El jefe de la diplomacia estadounidense, Marco Rubio, acusa a Teherán de incumplir lo acordado. Dice que Washington está abierta a la diplomacia, pero que esta tiene que ser real. En las últimas horas ha fallecido otro soldado estadounidense, ya son cerca de una veintena los caídos. Patriotas que han entregado su vida para que Irán no tenga un arma nuclear, asegura el presidente Donald Trump, que dice controlar desde este lunes el estrecho Hormuz. El alto el fuego ha saltado por los aires. La pregunta es si estamos a las puertas de una guerra abierta a escala mayor. Estados Unidos ha enviado nuevos aviones, cazas, aviones furtivos y de reabastecimiento en vuelo, según el New York Times, que sugiere que el país estaría preparándose para intensificar sus ataques contra Irán.
0: Multa millonaria a AliExpress por vender productos ilegales e inseguros. Bruselas impone la sanción apenas 2 meses después de multar a Temu por incumplir la misma ley.
5: Una multa de 550 millones a la plataforma china de comercio electrónico es la mayor en número de usuarios en la Unión Europea, por delante de Shein o Temu. Bruselas considera que no vigila de forma adecuada la venta de productos ilegales o inseguros, no tiene el personal suficiente ni un sistema de detección para evitar que las falsificaciones, juguetes inseguros o cosméticos peligrosos entren en el mercado. La comisión da a AliExpress un plazo de 3 meses para presentar un plan con soluciones. Esta es la tercera multa que ha impuesto la Comisión Europea con la nueva ley de servicios digitales. Las anteriores fueron a la red social X y a la plataforma Temu.

0: Este martes se activa el aviso por ola de calor. Se extenderá como mínimo hasta la jornada del jueves y es que suben las temperaturas máximas y de nuevo valores por encima de los 38 a 40, 42 grados van a ser frecuentes en capitales de provincia como en Murcia, en Albacete, pero también en Jaén, en Granada, en Córdoba, en Zaragoza o en Lleida, donde superarán, como decíamos, esos 40 grados. El calor se va a hacer notar en casi toda España y de hecho los avisos de la Agencia Estatal de Meteorología reflejan que es especialmente en el sur y en el este peninsular donde las temperaturas, igual que en las Islas Baleares, van a ser extraordinariamente altas. En cuanto al estado del cielo, esperamos una mañana tranquila y soleada con la presencia, eso sí, de calima que se extiende por el sur y por el este peninsular, así como en las Islas Baleares, en Ceuta y en Melilla, y durante la tarde podemos tener algún chubasco tormentoso, sobre todo concentrado en zonas montañosas, destacando, como decíamos, que las temperaturas tienden a subir. De hecho, cabe destacar que con estas condiciones ambientales el riesgo de incendio se mantiene extremo en prácticamente toda España.
1: Sí, aquí en Sóller estamos sufriendo otra noche infernal porque está previsto que los termómetros no bajen de los 35 grados en plena madrugada, una situación que está sufriendo toda la cara norte de la Sierra de Tramuntana debido al efecto Foehn, una situación que hace que el viento del sur, que ya estamos notando, traiga un aire recalentado tras pasar por los picos de la Sierra Mallorquina. Estas temperaturas están afectando y mucho a la vida de los residentes en esta sierra, unas temperaturas por encima de los 30 grados que hace que queden muy atrás esas noches tropicales a las que nos dicen ya estaban acostumbrados. Además, nos comentan que estas poblaciones de la Sierra de Tramuntana antes servían como refugio para las altas temperaturas que sufrían en el resto de la isla.
2: Cartagena vuelve a ser uno de los grandes destinos culturales del verano con La Mar de Músicas, un festival de músicas globales que amplía su programación con arte, literatura y cine dedicados este año a Ecuador.
3: Directamente desde Quito, Ecuador, Papaya Dada son una auténtica fiesta en el escenario, una de las bandas más conocidas del país andino, con su fusión de chicha, cumbia y otros ritmos tropicales ecuatorianos.
4: La fiesta nos sirve a nosotros como un vehículo para generar mucha cultura, mucha identidad, sobre todo, es lo más. Entonces, tienes una percusión tropical de baile moderna, de la cumbia, de las orquestas de baile, y las melodías son melodías pentatónicas características de la región.
5: La cultura de Ecuador es tan rica y diversa como el propio país. Este año La Mar de Músicas pone en valor su música, su arte, literatura y gastronomía. Un acercamiento a la cultura y a la escena contemporánea del país andino.
3: Una mezcla de electropop con la esencia de los sonidos de la cordillera de los Andes y la música mestiza de Ecuador propone La Torre, un artista de Quito actual que juega con la electrónica.
6: Al igual que en otros lugares, estamos retomando mucho las raíces. Para mí lo interesante es que en Ecuador se están dando como muchas propuestas distintas con miradas diferentes de lo que es lo ecuatoriano. Así que tengo una mirada también que nos permita ampliarnos hacia otras perspectivas.
3: En esta travesía por la cultura ecuatoriana, el festival también rescata la obra de Osvaldo Guayasamín, una exposición de uno de los artistas plásticos y muralistas más importantes de Ecuador, comprometido con las raíces del país latinoamericano.
2: Apoteósica fiesta de La Roja en Cibeles, donde se ha vivido con emoción y mucha música que la selección española de fútbol sea bicampeona del mundo. Arde Bogotá, Aitana, Ana Mena y Lola Índigo han actuado en Cibeles para celebrar esa victoria tan deseada. Una gran fiesta que ha puesto el punto final a la celebración de la selección española tras proclamarse campeona del mundo ante Argentina.

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0: La gran fiesta de la selección española de fútbol ha tenido su gran colofón en la madrileña Plaza de Cibeles. Miles de aficionados han recibido a los campeones del mundo de fútbol en un acto que ha combinado música en directo, animación y el esperado homenaje a los futbolistas tras su recorrido por las calles de Madrid en el que los jugadores han manteado al seleccionador Luis de la Fuente.
1: Y sobre todo una cosa, no os olvidéis que también lo dije hace 2 años, juntos somos más fuertes, ¡viva España! ¡Gracias!
0: Saludos desde el canal 24 Horas de Televisión Española. Madrid se ha echado a la calle para vitorear a los campeones del mundo. Nunca se había visto tantas personas en un acontecimiento de este tipo. Delegación del Gobierno ha cifrado en 2 millones de personas las que han acompañado al equipo que viajaba a bordo de un autobús descapotado. El itinerario ha empezado en Moncloa y ha terminado en el Palacio de Cibeles, donde ya esperaban 120.000 personas. Al grito de campeones han recibido a los jugadores en Zarzuela. Minutos antes, en el saludo a los jugadores, ha habido un guiño especial entre el rey y Lamine Yamal.
2: Lleváis ya para siempre esas 2 estrellas que tanto brillan para toda España. Pero sois todos un conjunto estelar y legendario para la historia de nuestro fútbol y del deporte español.
0: La selección española también ha sido recibida en el Palacio de la Moncloa. Pedro Sánchez ha recibido y homenajeado a los campeones del mundo que han subido al escenario con la Copa para compartir con las autoridades un nuevo título histórico para el fútbol español. En el caso Plus Ultra, el empresario Julio Martínez ha presentado un escrito al juez Calama en el que reconoce que el expresidente del Gobierno, José Luis Rodríguez Zapatero, medió para conseguir el rescate público de la aerolínea. También admite que pactaron llevarse una comisión del 1%. Sigue activo el incendio en la Sierra Norte de Guadalajara. Hay una 20 de localidades evacuadas y han ardido 26.000 hectáreas en un perímetro de 100 kilómetros. El incendio de Orés, en Zaragoza, ya está estabilizado. Servir a este país ha sido el privilegio de mi vida, ha dicho Starmer, que asegura que se va con una sonrisa y que deja detrás una economía más fuerte y justa que antes. Andy Barnum ha prometido el cargo como nuevo primer ministro británico.
1: Gracias, España, por apoyarnos, por estar aquí, por vivir tan de cerca nuestro éxito, que es el vuestro. Mira, tenemos la suerte de contar con 26 fantásticas personas, que además son fantásticos futbolistas, los mejores del mundo. Así que es un honor para mí poder dirigirles, igual que compartir este momento con mi cuerpo técnico y todos los que trabajamos en beneficio del grupo. Y sobre todo una cosa, no os olvidéis, que también lo dije hace 2 años. Juntos somos más fuertes. ¡Viva España! ¡Gracias!
3: ¡Hemos ganado la Copa del Mundo! ¿Y cuántas Copas del Mundo tenemos? ¿Y estos chavales que están aquí son la hostia?
0: Miles de personas han arropado a la selección española en el colofón final de la gran fiesta de los campeones del mundo de fútbol en la madrileña Plaza de Cibeles. Ha sido un acto multitudinario con el esperado homenaje a los futbolistas tras su recorrido por las calles de Madrid y en el que estos han manteado al seleccionador Luis de la Fuente. Una celebración con mucho ambiente en la que se ha combinado música en directo y animación. Cerca de 2 millones de personas han salido a la calle para ver a sus superestrellas. El autobús de la selección.

0: Ha recorrido el centro de Madrid, donde se ha desatado la pasión por la roja.
1: Madrid casi no se había despertado de la fiesta del Mundial y en Cibeles, muchos aficionados llegaban con un objetivo claro.
2: Ya estoy preparando para coger buen sitio ya.
3: Quiero un buen sitio, sobre todo para ver bien a los jugadores, a vivirlo con la alegría.
1: En las calles de la ciudad la celebración no ha dado casi tregua. Los aficionados estaban por todas partes, a las puertas del hotel de la selección, a las afueras de Moncloa, en la Zarzuela, o esperando con ansia la rúa de los campeones del mundo.
4: Estamos esperándoles con mucho nervios y alegría, la verdad.
5: Celebrarlo por todo lo alto, que esto se vive pocas veces.
1: Y tras mucha espera llegaban ellos, arropados por miles de aficionados. En el autobús no ha faltado la emoción, las bromas, ni tampoco la fiesta. Y en Cibeles estaban incluso entre el público.
6: Tenemos a Nico entre el público.
1: Y como en toda fiesta, tampoco ha faltado la música. Así ha recibido Madrid a los campeones del mundo.
7: A ritmo de Unai Simón, sí, el de la chapela roja, los jugadores han recorrido las calles de Madrid disfrutando de su baño de masas. Cucurella seguía el ritmo junto a Fabián. La copa iba de mano en mano y con tanto ajetreo, a Cucurella no le ha quedado más remedio que darle un traguito de agua. Nico y Lamín, inseparables durante todo el Mundial, tampoco se han separado en el bus. Borja Iglesias toma el relevo de Unai al frente de la música y Cubarsí se desmelena y se vuelve loco. Y mientras siguen montando su show Lamín y Nico Williams. Y siempre la voz de la conciencia de todos, esta vez sin charla de por medio, recordándoles que somos los mejores.
0: España ya tiene su segunda estrella mundialista y mientras el país sigue celebrando el título, los campeones nos dejan imágenes emocionantes y divertidas.
8: Si algo nos deja este mundial son estrellas y no solo la del escudo. La primera, Keine, el hermano de Lamín, que no solo le sacó la lengua a la copa, se marcó unos regates, alguna falta y hasta jugó con la guardia estadounidense. Unos le chutaron un penalti a su padre y otros le pusieron la medalla a su madre. Pero cuando se juntan todos, empieza el espectáculo.
9: ¿Qué hace?
8: Grimaldo no soltaba la copa ni para dormir.
10: El campeón del mundo.
8: En el vestuario no faltaron los bailes, ni el champán.
11: ¡Sácame champán!
8: Y ahora sí, más de uno tendrá que cumplir alguna promesa pendiente.
11: ¡No fallamos, vamos!
8: Vimos emoción, lágrimas, abrazos y algún rezo con un momento incómodo y la canción de despecha de fondo. Pero para canciones icónicas este mundial ya está esta. Y la fiesta llegó de la grada de la selección de 2010 hasta 10.000 metros de altura.
12: Ellos que tengan una camiseta de España con una sola estrella tendrán que comprarse otra.
8: Y es que desde hoy, la camiseta de España ya tiene lo que le faltaba. Una segunda estrella.
0: Este lunes ha pasado la historia como el día después de la victoria, un día que sin ser festivo se ha sentido como tal. Ya en casa, las primeras paradas de nuestros campeones del mundo han sido los palacios de la Zarzuela y la Moncloa.
13: Así llegaba la Copa del Mundo a Zarzuela, entre vítores y aplausos de todo el personal de Palacio. Dentro, la familia real al completo ha recibido a los campeones, la princesa Leonor y la infanta Sofía, por cierto, vistiendo la camiseta de la selección. Los cuatro han dado la enhorabuena uno a uno a los 23 de la Fuente. Ha sido en la foto de familia cuando por fin hemos visto la camiseta con la segunda estrella.
14: Lleváis ya para siempre esas dos estrellas que tanto brillan para toda España.
13: Tras las palabras de don Felipe, los campeones ponían rumbo al Palacio de la Moncloa acompañados por un amplio dispositivo de seguridad. Allí les esperaban el presidente del gobierno y decenas de aficionados.
15: Dar unas inmensas gracias al cuerpo técnico, a los jugadores, primero por el juego, segundo por el esfuerzo, y tercero por la victoria.
13: Esta roja ya sabe lo que es traer sus logros a casa. Primero fue la Liga de Naciones, después la Eurocopa y ahora el Mundial.

0: mundial, pero todos coinciden.
1: Son dos de dos y bueno, ¿por qué no en 2030 soñar con que no hay dos sin tres?
0: Aún queda selección para rato.
2: La selección argentina ha aterrizado ya en Buenos Aires, aunque no han viajado todos los jugadores. Una parte de ellos, entre ellos está su capitán Leo Messi, han decidido permanecer en Estados Unidos o desplazarse hacia los países en los que residen. El avión en el que viajaba la expedición fue introducido en un hangar donde a pie de escalerilla se dispuso de una alfombra roja por donde los jugadores y el cuerpo técnico descendieron al sol de la popular canción de aliento a la selección Muchachos, interpretada por la banda del Cuerpo de Granaderos del Ejército Argentino.
3: Los argentinos, el fútbol es lo más grande que tenemos, boludo. Es lo único en lo que sabemos que podemos destacar. Para el argentino nunca va a ser un partido.
4: Como toda pasión arrebatadora, la del fútbol puede noquear a cualquiera, los albicelestes, porque solo contemplan la victoria y ante España se equivocaron.
5: Mejor Argentina que España.
4: A muchos hinchas les pierde la chulería y, como dice Salud a Seúl, sonríe. Mañana podría faltarte un diente.
6: ¿Juega España el Mundial? No sabía, ¿no?
7: Un chiste son.
8: Creo que hay equipo mejor que España.
9: Sí, no me gustaría chocármelo.
4: Ironías aparte, pocas cosas peores que la rabia desatada intoxicando las redes.
10: Hay que generar un gran bullying planetario.
11: Llamar tonto a todo Dios, meterse con Cucurella, que no se ha metido en ninguna polémica ni se ha metido con nadie.
12: No tenemos vergüenza los argentinos.
4: Este mundial ha dejado imágenes que perdurarán en el imaginario colectivo de Argentina, como las lágrimas de Lionel Messi, que se quedarán para siempre, comenta Álvaro Antón. El mundial terminó, pero la emoción no. Decirle a esos chicos que lloran, que los ídolos también pierden, que las derrotas no borran el camino recorrido, que volver a intentarlo también es parte de la grandeza, pide Eduardo Baca en las redes. España les desea que la gloria vuelva a ser alcanzada por su equipo, eso sí, siempre que no sea contra nuestra selección.
2: En Cuba no todos sus ciudadanos pudieron ver la final entre España y Argentina. Los cortes de electricidad impidieron que muchos pudieran ver el triunfo español. Los más afortunados fueron los de la capital, que esta vez no sufrió los temidos cortes. Nuestro compañero José Antonio Guardiola ha tenido la oportunidad de recorrer las calles de La Habana durante la celebración de la final mundialista.
13: El Yara es seguramente el cine más emblemático y popular de Cuba. De hecho, tiene casi 80 años de historia y caben 1.600 personas. Hoy tiene una programación muy particular. Hoy dan la final del Mundial de Fútbol España-Argentina y desde primera hora de la mañana se van concentrando, sobre todo jóvenes, para ver el partido.
14: A disfrutar el partido aquí con todos los amigos y eso, a disfrutar aquí la final.
13: Buscamos otro local. Desde que en enero Estados Unidos impuso su bloqueo petrolero, apenas circulan coches. Pero a esta hora, en plena final, no vemos ni coches ni personas. La Habana está vacía. Y si a esta hora uno camina por La Habana y de repente ve un grupo de personas apostadas en una acera, es porque han encontrado un restaurante con grupo electrógeno en el que están dando la final del Mundial. Hoy ha habido suerte. En La Habana, los cortes de luz llegan a alcanzar hasta las 20 horas al día. Pero esta vez, la electricidad le ha dado un respiro a los cubanos. Y de paso, una alegría a los que iban con España.
2: La final España-Argentina fue el partido más visto de la historia del Mundial en nuestro país. Sumó en total 14 millones y medio de espectadores, alcanzando un 81,3% de cuota de pantalla. Tuvo 1,5 millones más de espectadores que la final de 2010 entre España y Holanda, donde el gol de Iniesta dio la primera Copa del Mundo a España. La prórroga superó incluso estos datos. Registró 15.700.000 espectadores, lo que se traduce en un 84,4% de cuota de pantalla. También fue la prórroga con mejor dato en la historia de los mundiales. El Reino Unido ya tiene nuevo primer ministro. Andy Burnham ya ha recibido el encargo del rey de formar gobierno. Ya ha entrado en Downing Street.

0: Con una precisión y pompa típicas británicas, Andy Burnham ha llegado hasta el Palacio de Buckingham. Ahí el rey Carlos III le ha encargado formar un nuevo gobierno, convirtiéndose oficialmente en el séptimo primer ministro de Reino Unido en los últimos 10 años. En el número 10 de Downing Street le esperaban a él y a su esposa colaboradores y amigos, a los que han saludado antes de pronunciar su primer discurso. Ha sido sin notas y sin el tradicional atril utilizado por sus predecesores. Burnham ha admitido que Reino Unido necesita mejorar y promete presentar un plan para una década que ayude a avanzar al país.
1: Britain needs to show the world.
0: Reino Unido necesita demostrarle al mundo que podemos recuperar nuestra estabilidad. Ese es nuestro desafío, hacer que la política funcione, hacer que funcione mejor, ha dicho. Solo una hora y media antes, Starmer, entre aplausos, se despedía de decenas de colaboradores y le ha deseado mucho éxito al nuevo primer ministro.
2: My work is done.
0: Mi trabajo ha terminado, ha afirmado Starmer, después de decir que se va con una sonrisa y orgulloso de todo lo que ha logrado su gobierno.
3: Novena noche seguida de ataques cruzados entre Estados Unidos e Irán. Washington actúa en represalia, dice, por la muerte de varios de sus soldados el pasado fin de semana. Irán dice haber matado una decena solo esta noche.
4: Novena noche de ataques de Estados Unidos contra Irán. Se han escuchado explosiones a lo largo y ancho del país. Entre los objetivos, instalaciones militares, centros de defensa aérea, bases de lanzamiento de misiles y drones y redes de comunicación iraníes. En respuesta, misiles y drones iraníes han impactado contra intereses de Estados Unidos en Bahrein, Jordania y Siria. Irán ha atacado dos petroleros en el estrecho Hormuz. El jefe de la diplomacia estadounidense, Marco Rubio, acusa a Teherán de incumplir lo acordado. Dice que Washington está abierta a la diplomacia, pero que esta tiene que ser real. En las últimas horas ha fallecido otro soldado estadounidense, ya son cerca de una veintena los caídos. Patriotas que han entregado su vida para que Irán no tenga un arma nuclear, asegura el presidente Donald Trump, que dice controlar desde este lunes el estrecho Hormuz. El alto el fuego ha saltado por los aires. La pregunta es si estamos a las puertas de una guerra abierta a escala mayor. Estados Unidos ha enviado nuevos aviones, cazas, aviones furtivos y de reabastecimiento en vuelo, según el New York Times, que sugiere que el país estaría preparándose para intensificar sus ataques contra Irán.
3: Multa millonaria a AliExpress por vender productos ilegales e inseguros. Bruselas impone la sanción apenas 2 meses después de multar a Temu por incumplir la misma ley.
5: Una multa de 550 millones a la plataforma china de comercio electrónico es la mayor en número de usuarios en la Unión Europea, por delante de Shein o Temu. Bruselas considera que no vigila de forma adecuada la venta de productos ilegales o inseguros, no tiene el personal suficiente ni un sistema de detección para evitar que las falsificaciones, juguetes inseguros o cosméticos peligrosos entren en el mercado. La comisión da a AliExpress un plazo de 3 meses para presentar un plan con soluciones. Esta es la tercera multa que ha impuesto la Comisión Europea con la nueva ley de servicios digitales. Las anteriores fueron a la red social X y a la plataforma Temu.
3: Los efectos del cambio climático están golpeando duramente a algunos países, como la India, donde están sufriendo temperaturas cada vez más altas.
6: Son las 4 de la mañana. El mercado de Banda ya está en marcha. Con 30 grados a esa hora, los trabajadores cargan y descargan antes de que el calor haga imposible trabajar. Muni Devi tiene 70 años y lleva toda una vida trabajando aquí. Dice que cada verano es más duro que el anterior, pero faltar al trabajo no es una opción. En mayo, la ciudad alcanzó más de 48 grados, una de las temperaturas más altas registradas en la India este año. El alivio tampoco llega a casa. Los cortes de electricidad les obligan a buscar refugio donde sea posible. Afirma que es una situación que se repite en muchos hogares. Mientras tanto, los hospitales reciben cada vez más personas con cuadros de deshidratación y golpes de calor. Ingresan más de 100 pacientes aquí cada día, explica Abhab Hiske, jefe del hospital. Ante esto, las autoridades han tomado medidas, abriendo centros como este donde pueden refugiarse o repartiendo kits de rehidratación para intentar reducir el impacto de las temperaturas. Unas temperaturas, dicen los expertos, que se deben al impacto

0: alto del cambio climático. Pero ahora en banda el calor marca también las noches sin dormir, los horarios y la forma de sobrevivir cada día. Porque aquí, incluso cuando se esconde el sol, el calor sigue presente.
1: El movimiento Las Cucarachas cobra fuerza en la India y vuelve a desafiar al gobierno de Narendra Modi. La policía ha repelido una marcha masiva no autorizada hacia el Parlamento en Nueva Delhi. Miles de jóvenes han exigido en las calles la dimisión del ministro de Educación. Esta masiva movilización nació en las redes sociales en mayo como respuesta satírica de la generación Z al desempleo juvenil y las constantes filtraciones de exámenes oficiales. En Chile, un temporal de dimensiones históricas está dejando un reguero de destrucción. Hay al menos 5 muertos, 4 desaparecidos y miles de damnificados. El gobierno ha declarado el estado de catástrofe en parte del norte del país.
0: Llueve tanto que las calles no dan abasto y los rescates se multiplican. Chile afronta uno de los temporales más intensos registrados en los últimos años. Las lluvias, acompañadas de fuertes vientos y el desbordamiento de ríos y afluentes, dejan 5 fallecidos y 4 personas desaparecidas. El gobierno ha declarado el estado de catástrofe en la región de Coquimbo y en la provincia de Huasco, en Atacama, para poder movilizar todos los recursos disponibles y acelerar la ayuda. El temporal afecta a 10 de las 16 regiones del país. Ante la previsión de lluvias, se han evacuado algunas zonas de manera preventiva. Cerca de 100.000 personas permanecen aisladas por la crecida de los ríos. Hay más de 2.000 damnificados y más de 1 millar han tenido que ser alojados en refugios. Las lluvias también han provocado graves daños materiales. Más de 16.000 viviendas han sufrido desperfectos y miles de hogares continúan sin suministro eléctrico. Según la Dirección Meteorológica de Chile, se trata de uno de los episodios más significativos de las últimas décadas, por su intensidad y extensión. Un fenómeno asociado a El Niño, que ha dejado precipitaciones récord para un mes de julio y mantiene la alerta por nuevas crecidas e inundaciones.
1: Hay novedades en el caso Plus Ultra. El empresario y amigo de José Luis Rodríguez Zapatero reconoce ante el juez que el expresidente medió para conseguir el rescate público de la aerolínea y que pactaron una comisión. Julio Martínez lo dice en un escrito que ha enviado al juez Calama antes de su interrogatorio de este martes.
2: Julio Martínez sigue los pasos de Aldama y ha decidido colaborar con la justicia. Según su escrito, tal y como sospechaba la policía anticorrupción y el juez, detrás de él, detrás de Julio Martínez, está José Luis Rodríguez Zapatero. Dice que con unos amigos en común pactaron crear la consultora Análisis Relevante y que, aunque Zapatero quedó fuera del accionariado y también de los órganos relevantes de la empresa, era el que tomaba las decisiones estratégicas, el que lideraba y el que captaba los clientes. También asegura Martínez que uno de esos clientes que captó fue la aerolínea Plus Ultra y que fue Zapatero el que me dio para conseguir el rescate de 53 millones de euros de dinero público. También asegura Martínez que pactaron una comisión de un 1% por ese rescate.
3: Julio Martínez mueve ficha a pocas horas de declarar en la Audiencia Nacional.
4: No voy a responder a nada.
3: Aunque el expresidente asegura no figuraba ni en el accionariado ni en los órganos de dirección de análisis Relevante, sostiene que era quien lideraba y decidía todas las cuestiones relacionadas con la estrategia y la captación de clientes. Zapatero marcaba, dice, los pasos a seguir. El principal accionista de la consultora afirma que fue el expresidente quien le puso en contacto con los directivos de Plus Ultra en mayo de 2020, cuando la aerolínea buscaba financiación.
5: Rescate de Plus Ultra.
3: Zapatero participó primero, dice, en las gestiones para tratar de obtener financiación bancaria y después en las encaminadas a lograr la ayuda pública de la SEPI. Además de los honorarios mensuales de 5.000 euros pactados en un contrato entre Plus Ultra y Análisis Relevante, ambas partes acordaron una comisión de éxito equivalente al 1% de los 53 millones de euros de la ayuda pública concedida. Martínez asegura que debido a la presión mediática generada por el rescate, se decidió aplazar esos pagos hasta 2026 y canalizar parte de ellos a través de otras sociedades vinculadas a él. En otro escrito, también al juez, el presidente de la aerolínea reconoce que Plus Ultra asumió la contratación de Julio Martínez por su relación con Zapatero.

0: Zapatero. Julio Martínez Sola afirma que aceptaron pagar cantidades muy elevadas, ese 1% de la ayuda recibida, por unas labores que calificaban de acompañamiento. Asegura que tanto él como el CEO sabían que Martínez y Zapatero pretendían cobrar por ello, y hace referencia a esta conversación en la que Roselli habla de mordidas. Se abonaron 530.000 euros, explica, a través de tres sociedades, y 69.000 euros se pagaron en billetes de avión en primera clase para Martínez.
1: Jessica Rodríguez, expareja del exministro José Luis Ábalos, ha acudido como imputada a la Audiencia Nacional y se ha acogido a su derecho a no declarar. Anticorrupción cree que ella era la principal beneficiada por la contratación irregular en dos empresas públicas. Como testigo, admitió en varias ocasiones que no acudía a su puesto de trabajo. El hermano de Koldo García también se ha negado a declarar. El presidente del Gobierno español, Pedro Sánchez, ha viajado a Argelia para sellar el fin de la crisis por el cambio de la posición del Gobierno sobre el Sáhara hace 4 años. Ambos gobiernos negocian aumentar las importaciones de gas a nuestro país. Somos su segundo cliente europeo y Argelia nuestro principal proveedor. Casi el 34% del total importado nos llega desde allí. Los incendios forestales vuelven a poner en jaque a buena parte del país. El peor escenario está en la Sierra Norte de Guadalajara, donde el fuego de la Mierla supera ya las 26.000 hectáreas y ha obligado a evacuar a más de 1.200 personas.
2: El incendio de la Mierla en Guadalajara avanza hacia la provincia de Soria y mantiene en alerta máxima a Castilla y León. El fuego continúa fuera de capacidad de extinción, con un comportamiento extremo e impredecible.
3: Les recuerdo que hay en este momento 34, creo que son, las poblaciones que tienen al personal evacuado y 14 que lo tienen confinado.
4: Estamos ante unas situaciones de riesgo extremo.
2: Las llamas han llegado a saltar cortafuegos de hasta 40 metros por las fuertes rachas de viento. La prioridad del operativo sigue siendo proteger los núcleos habitados y evitar que el fuego llegue a las viviendas.
5: Proteger las poblaciones como se están protegiendo, proteger a nuestros pueblos, que las llamas no lleguen a las casas.
6: Es un despliegue histórico.
2: Muy cerca de la zona, el incendio forestal en Brieva, Segovia, se encuentra activo y ha sido elevado al nivel 2. En Aragón, el incendio de Orés ofrece un ligero respiro. Continúa estabilizado, aunque todavía no controlado, y se trabaja en el regreso seguro de los vecinos desalojados.
7: La verdad es que hoy es el primer día que respiramos.
2: La evolución del incendio en Guadalajara marcará las próximas horas, mientras los servicios de emergencia siguen centrados en proteger a la población ante la llegada de una nueva ola de calor.

apoteósica fiesta de la selección española de fútbol en Cibeles, donde se ha vivido con emoción y mucha música que España sea bicampeona del mundo de fútbol. El cierre a esta celebración lo ha puesto la cantante Aitana ante más de 120.000 personas con su canción Superestrella.

0: La gran fiesta de la selección española de fútbol ha tenido su gran colofón en la madrileña Plaza de Cibeles. Miles de aficionados han recibido a los campeones del mundo en un acto que ha combinado música en directo, animación y el esperado homenaje a los jugadores tras su recorrido por las calles de Madrid y en el que los futbolistas han manteado al seleccionador Luis de la Fuente. Saludos desde el canal 24 Horas de Televisión Española. Madrid se ha echado a la calle para vitorear a los campeones del mundo de fútbol. Nunca se había visto tantas personas en un acontecimiento de este tipo. Delegación del Gobierno ha cifrado en 2 millones de personas las que han acompañado al equipo que viajaba a bordo de un autobús descapotado. El itinerario ha comenzado en Moncloa y terminaba en el Palacio de Cibeles, donde ya esperaban 120.000 aficionados. Al grito de campeones han recibido a los jugadores en la zarzuela. Minutos antes, en el saludo a los futbolistas, ha habido un guiño de cariño entre el rey y Lamine Yamal.
1: Lleváis ya para siempre esas dos estrellas que tanto brillan para toda España. Pero sois todos un conjunto estelar y legendario para la historia de nuestro fútbol y del deporte español.
0: También ha habido recepción en el Palacio de la Moncloa. Pedro Sánchez ha recibido y homenajeado a los campeones del mundo que han subido al escenario con la Copa para compartir con las autoridades un nuevo título histórico para el fútbol y el deporte español. Más asuntos. En el caso Plus Ultra, el empresario Julio Martínez ha presentado un escrito al juez Calama en el que reconoce que el expresidente del Gobierno, José Luis Rodríguez Zapatero, medió para conseguir el rescate público de la aerolínea. También admite que pactaron llevarse una comisión del 1%. Sigue activo el incendio en la Sierra Norte de Guadalajara. Hay una veintena de localidades evacuadas y han ardido 26.000 hectáreas en un perímetro de 100 kilómetros. El incendio de Orés, en Zaragoza, ya está estabilizado.
2: It has been the privilege of my life.
0: Servir a este país ha sido el privilegio de mi vida, ha dicho Starmer, que asegura que se va con una sonrisa y que deja detrás una economía más fuerte y justa que antes. Andy Burnham ha prometido el cargo como primer ministro británico.
3: Gracias, España, por apoyarnos, por estar aquí, por vivir tan de cerca nuestro éxito, que es el vuestro. Mira, tenemos la suerte de contar con 26 fantásticas personas que además son fantásticos futbolistas, los mejores del mundo. Así que es un honor para mí poder dirigirles, igual que compartir este momento con mi cuerpo técnico y todos los que trabajamos en beneficio del grupo. Y sobre todo una cosa, no os olvidéis, que también lo dije hace 2 años, juntos somos más fuertes. ¡Viva España! ¡Gracias!
4: ¡Hemos ganado la Copa del Mundo! ¿Y cuántas copas del mundo tenemos? ¡Y estos chavales que están aquí son la hostia!
0: Miles de personas han arropado a la selección española de fútbol en el colofón final de la gran fiesta de los campeones del mundo en la madrileña Plaza de Cibeles. Ha sido un acto multitudinario con el esperado homenaje a los futbolistas tras su recorrido por las calles de Madrid y en el que han manteado al seleccionador Luis de la Fuente. Una celebración con mucho ambiente en la que se ha combinado música en directo y animación. Casi 2 millones de personas han salido a la calle para ver a sus superestrellas. El autobús de la selección ha recorrido el centro de Madrid, donde se ha desatado la pasión por la roja.
5: Madrid casi no se había despertado de la fiesta del Mundial y en Cibeles,
6: ¡campeones del mundo!
5: Muchos aficionados llegaban con un objetivo claro.
7: Ya estoy preparando para coger buen sitio ya.
8: Quiero un buen sitio, sobre todo para ver bien a los jugadores, a vivirlo con la alegría.
5: En las calles de la ciudad la celebración no ha dado casi tregua. Los aficionados estaban por todas partes, a las puertas del hotel de la selección,

0: a las afueras de Moncloa, en la Zarzuela, o esperando con ansia la rúa de los campeones del mundo.
1: Estamos esperándoles con mucho nervios y alegría, la verdad.
2: Celebrarlo por todo lo alto, que esto se vive pocas veces.
0: Y tras mucha espera llegaban ellos, arropados por miles de aficionados. En el autobús no ha faltado la emoción, las bromas, ni tampoco la fiesta. Y en Cibeles estaban incluso entre el público.
3: Tenemos a Nico entre el público.
0: Y como en toda fiesta, tampoco ha faltado la música. Así ha recibido Madrid a los campeones del mundo.
4: A ritmo de Unai Simón, sí, el de la chapela roja, los jugadores han recorrido las calles de Madrid disfrutando de su baño de masas. Cucurella seguía el ritmo junto a Fabián. La copa iba de mano en mano y con tanto ajetreo, a Cucurella no le ha quedado más remedio que darle un traguito de agua. Nico y Lamín, inseparables durante todo el Mundial, tampoco se han separado en el bus. Borja Iglesias toma el relevo de Unai al frente de la música y Cubarsí se desmelena y se vuelve loco. Y mientras siguen montando su show Lamín y Nico Williams. Y siempre la voz de la conciencia de todos, esta vez sin charla de por medio, recordándoles que somos los mejores.
5: España ya tiene su segunda estrella mundialista y mientras el país sigue celebrando el título, los campeones nos dejan las imágenes más emocionantes y también las más divertidas.
6: Si algo nos deja este mundial son estrellas y no solo la del escudo. La primera, Keine, el hermano de Lamín, que no solo le sacó la lengua a la copa, se marcó unos regates, alguna falta y hasta jugó con la guardia estadounidense. Unos le chutaron un penalti a su padre y otros le pusieron la medalla a su madre. Pero cuando se juntan todos, empieza el espectáculo.
7: ¿Qué hace?
6: Grimaldo no soltaba la copa ni para dormir.
8: El campeón del mundo.
6: En el vestuario no faltaron los bailes, ni el champán.
9: ¡Sácame champán!
6: Y ahora sí, más de uno tendrá que cumplir alguna promesa pendiente.
9: ¡Nos fallamos, vamos!
6: Vimos emoción, lágrimas, abrazos y algún rezo con un momento incómodo y la canción de despecha de fondo. Pero para canciones icónicas este mundial ya está esta. Y la fiesta llegó de la grada de la selección de 2010 hasta 10.000 metros de altura.
10: Ellos que tengan una camiseta de España con una sola estrella tendrán que comprarse.
6: Y es que desde hoy, la camiseta de España ya tiene lo que le faltaba. Una segunda estrella.
5: Este lunes pasará a la historia como el día después de la victoria, un día en que sin ser festivo se ha sentido como tal. Ya en casa, las primeras paradas de nuestros campeones han sido los palacios de la Zarzuela y la Moncloa.
11: Así llegaba la Copa del Mundo a Zarzuela, entre vítores y aplausos de todo el personal de Palacio. Dentro, la familia real al completo ha recibido a los campeones, la princesa Leonor y la infanta Sofía, por cierto, vistiendo la camiseta de la selección. Los cuatro han dado la enhorabuena uno a uno a los 23 de la Fuente. Ha sido en la foto de familia cuando por fin hemos visto la camiseta con la segunda estrella.
12: Lleváis ya para siempre esas dos estrellas que tanto brillan para toda España.
11: Tras las palabras de don Felipe, los campeones ponían rumbo al Palacio de la Moncloa acompañados por un amplio dispositivo de seguridad. Allí les esperaban el presidente del gobierno y decenas de aficionados.
13: Dar unas inmensas gracias al cuerpo técnico, a los jugadores, primero por el juego, segundo por el esfuerzo, y tercero por la victoria.
11: Esta roja ya sabe lo que es traer sus logros a casa. Primero fue la Liga de Naciones, después la Eurocopa y ahora el Mundial. Pero todos coinciden.
13: Son dos de dos y bueno, ¿por qué no en 2030 soñar con que no hay dos sin tres?
11: Aún queda selección para rato.
5: La cara más amarga de la final, la de la derrota, la protagonizó el capitán de Argentina, Leo Messi, uno de los mejores jugadores de la historia. Lo veíamos cabizbajo y roto en lágrimas sobre el césped. Es probablemente la despedida del legendario dorsal 10 argentino del fútbol internacional.

0: aficionados argentinos, el fútbol es lo más grande que tenemos, boludo. Es lo único. Es lo que sabemos que podemos destacar. Para el argentino nunca va a ser un partido.
1: Como toda pasión arrebatadora, la del fútbol puede noquear a cualquiera, los albicelestes, porque solo contemplan la victoria y ante España se equivocaron.
2: Mejor Argentina que España.
1: A muchos hinchas les pierde la chulería y, como dice Salul a Seúl, sonríe. Mañana podría faltarte un diente.
3: ¿Juega España el Mundial? No sabía, ¿no?
4: Un chiste son, un chiste son.
5: Creo que hay equipo mejor que España.
6: Sí, no me gustaría chocármelo.
1: Ironías aparte, pocas cosas peores que la rabia desatada intoxicando las redes.
7: Hay que generar un gran bullying planetario.
8: Llamar tonto a todo Dios, meterse con Cucurella, que no se ha metido en ninguna polémica ni se ha metido con nadie.
9: No tenemos vergüenza los argentinos.
1: Este mundial ha dejado imágenes que perdurarán en el imaginario colectivo de Argentina, como las lágrimas de Lionel Messi, que se quedarán para siempre, comenta el barón Antón. El mundial terminó, pero la emoción, no decirle a esos chicos que lloran, que los ídolos también pierden, que las derrotas no borran el camino recorrido, que volver a intentarlo también es parte de la grandeza, pide Eduardo Baca en las redes. España les desea que la gloria vuelva a ser alcanzada por su equipo, eso sí, siempre que no sea contra nuestra selección.
10: El España-Argentina, la final, fue el partido más visto en España de la historia de los mundiales de fútbol. Sumó en total 14 millones y medio de espectadores, alcanzando un 81,3% de cuota de pantalla. Tuvo 1,5 millones más de espectadores en nuestro país que en la final de 2010 entre España y Holanda, donde también se proclamó España gracias al gol de Iniesta. La prórroga superó incluso estos datos, registró 15.700.000 espectadores, lo que se traduce en un 84,5% de cuota de pantalla. Giro en el caso Plus Ultra, el empresario Julio Martínez cambia de estrategia y envía un escrito al juez Calama en el que señala que Rodríguez Zapatero lideró las gestiones para el rescate de la aerolínea. Admite que pactaron el 1% de comisión por la ayuda pública, algo que también ha reconocido el presidente de Plus Ultra en otro escrito.
11: Julio Martínez mueve ficha a pocas horas de declarar en la Audiencia Nacional.
12: No voy a responder a nada.
11: Aunque el expresidente asegura no figuraba ni en el accionariado ni en los órganos de dirección de análisis relevante, sostiene que era quien lideraba y decidía todas las cuestiones relacionadas con la estrategia y la captación de clientes. Zapatero marcaba, dice, los pasos a seguir. El principal accionista de la consultora afirma que fue el expresidente quien le puso en contacto con los directivos de Plus Ultra en mayo de 2020, cuando la aerolínea buscaba financiación.
13: Rescate de Plus Ultra.
11: Zapatero participó primero, dice, en las gestiones para tratar de obtener financiación bancaria y después en las encaminadas a lograr la ayuda pública de la SEPI. Además de los honorarios mensuales de 5.000 euros pactados en un contrato entre Plus Ultra y Análisis Relevante, ambas partes acordaron una comisión de éxito equivalente al 1% de los 53 millones de euros de la ayuda pública concedida. Martínez asegura que debido a la presión mediática generada por el rescate, se decidió aplazar esos pagos hasta 2026 y canalizar parte de ellos a través de otras sociedades vinculadas a él. En otro escrito, también al juez, el presidente de la aerolínea reconoce que Plus Ultra asumió la contratación de Julio Martínez por su relación con Zapatero. Julio Martínez sola afirma que aceptaron pagar cantidades muy elevadas, ese 1% de la ayuda recibida, por unas labores que calificaban de acompañamiento. Asegura que tanto él como el CEO sabían que Martínez y Zapatero pretendían cobrar por ello, y hace referencia a esta conversación en la que Rosselli habla de mordidas. Se abonaron 530.000 euros, se explica, a través de tres sociedades, y 69.000 euros se pagaron en billetes de avión en primera clase para Martínez.
10: En el caso de mascarillas, Jessica Rodríguez, expareja del exministro José Luis Ábalos, ha acudido como imputada a la Audiencia Nacional y se ha acogido a su derecho a no declarar. Anticorrupción cree que ella era la principal beneficiada por la contratación irregular en dos empresas públicas. Como testigo, admitió en varias ocasiones que no acudía a su puesto de trabajo. El hermano de

0: Coldo García también se ha negado a declarar. El juez Santiago Pedraz ha citado al ex jefe del gabinete de Pedro Sánchez, Juan Manuel Serrano, para declarar el 5 de agosto a las 10 de la mañana en la Audiencia Nacional. Lo hace después del informe de la UCO que le implica en la trama Leire Díez, la que buscaba desestabilizar los procedimientos judiciales contra el PSOE y el Gobierno. España ha llegado a un acuerdo político con Argelia para aumentar las importaciones de gas procedentes de ese país. Lo han comunicado tras la cumbre en la que tanto el presidente español, Pedro Sánchez, como el argelino han resaltado la relevancia de que dé inicio una nueva etapa en la relación bilateral. Y además también para sellar el fin de la crisis por el cambio de la posición del gobierno sobre el Sáhara hace 4 años. El número de hipotecas firmadas en España cayó en mayo un 0,1%. Se rompe así una tendencia de casi 2 años al alza. De media, el préstamo asciende a 174.000 euros.
1: En mayo se firmaron 42.213 hipotecas, un 0,1% menos que hace un año. Es una caída muy ligera, pero suficiente para poner fin a una racha de 22 meses consecutivos de incrementos. Siguen creciendo, sin embargo, en comunidades como Navarra, con un 33,5% más de hipotecas que en mayo del año pasado. Allí, las entidades bancarias han prestado más de 104 millones de euros, también por encima de la cifra registrada hace un año. Le siguen Canarias y Cataluña. En el lado contrario, los mayores descensos se registran en Baleares, Cantabria y Murcia. Pese al ligero retroceso de mayo, el balance del año sigue siendo positivo. Entre enero y mayo, la firma de hipotecas aumenta un 6,2%. El importe medio alcanza los 174.000 euros, un 9,7% más que hace un año. En Madrid, el importe medio de los préstamos asciende a 260.000 euros. Le siguen Baleares con 255.000 y Cataluña con 202.000.
0: Los incendios forestales vuelven a poner en jaque a buena parte del país. El peor escenario está en la Sierra Norte de Guadalajara, donde el fuego de la Mierla supera ya las 26.000 hectáreas y ha obligado a evacuar a más de 1.200 personas.
2: Así es, el fuerte viento con rachas de 50 kilómetros por hora está complicando las labores de extinción y está dirigiendo la cabeza del incendio hacia el norte, a la zona de Atienza. Según informan desde Infocamp, se está trabajando con la posibilidad de que el fuego cruce a Castilla y León. Ambas comunidades ya están coordinando actuaciones conjuntas. Durante el día de hoy, por primera vez, se ha podido trabajar no solo de manera defensiva, sino también atacando al fuego en los flancos y en zonas cercanas a poblaciones. El fuego ha avanzado durante el día, pero menos que en días anteriores. Son 14 las localidades confinadas y 34 las evacuadas, con 1.200 personas afectadas. Se espera una larga noche luchando contra el fuego y también contra el viento.
3: El incendio de la Mierla en Guadalajara avanza hacia la provincia de Soria y mantiene en alerta máxima a Castilla y León. El fuego continúa fuera de capacidad de extinción, con un comportamiento extremo e impredecible.
4: Les recuerdo que hay en este momento 34, creo que son, las poblaciones que tienen al personal evacuado y 14 que lo tienen confinado.
5: Estamos ante unas situaciones de riesgo extremo.
3: Las llamas han llegado a saltar cortafuegos de hasta 40 metros por las fuertes rachas de viento. La prioridad del operativo sigue siendo proteger los núcleos habitados y evitar que el fuego llegue a las viviendas.
6: Proteger las poblaciones como se están protegiendo, proteger a nuestros pueblos, que las llamas no lleguen a las casas.
7: Es un despliegue histórico.
3: Muy cerca de la zona, el incendio forestal en Brieva, Segovia, se encuentra activo y ha sido elevado al nivel 2. En Aragón, el incendio de Orés ofrece un ligero respiro. Continúa estabilizado, aunque todavía no controlado, y se trabaja en el regreso seguro de los vecinos desalojados.
8: La verdad es que hoy es el primer día que respiramos.
3: La evolución del incendio en Guadalajara marcará las próximas horas, mientras los servicios de emergencia siguen centrados en proteger a la población ante la llegada de una nueva ola de calor.
0: En Antequera, Málaga, investigan como violencia de género el asesinato de una mujer hallada muerta en su casa. La policía cree que su pareja la mató y después se suicidó.
9: Todo ocurría aquí en el centro de Antequera. Según fuentes de la investigación, la principal hipótesis sería la de la violencia de género, porque ella, de 29 años, presenta signos de arma blanca y él, de 36, tenía una orden de protección en el sistema Biogen que había decaído por consentimiento mutuo. Dejan dos hijos de 4 y 7 años.
0: El Reino Unido ya tiene nuevo primer ministro. Andy Burnham ya ha recibido el encargo del rey de formar gobierno y ha entrado en Downing Street con la promesa de hacer los mayores cambios. Burnham quiere reducir el costo de la vida, cambiar el sistema educativo, construir más vivienda y todo ello respetando la disciplina fiscal. Para todas estas reformas ha nombrado a John Healey para hacerse cargo de la cartera de Economía. Healey fue ministro de Defensa en el gobierno de Starmer y renunció a su cargo precisamente por discrepancias por la insuficiente financiación para el plan de inversión en defensa.
3: Con una precisión y pompa típicas británicas, Andy Burnham ha llegado hasta el Palacio de Buckingham. Ahí el rey Carlos III le ha encargado formar un nuevo gobierno, convirtiéndose oficialmente en el séptimo primer ministro de Reino Unido en los últimos 10 años. En el número 10 de Downing Street le esperaban a él y a su esposa colaboradores y amigos, a los que han saludado antes de pronunciar su primer discurso. Ha sido sin notas y sin el tradicional atril utilizado por sus predecesores. Burnham ha admitido que Reino Unido necesita mejorar y promete presentar un plan para una década que ayude a avanzar al país. Reino Unido necesita demostrarle al mundo que podemos recuperar nuestra estabilidad. Ese es nuestro desafío, hacer que la política funcione, hacer que funcione mejor, ha dicho. Solo una hora y media antes, Starmer, entre aplausos, se despedía de decenas de colaboradores y le ha deseado mucho éxito al nuevo primer ministro.
10: My work is done.
3: Mi trabajo ha terminado, ha afirmado Starmer, después de decir que se va con una sonrisa y orgulloso de todo lo que ha logrado su gobierno.
0: Novena noche seguida de ataques cruzados entre Estados Unidos e Irán. Washington actúa en represalia, dice, por la muerte de varios de sus soldados este pasado fin de semana. Irán dice haber matado una decena solo esta noche.
11: Novena noche de ataques de Estados Unidos contra Irán. Se han escuchado explosiones a lo largo y ancho del país. Entre los objetivos, instalaciones militares, centros de defensa aérea, bases de lanzamiento de misiles y drones y redes de comunicación iraníes. En respuesta, misiles y drones iraníes han impactado contra intereses de Estados Unidos en Bahrein, Jordania y Siria. Irán ha atacado dos petroleros en el estrecho Hormuz. El jefe de la diplomacia estadounidense, Marco Rubio, acusa a Teherán de incumplir lo acordado. Dice que Washington está abierta a la diplomacia, pero que esta tiene que ser real. En las últimas horas ha fallecido otro soldado estadounidense, ya son cerca de una veintena los caídos. Patriotas que han entregado su vida para que Irán no tenga un arma nuclear, asegura el presidente Donald Trump, que dice controlar desde este lunes el estrecho Hormuz. El alto el fuego ha saltado por los aires. La pregunta es si estamos a las puertas de una guerra abierta a escala mayor. Estados Unidos ha enviado nuevos aviones, cazas, aviones furtivos y de reabastecimiento en vuelo, según el New York Times, que sugiere que el país estaría preparándose para intensificar sus ataques contra Irán.
0: Multa millonaria a AliExpress por vender productos ilegales e inseguros. Bruselas impone la sanción apenas 2 meses después de multar a Temu por incumplir la misma ley.
12: Una multa de 550 millones a la plataforma china de comercio electrónico es la mayor en número de usuarios en la Unión Europea, por delante de Shein o Temu. Bruselas considera que no vigila de forma adecuada la venta de productos ilegales o inseguros, no tiene el personal suficiente ni un sistema de detección para evitar que las falsificaciones, juguetes inseguros o cosméticos peligrosos entren en el mercado. La comisión da a AliExpress un plazo de 3 meses para presentar un plan con soluciones. Esta es la tercera multa que ha impuesto la Comisión Europea con la nueva ley de servicios digitales. Las anteriores fueron a la red social X y a la plataforma Temu.
13: Este martes se activa el aviso por ola de calor, se extenderá como mínimo hasta la jornada del jueves y es que suben las temperaturas máximas y de nuevo valores por encima de los 38 a 40, 42 grados van a ser frecuentes en capitales de provincia como en Murcia, en Albacete, pero también en Jaén, en Granada, en Córdoba, en Zaragoza o en Lleida, donde superarán, como decíamos, esos 40 grados. El calor se va a hacer notar en casi toda España y de hecho los avisos de la Agencia Estatal de Meteorología reflejan que es especialmente en el sur y en el este península, donde las temperaturas, igual que en las Islas Baleares, van a ser extraordinariamente altas. En cuanto al estado del cielo, esperamos una mañana tranquila y soleada, con la presencia, eso sí, de calima, que se extiende por el sur y por el este peninsular, así como en las Islas Baleares, en Ceuta y en Melilla, y durante la tarde podemos tener algún chubasco tormentoso, sobre todo concentrado en zonas montañosas, destacando, como decíamos, que las temperaturas tienden a subir. De hecho, cabe destacar que con estas condiciones ambientales, el riesgo de incendios se mantiene extremo en prácticamente toda España.
14: Sí, aquí en Sóller estamos sufriendo otra noche infernal porque está previsto que los termómetros no bajen de los 35 grados en plena madrugada, una situación que está sufriendo toda la cara norte de la Sierra de Tramuntana debido al efecto Foehn, una situación que hace que el viento del sur, que ya estamos notando, traiga un aire recalentado tras pasar por los picos de la Sierra Mallorquina. Estas temperaturas están afectando y mucho a la vida de los residentes en esta sierra, unas temperaturas por encima de los 30 grados que hace que queden muy atrás esas noches tropicales a las que nos dicen ya estaban acostumbrados. Además, nos comentan que estas poblaciones de la Sierra de Tramuntana antes servían como refugio para las altas temperaturas que sufrían en el resto de la isla.
0: Cartagena vuelve a ser uno de los grandes destinos culturales del verano con La Mar de Músicas, un festival de músicas globales que amplía su programación con arte, literatura y cine dedicados este año a Ecuador.
15: Directamente desde Quito, Ecuador, Papaya Dada son una auténtica fiesta en el escenario, una de las bandas más conocidas del país andino, con su fusión de chicha, cumbia y otros ritmos tropicales ecuatorianos.
16: La fiesta nos sirve a nosotros como un vehículo para generar mucha cultura, mucha identidad, sobre todo, es lo más. Entonces, tienes una percusión tropical de baile moderna, de la cumbia, de las orquestas de baile, y las melodías son melodías pentatónicas características de la región.
17: La cultura de Ecuador es tan rica y diversa como el propio país. Este año La Mar de Músicas pone en valor su música, su arte, literatura y gastronomía. Un acercamiento a la cultura y a la escena contemporánea del país andino.
15: Una mezcla de electropop con la esencia de los sonidos de la cordillera de los Andes y la música mestiza de Ecuador propone La Torre, un artista de Quito actual que juega con la electrónica.
18: Al igual que en otros lugares, estamos retomando mucho las raíces. Para mí lo interesante es que en Ecuador se están dando como muchas propuestas distintas con miradas diferentes de lo que es lo ecuatoriano. Sí que tengo una mirada también que nos permita ampliarnos hacia otras perspectivas.
15: En esta travesía por la cultura ecuatoriana, el festival también rescata la obra de Osvaldo Guayasamín, una exposición de uno de los artistas plásticos y muralistas más importantes de Ecuador, comprometido con las raíces del país latinoamericano.
0: Apoteósica fiesta de La Roja en Cibeles, donde se ha vivido con emoción y mucha música que la selección española de fútbol sea bicampeona del mundo. Arde Bogotá, Aitana, Ana Mena y Lola Índigo han actuado en Cibeles para celebrar esa victoria tan deseada. Una gran fiesta que ha puesto el punto final a la celebración de la selección española tras proclamarse campeona del mundo ante Argentina.

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0: La gran fiesta de la selección española de fútbol ha tenido su gran colofón en la madrileña Plaza de Cibeles. Miles de aficionados han recibido a los campeones del mundo de fútbol en un acto que ha combinado música en directo, animación y el esperado homenaje a los futbolistas tras su recorrido por las calles de Madrid, en el que los jugadores han manteado al seleccionador Luis de la Fuente.
1: Y sobre todo una cosa, no os olvidéis, que también lo dije hace 2 años, juntos somos más fuertes. ¡Viva España! ¡Gracias!
0: Saludos desde el canal 24 Horas de Televisión Española. Madrid se ha echado a la calle para vitorear a los campeones del mundo. Nunca se había visto tantas personas en un acontecimiento de este tipo. Delegación del Gobierno ha cifrado en 2 millones de personas las que han acompañado al equipo que viajaba a bordo de un autobús descapotado. El itinerario ha empezado en Moncloa y ha terminado en el Palacio de Cibeles, donde ya esperaban 120.000 personas. Al grito de campeones han recibido a los jugadores en Zarzuela. Minutos antes, en el saludo a los jugadores, ha habido un guiño especial entre el rey y Lamine Yamal.
2: Lleváis ya para siempre esas 2 estrellas que tanto brillan para toda España. Pero sois todos un conjunto estelar y legendario para la historia de nuestro fútbol y del deporte español.
0: La selección española también ha sido recibida en el Palacio de la Moncloa. Pedro Sánchez ha recibido y homenajeado a los campeones del mundo que han subido al escenario con la Copa para compartir con las autoridades un nuevo título histórico para el fútbol español. En el caso Plus Ultra, el empresario Julio Martínez ha presentado un escrito al juez Calama en el que reconoce que el expresidente del Gobierno, José Luis Rodríguez Zapatero, medió para conseguir el rescate público de la aerolínea. También admite que pactaron llevarse una comisión del 1%. Sigue activo el incendio en la Sierra Norte de Guadalajara. Hay una 20ena de localidades evacuadas y han ardido 26.000 hectáreas en un perímetro de 100 kilómetros. El incendio de Orés, en Zaragoza, ya está estabilizado. Servir a este país ha sido el privilegio de mi vida, ha dicho Starmer, que asegura que se va con una sonrisa y que deja detrás una economía más fuerte y justa que antes. Andy Barnum ha prometido el cargo como nuevo primer ministro británico.
1: Gracias, España, por apoyarnos, por estar aquí, por vivir tan de cerca nuestro éxito, que es el vuestro. Mira, tenemos la suerte de contar con 26 fantásticas personas, que además son fantásticos futbolistas, los mejores del mundo. Así que es un honor para mí poder dirigirles, igual que compartir este momento con mi cuerpo técnico y todos los que trabajamos en beneficio del grupo. Y sobre todo una cosa, no os olvidéis, que también lo dije hace 2 años. Juntos somos más fuertes. ¡Viva España! ¡Gracias!
3: ¡Hemos ganado la Copa del Mundo! ¿Y cuántas Copas del Mundo tenemos? ¡Y estos chavales que están aquí son la hostia!
0: Miles de personas han arropado a la selección española en el colofón final de la gran fiesta de los campeones del mundo de fútbol en la madrileña Plaza de Cibeles. Ha sido un acto multitudinario con el esperado homenaje a los futbolistas tras su recorrido por las calles de Madrid y en el que estos han manteado al seleccionador Luis de la Fuente. Una celebración con mucho ambiente en la que se ha combinado música en directo y animación. Cerca de 2 millones de personas han salido a la calle para ver a sus superestrellas. El autobús de la selección ha recorrido el centro de Madrid, donde se ha desatado la pasión por la roja.
4: Madrid casi no se había despertado de la fiesta del Mundial y en Cibeles, muchos aficionados llegaban con un objetivo claro.
5: Ya estoy preparando para coger buen sitio ya.
6: Quiero un buen sitio, sobre todo para ver bien a los jugadores, a vivirlo con la alegría.
4: En las calles de la ciudad la celebración no ha dado casi tregua. Los aficionados están...

0: gritaban por todas partes, a las puertas del Hotel de la Selección, a las afueras de Moncloa, en la Zarzuela, o esperando con ansia la rúa de los campeones del mundo.
1: Estamos esperándoles con mucha, con mucho nervios y alegría, la verdad.
2: Celebrarlo por todo lo alto, que esto se vive pocas veces.
0: Y tras mucha espera llegaban ellos, arropados por miles de aficionados. En el autobús no ha faltado la emoción, las bromas, ni tampoco la fiesta. Y en Cibeles estaban incluso entre el público.
3: Tenemos a Nico entre el público.
0: Y como en toda fiesta, tampoco ha faltado la música. Así ha recibido Madrid a los campeones del mundo.
4: A ritmo de Unai Simón, sí, el de la chapela roja, los jugadores han recorrido las calles de Madrid disfrutando de su baño de masas. Cucurella seguía el ritmo junto a Fabián. La copa iba de mano en mano y con tanto ajetreo, a Cucurella no le ha quedado más remedio que darle un traguito de agua. Nico y Lamine, inseparables durante todo el Mundial, tampoco se han separado en el bus. Borja Iglesias toma el relevo de Unai al frente de la música y Cubarsí se desmelena y se vuelve loco. Y mientras siguen montando su show, Lamine y Nico Williams. Y siempre la voz de la conciencia de todos, esta vez sin charla de por medio, recordándoles que somos los mejores.
5: España ya tiene su segunda estrella mundialista y mientras el país sigue celebrando el título, los campeones nos dejan imágenes emocionantes y divertidas.
6: Si algo nos deja este mundial, son estrellas y no solo la del escudo. La primera, Keine, el hermano de Lamine, que no solo le sacó la lengua a la copa, se marcó unos regates, alguna falta y hasta jugó con la guardia estadounidense. Unos le chutaron un penalti a su padre y otros le pusieron la medalla a su madre. Pero cuando se juntan todos, empieza el espectáculo.
7: ¿Qué hace?
6: Grimaldo no soltaba la copa ni para dormir.
8: Campeón del mundo.
6: En el vestuario no faltaron los bailes, ni el champán.
9: ¡Sácame champán!
6: Y ahora sí, más de uno tendrá que cumplir alguna promesa pendiente.
9: ¡Vamos, vamos!
6: Vimos emoción, lágrimas, abrazos y algún rezo con un momento incómodo y la canción de despecha de fondo. Pero para canciones icónicas este mundial, ya está esta. Y la fiesta llegó de la grada de la selección de 2010 hasta 10.000 metros de altura.
10: Ellos que tengan una camiseta de España con una sola estrella tendrán que comprarse otra.
6: Y es que desde hoy, la camiseta de España ya tiene lo que le faltaba. Una segunda estrella.
5: Este lunes ha pasado la historia como el día después de la victoria, un día que sin ser festivo se ha sentido como tal. Ya en casa, las primeras paradas de nuestros campeones del mundo han sido los palacios de la Zarzuela y la Moncloa.
11: Así llegaba la Copa del Mundo a Zarzuela, entre vítores y aplausos de todo el personal de Palacio. Dentro, la familia real al completo ha recibido a los campeones, la princesa Leonor y la infanta Sofía, por cierto, vistiendo la camiseta de la selección. Los cuatro han dado la enhorabuena uno a uno a los 23 de la Fuente. Ha sido en la foto de familia cuando por fin hemos visto la camiseta con la segunda estrella.
12: Lleváis ya para siempre esas dos estrellas que tanto brillan para toda España.
11: Tras las palabras de don Felipe, los campeones ponían rumbo al Palacio de la Moncloa acompañados por un amplio dispositivo de seguridad. Allí les esperaban el presidente del gobierno y decenas de aficionados.
13: Dar unas inmensas gracias al cuerpo técnico, a los jugadores, primero por el juego, segundo por el esfuerzo, y tercero por la victoria.
11: Esta roja ya sabe lo que es traer sus logros a casa. Primero fue la Liga de Naciones, después la Eurocopa y ahora el Mundial. Pero todos coinciden.
13: Son dos de dos y bueno, ¿por qué no en 2030 soñar con que no hay dos sin tres?
11: Aún queda selección para rato.
5: La selección argentina ha aterrizado ya en Buenos Aires, aunque no han viajado todos los jugadores. Una parte de ellos, entre ellos está su capitán Leo Messi, han decidido permanecer en Estados Unidos o desplazarse hacia los países en los que residen. El avión en el que viajaba la expedición fue introducido en un hangar donde a pie de escalerilla se dispuso de una alfombra roja por donde los jugadores y el cuerpo técnico descendieron al sol de la popular canción de aliento a la selección Muchachos, interpretada por la banda del Cuerpo de Granaderos del Ejército Argentino.
7: Porque para los argentinos el fútbol es lo más grande que tenemos, boludo. Es lo único en lo que sabemos que podemos destacar. Para el argentino nunca va a ser un partido.
8: Como toda pasión arrebatadora, la del fútbol puede noquear a cualquiera, los albicelestes, porque solo contemplan la victoria y ante España se equivocaron.
14: Mejor Argentina que España.
8: A muchos hinchas les pierde la chulería y, como dice Salula Seúl, sonríe. Mañana podría faltarte un diente.
15: ¿Juega España el Mundial? No sabía, ¿no?
16: Un chiste son.
17: Creo que hay equipos mejores que España.
18: Sí, no me gustaría chocármelo.
8: Ironías aparte, pocas cosas peores que la rabia desatada intoxicando las redes.
19: Hay que generar un gran bullying planetario.
20: Llamar tonto a todo Dios, meterse con Cucurella, que no se ha metido en ninguna polémica ni se ha metido con nadie.
21: No tenemos vergüenza los argentinos.
8: Este Mundial ha dejado imágenes que perdurarán en el imaginario colectivo de Argentina, como las lágrimas de Lionel Messi, que se quedarán para siempre, comenta el barón Antón. El Mundial terminó, pero la emoción, no decirle a esos chicos que lloran, que los ídolos también pierden, que las derrotas no borran el camino recorrido, que volver a intentarlo también es parte de la grandeza, pide Eduardo Baca en las redes. España les desea que la gloria vuelva a ser alcanzada por su equipo, eso sí, siempre que no sea contra nuestra selección.
5: En Cuba no todos sus ciudadanos pudieron ver la final entre España y Argentina. Los cortes de electricidad impidieron que muchos pudieran ver el triunfo español. Los más afortunados fueron los de la capital, que esta vez no sufrió los temidos cortes. Nuestro compañero José Antonio Guardiola ha tenido la oportunidad de recorrer las calles de La Habana durante la celebración de la final mundialista.
22: El Yara es seguramente el cine más emblemático y popular de Cuba. De hecho, tiene casi 80 años de historia y caben 1.600 personas. Hoy tiene una programación muy particular. Hoy dan la final del Mundial de Fútbol España-Argentina y desde primera hora de la mañana se van concentrando, sobre todo jóvenes, para ver el partido.
23: A disfrutar el partido aquí con todos los amigos y eso, a disfrutar aquí la final.
22: Buscamos otro local. Desde que en enero Estados Unidos impuso su bloqueo petrolero, apenas circulan coches. Pero a esta hora, en plena final, no vemos ni coches ni personas. La Habana está vacía. Y si a esta hora uno camina por La Habana y de repente ve un grupo de personas apostadas en una acera, es porque han encontrado un restaurante con grupo electrógeno en el que están dando la final del Mundial. Hoy ha habido suerte. En La Habana, los cortes de luz llegan a alcanzar hasta las 20 horas al día. Pero esta vez, la electricidad le ha dado un respiro a los cubanos. Y de paso, una alegría a los que iban con España.
5: La final España-Argentina fue el partido más visto de la historia del Mundial en nuestro país. Sumó en total 14 millones y medio de espectadores, alcanzando un 81,3% de cuota de pantalla. Tuvo 1,5 millones más de espectadores que la final de 2010 entre España y Holanda, donde el gol de Iniesta dio la primera Copa del Mundo a España. La prórroga superó incluso estos datos. Registró 15.700.000 espectadores, lo que se traduce en un 84,4% de cuota de pantalla. También fue la prórroga con mejor dato en la historia de los mundiales. El Reino Unido ya tiene nuevo primer ministro. Andy Burnham ya ha recibido el encargo del rey de formar gobierno. Ya ha entrado en Downing Street con la promesa de hacer los mayores cambios. Burnham quiere reducir el coste de vida, cambiar el sistema educativo, construir más vivienda y todo ello respetando la disciplina fiscal. Para todas estas reformas ha nombrado a John Healey para hacerse cargo de la cartera de Economía. Healey fue ministro de Defensa en el gobierno de Starmer y renunció a su cargo precisamente por discrepancias por la insuficiente financiación para el plan de inversión en defensa.

Con una precisión y pompa típicas británicas, Andy Burnham ha llegado hasta el Palacio de Buckingham. Ahí el rey Carlos III le ha encargado formar un nuevo gobierno, convirtiéndose oficialmente en el séptimo primer ministro de

0: que ayude a avanzar al país.
1: Britain needs to show the world.
0: Reino Unido necesita demostrarle al mundo que podemos recuperar nuestra estabilidad. Ese es nuestro desafío, hacer que la política funcione, hacer que funcione mejor, ha dicho. Solo una hora y media antes, Starmer, entre aplausos, se despedía de decenas de colaboradores y le ha deseado mucho éxito al nuevo primer ministro.
2: My work is done.
0: Mi trabajo ha terminado, ha afirmado Starmer, después de decir que se va con una sonrisa y orgulloso de todo lo que ha logrado su gobierno.
3: Novena noche seguida de ataques cruzados entre Estados Unidos e Irán. Washington actúa en represalia, dice, por la muerte de varios de sus soldados el pasado fin de semana. Irán dice haber matado una decena solo esta noche.
4: Novena noche de ataques de Estados Unidos contra Irán. Se han escuchado explosiones a lo largo y ancho del país. Entre los objetivos, instalaciones militares, centros de defensa aérea, bases de lanzamiento de misiles y drones y redes de comunicación iraníes. En respuesta, misiles y drones iraníes han impactado contra intereses de Estados Unidos en Bahrein, Jordania y Siria. Irán ha atacado dos petroleros en el estrecho Hormuz. El jefe de la diplomacia estadounidense, Marco Rubio, acusa a Teherán de incumplir lo acordado. Dice que Washington está abierta a la diplomacia, pero que esta tiene que ser real. En las últimas horas ha fallecido otro soldado estadounidense, ya son cerca de una veintena los caídos. Patriotas que han entregado su vida para que Irán no tenga un arma nuclear, asegura el presidente Donald Trump, que dice controlar desde este lunes el estrecho Hormuz. El alto el fuego ha saltado por los aires. La pregunta es si estamos a las puertas de una guerra abierta a escala mayor. Estados Unidos ha enviado nuevos aviones, cazas, aviones furtivos y de reabastecimiento en vuelo, según el New York Times, que sugiere que el país estaría preparándose para intensificar sus ataques contra Irán.
3: Multa millonaria a AliExpress por vender productos ilegales e inseguros. Bruselas impone la sanción apenas dos meses después de multar a Temu por incumplir la misma ley.
5: Una multa de 550 millones a la plataforma china de comercio electrónico es la mayor en número de usuarios en la Unión Europea, por delante de Shein o Temu. Bruselas considera que no vigila de forma adecuada la venta de productos ilegales o inseguros, no tiene el personal suficiente ni un sistema de detección para evitar que las falsificaciones, juguetes inseguros o cosméticos peligrosos entren en el mercado. La comisión da a AliExpress un plazo de tres meses para presentar un plan con soluciones. Esta es la tercera multa que ha impuesto la Comisión Europea con la nueva ley de servicios digitales. Las anteriores fueron a la red social X y a la plataforma Temu.
3: Los efectos del cambio climático están golpeando duramente a algunos países, como la India, donde están sufriendo temperaturas cada vez más altas.
6: Son las 4 de la mañana. El mercado de Banda ya está en marcha. Con 30 grados a esa hora, los trabajadores cargan y descargan antes de que el calor haga imposible trabajar. Muni Devi tiene 70 años y lleva toda una vida trabajando aquí. Dice que cada verano es más duro que el anterior, pero faltar al trabajo no es una opción. En mayo, la ciudad alcanzó más de 48 grados, una de las temperaturas más altas registradas en la India este año. El alivio tampoco llega a casa. Los cortes de electricidad les obligan a buscar refugio donde sea posible. Afirma que es una situación que se repite en muchos hogares. Mientras tanto, los hospitales reciben cada vez más personas con cuadros de deshidratación y golpes de calor. Ingresan más de 100 pacientes aquí cada día, explica Abhab Hiske, jefe del hospital. Ante esto, las autoridades han tomado medidas, abriendo centros como este donde pueden refugiarse o repartiendo kits de rehidratación para intentar reducir el impacto de las temperaturas. Unas temperaturas, dicen los expertos, que se deben al impacto del cambio climático. Pero ahora en Banda el calor marca también las noches sin dormir, los horarios y la forma de sobrevivir cada día. Porque aquí, incluso cuando se esconde el sol, el calor sigue presente.
3: El movimiento Las Cucarachas cobra fuerza en la India y vuelve a desafiar al gobierno de Narendra Modi. La policía ha repelido una marcha masiva no autorizada hacia el Parlamento en Nueva Delhi. Miles de jóvenes han exigido en las calles la dimisión del ministro de Educación. Esta masiva movilización.

0: en las redes sociales en mayo como respuesta satírica de la generación Z al desempleo juvenil y las constantes filtraciones de exámenes oficiales. En Chile, un temporal de dimensiones históricas está dejando un reguero de destrucción. Hay al menos 5 muertos, 4 desaparecidos y miles de damnificados. El gobierno ha declarado el estado de catástrofe en parte del norte del país.
1: Llueve tanto que las calles no dan abasto y los rescates se multiplican. Chile afronta uno de los temporales más intensos registrados en los últimos años. Las lluvias, acompañadas de fuertes vientos y el desbordamiento de ríos y afluentes, dejan 5 fallecidos y 4 personas desaparecidas. El gobierno ha declarado el estado de catástrofe en la región de Coquimbo y en la provincia de Huasco, en Atacama, para poder movilizar todos los recursos disponibles y acelerar la ayuda. El temporal afecta a 10 de las 16 regiones del país. Ante la previsión de lluvias, se han evacuado algunas zonas de manera preventiva.
2: A los militares.
1: Cerca de 100.000 personas permanecen aisladas por la crecida de los ríos. Hay más de 2.000 damnificados y más de 1 millar han tenido que ser alojados en refugios. Las lluvias también han provocado graves daños materiales. Más de 16.000 viviendas han sufrido desperfectos y miles de hogares continúan sin suministro eléctrico. Según la Dirección Meteorológica de Chile, se trata de uno de los episodios más significativos de las últimas décadas, por su intensidad y extensión. Un fenómeno asociado a El Niño, que ha dejado precipitaciones récord para un mes de julio y mantiene la alerta por nuevas crecidas e inundaciones.
0: Hay novedades en el caso Plus Ultra. El empresario y amigo de José Luis Rodríguez Zapatero reconoce ante el juez que el expresidente medió para conseguir el rescate público de la aerolínea y que pactaron una comisión. Julio Martínez lo dice en un escrito que ha enviado al juez Calama antes de su interrogatorio de este martes.
3: Julio Martínez sigue los pasos de Aldama y ha decidido colaborar con la justicia. Según su escrito, tal y como sospechaba la policía anticorrupción y el juez, detrás de él, detrás de Julio Martínez, está José Luis Rodríguez Zapatero. Dice que con unos amigos en común pactaron crear la consultora Análisis Relevante y que, aunque Zapatero quedó fuera del accionariado y también de los órganos relevantes de la empresa, era el que tomaba las decisiones estratégicas, el que lideraba y el que captaba los clientes. También asegura Martínez que uno de esos clientes que captó fue la aerolínea Plus Ultra y que fue Zapatero el que me dio para conseguir el rescate de 53 millones de euros de dinero público. También asegura Martínez que pactaron una comisión de un 1% por ese rescate.
4: Julio Martínez mueve ficha a pocas horas de declarar en la Audiencia Nacional.
5: No voy a responder a nada.
4: Aunque el expresidente asegura no figuraba ni en el accionariado ni en los órganos de dirección de análisis Relevante, sostiene que era quien lideraba y decidía todas las cuestiones relacionadas con la estrategia y la captación de clientes. Zapatero marcaba, dice, los pasos a seguir. El principal accionista de la consultora afirma que fue el expresidente quien le puso en contacto con los directivos de Plus Ultra en mayo de 2020, cuando la aerolínea buscaba financiación.
6: Rescate de Plus Ultra.
4: Zapatero participó primero, dice, en las gestiones para tratar de obtener financiación bancaria y después en las encaminadas a lograr la ayuda pública de la SEPI. Además de los honorarios mensuales de 5.000 euros pactados en un contrato entre Plus Ultra y Análisis Relevante, ambas partes acordaron una comisión de éxito equivalente al 1% de los 53 millones de euros de la ayuda pública concedida. Martínez asegura que debido a la presión mediática generada por el rescate, se decidió aplazar esos pagos hasta 2026 y canalizar parte de ellos a través de otras sociedades vinculadas a él. En otro escrito, también al juez, el presidente de la aerolínea reconoce que Plus Ultra asumió la contratación de Julio Martínez por su relación con Zapatero. Julio Martínez sola afirma que aceptaron pagar cantidades muy elevadas, ese 1% de la ayuda recibida, por unas labores que calificaban de acompañamiento. Asegura que tanto él como el CEO sabían que Martínez y Zapatero pretendían cobrar por ello, y hace referencia a esta conversación en la que Roselli habla de mordidas. Se abonaron 530.000 euros, explica, a través de 3 sociedades y 69.000 euros se pagaron en billetes de avión en primera clase para Martínez.
0: Jessica Rodríguez, expareja del exministro José Luis Ábalos, ha acudido como imputada a la Audiencia Nacional y se ha acogido a su derecho a no declarar. Anticorrupción cree que ella era la principal beneficiada por la contratación irregular en dos empresas públicas. Como testigo, admitió en varias ocasiones que no acudía a su puesto de trabajo. El hermano de Koldo García también se ha negado a declarar. El presidente del Gobierno español, Pedro Sánchez, ha viajado a Argelia para sellar el fin de la crisis por el cambio de la posición del Gobierno sobre el Sáhara hace 4 años. Ambos gobiernos negocian aumentar las importaciones de gas a nuestro país. Somos su segundo cliente europeo y Argelia nuestro principal proveedor. Casi el 34% del total importado nos llega desde allí. Los incendios forestales vuelven a poner en jaque a buena parte del país. El peor escenario está en la Sierra Norte de Guadalajara, donde el fuego de la Mierla supera ya las 26.000 hectáreas y ha obligado a evacuar a más de 1.200 personas.
2: El incendio de la Mierla en Guadalajara avanza hacia la provincia de Soria y mantiene en alerta máxima a Castilla y León. El fuego continúa fuera de capacidad de extinción, con un comportamiento extremo e impredecible.
5: Les recuerdo que hay en este momento 34, creo que son, las poblaciones que tienen al personal evacuado y 14 que lo tienen confinado.
7: Estamos ante unas situaciones de riesgo extremo.
2: Las llamas han llegado a saltar cortafuegos de hasta 40 metros por las fuertes rachas de viento. La prioridad del operativo sigue siendo proteger los núcleos habitados y evitar que el fuego llegue a las viviendas.
8: Proteger las poblaciones, como se están protegiendo. Proteger a nuestros pueblos, que las llamas no lleguen a las casas.
9: Es un despliegue histórico.
2: Muy cerca de la zona, el incendio forestal en Brieva, Segovia, se encuentra activo y ha sido elevado al nivel 2. En Aragón, el incendio de Orés ofrece un ligero respiro. Continúa estabilizado, aunque todavía no controlado, y se trabaja en el regreso seguro de los vecinos desalojados.
10: La verdad es que hoy es el primer día que respiramos.
2: La evolución del incendio en Guadalajara marcará las próximas horas, mientras los servicios de emergencia siguen centrados en proteger a la población ante la llegada de una nueva ola de calor.

apoteósica fiesta de la selección española de fútbol en Cibeles, donde se ha vivido con emoción y mucha música que España sea bicampeona del mundo de fútbol. El cierre a esta celebración lo ha puesto la cantante Aitana ante más de 120.000 personas con su canción Superestrella.

0: Bienvenidos a la Hora Cultural. Tuve el privilegio de hablar con él hasta en 5 ocasiones, uno de los fotógrafos españoles más destacados que ahora también va a tener proyección internacional. La última vez que estuvimos con él fue en 2021, 2 años antes de morir. Entonces nos traía el libro Madrid en Plata.
1: Lo que he intentado encontrar en este planteamiento es la secuencia y el azar. Al disparar continuamente en la calle, vas hilando unas historias que no te fijas en ellas y que, sin embargo, el azar, con su influencia, va tejiendo hasta que tú lo ves en la solitud del laboratorio, pero no en la toma en la calle. Entonces, pues, esta secuencia y el azar que produce una imagen después de la otra nos provoca una asociación de ideas muy subjetiva que cada cual puede interpretar como quiera.
0: El fotógrafo madrileño Luis Bailón nos proponía en aquella ocasión ese juego visual de este libro maravilloso que tengo entre manos, Madrid en Plata. Y saludamos ya a Rosa Comas, viuda del fotógrafo, historiadora del arte, albacea. Estás un poco cuidando todo su legado, ¿verdad, Rosa?
2: Sí, sí, hasta que el legado tenga un sitio donde ubicarse y que lo conserven mejor y sobre todo que lo usen, ¿no? que se conozca. Pues sí, de momento lo tengo yo, pero vamos, va a ser, yo espero que pronto podamos llevarlo a algún archivo, a algún sitio.
0: Buenas noches, Rosa, ¿cómo estás?
2: Bien, bien.
0: Bueno, estábamos hablando de este libro que ya nos rodean algunas imágenes en el plató, pero tenemos otro libro entre manos, que es lo que va a poner en el disparadero a nivel internacional a Luis Bailón.
2: Eso espero, sí. En los españoles.
0: Un libro que acaba de salir del horno, como quien dice.
2: Sí, sí, muy reciente. Hará 2 semanas o un poco más, que está, pero está en las librerías ya, o sea que se ha distribuido, la verdad, muy bien. Además, se ha hecho una doble edición, se ha editado en Francia y en España. Los textos son los mismos y las fotos también, la portada varía, pero se ha hecho una doble edición, lo cual me hace ilusión especialmente por eso, porque se le va a poder conocer en Francia en principio, y si hay suerte, pues en más sitios del mundo, ¿no?
0: Muchos espectadores y espectadoras pues conocen nombres como Alberto García Alis o también el de Ouka Lele, pero Luis Bailón pertenece a esa generación y tal vez no han oído su nombre. ¿Ante qué fotógrafo estamos?
2: Pues es un fotógrafo básicamente de calle. Lo más característico es que ha hecho siempre foto de calle, es decir, sin preparación de ningún tipo, muy, como decía él en el vídeo, muy azarosa, ¿no? Que depende pues de circunstancias muy variables. Eso yo creo que es lo más relevante de la obra de Luis, su facilidad para ver cosas que los demás no apreciamos a simple vista, ¿no? Y se ve pues en sus series, en todas sus fotos, pero por ejemplo en las series, pues una de las más famosas, que es Par de Dos, pues es algo es bastante sorprendente que tenga tantísimas fotos de personajes que van vestidos muy parecido y que van de dos en dos. Eso es bastante sorprendente, yo creo que incluso para él mismo, ¿no? Lo que decía, que se lo encontraba sobre todo a la hora de revelar, porque Luis además, por supuesto, revelaba todas sus fotos, era, yo creo, muy buen laboratista, entonces, bueno, pues era ahí en el laboratorio cuando se encontraba a veces con sorpresas para él mismo, aunque hubiera hecho la foto él.
0: Este libro publicado por RM, como ha dicho Rosa Comas, con textos del fotógrafo francés Bernard Plossou, también del escritor Andrés Barba, hablan de él como fotógrafo flamenco, un fotógrafo que se quedaba fascinado por lo que tenía delante, fotógrafo de la luz natural. Y bueno, están viendo ustedes que hay una butaca vacía, en unos minutos se va a sentar con nosotros el cantante Miki Puig, que nos trae el libro Yo no quería ser. Miki Puig celebra 40 años en la música y tiene un concierto en Madrid. Será en breve, en unos minutos. Vamos con Los españoles de Luis Bailón.

Bueno, estamos viendo ya fotos que son características de ese estilo callejero. ¿Cuál ha sido la apuesta de los españoles?

0: españoles, hacer como un compendio de toda su obra. ¿Qué se va a encontrar el curioso?
1: No, la idea de los españoles viene de, en realidad, empezó todo por la editorial francesa, que es Delpire. Delpire publicó, fue la primera editorial en publicar el libro Los Americanos, de Robert Frank. Y a partir de esa edición ha hecho una edición de los italianos, otra de los ingleses, y tuvieron la idea de hacer un libro de los españoles.
0: Que lo tenemos aquí, por cierto.
1: Eso, Los Americanos.
0: Los Americanos, de Robert Frank.
1: Sí, que ves que es el mismo formato.
0: Efectivamente.
1: Y entonces, Emmanuel, que es la editora francesa, buscaba un fotógrafo para el libro de los españoles, y Paloma Castellanos, que fue en la que tuvo la iniciativa, desde luego, hablando con ella, le enseñó varios fotógrafos españoles, y Emmanuel eligió a Luis. Y a partir de ahí ya surgió la idea de, claro, hacer también una edición en español, que es lo de RM, con Ramón Reverté. Y bueno, pues el trabajo ha sido sobre todo seleccionar fotos, seleccionar copias. En eso ha ayudado muchísimo Mike Steele, que es un fotógrafo, lleva un festival de fotografía en Javea, y muy amigo de Luis, sobre todo, que conocía muy bien su obra. Entonces ha sido un trabajo arduo, tener que estar buscando en las copias, en los contactos y posteriormente en los negativos. Eso Paloma también colaboró muchísimo. Para hacer una selección de fotos que, claro, tenían que ser obviamente de España. Luis es un fotógrafo muy madrileño, con lo cual evidentemente predominan las fotos de Madrid, pero bueno, también hay cosas de fuera de Madrid.
0: Estamos viendo ese formato precioso que tiene esa distribución internacional. Vemos arriba Los Americanos, de Robert Frank, y debajo el nuevo libro, el último libro de Luis Bailón, Los Españoles. Él se movía mucho por las calles, por los bares. Vayamos viendo fotografías, porque ese momento azaroso, esa fotografía nada preparada, es lo que caracteriza a su estilo.

0: capta ese espíritu donde se ve el amor a los ancianos, mucha soledad también.
1: Sí, cierta tristeza, yo creo también. Y, no, y sobre todo yo creo que es que Luis no discriminaba a nadie, es decir, él se interesaba por todo tipo de personas, desde los que viven en la calle hasta personas pues, con dinero, me imagino, y con una posición social. Es decir, él no hacía ninguna distinción. Le interesaban las personas y los animales, porque también hay muchas fotos de animales. Tiene una gran colección, sobre todo, de perros y gatos. Ni buscaba una especial belleza, tampoco. Buscaba reflejar lo que veía, ¿no?
0: Siempre colgando su cámara Rolleiflex. Es muy curioso cómo os conocéis. Primero compras obra suya y luego te conviertes en su pareja.
1: Sí, bueno, muchos años después. Yo conocí a Luis, yo creo que eran los 80, finales de los 80, quizás, no estoy muy segura. Y luego, bueno, pues pasaron bastantes años y siempre habíamos mantenido más o menos el contacto y en determinado momento, pues sí, decidimos vivir juntos. Y bueno, pues eso ha sido un cambio muy importante tanto para él como para mí, porque los dos éramos muy urbanos. Luis es evidente que era muy urbano, ¿no? Estaba siempre en la calle haciendo fotos, pero también estaba un poco decepcionado del trabajo de fotógrafo de calle, porque es cierto que cada vez más la gente es más suspicaz cuando le hacen fotos por la calle. Entonces estaba un poquito quemado de este tema y tardó un año por lo menos cuando nos fuimos a vivir al Escorial, tardó como un año en reaccionar y en adaptarse, digamos, a la nueva situación. Pero lo hizo y empezó a hacer fotos de árboles. Le gustaban mucho los árboles que estaban especialmente retorcidos o que eran un poco raros, que se diferenciaban del resto, ¿no? Pues un poco como con las personas, ¿no? Y yo creo que es un cambio muy importante en su vida y que eso tardó, pero cuando lo hizo,

0: hizo, él estaba encantado de subir al monte y de hacer fotos, y muy sorprendente en alguien que había vivido siempre en Madrid.
1: Luego enseñaremos algún ejemplo, vale, de esa serie en la que estaba trabajando. Vamos con otra de las series donde, además de esa tristeza que apuntaba Rosa, esa soledad, también Luis Bailón representa el humor. El humor, sí, en la fotografía. Hay una serie, Par de Dos, de la que ya ha hecho referencia nuestra invitada, que no tiene desperdicio. No puedes evitar sonreír cuando ves estas fotos.
0: Es increíble, sí.
1: Gente que iba vestida igual por la calle.
0: No se puede entender, pero es así. O sea, nadie lo vemos. Pues es difícil verlo cuando estás en la calle, pero él lo veía.
1: Él iba haciendo fotos y conforme pasaban los años dijo: aquí tengo una serie, sí, sí, con sí, esto sí, monto sí, algo. Sí.
0: Ahora ya están saliendo los de la Plaza de Toros.
1: Que es otra de las series, ¿verdad?
0: Sí, que es otra de las series, pero él en la Plaza de Toros, que casi todos, vamos, yo creo que no sé, hay alguna cosa que no sea las ventas. Lo que le interesaba claramente era el público, o sea, la gente, de nuevo, ¿no? La gente que estaba dentro, fuera de la plaza, o sea, desde el exterior, que tiene fotos donde se ve la cantidad de gente que llega a las ventas, la gente que está esperando para entrar, los que no pueden entrar y se quedan fuera, y bueno, ahí sí hay fotos de toda la plaza, pero sobre todo los espectadores, lo que más le interesaba. Y hay algunas que de verdad son sorprendentes. Iba bastante, intentaba ir, vamos.
1: Decíamos hace unos minutos que tuvimos aquí la ocasión de hablar con él en 2021, dos años de fallecer, con 65 años. Nos trajo este libro, Madrid en Plata, y yo he recuperado la primera vez, que fue además en una galería. Estaba junto con el fotógrafo también, Javier Campano, en la galería Inés Barrenechea, y ahí él iba ya con su cámara a ver lo que pillaba, a ver si hacía una foto interesante de cualquier cosa que pasaba a su alrededor.
2: Loki, Loki, Loki, ven aquí, sit aquí, así, así, así. ¡Uy, pobrecito él! Le hice un favor a un amigo argentino que se quería ir a Buenos Aires, no tenía dinero, y yo me había hecho bastante dinero trabajando en Ibiza, y le compré la cámara para que se fuera a Buenos Aires. Y entonces, con la cámara en la mano, mi padre decía: tendrás que hacer algo. Le dije: pues entonces págame una escuela de fotografía, que había una solo. Yo quería haber sido cineasta, pero se cerró la Escuela de Cine de Madrid justo en el 75, y yo no había pensado nunca en ser fotógrafo. Quería ser director. Que la gente dice lo de cazar, lo de robar, y que esas palabras me horrorizan. Tú sabes cuándo puedes hacer una foto y cuándo no. Cuándo puedes hacerla sin pedir permiso y cuándo tienes, sí, que hacerlo.
1: Ahí le estamos viendo con Javier Campano en esta galería de Madrid que permaneció abierta hasta 2014. Eso fue en 2010, hace 15 años.
0: Oh,
1: ¿cómo pasa el tiempo, Rosa?
0: 2010, sí.
1: 2010 estuvimos ahí con Luis Bailón. Supongo que te produce mucha gratificación tú como historiadora del arte.
0: Sí,
1: y también...
0: no, y yo creo que esto no lo había visto, estas imágenes. ¿No? Creo que no las había visto nunca, fíjate.
1: Y como pareja, te decía Rosa que te produce mucha satisfacción el que su obra salga a la luz, ¿no?
0: Sí, sí, sí.
1: ¿Ha estado, claro, tal vez un poco escondido, Luis?
0: Sí, yo creo que no se sabe muy bien por qué razones. Dentro de los fotógrafos de su generación no es de los más conocidos y sin embargo sí le suelen conocer bastante los profesionales, es decir, generalmente los fotógrafos sí le conocen. Por una parte porque él trabajó de laboratista incluso en una época para otros fotógrafos y luego porque yo creo que reconocían que como profesional era muy bueno y luego que era una persona muy sociable, muy simpática, muy habladora, y entonces eso también, bueno, pues le conocía a todo el mundo. Pero no se le valoraba tanto como fotógrafo. Sus libros no se han conocido tanto, no se han divulgado tanto, y sí teníamos un poco, yo creo, todos los que hemos trabajado en este libro, empezando por su hija, Tira, y por todas las personas que han colaborado, la idea de que era necesario reivindicarle de alguna manera, ¿no? Y bueno, eso espero, que funcione.
1: Los españoles, que es un libro maravilloso que va a poner en el mapa a nivel internacional a Luis Bailón. Bueno, sigue con nosotros Rosa, porque en unos minutos enseñaremos algunas de esas fotos que él hizo a los árboles, pero nos vamos a quedar también con un cantante que dice que se siente un poco escondido ahora, porque conforme uno cumple años hay que abrirse hueco en el mundo de la música, me lo decía entre bambalinas. Nos referimos al barcelonés Miki Puig, que celebra 40 años sobre los escenarios y tiene libro.

0: Una diferencia de 40 años entre un rostro y otro. Bienvenido, buenas noches, Miki Puig. ¿Cómo estás?
1: Qué emoción. Plastic, ¿eh?
0: Bueno, tú en estas lides ya eres ducho, porque No solamente eres cantante, has sido presentador, has estado también en el programa Operación Triunfo, O sea que la televisión forma parte de tu vida.
1: Sí, sí. Tengo la facilidad por no acobardarme cuando se pone la luz roja, y eso me ha labrado una parte más allá de la música, que a veces ha confundido con querer ser famoso. Y yo siempre cuento lo mismo, yo soy un cantante que he tenido que ganarme la vida con más cosas, porque vivir solo de la música en un país como España es muy difícil, pero verá, esto ha sido como un flash, porque el otro día un chico en un comercio me decía: te vi por primera vez en Plastic, y los sencillos no tenían ni contrato discográfico cuando fuimos a grabar esto, y éramos uno de los grupos que la gente veía en Barcelona como emergentes, lo que se llama ahora emergentes, y me acuerdo que nos vino a buscar una furgoneta de Televisión Española y fuimos a actuar, y fue como el primer momento de qué va a pasar aquí, ¿no? Es el primer paso, y siempre es agradable volver a verlo, sin duda.
0: Miki, me decías antes de empezar que los senior, y no lo decimos en tono peyorativo, los artistas que ya tenéis un recorrido, os cuesta a veces subiros al escenario, sí, entrar en los carteles de festivales. ¿Qué pasa?
1: Sacar un poco la cabeza. También cuando eres un artista como yo, que nunca he sido fácil en ninguno de mis aspectos. Cuando digo fácil, quiere decir que tengo 40 años y en vez de celebrarlo reuniendo los sencillos, lo que hago es un espectáculo donde doblo la apuesta, donde cojo toda mi carrera y le pongo bases de baile, porque es lo que más me motiva. Ahora soy un cantautor de acid house, digo, ¿no? Porque lo que me gusta son la música de baile y darle una vuelta. Cuando eres así, parece que no funcionan. Evidentemente que la sobredosis de festivales, la sobredosis de salas, la sobredosis de oferta cultural en el mundo de la música que tenemos a diario cuesta más. Por eso, tener un libro y encima ponerle un lacito con un final, que son dos conciertos en dos de las ciudades donde yo creo he tenido más explosión, como son Barcelona y Madrid, era de cajón. Y titularlo Canciones es como una rúbrica de no, soy cantante. Lo que decías tú, he hecho muchas cosas, pero si algo me motiva o si me preguntas qué soy, soy cantante. Y el otro día en la Sala Polo, cuando salgo después de 3 años sin tocar en Barcelona y se apagan las luces y oyes ese rumor de los seguidores, fue como, es que aquí es donde quiero estar cada día.
0: Ha mencionado Los Sencillos, la banda con la que se le conoce a Miki Puig. Vamos a volver a esa canción que oíamos al principio. Llegará el momento de Bonito es o Mala Mujer. Pero fíjense cómo le daba un paso en esta casa hace muchos años, nada más y nada menos que Beatriz Pecker.
2: Un grupo de Barcelona llamado Los Sencillos. Ellos recuperan el sonido Hammond de los años 60 y en su primer single hacen un pop fresco y limpio.
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0: Bueno. Un pop que también nos lleva al mundo de los Bravos, los Sires, sí, los Pequeñiques. Sonido Hammond.
1: Era curioso porque eran los 80, teníamos 20 años y nos íbamos a buscar las fuentes, ¿no? El pretérito. Este vídeo aparte tiene una anécdota muy buena, que es que sale Javier Bardem, cuando todavía no era famoso, era amigo de los que realizaban el vídeo y fue como uno de los extras y luego se lo ponían a Javier. Sí que es verdad que empezamos allí, pero siempre fuimos muy inquietos. Los Sencillos siempre estábamos buscando nuevos sonidos, fuimos de los primeros artistas en empezar a trabajar con tecnología, a utilizar bases pregrabadas. A mí de repente todo el mundo anglosajón, del que he sido como muy fan siempre en todos sus aspectos, literatura y tal, pero en la música me permeabilizaba, me llegaban discos y quería hacer eso. Y siempre nos decían, es que vais avanzados. El otro día en una entrevista ponían, dice, pero es que esto es del año 94 y mira cómo sonabais ya. Y fue una constante que no me ha abandonado y en la que sigo trabajando.
0: ¿Qué cuentas con Yo no quería ser Miki Puig? ¿Por qué ese título con el subtítulo de Cronología sentimental de un cantante de amor?
1: La cronología es porque está todo basado en mis diarios. Yo desde el año 92, cuando empecé a salir de casa, del pequeño pueblo donde soy originario, Lambella del Vallès, para mí era todo mágico. Venir a Madrid, conocer a Carlos Tena, que Beatriz Pecker te presentara, que al día siguiente en el bar de tu pueblo la gente te dijera, no te creas que ahora eres famoso, jajaja. Todo eso lo empecé a datar y hacer un diario. Ese diario se ha alargado hasta el día de hoy, que dentro de un rato supongo escribiré, y creía que era bonito buscar estos diarios y ver como el Mickey del 2024, que cuando escribí el libro, cómo bebía eso. Aparte, me apetecía mucho contar que el éxito es efímero, que es muy duro convivir con él, y empieza cuando el bonito es explota a nivel mundial, porque llegamos a ganar un premio MTV con el vídeo, y se acaba el día que muere mi padre, que es el día que yo considero que he pasado otro escalón, ¿no? Tienes otro step, eres ya un eslabón de la familia que debes de verte a otras cosas. Evidentemente soy artista, no estoy bien de la cabeza como todos los artistas, y eso no va a cambiar, pero sí que tienes un punto de madurez que quería que se reflejara en el libro, y sobre todo lo que me preocupaba más era que estuviera bien escrito. Kiko Amat, Carlos Zanón, Blanca Lacasa, mis amigos escritores, eran los que estaban allí como corrigiéndote, ¿sabes? Como cuando eres un novato en una bicicleta, me ayudaban en la edición y en el tono que debía coger, y al final, que vosotros, todos los medios culturales, tengáis estos momentos para un cantante que escribe un libro, para mí es un momento, yo creo que es un año bueno, es un año de esos que vamos a guardar, sin duda.
0: Hoy Mickey Puig nos ha traído esos zapatos que podía llevar perfectamente Jerry Lee Lewis o sí. Elvis Presley.
1: O Jim Vincent, ¿eh?
0: ¿Eh? O esa camiseta que llevaría Picasso o Jean-Paul Gaultier.
1: Sí, señor, sí, señor.
0: Me encanta.
1: ¡Ostras, qué bien!
0: Mickey, vamos a escuchar ese bombazo, ese pelotazo que tuviste con Bonito es.

0: cantante de pop. Lo del pop lo tienes clarísimo.
1: Sí, en el concepto de popular, que es un decir popular ahora en según qué entornos parece peyorativo, pero para mí el popular, bueno, como las fotos de Luis, la gente de la calle, las músicas de baile. Yo ahora cuando voy a pinchar por ahí digo que hago bailes populares butch, ¿sabes? Ser raro es muy fácil, buscar la canción más rara es muy fácil, pero hacer bailar una plaza, hacer bailar a gente que... Me encanta del baile sobre todo el componente trabajador, de clase trabajadora. Todos los bailes son el final de una semana de trabajo, de tener el dinero, ir a bailar y la gente vestirse, ¿no? En Cataluña llamamos mudarse, ¿no? De hacer una muda y ponerse más bonito para el baile. Y eso viene desde el baile de nuestros abuelos cuando bailaban pasodobles después de trabajar en el campo, o la gente que vivía en Nueva York. De hecho, Fiebre del Sábado Noche viene de un italiano que trabaja en una ferretería y se viste el sábado para ir a bailar. Este componente del baile como la explosión de la semana de la gente trabajadora es una cosa que a mí siempre me ha fascinado y en la que hurgo, y mi programa de radio que se llama Pista de Fusta habla de eso, que para mí música de baile es el mambo de Pérez Prado o el último disco tecno de La Minos, ¿sabes? Siempre buscando esta parte lúdica y una palabra que también hemos perdido junto a popular, para mí, que es hedonista, ¿sabes? El hedonismo parece que es como alguien como que le da todo igual, y no, el hedonismo para mí es algo importante. Ser hedonista es querer disfrutar de algo placentero, y siempre me gusta decirlo.
0: Hedonista, popular y un gran divulgador, se ponga a pinchar en el sonar, en el festival o en la radio, como otra cómplice que ha tenido en su carrera cuando ya empezó su carrera en solitario.

0: Y un día, Miki, decides que Los Sencillos había cumplido un ciclo y a otra cosa.
1: Y a otra cosa. Es el salto al vacío que le llamo yo. Fue duro. Hostia, aquí olvido, llevaba bordado mi nombre. Ajá. Fue como bonito. Esto era un homenaje al Diario Avui. Sí, es el momento en que dices, se ha acabado el proyecto, muchos inputs vienen, y hay una cosa muy curiosa, porque entre el último disco de Los Sencillos y el primero de Miki Puig, hay como, siempre la gente dice, es que el último de Los Sencillos ya era Miki, ya estaba solo yo de la formación inicial, un poco, ¿sabes?, quimérico, de querer aguantar un nombre que ya había cumplido un ciclo, y a veces hay gente que me dice, ¿todavía cantas? Digo, pues mira, sí, y tengo más discos en solitario que con Los Sencillos. Es verdad que la explosión, los años 90, al haber muchos menos medios, también era mucho más fácil salir y destacar. Habían pocas televisiones, habían radios, tal. Y ahora, lo que decíamos, es tanta la oferta cultural que salir es poco difícil. Pero me he convertido en un independiente. Me pago todos mis discos, produzco todas mis sesiones, todo lo que tengo lo invierto en los espectáculos, en ayudar a otra gente en mi laboratorio que se llama LabLab. Pero es una cosa que la gente me dice, no, porque tienes este componente, es que no sé hacer nada más, ¿sabes? Es como, lo haces por algo, no, yo me levanto por la mañana y quiero hacer esto.
0: Has oído antes la entrevista que teníamos con Rosa Comas, imagino, y yo no sé si conocías a Luis Bailón.
1: Bueno, no conocía a Luis, pero me acabo de hacer mega fan. O sea, has hablado de Alberto, de Ukulele, de todos, y es verdad lo que decía ella, no le conocía para nada porque no ha sido un nombre que ha salido en los medios, y me han fascinado, y bueno, las de Los Pares, eso me parece, voy a tener que investigar.
0: Has traído una muestra, sí, ¿no? Un ejemplo de el último trabajo que estaba haciendo.
2: Sí.
0: ¿Qué podemos ver ahí?
2: Pues árboles. Árboles, como ves, también le gustaba mucho organizar las fotos en polípticos y, como en este caso, en trípticos, ¿no? Porque no sé si la relación...
1: Sí, sí, sí, se ve.
2: Se ve y no sé, pero tampoco sé si es algo que él fuerza o realmente hizo esas fotos seguidas. Puede ser, ¿eh? Porque muchas veces eran fotos que iba haciendo una tras otra.
0: O sea, que tenemos ya libro a la vista casi, ¿no?
2: Ojalá. Me gustaría muchísimo que ese trabajo se publicara.
0: Vamos a ver una fotografía de Los Españoles. Porque él también ponía títulos, era muy...
2: Sí, le gustaba mucho y el sentido del humor del que tú hablabas antes se refleja mucho en los títulos. Una cierta ironía bastante clara a veces, ¿no?
0: Por ejemplo, ¿qué estamos viendo?
2: Este se llama Así hablaba Zaratustra, porque es un... suponemos que ciego, semiciego, que vende lotería o vende cupones y está leyendo Así hablaba Zaratustra. Luego aquella, la primera de todas, es la que hizo el día que se casó el rey con Leticia. Es una pareja real y estaban en la boda, digamos, real, ¿no? Hay ese juego también con la... Hizo muchísimas fotos de la gente en grupos agrupados para ver la comitiva, de la gente incluso mirándolo por televisión. Bueno, muchísimo. Hizo un reportaje enorme de esa boda, sí. Y llovía, y se ve muy claramente en las fotos, claro. Como él iba con la máquina siempre, porque es que siempre iba con la máquina, pues claro, tenía la posibilidad de captar muchas cosas, porque siempre estaba con la máquina encima, siempre estaba preparado, de alguna manera, ¿no?
0: Rosa Comas, muchísimas gracias por traernos Los Españoles.
2: Gracias a ti.
0: Miki Puig, suerte, y gracias también por ponernos sobre la pista de ese libro, ¿eh?
2: Sí.
0: Yo no quería ser Miki Puig.
1: Pero mira, lo hemos sido.
0: ¿Eh? ¿Por qué lo titulaste así?
1: Porque no me gustaba a veces ser el personaje, y ya sabes que a veces es una carga sobre las espaldas que tú no escoges.
0: Bueno, pues esa pasión, como decía Truman Capote, es también amor por un lado y un látigo por el otro.
1: Exactamente.
0: Gracias a los dos. Gracias a los dos por venir al programa. Gracias también a ustedes por acompañarnos una vez más en La Hora Cultural. Ya saben que les esperamos viernes y domingos.

La gran fiesta de la selección española de fútbol ha tenido su gran colofón en la madrileña Plaza de Cibeles. Miles de aficionados han recibido a los campeones del mundo de fútbol en un acto que ha combinado música en directo, animación y el esperado homenaje a los futbolistas tras su recorrido por las calles de Madrid, en el que los jugadores han manteado al seleccionador Luis de la Fuente.

0: Y sobre todo una cosa, no os olvidéis, que también lo dije hace 2 años. Juntos somos más fuertes. ¡Viva España! ¡Gracias!
1: Saludos desde el canal 24 Horas de Televisión Española. Madrid se ha echado a la calle para vitorear a los campeones del mundo. Nunca se había visto tantas personas en un acontecimiento de este tipo. Delegación del Gobierno ha cifrado en 2 millones de personas las que han acompañado al equipo que viajaba a bordo de un autobús descapotado. El itinerario ha empezado en Moncloa y ha terminado en el Palacio de Cibeles, donde ya esperaban 120.000 personas. Al grito de campeones han recibido a los jugadores en Zarzuela. Minutos antes, en el saludo a los jugadores, ha habido un guiño especial entre el rey y Lamine Yamal.
2: Lleváis ya para siempre esas 2 estrellas que tanto brillan para toda España. Pero sois todos un conjunto estelar y legendario para la historia de nuestro fútbol y del deporte español.
1: La selección española también ha sido recibida en el Palacio de la Moncloa. Pedro Sánchez ha recibido y homenajeado a los campeones del mundo que han subido al escenario con la Copa para compartir con las autoridades un nuevo título histórico para el fútbol español. En el caso Plus Ultra, el empresario Julio Martínez ha presentado un escrito al juez Calama en el que reconoce que el expresidente del Gobierno, José Luis Rodríguez Zapatero, medió para conseguir el rescate público de la aerolínea. También admite que pactaron llevarse una comisión del 1%. Sigue activo el incendio en la Sierra Norte de Guadalajara. Hay una 20ena de localidades evacuadas y han ardido 26.000 hectáreas en un perímetro de 100 kilómetros. El incendio de Orés, en Zaragoza, ya está estabilizado. Servir a este país ha sido el privilegio de mi vida, ha dicho Starmer, que asegura que se va con una sonrisa y que deja detrás una economía más fuerte y justa que antes. Andy Barnum ha prometido el cargo como nuevo primer ministro británico.
0: Gracias, España, por apoyarnos, por estar aquí, por vivir tan de cerca nuestro éxito, que es el vuestro. Mira, tenemos la suerte de contar con 26 fantásticas personas que además son fantásticos futbolistas, los mejores del mundo. Así que es un honor para mí poder dirigirles, igual que compartir este momento con mi cuerpo técnico y todos los que trabajamos en beneficio del grupo. Y sobre todo una cosa, no os olvidéis, que también lo dije hace 2 años. Juntos somos más fuertes. ¡Viva España! ¡Gracias!
3: ¡Hemos ganado la Copa del Mundo! ¿Y cuántas Copas del Mundo tenemos? ¡Y estos chavales que están aquí son la hostia!
1: Miles de personas han arropado a la selección española en el colofón final de la gran fiesta de los campeones del mundo de fútbol en la madrileña Plaza de Cibeles. Ha sido un acto multitudinario con el esperado homenaje a los futbolistas tras su recorrido por las calles de Madrid y en el que estos han manteado al seleccionador Luis de la Fuente. Una celebración con mucho ambiente en la que se ha combinado música en directo y animación. Cerca de 2 millones de personas han salido a la calle para ver a sus superestrellas. El autobús de la selección ha recorrido el centro de Madrid, donde se ha desatado la pasión por la roja.
4: Madrid casi no se había despertado de la fiesta del Mundial y en Cibeles muchos aficionados llegaban con un objetivo claro.
5: Ya estoy preparando para coger buen sitio ya.
6: Quiero un buen sitio, sobre todo para ver bien a los jugadores, a vivirlo con la alegría.
4: En las calles de la ciudad la celebración no ha dado casi tregua. Los aficionados estaban por todas partes, a las puertas del hotel de la selección, a las afueras de Moncloa, en la Zarzuela, o esperando con ansia la rúa de los campeones del mundo.
7: Estamos esperándoles con mucho nervios y alegría, la verdad.
8: Celebrarlo por todo lo alto, que esto se vive pocas veces.
4: Y tras mucha espera llegaban ellos, arropados por miles de aficionados. En el autobús no ha faltado la emoción, las bromas, ni tampoco la fiesta. Y en Cibeles está

0: Estaban incluso entre el público.
1: Tenemos a Nico entre el público.
0: Y como en toda fiesta, tampoco ha faltado la música. Así ha recibido Madrid a los campeones del mundo.
2: A ritmo de Unai Simón, sí, el de la chapela roja, los jugadores han recorrido las calles de Madrid disfrutando de su baño de masas. Cucurella seguía el ritmo junto a Fabián. La copa iba de mano en mano y con tanto ajetreo, a Cucurella no le ha quedado más remedio que darle un traguito de agua. Nico y Lamín, inseparables durante todo el Mundial, tampoco se han separado en el bus. Borja Iglesias toma el relevo de Unai al frente de la música y Cubarsí se desmelena y se vuelve loco. Y mientras siguen montando su show, Lamín y Nico Williams. Y siempre la voz de la conciencia de todos, esta vez sin charla de por medio, recordándoles que somos los mejores.
3: España ya tiene su segunda estrella mundialista y mientras el país sigue celebrando el título, los campeones nos dejan imágenes emocionantes y divertidas.
4: Si algo nos deja este Mundial, son estrellas y no solo la del escudo. La primera, Keine, el hermano de Lamín, que no solo le sacó la lengua a la copa, se marcó unos regates, alguna falta y hasta jugó con la guardia estadounidense. Unos le chutaron un penalti a su padre y otros le pusieron la medalla a su madre. Pero cuando se juntan todos, empieza el espectáculo.
5: ¿Qué hace?
4: Grimaldo no soltaba la copa ni para dormir.
6: El campeón del mundo.
4: En el vestuario no faltaron los bailes, ni el champán.
7: ¡Sácame champán!
4: Y ahora sí, más de uno tendrá que cumplir alguna promesa pendiente.
7: ¡No fallamos, vamos!
4: Vimos emoción, lágrimas, abrazos y algún rezo con un momento incómodo y la canción de despecha de fondo. Pero para canciones icónicas este Mundial ya está esta. Y la fiesta llegó de la grada de la selección de 2010 hasta 10.000 metros de altura.
8: Ellos que tengan una camiseta de España con una sola estrella tendrán que comprarse otra.
4: Y es que desde hoy, la camiseta de España ya tiene lo que le faltaba. Una segunda estrella.
3: Este lunes ha pasado la historia como el día después de la victoria, un día que sin ser festivo se ha sentido como tal. Ya en casa, las primeras paradas de nuestros campeones del mundo han sido los palacios de la Zarzuela y la Moncloa.
9: Así llegaba la Copa del Mundo a Zarzuela, entre vítores y aplausos de todo el personal de Palacio. Dentro, la familia real al completo ha recibido a los campeones, la princesa Leonor y la infanta Sofía, por cierto, vistiendo la camiseta de la selección. Los cuatro han dado la enhorabuena uno a uno a los 23 de la Fuente. Ha sido en la foto de familia cuando por fin hemos visto la camiseta con la segunda estrella.
10: Lleváis ya para siempre esas dos estrellas que tanto brillan para toda España.
9: Tras las palabras de don Felipe, los campeones ponían rumbo al Palacio de la Moncloa acompañados por un amplio dispositivo de seguridad. Allí les esperaban el presidente del gobierno y decenas de aficionados.
11: Dar unas inmensas gracias al cuerpo técnico, a los jugadores, primero por el juego, segundo por el esfuerzo y tercero por la victoria.
9: Esta roja ya sabe lo que es traer sus logros a casa. Primero fue la Liga de Naciones, después la Eurocopa y ahora el Mundial. Pero todos coinciden.
11: Son dos de dos y bueno, ¿por qué no en 2030 soñar con que no hay dos sin tres?
9: Aún queda selección para rato.
3: La selección argentina ha aterrizado ya en Buenos Aires, aunque no han viajado todos los jugadores. Una parte de ellos, entre ellos está su capitán Leo Messi, han decidido permanecer en Estados Unidos o desplazarse hacia los países en los que residen. El avión en el que viajaba la expedición fue introducido en un hangar donde a pie de escalerilla se dispuso de una alfombra roja por donde los jugadores y el cuerpo técnico descendieron al sol de la popular canción de aliento a la selección Muchachos, interpretada por la banda del Cuerpo de Granaderos del Ejército Argentino.
12: Argentinos, el fútbol es lo más grande que tenemos, boludo. Es lo único
5: Y lo que sabemos que

0: lo puedo destacar. Para la Argentina nunca va a ser un partido.
1: Como toda pasión arrebatadora, la del fútbol puede noquear a cualquiera, los albicelestes, porque solo contemplan la victoria y ante España se equivocaron.
2: Mejor Argentina que España.
1: A muchos hinchas les pierde la chulería y, como dice Salula Seúl, sonríe. Mañana podría faltarte un diente.
3: ¿Juega España el Mundial? No sabía, ¿no?
4: Un chiste son.
5: Creo que hay equipo mejor que España.
6: Sí, no me gustaría chocármelo.
1: Ironías aparte, pocas cosas peores que la rabia desatada intoxicando las redes.
7: Hay que generar un gran bullying planetario.
8: Llamar tonto a todo Dios, meterse con Cucurella, que no se ha metido en ninguna polémica ni se ha metido con nadie.
9: No tenemos vergüenza los argentinos.
1: Este Mundial ha dejado imágenes que perdurarán en el imaginario colectivo de Argentina, como las lágrimas de Lionel Messi, que se quedarán para siempre, comenta el barón Antón. El Mundial terminó, pero la emoción, no decirle a esos chicos que lloran, que los ídolos también pierden, que las derrotas no borran el camino recorrido, que volver a intentarlo también es parte de la grandeza, pide Eduardo Baca en las redes. España les desea que la gloria vuelva a ser alcanzada por su equipo, eso sí, siempre que no sea contra nuestra selección.
10: En Cuba no todos sus ciudadanos pudieron ver la final entre España y Argentina. Los cortes de electricidad impidieron que muchos pudieran ver el triunfo español. Los más afortunados fueron los de la capital, que esta vez no sufrió los temidos cortes. Nuestro compañero José Antonio Guardiola ha tenido la oportunidad de recorrer las calles de La Habana durante la celebración de la final mundialista.
11: El Yara es seguramente el cine más emblemático y popular de Cuba. De hecho, tiene casi 80 años de historia y caben 1.600 personas. Hoy tiene una programación muy particular. Hoy dan la final del Mundial de Fútbol España-Argentina y desde primera hora de la mañana se van concentrando, sobre todo jóvenes, para ver el partido.
12: A disfrutar el partido aquí con todos los amigos y eso, a disfrutar aquí la final.
11: Buscamos otro local. Desde que en enero Estados Unidos impuso su bloqueo petrolero, apenas circulan coches. Pero a esta hora, en plena final, no vemos ni coches ni personas. La Habana está vacía. Y si a esta hora uno camina por La Habana y de repente ve un grupo de personas apostadas en una acera, es porque han encontrado un restaurante con grupo electrógeno en el que están dando la final del Mundial. Hoy ha habido suerte. En La Habana, los cortes de luz llegan a alcanzar hasta las 20 horas al día. Pero esta vez, la electricidad le ha dado un respiro a los cubanos. Y de paso, una alegría a los que iban con España.
10: La final España-Argentina fue el partido más visto de la historia del Mundial en nuestro país. Sumó en total 14 millones y medio de espectadores, alcanzando un 81,3% de cuota de pantalla. Tuvo 1,5 millones más de espectadores que la final de 2010 entre España y Holanda, donde el gol de Iniesta dio la primera Copa del Mundo a España. La prórroga superó incluso estos datos. Registró 15.700.000 espectadores, lo que se traduce en un 84,4% de cuota de pantalla. También fue la prórroga con mejor dato en la historia de los mundiales. El Reino Unido ya tiene nuevo primer ministro. Andy Burnham ya ha recibido el encargo del rey de formar gobierno. Ya ha entrado en Downing Street con la promesa de hacer los mayores cambios. Burnham quiere reducir el coste de vida, cambiar el sistema educativo, construir más vivienda y todo ello respetando la disciplina fiscal. Para todas estas reformas ha nombrado a John Healey para hacerse cargo de la cartera de Economía. Healey fue ministro de Defensa en el gobierno de Starmer y renunció a su cargo precisamente por discrepancias por la insuficiente financiación para el plan de inversión en defensa.
13: Con una precisión y pompa típicas británicas, Andy Burnham ha llegado hasta el Palacio de Buckingham. Ahí el rey Carlos III le ha encargado formar un nuevo gobierno, convirtiéndose oficialmente en el séptimo primer ministro de Reino Unido en los últimos 10 años. En el número 10 de Downing Street le esperaban a él y a su esposa colaboradores y amigos, a los que han saludado antes de pronunciar su primer discurso. Ha sido sin notas y sin el tradicional atril utilizado por sus predecesores. Burnham ha admitido que Reino Unido necesita mejorar y promete presentar un plan para una década que ayude a avanzar al país.
14: Britain needs to show the world.
13: Reino Unido necesita demostrarle al mundo que podemos recuperar nuestra estabilidad. Ese es nuestro desafío, hacer que la política funcione, hacer que funcione mejor, ha dicho. Solo una hora

0: Novena noche seguida de ataques cruzados entre Estados Unidos e Irán. Washington actúa en represalia, dice, por la muerte de varios de sus soldados el pasado fin de semana. Irán dice haber matado una decena solo esta noche.
1: Novena noche de ataques de Estados Unidos contra Irán. Se han escuchado explosiones a lo largo y ancho del país. Entre los objetivos, instalaciones militares, centros de defensa aérea, bases de lanzamiento de misiles y drones y redes de comunicación iraníes. En respuesta, misiles y drones iraníes han impactado contra intereses de Estados Unidos en Bahrein, Jordania y Siria. Irán ha atacado dos petroleros en el estrecho Hormuz. El jefe de la diplomacia estadounidense, Marco Rubio, acusa a Teherán de incumplir lo acordado. Dice que Washington está abierta a la diplomacia, pero que esta tiene que ser real. En las últimas horas ha fallecido otro soldado estadounidense, ya son cerca de una veintena los caídos. Patriotas que han entregado su vida para que Irán no tenga un arma nuclear, asegura el presidente Donald Trump, que dice controlar desde este lunes el estrecho Hormuz. El alto el fuego ha saltado por los aires. La pregunta es si estamos a las puertas de una guerra abierta a escala mayor. Estados Unidos ha enviado nuevos aviones, cazas, aviones furtivos y de reabastecimiento en vuelo, según el New York Times, que sugiere que el país estaría preparándose para intensificar sus ataques contra Irán.
0: Multa millonaria a AliExpress por vender productos ilegales e inseguros. Bruselas impone la sanción apenas dos meses después de multar a Temu por incumplir la misma ley.
2: Una multa de 550 millones a la plataforma china de comercio electrónico es la mayor en número de usuarios en la Unión Europea, por delante de Shein o Temu. Bruselas considera que no vigila de forma adecuada la venta de productos ilegales o inseguros, no tiene el personal suficiente ni un sistema de detección para evitar que las falsificaciones, juguetes inseguros o cosméticos peligrosos entren en el mercado. La comisión da a AliExpress un plazo de tres meses para presentar un plan con soluciones. Esta es la tercera multa que ha impuesto la Comisión Europea con la nueva ley de servicios digitales. Las anteriores fueron a la red social X y a la plataforma Temu.
0: Los efectos del cambio climático están golpeando duramente a algunos países, como la India, donde están sufriendo temperaturas cada vez más altas.
3: Son las 4 de la mañana. El mercado de banda ya está en marcha. Con 30 grados a esa hora, los trabajadores cargan y descargan antes de que el calor haga imposible trabajar. Muni Devi tiene 70 años y lleva toda una vida trabajando aquí. Dice que cada verano es más duro que el anterior, pero faltar al trabajo no es una opción. En mayo, la ciudad alcanzó más de 48 grados, una de las temperaturas más altas registradas en la India este año. El alivio tampoco llega a casa. Los cortes de electricidad les obligan a buscar refugio donde sea posible. Afirma que es una situación que se repite en muchos hogares. Mientras tanto, los hospitales reciben cada vez más personas con cuadros de deshidratación y golpes de calor. Ingresan más de 100 pacientes aquí cada día, explica Abhab Hiske, jefe del hospital. Ante esto, las autoridades han tomado medidas, abriendo centros como este donde pueden refugiarse o repartiendo kits de rehidratación para intentar reducir el impacto de las temperaturas. Unas temperaturas, dicen los expertos, que se deben al impacto del cambio climático. Pero ahora en banda el calor marca también las noches sin dormir, los horarios y la forma de sobrevivir cada día. Porque aquí, incluso cuando se esconde el sol, el calor sigue presente.
0: El movimiento Las Cucarachas cobra fuerza en la India y vuelve a desafiar al gobierno de Narendra Modi. La policía ha repelido una marcha masiva no autorizada hacia el Parlamento en Nueva Delhi. Miles de jóvenes han exigido en las calles la dimisión del ministro de Educación. Esta masiva movilización nació en las redes sociales en mayo como respuesta satírica de la generación Z al desempleo juvenil y las constantes filtraciones de exámenes oficiales. En Chile, un temporal de dimensiones históricas está dejando un reguero de destrucción. Hay al menos 5 muertos, 4 desaparecidos y miles de damnificados. El gobierno ha declarado el estado de catástrofe en parte del norte del país.
3: Llueve tanto que las calles no dan abasto y los rescates se multiplican. Chile afronta uno de los temporales más intensos registrados.

0: registrados en los últimos años. Las lluvias, acompañadas de fuertes vientos y el desbordamiento de ríos y afluentes, dejan 5 fallecidos y 4 personas desaparecidas. El gobierno ha declarado el estado de catástrofe en la región de Coquimbo y en la provincia de Huasco, en Atacama, para poder movilizar todos los recursos disponibles y acelerar la ayuda. El temporal afecta a 10 de las 16 regiones del país. Ante la previsión de lluvia, se han evacuado algunas zonas de manera preventiva.
1: A los militares.
0: Cerca de 100.000 personas permanecen aisladas por la crecida de los ríos. Hay más de 2.000 damnificados y más de 1 millar han tenido que ser alojados en refugios. Las lluvias también han provocado graves daños materiales. Más de 16.000 viviendas han sufrido desperfectos y miles de hogares continúan sin suministro eléctrico. Según la Dirección Meteorológica de Chile, se trata de uno de los episodios más significativos de las últimas décadas por su intensidad y extensión. Un fenómeno asociado a El Niño, que ha dejado precipitaciones récord para un mes de julio y mantiene la alerta por nuevas crecidas e inundaciones.
2: Hay novedades en el caso Plus Ultra. El empresario y amigo de José Luis Rodríguez Zapatero reconoce ante el juez que el expresidente medió para conseguir el rescate público de la aerolínea y que pactaron una comisión. Julio Martínez lo dice en un escrito que ha enviado al juez Calama antes de su interrogatorio de este martes.
3: Julio Martínez sigue los pasos de Aldama y ha decidido colaborar con la justicia. Según su escrito, tal y como sospechaba la policía anticorrupción y el juez, detrás de él, detrás de Julio Martínez, está José Luis Rodríguez Zapatero. Dice que con unos amigos en común pactaron crear la consultora Análisis Relevante y que, aunque Zapatero quedó fuera del accionariado y también de los órganos relevantes de la empresa, era el que tomaba las decisiones estratégicas, el que lideraba y el que captaba los clientes. También asegura Martínez que uno de esos clientes que captó fue la aerolínea Plus Ultra y que fue Zapatero el que me dio para conseguir el rescate de 53 millones de euros de dinero público. También asegura Martínez que pactaron una comisión de un 1% por ese rescate.
4: Julio Martínez mueve ficha a pocas horas de declarar en la Audiencia Nacional.
5: No voy a responder a nada.
4: Aunque el expresidente asegura no figuraba ni en el accionariado ni en los órganos de dirección de análisis Relevante, sostiene que era quien lideraba y decidía todas las cuestiones relacionadas con la estrategia y la captación de clientes. Zapatero marcaba, dice, los pasos a seguir. El principal accionista de la consultora afirma que fue el expresidente quien le puso en contacto con los directivos de Plus Ultra en mayo de 2020, cuando la aerolínea buscaba financiación.
6: Rescate de Plus Ultra.
4: Zapatero participó primero, dice, en las gestiones para tratar de obtener financiación bancaria y después en las encaminadas a lograr la ayuda pública de la SEPI. Además de los honorarios mensuales de 5.000 euros pactados en un contrato entre Plus Ultra y Análisis Relevante, ambas partes acordaron una comisión de éxito equivalente al 1% de los 53 millones de euros de la ayuda pública concedida. Martínez asegura que debido a la presión mediática generada por el rescate, se decidió aplazar esos pagos hasta 2026 y canalizar parte de ellos a través de otras sociedades vinculadas a él. En otro escrito, también al juez, el presidente de la aerolínea reconoce que Plus Ultra asumió la contratación de Julio Martínez por su relación con Zapatero. Julio Martínez sola afirma que aceptaron pagar cantidades muy elevadas, ese 1% de la ayuda recibida, por unas labores que calificaban de acompañamiento. Asegura que tanto él como el CEO sabían que Martínez y Zapatero pretendían cobrar por ello, y hace referencia a esta conversación en la que Roselli habla de mordidas. Se abonaron 530.000 euros, se explica, a través de tres sociedades, y 69.000 euros se pagaron en billetes de avión en primera clase para Martínez.
2: Jessica Rodríguez, expareja del exministro José Luis Ábalos, ha acudido como imputada a la Audiencia Nacional y se ha acogido a su derecho a no declarar. Anticorrupción cree que ella era la principal beneficiada por la contratación irregular en dos empresas públicas. Como testigo, admitió en varias ocasiones que no acudía a su puesto de trabajo. El hermano de Coldo García también se ha negado a declarar. El presidente del Gobierno español, Pedro Sánchez, ha viajado a Argelia para sellar el fin de la crisis por el cambio de la posición del Gobierno sobre el Sáhara hace 4 años. Ambos gobiernos negocian aumentar las importaciones de gas a nuestro país. Somos su segundo cliente europeo y Argelia nuestro principal proveedor. Casi el 34% del total importado nos llega desde allí. Los incendios forestales vuelven a poner en jaque a buena parte del país. El peor escenario está en la Sierra Norte de Guadalajara, donde el fuego de la Mierla supera ya las 26.000 hectáreas y ha obligado a evacuar a más de 1.200 personas.
1: El incendio de la Mierla en Guadalajara avanza hacia la provincia de Soria y mantiene en alerta máxima a Castilla y León. El fuego continúa fuera de capacidad de extinción, con un comportamiento extremo e impredecible.
5: Les recuerdo que hay en este momento 34, creo que son, las poblaciones que tienen al personal evacuado y 14 que lo tienen confinado.
7: Estamos ante unas situaciones de riesgo extremo.
1: Las llamas han llegado a saltar cortafuegos de hasta 40 metros por las fuertes rachas de viento. La prioridad del operativo sigue siendo proteger los núcleos habitados y evitar que el fuego llegue a las viviendas.
8: Proteger las poblaciones, como se están protegiendo. Proteger a nuestros pueblos, que las llamas no lleguen a las casas.
9: Es un despliegue histórico.
1: Muy cerca de la zona, el incendio forestal en Brieva, Segovia, se encuentra activo y ha sido elevado al nivel 2. En Aragón, el incendio de Orés ofrece un ligero respiro. Continúa estabilizado, aunque todavía no controlado, y se trabaja en el regreso seguro de los vecinos desalojados.
10: La verdad es que hoy es el primer día que respiramos.
1: La evolución del incendio en Guadalajara marcará las próximas horas, mientras los servicios de emergencia siguen centrados en proteger a la población ante la llegada de una nueva ola de calor.

0: apoteósica fiesta de la selección española de fútbol en Cibeles, donde se ha vivido con emoción y mucha música que España sea bicampeona del mundo de fútbol. El cierre a esta celebración lo ha puesto la cantante Aitana ante más de 120.000 personas con su canción Superestrella.
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0: La gran fiesta de la selección española de fútbol ha tenido su gran colofón en la madrileña Plaza de Cibeles. Miles de aficionados han recibido a los campeones del mundo en un acto que ha combinado música en directo, animación y el esperado homenaje a los jugadores tras su recorrido por las calles de Madrid y en el que los futbolistas han manteado al seleccionador Luis de la Fuente. Saludos desde el canal 24 Horas de Televisión Española. Madrid se ha echado a la calle para vitorear a los campeones del mundo de fútbol. Nunca se había visto tantas personas en un acontecimiento de este tipo. Delegación del Gobierno ha cifrado en 2 millones de personas las que han acompañado al equipo que viajaba a bordo de un autobús descapotado. El itinerario ha comenzado en Moncloa y terminaba en el Palacio de Cibeles, donde ya esperaban 120.000 aficionados. Al grito de campeones han recibido a los jugadores en la zarzuela. Minutos antes, en el saludo a los futbolistas, ha habido un guiño de cariño entre el rey y Lamine Yamal.
1: Lleváis ya para siempre esas dos estrellas que tanto brillan para toda España. Pero sois todos un conjunto estelar y legendario para la historia de nuestro fútbol y del deporte español.
0: También ha habido recepción en el Palacio de la Moncloa. Pedro Sánchez ha recibido y homenajeado a los campeones del mundo que han subido al escenario con la Copa para compartir con las autoridades un nuevo título histórico para el fútbol y el deporte español.
2: En el campo has dicho, lo estamos pasando mal.
0: Más asuntos. En el caso Plus Ultra, el empresario Julio Martínez ha presentado un escrito al juez Calama en el que reconoce que el expresidente del Gobierno, José Luis Rodríguez Zapatero, medió para conseguir el rescate público de la aerolínea. También admite que pactaron llevarse una comisión del 1%. Sigue activo el incendio en la Sierra Norte de Guadalajara. Hay una veintena de localidades evacuadas y han ardido 26.000 hectáreas en un perímetro de 100 kilómetros. El incendio de Orés, en Zaragoza, ya está estabilizado.
3: It has been the privilege of my life.
0: Servir a este país ha sido el privilegio de mi vida, ha dicho Starmer, que asegura que se va con una sonrisa y que deja detrás una economía más fuerte y justa que antes. Andy Burnham ha prometido el cargo como primer ministro británico.
4: Gracias, España, por apoyarnos, por estar aquí, por vivir tan de cerca nuestro éxito, que es el vuestro. Mira, tenemos la suerte de contar con 26 fantásticas personas que además son fantásticos futbolistas, los mejores del mundo. Así que es un honor para mí poder dirigirles, igual que compartir este momento con mi cuerpo técnico y todos los que trabajamos en beneficio del grupo. Y sobre todo una cosa, no os olvidéis, que también lo dije hace 2 años. Juntos somos más fuertes. ¡Viva España! ¡Gracias!
5: ¡Hemos ganado la Copa del Mundo! ¿Y cuántas copas del mundo tenemos? ¡Y estos chavales que están aquí son la hostia!
0: Miles de personas han arropado a la selección española de fútbol en el colofón final de la gran fiesta de los campeones del mundo en la madrileña Plaza de Cibeles. Ha sido un acto multitudinario con el esperado homenaje a los futbolistas tras su recorrido por las calles de Madrid y en el que han manteado al seleccionador Luis de la Fuente. Una celebración con mucho ambiente en la que se ha combinado música en directo y animación. Casi 2 millones de personas han salido a la calle para ver a sus superestrellas. El autobús de la selección ha recorrido el centro de Madrid, donde se ha desatado la pasión por la roja.
6: Madrid casi no se había despertado de la fiesta del Mundial y en Cibeles,
7: ¡campeones del mundo!
6: Muchos aficionados llegaban con un objetivo claro.
8: Ya estoy preparando para coger buen sitio ya.
9: Quiero un buen sitio, sobre todo para ver bien a los jugadores, a vivirlo con la alegría.
6: En las calles de la ciudad la celebración no ha dado casi tregua. Los aficionados estaban por todas partes, a las puertas del hotel de la selección, a las afueras de Moncloa, en la zarzuela, o esperando con ansia la rúa de los campeones del mundo.
10: Estamos esperándoles con mucho nervios y alegría, la verdad.
11: Celebrarlo por todo lo alto, que esto se vive pocas veces.
6: Y tras mucha espera, llegaban ellos, arropados por miles de aficionados. En el autobús no ha faltado la emoción, las bromas, ni tampoco la fiesta. Y en Cibeles estaban incluso entre el público.
12: Tenemos a Nico entre el público.
6: Y como en toda fiesta,

0: ambas siguen montando su show, Lamin y Nico Williams. Y siempre la voz de la conciencia de todos, esta vez sin charla de por medio, recordándoles que somos los mejores.
1: España ya tiene su segunda estrella mundialista. Y mientras el país sigue celebrando el título, los campeones nos dejan las imágenes más emocionantes y también las más divertidas.
2: Si algo nos deja este mundial, son estrellas, y no solo la del escudo. La primera, Keine, el hermano de Lamin, que no solo le sacó la lengua a la copa, se marcó unos regates, alguna falta y hasta jugó con la guardia estadounidense. Unos le chutaron un penalti a su padre y otros le pusieron la medalla a su madre. Pero cuando se juntan todos, empieza el espectáculo.
3: ¿Qué hace?
2: Grimaldo no soltaba la copa ni para dormir.
4: El campeón del mundo.
2: En el vestuario no faltaron los bailes, ni el champán.
5: ¡Sácame champán!
2: Y ahora sí, más de uno tendrá que cumplir alguna promesa pendiente.
5: ¡Vamos, vamos!
2: Vimos emoción, lágrimas, abrazos y algún rezo con un momento incómodo y la canción de despecha de fondo. Pero para canciones icónicas este mundial, ya está esta. Y la fiesta llegó de la grada de la selección de 2010 hasta 10.000 metros de altura.
6: Ellos que tengan una camiseta de España con una sola estrella tendrán que comprarse otra.
2: Y es que desde hoy, la camiseta de España ya tiene lo que le faltaba. Una segunda estrella.
1: Este lunes pasará a la historia como el día después de la victoria, un día en que, sin ser festivo, se ha sentido como tal. Ya en casa, las primeras paradas de nuestros campeones han sido los palacios de la Zarzuela y la Moncloa.
7: Así llegaba la Copa del Mundo a Zarzuela, entre vítores y aplausos de todo el personal de Palacio. Dentro, la familia real al completo ha recibido a los campeones, la princesa Leonor y la infanta Sofía, por cierto, vistiendo la camiseta de la selección. Los cuatro han dado la enhorabuena uno a uno a los 23 de la Fuente. Ha sido en la foto de familia cuando por fin hemos visto la camiseta con la segunda estrella.
8: Lleváis ya para siempre esas dos estrellas que tanto brillan para toda España.
7: Tras las palabras de don Felipe, los campeones ponían rumbo al Palacio de la Moncloa acompañados por un amplio dispositivo de seguridad. Allí les esperaban el presidente del gobierno y decenas de aficionados.
9: Dar unas inmensas gracias al cuerpo técnico, a los jugadores, primero por el juego, segundo por el esfuerzo y tercero por la victoria.
7: Esta roja ya sabe lo que es traer sus logros a casa. Primero fue la Liga de Naciones, después la Eurocopa y ahora el Mundial. Pero todos coinciden.
9: Son dos de dos y bueno, ¿por qué no en 2030 soñar con que no hay dos sin tres?
7: Aún queda selección para rato.
1: La cara más amarga de la final, la de la derrota, la protagonizó el capitán de Argentina, Leo Messi, uno de los mejores jugadores de la historia. Lo veíamos cabizbajo y roto en lágrimas sobre el césped. Es probablemente la despedida del legendario dorsal 10 argentino del fútbol internacional.
10: Los argentinos, el fútbol es lo más grande que tenemos, boludo. Es lo único, es lo que sabemos que podemos destacar. Para el argentino nunca va a ser un partido.
11: Como toda pasión arrebatadora, la del fútbol puede noquear a cualquiera, los albicelestes, porque solo contemplan la victoria, y ante España se equivocaron.
12: Mejor Argentina que España.
11: A muchos hinchas les pierde la chulería y, como dice Salul a Seúl, sonríe. Mañana podría faltarte un diente.
13: ¿Juega España el Mundial? No sabía, ¿no?
14: Un chiste son, un chiste son.
15: Creo que hay equipo mejor que España.
16: Sí, no me gustaría chocármelo.
11: Ironías aparte, pocas cosas peores que la rabia desatada intoxicando las redes.
17: Hay que generar un gran bullying planetario.
18: Llamar tonto a todo Dios, meterse con Cucurella, que no se ha metido en ninguna polémica ni se ha metido con nadie.
19: No tenemos vergüenza los argentinos.
11: Este mundial ha dejado imágenes que perdurarán en el imaginario colectivo de Argentina, como las lágrimas de Lionel Messi, que se quedarán para siempre, comenta Álvaro Nantón.

0: El mundial terminó, pero la emoción, no decirle a esos chicos que lloran, que los ídolos también pierden, que las derrotas no borran el camino recorrido, que volver a intentarlo también es parte de la grandeza, pide Eduardo Baca en las redes. España les desea que la gloria vuelva a ser alcanzada por su equipo, eso sí, siempre que no sea contra nuestra selección.
1: El España-Argentina a la final fue el partido más visto en España de la historia de los mundiales de fútbol. Sumó en total 14 millones y medio de espectadores, alcanzando un 81,3% de cuota de pantalla. Tuvo 1,5 millones más de espectadores en nuestro país que en la final de 2010 entre España y Holanda, donde también se proclamó España gracias al gol de Iniesta. La prórroga superó incluso estos datos, registró 15.700.000 espectadores, lo que se traduce en un 84,5% de cuota de pantalla. Giro en el caso Plus Ultra, el empresario Julio Martínez cambia de estrategia y envía un escrito al juez Calama en el que señala que Rodríguez Zapatero lideró las gestiones para el rescate de la aerolínea. Admite que pactaron el 1% de comisión por la ayuda pública, algo que también ha reconocido el presidente de Plus Ultra en otro escrito.
2: Julio Martínez mueve ficha a pocas horas de declarar en la Audiencia Nacional.
3: No voy a responder a nada.
2: Aunque el expresidente asegura no figuraba ni en el accionariado ni en los órganos de dirección de análisis relevante, sostiene que era quien lideraba y decidía todas las cuestiones relacionadas con la estrategia y la captación de clientes. Zapatero marcaba, dice, los pasos a seguir. El principal accionista de la consultora afirma que fue el expresidente quien le puso en contacto con los directivos de Plus Ultra en mayo de 2020, cuando la aerolínea buscaba financiación.
4: Rescate de Plus Ultra.
2: Zapatero participó primero, dice, en las gestiones para tratar de obtener financiación bancaria y después en las encaminadas a lograr la ayuda pública de la SEPI. Además de los honorarios mensuales de 5.000 euros pactados en un contrato entre Plus Ultra y Análisis Relevante, ambas partes acordaron una comisión de éxito equivalente al 1% de los 53 millones de euros de la ayuda pública concedida. Martínez asegura que debido a la presión mediática generada por el rescate, se decidió aplazar esos pagos hasta 2026 y canalizar parte de ellos a través de otras sociedades vinculadas a él. En otro escrito, también al juez, el presidente de la aerolínea reconoce que Plus Ultra asumió la contratación de Julio Martínez por su relación con Zapatero. Julio Martínez sola afirma que aceptaron pagar cantidades muy elevadas, ese 1% de la ayuda recibida, por unas labores que calificaban de acompañamiento. Asegura que tanto él como el CEO sabían que Martínez y Zapatero pretendían cobrar por ello, y hace referencia a esta conversación en la que Rosselli habla de mordidas. Se abonaron 530.000 euros, se explica, a través de tres sociedades, y 69.000 euros se pagaron en billetes de avión en primera clase para Martínez.
1: En el caso de mascarillas, Jessica Rodríguez, expareja del exministro José Luis Ábalos, ha acudido como imputada a la Audiencia Nacional y se ha acogido a su derecho a no declarar. Anticorrupción cree que ella era la principal beneficiada por la contratación irregular en dos empresas públicas. Como testigo, admitió en varias ocasiones que no acudía a su puesto de trabajo. El hermano de Coldo García también se ha negado a declarar. El juez Santiago Pedraz ha citado al ex jefe del gabinete de Pedro Sánchez, Juan Manuel Serrano, para declarar el 5 de agosto a las 10 de la mañana en la Audiencia Nacional. Lo hace después del informe de la UCO que le implica en la trama Leire 10, la que buscaba desestabilizar los procedimientos judiciales contra el PSOE y el Gobierno. España ha llegado a un acuerdo político con Argelia para aumentar las importaciones de gas procedentes de ese país. Lo han comunicado tras la cumbre en la que tanto el presidente español, Pedro Sánchez, como el argelino han resaltado la relevancia de que dé inicio una nueva etapa en la relación bilateral. Y además también para sellar el fin de la crisis por el cambio de la posición del gobierno sobre el Sáhara hace 4 años. El número de hipotecas firmadas en España cayó en mayo un 0,1%. Se rompe así una tendencia de casi 2 años al alza. De media, el préstamo asciende a 174.000 euros.
3: En mayo se firmaron 42.213 hipotecas, un 0,1% menos que hace un año. Es una caída muy ligera, pero suficiente para poner fin a una racha de 22 meses consecutivos de incrementos. Siguen creciendo, sin embargo, en comunidades como Navarra, con un 33,5% más de hipotecas que en mayo del año pasado. Allí, las entidades bancarias han prestado más de 104 millones de euros, también por encima de la cifra registrada hace un año. Le siguen Canarias y Cataluña. En el lado contrario, los mayores descensos se registran en Baleares, Cantabria y Murcia. Pese al ligero retroceso de mayo, el balance del año sigue siendo positivo. Entre enero y mayo, la firma de hipotecas aumenta un 6,2%. El importe medio alcanza los 174.000 euros, un 9,7% más que hace un año. En Madrid, el importe medio de los préstamos asciende a 260.000 euros. Le siguen Baleares con 255.000 y Cataluña con 202.000.
1: Los incendios forestales vuelven a poner en jaque a buena parte del país. El peor escenario está en la Sierra Norte de Guadalajara, donde el fuego de la Mierla supera ya las 26.000 hectáreas y ha obligado a evacuar a más de 1.200 personas.
5: Así es, el fuerte viento con rachas de 50 kilómetros por hora está complicando las labores de extinción y está dirigiendo la cabeza del incendio hacia el norte, a la zona de Atienza. Según informan desde Infocam, se está trabajando con la posibilidad de que el fuego cruce a Castilla y León. Ambas comunidades ya están coordinando actuaciones conjuntas. Durante el día de hoy, por primera vez, se ha podido trabajar no solo de manera defensiva, sino también atacando al fuego en los flancos y en zonas cercanas a poblaciones. El fuego ha avanzado durante el día, pero menos que en días anteriores. Son 14 las localidades confinadas y 34 las evacuadas, con 1.200 personas afectadas. Se espera una larga noche luchando contra el fuego y también contra el viento.
6: El incendio de la Mierla en Guadalajara avanza hacia la provincia de Soria y mantienen alerta máxima a Castilla y León. El fuego continúa fuera de capacidad de extinción, con un comportamiento extremo e impredecible.
7: Les recuerdo que hay en este momento 34, creo que son, las poblaciones que tienen al personal evacuado y 14 que lo tienen confinado.
8: Estamos ante unas situaciones de riesgo extremo.
6: Las llamas han llegado a saltar cortafuegos de hasta 40 metros por las fuertes rachas de viento. La prioridad del operativo sigue siendo proteger los núcleos habitados y evitar que el fuego llegue a las viviendas.
9: Proteger las poblaciones como se están protegiendo, proteger a nuestros pueblos, que las llamas no lleguen a las casas.
10: Es un despliegue histórico.
6: Muy cerca de la zona, el incendio forestal en Brieva, Segovia, se encuentra activo y ha sido elevado al nivel 2. En Aragón, el incendio de Orés ofrece un ligero respiro. Continúa estabilizado, aunque todavía no controlado, y se trabaja en el regreso seguro de los vecinos desalojados.
11: La verdad es que hoy es el primer día que respiramos.
6: La evolución del incendio en Guadalajara marcará las próximas horas, mientras los servicios de emergencia siguen centrados en proteger a la población ante la llegada de una nueva ola de calor.
1: En Antequera, Málaga, investigan como violencia de género el asesinato de una mujer hallada muerta en su casa. La policía cree que su pareja la mató y después se suicidó.
12: Todo ocurría aquí en el centro de Antequera. Según fuentes de la investigación, la principal hipótesis sería la de la violencia de género, porque ella, de 29 años, presenta signos de arma blanca y él, de 36, tenía una orden de protección en el sistema Biogen que había decaído por consentimiento mutuo. Dejan dos hijos de 4 y 7 años.
1: El Reino Unido ya tiene nuevo primer ministro. Andy Burnham ya ha recibido el encargo del rey de formar gobierno y ha entrado en Downing Street con la promesa de hacer los mayores cambios. Burnham quiere reducir el costo de la vida, cambiar el sistema educativo, construir más vivienda y todo ello respetando la disciplina fiscal. Para todas estas reformas ha nombrado a John Healey para hacerse cargo de la cartera de Economía. Healey fue ministro de Defensa en el gobierno de Starmer y renunció a su cargo precisamente por discrepancias por la insuficiente financiación para el plan de inversión en defensa.
13: Con una precisión y pompa típicas británicas, Andy Burnham ha llegado hasta el Palacio de Buckingham. Ahí el rey Carlos III le ha encargado formar un nuevo gobierno, convirtiéndose oficialmente en el séptimo primer ministro de Reino Unido en los últimos 10 años. En el número 10 de Downing Street le esperaban a él y a su esposa colaboradores y amigos, a los que han saludado antes de pronunciar su primer discurso. Ha sido sin notas y sin el tradicional atril utilizado por sus predecesores. Burnham ha admitido que Reino Unido necesita mejorar y promete presentar un plan para una década que ayude a avanzar al país. Reino Unido necesita demostrarle al mundo que podemos recuperar nuestra estabilidad. Ese es nuestro desafío, hacer que la política funcione, hacer que funcione mejor, ha dicho. Solo una hora y media antes, Starmer, entre aplausos, se despedía de decenas de colaboradores y le ha deseado mucho éxito al nuevo primer ministro.
14: My work is done.
13: Mi trabajo ha terminado, ha afirmado Starmer, después de decir que se va con una sonrisa y orgulloso de todo lo que ha logrado su gobierno.
1: Novena noche seguida de ataques cruzados entre Estados Unidos e Irán. Washington actúa en represalia, dice, por la muerte de varios de sus soldados este pasado fin de semana. Irán dice haber matado una decena solo esta noche.
15: Novena noche de ataques de Estados Unidos contra Irán. Se han escuchado explosiones a lo largo y ancho del país. Entre los objetivos, instalaciones militares, centros de defensa aérea, bases de lanzamiento de misiles y drones y redes de comunicación iraníes. En respuesta, misiles y drones iraníes han impactado contra intereses de Estados Unidos en Bahrein, Jordania y Siria. Irán ha atacado dos petroleros en el estrecho Hormuz. El jefe de la diplomacia estadounidense, Marco Rubio, acusa a Teherán de incumplir lo acordado. Dice que Washington está abierta a la diplomacia, pero que esta tiene que ser real. En las últimas horas ha fallecido otro soldado estadounidense, ya son cerca de una veintena los caídos. Patriotas que han entregado su vida para que Irán no tenga un arma nuclear, asegura el presidente Donald Trump, que dice controlar desde este lunes el estrecho Hormuz. El alto el fuego ha saltado por los aires. La pregunta es si estamos a las puertas de una guerra abierta a escala mayor. Estados Unidos ha enviado nuevos aviones, cazas, aviones furtivos y de reabastecimiento en vuelo, según el New York Times, que sugiere que el país estaría preparándose para intensificar sus ataques contra Irán.
1: Multa millonaria a AliExpress por vender productos ilegales e inseguros. Bruselas impone la sanción apenas dos meses después de multar a Temu por incumplir la misma ley.
16: Una multa de 550 millones a la plataforma china de comercio electrónico es la mayor en número de usuarios en la Unión Europea, por delante de Shein o Temu. Bruselas considera que no vigila de forma adecuada la venta de productos ilegales o inseguros, no tiene el personal suficiente ni un sistema de detección para evitar que las falsificaciones, juguetes inseguros o cosméticos peligrosos entren en el mercado. La comisión da a AliExpress un plazo de tres meses para presentar un plan con soluciones. Esta es la tercera multa que ha impuesto la Comisión Europea con la nueva ley de servicios digitales. Las anteriores fueron a la red social X y a la plataforma Temu.
17: Este martes se activa el aviso por ola de calor. Se extenderá como mínimo hasta la jornada del jueves y es que suben las temperaturas máximas y de nuevo valores por encima de los 38 a 40, 42 grados van a ser frecuentes en capitales de provincia como en Murcia, en Albacete, pero también en Jaén, en Granada, en Córdoba, en Zaragoza o en Lleida, donde superarán, como decíamos, esos 40 grados. El calor se va a hacer notar en casi toda España y de hecho los avisos de la Agencia Estatal de Meteorología reflejan que es especialmente en el sur y en el este península, donde las temperaturas, igual que en las Islas Baleares, van a ser extraordinariamente altas. En cuanto al estado del cielo, esperamos una mañana tranquila y soleada, con la presencia, eso sí, de calima, que se extiende por el sur y por el este peninsular, así como en las Islas Baleares, en Ceuta y en Melilla, y durante la tarde podemos tener algún chubasco tormentoso, sobre todo concentrado en zonas montañosas, destacando, como decíamos, que las temperaturas tienden a subir. De hecho, cabe destacar que con estas condiciones ambientales, el riesgo de incendios se mantiene extremo en prácticamente toda España.
18: Sí, aquí en Sóller estamos sufriendo otra noche infernal porque está previsto que los termómetros no bajen de los 35 grados en plena madrugada, una situación que está sufriendo toda la cara norte de la Sierra de Tramuntana debido al efecto foehn, una situación que hace que el viento del sur, que ya estamos notando, traiga un aire recalentado tras pasar por los picos de la Sierra Mallorquina. Estas temperaturas están afectando y mucho a la vida de los residentes en esta sierra, unas temperaturas por encima de los 30 grados que hace que queden muy atrás esas noches tropicales a las que nos dicen ya estaban acostumbrados. Además, nos comentan que estas poblaciones de la Sierra de Tramuntana antes servían como refugio para las altas temperaturas que sufrían en el resto de la isla.
1: Cartagena vuelve a ser uno de los grandes destinos culturales del verano con La Mar de Músicas, un festival de músicas globales que amplía su programación con arte, literatura y cine dedicados este año a Ecuador.
19: Directamente desde Quito, Ecuador, Papaya Dada son una auténtica fiesta en el escenario, una de las bandas más conocidas del país andino, con su fusión de chicha, cumbia y otros ritmos tropicales ecuatorianos.
20: La fiesta nos sirve a nosotros como un vehículo para generar mucha cultura, mucha identidad, sobre todo, es lo más. Entonces, tienes una percusión tropical de baile moderna, de la cumbia, de las orquestas de baile, y las melodías son melodías pentatónicas características de la región.
19: La cultura de Ecuador es tan rica y diversa como el propio país. Este año La Mar de Músicas pone en valor su música, su arte, literatura y gastronomía. Un acercamiento a la cultura y a la escena contemporánea del país andino. Una mezcla de electropop con la esencia de los sonidos de la cordillera de los Andes y la música mestiza de Ecuador propone La Torre. Un artista de Quito actual que juega con la electrónica.
21: Al igual que en otros lugares, estamos retomando mucho las raíces. Para mí lo interesante es que en Ecuador se están dando como muchas propuestas distintas con miradas diferentes de lo que es lo ecuatoriano. Así que tengo una mirada también que nos permita ampliarnos hacia otras perspectivas.
19: En esta travesía por la cultura ecuatoriana, el festival también rescata la obra de Osvaldo Guayasamín, una exposición de uno de los artistas plásticos y muralistas más importantes de Ecuador, comprometido con las raíces del país latinoamericano.
1: Apoteósica fiesta de La Roja en Cibeles, donde se ha vivido con emoción y mucha música que la selección española de fútbol sea bicampeona del mundo. Arde Bogotá, Aitana, Ana Mena y Lola Índigo han actuado en Cibeles para celebrar esa victoria tan deseada. Una gran fiesta que ha puesto el punto final a la celebración de la selección española tras proclamarse campeona del mundo ante Argentina.

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16: La gran fiesta de la selección española de fútbol ha tenido su gran colofón en la madrileña Plaza de Cibeles. Miles de aficionados han recibido a los campeones del mundo de fútbol en un acto que ha combinado música en directo, animación y el esperado homenaje a los futbolistas tras su recorrido por las calles de Madrid, en el que los jugadores han manteado al seleccionador Luis de la Fuente.
17: Y sobre todo una cosa, no os olvidéis, que también lo dije hace 2 años, juntos somos más fuertes. ¡Viva España! ¡Gracias!
16: Saludos desde el canal 24 Horas de Televisión Española. Madrid se ha echado a la calle para vitorear a los campeones del mundo. Nunca se había visto tantas personas en un acontecimiento de este tipo. Delegación del Gobierno ha cifrado en 2 millones de personas las que han acompañado al equipo que viajaba a bordo de un autobús descapotado. El itinerario ha empezado en Moncloa y ha terminado en el Palacio de Cibeles, donde ya esperaban 120.000 personas. Al grito de campeones han recibido a los jugadores en Zarzuela. Minutos antes, en el saludo a los jugadores, ha habido un guiño especial entre el rey y Lamine Yamal.
18: Lleváis ya para siempre esas 2 estrellas que tanto brillan para toda España. Pero sois todos un conjunto estelar y legendario para la historia de nuestro fútbol y del deporte español.
16: La selección española también ha sido recibida en el Palacio de la Moncloa. Pedro Sánchez ha recibido y homenajeado a los campeones del mundo que han subido al escenario con la Copa para compartir con las autoridades un nuevo título histórico para el fútbol español. En el caso Plus Ultra, el empresario Julio Martínez ha presentado un escrito al juez Calama en el que reconoce que el expresidente del Gobierno, José Luis Rodríguez Zapatero, medió para conseguir el rescate público de la aerolínea. También admite que pactaron llevarse una comisión del 1%. Sigue activo el incendio en la Sierra Norte de Guadalajara. Hay una 20 de localidades evacuadas y han ardido 26.000 hectáreas en un perímetro de 100 kilómetros. El incendio de Orés, en Zaragoza, ya está estabilizado. Servir a este país ha sido el privilegio de mi vida, ha dicho Starmer, que asegura que se va con una sonrisa y que deja detrás una economía más fuerte y justa que antes. Andy Barnum ha prometido el cargo como nuevo primer ministro británico.
17: Gracias, España, por apoyarnos, por estar aquí, por vivir tan de cerca nuestro éxito, que es el vuestro. Mira, tenemos la suerte de contar con 26 fantásticas personas, que además son fantásticos futbolistas, los mejores del mundo. Así que es un honor para mí poder dirigirles, igual que compartir este momento con mi cuerpo técnico y todos los que trabajamos en beneficio del grupo. Y sobre todo una cosa, no os olvidéis, que también lo dije hace 2 años. Juntos somos más fuertes. ¡Viva España! ¡Gracias!
19: ¡Hemos ganado la Copa del Mundo! ¿Y cuántas Copas del Mundo tenemos? ¡Y estos chavales que están aquí son la hostia!
16: Miles de personas han arropado a la selección española en el colofón final de la gran fiesta de los campeones del mundo de fútbol en la madrileña Plaza de Cibeles. Ha sido un acto multitudinario con el esperado homenaje a los futbolistas tras su recorrido por las calles de Madrid y en el que estos han manteado al seleccionador Luis de la Fuente. Una celebración con mucho ambiente en la que se ha combinado música en directo y animación. Cerca de 2 millones de personas han salido a la calle para ver a sus superestrellas. El autobús de la selección ha recorrido el centro de Madrid, donde se ha desatado la pasión por la roja.
3: Madrid casi no se había despertado de la fiesta del Mundial y en Cibeles, muchos aficionados llegaban con un objetivo claro.
5: Ya estoy preparando para coger buen sitio ya.
7: Quiero un buen sitio, sobre todo para ver bien a los jugadores, a vivirlo con la alegría.
3: En las calles de la ciudad la celebración no ha dado casi tregua. Los aficionados estaban por todas partes, a las puertas del hotel de la selección, a las afueras de Moncloa, en la Zarzuela, o esperando con ansia la rúa de los campeones del mundo.
10: Estamos esperándoles con mucho nervios y alegría, la verdad.
12: Celebrarlo por todo lo alto, que esto se vive pocas veces.
3: Y tras mucha espera llegaban ellos, arropados por miles de aficionados. En el autobús no ha faltado la emoción, las bromas, ni tampoco la fiesta. Y en Cibeles estaban incluso entre el público.
7: Tenemos a Nico entre el público.
3: Y como en toda fiesta, tampoco ha faltado la música. Así ha recibido Madrid a los campeones del mundo.
5: A ritmo de Unai Simón, sí, el de la chapela roja, los jugadores han recorrido las calles de Madrid disfrutando de su baño de masas. Cucurella seguía el ritmo junto a Fabián. La copa iba de mano en mano y con tanto ajetreo, a Cucurella no le ha quedado más remedio que darle un traguito de agua. Nico y Lamín, inseparables durante todo el Mundial, tampoco se han separado en el bus. Borja Iglesias toma el relevo de Unai al frente de la música y Cubarsí se desmelena y se vuelve loco. Y mientras siguen montando su show Lamín y Nico Williams. Y siempre la voz de la conciencia de todos, esta vez sin charla de por medio, recordándoles que somos los mejores.
16: España ya tiene su segunda estrella mundialista y mientras el país sigue celebrando el título, los campeones nos dejan imágenes emocionantes y divertidas.
10: Si algo nos deja este mundial son estrellas y no solo la del escudo. La primera, Keine, el hermano de Lamín, que no solo le sacó la lengua a la copa, se marcó unos regates, alguna falta y hasta jugó con la guardia estadounidense. Unos le chutaron un penalti a su padre y otros le pusieron la medalla a su madre. Pero cuando se juntan todos, empieza el espectáculo.
1: ¿Qué hace?
10: Grimaldo no soltaba la copa ni para dormir.
3: El campeón del mundo.
10: En el vestuario no faltaron los bailes, ni el champán.
9: ¡Sácame champán!
10: Y ahora sí, más de uno tendrá que cumplir alguna promesa pendiente.
9: ¡No fallamos, vamos!
10: Vimos emoción, lágrimas, abrazos y algún rezo con un momento incómodo y la canción de despecha de fondo. Pero para canciones icónicas este mundial ya está esta. Y la fiesta llegó de la grada de la selección de 2010 hasta 10.000 metros de altura.
8: Ellos que tengan una camiseta de España con una sola estrella tendrán que comprarse otra.
10: Y es que desde hoy, la camiseta de España ya tiene lo que le faltaba. Una segunda estrella.
16: Este lunes ha pasado la historia como el día después de la victoria, un día que sin ser festivo se ha sentido como tal. Ya en casa, las primeras paradas de nuestros campeones del mundo han sido los palacios de la Zarzuela y la Moncloa.
14: Así llegaba la Copa del Mundo a Zarzuela, entre vítores y aplausos de todo el personal de Palacio. Dentro, la familia real al completo ha recibido a los campeones, la princesa Leonor y la infanta Sofía, por cierto, vistiendo la camiseta de la selección. Los cuatro han dado la enhorabuena uno a uno a los 23 de la Fuente. Ha sido en la foto de familia cuando por fin hemos visto la camiseta con la segunda estrella.
18: Lleváis ya para siempre esas dos estrellas que tanto brillan para toda España.
14: Tras las palabras de don Felipe, los campeones ponían rumbo al Palacio de la Moncloa acompañados por un amplio dispositivo de seguridad. Allí les esperaban el presidente del gobierno y decenas de aficionados.
20: Dar unas inmensas gracias al cuerpo técnico, a los jugadores, primero por el juego, segundo por el esfuerzo y tercero por la victoria.
14: Esta roja ya sabe lo que es traer sus logros a casa. Primero fue la Liga de Naciones, después la Eurocopa y ahora el Mundial. Pero todos coinciden.
20: Son dos de dos y bueno, ¿por qué no en 2030 soñar con que no hay dos sin tres?
14: Aún queda selección para rato.
16: La selección argentina ha aterrizado ya en Buenos Aires, aunque no han viajado todos los jugadores. Una parte de ellos, entre ellos está su capitán Leo Messi, han decidido permanecer en Estados Unidos o desplazarse hacia los países en los que residen. El avión en el que viajaba la expedición fue introducido en un hangar donde a pie de escalerilla se dispuso de una alfombra roja por donde los jugadores y el cuerpo técnico descendieron al sol de la popular canción de aliento a la selección Muchachos, interpretada por la banda del Cuerpo de Granaderos del Ejército Argentino.
21: Los argentinos, el fútbol es lo más grande que tenemos, boludo. Es lo único, es lo que sabemos que podemos destacar. Para el argentino nunca va a ser un partido.
22: Como toda pasión arrebatadora, la del fútbol puede noquear a cualquiera, los albicelestes, porque solo contemplan la victoria y ante España se equivocaron.
23: Mejor Argentina que España.
22: A muchos hinchas les pierde la chulería y, como dice Salul a Seúl, sonríe. Mañana podría faltarte un diente.
24: ¿Juega España el Mundial? No sabía, ¿no?
25: Un chiste son.
26: Creo que hay equipos mejores que España.
27: Sí, no me gustaría chocármelo.
22: Ironías aparte, pocas cosas peores que la rabia desatada intoxicando las redes.
28: Hay que generar un gran bullying planetario.
29: Llamar tonto a todo Dios, meterse con Cucurella, que no se ha metido en ninguna polémica ni se ha metido con nadie.
30: No tenemos vergüenza los argentinos.
22: Este Mundial ha dejado imágenes que perdurarán en el imaginario colectivo de Argentina, como las lágrimas de Lionel Messi, que se quedarán para siempre, comenta Álvaro Antón. El Mundial terminó, pero la emoción, no decirle a esos chicos que lloran, que los ídolos también pierden, que las derrotas no borran el camino recorrido, que volver a intentarlo también es parte de la grandeza, pide Eduardo Baca en las redes. España les desea que la gloria vuelva a ser alcanzada por su equipo, eso sí, siempre que no sea contra nuestra selección.
16: En Cuba no todos sus ciudadanos pudieron ver la final entre España y Argentina. Los cortes de electricidad impidieron que muchos pudieran ver el triunfo español. Los más afortunados fueron los de la capital, que esta vez no sufrió los temidos cortes. Nuestro compañero José Antonio Guardiola ha tenido la oportunidad de recorrer las calles de La Habana durante la celebración de la final mundialista.
31: El Yara es seguramente el cine más emblemático y popular de Cuba. De hecho, tiene casi 80 años de historia y caben 1.600 personas. Hoy tiene una programación muy particular. Hoy dan la final del Mundial de Fútbol España-Argentina y desde primera hora de la mañana se van concentrando, sobre todo jóvenes, para ver el partido.
32: A disfrutar el partido aquí con todos los amigos y eso, a disfrutar aquí la final.
31: Buscamos otro local. Desde que en enero Estados Unidos impuso su bloqueo petrolero, apenas circulan coches. Pero a esta hora, en plena final, no vemos ni coches ni personas. La Habana está vacía. Y si a esta hora uno camina por La Habana y de repente ve un grupo de personas apostadas en una acera, es porque han encontrado un restaurante con grupo electrógeno en el que están dando la final del Mundial. Hoy ha habido suerte. En La Habana, los cortes de luz llegan a alcanzar hasta las 20 horas al día, pero esta vez la electricidad le ha dado un respiro a los cubanos y, de paso, una alegría a los que iban con España.
16: La final España-Argentina fue el partido más visto de la historia del Mundial en nuestro país. Sumó en total 14 millones y medio de espectadores, alcanzando un 81,3% de cuota de pantalla. Tuvo 1,5 millones más de espectadores que la final de 2010 entre España y Holanda, donde el gol de Iniesta dio la primera Copa del Mundo a España. La prórroga superó incluso estos datos. Registró 15.700.000 espectadores, lo que se traduce en un 84,4% de cuota de pantalla. También fue la prórroga con mejor dato en la historia de los mundiales. El Reino Unido ya tiene nuevo primer ministro. Andy Burnham ya ha recibido el encargo del rey de formar gobierno. Ya ha entrado en Downing Street con la promesa de hacer los mayores cambios. Burnham quiere reducir el coste de vida, cambiar el sistema educativo, construir más vivienda y todo ello respetando la disciplina fiscal. Para todas estas reformas ha nombrado a John Healey para hacerse cargo de la cartera de Economía. Healey fue ministro de Defensa en el gobierno de Starmer y renunció a su cargo precisamente por discrepancias por la insuficiente financiación para el plan de inversión en defensa.
0: Con una precisión y pompa típicas británicas, Andy Burnham ha llegado hasta el Palacio de Buckingham. Ahí el rey Carlos III le ha encargado formar un nuevo gobierno, convirtiéndose oficialmente en el séptimo primer ministro de Reino Unido en los últimos 10 años. En el número 10 de Downing Street le esperaban a él y a su esposa colaboradores y amigos, a los que han saludado antes de pronunciar su primer discurso. Ha sido sin notas y sin el tradicional atril utilizado por sus predecesores. Burnham ha admitido que Reino Unido necesita mejorar y promete presentar un plan para una década que ayude a avanzar al país.
1: Britain needs to show the world.
0: Reino Unido necesita demostrarle al mundo que podemos recuperar nuestra estabilidad. Ese es nuestro desafío, hacer que la política funcione, hacer que funcione mejor, ha dicho. Solo una hora y media antes, Starmer, entre aplausos, se despedía de decenas de colaboradores y le ha deseado mucho éxito al nuevo primer ministro.
1: My work is done.
0: Mi trabajo ha terminado, ha afirmado Starmer, después de decir que se va con una sonrisa y orgulloso de todo lo que ha logrado su gobierno.
16: Novena noche seguida de ataques cruzados entre Estados Unidos e Irán. Washington actúa en represalia, dice, por la muerte de varios de sus soldados

0: han impactado contra intereses de Estados Unidos en Bahrein, Jordania y Siria. Irán ha atacado dos petroleros en el estrecho Hormuz. El jefe de la diplomacia estadounidense, Marco Rubio, acusa a Teherán de incumplir lo acordado. Dice que Washington está abierta a la diplomacia, pero que esta tiene que ser real. En las últimas horas ha fallecido otro soldado estadounidense, ya son cerca de una veintena los caídos. Patriotas que han entregado su vida para que Irán no tenga un arma nuclear, asegura el presidente Donald Trump, que dice controlar desde este lunes el estrecho Hormuz. El alto el fuego ha saltado por los aires. La pregunta es si estamos a las puertas de una guerra abierta a escala mayor. Estados Unidos ha enviado nuevos aviones, cazas, aviones furtivos y de reabastecimiento en vuelo, según el New York Times, que sugiere que el país estaría preparándose para intensificar sus ataques contra Irán.
1: Multa millonaria a AliExpress por vender productos ilegales e inseguros. Bruselas impone la sanción apenas dos meses después de multar a Temu por incumplir la misma ley.
2: Una multa de 550 millones a la plataforma china de comercio electrónico es la mayor en número de usuarios en la Unión Europea, por delante de Shein o Temu. Bruselas considera que no vigila de forma adecuada la venta de productos ilegales o inseguros, no tiene el personal suficiente ni un sistema de detección para evitar que las falsificaciones, juguetes inseguros o cosméticos peligrosos entren en el mercado. La comisión da a AliExpress un plazo de tres meses para presentar un plan con soluciones. Esta es la tercera multa que ha impuesto la Comisión Europea con la nueva ley de servicios digitales. Las anteriores fueron a la red social X y a la plataforma Temu.
1: Los efectos del cambio climático están golpeando duramente a algunos países, como la India, donde están sufriendo temperaturas cada vez más altas.
3: Son las 4 de la mañana. El mercado de Banda ya está en marcha. Con 30 grados a esa hora, los trabajadores cargan y descargan antes de que el calor haga imposible trabajar. Muni Devi tiene 70 años y lleva toda una vida trabajando aquí. Dice que cada verano es más duro que el anterior, pero faltar al trabajo no es una opción. En mayo, la ciudad alcanzó más de 48 grados, una de las temperaturas más altas registradas en la India este año. El alivio tampoco llega a casa. Los cortes de electricidad les obligan a buscar refugio donde sea posible. Afirma que es una situación que se repite en muchos hogares. Mientras tanto, los hospitales reciben cada vez más personas con cuadros de deshidratación y golpes de calor. Ingresan más de 100 pacientes aquí cada día, explica Abhab Hiske, jefe del hospital. Ante esto, las autoridades han tomado medidas, abriendo centros como este donde pueden refugiarse o repartiendo kits de rehidratación para intentar reducir el impacto de las temperaturas. Unas temperaturas, dicen los expertos, que se deben al impacto del cambio climático. Pero ahora en Banda el calor marca también las noches sin dormir, los horarios y la forma de sobrevivir cada día. Porque aquí, incluso cuando se esconde el sol, el calor sigue presente.
1: El movimiento Las Cucarachas cobra fuerza en la India y vuelve a desafiar al gobierno de Narendra Modi. La policía ha repelido una marcha masiva no autorizada hacia el Parlamento en Nueva Delhi. Miles de jóvenes han exigido en las calles la dimisión del ministro de Educación. Esta masiva movilización nació en las redes sociales en mayo como respuesta satírica de la generación Z al desempleo juvenil y las constantes filtraciones de exámenes oficiales. En Chile, un temporal de dimensiones históricas está dejando un reguero de destrucción. Hay al menos 5 muertos, 4 desaparecidos y miles de damnificados. El gobierno ha declarado el estado de catástrofe en parte del norte del país.
3: Llueve tanto que las calles no dan abasto y los rescates se multiplican. Chile afronta uno de los temporales más intensos registrados en los últimos años. Las lluvias, acompañadas de fuertes vientos y el desbordamiento de ríos y afluentes, dejan 5 fallecidos y 4 personas desaparecidas. El gobierno ha declarado el estado de catástrofe en la región de Coquimbo y en la provincia de Huasco, en Atacama, para poder movilizar todos los recursos disponibles y acelerar la ayuda. El temporal afecta a 10 de las 16 regiones del país. Ante la previsión de lluvias, se han evacuado algunas zonas de manera preventiva.
4: A los militares.
5: ¡Desalojen a todos!
4: Riesgo inminente de crecida del río.
3: Cerca de 100.000 personas.

0: permanecen aisladas por la crecida de los ríos. Hay más de 2.000 damnificados y más de un millar han tenido que ser alojados en refugios. Las lluvias también han provocado graves daños materiales. Más de 16.000 viviendas han sufrido desperfectos y miles de hogares continúan sin suministro eléctrico. Según la Dirección Meteorológica de Chile, se trata de uno de los episodios más significativos de las últimas décadas, por su intensidad y extensión. Un fenómeno asociado a El Niño, que ha dejado precipitaciones récord para un mes de julio y mantiene la alerta por nuevas crecidas e inundaciones.
1: Hay novedades en el caso Plus Ultra. El empresario y amigo de José Luis Rodríguez Zapatero reconoce ante el juez que el expresidente medió para conseguir el rescate público de la aerolínea y que pactaron una comisión. Julio Martínez lo dice en un escrito que ha enviado al juez Calama antes de su interrogatorio de este martes.
2: Julio Martínez sigue los pasos de Aldama y ha decidido colaborar con la justicia. Según su escrito, tal y como sospechaba la policía anticorrupción y el juez, detrás de él, detrás de Julio Martínez, está José Luis Rodríguez Zapatero. Dice que con unos amigos en común pactaron crear la consultora Análisis Relevante y que, aunque Zapatero quedó fuera del accionariado y también de los órganos relevantes de la empresa, era el que tomaba las decisiones estratégicas, el que lideraba y el que captaba los clientes. También asegura Martínez que uno de esos clientes que captó fue la aerolínea Plus Ultra y que fue Zapatero el que me dio para conseguir el rescate de 53 millones de euros de dinero público. También asegura Martínez que pactaron una comisión de un 1% por ese rescate.
3: Julio Martínez mueve ficha a pocas horas de declarar en la Audiencia Nacional.
4: No voy a responder a nada.
3: Aunque el expresidente asegura no figuraba ni en el accionariado ni en los órganos de dirección de análisis Relevante, sostiene que era quien lideraba y decidía todas las cuestiones relacionadas con la estrategia y la captación de clientes. Zapatero marcaba, dice, los pasos a seguir. El principal accionista de la consultora afirma que fue el expresidente quien le puso en contacto con los directivos de Plus Ultra en mayo de 2020, cuando la aerolínea buscaba financiación.
5: Rescate de Plus Ultra.
3: Zapatero participó primero, dice, en las gestiones para tratar de obtener financiación bancaria y después en las encaminadas a lograr la ayuda pública de la SEPI. Además de los honorarios mensuales de 5.000 euros pactados en un contrato entre Plus Ultra y Análisis Relevante, ambas partes acordaron una comisión de éxito equivalente al 1% de los 53 millones de euros de la ayuda pública concedida. Martínez asegura que debido a la presión mediática generada por el rescate, se decidió aplazar esos pagos hasta 2026 y canalizar parte de ellos a través de otras sociedades vinculadas a él. En otro escrito, también al juez, el presidente de la aerolínea reconoce que Plus Ultra asumió la contratación de Julio Martínez por su relación con Zapatero. Julio Martínez sola afirma que aceptaron pagar cantidades muy elevadas, ese 1% de la ayuda recibida, por unas labores que calificaban de acompañamiento. Asegura que tanto él como el CEO sabían que Martínez y Zapatero pretendían cobrar por ello y hace referencia a esta conversación en la que Roselli habla de mordidas. Se abonaron 530.000 euros, explica, a través de tres sociedades y 69.000 euros se pagaron en billetes de avión en primera clase para Martínez.
1: Jessica Rodríguez, expareja del exministro José Luis Ábalos, ha acudido como imputada a la Audiencia Nacional y se ha acogido a su derecho a no declarar. Anticorrupción cree que ella era la principal beneficiada por la contratación irregular en dos empresas públicas. Como testigo, admitió en varias ocasiones que no acudía a su puesto de trabajo. El hermano de Coldo García también se ha negado a declarar. El presidente del Gobierno español, Pedro Sánchez, ha viajado a Argelia para sellar el fin de la crisis por el cambio de la posición del Gobierno sobre el Sáhara hace 4 años. Ambos gobiernos negocian aumentar las importaciones de gas a nuestro país. Somos su segundo cliente europeo y Argelia nuestro principal proveedor. Casi el 34% del total importado nos llega desde allí. Los incendios forestales vuelven a poner en jaque a buena parte del país. El peor escenario está en la Sierra Norte de Guadalajara, donde el fuego de la Mierla supera ya las 26.000 hectáreas y ha obligado a evacuar a más de 1.200 personas.
6: El incendio de la Mierla en Guadalajara avanza hacia la provincia de Soria y mantiene en alerta máxima a Castilla y León. El fuego continúa fuera de capacidad de extinción, con un comportamiento extremo e impredecible.
4: Les recuerdo que hay en este momento 34, creo que son, las poblaciones que tienen al personal evacuado y 14 que lo tienen confinado.
7: Estamos ante unas situaciones de riesgo extremo.
6: Las llamas han llegado a saltar cortafuegos de hasta 40 metros por las fuertes rachas de viento. La prioridad del operativo sigue siendo proteger los núcleos habitados y evitar que el fuego llegue a las viviendas.
8: Proteger las poblaciones como se están protegiendo, proteger a nuestros pueblos, que las llamas no lleguen a las casas.
9: Es un despliegue histórico.
6: Muy cerca de la zona, el incendio forestal en Brieva, Segovia, se encuentra activo y ha sido elevado al nivel 2. En Aragón, el incendio de Orés ofrece un ligero respiro. Continúa estabilizado, aunque todavía no controlado, y se trabaja en el regreso seguro de los vecinos desalojados.
10: La verdad es que hoy es el primer día que respiramos.
6: La evolución del incendio en Guadalajara marcará las próximas horas, mientras los servicios de emergencia siguen centrados en proteger a la población ante la llegada de una nueva ola de calor.

apoteósica fiesta de la selección española de fútbol en Cibeles, donde se ha vivido con emoción y mucha música que España sea bicampeona del mundo de fútbol. El cierre a esta celebración lo ha puesto la cantante Aitana ante más de 120.000 personas con su canción Superestrella.

0: La gran fiesta de la selección española de fútbol ha tenido su gran colofón en la madrileña Plaza de Cibeles. Miles de aficionados han recibido a los campeones del mundo en un acto que ha combinado música en directo, animación y el esperado homenaje a los jugadores tras su recorrido por las calles de Madrid y en el que los futbolistas han manteado al seleccionador Luis de la Fuente. Saludos desde el canal 24 Horas de Televisión Española. Madrid se ha echado a la calle para vitorear a los campeones del mundo de fútbol. Nunca se había visto tantas personas en un acontecimiento de este tipo. Delegación del Gobierno ha cifrado en 2 millones de personas las que han acompañado al equipo que viajaba a bordo de un autobús descapotado. El itinerario ha comenzado en Moncloa y terminaba en el Palacio de Cibeles, donde ya esperaban 120.000 aficionados. Al grito de campeones han recibido a los jugadores en la zarzuela. Minutos antes, en el saludo a los futbolistas, ha habido un guiño de cariño entre el rey y Lamine Yamal.
1: Lleváis ya para siempre esas dos estrellas que tanto brillan para toda España. Pero sois todos un conjunto estelar y legendario para la historia de nuestro fútbol y del deporte español.
0: También ha habido recepción en el Palacio de la Moncloa. Pedro Sánchez ha recibido y homenajeado a los campeones del mundo que han subido al escenario con la Copa para compartir con las autoridades un nuevo título histórico para el fútbol y el deporte español. Más asuntos. En el caso Plus Ultra, el empresario Julio Martínez ha presentado un escrito al juez Calama en el que reconoce que el expresidente del Gobierno, José Luis Rodríguez Zapatero, me dio para conseguir el rescate público de la aerolínea. También admite que pactaron llevarse una comisión del 1%. Sigue activo el incendio en la Sierra Norte de Guadalajara. Hay una veintena de localidades evacuadas y han ardido 26.000 hectáreas en un perímetro de 100 kilómetros. El incendio de Orés, en Zaragoza, ya está estabilizado.
2: It has been the privilege of my life.
0: Servir a este país ha sido el privilegio de mi vida, ha dicho Starmer, que asegura que se va con una sonrisa y que deja detrás una economía más fuerte y justa que antes. Andy Burnham ha prometido el cargo como primer ministro británico.
3: Gracias, España, por apoyarnos, por estar aquí, por vivir tan de cerca nuestro éxito, que es el vuestro. Mira, tenemos la suerte de contar con 26 fantásticas personas que además son fantásticos futbolistas, los mejores del mundo. Así que es un honor para mí poder dirigirles, igual que compartir este momento con mi cuerpo técnico y todos los que trabajamos en beneficio del grupo. Y sobre todo una cosa, no os olvidéis, que también lo dije hace 2 años. Juntos somos más fuertes. ¡Viva España! ¡Gracias!
4: ¡Hemos ganado la Copa del Mundo! ¿Y cuántas copas del mundo tenemos? ¡Y estos chavales que están aquí son la hostia!
0: Miles de personas han arropado a la selección española de fútbol en el colofón final de la gran fiesta de los campeones del mundo en la madrileña Plaza de Cibeles. Ha sido un acto multitudinario con el esperado homenaje a los futbolistas tras su recorrido por las calles de Madrid y en el que han manteado al seleccionador Luis de la Fuente. Una celebración con mucho ambiente en la que se ha combinado música en directo y animación. Casi 2 millones de personas han salido a la calle para ver a sus superestrellas. El autobús de la selección ha recorrido el centro de Madrid, donde se ha desatado la pasión por la roja.
5: Madrid casi no se había despertado de la fiesta del Mundial y en Cibeles,
6: ¡campeones del mundo!
5: Muchos aficionados llegaban con un objetivo claro.
7: Ya estoy preparando para coger buen sitio ya.
8: Quiero un buen sitio, sobre todo para ver bien a los jugadores, a vivirlo con la alegría.
5: En las calles de la ciudad la celebración no ha dado casi tregua. Los aficionados estaban por todas partes, a las puertas del hotel de la selección, a las afueras de Moncloa, en la zarzuela, o esperando con ansia la rúa de los campeones del mundo.
9: Estamos esperándoles con mucho nervios y alegría, la verdad.
10: Celebrarlo por todo lo alto, que esto se vive pocas veces.
5: Y tras mucha espera, llegaban ellos, arropados por miles de aficionados. En el autobús no ha faltado la emoción, las bromas, ni tampoco la fiesta. Y en Cibeles estaban incluso entre el público.
11: Tenemos a Nico entre el público.
5: Y como en toda fiesta, tampoco ha faltado la música. Así ha recibido Madrid a los campeones del mundo.
12: A ritmo de Unai Simón, sí, el de la chapela roja, los jugadores han recorrido las calles de Madrid disfrutando de su baño de masas. Cucurella seguía el ritmo junto a Fabián. La copa iba de mano en mano y con tanto ajetreo, a Cucurella no le ha quedado más remedio que darle un traguito de agua. Nico y Lamine, inseparables durante todo el Mundial, tampoco se han separado en el bus. Borja Iglesias toma el relevo de Unai al frente de la música y Cubarsí se desmelena y se vuelve loco. Y mientras siguen montando su show Lamine y Nico Williams. Y siempre la voz de la conciencia de todos, esta vez sin charla de por medio, recordándoles que somos los mejores.
0: España ya tiene su segunda estrella mundialista. Y mientras el país sigue celebrando el título, los campeones nos dejan las imágenes más emocionantes y también las más divertidas.
13: Si algo nos deja este mundial, son estrellas, y no solo la del escudo. La primera, Keine, el hermano de Lamine, que no solo le sacó la lengua a la copa, se marcó unos regates, alguna falta y hasta jugó con la guardia estadounidense. Unos le chutaron un penalti a su padre y otros le pusieron la medalla a su madre. Pero cuando se juntan todos, empieza el espectáculo.
14: ¿Qué hace?
13: Grimaldo no soltaba la copa ni para dormir.
15: Campeón del mundo.
13: En el vestuario no faltaron los bailes, ni el champán.
16: ¡Sácame champán!
13: Y ahora sí, más de uno tendrá que cumplir alguna promesa pendiente.
16: ¡No fallamos, vamos!
13: Vimos emoción, lágrimas, abrazos y algún rezo con un momento incómodo y la canción de despecha de fondo. Pero para canciones icónicas este mundial ya está esta. Y la fiesta llegó de la grada de la selección de 2010 hasta 10.000 metros de altura.
17: Ellos que tengan una camiseta de España con una sola estrella tendrán que comprarse.
13: Y es que desde hoy la camiseta de España ya tiene lo que le faltaba. Una segunda estrella.
0: Este lunes pasará a la historia como el día después de la victoria, un día en que, sin ser festivo, se ha sentido como tal. Ya en casa, las primeras paradas de nuestros campeones han sido los palacios de la Zarzuela y la Moncloa.
18: Así llegaba la Copa del Mundo a Zarzuela, entre vítores y aplausos de todo el personal de Palacio. Dentro, la familia real al completo ha recibido a los campeones, la princesa Leonor y la infanta Sofía, por cierto, vistiendo la camiseta de la selección. Los cuatro han dado la enhorabuena uno a uno a los 23 de la Fuente. Ha sido en la foto de familia cuando por fin hemos visto la camiseta con la segunda estrella.
1: Lleváis ya para siempre esas dos estrellas que tanto brillan para toda España.
18: Tras las palabras de don Felipe, los campeones ponían rumbo al Palacio de la Moncloa acompañados por un amplio dispositivo de seguridad. Allí les esperaban el presidente del gobierno y decenas de aficionados.
19: Dar unas inmensas gracias al cuerpo técnico, a los jugadores, primero por el juego, segundo por el esfuerzo y tercero por la victoria.
18: Esta roja ya sabe lo que es traer sus logros a casa. Primero fue la Liga de Naciones, después la Eurocopa y ahora el Mundial. Pero todos coinciden.
19: Son dos de dos y bueno, ¿por qué no en 2030 soñar con que no hay dos sin tres?
18: Aún queda selección para rato.
0: La cara más amarga de la final, la de la derrota, la protagonizó el capitán de Argentina, Leo Messi, uno de los mejores jugadores de la historia. Lo veíamos cabizbajo y roto en lágrimas sobre el césped. Es probablemente la despedida del legendario dorsal 10 argentino del fútbol internacional.
20: Thank you.
11: los argentinos, el fútbol es lo más grande que tenemos, boludo. Es lo único en lo que sabemos que podemos destacar. Para el argentino nunca va a ser un partido.
14: Como toda pasión arrebatadora, la del fútbol puede noquear a cualquiera, los albicelestes, porque solo contemplan la victoria y ante España se equivocaron.
15: Mejor Argentina que España.
14: A muchos hinchas les pierde la chulería y, como dice Salul a Seúl, sonríe. Mañana podría faltarte un diente.
20: ¿Juega España el Mundial? No sabía, ¿no?
15: Un chiste son, un chiste son.
21: Creo que hay equipos mejores que España.
22: Sí, no me gustaría chocármelo.
14: Ironías aparte, pocas cosas peores que la rabia desatada intoxicando las redes.
23: Hay que generar un gran bullying planetario.
24: Llamar tonto a todo Dios, meterse con Cucurella, que no se ha metido en ninguna polémica ni se ha metido con nadie.
25: No tenemos vergüenza los argentinos.
14: Este Mundial ha dejado imágenes que perdurarán en el imaginario colectivo de Argentina, como las lágrimas de Lionel Messi, que se quedarán para siempre, comenta el barón Antón. El Mundial terminó, pero la emoción, no decirle a esos chicos que lloran, que los ídolos también pierden, que las derrotas no borran el camino recorrido, que volver a intentarlo también es parte de la grandeza, pide Eduardo Baca en las redes. España les desea que la gloria vuelva a ser alcanzada por su equipo, eso sí, siempre que no sea contra nuestra selección.
0: El España-Argentina, la final, fue el partido más visto en España de la historia de los mundiales de fútbol. Sumó en total 14 millones y medio de espectadores, alcanzando un 81,3% de cuota de pantalla. Tuvo 1,5 millones más de espectadores en nuestro país que en la final de 2010 entre España y Holanda, donde también se proclamó España gracias al gol de Iniesta. La prórroga superó incluso estos datos, registró 15.700.000 espectadores, lo que se traduce en un 84,5% de cuota de pantalla. Giro en el caso Plus Ultra, el empresario Julio Martínez cambia de estrategia y envía un escrito al juez Calama en el que señala que Rodríguez Zapatero lideró las gestiones para el rescate de la aerolínea. Admite que pactaron el 1% de comisión por la ayuda pública, algo que también ha reconocido el presidente de Plus Ultra en otro escrito.
26: Julio Martínez mueve ficha a pocas horas de declarar en la Audiencia Nacional.
27: No voy a responder a nada.
26: Aunque el expresidente asegura no figuraba ni en el accionariado ni en los órganos de dirección de análisis relevante, sostiene que era quien lideraba y decidía todas las cuestiones relacionadas con la estrategia y la captación de clientes. Zapatero marcaba, dice, los pasos a seguir. El principal accionista de la consultora afirma que fue el expresidente quien le puso en contacto con los directivos de Plus Ultra en mayo de 2020, cuando la aerolínea buscaba financiación.
28: Rescate de Plus Ultra.
26: Zapatero participó primero, dice, en las gestiones para tratar de obtener financiación bancaria y después en las encaminadas a lograr la ayuda pública de la SEPI. Además de los honorarios mensuales de 5.000 euros pactados en un contrato entre Plus Ultra y Análisis Relevante, ambas partes acordaron una comisión de éxito equivalente al 1% de los 53 millones de euros de la ayuda pública concedida. Martínez asegura que debido a la presión mediática generada por el rescate, se decidió aplazar esos pagos hasta 2026 y canalizar parte de ellos a través de otras sociedades vinculadas a él. En otro escrito, también al juez, el presidente de la aerolínea reconoce que Plus Ultra asumió la contratación de Julio Martínez por su relación con Zapatero. Julio Martínez sola afirma que aceptaron pagar cantidades muy elevadas, ese 1% de la ayuda recibida, por unas labores que calificaban de acompañamiento. Asegura que tanto él como el CEO sabían que Martínez y Zapatero pretendían cobrar por ello y hace referencia a esta conversación en la que Roselli habla de mordidas. Se abonaron 530.000 euros, se explica, a través de tres sociedades y 69.000 euros se pagaron en billetes de avión en primera clase para Martínez.
0: En el caso de mascarillas, Jessica Rodríguez, expareja del exministro José Luis Ábalos, ha acudido como imputada a la Audiencia Nacional y se ha acogido a su derecho a no declarar. Anticorrupción cree que ella era la principal beneficiada por la contratación irregular en dos empresas públicas. Como testigo, admitió en varias ocasiones que no acudía a su puesto de trabajo. El hermano de Coldo García también se ha negado a declarar.
2: que están atravesando.
0: El juez Santiago Pedraz ha citado al exjefe del gabinete de Pedro Sánchez, Juan Manuel Serrano, para declarar el 5 de agosto a las 10 de la mañana en la Audiencia Nacional. Lo hace después del informe de la UCO que le implica en la trama Leire Díez, la que buscaba desestabilizar los procedimientos judiciales contra el PSOE y el Gobierno. España ha llegado a un acuerdo político con Argelia para aumentar las importaciones de gas procedentes de ese país. Lo han comunicado tras la cumbre en la que tanto el presidente español, Pedro Sánchez, como el argelino han resaltado la relevancia de que dé inicio una nueva etapa en la relación bilateral. Y además también para sellar el fin de la crisis por el cambio de la posición del gobierno sobre el Sáhara hace 4 años. El número de hipotecas firmadas en España cayó en mayo un 0,1%. Se rompe así una tendencia de casi 2 años al alza. De media, el préstamo asciende a 174.000 euros.
3: En mayo se firmaron 42.213 hipotecas, un 0,1% menos que hace un año. Es una caída muy ligera, pero suficiente para poner fin a una racha de 22 meses consecutivos de incrementos. Siguen creciendo, sin embargo, en comunidades como Navarra, con un 33,5% más de hipotecas que en mayo del año pasado. Allí, las entidades bancarias han prestado más de 104 millones de euros, también por encima de la cifra registrada hace un año. Le siguen Canarias y Cataluña. En el lado contrario, los mayores descensos se registran en Baleares, Cantabria y Murcia. Pese al ligero retroceso de mayo, el balance del año sigue siendo positivo.

0: Entre enero y mayo, la firma de hipotecas aumenta un 6,2%. El importe medio alcanza los 174.000 euros, un 9,7% más que hace un año. En Madrid, el importe medio de los préstamos asciende a 260.000 euros. Le siguen Baleares con 255.000 y Cataluña con 202.000.
1: Los incendios forestales vuelven a poner en jaque a buena parte del país. El peor escenario está en la Sierra Norte de Guadalajara, donde el fuego de la Mierla supera ya las 26.000 hectáreas y ha obligado a evacuar a más de 1.200 personas.
2: Así es, el fuerte viento con rachas de 50 kilómetros por hora está complicando las labores de extinción y está dirigiendo la cabeza del incendio hacia el norte, a la zona de Atienza. Según informan desde Infocam, se está trabajando con la posibilidad de que el fuego cruce a Castilla y León. Ambas comunidades ya están coordinando actuaciones conjuntas. Durante el día de hoy, por primera vez, se ha podido trabajar no solo de manera defensiva, sino también atacando al fuego en los flancos y en zonas cercanas a poblaciones. El fuego ha avanzado durante el día, pero menos que en días anteriores. Son 14 las localidades confinadas y 34 las evacuadas, con 1.200 personas afectadas. Se espera una larga noche luchando contra el fuego y también contra el viento.
3: El incendio de la Mierla en Guadalajara avanza hacia la provincia de Soria y mantienen alerta máxima a Castilla y León. El fuego continúa fuera de capacidad de extinción, con un comportamiento extremo e impredecible.
4: Les recuerdo que hay en este momento 34, creo que son, las poblaciones que tienen al personal evacuado y 14 que lo tienen confinado.
5: Estamos ante unas situaciones de riesgo extremo.
3: Las llamas han llegado a saltar cortafuegos de hasta 40 metros por las fuertes rachas de viento. La prioridad del operativo sigue siendo proteger los núcleos habitados y evitar que el fuego llegue a las viviendas.
6: Proteger las poblaciones como se están protegiendo, proteger a nuestros pueblos, que las llamas no lleguen a las casas.
7: Es un despliegue histórico.
3: Muy cerca de la zona, el incendio forestal en Brieva, Segovia, se encuentra activo y ha sido elevado al nivel 2. En Aragón, el incendio de Orés ofrece un ligero respiro. Continúa estabilizado, aunque todavía no controlado, y se trabaja en el regreso seguro de los vecinos desalojados.
8: La verdad es que hoy es el primer día que respiramos.
3: La evolución del incendio en Guadalajara marcará las próximas horas, mientras los servicios de emergencia siguen centrados en proteger a la población ante la llegada de una nueva ola de calor.
1: En Antequera, Málaga, investigan como violencia de género el asesinato de una mujer hallada muerta en su casa. La policía cree que su pareja la mató y después se suicidó.
9: Todo ocurría aquí en el centro de Antequera. Según fuentes de la investigación, la principal hipótesis sería la de la violencia de género, porque ella, de 29 años, presenta signos de arma blanca y él, de 36, tenía una orden de protección en el sistema Biogen que había decaído por consentimiento mutuo. Dejan dos hijos de 4 y 7 años.
1: El Reino Unido ya tiene nuevo primer ministro. Andy Burnham ya ha recibido el encargo del rey de formar gobierno y ha entrado en Downing Street con la promesa de hacer los mayores cambios. Burnham quiere reducir el costo de la vida, cambiar el sistema educativo, construir más vivienda y todo ello respetando la disciplina fiscal. Para todas estas reformas ha nombrado a John Healey para hacerse cargo de la cartera de Economía. Healey fue ministro de Defensa en el gobierno de Starmer y renunció a su cargo precisamente por discrepancias por la insuficiente financiación para el plan de inversión en defensa.
10: Con una precisión y pompa típicas británicas, Andy Burnham ha llegado hasta el Palacio de Buckingham. Ahí el rey Carlos III le ha encargado formar un nuevo gobierno, convirtiéndose oficialmente en el séptimo primer ministro de Reino Unido en los últimos 10 años. En el número 10 de Downing Street le esperaban a él y a su esposa colaboradores y amigos, a los que han saludado antes de pronunciar su primer discurso. Ha sido sin notas y sin el tradicional atril utilizado por sus predecesores. Burnham ha admitido que Reino Unido necesita mejorar y promete presentar un plan para una década que ayude a avanzar al país. Reino Unido necesita demostrarle al mundo que podemos recuperar nuestra estabilidad. Ese es nuestro desafío, hacer que la política funcione, hacer que funcione mejor, ha dicho. Solo una hora y media antes, Starmer, entre aplausos, se despedía de decenas de colaboradores y le ha deseado mucho éxito al nuevo presidente.

0: Primer ministro.
1: My work is done.
0: Mi trabajo ha terminado, ha afirmado Starmer, después de decir que se va con una sonrisa y orgulloso de todo lo que ha logrado su gobierno.
2: Novena noche seguida de ataques cruzados entre Estados Unidos e Irán. Washington actúa en represalia, dice, por la muerte de varios de sus soldados este pasado fin de semana. Irán dice haber matado una decena solo esta noche.
3: Novena noche de ataques de Estados Unidos contra Irán. Se han escuchado explosiones a lo largo y ancho del país. Entre los objetivos, instalaciones militares, centros de defensa aérea, bases de lanzamiento de misiles y drones y redes de comunicación iraníes. En respuesta, misiles y drones iraníes han impactado contra intereses de Estados Unidos en Bahrein, Jordania y Siria. Irán ha atacado dos petroleros en el estrecho Hormuz. El jefe de la diplomacia estadounidense, Marco Rubio, acusa a Teherán de incumplir lo acordado. Dice que Washington está abierta a la diplomacia, pero que esta tiene que ser real. En las últimas horas ha fallecido otro soldado estadounidense, ya son cerca de una veintena los caídos. Patriotas que han entregado su vida para que Irán no tenga un arma nuclear, asegura el presidente Donald Trump, que dice controlar desde este lunes el estrecho Hormuz. El alto el fuego ha saltado por los aires. La pregunta es si estamos a las puertas de una guerra abierta a escala mayor. Estados Unidos ha enviado nuevos aviones, cazas, aviones furtivos y de reabastecimiento en vuelo, según el New York Times, que sugiere que el país estaría preparándose para intensificar sus ataques contra Irán.
2: Multa millonaria a AliExpress por vender productos ilegales e inseguros. Bruselas impone la sanción apenas dos meses después de multar a Temu por incumplir la misma ley.
4: Una multa de 550 millones a la plataforma china de comercio electrónico es la mayor en número de usuarios en la Unión Europea, por delante de Shein o Temu. Bruselas considera que no vigila de forma adecuada la venta de productos ilegales o inseguros, no tiene el personal suficiente ni un sistema de detección para evitar que las falsificaciones, juguetes inseguros o cosméticos peligrosos entren en el mercado. La comisión da a AliExpress un plazo de tres meses para presentar un plan con soluciones. Esta es la tercera multa que ha impuesto la Comisión Europea con la nueva ley de servicios digitales. Las anteriores fueron a la red social X y a la plataforma Temu.
5: Este martes se activa el aviso por ola de calor. Se extenderá como mínimo hasta la jornada del jueves y es que suben las temperaturas máximas y de nuevo valores por encima de los 38 a 40, 42 grados van a ser frecuentes en capitales de provincia como en Murcia, en Albacete, pero también en Jaén, en Granada, en Córdoba, en Zaragoza o en Lleida, donde superarán, como decíamos, esos 40 grados. El calor se va a hacer notar en casi toda España y de hecho los avisos de la Agencia Estatal de Meteorología reflejan que es especialmente en el sur y en el este península, donde las temperaturas, igual que en las Islas Baleares, van a ser extraordinariamente altas. En cuanto al estado del cielo, esperamos una mañana tranquila y soleada, con la presencia, eso sí, de calima, que se extiende por el sur y por el este peninsular, así como en las Islas Baleares, en Ceuta y en Melilla, y durante la tarde podemos tener algún chubasco tormentoso, sobre todo concentrado en zonas montañosas, destacando, como decíamos, que las temperaturas tienden a subir. De hecho, cabe destacar que con estas condiciones ambientales, el riesgo de incendios se mantiene extremo en prácticamente toda España.
6: Sí, aquí en Sóller estamos sufriendo otra noche infernal porque está previsto que los termómetros no bajen de los 35 grados en plena madrugada, una situación que está sufriendo toda la cara norte de la Sierra de Tramuntana debido al efecto Foehn, en una situación que hace que el viento del sur, que ya estamos notando, traiga un aire recalentado tras pasar por los picos de la Sierra Mallorquina. Estas temperaturas están afectando y mucho a la vida de los residentes en esta sierra, unas temperaturas por encima de los 30 grados que hace que queden muy atrás esas noches tropicales a las que nos dicen ya estaban acostumbrados. Además, nos comentan que estas poblaciones de la Sierra de Tramuntana antes servían como refugio para las altas temperaturas que sufrían en el resto de la isla.
2: Cartagena vuelve a ser uno de los grandes destinos culturales del verano con La Mar de Músicas, un festival de músicas globales que amplía su programación con arte, literatura y cine dedicados este año a Ecuador.
7: Directamente desde Quito, Ecuador, Papaya Dada son una auténtica fiesta en el escenario, una de las bandas más conocidas del país andino, con su fusión de chicha, cumbia y otros ritmos tropicales.

0: Gales ecuatoriano.
1: La fiesta nos sirve a nosotros como un vehículo para generar mucha cultura, mucha identidad, sobre todo, es lo más. Entonces, tienes una percusión tropical de baile moderna, de la cumbia, de las orquestas de baile, y las melodías son melodías pentatónicas, características de la región.
2: La cultura de Ecuador es tan rica y diversa como el propio país. Este año la Mar de Músicas pone en valor su música, su arte, literatura y gastronomía. Un acercamiento a la cultura y a la escena contemporánea del país andino.
0: Una mezcla de electropop con la esencia de los sonidos de la cordillera de los Andes y la música mestiza de Ecuador propone La Torre, un artista de Quito actual que juega con la electrónica.
3: Al igual que en otros lugares, estamos retomando mucho las raíces. Para mí lo interesante es que en Ecuador se están dando como muchas propuestas distintas con miradas diferentes de lo que es lo ecuatoriano. Sí que tengo una mirada también que nos permita ampliarnos hacia otras perspectivas.
0: En esta travesía por la cultura ecuatoriana, el festival también rescata la obra de Osvaldo Guayasamín, una exposición de uno de los artistas plásticos y muralistas más importantes de Ecuador, comprometido con las raíces del país latinoamericano.
4: Apoteósica fiesta de La Roja en Cibeles, donde se ha vivido con emoción y mucha música que la selección española de fútbol sea bicampeona del mundo. Arde Bogotá, Aitana, Ana Mena y Lola Índigo han actuado en Cibeles para celebrar esa victoria tan deseada. Una gran fiesta que ha puesto el punto final a la celebración de la selección española tras proclamarse campeona del mundo ante Argentina.

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1: Vamos a revivir todas las imágenes de la celebración del Mundial, pero también vamos a seguir en directo aquí en la Hora de la 1 la que va a ser la noticia de la mañana, la de la declaración del empresario y amigo de Rodríguez Zapatero, Julio Martínez Martínez, ante el juez Calama en la Audiencia Nacional. Lo hace justo después de que haya señalado al expresidente por el rescate de la aerolínea Plus Ultra María Álvarez.
2: Lo hizo a través de un escrito que remitió al juez Calama en el día de ayer, diciendo que tanto él como el expresidente cobraron una comisión de un 1% por ese rescate, todo antes de declarar ante el juez como investigado, citado aquí en la Audiencia Nacional a las 9 de la mañana.
0: Analizaremos también la situación en Oriente Medio. Estados Unidos ha vuelto a atacar Irán y el régimen de los ayatolás responde con nuevos bombardeos contra bases de Washington en distintos países del Golfo, en distintos puntos de la región. El gobierno estadounidense lanza también una alerta a todos sus ciudadanos para, dicen, que se lo piensen bien antes de viajar a esa zona. La situación podría complicarse todavía más.
1: Y el número de incendios no deja de aumentar en España. En Ejulbe, en Teruel, la unidad militar de emergencias ya está luchando contra las llamas y en Segovia se ha evacuado 8 núcleos de población. Pero el fuego que más sigue preocupándonos hasta ahora continúa siendo el de la Sierra Norte de Guadalajara, que ahora podría extenderse también a Soria. Marilyn Quintana.
3: Sí, el incendio está afectando de lleno al Parque Natural de la Sierra Norte de Guadalajara y, como dices, se está acercando a Soria. Ha calcinado ya 26.000 hectáreas en un perímetro de 120 kilómetros. 34 municipios han sido ya evacuados, 14 están confinados y más de 1.200 personas afectadas. Hoy se reúne el Consejo de Gobierno para coordinar el plan de recuperación.
0: Esta situación, Silvia, buenos días. Podría empeorar, empieza una nueva ola de calor, todo está muy seco, todo apunta a que puede complicarse.
4: Sí, tenemos 3 días por delante con ola de calor incluido hoy, luego el fin de semana afloja un poco el calor, lo cual es una buena noticia, pero de momento hay que extremar mucho las precauciones. Luego entraremos más de lleno en todo el tema de los incendios. Nos centramos ahora en lo puramente meteorológico, con avisos amarillos y naranjas por esas altas temperaturas que hoy van a superar de nuevo los 40 grados en muchos puntos. Ahora mismo vuelve a tener la zona del Mediterráneo las temperaturas más altas. Son noches en las que cuesta muchísimo dormir. Castellón, por ejemplo, tiene 28 grados ahora, 27 grados en otros muchos puntos, Barcelona, Almería. Y estas son las máximas previstas: 41 en Córdoba, 37 en Madrid, 40 en Zaragoza, Lleida, 37 en Ourense o 35 en Palma. Lo que hay que sumar, por supuesto, la humedad relativa que hace en la zona. Hoy, con la presencia de Calima, con algunas tormentas en áreas del este, especialmente en el sudeste, zonas del interior de la región de Murcia, Almería, Jaén, interior también de Alicante, las tormentas pues pueden ser secas, dejar fuertes rachas de viento. Mañana seguiremos con temperaturas muy altas, segundo día de la ola de calor, y el tercer día de ola de calor, que sería el jueves, con valores de 41, 42 grados, sobre todo lo más extremo en el este peninsular, centro y también Baleares. A partir del viernes empieza a descender la temperatura, sobre todo por el oeste. En el este seguirán sufriendo, 43 grados Zaragoza, y el sábado es cuando más se notará la bajada. Es cierto que en el área mediterránea hará mucho calor, 39 Valencia, pero en cambio, por ejemplo, Madrid se quedará con 30.
1: Una mañana llena de noticias de últimas horas que vamos a analizar, como siempre, con nuestros tertulianos. Ana Pardo de Vera, ¿cómo estás?
5: ¿Qué tal? Muy buenos días.
1: Alejandro López de Miguel, buenos días. Cristina Monge, bienvenida.
6: ¿Qué tal? Buenos días.
1: May Mariño, ¿cómo
7: estás?
1: ¿Qué tal?
7: Federico Quevedo.
1: ¿Qué tal, Aida? Bienvenido, vamos allá.
0: Bueno, se complica la defensa del expresidente Rodríguez Zapatero. Su amigo y colaborador, Julio Martínez Martínez, lo ha señalado en un escrito como supuesto mediador para avanzar en el rescate de Plus Ultra. Asegura además que pactaron una importante comisión. Hoy Julio Martínez Martínez tiene que declarar como investigado, María.
2: Es una estrategia de defensa que no parece casual. Desde luego, 24 horas antes de estar llamado ante el juez como investigado, lo está a las 9 de la mañana ante el juez Calama aquí en la Audiencia Nacional, remite ese escrito en el que dice que José Luis Rodríguez Zapatero estuvo en todo momento detrás de la creación de análisis relevante y también en todos los pasos que se dieron para conseguir el rescate de Plus Ultra, y también señala que tanto él como el expresidente recibieron por ello una comisión del 1%. Os digo que no parece casual esa estrategia de defensa de romper su silencio solo 24 horas antes de su declaración declaración ante el juez porque también se han remitido otros escritos, en este caso de directivos de la compañía aeronáutica, que se han recibido ya aquí en la Audiencia Nacional, todo preparado para la declaración. Además, Julio Martínez anuncia colaboración, dice en el escrito que va

0: a contestar al juez y también a la fiscalía.
1: Giro de guión en la defensa de Julio Martínez Martínez, empresario y amigo de Zapatero. Ha pasado de guardar silencio a señalar al expresidente. Asegura en un escrito a la Audiencia Nacional que Zapatero medió en el rescate de Plus Ultra y que él era quien marcaba los pasos a seguir. Aunque no aparecía como accionista de análisis relevante, según el empresario, el expresidente lideró la estrategia y se encargó de captar a Plus Ultra. Contradice así la versión de Zapatero.
2: ¿Ha tenido usted algo que ver en el rescate de Plus Ultra?
3: No, en absoluto.
1: Versión que tampoco cuadra con la de Julio Martínez Sola, presidente de la aerolínea, que también ha remitido un escrito al juez Calama en las últimas horas.
2: ¿Conoce usted personalmente al presidente de esta aerolínea?
3: Absoluto, ninguna relación, cero.
1: Sin embargo, Martínez Sola afirma que recibió una llamada de Zapatero a través de un número oculto. Él le trasladó que estaba intentando conseguir un crédito por la difícil situación financiera de la compañía y el expresidente le dijo, según el escrito, que haría las gestiones oportunas. A cambio, se acordó que Martínez Martínez recibiría una comisión del 1% del rescate, unos 530.000 euros, un pago que reconoce el presidente de Plus Ultra, que según describe, corresponde a labores de acompañamiento. El director financiero de la aerolínea, Roberto Rosselli, en un escrito al juez, también confirma ese pago de medio millón de la compañía a Julio Martínez. Eso sí, ambos directivos niegan conocer qué gestiones hizo el ex líder socialista. Los tres se muestran ahora dispuestos a colaborar con la justicia.
4: Pedro Águeda, compañero del diario.es, buenos días.
5: Buenos días, ¿cómo estáis?
4: Pedro, vamos primero a situar el marco de todo esto. Para ti, de esos tres escritos que hemos conocido en las últimas horas, ¿cuáles son los titulares principales con los que nos tenemos que quedar?
5: Pues que la defensa de Zapatero se complica muchísimo porque las personas que saben y conocen a la perfección si el presidente del gobierno traspasó la labor de lobby para cometer un delito de tráfico de influencias han decidido que así lo hizo y que van a colaborar con la justicia.
4: Uh-huh. En uno de esos escritos, Pedro, el presidente de Plus Ultra, dice que se hizo el pago de la mordida, pero se llegó a formalizar por escrito de alguna manera. ¿Hay alguna prueba documental de esto?
5: La declaración de Julio Martínez hoy es importantísima porque entre los escritos que se presentaron ayer hay bastantes diferencias en cuanto a la forma y la profundidad. Coinciden en lo mollar, en lo nuclear, pero por ejemplo el escrito de Julio Martínez pues deja claro que quiere colaborar pero se cuida de incriminarse y de que los indicios que hay contra él crezcan. Pero hoy, claro, hoy no es un indicio, perdón, un escrito. Hoy vendrá y si quiere colaborar de verdad y que el juez lo tenga en consideración tendrá que contestar las preguntas del magistrado, de la fiscalía. Y será entonces cuando nos tendrá que detallar cosas que no hace en el escrito. Por ejemplo, ¿qué gestiones hizo Zapatero y con quién para el rescate de Plus Ultra? ¿Cuánto dinero de esa mordida se llevó Zapatero? Eso no lo dice y la única persona que sabe eso es Julio Martínez, porque el escrito de Plus Ultra del presidente del directivo es mucho más detallado, pero ellos no llegan a saber exactamente qué hizo Zapatero, solo que les dijo que hizo, pero si lo hizo realmente solo tiene que decir Julio Martínez hoy en su declaración en la Audiencia Nacional.
4: Claro, May, es que aquí tenemos por un lado el ex amigo de Zapatero, por otro al presidente de la aerolínea y por otro al director financiero de la aerolínea. Los tres, digamos, que dan versiones que pueden encajar, pero como está comentando Pedro, quedan huecos que no están completados, porque lo que dicen es, sí, hubo una mordida, no se formalizó por escrito, sí, hubo una influencia, no sabemos exactamente cómo se llevó a cabo esa influencia.
6: Me gusta el apunte que has hecho del ex amigo de Zapatero.
7: Hombre,
6: porque
7: como amigo es así.
6: Porque después del escrito de ayer,
8: parece
6: que no. Pero más allá del chascarrillo, es que daba en la clave ahí Pedro y además él que se lo conoce tanto el caso, ¿no? Faltan detalles que son los que pueden realmente incriminar directamente al presidente Zapatero. Es verdad que ahora ha cambiado completamente la estrategia. Ya sabíamos que era muy importante la comparecencia hoy ante el juez de Julio Martínez, pero después del escrito de ayer más todavía, porque han señalado directamente al presidente, pero siguen faltando los detalles de qué es lo que realmente hizo. Porque si hizo algo, ya miramos también al gobierno. Ojo, no hay que olvidar esa derivada. Y también las cantidades, se habla del 1%, se habla de esas mordidas. Pero ¿quién las cobra? ¿Las cobra análisis relevante? Depende con los ojos con los que miremos el escrito, podemos ir hacia un camino o hacia otro, porque también el presidente Zapatero se cuidó mucho en la comisión del Senado a la hora de decir yo no hice gestiones. No se ven, no se demuestran en estos escritos a día de hoy las gestiones. se apunta a que hubo algo, porque de hecho el propio Julio Martínez, creo que es el que dice lo de el presidente Zapatero me dijo que ya nos habían dado la concesión del crédito 2 semanas antes de que la aprobara el Consejo de Ministros. Pero también se cuidan, ellos dicen, el expediente estaba correcto para recibir esa ayuda. Por lo tanto, faltan detalles que en la comparecencia de hoy de Julio Martínez y cuando en su momento citen a Martínez Sola, por hacer la siguiente distinción, o sea, lo que es el presidente de Plus Ultra, se irán conociendo algunos detalles. Lo que está claro es que el caso ha cambiado por completo ahora mismo y la estrategia del presidente Zapatero, veremos a ver en qué paso se da ahora.
7: De momento, Alejandro, nos quedamos con la declaración de Julio Martínez Martínez, que ahora tiene que buscar esa especie de equilibrio entre lo que ha explicado en el escrito, que parece que lo que trata es de descargar responsabilidades sobre el expresidente Zapatero y no aumentar los indicios que ya existen contra él, porque él presenta este escrito y hoy declara, pero lo hace como imputado.
9: Eso es, o sea, él se cuida muchísimo de que no se le pueda elevar la acusación contra él. Él básicamente dice que él era un mero intermediario y dice cosas como que esos 286.000 euros en metálico que le encontraron en su casa eran pues fruto de vender patrimonio inmobiliario que no está relacionado con nada de esto. Cuando habla de la otra de las sociedades vinculada a los Amaro Chacón, dice que en determinado momento, en 2025, que siguen tirando de Zapatero, pero él se desvincula de todo eso. Aquí hay dos Julio Martínez Martínez, uno Martínez Sola y otro Martínez Martínez, que aportan cosas que van en la misma línea de situar la responsabilidad sobre
7: Vamos
9: el presidente
7: concretar.
9: Zapatero.
7: Martínez Sola es el presidente de la aerolínea, Martínez Martínez,
9: el ex amigo
7: de Rodríguez.
9: Como decía muy bien Aída, el dinero, en cualquier caso, está en las cuentas del presidente, el dinero se pagó a Hacienda, o sea que por ahí va a tener difícil escaparse. Hay que decir exactamente qué labor concreta, con quién habló el presidente Zapatero y cuándo. A partir de ahí empezamos a movernos y hay que ver si esta colaboración, si me permitís, es modelo Aldama o modelo José Luis Peña. Porque de momento yo creo que va más por la línea Aldama. Y sobre el otro Martínez, Julio Martínez Sola, declaró en el Senado en febrero, o sea, hace nada, que el préstamo había sido limpio y que nadie, cito textual, les había regalado nada. Entonces, ahora, de repente, hacen este giro de estrategia y apuntan al presidente Zapatero. Yo creo que más allá de lo penal, hace falta una explicación política de Zapatero porque, recordemos, se le imputa el 19 de mayo. Todavía él no ha hablado, más allá de lo que haya hecho su portavoz oficioso, el señor Luis Arroyo, o más allá de ese comunicado que hizo cuando declaró en la audiencia el día 17 de junio. Pero es que ahí dijo que iba a declarar inmediatamente sobre el origen de la joya y pidió 10 días. Y de hecho,
4: vamos a irnos, perdóneme un segundo, Alejandro, vamos a irnos a la Audiencia Nacional, María, porque está llegando ya Julio Martínez Martínez.
10: Sí, todavía se encuentra en la calle Génova, que es la calle paralela a la Audiencia Nacional, por así decirlo, la parte de atrás de la Audiencia Nacional. Viene acompañado, entendemos, si mi vista no me falla desde aquí, de su letrada. Se dispone a cruzar el semáforo para llegar ya a su cita con el juez Calama, con una antelación de 15 minutos. Ya saben que viene en calidad de investigado, pero con un giro de guión en su defensa, después de haber presentado ese escrito en el que señalaba, rompía su silencio y señalaba al expresidente y a su amigo José Luis Rodríguez Zapatero, diciendo que tuvo total implicación desde el primer momento en el rescate de la aerolínea Plus Ultra y por el que habrían cobrado, según ese escrito al que hemos tenido acceso, un 1% de comisión. Además, también en ese mismo escrito, Julio Martínez hablaba de que había tenido total implicación desde el inicio de análisis relevante. Vemos que va a entrar ahora ya en la Audiencia Nacional, como os digo, citado a las 10 de la mañana. Vamos a ver si le podemos preguntar. ¿Va a colaborar, señor Martínez?
11: Está tranquilo.
10: Señor Martínez, ¿cómo afronta la declaración? ¿Ha hablado con el señor Zapatero desde su imputación? Bueno, no nos ha contestado absolutamente nada, solo con un buenos días, que me ha parecido entender desde aquí. Ya está dentro Julio Martínez, dentro de la Audiencia Nacional, citado, como os digo, a las 10 de la mañana, citado como investigador.
4: Pues esa es la imagen que nos llega en directo. Gracias, María, desde la Audiencia Nacional. Julio Martínez Martínez, Alex, que ya está en la Audiencia Nacional.
7: Vamos a consultar un detalle con Joaquín Bosch. Joaquín, buenos días, magistrado.
12: Hola, buenos días, Alex.
7: Una duda. Acaba de salir un detalle en la mesa, lo comentaba Alejandro López de Miguel, y es que ese dinero del que hablan los escritos, ese posible dinero que se habría, según los escritos de la aerolínea Plus Ultra, de su presidente y de su CEO, obtenido a través, dice el escrito, de una mordida, Rodríguez Zapatero asegura en todo momento que el dinero estaría declarado. ¿Cómo casa esa presunta mordida ilícita con un dinero que podría, digamos, tener un recorrido al que se le puede seguir la pista?
12: Son dos cuestiones diferentes. Un dinero puede ser declarado, puede ser formalizado a través de facturas en regla, pero eso es compatible hipotéticamente con que pueda tener un origen delictivo. Y aquí precisamente la declaración de Julio Martínez es muy importante, mucho más que el escrito que presentó ayer. Lo relevante será lo que diga en sede judicial y mucho más si aporta elementos probatorios de relevancia en conjunto, además de las confesiones que ya han manifestado o han anticipado algunos directivos de Plus Ultra. Esto puede perjudicar especialmente los intereses de la defensa de Zapatero. Pero, por ejemplo, aquí hasta ahora la investigación apuntaba a que Julio Martínez sería el testaferro de Zapatero y hacia él se canalizaban los pagos. Y estos pagos procedentes del dinero de Plus Ultra se camuflarían a través de facturas de consultoría. Las facturas pueden ser legales, pueden ser declarados los ingresos a Hacienda, pero aquí la cuestión es si hubo una contraprestación ilícita. Hasta ahora, tanto Zapatero como Julio Martínez decían que eran trabajos de consultoría. Pero claro, aquí hay una ruptura que es importantísima, será importantísima muy probablemente para el futuro de este proceso, que es que Julio Martínez asume de alguna manera que cumplió funciones de testaferro y que no pagaba Zapatero por trabajos de consultoría. Por eso, aunque el dinero está declarado y aparentemente pueda tener un origen honorable, la cuestión no es lo que dicen las facturas, sino lo que pueda demostrarse en el proceso judicial.
4: Claro, Bosch, por ahí vamos a ir. Entiendo que para demostrar esto que están diciendo tendrán que presentar alguna prueba o solo con el testimonio ya pueden obtener beneficios en el proceso o en las futuras consecuencias penales a las que se enfrenten.
12: Digamos que hay dos cuestiones diferentes. Una, cómo incrimina a Zapatero este tipo de reconocimiento de hechos, y otra, hasta dónde debe llegar la colaboración para que tenga beneficios para quien confiesa. Sobre la primera cuestión, las manifestaciones de un investigado contra otro investigado, la jurisprudencia ha dicho muy reiteradamente que no tienen una gran relevancia si no están confirmadas por otros elementos probatorios. Pero si están confirmadas, esas declaraciones inculpatorias son importantísimas, porque acaban, digamos, de completar todo el cuadro de elementos de prueba. Por eso, si hoy Julio Martínez reconoce todo lo que ha dicho y además aporta datos, esto perjudicaría bastante a Zapatero. Ahora bien, no basta reconocer hechos para que haya beneficios para quien confiesa. Además, tiene que haber también una colaboración activa con la justicia, hay que aportar elementos de prueba, su reconocimiento tiene que ser muy determinante para la investigación y ahí hace falta un paso más que debería consistir efectivamente en ver qué relevancia tiene esa confesión para resolver todas las dudas que todavía siguen presentes en este caso.
4: Ana Pardo de Vera, parece que se le complica, por lo menos parece que se le complica la defensa de Rodríguez Zapatero.
11: Sí, además se le complica porque él efectivamente contrató al mejor en el ámbito procesal y ahora parece que la estrategia de defensa debería de ser otra, con lo que ha dicho Julito Martínez. Pero yo creo que hay una cuestión muy importante y es que más allá de esas labores de asesoría que Zapatero dice haber hecho y que Julio Martínez, Julito, para diferenciar, decía haberle pagado, para un delito de tráfico de influencias, para que se confirme que Zapatero me dio en el rescate Plus Ultra, tiene que haber un funcionario público corrompido.
13: Claro.
11: Entonces eso es lo que hay que demostrar, porque lo demás, si labores de asesoría o no, es tu palabra contra la mía, porque todos sabemos cómo es el ámbito de la consultoría encima en estos altísimos cargos, ¿no? Que lo que se busca es la agenda de ese altísimo cargo que ya ha salido de sus responsabilidades públicas. Entonces aquí lo fundamental es ver qué datos, creo yo, qué datos puede aportar Julio Martínez ahora en su declaración, que diga, no, el señor Zapatero habló con este de la SEPI, porque además ni siquiera son esas reuniones presuntas que habría habido con el que era secretario de Estado, Pedro Saura, nos sirven porque era la SEPI la que se ocupaba de esto. Entonces, bueno, veremos. A ver, a mí me parece que de momento es tu palabra contra la mía y además es una estrategia fruto del llamamiento de Aldama para ver si me libro yo de lo que buenamente pueda.
13: A ver, es evidente que para que haya un delito de tráfico de influencias tiene que haber un funcionario que se deje corromper. Eso creo que lo tenemos todo claro. Lo que pasa es que, claro, Zapatero había negado todos los extremos de este caso, tanto ante la justicia como en sede parlamentaria, ¿no? Y los dos directivos de PlusUltra dicen que existió el contrato. Otra cosa es que
11: también lo habían negado.
13: Claro, que lo habían negado, pero ahora dicen que existió el contrato. Si el contrato existió, el contrato debe de existir, debe de estar físicamente en algún sitio. Ellos dicen que el contrato existió. No solo eso, dicen algo que también es destacable. Dicen que fueron pagos en metálico y pagos en especie. 46...
11: Pero el contrato existió, ojo, con Julio Martínez.
13: Claro, 46 viajes, 46 viajes en business.
4: Eso es, pero un matiz, pero es que un matiz pequeño,
7: Zapatero,
4: Fede.
7: No aparece en ese contrato, supuestamente. Claro,
13: no, aparece análisis relevante.
4: Pero un matiz importante, lo que dice Martínez
13: y
4: Sola...
13: Y otras dos sociedades.
4: Lo que dice Martínez Sola es que finalmente se decidió por ambas partes no formalizar ni ejecutar el contrato. Es decir, que a lo mejor hubo un contrato verbal o hubo un acuerdo verbal, pero por cómo lo dicen, no se ejecutó el contrato ni se formalizó. Luego lo que dicen, claro, es que efectivamente que se pagaron viajes en business y demás, pero un papel no parece que de momento lo haya.
13: Ahora tienen que demostrarlo, porque esto no vale solamente con decir que pasó, claro. Tienes que demostrar que pasó, efectivamente, ¿no? Entonces, pero en cualquier caso, desde luego a José Luis Rodríguez Zapatero se pone una situación muy complicada para mantener la estrategia de defensa que había mantenido hasta ahora, ¿no? Y pues, tiene que cambiar completamente la orientación de lo que había venido haciendo, que entre otras cosas era intentar demostrar la nulidad de todo este proceso, y no parece que eso vaya a poder ser posible.
9: El móvil de Rodolfo Reyes ya no te basta para...
11: Claro, de ahí el tema procesal.
7: En todo caso, Monje, se está hablando en la mesa. Zapatero tendrá la obligación o la necesidad de cambiar su estrategia de defensa. Él sí reconoció unos informes verbales. Estamos hablando de un contrato que no llegó a formalizarse. Su nombre no aparecería, por tanto, por escrito en ningún sitio. Él asegura que el dinero lo tiene declarado. No aportan en esos prolijos informes, ninguno de los informes escritos, ninguno de los tres escritos, detalles de cómo se habrían... aseguran que hay unas facturas, pero no se especifica por qué trabajos. En definitiva, no hay negro sobre blanco demasiado para que realmente Zapatero tenga que replantearse su estrategia.
14: Bueno, yo no diría tanto, porque yo creo que hay una primera pregunta, ¿no? ¿Por qué ayer se reciben esos tres escritos en el juzgado? A 24 horas. A 24 horas antes de ir a declarar, y efectivamente a la vez, con una diferencia de unas horas, ¿no? O incluso una hora. ¿Por qué?
7: Con tiempo para leer el primero llegaron los otros dos.
14: Efectivamente. Bueno, pues porque realmente las personas que van a ir a declarar quieren demostrar su voluntad de colaborar con la justicia y poder, por lo tanto, beneficiarse de posibles acuerdos. Y aquí es donde decía antes Alejandro, ¿no? Era la senda del modelo Aldama. Bueno, pues efectivamente, todo el mundo está pensando ahora mismo en qué pasa con eso. Dicho lo cual, aquí hay dos cosas que creo que tenemos que tener presentes. Primero, lo decía Joaquín Bosch ahora mismo, ¿no? Una cosa es que en esos escritos o la declaración de hoy se pueda afirmar que existían esas relaciones, y otra cosa es que haya algún tipo de hecho probatorio, que de momento todavía no lo sabemos. Por lo tanto, de cara a todos los que nos están viendo y escuchando, vamos a ver si se aporta algún tipo de prueba. No vale solamente con unas declaraciones. Vamos a ver si efectivamente hay prueba o no hay prueba. Y segundo, creo que lo comentaba Pedro Águeda antes, tenemos que diferenciar, y a veces la línea es bastante fina, la diferencia que hay entre hacer lobby o consultoría o tráfico de influencias.
11: Eso es.
4: Claro.
14: El lobby o la consultoría son aquellas funciones que uno hace en defensa de sus intereses, aportando documentación técnica que avala su posición o dando argumentación para conseguir algo que le interese, ¿no? Eso es perfectamente legítimo, es legal, siempre y cuando fiscalmente esté todo bien registrado, como parece que lo está, pues no habría problema. Pero ¿qué ocurre? Que hay veces que eso se traspasa la línea al delito de tráfico de influencias. ¿Qué es un delito? Que consiste en ejercer abuso de poder, y esto es muy importante, abuso de poder o contactos suficientes para forzar la decisión de alguien en beneficio propio. Claro,
7: de alguien que tendría que pertenecer al sector público.
14: Efectivamente, exacto, que por eso decía Ana muy bien, ¿no? Tiene que haber ahí un funcionario o alguien del sector público, efectivamente, que es el que sobre el que recae ese abuso de poder para que tome una decisión. Entonces, son dos elementos que tenemos todavía encima de la mesa como incógnita, ¿no? Primero, si efectivamente se aporta algún tipo de pruebas de lo que ayer se dijo en estos escritos, tres escritos coordinados. Y, por otro lado, si esas pruebas efectivamente evidencian que no estamos hablando de una cuestión de consultoría o de lobby, sino de un delito de tráfico de influencias. Esos son los dos elementos que tenemos. Y luego está la parte política. Y la parte política es que Zapatero, en el momento en que fue imputado, salió diciendo que no tenía nada que ver con todo este asunto. Entonces, ahora tendrá que explicar cómo casa con todo lo que estamos viendo.
13: Lo decíais antes, es decir, cuando surgió todo esto, Zapatero prometió que iba a dar explicaciones, como también las prometió que enseguida nos iba a contar de dónde venían las famosas joyas. Y es que estamos a finales de julio y yo no le he oído.
11: Sea positivo o no sea positivo, su defensa no se lo permite.
13: No, ya, claro, digamos, pero políticamente ya no solo para él.
11: Por eso digo, sea o no positivo para él, su defensa no se lo permite.
4: Joaquín Bosch, el hecho de que estos tres escritos los hayamos conocido en más o menos 24 horas, con poquitas horas, como decía Alex, de diferencia entre unos y otros, ¿puede de alguna forma restar credibilidad a lo que digan estos imputados, teniendo en cuenta que mucho de lo que ahí afirman se contradice con lo que dijeron hace unos meses?
12: Hay que ver cómo se está apuntando en la mesa, si su credibilidad se refuerza en virtud de los datos que puedan aportar, sea el relato fáctico o sea otros elementos de prueba. Lo que está claro es que hay un cambio de estrategia defensiva. En las manifestaciones anteriores que se realizaron en distintos ámbitos, también fuera de la sede judicial, se dijeron otras cosas, incluso absolutamente opuestas, y ahora la modificación está bastante clara. Es legítimo para una defensa plantear un cambio de estrategia, pero ciertamente esas contradicciones siempre se pueden valorar por el órgano judicial y especialmente por la parte a quien puedan perjudicar. Esos giros estratégicos que decía son legítimos, pero también las incoherencias, las contradicciones pueden ser valoradas por las partes y por el propio juez instructor. En todo caso, dos apuntes también al hilo rapidísimamente de lo que decíais en la mesa sobre que falte un funcionario al que se haya tenido que tocar. Eso no es obligatorio para que haya delito. Eso efectivamente sería el tipo básico del delito de tráfico de influencias, pero hay subtipos, por ejemplo, del artículo 430 del Código Penal, que basta con el ofrecimiento a practicar el tráfico de influencias, aunque luego no se materialice, para que pueda concurrir delito, aunque la pena sea menor. El mero ofrecimiento, si se acreditara que, por ejemplo, muy hipotéticamente, Zapatero y su hipotético testaferro ofrecieron prestar esos servicios, eso ya sería delito, aunque no hubiera ningún funcionario que posteriormente se le hubiera tocado. Y falsear el contenido de las facturas que impongan un concepto, pero luego resulta que no había unos trabajos reales, eso también podría suponer un delito de falsedad. Y por otro lado, recordar algo que es evidente, pero que me gusta recordarlo de vez en cuando, estamos en fase de instrucción, no se puede exigir en estos momentos una prueba absoluta de todo lo que se está investigando. Es lo que se llama la instrucción en un proceso de cristalización progresiva. Se va avanzando en función de lo que diga hoy Julio Martínez, de lo que vayan diciendo los otros directivos, se seguirá avanzando y se podrá llegar a si hubo algún funcionario que fue presionado. No lo hubo, se valorará todas las figuras delictivas, pero en este momento no hace falta tenerlo todo probado, sino que es momento para ir investigando hasta el final de la instrucción. Y ahí ya se decide si se va a juicio o si la causa se archiva.
4: Bueno, ahora estamos hablando de las investigaciones en torno a Rodríguez Zapatero, de las personas que están implicadas en esa investigación, que ahora dicen que tienen toda la disposición a colaborar con la justicia, pero es que hace menos de un mes que el Tribunal Supremo suspendió la condena a Víctor de Aldama por el caso Mascarillas. La respuesta del empresario fue animar a colaborar con la justicia, algo que, como decimos hace apenas unas horas, ha hecho Julio Martínez Martínez.
15: Simplemente dar las gracias a la justicia, que han demostrado que son justos al final y que la colaboración en este país sirve. Y espero que con esta sentencia los demás que vienen detrás colaboren.
7: Vos, vuelvo contigo. Los medios de comunicación hablamos ya de la vía Aldama. ¿Realmente estamos ante un cambio de estrategia que podemos entender como generalizado por parte de la Fiscalía Anticorrupción? Es decir, colaboración directa con la justicia tiene, digamos, una contraprestación en la condena, en algunos casos, como en el caso de Víctor de Aldama, algo muy sustancial.
12: El efecto jurídico está en el Código Penal, digamos. No, no es una improvisación en el caso anterior de la Fiscalía Anticorrupción o del Tribunal, ni aquí tampoco lo sería. Otra cosa es que, sin duda ninguna, podamos discutir sobre las consecuencias finales de esa colaboración. Si debemos llegar al máximo supuesto de reducción de la pena, que es hasta 2 grados. No es obligatorio llegar hasta los 2 grados. Hay también una jurisprudencia que hasta ahora nos decía cómo debe tasarse los niveles de colaboración, si había sido absolutamente decisiva la colaboración para poder completar la investigación y poder resolver todas las incertezas del procedimiento, o si la colaboración tenía una entidad más baja. No es lo mismo un atenuante simple que lleva la pena hasta la parte más baja de la horquilla que un atenuante muy cualificada que lleva hasta 1 o 2 grados. Claro. Efectivamente, aquí en este procedimiento está bastante claro, ya todo el mundo lo ha percibido, que lo que ocurrió en el caso de Aldama puede reproducirse en este supuesto en función, por un lado, de la colaboración que se preste con la justicia y el carácter decisivo o no de ese tipo de colaboración y de qué valoración haga el tribunal, que eso también es importante. Siempre hay un elemento de apreciación que no es matemático. Cuando una aportación, un reconocimiento, una colaboración es absolutamente decisiva para que haya condenas para todos los implicados en una presunta trama criminal. Eso también es objeto de valoración, pero, como decía, esto está en el Código Penal y en este caso tendremos que esperar todavía, porque yo creo que con los escritos presentados a mí no me parece suficiente, tenemos que esperar todavía a ver qué nivel de colaboración y de aportación de pruebas estos investigados ponen sobre la mesa.
4: Como dice Bosch, habrá que esperar, porque estamos en fase de instrucción, a ver qué nivel de colaboración, López de Miguel, pero en todo caso, ¿crees que las palabras de Aldama como mínimo han tenido algún efecto en quien lo escuchó?
9: Hombre, el llamamiento era claro y después de hacerlo en la puerta del Supremo se fue a distintos platos muy concretos a hacer ese llamamiento. Entonces yo creo que el que quiera entender, que entienda, ¿no? El juez Bosch hablaba de las cosas importantes que hay que aclarar hoy, más allá de los escritos, pero yo quiero volver un momento al escrito, porque no sé si vosotros normalmente soltáis 500.000 euros y decís luego que no tenéis constancia fehaciente de las concretas actuaciones llevadas a cabo para influir o favorecer.
13: Yo toda la mañana.
9: Que es lo que, ya, a mí me pasa igual, pero luego con billetes más grandes. Esto es lo que dice el señor Martínez Sola, en este caso el propietario de Plus Ultra, el jefe de Plus Ultra. Habrá que ver en qué se sustancia esto que están diciendo estos señores, porque, hombre, 500.000 euros en una situación desesperada económicamente y dices que no tienes ni idea de qué pasó, de pero que pese a ello lo suelta.
7: Que estamos hablando de una compañía que estaba
9: en quiebra.
7: Digamos, exacto, al borde de la quiebra y pidiendo un rescate, digamos, con un nivel de oxígeno extraordinariamente bajo, sí, para disponer de esa cantidad de dinero.
9: Y que todos hemos visto las conversaciones iniciales en ese primer auto, después en los informes UDEF, en los que ya hablan de qué hacen y qué no hacen, y recuerdo que se plantean vías de recurrir a determinadas empresas, pero con pagos por anticipado no. Eso pasa y eso viene en ese auto en el que se imputa al señor Rodríguez Zapatero. Y por volver al Dama, yo creo que en algún momento vamos a tener un debate que vaya a más, porque si vemos que se replica este modelo, es lo que decía el señor Joaquín Bosch, que tú colabores no obliga a que la reducción sea determinada. Y en este caso ha sido muy barato para el señor Aldama colaborar y ha burlado la prisión frente a avalos que se iban a 24
6: años. No aporta
9: nada
6: nuevo que no hubieran sacado ya los informes.
7: Claro. Más allá de la... Un poco perverso, May, ver el resultado que obtuvo Aldama con esa colaboración, teniendo en cuenta que, como tú apuntas, no hay algo que no estuviese ya en los informes previos.
6: Eso es algo que tendrá que explicar desde la Fiscalía Anticorrupción, que fue la que lo pidió y la que lo ha respaldado y fue la que le puso el camino al tribunal para que tomara esa decisión. Lo de Aldama sigue siendo algo que al sentido común se nos escapa. La justicia será la que lo tenga que explicar, pero al resto se no chirría un poco esa situación, ¿no? También es verdad que el señor de Aldama, no hay que olvidar que es un delincuente fiscal que tiene todavía muchos juicios y muchos temas pendientes, que por ahí es donde él busca esa explicatoria. Pero siguiendo con el tema de los escritos, como apuntaba Alejandro, es que el propio presidente de Plus Ultra dice el tema de las comisiones, abordan esa cuestión y dicen que no se habló, la única reunión que tienen con Zapatero no habla de comisiones, uh-huh, ni de honorarios el presidente Zapatero. Por lo tanto, a mí se me chirría un poco el sentido del escrito. O sea, habrá que mirarlo con ojos de los tribunales, que son los que lo saben, porque a la vez está diciendo, está insinuándose la intermediación del presidente Zapatero, pero luego a la vez dicen que no cobra. Entonces, el tráfico de influencia, las comisiones, las mordidas, ¿dónde quedan? Si ellos mismos reconocen que no se habla de eso. Y por eso yo creo que también un poco está el paso que da Julio Martínez, porque de pasar de testaferro y de gran cerebro de todo, parece como el engañado, ¿no?, al que se utilizó. Veremos también qué figura toma al final en esta nueva deriva del caso.
7: Bueno, estos informes se conocían en torno a mediodía de este pasado lunes, hace menos de 24 horas. Desde el gobierno, por el momento, no se han pronunciado después de ese señalamiento hecho por Julio Martínez Martínez, Daría Moncloa.
16: Sí, desde Moncloa por ahora guardan silencio. De momento no hay reacción después de ese escrito que el empresario Julio Martínez Martínez enviaba al juez Calama, donde señalaba a José Luis Rodríguez Zapatero, al expresidente del gobierno, y aseguraba que este era quien marcaba los pasos para las gestiones del rescate de Plus Ultra. Hasta ahora el gobierno siempre ha mostrado su apoyo al expresidente del gobierno y el propio Pedro Sánchez mantenía que Zapatero demostraría su inocencia, pero como decimos, por ahora, después de conocer esas últimas informaciones sobre el caso Plus Ultra, de momento, Moncloa guarda silencio. En unos minutos será el Consejo de Ministros. Veremos si ahí se pronuncian sobre este tema.
4: Bueno, desde luego, si no se pronuncia el gobierno, los periodistas le vamos a preguntar al gobierno por esto.
14: Claro, una duda.
4: ¿Tú crees que ahora mismo la estrategia del Ejecutivo, lo digo porque hasta ahora, tanto el presidente del gobierno como los ministros, la portavoz, todos han sido muy taxativos con su apoyo a Zapatero? ¿Crees que deberían seguir por ahí o a lo mejor, teniendo en cuenta las circunstancias, no lo sé, se alejan ligeramente?
14: Vamos a ver lo que hacen, porque efectivamente este apoyo a Zapatero, por ejemplo, es radicalmente diferente de los otros casos de corrupción que hemos ido viendo meses anteriores. No tiene nada que ver con la reacción ante el caso Cerdán, ante el caso Coldo, Ábalos, etcétera. Radicalmente distinta. Aquí Sánchez incluso se puede decir que en cierta medida une su destino a lo que ocurra en el asunto de Zapatero de forma taxativa y clara. Es verdad que las últimas declaraciones, quizá con un poquito menos de entusiasmo que las primeras. Eso es verdad, que quizá con un tono, pero es una cuestión de tono, no de contenido. Vamos a ver ahora cómo reacciona, pero como coincidimos, yo creo que todos aquí, ayer se dio un giro de guión, que faltan por confirmar muchas cosas, por aportar pruebas, pero de momento yo creo que llama a ser un poquito más cautos y un poquito más, más prudentes, por lo menos plantear la duda.
7: El Partido Popular acusa a Rodríguez Zapatero de mentir y dirige sus críticas contra el Partido Socialista, el presidente del gobierno y, dicen ellos, el sanchismo, que afrontan todos el dilema del prisionero Lebrijo.
17: Sí, porque dicen que cada investigado tiene el dilema de protegerse a sí mismo o proteger al partido, dicen desde el Partido Popular. Y nos aseguran fuentes del Partido Popular que tanto Pedro Sánchez como Zapatero, como el Gobierno o como el Partido Socialista están asfixiados por la corrupción y que cada nuevo caso que vamos conociendo lo único que hacen es dañar la reputación de las instituciones y la confianza de la ciudadanía en las instituciones. Recuerdan que Zapatero se dio de plazo hasta hace 3 semanas para dar explicaciones sobre su imputación y que lo único que ha hecho ha sido encadenar mentiras y mientras, dicen, Pedro Sánchez sigue escondiéndose. Desde la cúpula del Partido Popular ven en esa confesión de Julio Martínez sobre Zapatero la confirmación definitiva de que Zapatero, dicen, era el capo de la mafia que guiaba el camino de la corrupción, y van un paso más allá en sus críticas hacia el gobierno. Dicen que ahora la pregunta es a quién llamó Zapatero para solicitar ese rescate de Plus Ultra y quién, qué miembro del gobierno dijo que sí a ese rescate.
18: Son los jueces quienes tienen que valorar cada medio de prueba. Veremos lo que hace Julio Martínez, lo que declara ante el juez, qué pruebas aporta y qué determina la justicia. Cada nueva declaración, cada nuevo medio de prueba que se solicita, pues estrecha un poco más la celda del socialismo, ¿no? Es un problema del Partido Socialista.
4: Ana Pardo de Vera, dice el Partido Popular que las responsabilidades políticas no pueden esperar a una sentencia definitiva. De hecho, Carmen Funes ha pedido elecciones ya en las últimas horas.
11: Bueno, llevan pidiendo elecciones desde 2023.
4: Otro día, o sea,
11: que nada nuevo bajo el sol en cuanto a esto. Y ese es el problema del Partido Popular, que la hipérbole es la misma para todos los casos, con lo cual llega un momento en que ya suena como música de fondo, pero que no alcanza la relevancia que, por ejemplo, sí, en el caso de Zapatero, tendría, ¿no? Pero en todo caso no creo que puedan hacer nada más que subir esa hipérbole si cabe, porque el presidente Zapatero no está en el gobierno. Hay que demostrar qué parte del gobierno, en su caso, fue la tocada por el presidente del delito, del presunto delito de tráfico de influencias, y ver si ese rescate de Plus Ultra efectivamente fue fruto de gestiones del presidente Zapatero, lo cual, en mi opinión, en este momento se me antoja muy difícil.
19: Por eso yo decía que es difícil también entender el escrito, porque ellos mismos reconocen que su expediente, que no entienden por qué recurrieron a Zapatero, cuando el escrito...
11: Bueno, es un
19: está,
11: expresidente...
19: El escrito el escrito de la solicitud del rescate, formalmente, digamos, cumplía todos los requisitos que Europa ha avalado, no hay que olvidar, o sea, las distintas
11: Europa
19: revisiones...
11: Europa ha avalado y dos tribunales.
19: Exacto, digo que las distintas revisiones que se ha hecho del rescate Plus Ultra se ha confirmado que estaba todo, entre comillas,

0: estás en regla. Entonces, ¿dónde está ese para qué ese tráfico de influencias?
1: Pero no es,
0: es lo que queda por demostrar, no de ahí, de que hay algunos que mantienen todavía la inocencia
1: pero
0: porque
1: es,
0: no se ve.
1: Claro, pero no es contradictorio. El rescate puede ser perfectamente legal y de acuerdo con los criterios de la convocatoria, como parece que se está acreditando, pero también puede, junto con eso puede haber habido previamente o bien acciones de lobby o, que es lo que habría que demostrar en ese caso, de tráfico de influencias para garantizar que esa gestión llegaba a un puerto de forma rápida.
2: El tema aquí es probarlo,
3: sí,
2: ¿no?
3: Yo estoy con Cristina, o sea, la legalidad del rescate no impide, no oculta, no impide o no es un obstáculo al hecho de que haya podido existir un delito de tráfico de influencias, y esto evidentemente hay que demostrarlo. La estrategia del PP está dentro del guión, es decir, del guión de su guión de todo, con todos estos casos. Lo que pasa es que efectivamente cuando tú estás continuamente diciendo lo mismo y pidiendo lo mismo y pidiendo lecciones, llega un momento que ya es casi cansino.
4: Sobre el guión del PP, es simplemente, corría el año 2023 y el guión era amnistía. Corría el año 2024 y el guión era amnistía. Corría el año 2025 y empezó a salir casos de presunta corrupción y cambió el guión. Pero el PP debería de hiperventilar un poquito menos, porque yo no era tan pequeño cuando le expulsaron, cuando quería hacer acusación contra Luis Bárcenas por ayudar a Luis Bárcenas. Yo no era tan pequeño cuando decían es una trama contra el PP. Yo no era tan pequeño cuando hablaban de controlar la sala segunda desde atrás.
2: Es que no,
4: y eso hay que tenerlo en cuenta. Utiliza el Parlamento para lanzar una ofensiva y sacar información al gobierno, que está bien, tienes derecho, ponlos contra las cuerdas.
2: Bueno, mientras tanto, lo comentábamos antes en mesa, hace más de un mes que el juez Calama tomó declaración al expresidente Zapatero, que pidió entonces más tiempo para contestar al tema de las joyas. Entre una semana y 10 días, decía. Pero sigue sin dar explicaciones a estas alturas, María.
5: Hay que remontarse al 17 de junio, el día en el que el juez Calama le tomó declaración a José Luis Rodríguez Zapatero, y ese interrogatorio como investigado empezaba precisamente por el tema de las joyas, unas joyas encontradas en el registro de su despacho en la calle Ferraz y que estaban tasadas de forma oficial en 1.300.000 euros. Por esas joyas encontradas, además de a los delitos a los que se enfrentaba ya el expresidente José Luis Rodríguez Zapatero, se había abierto una pieza separada por contrabando y también un delito contra la hacienda pública. Pues bien, José Luis Rodríguez Zapatero en esa declaración dijo que necesitaba más tiempo. De hecho, también había remitido un escrito al juez para pedir que no se le preguntase por eso, pero en ese momento el juez le dijo que ok y dio un plazo, una semana, 10 días, pero ha pasado más de un mes, os recuerdo esa fecha, 17 de junio cuando declaró, y todavía no ha dado ningún tipo de explicación, ni aquí en la Audiencia Nacional ante el juez Calama, pero tampoco ante los medios de comunicación o ante la opinión pública. Es verdad que en ninguno de los escritos de los que estamos hablando, tanto de Julio Martínez como tampoco de los directivos de Plus Ultra, se menciona ese tema porque no tiene ningún tipo de relevancia en el rescate de Plus Ultra. Es una pieza separada, coyuntural, que se encontró, como os digo, en esos registros, pero sigue sin haber ningún tipo de explicación de las joyas de Zapatero.
6: Águeda, volvemos contigo. Es verdad que las joyas ha tenido una repercusión mediática, incluso social, muy superior a la investigación por el rescate de Plus Ultra. Y es cierto que ante la opinión pública, lo apuntaba María, no ha habido ningún tipo de explicación por parte de Rodríguez Zapatero, que él mismo, después de haber declarado ante el juez, dijo que iba a darla y que iba a aportar datos en apenas unos días.
7: Sí. Ese plazo de tiempo tenía que ver con contactar con personas que hubieran colaborado con él en su etapa de gobierno y en otras para recordar dónde se ofrecieron esas joyas, dónde las recibió, pues para dar todos los detalles. Pues esto no ha ocurrido todavía. Yo también entiendo que no sea la prioridad de la defensa del presidente del gobierno, porque como explicaba María, esto no tiene nada que ver con sus principales problemas, que son las acusaciones por tráfico de influencias y otros delitos relacionados con el rescate de Plus Ultra y con otras acciones que la investigación plantea que podría haber hecho en el mismo sentido. Así que, bueno, veremos, como estabais diciendo, todos los casos de corrupción nos ofrecen una especie de zanahoria a la que seguir, mediática, y que provoca la atención de la gente más que otras cuestiones que son más nucleares y más densas y más complicadas de seguir, con las que martillamos los periodistas continuamente, y este es el caso de las joyas. Yo recuerdo, por ejemplo, las tarjetas de Black. Estábamos investigando un rescate de 23.000 millones de euros de dinero público a una entidad bancaria, pero la atención se fue por las tarjetas Black que utilizaban y con las que hacían gastos muy prosaicos, digamos, los miembros de la ejecutiva del banco.
6: Bueno, enseguida vamos a volver a los tribunales, pero vamos a hacer un alto en el camino para poder darles las gracias. 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
3: Brutal, sí.
2: Madre mía. Pues darles las gracias de parte de todo el equipo. Y tenemos una última hora sobre el juez Peinado y el argumento que utilizó para justificar, lo recordarán, la retirada del pasaporte a Begoña Gómez, a la mujer del presidente del Gobierno. ¿Qué ha pasado, María?
9: Bueno, recordar que se había convocado un pleno extraordinario de la Comisión Permanente del Consejo General del Poder Judicial para hablar de una acción disciplinaria.

0: territorio español. Pues bien, el promotor de la acción de la disciplinaria ha propuesto archivar la queja contra el juez Peinado después de que se hubiera tenido lugar aquella comisión permanente del Pleno Extraordinario. ¿Cómo lo justifica? Pues os lo voy a leer literalmente, porque si bien es cierto que dice que son expresiones innecesarias, extravagantes, manifestaciones incluso ofensivas y respetuosas desde un punto de vista de razonamiento jurídico, el Consejo General del Poder Judicial solo procederá previo testimonio deducido del Tribunal Superior que conozca de la misma en la vía de recurso. Es decir, os lo traduzco, que solo se puede pronunciar la Audiencia de Madrid, sea quien censure al juez Peinado, y por lo de ahora no se ha producido este hecho. La Audiencia de Madrid lo que sí que ha hecho es revocar las medidas cautelares, devolver el pasaporte a la mujer del presidente, pero no ha censurado al juez Peinado.
1: Vos, volvemos contigo. ¿Se debe archivar esta decisión por parte del juez Peinado? ¿Qué recorrido crees que puede tener esto?
2: Hay que diferenciar lo que son materias objeto de queja o sancionables disciplinariamente de lo que son las resoluciones judiciales. Por ejemplo, en este mismo programa comentamos en su momento, o desde mi punto de vista, lo que era una decisión que creía claramente errónea sobre la retirada del pasaporte de Begoña Gómez, y mi impresión en aquel momento era, como así ocurrió, que sería revocada esa decisión por la Audiencia de Madrid. Pero son los órganos judiciales los que pueden entrar en el fondo de los asuntos. Lo digo porque hay una confusión permanente en la opinión pública sobre lo que debe hacer el Consejo General del Poder Judicial cuando el Consejo no tiene competencias para entrar en el contenido de las decisiones judiciales. El Consejo es un órgano de gobierno judicial que tiene funciones también de tipo administrativo, y las sanciones que aplica el Consejo no son para desautorizar autos o sentencias. El Consejo no puede entrar ahí porque eso forma parte de la independencia judicial. Lo que sanciona el Consejo son cuestiones que tienen, digamos, como una variante funcionarial. Pues que un juez no acuda permanentemente a trabajar, que tenga acumuladas centenares de sentencias sin dictar, que falte al respeto a abogados o a ciudadanos o a funcionarios o a otras personas, pero no dentro de las resoluciones judiciales. Cuando eso forma parte de la argumentación jurídica, la línea general es que eso no es sancionable. Y aunque esa insinuación del juez instructor sobre que la policía podía ayudar a la fuga de Begoña Gómez pueda parecer extravagante o impropia o claramente desacertada, el Consejo solo puede entrar ahí, dice la ley, cuando el Tribunal Superior ha considerado que esa manifestación era absolutamente irrespetuosa, extravagante o manifiestamente innecesaria. Esto va a dificultar que el Consejo pueda ordenar que continúe adelante el trámite disciplinario, porque, ya lo ha dicho el promotor, que a la vista de todos los precedentes y de lo que dice literalmente la ley, eso va a dificultar que pueda continuar adelante el expediente disciplinario. Lo cual no significa ni que fuera acertada la retirada del pasaporte, que en mi opinión fue muy desacertada, ni mucho menos que fuera acertada la referencia a los policías y a la hipotética fuga de Begoña.
3: Bosch, pero entonces, por aclararlo así, digamos, a bote pronto, si el Consejo General del Poder Judicial no es quien para entrar a decir si Peinado merece una sanción o no por decir que la Policía Nacional podría ayudar a Begoña Gómez a fugarse, ¿quién es competente para esto? ¿La Audiencia Provincial de Madrid o nadie? Es decir, ¿un juez puede afirmar esto sin que haya ningún tipo de consecuencia? ¿Quién sería quien tendría que sancionar a Peinado?
2: En primer lugar, solo puede sancionar a Peinado, sancionar, insisto, no rectificar una decisión, sancionar, que en este caso sería una pena de multa por una falta grave de desconsideración, solo puede sancionar el Consejo General del Poder Judicial. Pero lo que dice la ley es que para poder sancionarlo, este tipo de alusión dentro de un auto tiene que ser declarado por el órgano competente, que en este caso sería la Audiencia de Madrid. La respuesta directa a la pregunta es que la Audiencia de Madrid primero tiene que declarar que esa expresión sobre los policías es claramente irrespetuosa e impropia, y una vez la Audiencia de Madrid diga esto, el Consejo ya podría sancionar. Lo que ocurre es que la Audiencia de Madrid ha resuelto devolver el pasaporte y no ha dicho nada sobre esta referencia. En todo caso, yo estoy diciendo lo que hasta ahora ha ocurrido, que es que cuando esas expresiones poco respetuosas o impropias están en un auto, el Consejo no debería sancionar, pero hoy se reúne la permanente del Consejo y puede decidir otra cosa. Puede decidir ordenar que, aunque la Audiencia de Madrid no

0: haya dicho nada, que siga adelante el expediente disciplinario. Lo que digo es que hasta ahora el Consejo únicamente ha ordenado el expediente disciplinario que siga adelante cuando la Audiencia de Madrid, en este caso, o el Tribunal Superior, ha dicho que la expresión era irrespetuosa. Tendremos que esperar a ver qué es lo que dice la permanente. Yo estoy diciendo lo que dicen hasta ahora los precedentes en materia de sanciones.
1: Parece, Alejandro, en cualquier caso, una cuestión de estructura, no de fondo. De estructura me refiero del funcionamiento y de procedimiento de las instituciones judiciales, que no entran en lo que estaba comentando vos, en la afirmación que hacía Peinado en su cuando afirmaba que podía ayudarle los agentes de la Policía Nacional a escapar, a fugarse a la mujer.
2: Iba tomando nota según lo explicaba el juez Vox, porque es verdad que a nivel procedimiento, como tampoco nos hemos visto en una instrucción tan, tan exótica, vamos a decir, no nos lo sabemos, ¿no? Yo no soy de apostar, pero me apostaría con el que queráis a que Peinado se va a jubilar en septiembre y aquí no va a haber pasado nada.
3: No.
2: Y eso es un problema, porque la inmensa mayoría de personas que trabajan en los tribunales de justicia lo hacen bien. Y en este caso hemos visto una instrucción que tiene muchos hits. Y ahora hemos puesto en lo político el grito en el cielo, porque dijo lo que dijo de los escoltas de la señora Begoña Gómez y sugirió, pues, que le podían ayudar a fugarse, que es una barbaridad. Pero es que yo quiero recordaros el momento, declaración Félix Bolaño: oiga, necesito una tarima, oiga, Supremo, impúteme al ministro de Justicia, oiga, 15 distintas correcciones de la audiencia a sus resoluciones. Ha sido una instrucción muy particular y ya el colmo de justifíqueme que estaba en la graduación de su hija, que por cierto está grabada por un medio de comunicación, y no en Tumbuctú, hombre, a mí me parece ya... sorprendente, cuanto menos. La audiencia se ha pronunciado la semana pasada sobre Peinado, pero ha avalado lo nuclear, que es investigarla por el Tribunal de Jurado. Y ahí todos sabemos, o creo que tenemos capacidad para deducir, lo que va a pasar, porque Begoña Gómez lleva 2 años y medio en los medios de comunicación permanentemente y se ha hecho un relato que, independientemente de la instrucción, que empieza de una manera y muta en otra, pasa en otras instrucciones, pero en este caso es particularmente llamativo. Y yo no sé quién va a defender la inocencia de la señora Begoña Gómez, la verdad, porque lleva 2 años y medio siendo declarada prácticamente culpable casi a diario.
3: Pues fíjate, es que, yo tengo dudas sobre lo que pueda pasar en ese juicio oral, en ese juicio con jurado, porque yo tengo mis dudas, pero la pregunta que yo le haría al magistrado...
4: Se la hacemos,
3: es... si alguien puede pedirle o reclamarle a la Audiencia Provincial que se pronuncie sobre esas manifestaciones del juez Peinado sobre los escoltas de Begoña Gómez.
4: Bosch, si alguien, si la Audiencia Provincial de Madrid no da el paso adelante, ¿puede alguien reclamárselo?
3: Vaya.
0: La petición expresa. Lo cierto es que la Audiencia se ha pronunciado, digamos, sobre el tema de fondo y ha dicho que el pasaporte estuvo mal retirado, que la medida cautelar no era adecuada y que no era racional o era convincente la argumentación sobre la policía, pero no ha dicho que fuera una expresión de tipo irrespetuoso que mereciera una sanción. Podía haberlo dicho aunque nadie se lo hubiera pedido de oficio, pero que es como estas cuestiones a veces se sancionan. Aunque nadie lo pida, a veces las audiencias sí que lo dicen. Como no se ha pronunciado, efectivamente alguna de las partes podía pedir un pronunciamiento expreso, claro, sobre ello.
3: Claro, porque fíjate que aunque el instructor del Consejo del Poder Judicial, o el no sé cuál es exactamente el término que ha llevado esto, el promotor. Eso, que no me salía la palabra, dice que se archive, sin embargo, sí que reconoce, por lo que hemos escuchado antes, en el escrito, que son impropias, que son exageradas, que están fuera de lugar, etcétera, etcétera. O sea que lo que dice es no podemos llevar adelante la sanción, pero sí que existe un comportamiento irregular por parte del juez al hacer esa afirmación sobre los escoltas, ¿no?
1: Águeda, te traslado una cuestión. ¿Crees viable que a pocos meses de que se jubile el juez Peinado, quizás todos estos procedimientos, un poco de la infraestructura judicial, pueden acabar beneficiándole de alguna manera en estas quejas, en estos planteamientos que se hacen contra su modo de actuar en la investigación en el caso de Begoña Gómez?
5: No, yo estoy de acuerdo con lo que habéis dicho en la mesa, de que el juez Peinado se irá plácidamente a su retiro de jubilación y habrá creído que ha cumplido ya con su misión política e ideológica de atacar al gobierno de Pedro Sánchez a través de la figura de su esposa. El problema de todo esto, bueno, lo primero es que habéis expuesto muy bien, por supuesto, el magistrado vos y los demás, el asunto de cuál es el cauce para que Peinado pudiera ser sancionado, y a lo mejor ya lo que nos tenemos que plantear es si las reglas del CGPJ o la propia ley por la vía penal no protegen en exceso a un juez de instrucción que por otra parte es plenipotenciario en las instrucciones y puede complicarle la vida mucho a la gente, como ha demostrado el juez Peinado. Esa es una reflexión. La segunda es, volvamos a la instancia superior. A todo el mundo le puede, a cualquiera le puede pasar que se cruce el juez Peinado o un juez Peinado en su vida, pero este sistema establece una garantía que es la segunda instancia, que cuando el juez toma una decisión se puede recurrir a, en este caso, a la audiencia provincial para la que la corrija. Bueno, pues la audiencia provincial debería haber corregido toda la instrucción del juez Peinado para que, con los indicios tan endebles que hay contra la mujer del presidente del gobierno, no se sentara en un banquillo, además por la ley del jurado, ante un tribunal de ciudadanos que condenan en más del 90% a las personas que se sientan en ese banquillo, según las propias estadísticas del CGPJ. Lo que ha hecho la audiencia provincial, la segunda instancia, es corregir. Habéis hablado de 15 correcciones, pero son 15 correcciones que no han entrado al fondo del asunto y de la gravedad del asunto, que es que el juez Peinado ha establecido, ha entrado a hacer como un militante política de forma directa y no ha corregido eso. La segunda instancia no ha funcionado. No funciona, o por lo menos no se puede articular, según las normas previstas, una sanción para el juez Peinado. Entonces, pues como estáis reflexionando en la mesa, quizás el ciudadano se pueda preguntar si el sistema es erróneo y si se ha dado un trato privilegiado a los jueces para que no se pueda fiscalizar su labor.
4: Claro, Monge, es que a nivel opinión pública tiene una explicación jurídica que nos acaba de dar, claro, el magistrado Bosch, que la Audiencia Provincial de Madrid tendría que haberlo señalado para que luego el CGPJ entrase. Pero a nivel opinión pública lo que tenemos es a un juez afirmando que los policías nacionales que escoltan a la mujer del presidente del gobierno podrían ayudarla a fugarse. Entonces, aunque efectivamente luego haya una explicación para que no se le sancione, al menos por el momento, no sé qué efectos puede tener esto, digamos, en la opinión de los ciudadanos.
6: La opinión pública está viendo eso y está viendo que no pasa nada.
4: Claro.
6: Está viendo las dos cosas, ¿no? Efectivamente, a efectos de opinión pública, perdonadme que insista, que soy muy pesada con esto, pero es que cada vez que tenemos un estudio, una encuesta de confianza en la justicia, los datos son peores. Tanto que al propio Consejo General del Poder Judicial le ha llevado a manifestar su preocupación y empezar a encargar encuestas de opinión para ver qué está pasando. Entonces, cuando nos preguntamos qué está pasando, tenemos que ir a muchas cosas, no solamente a esto, pero esto es una de ellas, ¿no? Yo creo que hay discusión en la doctrina ahora mismo acerca de si efectivamente el Consejo General del Poder Judicial puede admitir esto o no, ¿no? Se va a reunir la permanente y va a ver si lo archiva o lo manda a la comisión disciplinaria. Por lo tanto, creo que allí hay una discusión que conoceremos en cuanto termine esa reunión. Pero efectivamente, de cara a la opinión pública, os explica muy bien los motivos por los cuales se dice no, nosotros no podemos hacer nada, pero cursamos un procedimiento, el que sea, en este caso al órgano superior, como se decía, o es muy difícil de que la opinión pública pueda mejorar esa imagen de confianza en la justicia, que insisto en esto, estudio tras estudio, encuesta tras encuesta, vamos viendo cómo se deteriora. Y vamos viendo además cómo se deteriora de forma asimétrica. Tiene muchísima peor opinión en la justicia el electorado progresista que el electorado conservador. Ojo con esto, porque es muy delicado. Hablamos nada menos que de la justicia.
1: Ana, lo acaba de apuntar Águeda. Si el sistema, los vericuetos del sistema permiten que esto suceda o esto no progrese, puede crecer un poco en la opinión pública, que es también lo que está apuntando Monge, la sensación o la idea de que cualquiera de nosotros podemos cruzarnos en algún momento con un juez Peinado.
7: Claro, cada uno en lo suyo, podemos cruzarnos con un juez Peinado o con un juez Hurtado, que hizo lo mismo y nadie hizo nada. Recordad que en la instrucción contra el fiscal general del Estado dijo que la filtración había llegado directamente del despacho de presidencia del gobierno. Nada más y nada menos. Y no pasó nada. Yo creo que es la figura del instructor, del juez instructor, particularmente la que está en entredicho, porque nadie controla al controlador. En este sentido, se me ocurren estos dos casos porque son gravísimos, pero ha habido mucho más a lo largo de este tiempo. De ahí la insistencia de un sector de la judicatura que pide, bueno, más que de la judicatura, de la fiscalía, el rechazo es de la judicatura, que pide que la instrucción pase
3: la
7: al
3: lleve
7: fiscal,
3: a los
7: porque es excepcional, sí, el caso español.
3: Hay dos debates que pondría sobre la mesa. Uno es ese, el de quién debe hacer la instrucción, porque yo como ciudadano me pregunto hasta qué punto un juez en una instrucción puede vulnerar mis derechos.
7: sin que nadie haga nada.
3: El derecho a la presunción de inocencia, el derecho a la libertad de movimiento, etcétera, se han pretendido violar esos derechos. ¿Puede violar mis derechos?

0: que ocurra absolutamente nada. Y segundo, debate que yo pondría sobre la mesa y que creo que lo comentó hace no mucho el ministro Bolaños y yo creo que es absolutamente necesario. Yo, es una pelea particular que tengo en este momento, que es la acusación popular. La acusación popular, yo creo, o sea, es una figura que debería desaparecer o por lo menos limitarse muchísimo. O sea, yo esto de que un partido político pueda estar en una... o sea, que un partido político pueda estar en una acusación popular contra la mujer del presidente del gobierno, o sea, en general...
1: En creo caso
0: que,
1: contrario, si claro, lo hemos visto durante toda la historia...
2: Es verdad que la mitad de los casos mediáticos está
0: en la acusación popular de un partido contra otro.
3: O asociaciones vinculadas a partidos políticos.
0: Creo que esto es algún debate que debemos de abrir en este país y debemos o que desaparezca o debemos delimitarlo.
4: También es una figura que, recordemos, no existe en el resto de la Unión Europea.
0: No existe en el resto de la Unión Europea.
1: Es verdad que sí que ha habido algún caso en el que la acusación particular sí que ayudó para bien, caso Caja Madrid, que recordaba en su momento.
3: Sí, sí.
1: Por eso que, salvo excepciones, es verdad que la figura tiene sus interrogantes y habría que darle una pensada. Los propios magistrados te lo reconocen. Un juez instructor es Dios en una causa. Y la prueba es que hemos visto como, por ejemplo, por remitirnos al caso de Peinado, cómo Peinado cambia la situación y tienes que demostrar tu inocencia en lugar de él demostrar la culpabilidad. Por ejemplo, en el caso de Begoña Gómez, cuando le pedía que demostrara que había estado en Londres y que no había incurrido en otros delitos. Pero también es verdad que hemos visto, y lo apuntaba antes... no me acuerdo quién ha sido, perdón, pero lo decíamos cuando en las revisiones que hemos hecho de la audiencia provincial. Es que incluso le ha bajado los delitos de 4. Primero fueron 5, luego se bajaron a 4 y ahora al final a 2. Por lo tanto, ¿cómo estableces una defensa cuando te van cambiando también los delitos? O sea, la figura del juez instructor, y no lo digo yo que soy legos soy novata totalmente en temas de judiciales, los dicen ellos mismos, porque reconocen que un poder que tiene un juez instructor es muy importante. Y a los informes también, eso también requiere otra pensada, los informes de la UCO o la UDEF en su caso, las conclusiones que hacen, que muchas veces solo son que deberían demandar marcar un camino hacia el juez que los pide, te dicen con deducciones y con pruebas que te van poniendo como si fueras pulgarcito el camino hasta donde tienes que llegar a la conclusión.
5: Pero UCO, UDEF y todas en distintos casos, en general, sensibilidades, es un problema generalizado.
2: Bueno, veremos qué es lo que dice la Comisión Permanente del Poder Judicial, mañana se lo contamos porque hoy no conoceremos su resolución. Volvemos al tema con el que abríamos el programa, el fuego que consume Guadalajara desde el pasado jueves sigue sin control y los datos son devastadores. 26.000 hectáreas ya quemadas y un perímetro de ese incendio de 120 kilómetros. Marilyn Quintana, ¿cuál es la última hora sobre los trabajos de extinción?
6: Sí, está siendo un incendio de mucha complejidad. Según el último balance, hay ya 34 localidades evacuadas, 14 confinadas, más de 1.200 personas afectadas por este incendio. También se evacuó una localidad en Soria debido al humo y preocupaba que llegaran también las llamas a esta provincia, aunque parece que de momento no ha sido así. Continúan las labores de extinción, principalmente están centradas en prevenir, en evitar que las llamas entren en los núcleos urbanos. Ahora mismo estamos pendientes de la última actualización que va a ser justo detrás de la reunión del CECOPI. También hoy está previsto que se reúna el Consejo de Gobierno para coordinar los planes de recuperación.
4: Uno de los pueblos amenazados por ese fuego es el de Cogolludo. Juan Alfonso Fraguas es su alcalde. Alcalde, buenos días.
7: Buenos días.
4: ¿A qué distancia están ahora mismo las llamas de su localidad?
7: Bueno, pues han pasado muy cerca, han pasado a unos 4 o 5 kilómetros, pero el frente principal es verdad que se ha alejado bastante y ahora está lejos. La situación por mi zona, por Cogolludo, mejora, aunque tenemos presencia de bastante humo todavía, pero la situación es un poco mejor que ayer y estamos un poquito más tranquilos, por lo menos por aquí. Sé que por la zona de Atienza están un poquito más complicados.
4: Alcalde, el pasado viernes se cumplieron 21 años de la tragedia de Riba de Saelices, en la que comentábamos precisamente con los incendios este año, murieron 11 integrantes de los servicios de extinción. Me imagino que tener un fuego de estas dimensiones tan cerquita del pueblo pues incrementará la tensión de los vecinos, ¿no? Recordando aquello.
7: Sí, no, evidentemente. Bueno, aquello fue una catástrofe y tengan en cuenta que al final estamos hablando de pueblos muy pequeños, en los que fallezcan 11 miembros, 11 trabajadores que están muy asentados y muy integrados en la vida local, pues es un

0: muy importante, o sea que eso no es que esto no lo recuerde, nosotros no lo olvidamos. Evidentemente este es un fuego enorme, pero hemos tenido, no te voy a decir todos los años, pero bastantes episodios de fuegos intensos en la zona que no nos dejan olvidar aquello.
1: Alcalde, 26.000 hectáreas, entonces por la evolución ahora mismo de las condiciones, ustedes no tienen miedo o preocupación de que pueda alcanzar el pueblo, ¿no? Lo que nos dice es que están relativamente alejados.
0: Sí, ahora estamos alejados del frente principal, que además se aleja porque va más en dirección norte, se hablaba incluso de que estaba a punto de rebasar la raya de Soria, y nosotros estamos, pasó relativamente cerca, 4 o 5 kilómetros, pero ya son flancos que están aparentemente o en vías de enfriarse, bastante fríos, que revisten menos peligrosidad.
1: Juan Alfonso Fraguas, alcalde de Cogolludo, muchas gracias por haber atendido a la hora de la 1.
0: A vosotros.
2: Bueno, la situación se complica en muchos puntos y sobre todo se complica por las elevadas temperaturas, por lo seco que está el terreno y por los fuertes vientos. ¿Cuál es, Silvia, la evolución del viento en esa zona de la que estamos hablando ahora mismo?
3: Bueno, pues la evolución de cara a estas próximas horas vuelve a ser compleja, ya que el viento va a ir arreciando según vaya avanzando el día, sobre todo de cara a la tarde. Nos aproximamos a esta zona de la Sierra Norte de Guadalajara. ¿Cómo se va desplazando poco a poco hacia Soria? ¿Por qué? Porque estos días el viento que está predominando por las tardes es viento de sur-suroeste, por eso se está viendo empujado hacia el norte, y es lo que va a pasar también de cara a esta tarde. El viento va a ir cogiendo fuerza. Ojo, aquí tenemos aviso amarillo por altas temperaturas, ya que pueden llegar a los 35 grados. Todo esto con humedades relativas que ahora ya están por debajo del 40%, es decir, que son muy bajas y las rachas de viento pues pueden superar los 30 kilómetros por hora. Vamos a ver las otras dos zonas que tienen también incendios importantes. De momento no hay tanta área afectada, pero bueno, vamos a ver cómo van a afectar las condiciones meteorológicas. Concretamente nos aproximamos a Brieva. Aquí en Segovia tenemos ese viento de suroeste que también va a ir cogiendo intensidad. Aquí también hay aviso amarillo porque las temperaturas también van a llegar a los 35 grados. Y ojo a Ejulbe, en Teruel, con el viento del levante, en este caso el viento del este, que va a ir cogiendo cada vez más fuerza de cara esta tarde. De hecho, va a ser una zona de convergencia de vientos un poco cambiantes, pero sobre todo predominantes del este, y puede haber algunas tormentas de cara a esta segunda mitad del día. Por lo tanto, riesgo de incendio hoy, otra vez extremo en muchos puntos de España. Y recuerden esta regla, la de los 30, temperatura por encima del 30%, viento por encima de 30 kilómetros hora y humedad por debajo del 30%, hacen que las condiciones meteorológicas sean las peores para la extinción de incendios. Y hay que tener, por supuesto, en cuenta la humedad también del combustible, de la vegetación, que también es muy baja, porque estamos con temperaturas muy elevadas durante mucho tiempo. Desde el 19 de mayo llevamos con temperaturas por encima de la media, y esto es lo que nos espera estos días. Ola de calor durante 3 días y hasta el fin de semana o el viernes ya no empiezan a bajar.
1: Precisamente por esas condiciones de 30-30-30 que nos comentaba Silvia, recuerden que hay restricciones en el campo con las actividades agrícolas. Consúltenlos con su ayuntamiento, porque cuando se cumplen esas condiciones de altísima peligrosidad de incendio, hay restricciones para las labores que se llevan a cabo en las zonas rurales de España. Y hasta ahora estamos también pendientes de otros incendios que continúan activos en distintos puntos del país, como el que nos comentaba Silvia, el de Julve en Teruel. Sandra, redacción.
4: Sí, el Gobierno de Aragón ha enviado un mensaje S-Alert a la población del municipio vecino de Molinos por la proximidad de las llamas de este fuego que está afectando a masa forestal, que se declaraba ayer por la tarde y que ya ha calcinado, según las primeras estimaciones, unas 1.000 hectáreas. Esta pasada noche se activaba el nivel 2 y se ha movilizado a la unidad militar de emergencias. A esta hora se está intensificando ya el trabajo de los medios aéreos. En Cincovillas, Zaragoza, el fuego permanece estable y ya se ha permitido la vuelta de los vecinos que estaban evacuados. En cambio, en Segovia sigue preocupando el incendio en el término municipal de Brieva, que ya ha calcinado 3.000 hectáreas y que ayer obligaba a evacuar a varios núcleos de población.
2: Bueno, vamos a seguir muy atentos a la evolución del fuego, que apunta con convertirse, lamentablemente, otro verano más en una de las noticias de las que vamos a tener que hablar prácticamente cada día. Esta ha sido además la décima noche de ataques de Estados Unidos contra Irán. De nuevo, los misiles han golpeado zonas del Golfo Pérsico, pero también ciudades del centro del país. Los guardianes de la revolución han respondido contra posiciones estadounidenses en Kuwait y también en Bahrein, y la última hora es que los hutíes del Yemen han bloqueado el Mar Rojo. Sandra.
4: Y ahora mismo también importante mensaje de Estados Unidos que ha enviado a todos sus ciudadanos. Piden que extremen las precauciones y la vigilancia en todo el mundo ante la escalada de la tensión y los ataques en Oriente Próximo. A través de un comunicado están advirtiendo que la situación de seguridad es compleja y en concreto están centrando su preocupación en las instalaciones diplomáticas estadounidenses, no solo de Oriente Próximo, sino fuera, ya que son, dicen, blanco de ataques. Y avisan a sus ciudadanos, tienen que estar preparados para posibles cancelaciones de vuelos, para también posible cierre del espacio aéreo y piden a aquellos ciudadanos que estén fuera de la región que reconsideren sus viajes.
1: Jesús Núñez, buenos días.
5: Hola, buenos días.
1: Aviso importante desde Washington, pero es verdad que hemos escuchado otros a lo largo de esta guerra y todo esto ocurre después de que Irán también haya dejado en suspenso el acuerdo de alto el fuego. ¿Podríamos volver a ver ataques masivos?
5: Entiendo que campañas como la que vimos a partir del 28 de febrero pueden volver a producirse. No cabe descartar nada con un presidente Donald Trump que va cambiando continuamente sus planteamientos con respecto a lo que busca y a cómo pretende conseguirlo. De momento lo que ocurre es que toda la atención se está centrando en un solo tema, que es el control del Estrecho de Hormuz. Un control que, por un lado, Irán mantiene, aunque no sea de manera total. Un control que Estados Unidos pretende, pero que tampoco ha conseguido en ningún caso liberar esa vía de tráfico marítimo y que es lo que está explicando básicamente ahora mismo el pulso que están desarrollando tanto Washington como Teherán, contando además con que esta sucesión de golpes que se están produciendo es difícil imaginar que puedan cambiar la situación. Es decir, lo que no ha conseguido una campaña sostenida de ataques aéreos y de lanzamiento de misiles por parte de Estados Unidos y de Israel, sobre todo en el mes de marzo y abril, es difícil que lo vaya a conseguir ahora Estados Unidos con los medios que tiene desplegados en la zona. Y eso a lo que lleva, quizá, es a que pueda haber o bien una intensificación de esos golpes con la mentalidad de Trump de paz a través de la fuerza, es decir, golpear más fuerte para intentar doblegar a Irán, o que abra un nuevo frente terrestre intentando llevar a cabo una operación aerotransportada y una operación anfibia para controlar físicamente la isla de Har y alguna otra de las islas que están en el Estrecho de Hormuz. Y eso podría, ya digo, complicar todavía más la situación, porque Estados Unidos tiene la maquinaria suficiente para poder llevar a cabo esa operación y para controlar la isla, pero el problema sería que a partir de ese momento los soldados que estuvieran en esa isla serían objeto de ataques por parte de Irán, que está apenas a 20 kilómetros de sus costas. Luego, desde ese punto de vista, ya digo, todo apunta a una intensificación de estos golpes recíprocos, pero sin que eso signifique la salida hacia ningún sitio, sino el empantanamiento en el que ya están instalados.
2: Y la seguridad de esos soldados, por eso te quiero yo preguntar, Jesús, en los últimos días hemos hablado de la muerte de varios soldados estadounidenses. Esto es algo que en todo este conflicto, como en cualquier otro conflicto, es clave, porque para la opinión pública estadounidense enterrar a sus caídos es siempre un examen a sus dirigentes por las decisiones militares que adoptan. Estamos a pocos meses de las elecciones de medio mandato para Donald Trump. ¿Se puede permitir Donald Trump que mueran soldados estadounidenses en una guerra como esta, en este momento político?
5: Desde luego eso le afectaría de manera muy negativa y es eso lo que explica en buena medida la manera en la que está tratando toda la maquinaria propagandística estadounidense de ocultar básicamente a su propia sociedad qué es lo que está ocurriendo sobre el terreno. Porque Irán está efectivamente golpeando no solamente objetivos de los países vecinos, sino de manera muy especial las bases estadounidenses en la zona, llegando incluso hasta Jordania, que es donde se han producido esas últimas muertes. Y por lo tanto todo eso tiene un efecto, como digo, perverso para un presidente Trump que se va a jugar buena parte de lo que le queda de mandato en las elecciones del próximo mes de noviembre. De ahí que ahora mismo lo que podemos entender es que Trump es el que se encuentra más desesperado en comparación con Irán para encontrar alguna salida a la situación actual, buscando algún tipo de acuerdo Pero evidentemente en la dinámica en la que está metido, cuando además van muriendo soldados estadounidenses, digamos que eso le lleva a multiplicar todavía más los golpes, intentando de ese modo acortar la prolongación del conflicto. Pero lo que nos estamos encontrando es con que Irán ha demostrado claramente su capacidad para resistir el castigo y mantiene su capacidad también militar y de fabricación de misiles para seguir lanzando diferentes andanadas contra, como digo, los países vecinos e intereses estadounidenses. Luego, desde ese punto de vista, evidentemente aumenta el coste para Estados Unidos, aumenta por esas muertes, pero aumenta también por el hecho de que mientras el control del estrecho no se consiga, la libertad del tráfico marítimo, lo que tenemos es una repercusión muy negativa en la economía estadounidense y en la economía mundial. Y todo eso puede hacer que los votantes el próximo mes de noviembre no voten a los candidatos que le gustaría a Donald Trump y que eso, por lo tanto, como digo, limite en buena medida todo lo que le quede de presidencia.
2: Queda poco en pie de esa tregua firmada de la que nos está hablando Jesús entre Irán y Estados Unidos. Ahora mismo los mediadores están tratando de salvar a toda prisa lo que todavía queda, lo que todavía no es papel mojado de ese memorando que sellaron hace un mes. La escalada, en cualquier caso, se está expandiendo y está interrumpiendo también otras rutas comerciales.
6: Las lanzaderas del ejército estadounidense han vuelto a golpear territorio iraní, defensas aéreas, drones y cuarteles generales. Son ya casi cuatro semanas de repetidas, casi diarias violaciones del alto el fuego. No me ha gustado que lanzaran un disparo, dijo Trump, acusando a Irán de haber roto el acuerdo. Estados Unidos e Irán se debaten ahora entre volver a una guerra total o recuperar las negociaciones. Se nos han comunicado varias propuestas por los mediadores, ha confirmado hace pocas horas el viceministro de Asuntos Exteriores de Irán, porque la muerte de tres soldados estadounidenses ha llevado a Trump a amenazar con venganza. Pero los que más saben sobre las complicadas conversaciones con Teherán, como Rob Melly, quien negoció el acuerdo de Obama en 2015, creen que el gran escollo esta vez es la ambigüedad del memorando. Y el conflicto, inevitablemente, se expande en la región. La milicia de los hutíes ha anunciado un bloqueo a los buques saudíes en el Mar Rojo, amenazando la vía alternativa para que Riad introduzca su petróleo en el mercado. La ONU pide una desescalada mientras el presidente, que había prometido el fin de las guerras eternas, vuelve a amenazar con una gran ofensiva. Y en Irán, casi a modo de edicto religioso, la máxima autoridad ha pedido la muerte de Donald Trump, convirtiendo la lucha contra este presidente en el nuevo gran lema de la República Islámica.
1: Y esta continua escalada de tensión en Oriente Próximo vuelve a repercutir directamente un día más al precio del petróleo, Sandra.
4: Desde la ruptura del alto el fuego el pasado 8 de julio, el precio del barril de Brent se ha disparado casi un 17% y ha vuelto a rondar los $90 el barril. Ayer, de hecho, por momentos llegaba a superar los $91. Fue una sesión muy volátil, pero al final de la jornada se estabilizó ese precio y acabó en los $89. A esta hora su cotización está más o menos estable, se mantiene en los $89. Es una estabilidad en este caso, que el precio, estabilidad en el precio, que está motivada en principio por esas últimas noticias que están apuntando a que Irán habría afirmado que varios de sus mediadores han presentado nuevas propuestas para rebajar la tensión con Estados Unidos, y por la visita del ministro de Interior iraní a Pakistán, desde donde se está intentando buscar una salida diplomática a esta guerra.
1: Santiago Carbó, buenos días.
7: Hola, muy buenos días, Aida.
1: Carbó, al principio de la guerra vimos el barril de Brent por encima de los $100. ¿Lo vamos a ver esta vez superar esa barrera?
7: No se puede descartar. Lo que pasa es que, claro, si hay noticias que intentan calmar un poco, como esta visita del ministro de Interior iraní, el que parece que está viendo nuevas propuestas, etcétera, eso suele calmar los mercados. Pero no se puede, lógicamente, descartar, porque si se cierra o al menos se frena buena parte del transporte por el estrecho de Hormuz, también la salida del Mar Rojo, al final hay una escasez relativa de petróleo, con lo que los precios suelen ir hacia arriba, ¿no? Suelen encarecerse, ¿no? Entonces, cuanto más difícil sea sacar el petróleo de la zona, pues, y la guerra, por tanto lo hace más difícil, más subirá el precio y por tanto no se puede descartar que lleguemos a los $100. Pero bueno, a día de hoy, desde luego, estamos en torno de los 90, tendría que ser un salto del más del 10% sobre la situación actual, 27-28% desde que comenzamos otra vez la tensión en los precios del petróleo hace unas semanas. Parece bastante elevado, pero desde luego, si se complica la situación y el petróleo no sale en cantidad suficiente, se encarece clarísimamente.
1: Claro, es que aquí entiendo que el problema sobre todo es la circulación en Hormuz, ¿no? Porque si pasa por allí el 20% del petróleo mundial, lo que estamos viendo de momento es que sí, mediadores iraníes están haciendo nuevas propuestas, pero como no termina de cristalizar un acuerdo entre Estados Unidos e Irán, la circulación en Hormuz sigue siendo irregular. Entiendo que mientras esta circulación no fluya, ¿podemos ver los precios como mínimo estancados en lo que estamos viendo ahora o ese estancamiento puede llevar a que crezcan?
7: Podría llevar a que crezcan, evidentemente, porque siempre hay noticias que inquietan, ¿no? Es decir, la solución que había buscado Arabia Saudita, que es el gran productor de la zona, es decir, son todos, pero desde luego el más grande es Arabia Saudita, para pasar por el Mar Rojo, también se ha complicado. Por tanto, el estrecho de Hormuz no solamente el problema, ya es toda la zona que se ha complicado. Si siguen los problemas en ese estrecho, desde luego no podemos descartar que suba por encima de los 90, 92, 93 y que vuelva a tocar esa cima de los $100, ¿no? Pero hay que esperar porque esto es una cuestión de día a día, hay mucha volatilidad. Cualquier información enseguida se asume como una probabilidad de qué va a pasar con el precio del petróleo. Si es buena, pues un poco suaviza la situación, se calma, y si es mala, lo encarece, ¿no? Entonces, y como están ocurriendo de las dos cosas, aunque últimamente casi todas son malas, pues estamos un poco expectantes, pero descartar que pueda llegar en los próximos días o las próximas semanas a $100 el barril, desde luego creo que no es oportuno. Es decir, se puede llegar perfectamente si la situación no mejora.
1: Carbó, muchas gracias como siempre.
7: Un placer.
2: Jesús, volvemos contigo. Quería trasladarte otra duda. Este programa piloto que se está planteando Israel, dice que se está planteando Israel para retirarse del Líbano. ¿Nos podemos creer a Israel después de tantos intentos o anuncios de posible retirada que luego se han quedado absolutamente en nada, que ahora quizás ese programa piloto pueda servir para algo?
5: Podemos tener dudas de lo que haga Estados Unidos, podemos tener dudas de lo que haga el régimen iraní, pero no hay ninguna duda sobre lo que pretende hacer el primer ministro israelí Benjamín Netanyahu, porque lo lleva diciendo y haciendo de manera sistemática desde hace mucho tiempo. Está ahora mismo intentando redibujar el mapa de la región a su gusto, intentando no solamente eliminar la amenaza de Irán y por lo tanto hará todo lo que pueda para boicotear cualquier acuerdo entre Washington y Teherán y al mismo tiempo ocupando el territorio soberano de alguno de esos países vecinos. Lo está haciendo en Siria y lo está haciendo en Líbano. Por lo tanto, no cabe imaginar en ningún caso que Israel esté dispuesto a abandonar sus posiciones actuales. Con fases pilotos que quedan al arbitrio de su propio juicio, el suponer que en un momento determinado el ejército libanés es capaz, primero, de vaciar la zona en la que pueda haber efectivos de la milicia de Hezbollah y a partir de ahí de garantizar el monopolio legítimo, del uso legítimo de la fuerza en las zonas más próximas a la frontera con Israel. Por lo tanto, es Israel quien controla el guión completamente, es Israel quien está violando sistemáticamente y diariamente el derecho internacional, invadiendo y ocupando territorio del Líbano. Recordemos que para Irán la detención de las hostilidades en el frente libanés era también una de las condiciones fundamentales a partir de ese memorándum que habían firmado con Estados Unidos. Eso no se está cumpliendo. Lo que estaba buscando Irán es que Donald Trump pudiera presionar lo suficiente a Netanyahu para que efectivamente pararan las hostilidades en territorio libanés, y lo que se está demostrando es que Trump no puede controlar al propio Netanyahu. Por lo tanto, desde el punto de vista de Israel, con fase piloto sin ella, entendamos que no se va a realizar absolutamente nada, no se va a dar ningún paso por parte de las Fuerzas Armadas israelíes que no sirvan a ese propósito. Y desde ese punto de vista, sería ilusorio imaginar que las fuerzas israelíes van a abandonar próximamente el territorio del Líbano.
2: En cualquier caso, gracias Jesús, como siempre. En cualquier caso, el primer ministro del Líbano va a visitar por primera vez en dos décadas la Casa Blanca. Veremos si de ahí saca algo, aunque como apunta Jesús Núñez, difícil es que Israel cambie de parecer o cambie su posición respecto a las decisiones que adopta. Jesús, gracias.
5: Un placer, hasta la próxima.
2: Bueno, cambiamos radicalmente de tema porque ya saben que desde hace varios días el pulso de este país ha cambiado. Lo de ayer en Cibeles fue una absoluta locura, no hay otra manera de definirlo. Ríos, ríos de gente vestidos con camisetas de la selección española, tomando prácticamente las calles, siguiendo a los nuestros hasta Cibeles para conmemorar allí que por segunda vez somos campeones del mundo. Tenemos la segunda estrella, no cualquiera, tenemos una superestrella.
8: ¿Es difícil ver las estrellas en el cielo de Madrid? A simple vista de noche se pueden ver solo unas 50, pero ayer se sumaron otras 26 que desde abajo brillaron y lo iluminaron todo.
9: ¡Somos campeones del mundo!
10: ¡Campeones del mundo! ¡Campeones del mundo!
8: La fiesta fue de ellos, de esos campeones que han conseguido que todo el país vaya al mismo son.

0: más fuerte. ¡Viva España!
1: Un Luis de la Fuente que casi llega al cielo. El siguiente Viva fue para otras estrellas.
2: ¡Viva la madre que me parió!
3: ¡Viva!
2: ¡Viva la madre que nos parió!
3: ¡Viva!
1: Se acordaron de sus madres y con su permiso lo dieron todo.
2: ¡Dale!
1: Desde Cucurella tocar la batería y entonar eso de
4: ¡Cucurella!
1: A Borja Iglesias, que también puso la música y en pie a todos los jugadores y a Cibeles entera. Ferran fue otro de los protagonistas. Rodri reivindicó su papel en el Mundial.
2: ¡Hoy es historia del fútbol español!
5: Para nosotros es el mejor, da igual lo que digan, lo que hablen, lo que opinen.
6: Quiero felicitar a La Roja y a España por este triunfo tan merecido.
1: Shakira y otra superestrella. Aunque para muchos quizás fue una celebración fugaz.
7: ¡Yo soy español, español, español!
1: Lo que no son fugaces son esas dos estrellas que ya siempre estarán con nosotros.
8: 2 millones de personas, según la delegación del gobierno, estaban ayer en las calles del centro de Madrid. Alejandro, decías que te gustó esto más que el descanso de la final.
9: De la final, sí, la verdad. O sea, no sé si conocéis Velilla de Giloca, es un pueblo que tiene 100 habitantes al lado de Calatayud, el pueblo de mi santo marido. Yo os puedo asegurar que tiene mejores fiestas que ese numerito que montaron con Madonna en un coche grabado en un túnel de la M30, Shakira en un plano fijo que le cortaba las piernas, no se veía cómo bailaba. Bueno, una cosa.
10: Fue curioso porque con lamentable. Lo bien que montan la Super Bowl, sí, que es verdad que el espectáculo del descanso
11: no
10: de la Super Bowl, cargarte...
11: Que estando Trump por el medio...
10: Exacto, pero cargarte como se cargaron la final, cortando, estirando el tiempo de descanso a 30 minutos, o sea, rompiendo lo que son
12: no
10: las reglas...
12: No regando el campo, que era lo no más importante
10: exacto,
12: de todo.
10: Claro.
12: Estaba el campo que parecía un erial.
10: Así estaba... Pero ya se encargaba de podarlo con las faltas Argentina, pero aparte de la parte deportiva, que me refiero con todo lo que montan siempre la Super Bowl y con todo lo que cambiaron, ese espectáculo, la verdad que...
9: Con el cartel de lujo que tenían, y te ponen a Justin Bieber tocando la guitarrita con toda la pena. Hombre, por favor.
8: Bueno, a ver, pero vamos a hablar de la fiesta de ayer en Madrid. Estamos todos en la final del Mundial. Ya no estamos en la final del Mundial. Ahora estamos con la Roja.
9: Pues un fiestón a la altura de, yo creo que las ganas que teníamos todos, que tenía toda la ciudad. O sea, supongo que todos vimos el partido y la ciudad se quedó completamente muda y vacía. Y ayer todo era fiesta en las calles, pero es que la noche anterior también lo era y el que pudo se lo pasó maravilla. Es una imagen maravillosa cómo se llevan, cómo se tratan, cómo se gestionan entre sí estos jugadores. Yo no sé si es porque muchos son muy jóvenes y han empezado... En fin, como que les ha venido algo tan grande de golpe y lo han naturalizado muchísimo. Pero a mí me encanta cómo se tratan en las imágenes de ayer, de la recepción en Zarzuela, de la recepción en Moncloa, ese gesto de que los trabajadores de Moncloa y sus hijos pudieran verlo.
10: Bueno,
9: a mí me parece que
10: esas
9: un
10: cosas
9: momento...
10: de algunos privilegios, dejémoslo, estamos, porque se critican de unos y de otros y luego lo que importa es la gente que estaba en las calles,
9: estoy
10: que se tiró
9: de acuerdo,
10: horas y horas.
9: Pero esa gente
10: para que
9: cumplió
10: estuviera...
9: de largo, porque desde las 3 y las 4 de la tarde había gente pasando calor para
13: no,
9: ver.
13: No, no, desde esa... por la mañana temprano ya había gente.
10: Sí, sí.
13: Ya había gente
10: fe
13: apostada en, la, en las calles y de, viendo y, bueno, yo que tengo la radio al lado de la glorieta de la glorieta de Bilbao, no sabéis lo que era por la tarde el trasiego de gente para ir a ver pasar el autobús. Piel de gallina, de verdad, todo lo que vivimos ayer, todo lo que vimos el domingo, desde luego, y todo lo que vimos ayer, pero es absolutamente maravilloso y emocionante. Y un nombre sobre la mesa, algo que has dicho tú. Eso es el mérito de Luis de la Fuente, haber conseguido que eso sea un equipo. Decía Di Stéfano que el mejor jugador del mundo es un equipo. Y aquí nosotros tenemos al mejor jugador del mundo, que es un equipo, el equipo de nuestra selección.
8: Ana, desde luego, más allá de que uno sea más o menos futbolístico, es verdad que al final... Futbolero, no futbolístico, claro. Futbolero. Es verdad que al final la imagen que te están transmitiendo, ¿no? Parece que todos estamos de acuerdo en que al final la Roja, esta Roja... Sí que está transmitiendo, digamos, una imagen más de unidad, quizás más de saber comportarse. Desde luego, lo que vimos ayer no tiene nada que ver con otros resbalones del pasado en celebraciones.
11: Efectivamente,
8: ¿no?
11: Y además en un momento en donde priman los individualismos de las estrellas, ¿no? De que se buscan referentes únicos, personales, individuales, pues aquí el referente es el conjunto del equipo y efectivamente es un mérito del entrenador, que desde luego lo tiene mucho, probablemente porque los conoce muy bien, Y no solo se trata de que estén muy compenetrados para jugar, sino que lo están en la faceta humana también.
13: Eso es.
11: Es lo que transmiten, aparte de una profunda humildad que a mí me encanta y es desde luego para tener muy en cuenta tal y como están los valores. La humildad de Luis de la Fuente para mí es, o sea, un valor absolutamente...
10: Siguiendo con eso que dices del reflejo que dan a la sociedad, cómo hablan de salud mental sin ningún problema, cómo se confiesan los que...
11: Sus familias.
10: Los que son religiosos, como dicen, soy creyente, sin ningún tipo de tapujo, seas, a mí le llaman rezando en el césped. O Ferrando rediciendo, Dios me ha ayudado a estar donde
11: por
10: estoy.
11: Supuesto, por supuesto, el apoyo a Palestina.
10: No, exacto, me refiero, que hablan con total naturalidad de sus situaciones personales, sin perder de vista pues que son referentes mundiales. Y a mí me hace mucha gracia, como a la victoria nos apuntamos todos, hemos ganado España selección, si hubieran perdido sería otra cosa, pero como eso no lo contemplamos, seguimos disfrutando.
8: Bueno, pero no, yo paso de ponerme en esa posición.
10: No, no, por eso he dicho, yo soy la primera.
8: Porque
10: que
8: capaz
10: soy
8: de soñar. Vamos allá, a ver, el caso es que no ha ocurrido, lo celebramos por todo lo alto, pero antes de ese fin de fiesta en Cibeles, los campeones fueron recibidos por el rey, por el presidente del gobierno. Este fue el recorrido que hicieron los jugadores.
0: Aterrizaba la Copa del Mundo y los campeones, con orgullo, ya en Zarzuela. Recibimiento de la familia real y reconocimiento de Felipe VI para los héroes.
14: Lleváis ya para siempre esas dos estrellas, tanto brillar para toda España.
0: En Moncloa, el presidente Pedro Sánchez les animó a seguir ilusionando.
15: ¿Por qué no en 2030 soñar con que no hay dos sin tres?
0: Y en las calles...
16: ¡Viva España!
0: 2 millones de personas, casi nada, les esperaban para festejar juntos la Copa.
17: Hay que celebrarlo por todo lo alto.
18: Como sea, nervios y alegría, la verdad.
0: El bus de los Reyes del Mundo arrancaba y desde el primer puente, los primeros kilómetros, la marea roja acompañaba a su selección. Todo era alegría, tiempo para guardar en la memoria el momento histórico. La banda sonora en el bus la ponía un panda. La Mini Nico revolucionaba en el ambiente y Unai nos demostraba que lo de parar es realmente lo suyo. Cucurella acunaba el título que todo el mundo ansía tener y el míster de la Fuente nos recordaba lo que somos. Una rúa histórica donde la salida de emergencia de los campeones, la única posible, llevaba a Cibeles.
19: Sergio Sauca, muy buenos días.
20: Hola, ¿qué tal? Buenos
19: días. Vimos una marea de personas, según la delegación de gobierno, más de 2 millones. Y es verdad que yo creo que esos 2 millones y toda esta mesa estamos de acuerdo en el papel, lo comentaba hace unos minutos Federico, de Luis de la Fuente.
20: Bueno, él ha conseguido dar normalidad a todo lo que sucede. Y claro, dar normalidad a un grupo de chavales que son campeones del mundo y que son todos superestrellas, algunos de ellos multinacionales, que están en los edificios como Lamine, lo hemos visto en este Mundial, de cualquier parte del mundo, es muy difícil. Y que además, cuando están dentro del grupo, se comporten de una manera muy normal, muy natural.
19: Mantenerles los pies en la tierra.
20: Yo creo que es un poco el espíritu de Vicente del Bosque, que lo consiguió también con la generación de 2010. Ahora Luis lo ha prolongado, con una dificultad añadida. Ahora, con el tema de las redes sociales y la exposición que tienen estos chicos inmediatamente en cualquier parte del mundo con lo que hacen, yo creo que es más complicado todavía.
19: Salvo Unai Simón, que recordamos no tiene redes.
10: Porque... ¿Y Rodri?
20: No, y Rodri.
19: Ah, Rodri tampoco.
13: Rodri tampoco.
20: No, Rodri tampoco. Además, Rodri lo explica muy bien diciendo que yo he vivido de una manera, he crecido de una manera y me va bien y no voy a tocar. Y entonces, bueno, pero para lo que estábamos hablando yo creo es más complicado todavía. Y bueno, en el fondo yo creo que dan lecciones, transmiten un mensaje de naturalidad, de espontaneidad, porque ayer la celebración yo creo que era como un grupo de chavales jóvenes que están celebrándolo con sus amigos, pero claro, es que no están así. Porque ellos
8: no siempre
20: son
8: ha sido
20: gente...
8: así, ¿no, Sauca?
20: Bueno,
13: son muy
20: y siguen sin ser así en determinados casos, y además lo estamos viviendo continuamente en el fútbol español, en la Liga y en otras competiciones, ¿no? Gente que cuando le quitan del campo te monta un pollo, gente que en las redes sociales quiere tener una presencia tal, o gente que le gusta mucho... Bueno, en fin, una serie de cosas que se trata más de destacar lo positivo que lo negativo, ¿no? Pero que es una realidad y que es un valor... que hay que poner muy, hay que subrayar mucho porque es gran mérito de La Fuente y gran patrimonio del rendimiento del que.
13: Son muy bro entre ellos. Muy bro.
11: Total. Son muy jóvenes.
20: Sí.
19: Bueno, una de las noticias negativas que, a pesar de la celebración, nos ha dejado este Mundial es el auge, Sandra, de los comentarios racistas.
16: El odio de mensajes en redes sociales se ha multiplicado en este campeonato. Según el Observatorio Español del Racismo, se han registrado más de 40.000 mensajes de odio desde junio. Las personas de origen norteafricano han sido el principal objetivo, concentrando el 90% de estos mensajes racistas e islamófobos, la mayoría con lenguaje agresivo explícito y amenazas. Según este estudio, el 61% de los contenidos fueron retirados por las plataformas. Lamine Yamal, hijo de inmigrantes, ha sido el jugador al que más han atacado por sus orígenes. Por cierto, que el hermano de Nico Williams ha publicado un mensaje en redes sociales destacando que su hermano ha hecho que millones de inmigrantes como sus padres se sientan orgullosos y que millones de españoles empaticen con su historia, que dice que es la de los que dejan todo atrás en busca de un futuro mejor.
8: Bueno, las dos caras, ¿no, May? Vemos más racismo por el Mundial, lo dicen los datos, pero después la reivindicación de personas tan importantes como Iñaki Williams diciendo ladran, luego cabalgamos, ¿no?
10: No hay que olvidar que Nico Williams, conforme le dan la medalla, va a darse a su madre. Esa mujer tuvo que cruzar todo lo que es el desierto y demás y llegar de aquella manera a España por un futuro mejor, y en este país lo ha encontrado. Este es un país de acogida. No hay que irse tampoco a la madre de Nico. Cualquier parentesco con Galicia, los inmigrantes alemanes o andaluces que iban a Francia. O sea, que hay que poner un foco en la realidad que tenemos. Y estos chicos lo que nos invitan a pensar también es eso, esa pluralidad que existe en España y cómo ellos, ya no sabemos si es mérito también de sus familias, que tienen también mucho, como de Luis de la Fuente y de sus entrenadores, cómo les llevan a mantenerse los pies en la sociedad actual y a reconocer valores que se están poniendo cada vez más en tela de juicio.
19: Pero vamos a recordar los datos del Observatorio. En el mes de junio, 40.000 mensajes de odio en redes sociales, que es cierto que de una forma masiva y mayoritaria es lo que está planteando May, pero existen esos 40.000 mensajes, muchos de ellos son mensajes que las propias redes sociales anulan o eliminan para que no aparezcan en los feeds de los usuarios. Las personas de origen norteafricano concentran prácticamente el 90%, Alejandro, de los insultos y comentarios de odio.
9: Por lo que sea, y Lamine Yamal es el más... por lo que sea. Creo que no está nunca de más ponernos a mirar, o sea, mirarnos en el espejo y decir, hay un racismo evidente, se ha visto en este Mundial. La mejor cura para ello es el vídeo que decía May, porque es muy emocionante cómo Nico Williams va a ver a su madre, cómo la abraza, cómo le da la medalla. Y yo creo que representa mucho la España en que creemos. Pero volvemos al Mundial y en ese césped en el que durante un rato estaba escrita la palabra love, porque se ve que escribir paz en vez de amor pues les quedaba grande, es que en esa semana el ICE había estado vinculado a las muertes de 4 personas. Es que esta es la realidad que tenemos. Es bueno que nos metamos en este oasis, y por eso el Mundial es tan bueno, tan sanador para todos, porque nos centramos en lo deportivo, en una competencia sana, en tal. Pero ojo, que es que lo que hay ahí fuera da bastante vértigo. Y es que hasta expresidentes del gobierno eso han hecho comentarios racistas en este Mundial. Y no, algunos habrán dicho que son chascarrillos, son lo que quieran. Pero han sido comentarios racistas por los que luego nos han disculpado.
13: No,
9: y hace
13: inocente.
9: Unos años nos sorprendíamos porque en plena moción de censura dejara un bolso presidiendo este gobierno. Pero es que vemos que 8 años después la forma de operar sigue siendo igual de elegante. Hombre, yo creo que con lo que tenemos sobre la mesa hay que ponerse serios con
8: él. ¿Tú crees que esos mensajes como los de Rajoy calan en la sociedad?
13: Sí, a ver, sí. No se calen, o sea, es que no es inocente.
9: No.
13: Por mucho que se pretenda vender lo contrario, no es inocente. Y cuando Mariano Rajoy dice eso, es porque lo tiene interiorizado y porque seguramente lo dice entre sus amigos y le ríen la gracia y ya está. Sí, hay un problema. Tenemos un problema muy serio, muy, muy importante. Tenemos un problema muy importante porque hay un sector de la ultraderecha y de la derecha que alimentan, como estamos viendo, esos mensajes racistas, y hay una parte de la sociedad que los compra. Yo creo que una de las cuestiones importantes o elementos importantes del mensaje que nos ha dejado esta victoria de la selección y que nos ha dejado la fiesta de ayer es que somos capaces, somos un país abierto y somos capaces de integrar y de decir que esta gente que viene de fuera buscando un futuro mejor pueden ser incluso mejores que nosotros mismos y que son parte de nuestra nación y que son ciudadanos españoles y que tienen los mismos derechos, las mismas obligaciones también, y que son españoles.
8: Bueno, no solo
13: les
8: eso.
13: Les guste o no le guste.
8: Es que hay que recordar que Lamine Yamal nació en Mataró. Te claro, quiero decir claro, que es que claro, son personas nacidas en nuestro país.
13: Sí, pero
8: Ana,
13: es que

0: para una parte de esa ultraderecha, ¿no?
1: Exactamente.
2: Los de la Prioridad Nacional ayer se supone que no estaban llamados a la celebración, ¿no?
3: Porque no era
2: Prioridad
3: Nacional. A ver, las palabras no se las lleva el viento, y menos cuando son de expresidentes del gobierno, líderes políticos, referentes de lo que sea, artistas, y cuando es racismo o islamofobia u homofobia, las cifras están ahí, los delitos de odio han aumentado.
0: Sí.
3: Y eso es porque las palabras, insisto, no se las lleva el viento. Y es porque a palabras de, gruesas, a gritos racistas, a gestos homófobos o islamófobos de políticos, van reacciones en la calle. Porque no solo en las redes sociales, por cierto, que X se lleva la palma, ¿eh? O sea, es putrefacto. Eso habría que replanteárselo, que todos los líderes políticos estén ahí y demás. Yo creo que habría que replanteárselo.
1: Esto está
3: el algoritmo de X. Pero eso pasa a la calle.
1: Del plano político y del plano social, Sauka, pero a nivel deportivo, dentro de los clubes y demás, ¿cómo ves tú la evolución contra el racismo? Porque es verdad que en los últimos años sí estamos viendo, ¿no?, acciones más contundentes o condenas, digamos, más firmes.
4: Bueno, en este sentido España está un poco retrasada. Sobre todo Inglaterra y Estados Unidos son dos países que tomaron medidas drásticas a nivel institucional, digo de instituciones deportivas, para luchar contra el racismo. A la cabeza de ellos la NBA, que en todas las campañas, incluso en camisetas, en partidos del All-Star, digamos que todo el escaparate mediático que tiene la NBA ha tomado el racismo como una de sus prioridades. En el fútbol, la UEFA, por ejemplo, ha incorporado en las camisetas no al racismo. En todas las publicidades previas a las grandes competiciones deportivas, la Champions y tal, aparece el racismo. En Inglaterra, durante dos temporadas, los futbolistas estuvieron hincando la rodilla antes de empezar cada partido para luchar contra el racismo. Y la verdad es que aquí en España, a pesar de estos datos que se han dado ahora, el nivel de agresividad a nivel de declaraciones y el nivel de impacto del racismo es menor que en otros países, pero no ha habido una corriente global e institucional, a nivel deportivo hablo, para luchar contra el racismo, ¿no? Ha habido cosas sueltas cuando salía un caso como el de Vinicius, por ejemplo, el de otros, el insulto a otros jugadores. Hace muchos más años, se acordará la gente, el tema de Eto'o, ¿no? Sí. Estuvo a punto de parar un partido por un insulto racista. Digamos que vamos a tirones, ¿no? Que vamos a tirones. Cuando pasa algo, todo el mundo se echa las manos a la cabeza, pero realmente no ha habido un compromiso global para luchar contra el racismo.
5: Más allá de gestos, Sergio, siempre tenemos la sensación que el anonimato que permite muchas veces la grada de un estadio es donde se ocultan muchas veces estos comentarios racistas. ¿Se puede hacer algo desde un punto de vista institucional o por parte de los propios clubes? Tú que conoces un poco cómo funciona, por ejemplo, la Liga por dentro, para corregir eso, porque es verdad que es algo recurrente que personas de raza negra, jugadores de raza negra, reciban insultos por el hecho de ser negros cuando no gustan al equipo rival, cuando cometen un error, una falta, cuando algo estrictamente deportivo excede, digamos, al desprecio por su raza.
4: Sí, sí, claro que se puede hacer. Bueno, aquí hay dos planos. Uno, el estrictamente del insulto, que muchas veces es racista y otras veces no es racista, sino la gente que va a un campo a insultar, ¿no?, a un estadio. Esto durante muchos años en el fútbol se ha disculpado con aquella frase tan manida y para mí tan desafortunada de que quien paga una entrada tiene derecho a todo, y no, quien paga una entrada tiene derecho a ver un espectáculo y a comportarse como se comportaría en cualquier otro lugar, ¿no? Y luego en segundo plano está estrictamente el control en el fútbol de la gente que tiene un comportamiento fuera de lo ético. Y bueno, ya no hablemos a nivel de seguridad, que muchas veces se cruzan, ¿eh? Pues la gente que acaba insultando a alguien y llamándole negro, blanco, amarillo, verde, es la misma persona que está luego metida en grupos violentos que se dedican a...
5: Sí, que va todo en uno.
4: Claro, entonces, ¿qué pasa? Que esto ahora con la tecnología cada vez es más fácil. O sea, ya casi cada grupo de 5 aficionados está controlado por las cámaras de seguridad. Entonces, lo que hace falta es una voluntad decidida de los clubes, que no siempre la hay, para luchar y extirpar a esos elementos que lo único que hacen es perjudicar al fútbol y engrosar esa estadística que estábamos diciendo. La Comisión Nacional Antiviolencia, y termino ya, tiene un papel activo desde hace mucho tiempo en el mundo del fútbol, con sanciones cada semana a gente que ha insultado o que ha lanzado algo y tal, y se publica y tiene

0: FIFA les abre una investigación, Sandra.
1: Sí, este organismo ha decidido nombrar a un fiscal de disciplina y ética para investigar posibles infracciones del código disciplinario, como por ejemplo el comportamiento del centrocampista argentino Leandro Paredes, que agredió a distintos jugadores de la selección española mientras celebraban la victoria. También están bajo revisión las acciones de Nahuel Molina, que dio un puñetazo a Rodri durante la celebración, y la presunta participación del asistente técnico Roberto Ayala en los altercados en un empujón a Dani Olmo. También podrían evaluar el comportamiento de la delegación argentina en la ceremonia de entrega del trofeo, en la que varios jugadores argentinos dieron la espalda mientras los españoles alzaban la copa.
2: Bueno, fueron unas imágenes tremendas. Es verdad que con la emoción, Sergio, del final del partido, creo que tardamos un rato en procesar lo que estaba sucediendo. Fue un comportamiento sorprendente, no sé si inaudito, insólito, tras una victoria que a priori no debería estar contestada, ni una actuación arbitral que, a pesar de que Argentina dice que sí, no apreciamos los que estábamos viendo a este lado del Atlántico el partido, no apreciamos que tuviese que ser contestada.
3: Bueno, hay casos y casos. Por ejemplo, el de Leandro Paredes no es extraño, porque es un sospechoso habitual, como la película de Kevin Spacey, ¿no? Es un tipo que estaba mirando ahora desde el año 21, todas las temporadas ha tenido sanciones. Y la media es...
2: ¿Sanciones
3: de estar...
2: por cuestiones de este tipo? Sí.
3: Bueno, por cuestiones, por agresiones...
1: Por comportamiento violento, digamos, en el campo.
3: Sí, por no hacer las cosas bien. O sea, que es una persona que es bastante tendente a hacer cosas que no debe, ¿no?
0: Bueno, y que en la final le pitaron una segunda falta, que era una segunda amarilla, pero que como Enzo se fue antes del campo... Quiero decir que Paredes ya durante el partido, esto no fue solo al final, ¿no?
3: Que
0: ya durante
3: es que el partido... además la tarjeta que le pitaron fue porque de repente le pega una patada a Rodri, me parece que fue.
4: A Rodri, sí.
3: Y se acerca no sé quién y directamente le pega un empujón en el cuello y le tira como si fuera el jefe de la banda, ¿no?
1: Viendo el Mundial que llevaban a Argentina,
3: entonces,
1: nos sorprendió.
3: El árbitro directamente le sacó amarilla. Hay que recordar que solo juega un tiempo, pero vamos, tiene una presencia durante la segunda mitad y al final del partido. Entonces, este es un tipo bastante pendenciero y poco edificante, ¿no? Luego, el tema de Fabián Ayala sorprende especialmente porque él jugó toda su vida en España, en el Valencia sobre todo. Ha tenido una carrera larga y prolongada en nuestro país y siempre tuvo un comportamiento, a pesar de ser central, un central duro y tal, pero no tuvo problemas. Pero cuando la gente quiere disculparse con lo que estábamos diciendo de la tensión, del final del partido y tal, hay que ponerles a Scaloni. Scaloni fue impecable desde el principio hasta el final. Incluso en un momento de tensión, lo que hizo fue intentar sacar al resto de jugadores españoles que iban hacia allá para que no hubiera más problemas, ¿no? Entonces, y luego el dar la espalda...
2: Ahí va yo, quiero decir, porque bueno, Scaloni es verdad que él tiene una actitud estupenda, está emocionado por la derrota, casi, digamos, genera una cierta empatía como seleccionador. Pero como seleccionador no se puede tomar una determinación de que todo tu cuerpo técnico, todos tus jugadores no le den la espalda al ganador de un Mundial mientras está levantando la copa, porque a mí eso sí me sorprende. Es como el caso de Messi, ¿no? Messi se va, ya bueno, Messi se va, pero tampoco corrige la actitud de ninguno de sus compañeros.
4: ¿Quién lideró eso? Yo quiero saber eso.
2: Sergio.
3: Bueno, es difícil, ¿eh? Es difícil, pero lo que sí hay detrás de eso es un... algo de no reconocer la derrota y de no tener deportividad y de no aceptar que el otro ha sido mejor. El otro que además, la relación entre los futbolistas argentinos y España es tremenda, porque es que juegan muchísimos aquí. Tradicionalmente han jugado todos los grandes futbolistas argentinos, han estado en nuestra liga. No ha habido nunca problema, me refiero nunca, pues podía haber un caso aislado, pero... ha habido una relación muy buena entre los clubes, las aficiones y los jugadores argentinos. Muchos de ellos han sido ídolos. Fíjate, Cholo Simeone en el Atlético de Madrid, por ejemplo, ahora, ¿no? Que son prácticamente referencia, ¿no? Entonces, como que hay un fondo de desagradecimiento, ¿no? Porque que te olvides de todo la relación que ha habido entre España y Argentina a nivel futbolístico, porque has perdido una final con absoluta justicia, sin ningún tipo de cosa rara, yo creo que es un poco feo. Y también enlaza con lo que decíamos ayer, ¿no? El replanteamiento que, a mi modo de ver, tiene que hacer el fútbol sudamericano sobre este cancherismo que les está llevando a la irrelevancia, y a ver cómo equipos y selecciones de otras zonas

0: del mundo, como África, por ejemplo, están creciendo a nivel deportivo con un comportamiento, además, ejemplar, y en cambio ellos están metidos ahí en unas batallitas que no sé yo.
1: Sauka, gracias, como siempre.
0: Un placer.
2: Bueno, después de la que liasteis ayer, miedo me da darle paso a nuestros compañeros de Mañaneros 360. Adela, Javier, buenos días.
3: No sé de qué me habla, señora.
4: Yo tenía unos platillos aquí, pero vamos a dejarla. Vamos a
3: dejarla. Vamos a decir la verdad. Estábamos pensando en que Javier y yo nos íbamos a poner el chándal de colores de Ronaldo y Ronaldinho y que Miriam iba a salir de Madonna con un coche y con la música de los autos de choque.
2: Pero no, se estáis viniendo demasiado arriba, compañeros.
3: Por lo que sea. Bueno, a lo que estamos. A lo que estamos, que es, yo lo visualizo, la resaca de esa fiesta histórica. 2 millones de personas en la calle, casi 10 millones de personas lo vieron a través de estas pantallas, de esta casa de Radio Televisión Española. Muchas gracias. ¿Pensabais que lo habíais visto todo? Pues no. Todavía hay más. Tenemos un montón de imágenes que queremos compartir, que enseñaros a todos vosotros. Y, por supuesto, hoy también estamos muy pendientes de los incendios, porque no nos vamos a olvidar de todas esas hectáreas, de ese fuego en Guadalajara que avanza peligrosamente.
4: Vamos a leer todo eso, vamos a leer, por supuesto, los mensajes políticos en toda esa celebración, que los hubo, y lo que el ojo no vio, que lo hay, y vamos a asomarnos efectivamente a las últimas horas, las dos claves hoy en tribunales. Julio Martínez declarando a esta hora en una especie de sálvese quien pueda, porque Plus Ultra señala a Julio Martínez. Julio Martínez señala a Zapatero. Hoy vamos a leer los tres escritos, tres en menos de 24 horas para el sálvese quien pueda en ese caso. Y como estabais comentando, el caso Peinado y un juez que después de todo probablemente se va de rositas. Hoy tenemos efectivamente una mañana caliente en tribunales.
5: Bueno, pues todo eso en Mañaneros 360. Nosotros continuamos. Tenemos una noticia de última hora. Han detenido a un hombre por el presunto asesinato de una mujer de 45 años en Alameda de la Sagra, en Toledo. Los hechos se están investigando, Sandra, ya como un presunto caso de violencia machista.
6: Sí, la Policía Judicial de Toledo está en estos momentos investigando el suceso que se habría producido esta madrugada en el domicilio familiar. La víctima tenía 45 años y habría muerto por heridas de arma blanca. Los servicios de emergencia solo han podido certificar su muerte. El presunto autor ya detenido sería su pareja, un hombre de 48 años. Según los primeros datos de los que disponemos, el crimen se habría producido, como decimos, en el domicilio familiar y en presencia de tres de sus hijos de 26, 20 y 12 años. La pareja, además, tiene otra hija de 27 años que no vive con ellos. Ni la víctima ni el agresor estaban registrados en el sistema Biogen y no constaban antecedentes por hechos similares. El presidente de Castilla-La Mancha, Emiliano García Page, ha calificado este suceso como un acto de salvajismo.
5: Bueno, pues de confirmarse este presunto crimen machista, serían ya 30 las mujeres asesinadas por sus parejas o exparejas en lo que va de año en España. Recordamos que el 016 es el teléfono contra la violencia machista. No deja rastro en la factura, pero sí hay que borrarlo del registro de llamadas, Alex.
2: Vamos a actualizar en este punto también los datos de ese incendio que está calcinando, está quemando el interior de la provincia de Guadalajara. Hay 34 localidades ya desalojadas y 14 confinadas. Marilyn Quintana.
7: Sí, parece que algunas de esas personas podrán volver a sus casas dentro de poco. García Page adelantaba que se van a empezar a evaluar esos retornos a algunas localidades, aunque todavía no especifica a cuáles. La prioridad está puesta todavía en contener el incendio. Han ardido ya 29.000 hectáreas según esta última actualización, aunque parece que la situación está mejorando. Optimismo, pero con prudencia. El presidente también hablaba de cambiar la estrategia de una estrategia defensiva a una ofensiva, también aprovechando las condiciones favorables del día de hoy, que van a durar por lo menos hasta las 11 de la mañana. Se detiene también el avance a la provincia de Soria y se empiezan a contener los flancos del incendio.
5: Eso en Guadalajara. Por otro lado, la Unidad Militar de Emergencia se ha incorporado ya a las labores de extinción del incendio que ahora mismo está quemando el interior de Teruel. Teresa Lorenzo se ha evacuado a la localidad de Molinos. ¿Cuál es la última hora del avance del fuego?
8: Pues el fuego se declaraba a última hora de la tarde de ayer y ya ha calcinado más de 1.000 hectáreas. Durante la noche ha avanzado de forma lenta, pero preocupan mucho las condiciones meteorológicas de hoy. Y es que se esperan temperaturas aquí en Julbe y en la zona de Alcorisa, donde nos encontramos, de alrededor de 40 grados. Han evacuado Masías de la zona y también a 200 vecinos de Molinos por presencia de humo. La mayoría de ellos han venido aquí aquí a este pabellón de Alcoriza, donde nos encontramos, muchos de ellos son personas mayores, de tal forma que se está intentando localizar o habilitar algún otro tipo de residencia para estas personas.
2: Pues a todo esto hay que añadirle el calor. Prepárense, porque la última ola de calor ya está aquí. Hasta 45 grados podrán alcanzarse en el interior de la península. Lo peor, como suele ser habitual en comunidades como Andalucía, Extremadura, Murcia, Castilla-La Mancha y Aragón. Ahora mismo hay 10 comunidades en las que hay avisos por altas temperaturas.
5: Y una de ellas es la Comunidad Valenciana, donde ya están en aviso naranja. Las noches están siendo terribles, con mínimas de 26 grados. Se hace difícil dormir. Laura Folk, la sensación térmica allí ahora mismo es asfixiante.
9: Sí, ahora todavía se puede estar en la calle, pero los termómetros ya marcan más de 30 grados en buena parte de la provincia de Valencia. Hasta 40 grados podríamos llegar, sobre todo en el interior de la provincia, donde además está activada la alerta naranja. A esto se suma que hay posibilidad de tormentas secas en toda la Comunidad Valenciana y por eso el riesgo de incendios forestales es extremo en toda la región. De cara a mañana las temperaturas máximas podrían bajar, pero las noches, como decía, y seguirán siendo tórridas porque las mínimas siguen siendo bastante elevadas y será muy difícil seguir conciliando el sueño.
2: Eso en la Comunidad Valenciana. En el interior de Cataluña hay también aviso naranja por altas temperaturas. Las máximas hoy rondarán los 40 grados, Fran Recio.
10: Se acercarán a esos 40 grados en el interior de Tarragona y en prácticamente toda la provincia de Lleida, aunque raro va a ser el municipio catalán que se libre de esta ola de calor. Entramos en ella prácticamente sin un respiro. Para que se hagan una idea, aquí en el centro de Barcelona se cumple un mes sin que bajemos de los 24 grados ni de día ni de noche. Y hoy ni la lluvia que ha caído hace unos minutos ni tampoco el efecto del mar va a suavizar los termómetros, que rondarán los 34-35 grados en el litoral o en el prelitoral. Un día de mucho calor y aunque a esta hora luce la bandera roja por el viento, el ajetreo, las visitas a esta playa son constantes desde primera hora.
5: Estamos a 21 de julio y la verdad que si tenemos en cuenta las olas de calor, Silvia, yo ya no sé, casi prefiero no mirar el calendario pensando en lo que nos queda. ¿Cómo va a ser esta ola de calor que llega hoy a España?
11: Esto parece ya ahí da una ola de calor eterna. Es cierto que los próximos días tendremos un respiro, pero ahora tenemos tres todavía de ola de calor. Hoy empezamos otra ola de calor. Avisos amarillos y naranjas en el centro este y también en el archipiélago Balear. Temperaturas por encima de los 40 grados en muchos puntos del sur, como decimos, este peninsular, Valle del Ebro, 40 grados Zaragoza, Lleida, 35 en Palma. Súmenle a eso la humedad relativa, por lo tanto la sensación térmica es mucho mayor. Y esto también hace que aumente el riesgo de incendio, que es extremo hoy un día más. Atención también a las tormentas en el sudeste, pueden ser tormentas secas, por lo tanto eso también más riesgo para los incendios. Además también tenemos la calima hoy en el este, sur peninsular y en Baleares, donde las temperaturas son efectivamente más altas. Mañana seguiremos con un calor muy intenso, recuerden, segundo día de ola de calor. El jueves sería el tercer día de ola de calor, 42 grados Zaragoza, Lleida o también en Córdoba, hasta 43 en el caso de Granada, y ya para el viernes afloja el calor por el oeste y en cambio en el este seguirán sufriendo y de lo lindo. Eso sí, el fin de semana, el sábado, ya solo veremos los 40 en la región de Murcia, en el resto incluso unos 30.
2: Les hemos enseñado en la hora de la 1 en directo la llegada a la Audiencia Nacional del empresario Julio Martínez Martínez. Nuestra compañera María Álvarez trataba de preguntarle cuando llegaba Julio Martínez Martínez qué es lo que pretendía hacer después de haber reconocido que Rodríguez Zapatero, dice él en un escrito, me dio en el rescate de Plus Ultra. A esta hora, María, no sabemos nada de Julio Martínez Martínez, solo que sigue declarando.
12: Y llevaría ya exactamente una hora y cuarto declarando. Con cierto retraso empezaba esa declaración como investigado, citada a las 9, empezaba a las 9 y cuarto, después de un giro de guión en su defensa, de remitir un escrito en el que reconocía que Zapatero había estado en todo momento detrás del rescate de Plus Ultra y por el que habrían cobrado un 1% de comisión.
5: Y en este punto nos vamos a ir a Radio Nacional. Pepa Sastre, ¿cómo estás? Buenos días, ¿qué le estáis preguntando ya a los oyentes?
13: Pues mira, estamos charlando con Josep Cister y con Susana Prieto, que son el padre y la madre de La Promesa, la serie con la que nos amenizan en las tardes de Televisión Española cada tarde. cada tarde cuando no hay fútbol internacional, fútbol mundial.
5: Cuando no ganamos una Copa del Mundo.
13: Exactamente, cuando no ganamos la Copa del Mundo, ahí tenemos a La Promesa cada tarde. Pues han venido Josep y Susana a charlar con los oyentes que nos están llamando para pedir spoilers, sobre todo. Quieren saber qué va a pasar. Y para comentar también lo entretenido que resulta las tardes de Televisión Española con La Promesa y con Valle Salvaje. Que, ojo, Josep y Susana también son los padres de Valle Salvaje. Vamos, que yo creo que el sueldo se lo ganan muy merecidamente.
5: Interesantísimo hoy el programa en Radio Nacional para los que tengan curiosidad de cuáles son los intríngulis de la tele. Gracias, Pepa.
13: Hasta luego.
5: Bueno, pues nosotros nos vamos ya. Les dejamos, por supuesto, con toda la información actualizada en el canal 24 Horas, también en Radio Nacional y aquí en
4: la... Dinastía. Sí,
2: porque comienzan...
14: El empresario Julio Martínez declara a esta hora en la Audiencia Nacional. Está investigado en el caso Plus Ultra. Ayer, el administrador de la consultora Análisis Relevante implicó al expresidente Zapatero en el rescate de la aerolínea. Ambos mantienen, o al menos mantenían, una amistad personal. En un escrito ante el juez asegura que Zapatero cobró una comisión del 1% y que se ofrece a colaborar con la investigación. Hola, buenos días. Enseguida les damos todos los detalles. Este martes, este 21 de julio, tres incendios mantienen en vilo varios puntos del país, especialmente el de la Sierra Norte de Guadalajara, que sigue fuera de capacidad de extinción. Hasta ahora ha quemado unas 26.000 hectáreas. Acaba de entrar en la provincia de Soria, esa es la última hora. De hecho, ya han empezado allí algunas evacuaciones por humo, no por la cercanía de las llamas. Toda Castilla y León está en alerta. Ayer empezó otro incendio en Brieva, en Segovia. La unidad militar de emergencias también se ha movilizado para acudir a Ejulbe, en Teruel. Bueno, la previsión meteorológica es esencial en esa lucha contra el fuego. Vamos a ver si tenemos buenas noticias en pleno arranque de una ola de calor, Andrés.
15: Pues no son demasiado buenas. Las temperaturas van a volver a subir. Los avisos se extienden a más regiones. Seguimos con bajas humedades relativas y también con vientos que pueden ser racheados, sobre todo durante las tardes. Este es el mapa de avisos de hoy. Por esas temperaturas altas, ya ven, media España, centro y este, también Baleares, con avisos hasta de nivel naranja, por máximas que van a superar los 40 grados en algunos puntos, incluyendo Castilla-La Mancha, Andalucía, sobre todo región de Murcia, pero también zonas como Aragón, Teruel, Zaragoza, incluso en el interior de Cataluña. Con todo esto, el riesgo de incendios sigue siendo hoy extremo, en ese color rojo, en amplias zonas de nuestro país. Lo peor, en la mitad este, con una situación menos crítica en el oeste, Extremadura, Andalucía, Cantábrico y Galicia. En el resto, mucha precaución, porque las condiciones hoy son malas, pero van a empeorar también durante los próximos días.
14: Bueno, no te vayas muy lejos, Andrés, porque también queremos saber cómo va a evolucionar la ola de calor, pero la actualidad nos obliga a mirar en este punto a un posible nuevo caso de violencia de género. Una mujer que ha muerto presuntamente a manos de su pareja. Esto ha ocurrido en Alameda de la Sagra, en Toledo. Parece, Álvaro Jiménez, que el hombre está ya detenido.
16: Ahora es que la Policía Judicial de Toledo está investigando los hechos. La víctima es una mujer de 45 años de edad y el presunto autor del crimen, como dices, ya detenido, un varón de 48. Según ha confirmado el presidente de Castilla-La Mancha hace muy pocos minutos, los hechos habrían ocurrido en el domicilio familiar y en presencia de los hijos de la pareja de 26, de 20 y de 12 años. Tienen además otra hija de 27 que no vive con ellos. Decir también, por lo que hemos podido saber, que la víctima no se encontraba en el sistema Biogen y que no había antecedentes por hechos similares. De confirmarse este caso como un nuevo caso de violencia machista, ya serían 30 las mujeres asesinadas en nuestro país a manos de sus parejas o exparejas en lo que va de año.
14: Y Estados Unidos emite una alerta de viaje a sus ciudadanos en todo Oriente Medio. Dice que hay riesgo de una escalada imprevista, todo mientras por décimo día ya ataca a Irán, que también responde. A estas alturas podemos decir que ese acuerdo que firmaron hace un mes es papel mojado. Bueno, a ver, tenemos noticias más amables. Han pasado apenas 35 horas desde que nos llevamos esa segunda estrella y la celebración continúa. Casi 2 millones de personas acompañaron anoche a la selección por las calles de la capital. Pudimos seguirlo aquí en directo. Ni el calor ni las horas de espera frenaron a la afición. Los jugadores recibieron un homenaje multitudinario. Un recorrido por el centro de la capital que terminó con esa grandísima fiesta en Cibeles, liderados por el capitán Rodri, los campeones del mundo bueno, se entregaron a la causa, le alabaron a Ferran, al autor del gol, se atrevieron con los bailes, con la música, mantearon a Luis de la Fuente y claro, pues esto se convirtió en lo más visto del día, algo más de un 40% de cuota de pantalla en una jornada en la que la 1 volvió a liderar en todas las franjas. Bueno, pero lo dicho, hoy empieza esa tercera ola de calor, Andrés.
15: Sí, la verdad es que en realidad llevamos como una ola de calor gigante.
14: Sí, lo que tenemos es huecos de no ola, ¿no?
15: Exacto, este verano. Huequitos de sí. No ola, en algunas zonas incluso ni eso. Y hoy, eso sí, oficialmente tendríamos el inicio de esta ola de calor que nos va a acompañar hasta el jueves-viernes. Ya iremos viendo. En cualquier caso, hoy, además del calor, vamos a volver a tener tormentas y bastante calima. Condiciones de cielo muy turbio, como ven, en amplias zonas de la mitad de este peninsular, Baleares, en toda la cuenca mediterránea. Las tormentas pueden aparecer. Es otro factor de riesgo ante esos incendios, porque las tormentas pueden ir asociadas no solo a precipitaciones localmente fuertes, sino también a rachas intensas de viento. Por lo demás, va a ser un día, el de hoy, tranquilo, con sol en el norte sobre todo y el cielo bastante turbio, con nubes medias y altas y con esa calima en la mitad sur, en la mitad de este y también en Baleares y en la zona oriental del archipiélago canario. Además, el viento hoy sopla fuerte. Por un lado tenemos esas rachas fuertes de viento asociadas a las tormentas y por el otro el nordeste sopla también intenso en la costa norte de A Coruña, donde tenemos el aviso activado por fenómenos costeros, en este caso por fuerza 7. Por lo tanto, hoy condiciones de mucho calor y también en general como una situación muy parecida a las de las últimas jornadas, también con tormentas de tarde.
14: Bueno, eso hoy, pero mañana llega el pico, ¿no?, de esta ola de calor.
15: Sí, entre mañana y sobre todo el jueves vamos a ir viéndolo, porque las temperaturas todavía repuntarán un poquito más. No hemos hablado nada del calor nocturno, porque tampoco es novedad, pero las temperaturas mínimas de esta última noche han sido escandalosamente altas y estas son las previstas para mañana, ya lo ven. No hay relax, no hay descanso, seguiremos con temperaturas altísimas de noche y con noches tórridas en algunas capitales de provincia, es decir, con mínimas por encima de los 25. Las máximas mañana suben sobre todo en el oeste y en el norte. Hablaremos de nuevo de valores que de forma relativamente sencilla alcanzarán los 40 grados, por ejemplo, el caso de Zaragoza, de Toledo con 41, Ciudad Real, puntos también de Andalucía, Extremadura acercándose a la barrera de los 40. Estos son los avisos activados para mañana. Se extienden todavía más, avisos por calor, y las tormentas que volverán a aparecer en el mismo sitio. Se repite la misma situación de calima y de tormentas de tarde en el sureste peninsular. El pico de la ola llegaría el jueves, probablemente. Con estas temperaturas previstas, ya les decimos que para el jueves se van a activar avisos rojos. Todavía a esta hora de la mañana no están puestos porque faltan dos días, pero en cualquier caso, con esos 44, 45 previstos en Murcia, en áreas del interior de la Comunidad Valenciana o en Andalucía, 43 esperamos en Granada, esos son umbrales de aviso rojo. De hecho, el jueves va a ser una jornada muy calurosa, como ven, con 42 también en Lleida, Zaragoza, con valores también llegando a los 42, por ejemplo, en el caso de Córdoba. Se libran, entre comillas, del calor extremo en el Cantábrico, Galicia y en el extremo occidental peninsular, como pueden ver en el mapa. Y de hecho la buena noticia es que a partir del viernes y sobre todo durante el fin de semana, ya lo pueden ver, el mapa se va desinflamando, las temperaturas seguirán siendo muy altas, es verdad, en el Mediterráneo, pero en general, por ejemplo, esos 30 el sábado en Madrid los firmaba cualquier madrileño, lo mismo que en Extremadura, 30 en Cáceres, 31 en la zona de Badajoz. Las temperaturas el domingo repuntarían un poco, pero hablaríamos de valores caniculares sin excesos, como mínimo con este respiro previsto para el fin de semana.
14: Esa será la noticia, no el viernes, sábado, que no hay ola de calor, extrañamente, este verano.
15: Pero todavía estamos ante lo peor de esta ola, que será seguramente entre mañana y pasado.
14: Bueno, una de las consecuencias son los incendios, enseguida estaremos en directo, pero en este momento la noticia, al menos en el sector de los tribunales, está en la Audiencia Nacional. El empresario Julio Martínez está declarando en estos momentos. Esto lo hace como investigado dentro del caso Plus Ultra y hay mucho interés para saber lo que dice, porque su testimonio llega tras implicar a su amigo José Luis Rodríguez Zapatero en el rescate de la aerolínea.
17: Dos meses después de la imputación de Zapatero y a pocas horas para declarar,
18: don Julio Martínez Martínez.
17: Julio Martínez Martínez remite un escrito al juez para contribuir, dice, al esclarecimiento de los hechos. En una estrategia de defensa que recuerda a la de Aldama, el empresario se muestra dispuesto a colaborar con la justicia. Asegura que fue Zapatero quien marcó los pasos a seguir en el rescate de Plus Ultra a cambio de una comisión del 1%, unos 530.000 euros de los 53 millones que recibió la aerolínea por parte del Estado. En otro escrito, también presentado en las últimas horas, el presidente de la compañía ha reconocido ese pago por labores que, eufemísticamente dice, llamaron de acompañamiento. Julio Martínez Martínez explica cómo se constituyó

0: la principal empresa investigada en el caso, Análisis Relevante, de la que él era el accionista mayoritario. Dice que Zapatero quedó fuera del accionariado y de los órganos formales, pero que era él quien la lideraba y decidía. Según el empresario, Zapatero se encargó de captar al menos a 4 grandes clientes, entre ellos Plus Ultra. La consultora, según el escrito, también tenía un acuerdo con la empresa de las hijas de Zapatero, What the Fab, para que fueran ellas quienes maquetaran sus informes a cambio de 3.000 euros mensuales.
1: Bueno, van apareciendo más reacciones. El Partido Popular, por ejemplo, que señala al PSOE, dice que están asfixiados por la corrupción. Desde el Gobierno, de momento, no hay reacciones. Estamos en la sede de los populares, también en la Moncloa, pero vamos a empezar en la sede del Ejecutivo porque hasta ahora, Daría Pedraz, no hay nuevas reacciones sobre este asunto.
2: Sí, no hay reacción pública, aunque sí sabemos que desde Moncloa mantienen la misma postura que han mantenido hasta ahora. Mantienen su apoyo a José Luis Rodríguez Zapatero, al expresidente del Gobierno, y dicen que ahora es tiempo para la justicia, para dejar simplemente que la justicia haga su trabajo, e insisten en defender la figura de la presunción de inocencia. Confían en que José Luis Rodríguez Zapatero dé las explicaciones que sean necesarias cuando sea necesario, y dicen sobre el escrito de Julio Martínez Az, juez Calama, que de momento no van a hacer valoraciones y van a dejar que la justicia, como decimos, haga su trabajo. En unos minutos tendrá lugar aquí en Moncloa el Consejo de Ministros. Veremos si en rueda de prensa se pronuncian sobre ello.
3: Tras conocer la confesión de Julio Martínez sobre Zapatero, desde el Partido Popular apuntan y disparan directamente contra el Gobierno de España. Pero primero sobre Zapatero, dicen que es llamativo que Zapatero haya intentado desde el principio buscar la prescripción de sus delitos en lugar de defender su inocencia. Y entre esos delitos está el tráfico de influencias sobre el que está acusado. Pero, dicen desde el Partido Popular, ¿influencias sobre quién? ¿A quién llamó Rodríguez Zapatero para buscar ese rescate a Plus Ultra? Y sobre todo, ¿qué miembro del Gobierno de España le dio el sí definitivo? Aquí faltan por parte del Gobierno que alguien asuma responsabilidades políticas y faltan explicaciones, dicen desde el Partido Popular. Lo que desde luego ha quedado bien claro y es que ahora se entiende, dicen, por qué en su momento el Gobierno aprobó ese rescate a Plus Ultra, un rescate que en su momento nadie entendió. Dicen que los socios del Gobierno, mientras tanto, siguen apoyando la corrupción del Gobierno de Pedro Sánchez. Ellos dicen que están dispuestos, desde luego, a presentar una moción de censura siempre y cuando les den los números, siempre y cuando los socios del Gobierno le retiren su apoyo.
4: Señala directamente a Rodríguez Zapatero, que esto dinamita el propio gobierno de Pedro Sánchez, porque lo que está confesando es que se pagó un peaje presuntamente de un 1% a un expresidente de gobierno en un rescate que todos sabemos que nunca debió producirse. Todos están apoyando la corrupción de Pedro Sánchez, todos están apoyando este bloqueo, todos hablan de la gente, pero al final dejan tirada a la gente todos los días cuando siguen apoyando a Pedro Sánchez. Si ellos quieren, lo hemos dicho desde el principio, nosotros estamos dispuestos.
1: Y una última hora, un órgano consultivo del Consejo General del Poder Judicial propone archivar la queja contra el juez Peinado. Esa denuncia se presentó por decir que los policías que escoltan a Begoña Gómez podrían ayudarla a fugarse. Álvaro Jiménez.
5: Sí, ahora la Comisión Permanente del Consejo General del Poder Judicial tendrá que decidir sobre esta propuesta del juez promotor de la acción disciplinaria, Ricardo Conde, de archivar las diligencias informativas abiertas contra el juez Peinado. Estas diligencias se abrieron por distintas quejas que fueron interpuestas por diversas personas, como por ejemplo el ministro de la Presidencia y Justicia, Félix Bolaños, la mujer del presidente del Gobierno, Begoña Gómez, y su asesora en Moncloa, Cristina Álvarez. Recordemos que la Comisión Permanente del Órgano de Gobierno de los Jueces remitió este asunto al juez promotor de la acción disciplinaria para que estudiara el caso y evaluara una propuesta al respecto. Él ahora propone archivar el caso y ahora es la Comisión Permanente del Consejo General del Poder Judicial quien tiene que decidir qué hacer.
1: Y en el caso Leire, el que fuera jefe de gabinete de Pedro Sánchez, también exdirector de Correos, Juanma Serrano, está citado en la Audiencia Nacional el próximo 5 de agosto. Debe ir para verificar el volcado de su teléfono móvil que ya realizó la Guardia Civil. La UCO deduce de unos mensajes que Serrano habría sido clave para la contratación estratégica de Leire Díez en Correos. Serrano es uno de los investigados en esta causa. Y en el caso Mascarillas, la expareja de Ábalos se ha acogido a su derecho a no declarar. Jessica Rodríguez estaba citada como investigada en la Audiencia Nacional. Anticorrupción cree que ella era la principal beneficiada por la contratación irregular en dos empresas públicas. Como testigo, ya admitió que no acudía a su puesto de trabajo. El hermano de Koldo García tampoco ha declarado. Y hoy es martes, reunión del Consejo de Ministros. Está reunido hasta ahora, entre otras cosas, va a aprobar la senda de estabilidad hasta 2029. La va a aprobar de nuevo, después irá al Pleno del Congreso. Lo votará el próximo jueves. No se prevén cambios en esa votación. En los votos de PP, Vox y Junts fueron los que tumbaron esa senda en el Pleno Extraordinario del pasado 14 de julio. Tampoco se esperan cambios sustanciales en la senda de estabilidad. Además, el Consejo de Ministros prevé aprobar el anteproyecto de la nueva ley antitabaco. Bueno, lo adelantábamos en titulares, un posible nuevo caso de violencia de género ha ocurrido en Alameda de la Sagra, en Toledo. Hasta allí nos vamos con Julia Olmo. Julia, la Policía Judicial ya lo está investigando, ¿no?
6: Sí, ya está investigando los hechos que se han producido a las 5:15 de la madrugada, cuando un hombre de 48 años presuntamente habría apuñalado con un arma blanca a su mujer de 45 años en el domicilio familiar delante de 3 de los 4 hijos de la pareja, uno de ellos menor de edad. Hasta este lugar se desplazaba Guardia Civil, Policía Local, también una UBI móvil y un médico de urgencias que nada pudieron hacer por salvar la vida de la mujer, que no estaba en el sistema Biogem. No había antecedentes por hechos similares. El supuesto autor está ya detenido, se encuentra en el hospital, porque tras los hechos habría intentado suicidarse. Si se confirma este caso como violencia de género, sería el segundo en la provincia de Toledo lo que llevamos de año.
7: Una cosa tan atroz como esta no deja de remover conciencias y eso sí, también de reforzarnos en la determinación para combatir por todos los medios este fenómeno de salvajismo moderno, que no se puede bajo ningún concepto ni amparar, ni tutelar y menos aún justificar.
1: Seguimos pendientes de la Audiencia Nacional. El empresario Julio Martínez declara hoy como investigado dentro del caso Plus Ultra, como decimos, esta declaración después de implicar por escrito al expresidente Zapatero en ese rescate. Buscamos allí la última hora, Daniel Luis.
8: Sí, precisamente por eso se espera que sea una declaración larga. Se prevé que colabore con la justicia, como reconoció ayer en ese informe al juez, que conteste a todas las partes. Y de hecho ya ayer lo reconocía. Aseguró que José Luis Rodríguez Zapatero, que es el expresidente del gobierno, cobró una comisión del 1% de más de 50.000 euros por mediar en ese rescate de la aerolínea Plus Ultra en el año 2021. Dijo además que Zapatero estaba puntualmente informado de todas las operaciones, que se aprovechó de su condición de expresidente del gobierno para conseguir ese rescate para la aerolínea, y veremos hoy qué responde ante el juez en el interior de esta Audiencia Nacional. Llegaba eso de las 9:45 de la mañana acompañado de su abogado. Él es uno de los imputados, uno de los investigados en esta causa, amigo personal de Zapatero. El propio expresidente es otro de los imputados y se ha negado todo en todo momento, siempre que ha tenido que declarar, tanto de forma personal como también aquí en la propia Audiencia Nacional. Y no ha explicado todavía, recordemos, el origen supuestamente ilícito de esas joyas encontradas en su despacho. Una causa en la que también están investigadas su secretaria, Gertrudis Alcázar, y sus dos hijas, y que hoy puede vivir un capítulo clave, como decimos, en esta fase de investigación.
1: Bueno, la actualidad nos obliga a mirar a los incendios, sobre todo al de La Mierla. Sigue ardiendo allí en Guadalajara. Se acerca a Soria hasta el punto de que anoche tuvieron que desalojar la residencia de Retortillo. Hasta ahí nos vamos con Marina Fernández, porque, Marina, lo último que nos habían dicho es que efectivamente había entrado en la provincia de Soria. No sé si esto lo tenéis confirmado.
9: De momento, el incendio de Guadalajara no ha entrado en Soria, pero las llamas no entienden de límites provinciales ni de fronteras. El fuego se encuentra aproximadamente en línea recta a unos 7 kilómetros de aquí, de Retortillo de Soria, donde, como decías, anoche el denso humo obligó a desalojar esta residencia de ancianos. 33 personas fueron trasladadas a otro centro, donde han pasado la noche y se espera que permanezcan un par de días más. Un denso humo que también obligó a desalojar la cercana localidad de Barcones. En estos momentos, la buena noticia que puedo contaros es que el fuerte viento de ayer hoy parece que ha amainado, por lo que las previsiones son mucho más favorables. En estos momentos, medios de Castilla y León y de Castilla-La Mancha trabajan unidos en varios frentes contra ese incendio que, recordemos, sigue descontrolado, por lo que seguiremos muy pendientes de cómo evoluciona.
10: Es ya el mayor incendio en toda la historia de Castilla-La Mancha. Empezó hace 6 días y por ahora ya se cuentan más de 26.000 hectáreas calcinadas por un fuego que avanza a una velocidad de hasta 4 kilómetros por hora. O lo que es lo mismo, 66 metros por minuto. Tan rápido que ya ha entrado en Castilla y León, en la provincia de Soria.
11: Lo verdaderamente importante para nosotros ha sido proteger las vidas humanas. Tenemos casi 30 núcleos de población dentro del incendio, rodeados por el incendio. Imagínense la complejidad que es defender que no entre para nada el fuego a las casas.
10: La localidad de Barcones, en Soria, ha sido la última en ser desalojada. Se suma a los 33 pueblos en Guadalajara. En total, más de 1.200 personas desplazadas.
12: Ya estábamos avisados de que teníamos que tener preparados para salir en el momento de que nos mandara la alerta.
13: Hay gente de aquí que tiene 3 o 4 perros y hay gente que tiene gallinas.
10: Han tenido que dejarlo todo atrás, pero intentan ser optimistas porque hay casi 400 efectivos trabajando sobre el terreno.
11: Un despliegue histórico en la vida en Castilla-La Mancha y probablemente en el conjunto de España. Ha habido un despliegue de medios aéreos, de recursos humanos y de maquinaria como el que está teniendo este incendio.
10: Sobre su origen,
14: no condenemos ni responsabilicemos a nadie, que no es el momento ahora de entrar en discusiones políticas, sino es el momento de apagar el fuego.
10: Y en este sentido,
15: hoy es el primer día que hemos empezado realmente a ir al ataque.
10: Esta pasada noche el plan era actuar sobre la cabeza del incendio.
1: Pues vamos con otro incendio, en este caso en el término municipal de Brieva, en Segovia, en Castilla y León. El avance del fuego ha obligado a desalojar ya varias localidades. Álex Merallo.
16: Sí, se ha ordenado la evacuación de 8 núcleos de población del entorno y sus habitantes han sido trasladados a localidades próximas. Además, hay cortadas 4 carreteras provinciales. El incendio se iniciaba ayer en torno a las 3:30 de la tarde en el municipio de Brieva y continúa en nivel 2 de gravedad potencial. A esta hora todavía hay puntos calientes que pueden reactivarse con el viento y las altas temperaturas que se esperan para hoy, pero la situación evoluciona favorablemente. En estos momentos hay un total de 24 medios activos, entre ellos 5 autobombas, 3 bulldozers y 3 medios aéreos que han podido asegurar buena parte del perímetro. A esta hora está reunido el CECOPI para analizar la situación de las poblaciones desalojadas.
1: Bueno, nos quedamos al menos con que en estos 2 incendios el tiempo parece que está ayudando. Durante esta madrugada, en otro caso, el Gobierno de Aragón ha tenido que emitir un mensaje esaler porque están evacuando el municipio de Molinos, en Teruel. Ese fuego empezó, Teresa Lorenzo, el lunes en Ejulbe, ¿no?
17: Sí, comenzaba a última hora de la tarde de este lunes y ha avanzado ya en 1.000 hectáreas calcinadas. Durante la noche el avance ha sido lento, pero se temen desde los profesionales que trabajan en el control de estas llamas que las temperaturas y la ola de calor que en estos momentos estamos atravesando y que se espera que aquí en el Maestrazgo lleve a los termómetros a los 40 grados en el día de hoy. Como decías, el incendio se declaraba en Ejulbe y se desalojaba el municipio de Molinos, que está situado a unos 15 kilómetros por presencia de humo en la zona. También se desalojaban algunas masías de esta comarca turolense. Aquí en Alcoriza, donde nos encontramos, hay alrededor de 200 vecinos entre el pabellón y el albergue. Muchos de ellos son personas mayores, por lo que se está buscando otra solución residencial para estas personas, porque aquí en el pabellón no se dan las condiciones para personas tan mayores. Además, hay que decir que hay otros 3 municipios, otras 3 localidades en preaviso por este incendio.
1: Bueno, Madrid acogió el centro de la fiesta de la selección. Unos 2 millones de personas salieron a las calles para celebrar que ya tenemos la segunda estrella en la camiseta. Los 26 campeones del mundo culminaron esa celebración en la plaza de Cibeles, con muchísimos momentos que van a quedar para siempre, para la historia. Bueno, y a ver, música, bailes, mucho cachondeo, ambiente de euforia colectiva, en fin, una fiesta inolvidable y una recepción extraordinaria por parte de la afición que durante más de 40 días ha estado con la selección.
18: ¡Somos campeones!

0: gracias, España, por apoyarnos, por estar aquí.
1: Los que han entrado ahora al final, los más importantes del Mundial, nos han cuidado desde el primer día hasta el último, son los putos amos.
2: ¿Y cuántas copas del mundo tenemos?
0: Juntos somos más fuertes. ¡Viva España! ¡Gracias!
3: La fiesta sonó como en 2010. ¡Viva! Y como en 2024. Baena, que celebró el mejor cumpleaños de su vida.
4: ¡Adiós, feliz!
3: Y De La Fuente, que se atrevió con Julio Iglesias.
5: Capitán de un velero que no tiene bar.
3: O al menos lo intentó, no iba a ser una noche para arrepentirse de nada.
6: ¡Sin remordimiento!
3: Ya sin vergüenza alguna, Cucurella no tardó en cantar lo que todos esperaban.
7: ¡Cucurella!
3: El lateral se animó hasta con la batería, pero quien puso la música fue Borja Iglesias, que rapeó y se atrevió a pinchar. Bailó Rodri con la Copa del Mundo y fue líder hasta en la celebración.
2: ¿Y cuántas Copas del Mundo tenemos?
3: Dijo una verdad como un templo.
2: ¡Viva la madre que me parió!
3: Y tuvo una especial dedicatoria al héroe de la segunda estrella.
2: Quizás un jugador que ha sido muchas veces injustamente criticado. ¡Vamos a cantar juntos! ¡Ferran, Ferran, Ferran, Ferran, Ferran!
3: Ferran Torres, que fue el centro de la broma.
8: ¡Oh, Ferran, oh, Ferran!
3: En una fiesta donde el capitán y Baena se acordaron de María Camaño.
2: Así que un fuerte aplauso para María, que está viéndonos desde arriba.
3: Fue la noche de todos, que terminó con una Aitana que nos recordó que nuestras superestrellas ya han traído la segunda Copa del Mundo a casa.
9: Y para celebrarlo, también levantaron por los aires, literalmente, a Luis de la Fuente. El seleccionador nacional no se libró de ese tradicional manteo de los 26 jugadores. Hay confianza, eso está claro. El técnico riojano ha conseguido hacer, bueno, ya lo llevan mucho tiempo escuchando, yo creo, un equipo real, no una suma de individualidades. Se han convertido en una familia que conquista todo lo que se propone.
10: ¿Es difícil ver las estrellas en el cielo de Madrid?
11: Y lo probable es que desde fuera la gente ya esté viendo dónde están.
10: A simple vista de noche se pueden ver solo unas 50, pero ayer se sumaron otras 26 que desde abajo brillaron y lo iluminaron todo.
2: ¡Somos campeones del mundo!
12: ¡Campeones del mundo! ¡Campeones del mundo!
10: La fiesta fue de ellos, de esos campeones que han conseguido que todo el país vaya al mismo son.
0: Juntos somos más fuertes. ¡Viva España!
10: Un Luis de la Fuente que casi llega al cielo. El siguiente viva fue para otras estrellas.
2: ¡Viva la madre que me parió!
13: ¡Viva!
2: ¡Viva la madre que nos parió!
10: Se acordaron de sus madres y con su permiso lo dieron todo.
2: ¡Dale! ¡Dale!
10: Desde Cucurella tocar la batería y entonar eso de
7: ¡Cucurella!
10: A Borja Iglesias, que también puso la música y en pie a todos los jugadores y a Cibeles entera. Ferran fue otro de los protagonistas. Rodri reivindicó su papel en el Mundial.
2: ¡Hoy es historia del fútbol español!
14: Para nosotros es el mejor, da igual lo que digan, lo que hablen, lo que opinen.
15: Quiero felicitar a La Roja y a España por este triunfo tan merecido.
10: Shakira y otra superestrella. Aunque para muchos quizás fue una celebración fugaz.
16: ¡Yo soy español, español, español!
10: Lo que no son fugaces son esas dos estrellas que ya siempre estarán con nosotros.
9: Con este emotivo mensaje, Iñaki Williams ha felicitado a su hermano, a Nico. El delantero del Athletic le dedica unas palabras de orgullo. También da las gracias por hacer que muchos inmigrantes, como por ejemplo sus padres, sienten que sus hijos también pueden llegar a cumplir un sueño como este. A ver, estamos hablando de la fiesta, pero no empezó en Cibeles. Antes la selección fue recorriendo Madrid en esa tradicional rúa de los campeones. Miles, bueno, cientos de miles de aficionados llenaron el recorrido.
3: Aterrizaba la Copa del Mundo y los campeones, con orgullo, ya en Zarzuela. Recibimiento de la familia real y reconocimiento de Felipe VI para los héroes.
4: Lleváis ya para siempre esas dos estrellas. Tanto brillar para toda España.
3: En Moncloa, el presidente Pedro Sánchez les animó a seguir ilusionando.
13: ¿Por qué no en 2030 soñar con que no hay dos sin tres?
3: Y en las calles,
17: ¡viva España!
3: 2 millones de personas, casi nada, les esperaban para festejar juntos la Copa.
18: Hay que celebrarlo por todo lo alto.
19: Como sea, nervios y alegría, la verdad.
3: El bus de los Reyes del Mundo arrancaba y desde el primer puente y los primeros kilómetros, la marea roja acompañaba a su selección. Todo era alegría, tiempo para guardar en la memoria el momento histórico. La banda sonora en el bus la ponía un panda. La Mini Nico revolucionaba en el ambiente y Unai nos demostraba que lo de parar es realmente lo suyo. Cucurella acunaba el título que todo el mundo ansía tener y el míster de la fuente nos recordaba lo que somos. Una rúa histórica donde la salida de emergencia de los campeones, la única posible, llevaba a Cibeles.
9: Bueno, y antes de la rúa tenían lugar los compromisos oficiales. La selección ha visitado a Pedro Sánchez en el Palacio de la Moncloa. También la familia real les ha recibido en Zarzuela.
10: Los campeones del mundo llegaban al Palacio de la Zarzuela entre los aplausos de sus trabajadores. El rey ha dado las gracias a la selección de parte de todos los españoles.
4: Lleváis ya para siempre esas dos estrellas que tanto brillan para toda España.
10: El camino ha sido largo, decía Felipe VI, que echaba la vista atrás al inicio del Mundial.
4: Cuando juega nuestra selección, jugamos todos. ¿Recordáis? La lista de todo un país. Pues ahora, cuando habéis ganado, lo habéis hecho para toda España.
10: El acto terminaba con la foto de familia.
20: ¡Viva España!
10: Y el Viva España de Cucurella. Posado de los reyes y sus hijas con la camiseta de las dos estrellas y siguiente parada, Moncloa. Allí el presidente del gobierno saludaba uno a uno a todos los jugadores. Sánchez les ha agradecido el juego, el esfuerzo y la victoria.
13: Y bueno, ¿por qué no en 2030 soñar con que no hay dos sin tres?
10: Año en el que España será una de las anfitrionas junto a Portugal y Marruecos.
9: Bueno, desde luego a este equipo todavía le queda por darnos muchas alegrías. Con el pitido final, España estalló de alegría, lo recordarán. Hubo jugadores de Argentina que estallaron de rabia. Leandro Paredes y Nahuel Molina se encararon, lo recordarán, con varios futbolistas españoles tras el partido. Pues bien, según medios ingleses, la FIFA va a analizar estos altercados, el organismo decidirá si impone alguna sanción. Y un mensaje que suena a despedida. Leo Messi ha dado las gracias al equipo y a la afición por el apoyo recibido durante su sexto Mundial. Tras la final, le vimos roto de dolor, también ha felicitado a España por el título. Bueno, la cobertura de Radio Televisión Española de la celebración de La Roja también nos dio muy buenas noticias. Fue lo más visto del día. Prácticamente la mitad de la gente que estaba viendo la televisión estaba siguiendo estas celebraciones en una jornada, María Lladró, en la que La 1 lideró todas las franjas.
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0: Fuera de nuestras fronteras continúa el fuego cruzado entre Irán y Estados Unidos. Washington ha dado por completada su última ronda de ataques, asegura que ha alcanzado objetivos militares y Teherán sigue respondiendo con ataques a países del Golfo.
1: Décima jornada de explosiones en varios puntos de Irán. Estados Unidos asegura que ha alcanzado objetivos militares iraníes como centros de mando, plataformas de lanzamiento o capacidades marítimas. Además, lanza una alerta a los estadounidenses que se piensen el viajar a Oriente Medio y si ya están allí, que extremen precauciones. Teherán, a la misma vez, responde, lanza misiles y drones contra países del Golfo, contra intereses estadounidenses. Se atribuye ataques sobre Kuwait y Bahrein, también Jordania y Siria. La Guardia Revolucionaria iraní confirma además la explosión de dos petroleros que intentaban cruzar el estrecho de Hormuz y recuerdan que está cerrado. Hace un mes ambos países firmaron un memorando de paz que ahora es un mero recuerdo. La guerra parece estar de nuevo en el punto de partida. Con el gobierno iraní explorando las propuestas para una tregua que dice haber recibido y su delegación encabezada por el ministro de Interior reunida durante dos días con mediadores en Pakistán. Desde la Casa Blanca acusan al régimen de incumplir lo acordado, aunque insiste Marco Rubio. Siempre están abiertos a la diplomacia. Trump, eso sí, asegura que vengará la muerte de los soldados estadounidenses. Este repunte de tensión ya lo notan sus ciudadanos en el bolsillo, principal preocupación en Estados Unidos. La gasolina allí ha vuelto a alcanzar los $4 por galón.
0: Y en Washington, Donald Trump se reúne hoy con el presidente del Líbano. El objetivo es hablar de las negociaciones de paz con Israel. Se espera que traten la retirada de las tropas de Tel Aviv de la zona ocupada ahí al sur del Líbano.
2: El grupo islamista Hamas ha nombrado a Khalil al-Hayya como su nuevo líder. El negociador con Israel, hasta ahora jefe de Hamas dentro de Gaza, sucede a Sinwar, asesinado por Israel en 2024 como cabeza de la organización. Al-Hayya es próximo al régimen iraní.
3: Ismael El Mayo Zambada, condenado a cadena perpetua por un tribunal de Nueva York. El antiguo narcotraficante, líder y cofundador del cártel de Sinaloa, se declaró culpable durante el juicio por traficar con cocaína y fentanilo durante décadas.
4: No volverán a haber elecciones.
2: Es el anuncio del presidente de Nicaragua. Daniel Ortega ha presentado reformas legales para impedir que se le dispute el poder y apunta a un modelo de partido hegemónico. La oposición denuncia desde hace años elecciones fraudulentas y falta de libertades civiles.
0: Venezuela ha entregado las primeras viviendas a más de 240 familias afectadas por los terremotos. El gobierno de Caracas promete hacer entregas mensuales hasta poder alcanzar las 4.000 en diciembre de este mismo año. Tres semanas después del seísmo, miles de familias siguen buscando a desaparecidos. Los muertos superan ya los 5.200, según las cifras oficiales. Y un intenso temporal deja 10 muertos, más de 100.000 aislados al norte de Chile. El gobierno ha declarado el estado de catástrofe. Ha movilizado al ejército. Las inundaciones y el viento de hasta 160 km/h están provocando cortes de luz y

0: de agua.
1: Y el presidente saliente de Colombia, Gustavo Petro, ha publicado en redes sociales la demanda de nulidad de las elecciones presidenciales de junio. Según Petro, en estos comicios que han dado como vencedor al ultraderechista Abelardo de la Espriella, hubo, dice, manipulación de votos. Y en el Reino Unido, Andy Burnham ya es el nuevo primer ministro del país, el séptimo de los últimos 10 años. De momento ya ha hecho sus primeros nombramientos, ha hablado con mandatarios como Trump o Zelensky y promete grandes cambios al país.
2: Primero el encargo del rey de formar gobierno, después la misma escena, repetida ya 7 veces, en 10 años. Un nuevo primer o primera ministra del Reino Unido llegando a la residencia oficial. Esta vez, Andy Burnham, intentando impulsar la ilusión en un clima social de desánimo, intentando parar el auge de la extrema derecha. El declive acelerado del gobierno laborista.
3: I will bring forward a new plan for Britain.
2: Presentaré un plan para Gran Bretaña de 10 años, pero ahora puedo hacer algo para darle a la gente un respiro, ayuda ante el coste de la vida. Entre los nuevos ministros, John Healey, dimitido como ministro de Defensa y ahora reconvertido en titular de Finanzas. Uno de sus desafíos es la deuda elevada. En asuntos exteriores, un apellido habitual en el laborismo británico, Ed Miliband. El primer ministro ha hablado ya con Donald Trump.
1: Bueno, vamos a ver cómo han abierto la sesión las bolsas europeas. Una apertura mixta, pendientes de ese nuevo alto el fuego provisional en Irán. Aunque, como estamos viendo, todo es posible, volatilidad incluida. Ana de la Torre.
4: Sí, bueno, los mercados hasta ahora están muy pendientes, como decías, de lo que está ocurriendo allí en Oriente Medio. Está siendo una mañana tranquila. Ahora se está empezando a mover un poco el selectivo español, que empezaba el día con subidas moderadas. Ahora sube un 0,72% y supera los 19.340 puntos, con los bancos a la cabeza, como CaixaBank, que es la que más sube, y también gracias a ese rebote tecnológico en Asia. El resto de bolsas europeas también a esta hora registran subidas moderadas por debajo del 1%. Están muy pendientes de esta semana, es una semana marcada por lo que ocurra en esas negociaciones entre Estados Unidos e Irán, y también una semana marcada por los resultados empresariales que empezarán a producirse a partir de mañana en el mercado del petróleo. Hoy vivimos una jornada también con caídas moderadas. El Brent de referencia en Europa cotiza a esta hora en torno a los 88 dólares el barril, con una caída del 0,70%.
1: Bueno, y un apunte económico más. Si a partir de hoy compran una bombona de butano, van a notar que es en torno a un 5% más cara. La de 12 kilos y medio sube algo más de 2 euros, se sitúa concretamente en 17,83. La razón es que ha terminado esa reducción temporal del IVA que se estaba aplicando por la guerra en Irán, así que a partir de ahora ese IVA pasa del 10 de nuevo al 21%. Lo estarán notando, el calor ya no se va, tampoco cuando se cae el sol. Descansar resulta casi imposible para muchísima gente. Esta noche ha vuelto a ser tórrida en muchos puntos del país. Las temperaturas no han bajado de 25 grados. Hay zonas de Baleares, por ejemplo, donde han superado en plena madrugada los 30 grados. De hecho, en muchos puntos de la península podemos llegar a los 45. Lo peor se espera en comunidades como Andalucía, Extremadura, Castilla-La Mancha. Pero ahora mismo hay ya 10 comunidades que tienen algún nivel de alerta. Una de ellas, Laura Folch, es la Comunidad Valenciana.
5: Sí, hasta ahora los termómetros en la Comunidad Valenciana superan los 30 grados en muchos municipios, sobre todo en buena parte de la provincia de Valencia. Ahora todavía se puede estar en la calle, la gente aprovecha para hacer recados, para tomar algo, para refrescarse, pero en cuanto avance la mañana, las temperaturas se acercarán a los 40 grados aquí en el interior, que está en alerta naranja. Además, también hay posibilidad de tormentas secas en toda la Comunidad Valenciana, lo que, unido al calor, mantiene mantiene el riesgo de incendios forestales en nivel extremo en prácticamente toda la región. De cara a mañana se espera que bajen un poquito las máximas, pero seguirá haciendo mucho calor por las noches y volverá a ser difícil descansar aquí en la comunidad.
1: Muchas gracias, Laura. En el interior de Cataluña tampoco se escapan. En este caso hay alerta naranja por esas altas temperaturas, zonas que pueden alcanzar... Fran

0: Un mes que no bajamos de los 24 grados ni de día ni de noche, y eso pues ya pesa, ya genera cierta fatiga. Hoy ni el efecto del mar va a suavizar los termómetros, rondarán los 35 en zonas de litoral y de prelitoral, y por eso hay muchos que quieren pasar el día en la playa. Hay muchísimo movimiento desde primera hora.
1: Y no muy lejos de allí, en Sóller, en Mallorca, los termómetros en este caso no han bajado de los 30 grados en toda la noche.
2: Sí, aquí en Sóller estamos sufriendo otra noche infernal porque está previsto que los termómetros no bajen de los 35 grados en plena madrugada, una situación que está sufriendo toda la cara norte de la Sierra de Tramuntana debido al efecto Foehn, una situación que hace que el viento del sur, que ya estamos notando, traiga un aire recalentado tras pasar por los picos de la Sierra Mallorquina. Estas temperaturas están afectando y mucho a la vida de los residentes en esta sierra, unas temperaturas por encima de los 30 grados que hace que queden muy atrás esas noches tropicales a las que nos dicen ya estaban acostumbrados. Además, nos comentan que estas poblaciones de la Sierra de Tramuntana antes servían como refugio para las altas temperaturas que sufrían en el resto de la isla.
1: Y que están afectando de qué manera a la extinción de incendios. Vamos a actualizar cuál es la situación en este momento. Por sexto día, el fuego sigue devorando terreno en el norte de Guadalajara. En este caso, hablamos del incendio de La Mierla, y ya podemos decirles que es uno de los más potentes en la historia de nuestro país, y en estos momentos está bastante lejos de poder ser ni siquiera controlado. Ha arrasado ya unas 26.000 hectáreas. Buscamos la última hora. Rubén Mendoza.
3: Sí, aquí poco a poco se va disipando el denso humo que se acumula en el puesto de mando avanzado de Tamajón, así que poco a poco podrán empezar a trabajar los medios aéreos. Se han superado ya las 29.000 hectáreas, pero las perspectivas son más favorables porque las líneas de control han funcionado en la mayor parte del perímetro. Y los trabajos en los flancos han funcionado bien y preocupa la zona norte, aunque no ha llegado a pasar a Soria. Durante la noche se han aprovechado la bajada de las temperaturas para realizar quemas técnicas y llevar a cabo trabajos de consolidación en los flancos. Se espera un día duro donde las temperaturas extremas pueden complicar la jornada.
1: Y otro incendio en Castilla y León, en este caso en Brieva, en Segovia. El avance del fuego ha obligado además a desalojar varias localidades. Creo que podemos hablar con la alcaldesa de Brieva, con Pilar Martín San Pedro. Lo primero, bueno, buenos días, gracias por acompañarnos.
4: Buenos días, encantada de estar con ustedes.
1: Corrígeme si me equivoco, en este punto son 8 municipios desalojados, no así Brieva, y 4 carreteras cortadas. ¿Cuál es la situación en este momento?
4: Bueno, en este momento está siendo controlado, está bajo control, está reunido en estos instantes el CECOPI y estamos a la espera de recibir instrucciones de la autoridad competente, pero apunta bien, ojalá no se levante el viento otra vez, y está bastante controlado. Están a la espera los habitantes de los pueblos desalojados a volver a sus casas, que es lo que están deseando, claro.
1: Sí, ese era el dato, que parecía que la evolución era favorable. Creo que hay unos 24 medios de extinción en la zona. ¿Cómo lo están llevando los vecinos? ¿Hay algún mensaje especial para, bueno, los cerca de las decenas de habitantes de allí, de Brieva?
4: Pues sobre todo, bueno, Brieva ha sido, dentro de lo que cabe, el municipio menos afectado. Fue el origen del foco, fue en una cuneta, fue algo muy rápido. Yo lo viví casi a tiempo real por unos vecinos que me dieron la voz de alerta y saltó por el viento que se levantó y abrazó toda la zona del valle del río Pirón, un paraje impresionante en cuanto a naturaleza se refiere. Rápidamente, pues los pueblos afectados fueron evacuados, los medios y los efectivos se pusieron a nuestra disposición, tanto bomberos de Diputación Provincial, Ayuntamiento de Segovia y, por supuesto, la Junta de Castilla y León, y un montón de voluntarios pudieron atajar todo el foco que rodeó el pueblo. Y, bueno, estamos a la espera, como digo, de recibir instrucciones. Ha habido pérdidas, digamos, económicas. Los ganaderos de la zona, animales que no han fallecido, pero que se han perdido grandes extensiones de pasto, también de patas de paja que estaban ya preparadas para lo que es el alimento de los animales todo el invierno. Y, bueno, alguna construcción que otra, pero de obras de infraestructuras.
1: Claro, en ese caso.
4: Sí,
1: sí, perdón que te interrumpa. Sí, en ese caso, no sé si hablabas del tema, ¿no?, de la ganadería y tal, los 8 municipios desalojados. ¿Sabes si se ha puesto en marcha alguna suerte de corredor, como ha ocurrido en otros incendios, para poder hacer llegar el alimento, al menos, al ganado?
4: Bueno, son vacas en extensivo que todas han salido.

0: ido más o menos en estampido huyendo, ya están casi todas localizadas por sus propietarios. Entonces, eso es lo que ha evitado que la catástrofe fuera mayor, ¿no? Si estuvieran estabuladas, pues hubiera sido peor, lo hubiéramos tenido que lamentar. Entonces, en ese sentido, estamos más tranquilos. Estamos más tranquilos. Corredores, bueno, por lo que es la propia gente de los pueblos, que son los que conocen verdaderamente la zona, toda la colaboración vecinal, que son los que se han puesto en marcha con una solidaridad impresionante. A los que hay que agradecer toda su tarea.
1: No sé si en este momento, alcaldesa, os han ofrecido ya algún dato de cuántas hectáreas ha afectado, más o menos el balance provisional, y también si existe alguna hipótesis sobre el origen del fuego.
0: Bueno, en cuanto a las hectáreas, estamos en un área de 25 kilómetros, es lo que podemos decir. Estamos a la espera, como digo, de que el CECOPI nos dé la información oportuna. Por eso no quiero aventurar exactamente. Todavía hay focos activos, hay focos que están siendo también refrescados, hay bulldozers que han hecho perímetros de seguridad a lo largo de las poblaciones. En cuanto a las hipótesis, sí, sí se baraja una hipótesis. No me quiero aventurar, pero todo apunta a una colilla tirada a una cuneta llegando a la población de Brieva. De hecho, fue un foco muy pequeño, pero como digo, el viento pues avivó la llama y rápidamente saltó a la carretera para ir hacia toda la zona forestal de lo que es el valle del río Pirón.
1: Ay, mira, como se confirme que sea una colilla en una cuneta, desde luego es desolador con la de veces que se insiste en evitar ese tipo de actuaciones. Pilar Martín San Pedro, alcaldesa de Brieva, muchas gracias por habernos atendido. Ojalá tras esa reunión del CECOPI nos confirme que efectivamente evoluciona bien y los 8 municipios afectados, al menos desalojados, la gente pueda volver a casa. Gracias y mucho ánimo a toda la población. Buenos días.
0: Gracias. Un saludo a todos. Gracias.
1: Bueno, pues estaremos pendientes de esa reunión del CECOPI, pero la actualidad nos obliga a mirar a otro posible caso de violencia de género. Ha ocurrido en Alameda de la Sagra, en Toledo. Allí nos vamos en directo con Julia Olmo. Julia, nos comentabas antes que ya estaba la policía judicial investigando los hechos. No sé si ha trascendido algo más.
2: Así es, Igor. La Policía Judicial de Toledo está investigando los hechos. De momento sabemos pocos datos más. Como decíamos antes, un hombre de 48 años habría matado a su mujer esta madrugada. Presuntamente la habría apuñalado con un arma blanca en la casa familiar en presencia de 3 de sus 4 hijos, uno de ellos menor de edad. El 112 ha recibido el aviso a las 5:16 de la mañana. Hasta aquí se desplazaba Guardia Civil, Policía Local, también una UBI móvil y un médico de urgencias que no han podido hacer nada para salvar la vida de la mujer de 45 años. La víctima no estaba dentro del sistema Biogem y tampoco había antecedentes de hechos similares anteriores. El presunto autor, ambos estaban casados, el presunto autor está detenido, se encuentra en el hospital porque supuestamente después de lo ocurrido habría intentado quitarse la vida. Si se confirma como violencia de género, se está todavía investigando, sería el segundo caso en la provincia de Toledo en lo que llevamos de año.
1: Así es, y serían 30 en el conjunto del país este 2026. Hay que sumar también, dentro de esos 30 está incluido el de Antequera en Málaga. Lo siguen investigando como violencia de género. En este caso es el asesinato de una mujer hallada muerta en su casa. La policía cree que su pareja la mató y que después Ana Correa se suicidó.
3: Buenos días. El cuerpo de la mujer se encontraba ayer al mediodía en su domicilio aquí, en el centro de Antequera, con heridas de arma blanca y, como has dicho, se investiga como posible crimen machista, aunque aún está por confirmar. Los investigadores tratan de ver la relación de su muerte con la del suicidio de su exmarido, que también ocurrió ayer en Antequera. Ella tenía 29 años, él 30, y dejan a 2 chicos de 4 y 7 años. La subdelegación del Gobierno en Málaga ha confirmado que ambos estaban en el sistema Biogen, pero que las medidas de protección hace muy poco cesaron por mutuo acuerdo. El cadáver de la mujer llegó ayer al Instituto de Medicina Legal de la Ciudad de la Justicia de Málaga. Se está a la espera de los resultados de la autopsia para esclarecer este posible crimen machista.
1: El empresario Julio Martínez declara a esta hora en la Audiencia Nacional. Está investigado dentro del caso Plus Ultra. Ayer, el también administrador de la consultora Análisis Relevante implicó al expresidente Zapatero en el rescate de la aerolínea. Por lo que sabemos, mantenían una amistad personal. En un escrito al juez, asegura que Zapatero cobró una comisión del 1% y se ofrece a colaborar con la investigación. Saludos de nuevo, estamos en la Audiencia Nacional siguiendo cualquier novedad, pero este martes 21 de julio tenemos que actualizar la situación por tres incendios que mantienen en vilo varios puntos del país. El de la Sierra Norte de Guadalajara sigue fuera de capacidad de extinción. Hasta ahora ha quemado 26.000 hectáreas, aunque todavía no ha entrado en la provincia de Soria. Esa era una de las amenazas. Veremos si finalmente no lo hace. Por si acaso, allí en Soria han empezado algunas evacuaciones por el humo y toda Castilla y León está en estos momentos en alerta. Y otro incendio en Castilla y León, en este caso en el término municipal de Brieva, en Segovia. Acabamos de hablar con su alcaldesa, que nos dice que están a la espera de la última reunión del puesto de mando. El avance del fuego ha obligado a desalojar 8 localidades, aunque estas últimas horas ha evolucionado favorablemente. La unidad militar de emergencias también se ha movilizado para acudir a Ejulbe, en Teruel. Y hasta ahora investigan dos posibles casos de violencia de género. Una mujer que ha muerto, al parecer, a manos de su pareja en Alameda de la Sagra, en Toledo, y en Almoraví, en Alicante, otro hombre detenido. Le acusan de matar también a su pareja. Fuera de nuestras fronteras, Estados Unidos emite una alerta de viaje a sus ciudadanos en Oriente Medio. Dice que hay riesgo de escalada imprevista. Todo mientras, por décimo día, ataca a Irán, que también responde. El acuerdo que firmaron hace un mes ya podemos confirmar que es papel mojado. Y todavía retumban hasta ahora los ecos de esa pedazo de fiesta que vivimos ayer por la tarde y por la noche en Madrid, en Cibeles. Miles, casi 2 millones de aficionados recibiendo a los campeones del mundo. Un acto multitudinario con música en directo, animación y el homenaje a los jugadores que incluso aprovecharon para mantear al seleccionador. Ahí lo ven, a Luis de la Fuente.
4: Gracias. Cibeles volvió a convertirse en el epicentro de la celebración. Desde primera hora...
5: Estoy preparando para coger buen sitio ya.
4: Hacerse con un hueco frente al escenario no fue tarea fácil.
6: Sobre todo para ver bien a los jugadores.
4: Imprescindible estar allí con antelación. Para no perderse ni un solo detalle y eso que la espera...
7: Doesn't mind.
4: Se hizo larga ante un intenso calor para amenizarla.
8: Vamos a estar por aquí, vamos a estar metidos en el ambiente.
4: Cánticos... ¡España campeón! Que se han repetido... Una...
9: ¡Soy español!
4: Y otra vez...
9: ¡Campeones del mundo!
4: Una cita histórica con más de 120.000 personas congregadas en la plaza.
10: ¡Fuerte ruido!
4: Como colofón...
11: ¡Un mundial espectacular!
4: A un campeonato que quedará en la memoria.
12: Esto es, vamos, un regalo.
4: Hubo tiempo para la nostalgia. Para recordar la primera estrella.
13: Vine en el 2010, estoy ahora aquí con mi hijo. Maravilloso.
4: Y también devolver al gol de la victoria. Para la familia de su autor, Ferran Torres, que tampoco quiso faltar a la fiesta, su mayor hito, apoyo total.
14: El mejor, para nosotros es el mejor, da igual lo que digan, lo que hablen, lo que opinen.
15: Llamaré.
4: La música se convirtió en otra de las protagonistas de un acto que contó con la banda murciana Ar de Bogotá.
16: Soltad a los perros porque me he escapado.
4: Y la actuación de Lola Índigo. Junto a Ana Mena.
17: España recibía a los campeones y ellos... Ellos lo disfrutaron. Había una Copa del Mundo y un autobús lleno de futbolistas que comenzaban a creerse lo que habían conseguido y lo que significa para todo un país. Gafas de sol, gorras, con camisas, sin camisas y alrededor una Madrid volcada que no dudó en correr detrás de un autobús que lucía un Reyes del Mundo y donde viajaba un coronado Lamine Yamal haciendo honor al lema. Estaban los 26, cada uno encontró su uniforme para una fiesta que recorrió el centro de la capital y que se celebró de muchas maneras. Borja Iglesias cambió el balón por la mesa de mezclas. Rodri, Cucurella, la enseñaban a ella. Jeremy repartía besos y Nico y Lamín. Siendo ellos, una vez más, Merino tenía claro con quién quería pasar el viaje y de la fuente que somos los mejores. El micrófono iba cambiando de dueño. Abajo euforia, móviles para inmortalizarlo,

0: y gargantas que cantaban con orgullo. España tuvo un desfile de campeones y los campeones, un recibimiento difícil de olvidar.
1: Bueno, con el pitido final, la selección estalló en alegría, pero algunos jugadores en Argentina lo hicieron, pero de rabia. Esa tangana, protagonizada por Leandro Paredes o Nahuel Molina, entre otros, la va a analizar la FIFA, es lo que dicen medios ingleses. El máximo organismo del fútbol valorará si les impone alguna sanción. Y con este mensaje que suena despedida, la estrella argentina Leo Messi ha querido agradecer al equipo y a la afición el apoyo que ha recibido en su sexto Mundial, roto de dolor, como lo vimos en el campo al terminar el encuentro. También ha dedicado unas palabras para felicitar a España por su triunfo.

0: para los argentinos, el fútbol es lo más grande que tenemos, boludo. Es lo único. Es lo que sabemos que podemos destacar. Para el argentino nunca va a ser un partido.
1: Como toda pasión arrebatadora, la del fútbol puede noquear a cualquiera, los albicelestes, porque solo contemplan la victoria y ante España se equivocaron.
2: Mejor Argentina que España.
1: A muchos hinchas les pierde la chulería y, como dice Salul a Seúl, sonríe. Mañana podría faltarte un diente.
3: ¿Juega España el Mundial? No sabía, ¿no?
4: Un chiste son.
5: Creo que hay equipos mejores que España.
6: Sí, no me gustaría chocármelo.
1: Ironías aparte, pocas cosas peores que la rabia desatada intoxicando las redes.
7: Hay que generar un gran bullying planetario.
8: Llamar tonto a todo Dios, meterse con Cucurella, que no se ha metido en ninguna polémica ni se ha metido con nadie.
9: No tenemos vergüenza los argentinos.
1: Este mundial ha dejado imágenes que perdurarán en el imaginario colectivo de Argentina, como las lágrimas de Lionel Messi, que se quedarán para siempre, comenta el barón Antón. El mundial terminó, pero la emoción, no decirle a esos chicos que lloran, que los ídolos también pierden, que las derrotas no borran el camino recorrido, que volver a intentarlo también es parte de la grandeza, pide Eduardo Baca en las redes. España les desea que la gloria vuelva a ser alcanzada por su equipo, eso sí, siempre que no sea contra nuestra selección.
10: Bueno, el caso de Cuba, la final dependió de la electricidad. Mucha gente no ha podido ver esa final por los continuos cortes de luz. Nuestro corresponsal, José Antonio Guardiola, salió a las calles de La Habana durante el encuentro y esto es lo que vio.
11: El Yara es seguramente el cine más emblemático y popular de Cuba. De hecho, tiene casi 80 años de historia y caben 1.600 personas. Hoy tiene una programación muy particular. Hoy dan la final del Mundial de Fútbol España-Argentina y desde primera hora de la mañana se van concentrando, sobre todo jóvenes, para ver el partido.
12: A disfrutar el partido aquí con todos los amigos y eso, a disfrutar aquí la final.
11: Buscamos otro local. Desde que en enero Estados Unidos impuso su bloqueo petrolero, apenas circulan coches. Pero a esta hora, en plena final, no vemos ni coches ni personas. La Habana está vacía. Y si a esta hora uno camina por La Habana y de repente ve un grupo de personas apostadas en una acera, es porque han encontrado un restaurante con grupo electrógeno en el que están dando la final del Mundial. Hoy ha habido suerte. En La Habana, los cortes de luz llegan a alcanzar hasta las 20 horas al día. Pero esta vez la electricidad le ha dado un respiro a los cubanos y de paso una alegría a los que iban con España.
10: Que han sido muchos en todo el planeta. Los mundiales también construyen reputación y la de España en estos momentos parece que es extraordinaria. Esa victoria ha dado la vuelta al mundo. Mucha gente lo ha visto como el triunfo del equipo sobre las individualidades, incluso como una especie de David contra Goliat. En fin, nos preguntamos qué imagen proyecta en este momento nuestro país y si esto tiene un valor geoestratégico y si lo tiene, si se puede aprovechar. Se lo vamos a preguntar todo esto a Ángel Vadillo, que es investigador principal del Real Instituto Elcano. Lo primero, Ángel, buenos días. Gracias por acompañarnos.
13: Buenos días, Igor. Gracias a vosotros.
10: Bueno, ¿cómo valoramos lo que estamos viendo de todo el planeta, en Asia, Gaza, Indonesia, Latinoamérica, con banderas de España, saludando el comportamiento de nuestro país? Esto tiene un valor internacional extraordinario, ¿no?
13: Sí, tiene un valor extraordinario para la proyección de España, para la imagen de España, para la percepción de España en todo el mundo. Primero por el propio hecho de que los eventos deportivos tienen este alcance extraordinario, ¿no? Que

0: Es muy difícil de conseguir por cualquier otro camino, que es muy difícil de conseguir con campañas publicitarias, etcétera. En segundo lugar, por la legitimidad que tienen, ¿no? Porque no estamos haciendo nosotros la publicidad, no estamos diciendo nosotros que España sea buena o que haga bien las cosas, lo están diciendo periodistas, influencers, medios de comunicación de todo el mundo, ¿no? Y sobre todo, en tercer lugar, por el modo en que se ha producido. El deporte es una fuente de mucho poder suave, de mucho soft power, como decimos los que trabajamos en este campo. Lo es porque transmite unos valores muy importantes, los de superación, los de competencia limpia, los de trabajo en equipo, etcétera. Evidentemente también los que tienen que ver con la salud, aunque esto es más un espectáculo, pero bueno, y España lo ha hecho muy bien en ese sentido. Yo no sé lo que piensan los ciudadanos de otros países de lo que ha hecho España, pero sí hemos podido ver entre ayer y hoy lo que han dicho los medios de muchos países sobre lo que ha hecho España. Y la verdad es que leyendo los textos, sobre todo los textos de opinión y los textos de análisis de los medios más importantes del mundo, lo que nos encontramos son términos constantemente, y reviso aquí mis notas, perdóname Igor por hacerlo con precisión, pues se habla del triunfo de una idea y de una identidad, escribe el Guardian, se habla de título merecido, escribe la Gaceta dello Sport, habla de una obra maestra de fidelidad inquebrantable al estilo asociativo, al estilo de equipo, que es como lo describe L'Équipe, habla de fútbol brillante, el New York Times, es decir, que efectivamente los valores que en este caso se asocian al fútbol español, a la selección española, al deporte español y por ende a España son muy positivos.
1: Claro, y trascienden lo deportivo, Ángel, más allá del fútbol, cuando ocurre algo así, con estas consecuencias, esos adjetivos que me cuentas, también permean otros elementos. Estoy pensando en turismo, en cultura. Bueno, en el propio país también llama un poco la atención, no sé, un país internamente tan polarizado, como desde fuera la gente nos está diciendo, no, no, que moláis mucho.
0: Sí, bueno, de hecho, sabes que nosotros, el Real Instituto Elcano, en las responsabilidades y las líneas de investigación que desarrollamos, pues estamos preguntando permanentemente, tanto a los españoles como a personas de otros países, pues qué piensan de los problemas internacionales, de los dos países, etcétera. Bueno, quienes lean nuestros textos, nuestros informes, pues ya sabrán que España es un país con muy poquita autoestima, que nosotros siempre nos valoramos mucho menos de lo que los otros países nos valoran a nosotros. Lo cual es muy interesante para una reflexión interna y para una reflexión política y social. Y desde luego nos valoramos mucho menos a nosotros mismos de lo que otros países se valoran a sí mismos. Hay países que efectivamente tienen valoraciones internas pues muy, muy potentes. No es el caso de España, que somos muy autocríticos y desde luego yo creo que este tipo de circunstancias nos tienen que servir para recordar que este proyecto colectivo que es España, este país al que pertenecemos, es un país que merece mucho la pena y que, desde luego, ahí está el resto del mundo para recordárnoslo permanentemente, la enorme cantidad de cualidades que tenemos y que desafortunadamente no siempre somos capaces de ver.
1: Ángel, ¿y esto se puede o se debe aprovechar a nivel geoestratégico?
0: Sí.
1: Me hablabas de que esto es un elemento de poder blando, ¿no? Estoy pensando,
0: Sí.
1: cualquier mandatario, me da igual el rey, el presidente del gobierno, cualquier, cuando se sienta en una mesa internacional, de repente personifica o representa un país que en este momento tiene, entre comillas, cierta autoridad moral en el resto del planeta. ¿Eso también se podrá aprovechar o qué?
0: Claro, efectivamente. ¿De qué hablan los líderes internacionales cuando se sientan en las mesas de reuniones? Pues de lo mismo que habla
1: Me chifla
0: todo el
1: todo,
0: mundo.
1: me chifla.
0: Evidentemente, van a hablar de esto y esto es muy positivo para España. De eso no hay duda. Los triunfos deportivos, por eso hablamos en relaciones internacionales de ese concepto, perdón por utilizar el anglicismo, el sports washing, ¿no? La manera en la que el deporte limpia, ¿no? Limpia con sus valores otros aspectos en sociedades que son más complejas, en sociedades que son autoritarias, en sociedades que tienen más sombras, ¿no? No es el caso de España, evidentemente. No, no tenemos grandes problemas que lavar en el plano internacional cuando pensamos en que los eventos deportivos funcionan de manera positiva respecto a nuestra imagen. Pero hay muchos, muchos países que aspiran, efectivamente, por ejemplo, a organizar eventos deportivos porque el deporte tiene este poder de asociación de valores positivos. Nosotros decimos en el análisis que hemos publicado hoy precisamente sobre esto que ahora hay que usar. ¿No? Que una vez que uno tiene una capacidad, que uno adquiere un potencial, como es un potencial de poder suave, como el que acaba de recibir España en una competencia.

0: televisión internacional y en una final que han visto, pues probablemente por encima de los 1.700 millones de personas, ahora hay que usarlo. De hecho, tenemos un mundial en 2030 que organizamos con Portugal y con Marruecos. Esto puede ser un ciclo, como lo han sido en otras oportunidades, muy positivo para España, como lo han sido en otras oportunidades, grandes eventos deportivos, porque se han organizado o porque se han ganado. Recordemos la Francia, de la multiculturalidad, del equipo, aquel equipo de la multiculturalidad. Toda la inyección de optimismo que supuso para Alemania la organización de su mundial, aunque no lo ganó, cómo cambió el clima social del país. Evidentemente, los mundiales que han ganado otros países, pues como Brasil o como Argentina, y el efecto que han tenido en su opinión pública y en su proyección internacional. España tiene ahora la oportunidad de acompañar, ¿no?, algunos indicadores, sobre todo exteriores, que van muy bien en materia de diplomacia pública, de otras iniciativas, digamos, de otros esfuerzos que rentabilicen al máximo este surplus, esta plusvalía que acabamos de obtener, que han obtenido nuestros deportistas de una manera tan extraordinaria en el Mundial 2026.
1: Bueno, pues a ver si empezamos por creérnoslo en primer lugar. Ángel Vadillo, investigador principal del Real Instituto Elcano, muchas gracias por habernos acompañado. Buenos días.
0: Muchas gracias a vosotros siempre.
1: Vamos en directo al Congreso de los Diputados. Ahí vemos a la portavoz de Vox, a Pepa Millán, tratando distintos asuntos de actualidad, ahora hablando de los pactos con el Partido Popular.
2: El PP sacó el peor resultado de la historia, con lo cual, pues no sabemos muy bien en base a qué, en base a qué criterio, en base a qué razonamientos, en base a qué criterio de la razón, el Partido Popular nos dice a los demás que no nos presentemos, que no se presenten ellos. La verdad que estas cosas no contribuyen en nada a formar la alternativa seria que merecen los españoles frente al gobierno de Sánchez. No sabemos a quién se le ocurren estas cosas, pero bueno, ellos sabrán, eso es su problema. Nosotros estamos centrados en dar la alternativa a los españoles, trabajando todos los días, y lo que hay que hacer es dejarse de soltar este tipo de ocurrencias que no conducen absolutamente a nada, centrarse más bien en lo que tenemos enfrente, que es un gobierno absolutamente corrupto, y trabajar para echarle lo antes posible. Así que esto tampoco merece más comentario. Y en cuanto a lo primero, bueno, es evidente que el rescate de Plus Ultra no se hubiera podido llevar a cabo sin la mediación del Consejo de Ministros. Evidentemente, las declaraciones y esas confesiones del testaferro de Zapatero habrá que comprobarlas, porque por sí mismas esa confesión no constituye una prueba. Pero si se demuestra que eso ha sido efectivamente así, aquí hay varios interrogantes. Es decir, ¿por qué ha mentido Zapatero? Se demostraría que Zapatero ha estado mintiendo en sede judicial y ante todos los españoles. ¿Por qué Zapatero sabía antes de que este asunto fuera al Consejo de Ministros que se iba a rescatar efectivamente Plus Ultra? ¿Quién decide los asuntos del Consejo de Ministros? ¿Los decide Zapatero? ¿Y quién ha resultado beneficiado por todo esto? Nosotros pensamos que hay indicios y razones fundadas para sostener que ese rescate ha sido irregular y todavía están por comprobar estas confesiones del testaferro de Zapatero. Pero si se comprueban, pues efectivamente estaremos ante una macrotrama que trasciende nuestras fronteras y que tiene como cabecilla al presidente del Gobierno, porque son quienes manejan el aparato institucional que precisamente han facilitado la comisión de todo este tipo de corruptelas. La clave de todo esto es que sin el Gobierno de España, sin el actual Gobierno de España, sin el conocimiento o tolerancia de Sánchez, no se hubieran podido llevar a cabo todas estas actividades que nosotros pensamos que son irregulares y que así también las apuntan como tales todas las investigaciones judiciales que se están llevando al efecto. Muchísimas gracias.
1: Bueno, las palabras de la portavoz de Vox, de Pepa Millán, haciendo referencia a uno de los asuntos de la actualidad de hoy en tribunales, esa declaración de Julio Martínez ante la Audiencia Nacional. De hecho, ya tenemos las imágenes de la llegada del empresario, donde está declarando como investigado en el caso Plus Ultra. Este testimonio, recordamos, llega tras implicar a su amigo, al expresidente Zapatero, en el rescate de la aerolínea. Daniel Luis.
3: Sí, ¿qué tal? Buenos días. A eso de las 9:15 ha empezado esta declaración, una declaración que se prevé larga. Durante una hora y media ha estado contestando a las preguntas del juez José Luis Calama, después se han hecho un receso y ahora mismo está contestando a las preguntas del fiscal. Y decimos que no se espera que sea breve porque ya ha asegurado este empresario amigo de Zapatero, Julio Martínez Martínez, que va a confesar, que quiere colaborar con...

0: la justicia, ayudar a esclarecer los hechos, y de hecho ayer aseguraba que el expresidente del gobierno cobró una mordida del 1% de ese rescate que se acometió a la aerolínea Plus Ultra en el año 2021, que cobró hasta 53.000 euros, que estaba siempre al mando de todas las operaciones, dice que estaba puntualmente informado y que incluso él supo que se iba a acometer este rescate a la aerolínea antes de que lo aprobara el Consejo de Ministros. Precisamente hoy hemos conocido también que el expresidente del gobierno ha recurrido uno de los últimos autos del juez José Luis Calama por considerar que dentro de esta causa hay hechos que son ajenos a la investigación. Un Zapatero que siempre ha negado todo, que todavía, recordemos, no ha explicado ese origen supuestamente ilícito de las joyas que se encontraron en su despacho, en ese registro el día que conocimos su imputación. Él no es el único imputado, también el propio Julio Martínez Martínez, que declara hoy, su secretaria al mismo tiempo y las hijas, las dos hijas de Zapatero, que habrían colaborado en este entramado de empresas que se habrían utilizado para, por un lado, canalizar ese dinero que habría cobrado el expresidente de la aerolínea y, por otro lado, para esconderlo. Para esto habrían utilizado, según fuentes de la investigación, una sociedad pantalla en Dubái.
1: Dos meses después de la imputación de Zapatero y a pocas horas para declarar,
2: don Julio Martínez Martínez.
1: Julio Martínez Martínez remite un escrito al juez para contribuir, dice, al esclarecimiento de los hechos. En una estrategia de defensa que recuerda a la de Aldama, el empresario se muestra dispuesto a colaborar con la justicia. Asegura que fue Zapatero quien marcó los pasos a seguir en el rescate de Plus Ultra a cambio de una comisión del 1%, unos 530.000 euros de los 53 millones que recibió la aerolínea por parte del Estado. En otro escrito, también presentado en las últimas horas, el presidente de la compañía ha reconocido ese pago por labores que, eufemísticamente, dice, llamaron de acompañamiento. Julio Martínez Martínez explica cómo se constituyó la principal empresa investigada en el caso, Análisis Relevante, de la que él era el accionista mayoritario. Dice que Zapatero quedó fuera del accionariado y de los órganos formales, pero que era él quien la lideraba y decidía. Según el empresario, Zapatero se encargó de captar al menos a cuatro grandes clientes, entre ellos Plus Ultra. La consultora, según el escrito, también tenía un acuerdo con la empresa de las hijas de Zapatero, What the Fab, para que fueran ellas quienes maquetaran sus informes a cambio de 3.000 euros mensuales.
3: Bueno, entre tanto, siguen las reacciones. En cuanto acabe el Consejo de Ministros, les ofreceremos luego la comparecencia ante los medios de comunicación. Igual ahí tenemos alguna reacción, porque de momento no hay novedades tras ese escrito de Julio Martínez al juez Calama, implicando a Zapatero. El PP sí que señala al PSOE, dice que están asfixiados por la corrupción y los socios del gobierno piden explicaciones.
4: Señala directamente a Rodríguez Zapatero. Esto dinamita el propio gobierno de Pedro Sánchez, porque lo que está confesando es que se pagó un peaje presuntamente de un 1% a un expresidente de gobierno en un rescate que todos sabemos que nunca debió producirse.
5: Aldama o Julito Martínez forman parte de la corrupción. No hay corrupción sin corruptores. El Partido Socialista, el expresidente Zapatero y el secretario general del Partido Socialista, Pedro Sánchez, tienen que dar muchas explicaciones.
3: Un órgano consultivo del Consejo General del Poder Judicial propone archivar la queja contra el juez Peinado. Recordamos, esa denuncia se presentó por decir que los policías que escoltan a Begoña Gómez podrían ayudarla a fugarse. El juez usó ese argumento para retirar el pasaporte a la mujer del presidente del gobierno. El ministro Marlaska impulsó la apertura de ese expediente a Peinado. Ahora se concluye que no hay infracción. Y el PSOE recurre el archivo de la causa contra Miguel Ángel Rodríguez por revelar la identidad de dos periodistas. Sostiene que borró mensajes de su teléfono móvil. Recuerda que ese mismo hecho llevó al Tribunal Supremo a procesar al fiscal general del Estado, Álvaro García Ortiz, en una investigación relacionada con la filtración de datos de la pareja de Ayuso, de Alberto González Amador. Los socialistas hablan de instrucción sesgada. Y la policía está investigando dos posibles nuevos casos de violencia machista, uno en Alameda de la Sagra, en Toledo, el otro en Almoraví, en Alicante. Cristina Pampín.
6: Y precisamente allí, Igor, la Guardia Civil ha detenido a un hombre de 61 años por ser el presunto autor de los hechos, por haber asesinado presuntamente a su pareja de 56 años. Como decías, ha ocurrido en Almoraví, en Alicante, y la víctima estaba en el sistema Biogen desde 2008, pero un año después, en 2009, se desactivó esa medida de protección y añadimos otro más. Tenemos que hablar de otro posible caso de violencia de género, como bien apuntabas, este en Alameda de la Sagra, en Toledo. También la Guardia Civil ha detenido a un hombre de 48 años por haber asesinado presuntamente a su pareja, una mujer de 45 años. De confirmarse estos dos posibles nuevos casos de violencia de género, serían 32 las mujeres víctimas de violencia de género, lo que va de año 1371 desde 2003.
2: Una cosa tan atroz como esta no deja de remover conciencias y eso sí, también de reforzarnos en la determinación para combatir por todos los medios este fenómeno de salvajismo moderno que no se puede bajo ningún concepto ni amparar, ni tutelar y menos aún justificar.
3: Y estamos en los inicios de la tercera ola de calor del verano. Hay muchas comunidades en alerta, por ejemplo, Andalucía, entre las más afectadas. Hoy se espera que en Granada los termómetros superen los 40 grados.
7: Las temperaturas en la capital de la provincia serán muy similares a las de ayer. Las máximas se situarán en torno a los 41 grados y en las mínimas el mercurio no bajará de los 26. Además tendremos cielos nubosos y polvo en suspensión. Por este motivo, la Agencia Estatal de Meteorología ha activado la alerta naranja entre la 1 y las 9 de la tarde. Por cierto, dos zonas donde las temperaturas son significativamente más frescas, como Alpujarras y Nevada, las temperaturas alcanzarán hoy los 37. Grados. Pero lo peor de esta semana llegará a partir del jueves, cuando Granada enfrente su tercera ola de calor. Además, este mes Granada ya ha registrado su temperatura máxima con 46 grados el pasado viernes.
8: Hoy las temperaturas van a volver a subir, primer día oficial de la ola de calor, con máximas de nuevo cercanas a los 40 grados en muchísimas regiones. Hablaremos de valores por encima incluso de los 40 en el Valle del Guadalquivir, en la Cuenca del Genil, en el sureste, región de Murcia, zonas también de Castilla-La Mancha, de Aragón y del interior de Cataluña. Solo en el norte, en el Cantábrico, encontraremos valores por debajo de los 30 grados. El riesgo de incendios se mantiene muy alto o extremo en amplias zonas, sobre todo, como ven, en el centro y en el este, con una situación menos crítica en áreas occidentales de la península ibérica. Tendremos mucha calima de nuevo, sobre todo en la vertiente mediterránea, también con nubes medias y altas y algunas tormentas que se pueden generar por la tarde, sobre todo en el sureste, pero también podríamos tener algún chubasco tormentoso localmente fuerte en la Ibérica Oriental, el Pirineo Catalán y también tendremos pues esas nubes altas y calima en el sur y en el este peninsular y también en Baleares y en las dos ciudades autónomas. En Canarias, calima en la zona oriental y algunas nubes en el norte de las islas, con temperaturas que, atención, porque seguirán subiendo durante la jornada de mañana. Hablaremos de muchísimo calor, más de 40 ya también en el centro peninsular, a la espera de que las temperaturas toquen techo de cara al jueves, con máximas que podrían rondar los 44-45 en el sureste. Llegaremos a los 43, por ejemplo, en Granada, a los 45 en Murcia o a los 42 en Zaragoza.
9: Directamente desde Quito, Ecuador, Papaya Dada son una auténtica fiesta en el escenario, una de las bandas más conocidas del país andino, con su fusión de chicha, cumbia y otros ritmos tropicales ecuatorianos.
10: La fiesta nos sirve a nosotros como un vehículo para generar mucha cultura, mucha identidad, sobre todo, es lo más. Entonces, tienes una percusión tropical de baile moderna, de la cumbia, de las orquestas de baile. Y las melodías son melodías pentatónicas características de la región.
9: La cultura de Ecuador es tan rica y diversa como el propio país. Este año la Mar de Músicas pone en valor su música, su arte, literatura y gastronomía. Un acercamiento a la cultura y a la escena contemporánea del país andino. Una mezcla de electropop con la esencia de los sonidos de la cordillera de los Andes y la música mestiza de Ecuador propone La Torre, un artista de Quito actual que juega con la electrónica.
11: Al igual que en otros lugares, estamos retomando mucho las raíces. Para mí lo interesante es que en Ecuador se están dando como muchas propuestas distintas con miradas diferentes de lo que es lo ecuatoriano. Sí que tengo una mirada también que nos permita ampliarnos hacia otras perspectivas.
9: En esta travesía por la cultura ecuatoriana, el festival también rescata la obra de Osvaldo Guayasamín, una exposición de uno de los artistas plásticos y muralistas más importantes de Ecuador, comprometido con las raíces

0: del país latinoamericano.
1: Ay, borriquito como tú, que no sabes sin la
2: La rumba catalana está más cerca de que la UNESCO la reconozca patrimonio cultural inmaterial. Tenemos ejemplos como Peret, el Pescailla o los Manolos. Nació a finales de los años 50 en los barrios con población gitana de Barcelona y el alcalde de la ciudad condal ha firmado un acuerdo con el alcalde de Montpellier. La idea es poder acelerar este proceso.

0: A esta hora investigan dos posibles nuevos casos de violencia de género. Por un lado, una mujer que ha muerto en la Alameda de la Sagra, en Toledo, al parecer a manos de su pareja, y en Almoradí, en Alicante, un hombre está detenido, acusado de matar también a su pareja. Si se confirman ambos casos, ya serían 32 las mujeres que han muerto por violencia machista en este 2026. Buenos días, saludos de nuevo también con la mirada en los tribunales. El empresario Julio Martínez está declarando en estos momentos en la Audiencia Nacional. Recordamos, le investigan dentro del caso Plus Ultra. Y ayer, él, también administrador de la consultora Análisis Relevante, implicó al expresidente Zapatero en el rescate de la aerolínea. Por lo que sabíamos hasta ahora es que mantenían una amistad personal. En un escrito ante el juez asegura que Zapatero cobró una comisión del 1% y que se ofrece a colaborar con la investigación. Tres incendios mantienen en vilo buenas partes del país. El de la Sierra Norte, en Guadalajara, sigue fuera de capacidad de extinción. Ha quemado 26.000 hectáreas, aunque todavía no ha logrado entrar en la provincia de Soria. Allí han empezado, por si acaso, las evacuaciones por humo. Toda Castilla y León está hoy en alerta por incendios. En esta comunidad hay otro, en este caso empezó en el término municipal de Brieva, en Segovia. El avance del fuego ha obligado a desalojar 8 localidades. La UME se ha movilizado para acudir a Ejulbe, también a Teruel. Y en Londres hay mucha expectación mediática porque de un momento a otro se espera que salga por esta puerta, es la señal que nos llega en directo, el nuevo primer ministro del país, el séptimo en 10 años. Andy Burnham, el laborista, está reunido por primera vez con su nuevo gabinete, ofrecerá su primera comparecencia pública. Las primeras llamadas en Downing Street han sido a otros líderes como Ursula von der Leyen o Zelensky, y mañana se estrenará con su primer viaje internacional en la cumbre de la Unión Europea en Bruselas. Estados Unidos emite una alerta a sus ciudadanos en Oriente Medio. Dice que hay riesgo de una escalada imprevista, todo mientras por décimo día ataca a Irán, que también ha respondido. A estas alturas, el acuerdo que firmaron hace un mes ya no sirve de mucho. Bueno, tenemos afortunadamente noticias más amables, más simpáticas. Han pasado 35 horas desde que nos llevamos la segunda estrella y todavía resuenan los ecos de la celebración. Casi 2 millones de personas acompañaron anoche a la selección por las calles de la capital. Ni el calor ni las horas de espera frenaron a la afición. Los jugadores recibieron un homenaje masivo. Recorrido por el centro de Madrid que vimos aquí en directo y que terminó con esta gran fiesta en Cibeles, liderados por el capitán Rodri. Los campeones del mundo se entregaron a la causa. Alabanzas a Ferran, el autor del gol final. Se atrevieron con bailes, con música y, como no, mantearon, ahí le ven, a Luis de la Fuente. Esta celebración se convirtió en lo más visto del día. 4 de cada 6 personas estaban siguiendo en las pantallas estas celebraciones, así que la 1 también lideró en todas las franjas horarias. Es la llegada del empresario Julio Martínez a la Audiencia Nacional. Está declarando en estos momentos como investigado en el caso Plus Ultra. Este testimonio llega después de implicar a su amigo, a José Luis Rodríguez Zapatero, en ese rescate de la aerolínea. Intuimos, Daniel Luz, que sigue la declaración. No hay más novedades, de momento, ¿no?
1: Sí, de momento está contestando a las preguntas de la fiscal después de un receso. Antes de ese parón ha contestado durante 1 hora y media a las preguntas del juez José Luis Calama, una declaración que se prevé que va a ser extensa porque ya reconocía ayer en un informe que remitió al propio magistrado que está dispuesto a colaborar con la justicia, a esclarecer los hechos, y en este sentido lo que hizo fue confesar que su amigo, el expresidente del gobierno José Luis Rodríguez Zapatero, cobró una comisión del 1% del total del rescate, de ese rescate de 530.000 euros para el que habría mediado Zapatero y que se acometió a la aerolínea Plus Ultra en el año 2021. Aseguraba en ese informe Julio Martínez Martínez que Zapatero estaba al tanto de todo, que era quien lideraba la operación, que incluso sabía que se iba a acometer este rescate días antes de que lo aprobara el Consejo de Ministros. Y en este sentido, Zapatero lo que ha hecho siempre que se le ha preguntado cuando vino aquí a declarar hace un mes es lo contrario. contrario. Él ha negado todo, una causa en la que están investigadas también, recordemos, tanto su secretaria como sus hijas, y en el que hoy está siendo protagonista, como decimos, el propietario de la consultora Análisis Relevante, que es una pieza instrumental, según la investigación, de toda esta trama, porque se habría utilizado para canalizar ese dinero que habría recibido el entorno de Zapatero. Ese dinero que procedía de la aerolínea Plus Ultra llegó a esta empresa, presuntamente, de ahí al entorno de Zapatero, y se habría escondido en una sociedad pantalla en Dubái. Y precisamente hoy hemos conocido también que el expresidente del Gobierno ha recurrido uno de los autos del juez José Luis Calamal, considerar que se están investigando hechos, dice, que están fuera de esta causa, de este caso Plus Ultra.
0: Sobre este caso le están preguntando en estos momentos a María Jesús Montero en la sede del Parlamento andaluz. Le escuchamos.
2: En la oscuridad, como siempre, llevan todos aquellos temas que ellos entienden que, desde luego, tienen que tener consecuencias y que a la vista está que no la tienen. En segundo lugar, en relación con lo que usted me pregunta de José Luis Rodríguez Zapatero, quiero volver a afirmar mi confianza en el presidente Zapatero después de haber conocido las circunstancias que en el día de hoy han publicado los medios de comunicación. Y mantengo mi confianza, entre otras razones, porque las personas que ayer remitieron carta al juzgado y que hoy declaran, aparentemente, supuestamente, ante el juez, han cambiado su versión respecto a la cuestión inicial, siguiendo la estela que ha marcado la sentencia de Ábalos en relación con el trato punitivo del señor Aldama. Y creo que soy especialmente expresiva en relación con lo que digo. Estos señores empresarios han cambiado su versión respecto a lo que en un primer momento dijeron, declararon, llevándoselo al ámbito que marca la estela de la sentencia de Ábalos respecto a la cárcel que se le pide al señor Aldama. Y yo ya lo dije el día que pude valorar ante ustedes la sentencia de Ábalos. Comenté que me parecía que se abría un camino bastante complicado respecto a los beneficios penitenciarios que este empresario supuestamente había obtenido por haber señalado directamente, incluso con mentiras, así reconocida por el propio tribunal, a personas que nada tuvieron que ver con la causa que se investigaba. Lo dije en esta sala y en la rueda de prensa que me parecía peligrosa esa línea porque se amparaba en mentira, tal como el tribunal posteriormente declaró, y sin embargo, pues como era bastante de prever, hay otros que van a seguir esa estela porque su línea de defensa espera recibir beneficios penitenciarios en relación con su pena, un mejor tratamiento de su sentencia por el hecho de que condenen, señalen, trasladen a presuntos implicados cuestiones que no tienen por qué corresponderse con la verdad.
3: Aquí, Elena Álvarez, de Antena 3 Noticias. Voy a preguntarle, ¿usted sabe quién del Gobierno le comunicó al expresidente José Luis Rodríguez Zapatero del rescate de Plus Ultra que usted luego anunció? Se lo pregunto porque Julio Martínez asegura que él conocía de ese rescate antes de que el propio Consejo de Ministros lo aprobara y que fue el propio expresidente el que se lo comunicó.
2: Que diga quién. Es que ante estas cuestiones me gustaría que se le preguntara a la gente no solamente hipótesis. Alguien ha matado a alguien, ¿no?, que decía el famoso humorista Gila, ¿no? Que claro, esto son cosas muy serias. Y como son tan serias, si alguien tiene conocimiento de una circunstancia de este tipo, ¿por qué no pone el nombre encima de la mesa? ¿Por qué no dice quién? Y yo se lo dije a ustedes en el

0: primer día que hablamos de Plus Ultra. Plus Ultra es una compañía cuyo procedimiento de concesión de la ayuda ha estado auditado por la Intervención General, por la Comisión Europea, por el Tribunal de Cuentas y por un juzgado, porque Plus Ultra fue denunciada ante un juzgado de instrucción de Madrid y al final se concluyó que no había nada en el expediente respecto a la concesión de esta ayuda, lo que viene a suponer que esta ayuda fue legal, que siguió todos los parámetros establecidos y que, por tanto, lo que se hizo por parte de la SEPI fue, como en otras empresas, constatar que se daban todas las condiciones que la ley que aprobó el Congreso de los Diputados contemplaba. Esto es lo que también se contempló por parte del Tribunal de Instrucción, que lo analizó. Por eso, a mí me gustaría que si alguien acusa a alguien de hacer algo, que diga cómo, cuándo y dónde. Porque, claro, sale muy gratis, algunos muy beneficiosos. El intentar señalar a otro, insisto, como dijimos en la propia sentencia de Ávalo, en la que el señor Aldama mintió sobre determinadas personas, tal como recoge la sentencia. Sin embargo, se benefició de determinados acuerdos que supuestamente había llegado. Entonces, me gustaría que todo esto, cuando alguien lo dice, que pusiera nombres y apellidos y que no se escondiera detrás de una afirmación genérica que, desde luego, no le corresponde a otro tener que demostrar que ellos no fueron. Le corresponde a quien se le acuse demostrar que fue. Que esto es distinto, ¿no? Porque si no, todo el mundo es presuntamente responsable de todo. Y esto, desde luego, es muy serio. Estamos hablando de delitos muy serios los que se imputan y a mí me gustaría que esa seriedad marcara todo el relato y toda la instrucción. Si estos señores tienen constancia de esto, que digan cómo, cuándo y dónde. Yo no he escuchado esa declaración. Sí he escuchado la que el señor Martínez Sola aparentemente dice en su escrito, en donde dice que no le consta cómo ni de qué manera eso se ejerció. No lo sabe. Pues probablemente porque no se ejerció. Entonces, estamos hablando de algo que la defensa de estos empresarios entiende que le puede beneficiar.
1: Buenas, ¿qué tal, señora Montero? Quería hacerle un par de preguntas. Cuando dice usted que el señor Aldama dijo mentiras que después han sido constatadas por el tribunal, ¿se refiere al señalamiento al que fue su jefe de gabinete en el ministerio? Que creo que ha quedado exonerado en esa sentencia. Y también quería preguntarle, toda una vez que conocemos más allá de la declaración del señor Martínez, lo que ha ocurrido con el tema de las joyas, no sé si ustedes en el PSOE temen que les ocurra con Zapatero lo que les ocurrió con otras figuras de su partido, como el propio Ábalos o el señor Cerdán, que fueron, según ustedes han dicho, traicionados, ¿no? No sé si ustedes temen que esto ocurra también con Zapatero.
0: Sí, en relación con la primera cuestión, exactamente me refería a esto, ¿no? Me refería a que el señor Aldama acusó directamente a una persona que después la sentencia establece su inocencia. Y creo que tenemos que ser conscientes de que las personas que están haciendo estas acusaciones son presuntos delincuentes, que están implicados en otras cuestiones. Ustedes recuerdan que el señor Aldama estuvo en la cárcel por un delito, presunto delito, en relación con los hidrocarburos. Y que además les recuerdo a ustedes siempre que fue la Inspección Tributaria la que puso de manifiesto esta cuestión, es decir, la propia Administración. De ahí también la fijación que algunas veces ha tenido el señor Aldama, particularmente con mi ministerio. Pero sí, creo que es muy grave que una persona que miente en sus declaraciones, pero que entiende que esa estrategia de defensa le beneficia, la utilice para sacar un rédito. En este caso, ni más ni menos que de aliviarse los años de cárcel que le hubieran correspondido si no hubiera hecho tal o cual declaración. Y lo que dije en aquel momento, y reitero ahora con más razón, es que creía que era peligroso lo que había ocurrido en términos de que marcaba un camino para aquello que queriendo beneficiarse de determinado beneficio, no tuvieran pudor en mentir o no tuvieran pudor en señalar a aquellos que tienen mayor notoriedad política, pública o que dan más espectáculo en términos mediáticos. Y me preocupaba y me preocupa que esto ocurra, porque desde luego, hasta que no se demuestre lo contrario, presuntamente las personas que desde luego estaban ahí, estas sí parece que habían cobrado por parte de Plus Ultra alguna cuantía relativa a alguna actividad que se había desarrollado respecto a esta materia. y no puedo decir más porque no lo sé. O sea, no sé exactamente cómo se irá sustanciando esa investigación, pero sí me ha llamado poderosamente la atención que hayan cambiado su versión inicial, que es lo que fundamento y vuelvo a fundamentar mi confianza en el presidente Zapatero. Han cambiado su versión y, además, a la vez, de forma, digamos que paralela, al unísono, lo cual hace sospechar que se han puesto de acuerdo, ¿verdad?, en el cambio de versión. En relación con la segunda cuestión, creo que lo he trasladado, ¿no? Mantengo esa confianza y la mantengo porque considero al señor Zapatero inocente de estas cuestiones que se le están imputando o que se le quiere condenar. Por eso la mantengo. Y cuando uno tiene confianza en una persona, no espera más que al final la verdad se abra camino, poniendo de manifiesto que lo que uno confía es lo que es.
2: Buenos días, señora Montero. Hablando de su confianza en Zapatero, ¿no le parece llamativo la estrategia del abogado de intentar anular el procedimiento en vez de defender su inocencia como tal? Y después, otra segunda cuestión respecto a las joyas. ¿No le parece también llamativo que 2 meses después, cuando él dio un plazo de 1 semana, 10 días, nadie, o sea, él, bueno, porque otra gente de su entorno sí se pronuncia sobre las joyas, pero él no haya dado ninguna explicación de la procedencia de esas joyas?
0: Sí, mire usted, en relación con la primera cuestión, y creo que también tiene algo que ver con la segunda, yo no soy jurista, por tanto, no puedo trasladar exactamente cómo un abogado se plantea una estrategia de defensa respecto a un acusado. Sí he escuchado siempre que cada uno hace aquello que considera mejor para su cliente, ¿no? Esto es algo bastante difundido en el mundo jurídico, en el que uno, por supuesto, pone todo lo que puede para que la persona que está defendiendo obtenga las mejores ventajas de su defensa. Y esto, pues, profesionalmente es intachable de cualquier abogado. Y creo que esto es lo que está detrás de todo esto que estamos conociendo. O sea, creo que, como he dicho anteriormente, estos empresarios han cambiado de versión por consejo del abogado. De hecho, uno de ellos ha cambiado de abogado. Y, por tanto, el cambio también de posición, cuando hay cambio de defensa, se da con más frecuencia. Y luego, por otra parte, en relación con el señor Zapatero, desconozco por qué el abogado sigue esa defensa de anulación del procedimiento. Imagino que porque habrá algún defecto, algún vicio de procedimiento que considere que es importante, más allá de que se conozca la verdad, porque los abogados, su objetivo es que su cliente salga suelto. Eso no tiene nada que ver con la política. Eso no quita a que, independientemente de que se anule un procedimiento, pues uno políticamente dé las explicaciones que estime conveniente. Y, claro, yo también lo trasladé. El señor Zapatero dijo que iba a dar unas explicaciones que yo entiendo, insisto, que la defensa ha preferido que sean en sede judicial. Y entiendo que cuando lo llame el juez para que pueda declarar a propósito de la joya, a continuación conoceremos también por su boca propia que cuál es el origen de la joya. Pero ambas cuestiones las enmarco en la estrategia de defensa que lleve el abogado del señor Zapatero. Es lo que creo, ¿eh? Pero no soy experta en esta materia ni entiendo de esto. Muy bien, pues muchas gracias y esta semana me imagino que nos veremos por aquí, por el pleno.
3: Pues ahí finaliza esa comparecencia en el Parlamento Andaluz de María Jesús Montero, como veían, muy centrada en las preguntas de los periodistas en esa comparecencia que tiene lugar en estos momentos de Julio Martínez. Ella reitera la confianza en Zapatero, quita credibilidad a Julio Martínez, dice, por cambiar su versión y vincula ese cambio a la sentencia de Ábalos, en la que Aldama evitó la cárcel. Dijo el tribunal que por ayudar a esclarecer los hechos, dice Montero, que por mentir, por señalar a quienes tienen más foco mediático. Aún no tenemos reacción del Gobierno a ese cambio la versión de Julio Martínez. Quizá la tengamos una vez finalice el Consejo de Ministros, iremos en directo, si hay reacciones del PP y de Vox. Señalan a Sánchez como socio del expresidente y también los socios del Gobierno que piden explicaciones.
4: Señala directamente a Rodríguez Zapatero. Esto dinamita el propio Gobierno del Pedro Sánchez, porque lo que está confesando es que se pagó un peaje presuntamente de un 1% a un expresidente de Gobierno en un rescate que todos sabemos que nunca debió producirse.
5: Por sí mismas, esa confesión no constituye una prueba. O sea, demostraría que Zapatero ha estado mintiendo en sede judicial. Pensamos que hay indicios y razones fundadas para sostener que ese rescate ha sido irregular y todavía están por comprobar estas confesiones del testaferro de Zapatero.

al Lama o Julito Martínez forman parte de la corrupción. No hay corrupción sin corruptores. El Partido Socialista, el expresidente Zapatero y el secretario general del Partido Socialista

0: y el PSOE recurre el archivo de la causa contra Miguel Ángel Rodríguez por revelar la identidad de dos periodistas. Sostiene que borró mensajes de su teléfono móvil. Recuerda que ese mismo hecho ha llevado al Tribunal Supremo a procesar al fiscal general del Estado, Álvaro García Ortiz, en una investigación relacionada con la filtración de datos de la pareja de Ayuso, de Alberto González Amador. Los socialistas hablan de una instrucción sesga. No dejamos los tribunales porque hay una última hora. Tenemos fecha para que el Tribunal Constitucional decida sobre la amnistía. El Pleno empezará a deliberar sobre el primer recurso de amparo que presentó uno de los condenados del procés.
1: Sí, eso es. Será el día 22 de septiembre cuando el Pleno comenzará a deliberar sobre ese recurso de amparo interpuesto por el secretario general de Junts, por Jordi Turull. Así lo ha informado esta mañana el presidente del Constitucional al Pleno. Este es el primero de los recursos de amparo pendientes relativos a la aplicación de la ley de amnistía y detallan que en los plenos siguientes se señalarán los siguientes recursos de amparo también presentados. Pero como decimos, la última hora es que ya hay fecha, 22 de septiembre, para que el Constitucional empiece a deliberar sobre el recurso presentado por Jordi Turull.
0: Y buscamos más datos de ese posible caso de violencia de género en Alameda de la Sagra, en Toledo. Hasta ahí nos vamos en directo con Julia Olmo. Julia, la Policía Judicial sigue investigándolo.
2: Así es, la Policía Judicial de Toledo sigue investigando este caso. El Servicio de Emergencias 112 de Castilla-La Mancha recibía el aviso a las 5 y 16 minutos de la mañana. Un hombre de 48 años de nacionalidad española y origen ecuatoriano habría matado a su mujer de 45 años. La habría apuñalado con un arma blanca en el domicilio familiar en presencia de tres de sus cuatro hijos, uno de ellos menor de edad. Hasta el lugar de los hechos se han desplazado esta mañana Guardia Civil, Policía Local, un automóvil y un médico de urgencias que no ha podido nada. No ha podido hacer nada por salvar la vida de la mujer, como decimos, de 45 años. La víctima ecuatoriana no estaba dentro del sistema Biogem y tampoco había antecedentes de hechos similares. El presunto autor está detenido, se encuentra en el hospital porque tras lo sucedido habría intentado suicidarse. Si este se confirma como un caso de violencia de género, sería el segundo en la provincia de Toledo en lo que va de año.
0: Y habría que sumar el de Almoradí, en Alicante. Allí la Guardia Civil ha detenido a un hombre, le acusan de matar a su pareja. De momento lo están investigando. En total serían 32 las mujeres muertas por violencia de género asesinadas este 2026. Buscamos más datos. Remedios Cano.
3: Según la delegación del Gobierno en la Comunidad Valenciana, la Guardia Civil ha detenido aquí al Moradí a un hombre de 61 años por un presunto asesinato machista de su mujer de 56. La víctima figuraba en el sistema Biogen en el año 2008, pero esta medida cautelar fue suspendida el año siguiente. La subdelegación del Gobierno contra la violencia de género aquí en España está recabando más datos y, de confirmarse el caso de Almoradí, serían seis las mujeres asesinadas por parte de su pareja o expareja en la Comunidad Valenciana.
0: Gracias. En cuanto al incendio de Mierla, en Guadalajara, ha arrasado ya 26.000 hectáreas, se va acercando a la provincia de Soria, no ha llegado aún, pero por si acaso han evacuado la localidad de Barcones. Los equipos de extinción intentan al menos acotar el perímetro de 120 kilómetros. En total hay ya 30 localidades desalojadas.
4: Desde todos los frentes tratan de contener el avance de las llamas en la Sierra Norte de Guadalajara. Los trabajos se centran en proteger los núcleos urbanos y evitar que el perímetro de 120 kilómetros crezca. Las próximas horas son cruciales. Se espera viento y altas temperaturas, pero las previsiones son optimistas.
5: Empezamos a ver la luz más allá del humo, que buena parte de los objetivos planteados en la noche, a pesar de que las condiciones están siendo muy adversas y en el día de hoy lo van a ser, se han podido combatir.
4: Desde el jueves, el fuego está fuera de control y ha obligado a evacuar a una treintena de localidades. Hoy podrían volver a casa, aunque no hay que bajar la guardia.
6: Pasó relativamente cerca, 4 o 5 kilómetros, pero ya son flancos que están aparentemente o en vías de enfriarse, bastante fríos, que revisten menos peligrosidad.
4: El incendio se aproxima hacia la provincia de Soria. Está a unos 5 kilómetros en línea recta. Los equipos de extinción han conseguido estabilizarlo en las zonas críticas, pero se ha evacuado la localidad de Barcones por el humo y una residencia de mayores de Retirada.

0: tortillo.
1: Y riesgo todavía hay. Esperemos que no.
2: Como se metan el pinar y que ya mal.
0: Este fuego es ya uno de los incendios más potentes de la historia de España.
3: Y amenaza a municipios como Cogolludo. Nos vamos en directo con su alcalde, con Juan Alfonso Fraguas. Buenos días, gracias por acompañarnos.
4: Buenos días, gracias a vosotros.
3: Bueno, me gustaría preguntarte en primer lugar, ¿dónde estás? Y si sabéis en este punto, ¿a qué distancia están las llamas de vuestro municipio?
4: Bueno, a ver, afortunadamente para nosotros, esto es muy, muy subjetivo, están lejos, porque se van alejando ya. Pasaron relativamente cerca de lo que es el núcleo de Cogolludo, a unos 4 o 5 kilómetros, pero ya eso nos rebasó y ahora están pues, a unos 40 o 50 kilómetros. Está la parte más activa del incendio.
3: ¿Y cuál es la situación en este momento para los vecinos?
4: Perdón, es que está aterrizando un helicóptero y...
3: Sí, claro, lógicamente, además creo que hay más de 25 medios aéreos. Sí, preguntaba en estos momentos cuál es la situación o el mensaje para los vecinos, si pueden estar con tranquilidad, desalojos, etcétera.
4: Vale, lo que respecta a la zona más cercana a Cogolludo, es verdad que ya se va enfriando la zona por donde discurrió el incendio y en la última reunión de CECOPI se ha planteado ya unos posibles realojos con todas las salvedades posibles porque la de la Dirección de Extinción tendrá que valorar la seguridad de los mismos. Entonces, ya digo, por esta primera zona del incendio, el inicio del incendio, ya son zonas prácticamente frías, controladas, que quizá en breve se pueda anunciar que la gente vuelva a sus casas.
3: Claro, entiendo que todo dependerá de la evolución del tiempo, ¿no? Los últimos datos que nos daban era que esta noche había ayudado dentro de lo que cabe. No sé si te han dado algún dato más.
4: Sí, a ver, las condiciones climáticas, meteorológicas, mejoran un poquito, no son tan adversas como estos días de atrás, el viento no es tan fuerte, afortunadamente, la noche también ha sido bastante propicia para atacar los frentes principales del norte, sobre todo ahora el más activo está en la zona del Ordial y Aldea Nueva de Atienza, y parece que están atacando con maquinaria pesada y ahora con las unidades aéreas, y esperemos que tengan éxito y podamos reducir ese frente que ahora mismo es el que más preocupa.
3: Claro, en el caso de Cogolludo, alcalde, más o menos, ¿a cuántos vecinos está afectando? No sé si también atención o hay complicaciones por el tema del ganado.
4: No, a ver, aquí en Cogolludo no tenemos mucho problema, más allá de los alojados que tenemos de los municipios cercanos de Monasterio y de Robledo de Corpes. Y los que son los vecinos, pues están tranquilos. Lo único que tenemos son unos problemas de madrugada y por la mañana con el humo, por el cambio de viento, pero luego se disipa y está tranquilo, está bien.
3: Y en cuanto al tema de las comunicaciones, el último dato que me llegaba era que podía haber alguna carretera provincial cortada. No sé si tienes algún dato más de este momento, es decir, ¿cómo son las comunicaciones? ¿Cómo está afectando a la red viaria?
4: Sí, a ver, hay bastantes problemas con tanto la red provincial como la red autonómica. A partir de la rotonda de Veguillas no se puede pasar hacia la sierra en ninguno de las tres direcciones, ni a San Andrés, ni hacia Alcorlo, ni hacia Galve de Sorbe. La carretera que va de Cogolludo a Tamajón también está cortada justo después de Arbancón. El monasterio tampoco se puede acudir porque está confinado, en fin, esas son las carreteras que están más próximas a Cogolludo. Imagino que las zonas de Atienza y de Galve de Sorbe pues también tendrán sus restricciones para mejorar más que nada el tránsito de los vehículos de emergencia e intentar ser más eficientes a la hora de atacar el incendio.
3: Juan Alfonso Fraguas, alcalde de Cogolludo, muchas gracias por habernos atendido. Ojalá se confirmen esas previsiones y podamos más pronto que tarde decir que ya está controlado. Gracias y buenos días y mucho ánimo a los vecinos.
4: Gracias, gracias. Lo transmito. Muchas gracias.
3: Bueno, también estamos pendientes de otro incendio, en este caso en Ejulbe, en Teruel. Sigue activo. La superficie, en este caso, parece que alcanza ya las 1.000 hectáreas. Hay más de 200 personas. Las han evacuado de forma preventiva, sobre todo para que no respiren el humo. Y han pasado la noche en el polideportivo de Alcorisa. Y ahí está Teresa Lorenzo. ¿Qué tal, Teresa? ¿Qué te cuentan?
5: Sí, hola, buenas tardes, Igor. Sí, estamos aquí en el pabellón polideportivo de Alcorisac, donde, como dices, han pasado la noche, su primera noche, la mayoría de las personas desalojadas de Molinos. Cuando se declaraba el incendio había alrededor de 250 personas en esta localidad turolense, la mayoría de ellos veraneantes, y aquí entre el pabellón en donde nos encontramos y el albergue de Alcorisa han dormitado unas 100 personas, algunos de ellos personas muy mayores, personas que tienen dificultad para la movilidad, y por ello se está buscando algún otro tipo de alojamiento para estos vecinos desalojados de Molinos. Se ha conseguido controlar la cabeza del incendio que acechaba esta localidad turolense, pero ahora preocupa un paraje muy próximo a Ejulbe, el paraje de Cirujeda, y han ardido ya alrededor de 1.100 hectáreas.
6: ¡Somos campeones del mundo! ¡Oh, Ferran! ¡Oh, Ferran! ¡Ferran, Ferran, Ferran, Ferran! ¡Ferran, Ferran!
7: ¡Gugugureia! Gracias, España, por apoyarnos, por estar aquí.
8: Los que han entrado ahora al final, los más importantes del Mundial. Nos han cuidado desde el primer día hasta el último. Son los putos amos.
6: ¿Y cuántas copas del mundo tenemos?
7: Juntos somos más fuertes. ¡Viva España! ¡Gracias!
9: Hola, ¿qué tal? Lo de anoche fue auténtica euforia en las calles de Madrid. 2 millones de personas acompañaron a la selección con música, baile, cánticos para recibir a los campeones del mundo. 42 días después, el cierre de este Mundial no ha podido ser más redondo.
10: La fiesta sonó como en 2010 y como en 2024. Baena, que celebró el mejor cumpleaños de su vida. Y De La Fuente, que se atrevió con Julio Iglesias.
11: Capitán de un velero que no tiene bar.
10: O al menos lo intentó, no iba a ser una noche para arrepentirse de nada.
12: Sin remordimiento.
10: Ya sin vergüenza alguna, Cucurella no tardó en cantar lo que todos esperaban.
13: ¡Cucurella!
10: El lateral se animó hasta con la batería, pero quien puso la música fue Borja Iglesias, que rapeó y se atrevió a pinchar. Bailó Rodri con la Copa del Mundo y fue líder hasta en la celebración.
6: ¿Y cuántas Copas del Mundo tenemos?
10: Dijo una verdad como un templo.
6: ¡Viva la madre que me parió!
10: Y tuvo una especial dedicatoria al héroe de la segunda estrella.
6: Quizás un jugador que ha sido muchas veces injustamente criticado. ¡Vamos a cantar juntos! ¡Ferran, Ferran, Ferran, Ferran! ¡Ferran!
10: Ferran Torres, que fue el centro de la broma.
14: ¡Oh, Ferran! ¡Oh, Ferran!
10: En una fiesta donde el capitán y Baena se acordaron de María Camaño.
6: Así que un fuerte aplauso para María, que está viéndonos desde arriba.
10: Fue la noche de todos, que terminó con una Aitana que nos recordó que nuestras superestrellas ya han traído la segunda Copa del Mundo a casa.
9: Bueno, pues otro de los grandes protagonistas de la noche ha sido, sin duda, Luis de la Fuente. El míster vuelve de este Mundial con autoridad renovada y anoche fue uno de los más aclamados. Le vimos envuelto en el tradicional manteo de sus 26 jugadores. Y una vez más, el técnico riojano reivindicó su proyecto, el de una verdadera familia que no para de anotarse logros.
15: Cibeles volvió a convertirse en el epicentro de la celebración. Desde primera hora,
16: estoy preparando para coger buen sitio ya.
15: Hacerse con un hueco frente al escenario no fue tarea fácil.
17: Sobre todo para ver bien a los jugadores.
15: Imprescindible estar allí con antelación. Para no perderse ni un solo detalle, y eso que la espera
18: doesn't mind.
15: Se hizo larga ante un intenso calor para amenizarla.
19: Vamos a estar por aquí, vamos a estar metidos en el ambiente.
15: Cánticos que se han repetido una
20: soy español,
15: y otra vez
20: campeones del mundo.
15: Una cita histórica con más de 120.000 personas congregadas en la plaza.
18: ¡Fuerte ruido!
15: Como colofón.
20: ¡Un mundial espectacular!
15: A un campeonato que quedará en la memoria.
21: Esto es, vamos, un regalo.
15: Hubo tiempo para la nostalgia. Para recordar la primera estrella.
22: Vine en el 2010, estoy ahora aquí con mi hijo. Maravilloso.
15: Y también de volver al gol de la victoria. Para la familia de su autor, Ferran Torres, que tampoco quiso faltar a la fiesta, su mayor hito, apoyo total.
23: El mejor, para nosotros es el mejor, da igual lo que digan, lo que hablen, lo que opinen. Llamaré, llamaré,
15: llamaré. La música se convirtió en otra de las protagonistas de un acto que contó con la banda murciana Arde Bogotá.
24: Soltad a los perros porque me he escapado.
15: Y la actuación de Lola Índigo junto a Ana Mena.
9: Ese baño de masas de la selección duró varias horas. La tradicional rúa de los campeones del mundo recorrió las calles de la capital y no fue un simple paseo con saludos al uso. Los jugadores interactuaron con cientos de aficionados, dejándonos escenas para el recuerdo.
25: España recibía a los campeones y ellos... ellos lo disfrutaron. Había una Copa del Mundo y un autobús lleno de futbolistas que comenzaban a creerse lo que habían conseguido y lo que significa para todo un país. Gafas de sol, gorras, con camisas, sin camisas y alrededor una Madrid volcada que no dudó en correr detrás de un autobús que lucía un Reyes del Mundo y donde viajaba un coronado Lamine Yamal haciendo honor al lema. Estaban los 26. Cada uno encontró su uniforme para una fiesta que recorrió el centro de la capital y que se celebró de muchas maneras. Borja Iglesias cambió el balón por la mesa de mezclas. Rodri, Cucurella, la enseñaban a ella. Jeremy repartía besos y Nico y Lamín. Siendo ellos, una vez más, Merino tenía claro con quién quería pasar el viaje y de la fuente que somos los mejores. El micrófono iba cambiando de dueño. Abajo euforia, móviles para inmortalizarlo y gargantas que cantaban con orgullo. España tuvo un desfile de campeones y los campeones, un recibimiento difícil de olvidar.
9: Pues antes de todo eso, de la traca final y de la fiesta, los jugadores y el cuerpo técnico visitaron Moncloa y también vivieron la recepción en Zarzuela con una familia real entregada a esta generación de campeones.
26: Los campeones del mundo llegaban al Palacio de la Zarzuela entre los aplausos de sus trabajadores. El rey ha dado las gracias a la selección de parte de todos los españoles.
27: Lleváis ya para siempre esas dos estrellas que tanto brillan para toda España.
26: El camino ha sido largo, decía Felipe VI, que echaba la vista atrás al inicio del Mundial.
27: Cuando juega nuestra selección, jugamos todos. ¿Recordáis? La lista de todo un país. Pues ahora, cuando habéis ganado, lo habéis hecho para toda España.
26: El acto terminaba con la foto de familia.
28: ¡Viva España!
26: Y el Viva España de Cucurella. Posado de los reyes y sus hijas con la camiseta de las dos estrellas y siguiente parada, Moncloa. Allí el presidente del gobierno saludaba uno a uno a todos los jugadores. Sánchez les ha agradecido el juego, el esfuerzo y la victoria.
29: Y bueno, ¿por qué no en 2030 soñar con que no hay dos sin tres?
26: Año en el que España será una de las anfitrionas junto a Portugal y Marruecos.
9: Pues la pasión argentina no entiende de ranking y los jugadores han llegado a Buenos Aires y el recibimiento, lo van a ver ahora, parecía el de una selección que ha ganado la Copa del Mundo. Miles de personas en torno al obelisco, fuegos artificiales, cánticos y gritos para recibir a los subcampeones del mundo, a pesar de quedarse a las puertas de revalidar su corona frente a España. Y con este mensaje que suena a despedida, Leo Messi ha querido agradecer al equipo y a la afición el apoyo recibido durante este Mundial. Muy tocado, el astro argentino ha dedicado unas palabras a felicitar a España por su triunfo. Menos amable fue esta tangana protagonizada por Leandro Paredes o Nahuel Molina, que la FIFA ya ha dicho que va a investigar. La prensa británica apunta a que el máximo organismo del fútbol valorará sanciones a los miembros de la albiceleste implicados en estos lamentables altercados.

0: Hablamos ahora del Tour porque hoy los ciclistas afrontarán la etapa número 16 después de una jornada de descanso. La última estuvo marcada por el abandono de Vingegaard. El Tour del bicampeón terminó con posible lesión de clavícula tras caer junto a su compañero Isaac del Toro. Hasta ahora iba segundo en la general.
1: La contrarreloj de esta edición del Tour. 26 kilómetros con una parte primera de ascensión hasta coronar un alto de segunda categoría y después un descenso de 16 kilómetros rápido y técnico camino de Tonon-les-Bains. Tadej Pogačar saldrá a las 5 y cuarto de la tarde. Juan Ayuso, por ejemplo, lo hará a las 5 y 5. El alicantino marcha en este momento sexto de la general a 7 minutos y medio del maillot amarillo, pero a tan solo minuto y medio de ese objetivo del podio que se le escapó un poco el domingo en Plató de Solsona.
0: Pues así nos vamos, despedimos este bloque de deportes por ahora, aunque Igor, nos vais a seguir contando esta fiesta seguro porque no nos cansamos.
2: Por supuesto, y es que además con toda la de noticias duras que tenemos en general es un placer poder hablar de esto y de momento nadie se cansa.
0: Hay que disfrutarlo.
2: Gracias, hasta luego, Estela. Por cierto, la actualidad nos obliga a mirar al Congreso de los Diputados porque hasta ahora está interviniendo la portavoz del Grupo Popular, sí, Esther Muñoz. Creo que le han preguntado por la gobierno, llamada ley de nietos. La escuchamos.
3: De quienes declaran ahora luego no se aporten más pruebas por parte de Julio Martínez y Julio Martínez Sola.
4: Sí, con respecto a la ley antitabaco, bueno, tengo que ver el texto, tenemos que ver el texto definitivo. Sí sé que la tramitación se hizo en contra de la mayoría de las comunidades autónomas, se hizo sin ningún tipo de acuerdo con las comunidades autónomas, no se tuvieron en cuenta ninguna de las consideraciones que hicieron los que realmente están gestionando la sanidad en las comunidades autónomas y, por tanto, permítame que espere a conocer el texto antes de hacer una valoración completa del mismo. Lo que sí puedo adelantar es que se hizo sin consenso y sin haber establecido consensos con las comunidades autónomas, como es habitual, por cierto, en ese ministerio. Es algo que resulta habitual. Tenemos consejeros de sanidad que se encuentran propuestas de la ministra reunidos en un consejo interterritorial y se enteran en un canutazo que está dando ella afuera. Este es el modus operandi de esta ministra habitual, una ministra que tiene a todos los médicos en huelga y que la da exactamente igual. Y con respecto a Zapatero y al tráfico de influencias, no hay pruebas o indicios. Hombre, estamos comenzando la instrucción. Como todos ustedes saben, en las fases de instrucción no es la fase probatoria, es la fase indiciaria. Y, por tanto, es muy apresurado aventurar que va a haber o no va a haber pruebas. Lo que es evidente es que hay muchos indicios. También quiero recordar que en el sistema procesal y penal español hay muchas condenas que son por indicios, aunque no haya pruebas directas. Hay muchos casos de asesinos en serio, de asesinos de sus propios hijos, como el señor Bretón, que no fueron condenados con una prueba directa, sino mediante indicios. Lo digo porque, como se están contando esos bulos de que hay gente en este país a la que se le condena sin pruebas, por dejar claro que indicios suficientes han hecho que personas que han asesinado, por ejemplo, a sus propios hijos, estén en estos momentos condenados. En cualquier caso, estamos en una fase muy inicial de instrucción. Están declarando todavía en estos momentos. Hay mucho proceso por delante. Hay muchos sumarios que están todavía investigándose. Pruebas también de los cuerpos y fuerzas de seguridad del Estado. Y, por tanto, me parece muy aventurado decir si hay pruebas o no hay pruebas todavía en el momento procesal en el que nos encontramos.
5: Buenas, portavoz. Yo quería preguntarle por los motivos o cuál es la posición del Partido Popular respecto a la nacionalización de saharauis. El jueves se reúne la Comisión de Justicia de nuevo para aprobar el dictamen. ¿Y por qué el Partido Popular votó a favor en la admisión a trámite y se opuso en la última reunión en la aprobación del informe de la ponencia? No sé qué ha cambiado o bueno, si me puede resumir un poco cuál es su posición al respecto. Gracias.
4: Bueno, pues porque como todo hay cosas en las que estamos de acuerdo y cuando el Gobierno mete sus manos en determinadas leyes, pues introducen cosas con las que no estamos de acuerdo. Esto es muy habitual. Vemos que traen un decreto, por ejemplo, para revalorizar las pensiones y en ese mismo decreto te traen algo que saben que estás en contra y es un trágala. Entonces, en la cuestión de los saharauis han hecho exactamente lo mismo, ¿no? Y por lo tanto vamos a esperar a que llegue a pleno, que probablemente llegue en septiembre, y vamos a ver efectivamente cómo queda.
6: Muchas gracias.
4: Gracias.
2: Así finaliza esa comparecencia de la portavoz del Grupo Popular, de Esther Muñoz, en el Congreso de los Diputados. Pero tenemos que mirar al exterior porque en 40-50 minutos está previsto que el nuevo primer ministro británico, el laborista Andy Burnham, reúna a su nuevo gabinete. Tenemos la imagen en directo del individuo o el ser, ahí lo ven, que menos ha cambiado y que quizás tenga más continuidad en la sede del Ejecutivo. Ahí lo ven. Este gato ha conocido ya a 7 primeros ministros en los últimos 10 años. Y ahora está esperando con mucha tranquilidad, como ven, la primera comparecencia pública del nuevo primer ministro, de Andy Burnham, que ya anuncia cuál va a ser su primera medida, suprimir el IVA en la factura eléctrica. También ha hecho las primeras llamadas a líderes mundiales como Trump, von der Leyen o Zelensky. Bueno, en su agenda también estará la situación en Oriente Medio. Sigue el fuego cruzado entre Irán y Estados Unidos. Washington da por completada la última ronda de ataques. Dice que ha alcanzado objetivos militares y Teherán ha respondido atacando objetivos en países del Golfo, aliados del Pentágono.
6: El riesgo a una escalada imprevista lleva a Washington a alertar a sus ciudadanos en todo el mundo. Les desaconseja viajar a Oriente Medio y les pide que extremen las precauciones de seguridad si ya están en la zona. Todo mientras sigue movilizando tropas y medios. Van 10 días consecutivos de ataques cruzados. Estados Unidos ha vuelto a atacar sitios de lanzamiento de misiles, barcos, instalaciones militares iraníes. El ejército iraní, por su parte, ha lanzado drones y misiles de crucero contra intereses estadounidenses en Bahrein, Kuwait y Jordania. Los objetivos, sus sistemas de defensa, radares, bases o empresas como Amazon. Y de nuevo han atacado un barco en Hormuz. El presidente iraní Pezeshkian habla de guerra abierta con Estados Unidos. Un centenar de soldados estadounidenses han sido heridos desde que se retomaron los ataques. Casi una veintena han muerto desde el inicio de la guerra. En redes sociales, Donald Trump ha dado orden al Pentágono y al centro de mando de vengar cada muerte. Eso sí, ninguna de las partes cierra la puerta a negociar. En Pakistán, país mediador, está hoy el ministro de Exteriores iraní.
7: Immediate de-escalation is essential.
6: La ONU subraya la necesidad de desescalar un conflicto que no deja de expandirse. Los rebeldes hutíes de Yemen, respaldados por Irán, bloquean desde este martes el paso de barcos saudíes por el Mar Rojo. Les cierran la vía alternativa para exportar crudo, un tráfico ya tocado por el cierre de Hormuz. Apenas 4 barcos han cruzado en las últimas horas el estrecho.
2: Y escuchamos ahora en directo a la popular Cuca Gamarra, que está ofreciendo unas declaraciones sobre la actualidad política.
8: Aquí en esta comunidad autónoma, o la limitación del uso de pantallas semanal o diario. Y eso es una medida que no es pequeña. Es una gran revolución a la hora de proteger a los menores. Y eso me lo llevo de aquí de Baleares, que ya está, no en una agenda de ideas, sino en la política que desde una consejería de educación se está desplegando con la valentía de Marga Proens, la sensibilidad y la responsabilidad. Y por otro lado, de la mano de las asociaciones, creo que hemos visto y hemos abordado que coincidimos en la necesidad de estas medidas, que han sido compartidas por todos ellos, les han parecido muy positivas, nos llaman a la urgencia, esto no puede esperar, y sobre todo que la dificultad, porque esto no es fácil, no debe de ser la excusa para no actuar. Y eso me lo llevo como el compromiso que asumimos con ellos, ¿no? Y ellos han levantado la voz en este sentido. No se puede esperar más.
9: Estas enmiendas que están presentadas desde noviembre, entiendo que están siguiendo su tramitación en el Congreso. Uh-huh. ¿Están bloqueadas? ¿En qué situación están?
8: Pues mire, están siguiendo su tramitación, pero lamentablemente las comisiones no funcionan al ritmo que tienen que funcionar. Porque cuando no hay una mayoría parlamentaria del gobierno, el gobierno y sobre todo este gobierno con Francina Armengol tiene como deporte bloquear la posibilidad de que los grupos trabajemos en sacar adelante en aquello en lo que podemos estar más de acuerdo. Por lo tanto, esa comisión a veces da pequeños pasos, pero no a la velocidad ni con el tipo de diálogo y de acuerdo que se necesita para que abordemos una situación que es urgente y que necesita medidas valientes que otros países han empezado ya a adoptar, ahí está Australia, ahí está Canadá, que están dando muy buenos resultados y que, por lo tanto, de esas experiencias nosotros lo que tenemos que aprender es todo lo que funciona, pero sobre todo la urgencia a la hora de implantarla. ¿Cómo está en estos momentos? Pues mire, ya estamos fuera del periodo de sesiones y hasta septiembre no volverán las comisiones, lamentablemente. Y este es un tema que sigue ahí bloqueado. Ha habido comparecencias donde ha podido comparecer la sociedad civil y explicar la urgencia de todo esto, qué es lo que está pasando, pero ha habido comparecencias presionando mucho desde el Partido Popular porque hasta esto se niega en estos momentos, ¿no?
10: Ha hablado usted del tema de Julio Martínez, bueno, lo ha mencionado. ¿Qué reacción le supuso al conocer el contenido de esta carta que presentó ayer al juzgado? ¿Si cree que lo que cuenta es cierto o no es cierto? ¿Le encaja en sus sospechas o...?
8: Pues mire, yo creo que tenemos, estamos hablando de una investigación policial, de una investigación judicial, y que ahora, de lo que conocimos ayer en la carta, y creo que sigue declarando en estos momentos, ustedes me corregirán, porque yo he estado en la España real, que es la de los problemas de los menores y lo que está ocurriendo, lo que ha hecho uno de los imputados es autoinculparse y reconocer una serie de hechos. Yo lo que digo es que esto apunta además directamente no solo al señor Rodríguez Zapatero, ese socialista que decía que ser socialista era tener poco y hacer mucho, y que dos meses después todavía no nos ha explicado de dónde han salido esas joyas que evidentemente no forman parte de ninguna herencia familiar, como nos han querido hacer creer. Pero la realidad es que no solo apunta al señor Rodríguez Zapatero, porque lo que se ha reconocido y lo que se está confesando y, por tanto, de lo que se está autoinculpando algunos de los imputados es del pago de una comisión en un rescate, y ese rescate se produjo en un Consejo de Ministros. Por lo tanto, esas influencias se tuvieron que producir sobre un gobierno que es el gobierno de Pedro Sánchez. Y, por tanto, señala nuevamente este caso a Pedro Sánchez, como señalan todos. Hoy tenemos al sanchismo ya condenado por tres sentencias judiciales, la que afecta al fiscal general del Estado, la que afecta a Ábalos, que era la mano derecha de Pedro Sánchez y su ministro de Fomento, y la que afecta a su hermano. Pero es que también tenemos a la mujer de Pedro Sánchez ya sentada en un banquillo. Y yo creo que estamos ante la constatación de que esto señala a un gobierno sobre el que se ha influido, y lo que pedimos son explicaciones de Pedro Sánchez en relación a todo ese rescate.
10: ¿A usted le sorprendería que el señor Zapatero terminara ingresando en prisión, o bien preventivamente o después? Porque los hechos que cuentan son graves, ¿no?
8: Hombre, los hechos son tan graves como hablar de delitos de tráfico de influencias, hablar de delitos de blanqueo de capitales, hablar de delitos presuntamente de falsificación de documentos, evidentemente, y todo esto formando parte de una organización criminal. Evidentemente, cuando la Audiencia Nacional está investigando con una fundamentación tan profunda, indicios hay. Ahora le toca a la justicia hablar, pero los indicios están ahí, la gravedad de los delitos también está ahí. Y también está demostrándose algo en este país, y es que nadie está por encima de la ley. Te apellides Sánchez Pérez Castejón, te apellides Rodríguez Zapatero, o te apellides como te apellides, y milites donde milites, en este país te sientas ante la justicia si cometes un delito. Aunque desde el Partido Socialista se haya intentado organizar una operación para intentar que las instituciones del Estado no funcionaran, ¿no? Como estamos viendo. Muy bien.
0: Pues no, muchas gracias.
2: Bueno, así finaliza esa conferencia de Cuca Gamarra, que está en Palma, en las Islas Baleares, tras un encuentro relacionado con la infancia y la protección digital. Pasan 54 minutos de las 12 del mediodía, 11:54 en las Islas Canarias. ¿Ven cómo están preguntando a todos los líderes políticos en torno a esa declaración de Julio Martínez en la Audiencia Nacional? Lo único que sabemos es que ha finalizado ya esa declaración allí en la audiencia. Recordamos, está investigado dentro del caso Plus Ultra, un testimonio que está generando muchísimo interés porque ha cambiado de estrategia. Ha implicado, implicó por escrito al al que ha sido hasta ahora al menos su amigo José Luis Rodríguez Zapatero en el rescate de la aerolínea. Ha declarado, tras cambiar también de abogado, entre otras cosas, reconocía en ese escrito, nos tendrán que confirmar si lo ha hecho también de forma verbal directamente ante el juez, reconocía haber cobrado un 1% ligado a ese rescate de Plus Ultra, eso serían unos 530.000 euros. También admitía por escrito y señalaba a Zapatero, diciendo que era quien marcaba los pasos a seguir y quien dirigía las gestiones para lograr esa ayuda pública, algo que el expresidente del Gobierno ha negado en todo momento ante los medios de comunicación y también ante el propio juez Calama. Manifiesta su voluntad de colaborar con el juez en la investigación. Y en este contexto pues, estaba generando mucho interés saber si eso que había comunicado por escrito al tribunal se ha confirmado en esta declaración que, como les decimos, acaba de finalizar en la Audiencia Nacional.
11: Dos meses después de la imputación de Zapatero y a pocas horas para declarar,
12: don Julio Martínez Martínez.
11: Julio Martínez Martínez remite un escrito al juez para contribuir, dice, al esclarecimiento de los hechos. En una estrategia de defensa que recuerda a la de Aldama, el empresario se muestra dispuesto a colaborar con la justicia. Asegura que fue Zapatero quien marcó los pasos a seguir en el rescate de Plus Ultra a cambio de una comisión del 1%, unos 530.000 euros de los 53 millones que recibió la aerolínea por parte del Estado. En otro escrito, también presentado en las últimas horas, el presidente de la compañía ha reconocido ese pago por labores que, eufemísticamente dice, llamaron de acompañamiento. Julio Martínez Martínez explica cómo se constituyó la principal empresa investigada en el caso, Análisis Relevante, de la que él era el accionista mayoritario. Dice que Zapatero quedó fuera del accionariado y de los órganos formales, pero que era él quien la lideraba y decidía. Según el empresario, Zapatero se encargó de captar al menos a 4 grandes clientes, entre ellos Plus Ultra. La consultora, según el escrito, también tenía un acuerdo con la empresa de las hijas de Zapatero, What the Fab, para que fueran ellas quienes maquetaran sus informes a cambio de 3.000 euros mensuales.
2: Se están sucediendo las reacciones. Falta la del propio Gobierno. Quizá la tengamos una vez finalice el Consejo de Ministros. Les ofreceremos la conferencia posterior en directo y probablemente entonces ya tengamos una primera valoración. Pero en cualquier caso, el titular en este momento, Daniel Luis, es que ha finalizado ya esa comparecencia de Julio Martínez ante la Audiencia Nacional.
13: Sí, después de 3 horas que ha estado aquí declarando, ha terminado ya esa comparecencia de Julio Martínez Martínez, que ha declarado como investigado, recordemos, en esta Audiencia Nacional. Ha contestado a las partes y, como ya preveíamos, ha sido una declaración larga porque ayer emitió, recordemos, un informe al juez José Luis Calama asegurando que iba a confesar, que iba a colaborar con la justicia, a ayudar a esclarecer los hechos, y de hecho dijo que su amigo José Luis Rodríguez Zapatero, el expresidente del Gobierno, cobró una mordida del 1% del total de dinero que se inyectó a la aerolínea Plus Ultra en concepto de rescate en el año 2021. Zapatero habría ingresado hasta 530.000 euros por ese rescate. Habría utilizado para recibir ese dinero precisamente la empresa dirigida, presidida por Julio Martínez Martínez, Análisis Relevante, y luego habría utilizado sociedades pantalla para esconder este dinero. Por tanto, muy pendientes de, por un lado, la salida inminente de Julio Martínez Martínez de esta Audiencia Nacional y también de saber qué ha dicho, qué ha respondido exactamente al juez y al resto de las partes en esta declaración, que puede servir, puede ser muy útil en lo que queda de fase de investigación en este caso Plus Ultra.
2: Sí, Daniel Luis, podemos confirmar entonces que ha finalizado esa declaración, pero ¿estaban previstas hoy más comparecencias ante el juez por este asunto?
13: No, esta es la única declaración del día, la de Julio Martínez Martínez, como decimos, uno de los investigados por esta causa. Todavía queda, eso sí, pendiente de conocer la explicación que da José Luis Rodríguez Zapatero sobre el origen supuestamente ilícito de las joyas. Hay que recordar que el pasado 17 de junio él vino aquí a declarar a esta Audiencia Nacional, también en calidad de investigado. Entonces, pocos días antes se había abierto una pieza separada precisamente por estas joyas y alegó que no había tenido tiempo suficiente para preparar preparar esa defensa, para explicar que las joyas que se habían encontrado en su despacho tenían un origen lícito. Dijo que necesitaba un plazo de entre 7 y 10 días para explicarlo, pero la realidad es que más de un mes después todavía no lo ha hecho. Por tanto, si estamos pendientes de algo en esta causa en este momento es de conocer esa versión de Zapatero sobre las joyas encontradas en una caja fuerte. Y lo que sí que hemos conocido también esta mañana precisamente por parte del expresidente del Gobierno es un recurso que ha presentado ante uno de los autos del juez de esta Audiencia Nacional que está llevando el caso, de José Luis Calama, porque asegura que no todos los hechos, que ciertos hechos que se están investigando dentro de esta causa son ajenos a la propia investigación, a esa propia mordida que habría cobrado, presunta mordida que habría cobrado, recordemos, Zapatero por el rescate a Plus Ultra en el año 2021.
2: Gracias, Daniel Luis. Bueno, una comparecencia que está generando muchas reacciones políticas. Estamos a la espera a ver lo que dice la rueda de prensa posterior al Consejo de Ministros. Seguro que les preguntarán por ello. Hasta ahora hemos visto a otros líderes políticos referirse al asunto. Vean.
14: Por sí mismas, esa confesión no constituye una prueba. Se demostraría que Zapatero ha estado mintiendo en sede judicial. Pensamos que hay indicios y razones fundadas para sostener que ese rescate ha sido irregular y todavía están por comprobar estas confesiones del testaferro de Zapatero.
15: Al Lama o Julito Martínez forman parte de la corrupción. No hay corrupción sin corruptores. El Partido Socialista, el expresidente Zapatero y el secretario general del Partido Socialista, Pedro Sánchez, tienen que dar muchas explicaciones.
2: Y a la espera de la reacción oficial del Gobierno, una vez finalice el Consejo de Ministros, sí tenemos una reacción de la número 2 del PSOE, María Jesús Montero, que ha dicho, lo veíamos aquí en directo, que mantiene su confianza en el expresidente.
16: Mi confianza en el presidente Zapatero, persona que ayer remitieron carta al juzgado y que hoy declaran, aparentemente, supuestamente, ante el juez, han cambiado su versión respecto a la cuestión inicial, siguiendo la estela que ha marcado la sentencia de Ábalos en relación con el trato punitivo del señor Aldama.
2: Sobre este asunto están preguntando al presidente andaluz. Escuchamos a Juanma Moreno.
17: El socialista y el gobierno de España siga poniendo la mano en el fuego después de haberse abrazado a lo largo del último año con distintos dirigentes, secretarios de organizaciones, ministros. Y me sorprende el nivel de corrupción que estamos teniendo en nuestro país, en España. Al principio pensábamos que era algo aislado, coyuntural, pero ya empezamos a pensar con evidencia de que es algo estructural. Es algo estructural, planificado, organizado y una mancha negra mucho más amplia de lo que pensábamos hace tan solo un año, ¿no? Por tanto, creo que el propio Partido Socialista debería de empezar a pedirle explicaciones al señor Zapatero, precisamente para limpiar al Partido Socialista. Deberían de colaborar al máximo con la justicia y creo que esta situación es insoportable, ¿no? Y la única salida posible, sin presupuesto, una legislatura sin presupuesto entera, creo que es convocar elecciones, que los españoles hablen y que empecemos una nueva etapa.
18: Cuando habla de pedir explicaciones al Partido Socialista es quizás suspender de militancia a Zapatero en la situación en la que está y hoy además el Gobierno vuelve a aprobar la senda de estabilidad, siguen para adelante y parece que lo de adelantar elecciones quizás para marzo del año que viene, ¿cómo lo ve?
17: Bueno, empiezo por lo último, yo creo que estamos ante un paripé, es intentarte construir un relato para decir gobernamos, cuando todo el mundo sabe en España que no hay Gobierno. No lo digo yo, lo dice el PNV, lo dice el señor presidente Castilla-La Mancha, señor Paje, lo dicen muchos dirigentes, diputados. Oiga, mire usted, esta legislatura no existe, el Gobierno está completamente paralizado y lo sabemos los que estamos gobernando, que tenemos relación directa bilateral con el Gobierno, está paralizado, está bloqueado, el Gobierno ya no existe y es alargar la agonía intentando demostrar que van a sacar unos presupuestos cuando todos sabemos que no va a haber presupuesto y que vamos a terminar una legislatura con 4 años sin ningún tipo de presupuesto. Algo inédito en la historia de la democracia española e inédito en el conjunto de la Europa occidental, ¿no? Pero lamentablemente están en modo supervivencia, en una agonía lenta y triste para el país y para el propio Partido Socialista. Yo lo he dicho muchas veces, que tengo muchos amigos, tengo familiares que votan y que son cercanos al Partido Socialista. Es una pena que todo un partido histórico, más de 100 años, se deje arrastrar por un hiperliderazgo absurdo, sin que nadie sea capaz de poner límite a esta situación, ¿no? Y lo segundo que me has preguntado, creo que ya hay una evidencia más que sobrada para que, igual que han hecho con concejales, yo tengo recuerdo en concejales que han abierto expediente. O sea, por lo menos le han abierto expediente para investigar la situación, de manera cautelar. Pero es que el Partido Socialista debería ya abrir un expediente al señor Zapatero, aunque fuera de manera cautelar, para ver exactamente qué está pasando. Creo que la situación que se está viviendo es muy grave y creo que esconder la cabeza y creo que hacer una especie de barrera donde todos los ministros salen y todo imputen a quien imputen e investiguen a quien investiguen.
2: Vamos en directo al Consejo de Ministros, a la rueda posterior a esa reunión en el Palacio de la Moncloa.
19: Buenas tardes.
2: Donde da cuenta el Masáez, portavoz de los asuntos tratados. La escuchamos.
19: Quiero comenzar esta rueda de prensa con unas palabras de condena. En las últimas 24 horas, la delegación del Gobierno contra Violencia de Género está recabando datos por presuntos asesinatos machistas de 3 mujeres en Málaga, en Toledo y en Alicante. De confirmarse, volveríamos a enfrentarnos a una tragedia insoportable que nos golpea como sociedad. La violencia de género sigue siendo una lacra que no podemos ni debemos normalizar ni aceptar bajo ningún concepto. Son cifras que nos dejan sin aliento. En lo que llevamos de año, 29 mujeres han sido asesinadas por violencia de género y 1.370 desde que comenzaron a contabilizarse estos crímenes en 2003. Frente a esta barbarie solo cabe una respuesta, que es la unidad, la firmeza y el compromiso de toda la sociedad, porque erradicar la violencia machista es una responsabilidad colectiva y no descansaremos hasta conseguirlo. Asimismo, quiero mandar desde esta mesa toda la solidaridad y todo el apoyo del Gobierno de España a las personas afectadas por los incendios forestales que están golpeando distintos puntos de nuestro país. El incendio de La Mierla, en Guadalajara, constituye ya el mayor incendio forestal que ha conocido Castilla-La Mancha, con más de 29.000 hectáreas afectadas y más de una treintena de municipios que han tenido que ser evacuados. Al mismo tiempo, seguimos muy de cerca la evolución del incendio de Brieva, en Segovia, que también ha obligado al desalojo de varios núcleos de población. En Aragón, estamos atentos del incendio de Julbe, en Teruel, que ya ha quemado 1.000 hectáreas. Afortunadamente, la evolución favorable del incendio de Orés está permitiendo que los vecinos y vecinas comiencen ya a regresar progresivamente a sus hogares. Quiero pedir prudencia a toda la ciudadanía. Estamos atravesando unas semanas especialmente complejas y el riesgo de incendios continúa siendo muy elevado. Como saben, además, hoy comienza una nueva ola de calor, lo que hace que este riesgo se incremente más si cabe. Desde el primer momento, el Gobierno de España ha puesto a disposición de todas las comunidades todos los medios de la Administración General del Estado, desde medios aéreos hasta los efectivos y toda la maquinaria necesaria. Quiero también trasladar mi reconocimiento a todos los profesionales que están trabajando sin descanso para proteger vidas, viviendas y nuestro patrimonio natural. Es imposible no hacer mención en esta comparecencia a la brillante victoria de nuestra selección española y por haberse proclamado campeona del mundo. Hoy aquí pueden ustedes leer en esta sala Valores de España. Creo que pocas palabras representan mejor esos valores que nos ha regalado nuestra selección durante este Mundial. Ayer lo pudimos comprobar con millones de españoles y españolas en las calles de Madrid o siguiéndolo desde sus casas para dar la bienvenida y dar las gracias a este equipo. Por ello, el Consejo de Ministros, a través del ministro de Asuntos Exteriores, Unión Europea y Cooperación, y a propuesta de la ministra de Educación, Formación Profesional y Deportes, ha aprobado la concesión de la placa de honor de la Orden del Mérito Civil a la selección española de fútbol masculina y femenina. Un reconocimiento a una gesta que trasciende, sin duda, lo deportivo y que proyecta sobre toda la sociedad valores como la constancia, el esfuerzo, el sacrificio, la colaboración, el respeto, la tolerancia y el talento. España vuelve a hacer historia, a convertirse en el único país del mundo cuyas selecciones masculina y femenina han conquistado un mundial de fútbol, consolidándose nuestro país como una referencia internacional dentro y fuera del terreno de juego. Porque esa es una de las claves. Han dado ejemplo al mundo del valor de un equipo. Han mostrado un grandísimo talento, pero sobre todo compañerismo y solidaridad. Una forma de competir que trasciende el deporte y que habla también de los valores que nos representan como país. Una España abierta y diversa, que lidera una transición energética limpia, sostenible, una España que atrae visitantes y que exporta talento a través de la cultura. España es un país de valores y este grupo de futbolistas son el mejor ejemplo de ello. Gracias por hacernos soñar de nuevo, por no rendirse nunca y por demostrar que el talento siempre encuentra recompensa. Enhorabuena desde esta mesa, enhorabuena campeones. Y paso ahora a darles cuenta de los principales acuerdos alcanzados por el Consejo de Ministros con otro asunto que también es motivo de orgullo en nuestro país, y es la ciencia. Porque hoy, a propuesta del Ministerio de Ciencia, Innovación y Universidades, el Gobierno ha aprobado un importante informe de la Comisión Interministerial para la Preparación, Organización y Coordinación del Trío de Eclipses 2026-27-28. Durante los próximos 3 años, España podrá contemplar una secuencia excepcional de 3 grandes eclipses que recorrerán buena parte de nuestro territorio, con 3 fechas que son claves: el 12 de agosto de 2026, el 2 de agosto de 2027 y el 26 de enero de 2028. Un acontecimiento científico de alcance internacional que colocará y situará a nuestro país en el centro de la observación astronómica mundial y del astroturismo. Pero también supone un importante reto organizativo. Por ello, el Gobierno viene trabajando desde hace meses en la Comisión Interministerial, que integra 13 ministerios, y en donde participan también las comunidades y ciudades autónomas, la Federación Española de Municipios y Provincias, la ONCE y otras entidades colaboradoras. Todo ello para garantizar la seguridad, la movilidad y la mejor atención a los cientos de miles de personas que se van a desplazar para contemplar este fenómeno. Fruto de esa coordinación, se acordó la creación de 5 grupos de trabajo, cuya coordinación conjunta ha permitido diseñar un plan especial de seguridad, un plan específico de protección civil y riesgos medioambientales, un decálogo para turistas extranjeros, así como recomendaciones de salud pública. Quiero lanzar mensaje de atención sobre el uso de gafas homologadas para observar el eclipse y también protocolos para centros sanitarios ante posibles lesiones oculares. Precisamente, en la preparación y coordinación del evento ya se han alcanzado por parte de los ministerios integrantes 4 hitos clave: un plan especial de seguridad que homogeniza los criterios operativos para la Policía Nacional y la Guardia Civil, un plan específico de protección civil, un estudio de movilidad para estimar los desplazamientos extraordinarios y un estudio de impacto económico que permita cuantificar el impacto del aumento puntual de la actividad turística en nuestro país. Con permiso del ministro de Turismo, se estima que el eclipse generará en torno a 446.000 visitantes adicionales. Será una ocasión extraordinaria para mostrar, una vez más, la mejor imagen de España como la de un país que apuesta por la ciencia, que planifica, que coopera y que sabe aprovechar los grandes acontecimientos para generar oportunidades. Este martes, también a propuesta del Ministerio de Ciencia, Innovación y Universidades, el Consejo de Ministros ha aprobado la transferencia de cerca de 150 millones de euros a las comunidades autónomas en el marco del programa María Goiri. Este programa se inició en 2024 para incorporar 5.638 profesores ayudantes, doctores adicionales a las universidades públicas de manera progresiva hasta 2028. Esto supone un aumento del 70% respecto a los que había en el curso 2023-2024. En total, el Gobierno de España ha destinado a este programa 800 millones de euros para el periodo 2024-2030 y las comunidades autónomas aportarán 600 millones adicionales. Es la primera vez que el Estado financia la contratación de profesorado universitario desde que las competencias están transferidas a las comunidades autónomas. El objetivo es claro: revertir la precariedad, elevando el peso del profesorado contratado a tiempo completo y con capacidad investigadora. Y además, de esta manera se facilitará el relevo generacional. Como ven, me acompaña en esta mesa la vicepresidenta segunda y ministra de Trabajo y Economía Social, Yolanda Díaz, quien les informará sobre los nuevos avances del desarrollo del Estatuto del Artista, un paso más para adaptar nuestro marco laboral a las particularidades del sector cultural, reforzando sin duda la protección de las personas trabajadoras en ese sector. También me acompaña la ministra de Sanidad, Mónica García, quien les explicará 2 importantes medidas aprobadas en el Consejo de Ministros. Por un lado, la nueva ley del tabaco, que actualiza nuestra normativa para seguir avanzando en la protección de la salud pública y ampliando los espacios libres de humo. Y, por otro lado, la nueva Ley de Medicamentos y Productos Sanitarios, una reforma destinada a garantizar un acceso más equitativo a la innovación, reforzar el abastecimiento de medicamentos esenciales y, de esa manera, también fortalecer nuestro Sistema Nacional de Salud. Y por último, pero por supuesto no menos importante, me acompaña el ministro de Industria y Turismo, el ministro Jordi Hereu, que comparece para informar de dos medidas aprobadas que corroboran el compromiso del Gobierno con una movilidad sostenible y con la descarbonización. Por un lado, el Real Decreto, que regula la concesión de ayudas directas a la compra de vehículos eléctricos y electrificados en el marco del programa Auto Plus. Y, por otro lado, la convocatoria correspondiente a 2026 del mecanismo de compensación de costes indirectos de emisión de carbono, dotada con hasta 600 millones de euros. Les va a dar a continuación todos los detalles. Y si antes les hablaba de esos valores de España, creo que los acuerdos que hoy hemos aprobado también lo reflejan. Proteger a las personas, apostar por la ciencia y por la universidad, fortalecer la sanidad pública, impulsar el empleo, la movilidad sostenible y apoyar a la cultura son sin duda una forma de entender nuestro país y una apuesta decidida sobre cómo queremos ser en el futuro. Y ya para finalizar el apunte cultural, me gustaría recomendarles el Festival Internacional de Teatro Clásico de Almagro, que celebra su edición 49, un festival que desde hace casi medio siglo contribuye a preservar, a poner en valor y acercar al gran público el extraordinario legado del teatro clásico de los siglos XVI y XVII, al tiempo que convierte a Almagro en un espacio de encuentro para la creación, el intercambio de ideas y la reflexión en torno a las artes escénicas. Si aún no lo han hecho, les recomiendo acercarse a conocer este festival que concluye el 26 de julio. Seguro que la experiencia merece mucho la pena. Y ahora sí, cedo la palabra a la vicepresidenta segunda, Yolanda Díaz.
20: Gracias, ministra portavoz. Bueno, pues hablando del Festival de Almagro, yo les voy a hablar de cultura y les voy a hablar de algo que pasa desapercibido y que es muy importante, de una relación laboral especial que se regula en el artículo 1435 del año 85. Como ven ustedes, es una norma vieja, es del pasado siglo XX y es tan vieja como que parte de ella se remite pues a las antiguas reglamentaciones y ordenanzas del franquismo. Bien, lo que ha hecho hoy el Gobierno de España, siguiendo la estela de la ministra portavoz, es aprobar un Real Decreto que hace algo importantísimo, la reforma laboral de la gente de la cultura en nuestro país. Digamos que ya este mandato que teníamos del Congreso de los Diputados, en el que por unanimidad una subcomisión aprobó, bueno, esta norma, hoy ya se hace realidad. Me permito afirmarles que somos el Gobierno de los trabajadores y las trabajadoras, sin lugar a dudas, y el más destacado hoy en el conjunto del mundo por sus avances progresistas, pero doy un paso más. Somos el Gobierno de la gente de la cultura. Un Gobierno comprometido, como hacía ahora la ministra portavoz, con la transformación y los retos de época, pero algo que tiene que ver con el ser humano, que es nada más nada menos que la cultura. Frente a otros que cuando gobernaron la atacaban y deploraban sus derechos, que nunca han tenido, por cierto, materia laboral, pues este Gobierno da pasos adelante. Exactamente estamos dirigiéndonos a 771.000 personas que suponen el 3,6% del empleo en nuestro país y, además, en términos PIB, nos acompaña el ministro de Industria y su equipo, pues es algo muy relevante. El 3,3% de la industria cultural de España tiene que ver con esto. ¿Qué es lo que estamos haciendo aquí? Pues lo que hacemos es la gran reforma de la gente trabajadora de la cultura en nuestro país. Lo primero es que cambiamos el concepto de aquel franquista concepto espectáculo público y lo adecuamos al siglo XXI. Ustedes van a ver aquí que están regulados ustedes mismos, su trabajo, pero está regulado el streaming, YouTube, todos los canales digitales, todo lo que ustedes, con lo que ustedes trabajan está aquí en esta norma. En segundo lugar, es una norma que además abraza no solo a las élites culturales, sino que horizontaliza el trabajo de la cultura. Los fotógrafos que nos acompañan, las gentes que nos siguen en esta cámara, que son todos los técnicos y técnicas auxiliares de los que nunca hablamos, hoy tienen esta relación laboral, por supuesto, especial, protegida y demás. Es decir, la cultura en sentido extenso, toda la cadena de profesionalización de la misma. Por supuesto, regulamos el despido con indemnizaciones, regulamos un subsidio de desempleo por primera vez para ellos en nuestro país. Tenemos un equipo especializado del SEPE para gestionar las especialidades en esta materia y además, obviamente, hemos hecho algo que es importante y que no tenían, que es modificar las normas que regulan la negociación colectiva. Esto lo entenderán por las especialidades que tiene esta prestación laboral, pues a este sector. Yo lo primero que quiero hacer con esta norma es dar muchas gracias. Muchas gracias primero a ustedes por estar aquí, por el trabajo que hacen, pero a el sector. Esta norma no ha sido dialogada, como es al uso por el secretario de Estado que nos acompaña, con los empresarios y los sindicatos. No, ha sido negociada con los empresarios y los sindicatos y 80 entidades de la cultura de nuestro país. Aquí está todo el mundo representado y creo que esto le hace ganar fuerza a esta norma. Están todos los sectores importantes de la cultura en nuestro país. La han redactado, como hacemos siempre, en nuestro ministerio, con muchas horas y un año de trabajo, más de un año de trabajo. Creo que este es un valor especialmente grande y yo a toda la gente de la cultura, que no menciona todos los colectivos, pero sí que les doy las gracias en colectivo por hacerlo. ¿Qué hacemos de manera fundamental? Lo primero, regulamos el trabajo.

esto en el mundo de la cultura. Ustedes ven todos los días anuncios de publicidad en la que están bebés, niños, niñas. Estamos viendo en las redes sociales mucha publicidad con muchos menores y están viendo muchas series televisivas y muchas películas en las que los protagonistas son bebés o son menores. Pues bien, esto se regula de manera exhaustiva bajo el principio de la tutela del menor por primera vez en nuestro país. Dos, hacemos una autorización administrativa armonizada en España. Esta vieja autorización, no me extiendo, porque viene también de esta historia lúgubre que tiene nuestro país, lo que hace es que hoy establezca las mismas normas para autorizar el trabajo a un menor en todas las comunidades autónomas. Porque, aunque no lo crean ustedes, había competencia desleal entre unas comunidades y otras para contratar a menores, y no hablo de ninguna comunidad autónoma, pero se lo pueden imaginar ustedes, efectivamente, algunas tenían unas normas muy laxas. Bien, esto se acabó en España y, además, vamos a otorgar una autorización administrativa que les va a servir al mundo de la cultura para todas las necesidades que tengan, ¿vale? Y un elemento muy importante es que se acabó en España el trabajo autónomo con los menores. Ustedes conocerán, porque lo han dado, aquellos supuestos de menores en Instagram que fueron muy polémicos, cuyas familias estaban explotando porque efectivamente daban mucho dinero. Esto no se va a permitir en nuestro país. Tiene que mediar una relación laboral y, por tanto, tiene que existir una empresa que se haga responsable de todas y cada una de las funciones de esa relación laboral. Por tanto, hay películas que, como los padres y las madres vemos con frecuencia, no digo ningún título, que necesitan que trabajen menores. No hace falta que les diga que tienen que tener un plan de adecuación y de vigilancia, de compatibilidad con sus estudios, con un montón de realidades, y obviamente hay unos límites de edad en el que no les vamos a permitir ni trabajar ni trabajar en la publicidad. En segundo lugar, regulamos esto que ya inició el ministro Urtasun y su gabinete en toda la materia de acosos sexuales en el trabajo. Como saben ustedes, los que son de mi edad seguro y los de mi padre también y de mis padres, aquel tango en París, aquella película, lo que hemos visto, supimos después que lo que presenciamos fue una violación en directo. Bueno, esto se ha acabado en las relaciones laborales de la cultura y, obviamente, lo que hacemos es una regulación específica que adecua el acoso sexual a la intermitencia, a la escasa duración de esta relación laboral. Piensen ustedes que lo que lo hace diferente muchas veces es justamente la rapidez y el tiempo en el que se acometen todo este tipo de realidades, que tenemos casos mayúsculos, no solo en el cine, en la música también. Podríamos dar nombres, que no es el momento. De tal manera que lo que hacemos es regulamos específicamente esta materia en esa relación laboral en la gente de la cultura y, dos, establecemos lo que venía pidiendo el sector, que para mediar, o sea, para grabar imágenes de contenido íntimo o sexual, tiene que haber una persona especializada en mediación en estas características. Es decir, que hoy ya por ley en España tiene que haber una coordinación de mediación en esta materia. Tres, regulamos la jornada. Aunque parezca sorprendente, esto no estaba incorporado así y normalizamos el trabajo de la gente de la cultura a las jornadas propias del derecho laboral de nuestro país. Pero además hacemos algo especial. Hay aquí periodistas con los que a veces coincido en muchos actos culturales y obviamente sabemos de qué hablamos. ¿Y qué es esto? Que a partir de ahora todo el tiempo a disposición, esto es, en un ensayo de danza, de música, en una preparación de un guión, en lo que todos ustedes piensen, eso que hasta ahora no era trabajo y que venía siendo disputado en el sector diciendo esto es mi trabajo, me lo tienen que pagar, pero dos, por ejemplo, en una promoción ex post que da muchísimo trabajo para promocionar sus obras, todo eso que antes no aparecía, esto ahora es tiempo de trabajo.

0: y tiene que ser contabilizado a todos los efectos, por supuesto, salariales, de cotizaciones, de fiscalidad, en este sentido. Y obviamente avanzamos también en la transparencia retributiva. Y aquí un elemento importante que les afecta también a ustedes, esta norma también va para ustedes, y es que tiene que haber transparencia retributiva y con una gestión en los recibos salariales específicos sobre las retribuciones de la propiedad intelectual. Digo porque hago aquí pedagogía, esto les afecta también a ustedes en cuanto que profesionales de la comunicación. Por supuesto, un montón de elementos retributivos más. En definitiva, hoy le doy la enhorabuena a ese Congreso de los Diputados que aprobó por unanimidad esta norma. Aquí culminamos nuestros trabajos y, desde luego, yo creo que hoy España es mejor y por fin contamos con una norma adecuada al siglo XXI. Si ustedes leyesen ese vetusto Real Decreto del año 85, verían algunas cosas que se decían que, bueno, ya no es que no fueran propias del siglo XX, es que hoy serían absolutamente rechazadas. Creo que hoy ya cambiamos, ese Real Decreto va a cambiar de numeración y va a llevar un año, que es el 26, y la gente que nos dedicamos al derecho laboral vamos a borrar de un plumazo esta norma. Termino como empecé, dando las gracias a los equipos que han hecho esto posible, que han sido mucho, por supuesto, al Ministerio de Cultura, pero a mi equipo, que en parte está aquí presente, y por supuesto a todos los equipos de esa colectividad que es el mundo de la cultura, desde los doblajes, pasando por los guionistas, por los músicos, por las artes escénicas, por toda la realidad de nuestro país. Así que creo que hoy España es mejor y enhorabuena, y por supuesto también a todas las empresas, plataformas digitales, todas han hecho y redactado esta norma.
1: Pues muchas gracias, vicepresidenta. Ministro.
2: Gracias, ministra portavoz, vicepresidenta, ministra. En dos acuerdos del Consejo de Ministros, hoy decidimos invertir 1.000 millones en favor del impulso industrial, de la reindustrialización, a la vez que impulsamos la descarbonización, justamente la transición energética como una gran oportunidad para dar impulso industrial a nuestra economía. Un primer instrumento es, por acuerdo del Consejo, autorizamos al Ministerio de Industria y Turismo la convocatoria del 2026 para la concesión de subvenciones para compensar los costes indirectos de las emisiones de CO2 que pagan los sectores industriales en su factura eléctrica. Dedicamos 600 millones. Quiero recordar que había una asignación en el 2018 de 6 millones y ahora dedicamos 600 millones a la compensación del CO2. Estas ayudas van dirigidas a los sectores y subsectores industriales con mayor riesgo de fuga de carbono. Y, por tanto, hay sectores como es el papel, la metalurgia, la química, el vidrio, a los que en esta convocatoria añadimos nuevos sectores, la química orgánica, fertilizantes, azulejos, baldosas. Todos estos son sectores susceptibles de recibir esta ayuda. Los sectores que reciban esta ayuda están obligados a hacer una auditoría energética y a invertir en medidas de eficiencia energética o, alternativamente, en la reducción de emisiones directas, o una tercera alternativa es disminuir la huella de carbono por consumo eléctrico a partir de energía renovable. Y tienen 3 años en los que tienen que acreditar estas inversiones para descarbonizar y para mejorar la eficiencia energética. En definitiva, es una gran medida para mantener la competitividad industrial de nuestros sectores y subsectores industriales. La segunda medida es la aprobación de un Real Decreto en la que aprobamos las bases reguladoras del programa AutoPlus. Saben que tenemos el Plan Auto 2030, es más que una estrategia de gobierno, es una estrategia de país en torno a lo que es uno de los 3 grandes sectores industriales de nuestro país, la industria de la automoción. Y tiene básicamente 3 patas. Una es la transformación de nuestras cadenas productivas, transformar nuestras fábricas para poder producir coche eléctrico. Esto lo hacemos a través de los PERTEs,
3: Después es establecer la red de recarga pública en toda España. Ya superamos los 56.000 puntos de recarga en todo el país, 3.600 el último semestre que se han añadido. Y la tercera pata es el incentivar la demanda del vehículo electrificado y eléctrico y, por tanto, dinamizar el mercado del vehículo eléctrico. Es en este sentido que impulsamos el Auto Plus como un instrumento para incentivar la demanda del producto, del coche, del turismo, también de las furgonetas, de los camiones ligeros, de las motocicletas y de los cuadriciclos para incentivar el consumo de producto eléctrico y electrificado. El Auto Plus significa la gestión directa de estas ayudas y con carácter retroactivo desde el 1 de enero y va dirigido a las familias, personas físicas, autónomos y pymes y micropymes. Por tanto, a partir de la aprobación de esta convocatoria ya se podrá empezar a tramitar. A través de un sistema telemático de gestión se podrá empezar a tramitar la petición de ayudas. Se puede hacer directamente cada persona, cada familia, o a través de representantes, concesionarios, empresas de renting, leasing financiero, pueden también ayudar a tramitar estas ayudas. Bien, en definitiva, en base a unos importes máximos de la ayuda, lo que aplicamos son porcentajes en base a unos criterios. Y, por tanto, nosotros lo que queremos es impulsar, sobre todo, vehículos eléctricos, económicos y europeos y españoles. Por tanto, el vehículo que sea 100% eléctrico, que sea por debajo de 35.000 euros su coste y que tenga un valor añadido, una carga industrial europea, recibe el 100% de las ayudas que están establecidas. Bueno, en definitiva, un buen instrumento para persistir en lo que es la transformación del mercado y la irrupción cada vez más importante. Ya estamos el último mes en el 23% de las ventas de coches, que en España están aumentando en términos generales. El 23 ya fue de coche electrificado, eléctrico puro y también híbrido enchufable. Bien, dos medidas que en definitiva siguen impulsando una idea que es que vamos a reindustrializar España a través de la transición energética como gran oportunidad. Muchas gracias.
4: Mónica. Pues muchas gracias, ministra portavoz. Hoy traemos dos leyes, hemos traído al Consejo de Ministros dos leyes que son anheladas, esperadas y muy demandadas. Una es la ley del tabaco y otra es la ley del medicamento. Voy a empezar por la ley antitabaco. En el año 2010 hubo muchos acontecimientos, dos de ellos de los que nos sentimos profundamente orgullosos. Uno es que la selección de fútbol ganó su primera Copa del Mundo y el segundo es que aprobamos en este país la última ley antitabaco. No solamente ganamos el Mundial, sino ganamos para nuestros ciudadanos y ciudadanas años de vida y calidad de vida. 16 años después, vamos de la mano de la selección, y España acaba de ganar su segundo Mundial, del que estamos profundamente orgullosos, no solamente por el triunfo conseguido, sino por los valores, ¿no?, que decía la ministra portavoz que transmite nuestra selección. Y bueno, me parece una casualidad preciosa que volvamos a ir y a celebrar este éxito de la mano de una nueva ley antitabaco, que actualizamos una ley que también representa, yo creo, una gran victoria de nuestro país. Nuestro país siempre ha estado a la vanguardia de la lucha contra el tabaco y, igual que la selección ha vuelto a hacer historia, pretendemos con esta ley también seguir marcando un antes y un después en la protección de la salud pública y permitirnos dar otro gran paso adelante. Nadie duda que las leyes del año 2005 y del año 2010 cambiaron nuestra relación con el tabaco, nos permitieron avances enormes ya en aquel momento. Si ustedes lo recuerdan, hubo augurios apocalípticos, se iba a acabar con la economía, se iba a acabar con ir a los bares, se iba a acabar casi con la empresa privada y, bueno, no solamente nada eso ocurrió, sino que a lo largo de los años, ahora mismo tenemos, nadie querría volver a una época en la que se podía fumar en los bares, en los restaurantes, en los hospitales, en las universidades, en las clases, y ahora mismo, bueno, pues no solamente no se cumplieron aquellos augurios, sino que además disfrutamos de aire limpio y aire sano en muchos de estos lugares. Es verdad que han pasado 16 años y la realidad del tabaquismo ha cambiado. A lo que antes era solamente el cigarrillo de combustión, el cigarrillo clásico, bueno, pues se ha ido transformando en nuevos dispositivos y hoy convivimos con vapeadores, con tabaco calentado, con bolsas de nicotina, con productos de hierbas, dispositivos desechables, que son especialmente atractivos, sobre todo para los jóvenes. Y esta reforma persigue un objetivo que es muy claro, que es proteger mejor la salud pública y avanzar hacia una generación libre de tabaco. Hay que recordar que el tabaquismo continúa siendo uno de los principales factores de riesgo para enfermedades cardiovasculares. Es el factor de riesgo del 30% de los cánceres de nuestro país y, por supuesto, es un factor de riesgo imprescindible y fundamental en muchas de las patologías respiratorias. Provoca 50.000 muertes al año, repito, 50.000 muertes al año, y es el principal factor de riesgo evitable. En el último Congreso Internacional de Cardiología, que se celebró aquí en Madrid, le hacían una pregunta a los cardiólogos, ¿cuál sería la única medida, la principal medida que ustedes quitarían para mejorar la salud cardiovascular? Y sin lugar a dudas, vivieran en el país que vivieran, decían el tabaco. Con lo cual, estamos ante un reto y un desafío de salud pública de primer orden y estamos ante la posibilidad de quitar este factor de riesgo evitable para la salud. Por eso vamos a actualizar esta ley, para reducir el consumo, para proteger a quienes están expuestos involuntariamente al humo y a las emisiones, facilitar que todas las personas que quieran dejar de fumar puedan dejar de fumar y también cerrar algunas lagunas legales que existen que han aprovechado los nuevos productos. Y la ley contiene tres grandes avances. El primero consiste en equiparar la regulación de los productos relacionados con el tabaco, porque da igual que la nicotina venga, viaje o llegue a través de un cigarrillo clásico convencional, llegue a través de un vapeador o llegue a través de una bolsa de sabores. Cuando existe el riesgo para salud, una capacidad de generar adicción, tenemos que actuar y deben aplicarse las mismas medidas igualmente exigentes. Por eso la reforma incorpora expresamente las bolsas de nicotina, los vapeadores, los productos de hierbas calentadas y los dispositivos utilizados para consumirlos. El segundo avance es que queremos ampliar los espacios libres de humo y emisiones. La reforma incluye las terrazas de hostelería, que es la pregunta que se estaban haciendo ustedes en este mismo momento, que se está haciendo la mayoría de los ciudadanos y ciudadanas. Porque una familia que se sienta a tomar un café, que se sienta a comer, una embarazada, un paciente asmático, un paciente con alguna patología crónica, cualquiera que se quiera tomar un café o que quiera disfrutar de su ocio libremente en una terraza, debería poder hacerlo sin que el humo de las mesas de alrededor forme parte del menú. También se amplía la protección a marquesinas, andenes, campus universitarios, instalaciones deportivas, piscinas, playas, parques nacionales, espacios exteriores de ocio, centros de trabajo y vehículos de transporte como taxis y VTCs. Muchos de estos lugares ya tenían restricciones emitidas por autoridades locales, autoridades de las comunidades autónomas y lo que hemos hecho ha sido regularlas en su conjunto. Además, también se establece un perímetro de 15 metros alrededor de los hospitales, de los centros educativos y los edificios públicos y se elimina la excepción de los clubes privados de fumadores. El propósito es muy sencillo, es que en los espacios compartidos respirar aire limpio sea la norma y que el derecho a la salud no dependa del lugar en el que uno se encuentre. La reforma también prohíbe expresamente el consumo de estos productos por parte de menores. Hasta ahora estaba regulada o prohibida la venta y la norma se centraba en impedir la venta, pero con este cambio podremos actuar de manera mucho más preventiva y también facilitar la intervención con los menores y las familias y reforzar el enfoque educativo. Y el tercer avance afecta a la promoción, a la publicidad y al patrocinio. La publicidad del tabaco ya no se hace únicamente, como hemos visto históricamente, en una valla o en un anuncio convencional. La publicidad del tabaco se ha ido entrecolando, como no, pues muchas veces a través de las redes sociales, de contenidos patrocinados o incluso de los propios influencers que nos muestran un vapeador con sabor a mango o con sabor a algodón de azúcar, ¿no? Que puede ser muy atrayente y que ejerce una influencia explícita también, como decía, en los más jóvenes. Por eso equiparamos los nuevos productos al tabaco tradicional, prohibimos su publicidad por internet y redes sociales y reforzamos la promoción, los límites de la promoción indirecta y las ofertas comerciales utilizadas para captar a nuevos consumidores. La reforma también va a permitir limitar los puntos de venta de los productos relacionados con el tabaco. Hasta ahora podíamos adquirir un vapeador, una bolsa de nicotina en prácticamente cualquier comercio. A partir de ahora solo podrán venderse en aquellos establecimientos que estén especializados y que cumplan con los requisitos y con las normas que estén debidamente autorizados. Queremos que estos productos dejen de ofrecerse como que sea cualquier otro producto de consumo y que quienes los vendan estén sometidos también a unas obligaciones claras. Calculamos que todas estas políticas no solamente nos van a traer un ahorro en enfermedades y un ahorro también en la salud, sino que también nos va a traer un ahorro económico que está calculado en ahorro sanitario directo entre 100 y 200 millones de euros al año. Hablamos de recursos que, bueno, se van a poder dedicar a atender otras necesidades del sistema en lugar de a tratar enfermedades que podemos evitar, enfermedades respiratorias, cardiovasculares y también la aparición de nuevos tumores. En definitiva, actuamos y actualizamos una ley que funcionó para responder a una realidad, esa realidad ha cambiado y por eso tenemos que cambiar la ley. Hace 16 años España fue capaz de sacar el humo de los espacios cerrados, ya sabemos que esto fue bueno para los ciudadanos y ciudadanas, fue bueno para nuestro país, y transformar hábitos que parecían en ese momento que eran inamovibles, y por eso queremos dar el siguiente paso para ampliar el derecho a respirar aire limpio y responder a los nuevos productos y especialmente proteger a las nuevas generaciones. La segunda ley que traemos es la Ley del Medicamento, que es la Ley de Medicamentos y Productos Sanitarios. Es una ley que es verdad que es muy técnica, es una ley muy compleja, que lleva pendiente desde el año 2015 en actualizarse, en modernizarse y en regularse. Regula situaciones que, aunque en el texto son muy complejas y muy técnicas, pero regula situaciones muy cotidianas, como puede ser cuánto tarda una persona, cuánto tarda un paciente en acceder a los nuevos medicamentos, a un medicamento innovador, qué hacemos para que el Sistema Nacional de Salud pueda financiar cada vez más medicamentos y cómo respondemos cuando un paciente llega a la farmacia y ese medicamento que necesita no está disponible y hay un desabastecimiento de los fármacos y los medicamentos de nuestro país. A estas tres preguntas y a otras muchas más, responde este proyecto de ley que hemos aprobado hoy y la norma sustituye el marco vigente del 2007. Digo del 2007, del 2015, porque durante estos 11 años también han aparecido nuevas terapias, medicamentos personalizados, genéricos, biosimilares y tratamientos que son cada vez más complejas, mientras que también hemos visto con las crisis internacionales cómo tenemos cierta vulnerabilidad en algunas cadenas de nuestro suministro. Por eso la ley persigue también otros tres grandes objetivos. Uno es incorporar antes los medicamentos innovadores que llegan al mercado y que necesitan los pacientes. Queremos agilizar, queremos modernizar el acceso temprano a los medicamentos innovadores. La segunda es aumentar la presencia de genéricos y biosimilares para poder generar competencia, generar ahorro. Y la tercera es dotar al Sistema Nacional de Salud de más herramientas para poder prevenir y para poder afrontar los desabastecimientos. El primer avance es la creación de ese sistema de acceso temprano mediante una financiación condicional. En la actualidad, cada vez que incorporamos un medicamento al Sistema Nacional de Salud, por supuesto, eso exige evaluar su utilidad terapéutica, luego negociar el precio y luego analizar el impacto presupuestario. Estas son garantías que son imprescindibles, que se mantienen, pero existen situaciones en las que los pacientes que tienen una enfermedad grave, que no tienen una alternativa terapéutica disponible o que necesita un tratamiento que no puede esperar, no puede esperar toda esta cadena. A día de hoy hay un acceso a través de los medicamentos de uso especial, por el cual entre 30.000 y 40.000 medicamentos se están dando a los pacientes antes de que haya un convenio o una firma de financiación. Pero la nueva ley permite que determinados medicamentos innovadores se incorporen antes a la prestación pública cuando cumplan una necesidad médica que no está resuelta o cuando exista una necesidad clínica que sea urgente. Y en estos casos se podrá adaptar una resolución acelerada que tendrá que venir en menos de 65 días hábiles y el medicamento podrá empezar a utilizarse. Si el tratamiento confirma el beneficio esperado, pues su financiación podrá consolidarse en las condiciones definitivas que luego se decidan. Si el tratamiento o los resultados no son satisfactorios y el precio final resulta inferior al provisional, el laboratorio tendrá que compensar al Sistema Nacional de Salud o devolver las cantidades correspondientes. De este modo, los pacientes ganan tiempo para poder tener esa oportunidad de tener acceso a un medicamento innovador en un momento decisivo y, sin embargo, el sistema sigue conservando todas las garantías de efectividad, de eficiencia, todas las garantías clínicas y todas las garantías económicas. El segundo avance es el impulso a los medicamentos genéricos, híbridos y biosimilares, que estos medicamentos cumplen con las mismas exigencias, la misma seguridad y la misma eficacia, pero permiten introducir competencia cuando termina el periodo de protección de un medicamento original. Esta competencia no solamente reduce los precios, sino que amplía las opciones disponibles y libera recursos que luego podemos destinar a incorporar a otros nuevos medicamentos innovadores. Y para favorecer su entrada y aumentar su presencia en el Sistema Nacional de Salud, la ley crea un sistema de precios dinámicos, ¿vale? El sistema convivirá con el sistema actualmente que tenemos, un sistema de referencia, de precios de referencia, y lo que se incorpora es un sistema de precios dinámicos por el cual, según se vayan introduciendo estos genéricos y esta nueva competencia de genéricos y biosimilares, se estarán aplicando los diferentes precios a los nuevos medicamentos innovadores que ya han terminado ese periodo de protección de medicamento original. Es un funcionamiento sencillo y que básicamente se trata de que los precios se irán ajustando a medida que se esté incrementando la utilización de estos genéricos y biosimilares. Esto nos va a permitir incorporar más alternativas terapéuticas, aumentar el número de proveedores y generar importantes ahorros para el conjunto del sistema. Cada euro que ahorramos mediante la incorporación de nueva competencia, pues puede utilizarse para introducir nuevos medicamentos innovadores. Y además disponemos de varios proveedores. Y ya por último, el tercer gran avance consiste en reforzar nuestra capacidad para intentar evitar y gestionar los desabastecimientos. A día de hoy existen muchos medicamentos que son medicamentos que pueden ser antiguos, que pueden ser baratos y que pueden ser que tienen poco atractivo comercial, pero al mismo tiempo son medicamentos que resultan imprescindibles para miles de pacientes y puede ocurrir que puedan desaparecer del mercado o que pueda haber desabastecimiento en el stock o que dejen de ser rentables producirlos. La ley crea para estos casos la figura del medicamento estratégico, que es un fármaco que es indispensable para el sistema sanitario, pero cuya cadena de suministro es especialmente vulnerable por las razones que les he dado antes. La Agencia Española del Medicamento y Productos Sanitarios podrá adoptar medidas especiales sobre su fabricación, sobre su importación, sobre su distribución y sobre su dispensación. Y el Gobierno podrá establecer medidas económicas para garantizar que estos medicamentos se mantienen en el mercado. Los laboratorios nos tienen que, además, informar sobre los planes de prevención que tengan para anticipar problemas de suministro que puedan tener, comunicar las existencias y previsiones a esta agencia durante situaciones de emergencia y, si aparece un desabastecimiento, la propia Agencia Española del Medicamento y Productos Sanitarios podrán ordenar una distribución controlada y equitativa, priorizando las necesidades sanitarias, y se le dotará y autorizará al farmacéutico que puede sustituir excepcionalmente ese medicamento por una alternativa que considere adecuada. Y junto a estos tres grandes pilares, la ley moderniza otros aspectos que son muy importantes para la prestación farmacéutica. Reconocemos la capacidad de la prescripción de enfermeras y de fisioterapeutas siempre dentro de sus competencias. Se regula la dispensación no presencial y la entrega a domicilio cuando la situación clínica, la dependencia, la discapacidad o la vulnerabilidad dificulten el desplazamiento del paciente, siempre con control farmacéutico y garantías de trazabilidad. Y, en resumen, esta ley permite que los fármacos innovadores, que los medicamentos lleguen antes, que los genéricos y biosimilares generen más competencia, que el ahorro en el Sistema Nacional de Salud se pueda invertir nuevamente en nuevas aportaciones y acceso a nuevos fármacos, y con ello avanzamos en una política farmacéutica que sea más ágil, que sea más segura y que esté más preparada para garantizar que cada paciente tiene el tratamiento que necesita cuando lo necesita. Muchas gracias.
1: A ti, ministro. ¿Qué me los explica?
5: Gracias, muchas gracias. Buenas tardes. Quería preguntar a la portavoz sobre la investigación de Plus Ultra y esta investigación que implica presuntamente al presidente Zapatero. Quería saber, portavoz, si a pesar de los escritos que hemos conocido ayer de Julio Martínez y directivos también de Plus Ultra, y a pesar de que Julio Martínez hoy también se ha ratificado ante el juez en lo que ayer decía en ese escrito, si el Gobierno sigue manteniendo la confianza, sigue confiando en la inocencia del presidente Zapatero. Esa sería la primera pregunta. Y la segunda, dado que Julio Martínez ha dicho hoy ante el juez que Zapatero sí que facilitó ese rescate, participó en ese rescate, quería saber si el Gobierno en algún momento facilitó ese rescate a petición de Zapatero? ¿Si el Gobierno en algún momento informó al presidente Zapatero o le dio algún tipo de información sobre el proceder en ese rescate? Ya sobre otro tema, portavoz, el Partido Popular ha exigido al Gobierno que paralice las nacionalizaciones de la ley de nietos después de la resolución de la Junta Electoral Central. Quería saber si lo van a hacer. Gracias.
1: Muy bien, Esther, pues gracias por sus preguntas. Bueno, en primer lugar, en lo que tiene que ver con el expediente del préstamo a la compañía Plus Ultra ante la crisis del COVID, como saben, dentro del Fondo de Apoyo a la Solvencia de Empresas Estratégicas, yo creo que es bueno recordar que este expediente fue tramitado y avalado por los servicios técnicos de la SEPI, contó con un asesoramiento financiero y jurídico externos, fue revisado por el Juzgado de Instrucción número 15 de Madrid. De igual manera, fue analizado por la Comisión Europea, fue fiscalizado por el Tribunal de Cuentas, fue objeto de seguimiento de la propia Comisión Europea. Por cierto, también el Tribunal, el TEJUE, avaló el régimen de ayudas, también bueno, recibió ese aval, con lo cual la actuación del Gobierno de España en ese expediente fue la correcta. No hay ninguna duda y por eso he querido detallar todas y cada una de los análisis de ese expediente llevados a cabo. Y mire, yo no voy a comentar, ni a calificar, ni a valorar las distintas versiones, las distintas declaraciones, las distintas estrategias de defensa que en sede judicial se vayan desarrollando en este caso. Estamos en una fase inicial de investigación, con total colaboración con la justicia y dejando que la justicia haga su trabajo y realice todas las investigaciones. Y como les he venido diciendo hasta ahora, seguimos defendiendo la presunción de inocencia del presidente Zapatero. En relación a la otra cuestión, miren, yo creo que en esta carrera ultra que el Partido Popular está realizando constantemente con Vox, pues cada día ponen en el centro un objetivo, un día es recortar derechos y plantear desproteger a los trabajadores y trabajadoras en este país en materia de incapacidad temporal, otro día establecen ciudadanos de primera y de segunda en cuanto a que comparten esas políticas migratorias xenófobas, derecha y ultraderecha, cuando parece ser que lo que no quieren es a ciudadanos con derechos. Me refiero a todas las piedras en el camino que han puesto al procedimiento de regularización extraordinaria, y otro día yendo en contra de su propio programa electoral, porque quiero recordar que esa ley llamada Ley de Nietos, aparte de que salió con una mayoría importante del Congreso de los Diputados, también el propio Partido Popular llevaba una medida en este sentido en su programa electoral. Así que, insisto, respeto a lo que ha establecido la Junta Electoral, quiero recordar que ha denegado esas medidas cautelares que pedía Vox en cuanto a esa suspensión de las medidas y, bueno, con el máximo respeto al cumplimiento de la ley, insisto, bueno, pues como esto es fruto de esta carrera, a ver quién es más ultra, y en ese punto pues deciden quién ponen en la diana, tanto el Partido Popular y Vox.
6: Sí, a la ministra portavoz yo quería insistir en la pregunta de este redondo, puesto que en otros procedimientos judiciales usted expresamente sí habla aquí de que son inocentes las personas implicadas, no hace falta detallar qué procedimientos son. Yo quería insistir en si nos podía decir si el Gobierno mantiene el respaldo al expresidente Zapatero, que ha hecho público siempre el Gobierno y el propio presidente del Gobierno. Quería saber si en este caso también se le considera inocente, porque digo, la presunción de inocencia es obvio que la mantiene, pero quería saber cuál es la posición del Gobierno respecto al expresidente Zapatero y si mantiene que es inocente y que le apoya. Y en segundo lugar, también sobre este tema, han pasado casi 2 meses sin explicaciones sobre las joyas que hallaron en su despacho. El presidente del Gobierno dio una explicación en Bruselas de respaldo diciendo que era un regalo de 2007, de esto han pasado también casi 2 meses, y yo quería saber si mantiene esa posición, si nos puede dar una versión distinta o si considera que hay que urgir al expresidente para que dé una explicación cuanto antes a los ciudadanos. Gracias.
1: Bueno, yo le agradezco también su pregunta y le reitero que seguimos creyendo en su inocencia y seguimos defendiendo la presunción de inocencia. Eso es, como he dicho más de una vez en esta mesa, esto es, eso no es una frase vacía, eso detrás de eso hay muchísimos valores que van intrínsecos a nuestro sistema democrático y a nuestro sistema de derecho. E indudablemente, bueno, no podemos comparar determinados procedimientos que se encuentran cada uno en fases procesales bien distintas y además que, bueno, pues toda la ciudadanía los puede ver. No sé si me ha hecho otra pregunta. Ah, bueno, cuando yo he dicho que no voy a hacer valoraciones, ni calificar, ni analizar las distintas versiones o estrategias de defensa, pues me mantengo en esa afirmación que le he hecho a su compañera. Muchas gracias.
7: Gracias a la ministra portavoz. Me gustaría insistir en este asunto. Saber si el Gobierno mantiene la credibilidad del expresidente Zapatero, porque ustedes, después de que el expresidente declarase en sede judicial, valoraron como positivas las explicaciones que él dio ante el juez y hoy hay al menos tres versiones de tres personas distintas que la ponen en cuestión. Así que me gustaría saber si el Gobierno cree que la credibilidad del presidente Zapatero sigue intacta. Y sobre el rescate, lo que nos habían dicho ustedes sobre los plazos de concesión del rescate es que el día 2 de marzo fue el momento en el que el Consejo Asesor elevó la propuesta de resolución del rescate a Plus Ultra, y en esos dos escritos que se han presentado en la Audiencia Nacional hay dos personas que dicen que el 26 de febrero ya sabían, porque así se lo había trasladado el presidente Zapatero a Julio Martínez y Julio Martínez al presidente de Plus Ultra, ya sabían días antes que el rescate se iba a conceder. Si no hay duda sobre ese proceso, ¿cómo se explica al Gobierno que el presidente Zapatero pudiese decirle al dueño de Análisis Relevante y el dueño de Análisis Relevante al dueño de la compañía que ese rescate se iba a conceder? Y si lo van a investigar de alguna manera por saber si ha habido alguna fuga de información. Y a la ministra y vicepresidenta Yolanda Díaz, preguntarle por el registro horario. Es una de las medidas que su ministerio tiene pendiente aprobar. Tengo entendido que la idea es que vaya al Consejo de Ministros antes de que acabe el verano. Queda una reunión del Consejo de Ministros, a ver si va a ir la próxima semana. Gracias.
0: Bueno, muchas gracias por su pregunta. Fíjese, ayer, después de recibir a la selección en Moncloa, transité por mi barrio y varios trabajadores y trabajadoras me han preguntado por esta ley. A veces la ciudadanía o a veces la política piensa que las leyes no son importantes. Esta lo es. Es tan importante como que se realizan 2,5 millones de horas extraordinarias, irregulares, sin retribuir, como saben ustedes muy bien, a la semana en nuestro país. Y a la respuesta sobre esta materia, ya les digo que estamos trabajando en el seno del Gobierno para que esta norma vea la luz lo antes posible. Pero créame, está todo prácticamente listo y esta vulneración, irregularidad manifiesta que tenemos en nuestro país se va a acabar. Quiero decirlo también porque cuando llegamos al Gobierno se realizaban en España a la semana casi 6 millones de horas extraordinarias sin retribuir, como usted conoce muy bien. No es ninguna broma. Es una vulneración de derechos, es que no se cotiza la Seguridad Social, es que no se cotiza por esas horas, es que puede irrogar responsabilidades y además es también tiene un impacto en la hacienda pública. Por tanto, es grave. A la cuestión, desde luego, estamos trabajando en el seno del Gobierno y somos muy optimistas en esta materia.
1: Bueno, yo entiendo que insistan en su pregunta, pero yo insisto en lo que les he dicho de que no voy a valorar las distintas versiones, las distintas declaraciones que ya se están sucediendo y que se van a suceder en sede judicial en este caso. Y lo que sí que les afirmo con total rotundidad es que no hay ninguna duda de que la actuación del Gobierno de España en el expediente del préstamo a Plus Ultra fue correcta.
8: Bueno, yo, visto que la ministra portavoz no quiere abundar este tema, quería aprovechar que están las dos ministras del socio minoritario del Gobierno para preguntarles también por este asunto. Quería saber si para ustedes sí que ha perdido credibilidad el expresidente José Luis Rodríguez Zapatero después de las confesiones de tanto Julio Martínez Martínez como Julio Martínez Sola, y si van a exigir algún tipo de responsabilidad al socio mayoritario del Gobierno. Y le quería preguntar también al ministro de Industria. El sector de la automoción calcula que los 400 millones del programa AutoPlus están a punto de acabarse y quería saber si prevén ampliar el programa antes de septiembre, que es el cálculo que prevén que va a aguantar.
0: Bueno, saben ustedes que me dedico a la abogacía y nunca en mi vida, nunca he valorado sumarios judiciales, ni cuando gobernaba el presidente Feijóo la Xunta de Galicia, ni a día de hoy. Lo saben ustedes porque hay algún gallego aquí presente y lo he hecho a lo largo de toda mi vida. En primer lugar, porque no sería responsable por mi parte. Y en segundo lugar, porque además observo como todos los días, correctamente, supongo que sí, mucha gente habla, seguramente, bueno, pues sin la pericia suficiente para ello, cosa que yo no voy a hacer. Dos, lo que sí que hemos dicho en nuestro espacio político es que el presidente Zapatero tiene que dar explicaciones. Y lo creemos firmemente. Porque es verdad que hay inquietud y hay tristeza y hay mucha preocupación en la ciudadanía de nuestro país. Y, por tanto, pedimos que se den explicaciones. Y el resto de consideraciones, si me permiten, no es que dé por reproducido lo que ha dicho la ministra portavoz, que lo doy, sino que creo que también deberíamos de hacer como un alegato por respetar el trabajo que ha de ser silente, cauto y prudente de los tribunales en un país en el que el ejercicio del derecho por miles y miles de profesionales a diario es extraordinario, que dejemos actuar a la justicia y, desde luego, por mi parte, como vengo haciendo, ya sé que les canso con esto, nunca comento ninguna causa judicial. Y fíjense, hay causas judiciales en las que yo misma he estado personada como abogada y las conozco bien y podría hablar sobre ellas y ni siquiera lo he hecho. Así que aquí lo dejo y creo que ganaríamos en nuestra democracia también si dejáramos trabajar a los tribunales con serenidad, con sosiego, con silencio y con respeto. A mí, si me preguntaran ustedes por la causa del señor Montoro, por la Kitchen, que fui la diputada, sin ser de Podemos, más investigada de manera presuntamente ilegal en esa causa, pues podría hablarles y no lo voy a hacer.
4: Ministro.
2: Bueno, acabamos de aprobar las bases reguladoras con dotación de 400 millones. No tenemos esta percepción de que se acaben y se agoten en septiembre. Por tanto, en este sentido, de momento, creemos que con 400 podremos afrontar bien el año.
9: Gracias, buenas tardes. Voy a insistir en el casi monotema. Portavoz, le hago una pregunta en calidad de ministra de la Seguridad Social. Quería saber si en algún momento su ministerio ha abierto una investigación o en qué estado se encuentra esa deuda que tenía Plus Ultra de 450.000 euros con la Seguridad Social y que fue aplazada después de un mes después de una reunión entre el expresidente Zapatero y el entonces ministro. Y luego, insistiendo también, portavoz, en la pregunta de Guillermo, el hecho de que la compañía Supera el 26 de febrero, que iba a ser rescatada, no es una estrategia de defensa ni una versión de parte, sino que hay imágenes en los teléfonos móviles de los directivos de la compañía celebrando ese rescate. Así que insisto, ¿cómo es posible que una empresa rescatada supiera antes de que la comisión delegada lo aprobara siquiera que iba a ser rescatada? Y luego, para la vicepresidenta Yolanda Díaz, también sobre este tema, usted estuvo en ese Consejo de Ministros que aprobó el rescate, es de hecho la única persona de la mesa que estuvo. Si Sumar en algún momento le extrañó aquel expediente, si pidió explicaciones o si las ha pedido a posteriori. Gracias.
4: ¿Empiezas tú?
0: Sí, desde luego le vuelvo a repetir exactamente lo mismo. Ya lo ha dicho la ministra portavoz y doy por reproducidas sus palabras. en todo caso, los expedientes son públicos y ustedes conocen el contenido del mismo.
10: Mire, yo lo que me consta es que este expediente fue tramitado en absolutamente respetando los criterios técnicos y adecuado a la normativa vigente. En otras cuestiones que ha preguntado, yo las desconozco.

0: Pues hasta aquí la rueda de prensa posterior al Consejo de Ministros, donde La Roja ha estado muy presente. El Gobierno le concede la placa de honor de la Orden del Mérito Civil a las selecciones de fútbol masculina y también la femenina. 2:05 de la tarde, hora menos en Canarias. Actualizamos toda la información aquí en directo en el Canal 24 Horas. Se investigan otros dos posibles casos de violencia de género. Una mujer ha muerto en Alameda de la Sagra, en Toledo, presuntamente a manos de su pareja, que ya está detenido. Y en Almoradí, Alicante, un hombre también está detenido. Le acusan de matar a su pareja. De confirmarse, serían ya 32 las mujeres muertas por violencia machista en lo que va de año. Y en la Audiencia Nacional, el empresario Julio Martínez ha declarado como investigado en el caso Plus Ultra. El administrador se ha ratificado en lo que ayer dijo, que al expresidente Zapatero medió en el rescate de la aerolínea. Ambos mantienen una amistad personal. El Gobierno sigue defendiendo la presunción de inocencia de Zapatero. Tres incendios mantienen en vilo varias zonas del país. El de la Sierra Norte de Guadalajara sigue fuera de capacidad de extinción. Ya ha quemado 26.000 hectáreas y acaba de entrar en la provincia de Soria. Allí han evacuado ya algunas zonas por humo. Toda Castilla y León está en alerta. Y otro fuego en Castilla y León, en este caso en el término municipal de Brieva, en Segovia. El avance de las llamas obliga a desalojar 8 localidades. La UME también se ha movilizado para acudir a El Julbe, en Teruel. El Gobierno aprueba la nueva ley, el anteproyecto de la nueva ley antitabaco. Prohibirá fumar en terrazas, playas y piscinas. Ahora inicia su tramitación parlamentaria. Además, el Ejecutivo ha vuelto a aprobar por segunda vez la misma senda de estabilidad para 2027-2029. Y en Londres, en gran expectación mediática, porque el nuevo primer ministro del Reino Unido, Andy Burnham, reúne hoy por primera vez a todo su gabinete. Sus primeras llamadas desde Downing Street han sido a Donald Trump, a Ursula von der Leyen y a Zelensky. Mañana se estrenará como premier británico en un viaje internacional, en la cumbre de la Unión Europea en Bruselas. Y Estados Unidos emite una alerta de viaje a sus ciudadanos en Oriente Medio. Dice que hay riesgo de una escalada imprevista. Todo esto mientras por décimo día ataca a Irán, que también responde. El acuerdo que firmaron hace un mes es ya papel mojado. Han pasado 35 horas desde que nos llevamos la segunda estrella y la celebración continúa. 2 millones de personas acompañaron anoche a La Roja por las calles de Madrid. Ni el calor ni las horas de espera frenaron a la afición. Los jugadores recibieron un homenaje multitudinario. Fue un recorrido por el centro de la capital que terminó con una gran fiesta en Cibeles. Liderados por Rodri, los campeones del mundo se entregaron a la causa. Alabaron a Ferran, autor del gol. Se atrevieron con los bailes, con la música y, por supuesto, no faltó el manteo a Luis de la Fuente. Por cierto, que el Gobierno les va a conceder la placa de honor al mérito civil. Celebración histórica con cifras históricas para esta casa, el especial Imparables. 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La 1 lideró con un 44% de cuota en el matinal, precedido de un programa especial de madrugada que sumó un 37%. Ya ha terminado la declaración del amigo de Zapatero, Julio Martínez, ante el juez Calam, así que nos vamos en directo hasta la Audiencia Nacional. Allí está Daniel Luis. Daniel, ha ratificado el empresario que el expresidente me dio en el rescate a la aerolínea Plus Ultra.
1: Sí, era algo que ya se esperaba y recordemos que emitía un informe al juez José Luis Calama asegurando que en el centro de toda esta trama estaba José Luis Rodríguez Zapatero y hoy, después de más de 3 horas de declaración en esta audiencia nacional, en las que ha respondido a preguntas tanto del juez como a la fiscal, no ha habido sorpresas, se ha ratificado en lo que dijo ayer, en esa mediación, dice, de José Luis Rodríguez Zapatero, en la mediación de la aerolínea Plus Ultra en el año 2021, aunque asegura que no sabe con quién habló exactamente, si se dirigió a alguien de la SEPI o del gobierno para presionarles y que se acometiera esta operación. Dice que no lo sabe porque él no iba a ninguna de estas reuniones y tampoco puede confirmar que él mismo, que el propio Zapatero, cobrara esa comisión del 1% del rescate de la aerolínea. Un total de 530.000 euros se habría llevado el expresidente del gobierno, según la investigación. Ha dicho también Julio Martínez Martínez que la empresa que dirige y que presuntamente se utilizó para canalizar esos pagos, análisis relevante, dice que era un vehículo al servicio de los negocios del expresidente del gobierno, que para esta empresa, para análisis relevante, trabajaba también la consultora de comunicación de las dos hijas, WhatsApp, y ha asegurado también que José Luis Rodríguez Zapatero hacía negocios con la presidenta interina de Venezuela, con Delcy Rodríguez, que él era un gestor que utilizaba su condición de expresidente del gobierno para hacer gestiones con ella. Todo después de, como decimos, más de 3 horas de declaración. Al mismo tiempo hemos conocido hoy que Zapatero ha recurrido uno de los autos del juez Calama porque asegura que no todo lo que se está investigando forma parte del caso Plus Ultra y ha confirmado el juez José Luis Calama que se van a retomar las declaraciones a los investigados en esta causa a partir de la segunda semana del mes de septiembre. Quedan por declarar aquí tanto la secretaria del expresidente Gertrudis Alcázar como también sus dos hijas que están investigadas en esta causa.
0: Pues las reacciones se suceden después de esta declaración. PP y Vox señalan a Pedro Sánchez como socio de Zapatero y piden explicaciones.
2: Lo grave de las dos confesiones no es que apunten a Zapatero, que eso ya estaba por descontado después de las informaciones de la UCO y de la investigación. Lo relevante de las dos confesiones es que apuntan a Moncloa. Dos, es evidente que Zapatero, Moncloa y el Partido Socialista lleva semanas mintiendo a todos los españoles. Y tres, han mentido porque no les queda otra opción.
3: Por sí mismas, esa confesión no constituye una prueba. Se demostraría que Zapatero ha estado mintiendo en sede judicial. Pensamos que hay indicios y razones fundadas para sostener que ese rescate ha sido irregular y todavía están por comprobar estas confesiones del testaferro de Zapatero.
0: Bueno, la vicepresidenta de Sumar, Yolanda Díaz, también pide explicaciones y la ministra portavoz mantiene la confianza en el expresidente y defiende su presunción de inocencia.
4: No voy a comentar, ni a calificar, ni a valorar las distintas versiones, las distintas declaraciones, las distintas estrategias de defensa y, como les he venido diciendo hasta ahora, seguimos defendiendo la presunción de inocencia del presidente Zapatero.
5: El presidente Zapatero tiene que dar explicaciones y lo creemos firmemente. Y por tanto, pedimos que se den explicaciones.
0: María Jesús Montero también ha hecho una valoración al respecto, hablando de la vía de Aldama, después de que el empresario ayer hubiera presentado un escrito al estilo Víctor de Aldama.
6: Mi confianza en el presidente Zapatero, persona que ayer remitieron carta al juzgado y que hoy declaran, aparentemente, supuestamente, ante el juez, han cambiado su versión respecto a la cuestión inicial, siguiendo la estela que ha marcado la sentencia de Ábalos en relación con el trato punitivo del señor Aldama.
0: Y el Poder Judicial aplaza su decisión sobre si expedienta o no a Peinado tras no llegar a un acuerdo. Un órgano consultivo del CGPJ ha propuesto archivar la queja contra el juez por decir que los policías que escoltan a la mujer del presidente del Gobierno podrían ayudarle a fugarse. Un argumento que el juez usó para retirarle el pasaporte. La decisión podría llegar en los próximos días. y el PSOE recurre el archivo de la causa contra Miguel Ángel Rodríguez por revelar la identidad de dos periodistas. Sostiene que borró mensajes de su móvil. Recuerda que ese mismo hecho ha llevado al Tribunal Supremo a procesar al fiscal general del Estado en una investigación relacionada con la filtración de datos de la pareja de Ayuso. Los socialistas hablan de una instrucción sesgada. Y el Constitucional verá el 22 de septiembre el primer recurso presentado por uno de los condenados por el procés para la aplicación de la ley de amnistía, una vez que el TJUE haya avalado la norma. En concreto, el Pleno deliberará en esa fecha sobre el recurso del exconseller Jordi Turull y en los próximos plenos decidirá sobre el resto de solicitudes, incluida la de Puigdemont. Está siendo un martes negro en nuestro país. En Toledo se investiga como violencia machista el asesinato de una mujer en Alameda de la Sagra, Julia Olmo. La Guardia Civil ya ha detenido a su marido como presunto autor del crimen.
7: Así es, lo ha detenido esta misma mañana. Ahora ese presunto autor del crimen se encuentra en el hospital porque tras lo ocurrido habría intentado suicidarse. El Servicio de Emergencias de Castilla-La Mancha 112 ha recibido el aviso a las 5 y 16 minutos de la mañana. El presunto autor, un hombre de 48 años de nacionalidad española y origen ecuatoriano, habría matado a su pareja, la habría apuñalado con un arma blanca en la casa familiar donde también estaban tres hijos, uno de ellos menor de edad. La víctima no estaba incluida en el sistema Biogem y antes no había ocurrido algo similar, no había antecedentes similares. Hasta el lugar de los hechos esta mañana se desplazaba aquí Guardia Civil, policía local, también un UVI móvil y un médico de urgencias que no han podido hacer nada por salvarle la vida. Si se confirma, sería el segundo caso de violencia de género en lo que llevamos de año en la provincia de Toledo.
0: Y la Guardia Civil también ha detenido a un hombre por presuntamente matar a su pareja en Almoradí, en Alicante. Remedios Canos.
8: Sí, la Guardia Civil ha detenido a un hombre de 61 años por el presunto asesinato de su pareja de 56. Los hechos transcurrieron ayer a las 11 de la noche en un domicilio de Almoradí y debido a las incongruencias del presunto asesino, la policía lo detuvo. Ambos constaban en el sistema Biogen, pero es cierto que cabe destacar que en 2009 esta medida de protección se detuvo. La Guardia Civil insiste que todas las hipótesis están abiertas, pero desde Delegación del Gobierno contra la Violencia de Género lo investigan como un posible crimen machista.
0: Y también en la provincia de Málaga, en Antequera, siguen investigando como violencia de género el asesinato de una mujer encontrada muerta en su casa. La policía cree que su pareja, Ana Correa, la mató y después se suicidó.
9: Así es, la víctima se llamaba María, tenía 29 años y dos hijos en común de 4 y 7 años con su exmarido de 35. Su cuerpo se encontró ayer al mediodía en el interior de su casa en el centro de Antequera con heridas de arma blanca. Todo apunta a que él primero la mató a ella y después se suicidó tirándose desde un mirador en el casco antiguo de Antequera. Los dos estaban en el sistema Biogen porque ella le había denunciado por malos tratos hace años. Su caso lo llevaba la policía local de Antequera. Le estaba dando protección a ella y sobre él pesaba una orden de alejamiento, pero solo hace unos días ella decidió que cesaran estas medidas.
0: Bueno, pues con mucha preocupación seguimos también los incendios que asolan a nuestro país. A esta hora el que más preocupa es el de La Mierla en Guadalajara y está ofreciendo en este punto declaraciones la vicepresidenta tercera y ministra para la transición ecológica y el reto demográfico, Sara Hagesen.
10: Lo decía el viceconsejero, estamos en un contexto donde de este año 2026 es el incendio por hectáreas, hablamos de alrededor de 29.000, 30.000 hectáreas en este momento, el mayor de este año 2026, el mayor de Castilla-La Mancha y posiblemente uno de los mayores de la historia reciente de nuestro país. Yo creo que ante este contexto lo que tenemos que abogar es por la máxima cooperación y colaboración en un momento donde vivimos las condiciones meteorológicas que son extraordinariamente complicadas, como también apuntaba el viceconsejero. Hoy mismo se llamaba desde la Agencia Estatal de Meteorología una nueva ola de calor. Hablamos de la tercera ola de calor en nuestro país desde el inicio del verano. Hemos visto las dos anteriores con muy altas temperaturas, baja humedad, régimen de vientos, lo que provoca es incendios extraordinariamente complicados, muy complicados, y nuevamente hablamos de una emergencia climática, un cambio climático que no da tregua. Y si vemos el registro de temperaturas de este año 2026 hasta lo que llevamos de fecha, posiblemente nos encontremos con un año 2026 que sea el más cálido de la serie histórica. Yo creo que ante este contexto es importante seguir actuando unidos, colaborando de la mano. Hoy he podido visitar a todos los que están actuando aquí y coordinando los distintos medios, esa colaboración que es extraordinaria, donde también me gustaría dar el último dato que tenemos de incendios. Si comparamos respecto al año pasado, hablamos de 4 veces más las hectáreas arrasadas, hablamos de más de 90.000 hectáreas. Recordemos que el viernes pasado tuve la ocasión de visitar dos incendios y hablábamos de 60.000. Llevamos por más de 90.000 hectáreas, 21 grandes incendios forestales en lo que llevamos de año. Esto supone, insisto, respecto a los 9 del año pasado, 4 veces más. Es unas circunstancias, como digo, extraordinariamente complicadas, donde tenemos que trabajar todos de forma conjunta. Estamos muy pendientes también del segundo foco que comentaba en este caso aquí el viceconsejero, que acaba de iniciarse y por lo tanto

0: días del año. No hablamos de solo atacar ahora los incendios, sino atacarlos siempre, con una política activa por los distintos niveles de la administración, con el conocimiento de la sociedad civil en su conjunto, el mundo empresarial, los sindicatos, todos han participado muy activamente en ese pacto de Estado. Y en este momento también una llamada a la máxima precaución. Yo creo que es un momento de precaución ante esta ola de calor, estas altas temperaturas, un verano muy complicado, y también a que todos y cada uno de los ciudadanos sigan de manera clara las indicaciones de las autoridades, que básicamente son indicaciones para conseguir la máxima protección. Muchísimas gracias.
1: Señora presidenta, mucha gente lleva muchos días fuera de sus casas. Nos decían que esta tarde se va a empezar a reevaluar la situación de los municipios desalojados. No sé si nos puede dar algún detalle, si se va a plantear también esta tarde poder decirles que pueden volver a sus casas a los que estén mejor.
0: Bueno, le corresponde en este caso al viceconsejero, a la comunidad autónoma, pero entiendo que la máxima es la protección de los ciudadanos, con lo cual yo entiendo que hasta que esas condiciones de máxima seguridad no se den, los ciudadanos no podrán volver a sus hogares. Entiendo que es un gran trastorno y un gran daño, pero lo primero, lo vital, es proteger a la población. Pero no sé si...
2: Bueno, ya lo comentó el director de la emergencia. Hoy es el día en el que vamos a evaluar. Sí. Hoy es el día en el que vamos a evaluar, lo comentaba la dirección de la emergencia. Hoy vamos a evaluar esa posibilidad, pero no es el momento ahora de evaluarlo. Ahora, fijaros, hace mucho viento, hace mucho calor. Vamos a esperar cómo se desarrollan estas horas centrales más críticas del día. Y al atardecer reevaluaremos. ¿Qué posibilidades hay en los pueblos? Tenemos que ver los que están menos expuestos y en función de eso tomaremos decisiones. Es pronto para avanzar nada. En lo que sí vamos a hacer es un seguimiento con ese objetivo. Ya veremos si podemos anunciar algo al respecto, pero de momento es muy precipitado decir nada. Hay que dejar que el incendio evolucione y veremos.
3: Señor Almodóvar, aprovechando que está aquí ya, ¿qué características tiene el terreno del incendio de Selos?
2: Bueno, es un pinar que está ardiendo, es un pinar de alto y denso, y eso ha generado una columna de humo importante al principio, y sobre todo, como también allí en Selas hace un viento del suroeste, está empujando hacia el noreste el incendio, de igual forma un comportamiento muy parecido al que tuvo este en un principio. El terreno es diferente, la potencialidad es diferente, lo cierto es que ahora sí muestra un comportamiento muy similar. Tenemos que ver cómo va evolucionando, es muy pronto para hacer ningún tipo de evolución, es un incendio incipiente, estamos destinando medios de Infocam también a ese incendio, no de este incendio, sino medios que tenemos en otros sitios, y también hemos pedido ayuda a las comunidades autónomas vecinas y también a la Administración General del Estado para afrontar esa situación. Ahora tenemos una situación de simultaneidad y vamos a ir viendo despacito cómo evoluciona uno y cómo evoluciona el otro para ir organizando de cara ya esta noche y mañana.
4: Lo prioritario es acabar, es lógicamente controlar el incendio, pero la devastación es clara.
5: Perdón.
4: Me gustaría saber, desde el Gobierno Nacional ya han hablado de la necesidad de un plan de recuperación, y entiendo que desde el Gobierno de España se puede valorar algún tipo de... No sé si ya de partida, de plan o de disposición a ese plan.
0: Nosotros lo decimos siempre, una emergencia no se acaba con la extinción, se acaba con la recuperación, y por lo tanto el Gobierno de España va a estar ahora en un momento vital y que es clave, que es ayudando a esta extinción, pero también va a estar después en esa recuperación en el territorio. La declaración, evidentemente, de zona gravemente afectada por protección civil, tenemos que ver que llegue esa extinción primero para conocer el perímetro real de afectación, y desde el Ministerio insistimos en algo que por supuesto va a estar ahí, que es el 50% del coste de la recuperación de una zona de tanto valor como es esta Sierra Norte. Lo vamos a sufragar, va a ser ese coste soportado por el Ministerio para la Transición Ecológica y el Reto Demográfico bajo esa evaluación y esa solicitud de la comunidad autónoma.
6: Oye, muchísimas gracias, chicos.
1: Una pregunta de actualidad política, si puede ser. Hoy Julito Martín. Solo si siguen manteniendo esa confianza en el presidente Zapatero.
6: A ver, que me eche un lío, que ya no sé por dónde voy.
1: Muchas gracias.
7: Sí, está muy lejos.
8: Sí, en la otra punta de la provincia.
9: Desde todos los frentes tratan de contener el avance de las llamas en la Sierra Norte de Guadalajara. Los trabajos se centran en proteger los núcleos urbanos y evitar que el perímetro de 120 kilómetros crezca. Las próximas horas son cruciales. Se espera viento y altas temperaturas, pero las previsiones son optimistas.
10: Empezamos a ver la luz más allá del humo, que buena parte de los objetivos planteados en la noche, a pesar de que las condiciones están siendo muy adversas y en el día de hoy lo van a ser, han sido

0: digamos, se han podido combatir.
1: Desde el jueves, el fuego está fuera de control y ha obligado a evacuar a una treintena de localidades. Hoy podrían volver a casa, aunque no hay que bajar la guardia.
2: Pasó relativamente cerca, 4 o 5 kilómetros, pero ya son flancos que están aparentemente o en vías de enfriarse, bastante fríos, que revisten menos peligrosidad.
1: El incendio se aproxima hacia la provincia de Soria. Está a unos 5 kilómetros en línea recta. Los equipos de extinción han conseguido estabilizarlo en las zonas críticas, pero se ha evacuado la localidad de Barcones por el humo y una residencia de mayores de Retortillo.
3: Y riesgo todavía hay. Esperemos que no.
4: Como se metan en el pinar y que ya mal.
1: Este fuego es ya uno de los incendios más potentes de la historia de España.
5: Aragón también está viviendo un verano complicado, casi sin recuperarse del de Orés, que ha quemado 15.000 hectáreas. Se ha declarado un nuevo fuego en el Jube, en Teruel, aunque evoluciona favorablemente. Hay más de 1.000 hectáreas afectadas.
6: Pues manteniendo la prudencia, pero parece que a estas horas este incendio de Julve evoluciona bien y aunque sigue activo, hemos afrontado ya, dicen, las horas más críticas y parece que están logrando contener su avance. Un incendio que se iniciaba ayer tarde muy cerca de aquí, en el puerto de Majalinos, puede deberse a un fenómeno natural, aunque se siguen investigando las causas. Numerosos efectivos se han sumado a la lucha contra el fuego por tierra y por aire. Estamos viendo ahora mismo cómo se están incorporando los medios del MITECO, del Ministerio, a la espera de cómo evolucione esta tarde, cuando las condiciones meteorológicas van a empeorar, porque subirá la temperatura, bajará la humedad y volverá el viento. Seguiremos pendientes.
5: Y el otro incendio activo a esta hora es el del municipio segoviano de Brieva. Allí 8 municipios siguen evacuados y otro más confinado por el humo que hay. El fuego se originó alrededor de las 3:30 de la tarde de ayer. Evoluciona favorablemente después de una noche de intenso trabajo que ha logrado asegurar bien el perímetro del fuego. Y a esta hora tenemos que sumar un incendio más, el que se acaba de declarar en Almonaster La Real, en Huelva. Está en fase 1 de emergencia y ha obligado ya a desalojar a un núcleo de población. Comienza ya la tercera ola de calor del verano. Ahora mismo hay hasta 10 comunidades en alertas, entre ellas la región de Murcia y la Comunidad Valenciana.
7: Sí, de nuevo tenemos por delante una jornada sofocante en el interior de Valencia con aviso naranja. Aquí en Siete Aguas está previsto que la temperatura llegue a los 36 grados, aunque ahora está nublado. Las noches están siendo calurosas y el jueves puede que lleguemos a los 40 grados aquí en Siete Aguas.
8: En la región de Murcia, aviso naranja por una nueva escalada de las temperaturas. Se esperan 40 grados en las próximas horas en prácticamente toda la comunidad autónoma y, ojo, 42 grados en la ciudad de Murcia. Además, venimos de una madrugada de intenso bochorno donde los termómetros no han bajado de los 27 grados. Son cifras que trascienden lo meramente anecdótico y que representan un riesgo real para la salud y también para los incendios forestales. Se esperan a lo largo de esta tarde intensas tormentas secas y también fuertes rachas de viento.
5: Bueno, pendientes también de Málaga, en Antequera, siguen investigando como violencia de género el asesinato de una mujer encontrada muerta en su casa. La policía cree que su pareja la mató y después se suicidó. No sé si tenemos ya a Ana Correa. Ana Correa no es la compañera que están viendo, porque de lo que les queremos hablar es de algo que también ha ocurrido en Málaga, en Benavís. Una mujer ha sido encontrada muerta con signos de violencia en una vivienda. Sara Sarrat.
9: Sí, ¿qué tal? Buenas tardes. Según la Guardia Civil a cargo de la investigación, la fallecida era una mujer de 45 años de origen húngaro que vivía en esta urbanización de Benavís. Poco antes de las 10 de la mañana, el 112 recibía la alerta de una vecina que aseguraba haber escuchado un fuerte grito y que después había visto salir de ese mismo domicilio a un hombre a toda velocidad con su vehículo. Según las primeras investigaciones, la mujer había estado en el sistema Biogen, pero no lo estaba en la actualidad. Además, la Guardia Civil también apunta a que se trata de una muerte violenta, ya que tiene una fuerte herida en el cuello causada por un arma blanca. No se descarta ninguna hipótesis. La policía científica está trabajando en el levantamiento del cadáver para que sea trasladado al Instituto de Medicina Legal para hacerle la autopsia.
5: Y vamos con más asuntos, porque comienza la tercera ola de calor del verano. Lo van a notar y seguro que lo han notado, pero antes les queremos hablar de otro asunto, porque el Gobierno aprueba endurecer la ley antitabaco que prohíbe fumar en terrazas y playas. Una ley que equipara cigarrillos electrónicos y vapeadores, María Lladró, al tabaco convencional.
10: Eso es, en caso de que esa norma salga adelante, no se va a poder fumar en terrazas como esta. De hecho, la Asociación de Hostelería ya ha pedido al Gobierno que reflexione. Defienden que las terrazas son un espacio de convivencia entre fumadores y no fumadores y que eso ya ha quedado demostrado durante todo el Mundial. Además, aseguran que la consecuencia de esta norma será que los fumadores acaben fumando en otros lugares que no están preparados para ellos, como bancos, portales, y esos cigarrillos terminarían en el suelo. Tampoco se va a poder fumar en campus universitarios, en instalaciones deportivas, en playas y tampoco en piscinas públicas. Además, se va a establecer un perímetro de 15 metros en hospitales y centros educativos. Queda eliminado también esa excepción de zonas privadas para fumadores. Y además también otra clave de esta norma, en caso de que salga adelante, es que vapeadores y cigarrillos electrónicos van a tener prácticamente las mismas restricciones que el tabaco convencional y va a quedar totalmente prohibida tanto su venta como su consumo en menores de edad, con multas de hasta 200 euros que recaerían en sus padres o en sus tutores legales.
11: Se amplía la protección a marquesinas, andenes, campus universitarios, instalaciones deportivas, piscinas, playas, parques nacionales, espacios exteriores de ocio, centros de trabajo y vehículos de transporte como taxis y VTCs. La reforma también prohíbe expresamente el consumo de estos productos por parte de menores. Hasta ahora estaba regulada o prohibida la venta, pero con este cambio podremos actuar de manera mucho más preventiva y también facilitar la intervención con los menores y las familias y reforzar el enfoque educativo.
5: Además, el Gobierno ha vuelto a aprobar por segunda vez la misma senda de estabilidad para 2027-2029. Incluye los mismos objetivos de déficit y de deuda que el Congreso ya rechazó la pasada semana y que previsiblemente volverá a hacerlo este próximo jueves. Si hoy compran una bombona de butano, le saldrá casi un 5% más cara. La de 12 kilos y medio sube más de 2 euros. Estará ahora en 17,83. Acaba así la reducción temporal del IVA que se venía aplicando por la guerra de Irán, y del 10% vuelve el IVA del 21%. Y en la bolsa, el IBEX está subiendo por cerca de un 1% y se acerca ya a los 19.400 puntos. Vamos a actualizar estos datos con Ana de la Torre. Ana, cuando quieras.
12: Sí, el selectivo español lleva toda la mañana con subidas moderadas. Ahora mismo repunta un 0,6%, consolida los 19.300 puntos, animado sobre todo por la banca, con CaixaBank a la cabeza, que repunta, lleva repuntando durante toda la mañana más de un 3%. También las bolsas europeas hasta ahora están en verde, solo la de París está en rojo. Las europeas, subidas moderadas por debajo del 1%, pendientes de esa próxima reunión del Banco Central Europeo el próximo jueves y pendientes también el selectivo español de los resultados de la temporada, de resultados empresariales que arranca mañana. A esta hora el petróleo, muy pendiente también de esas negociaciones entre Estados Unidos e Irán, repunta a esta hora, ha cambiado de signo hace unos minutos y el Brent se sitúa otra vez en los $90 el barril, a esta hora repunta más de un 1,5% y también hasta ahora al otro lado del Atlántico los futuros de Wall Street parece que vienen en verde, pendientes también de los resultados de las tecnológicas esta semana.
5: La cadena hotelera Meliá abandona Cuba. En un comunicado atribuye su decisión a las crecientes dificultades para seguir operando en la isla. No es la primera. Iberostar ya anunció su salida a principios de junio. Todo ocurre en un contexto de mayor presión de Estados Unidos. Washington anunció nuevas sanciones contra compañías relacionadas con el Ministerio de Turismo. El gobierno apoyará la candidatura de Pablo Hernández de Cos a presidir el Banco Central Europeo. Su actual presidenta, Christine Lagarde, terminará su mandato en octubre de 2027 y el exgobernador del Banco de España y actual director general del Banco de Pagos Internacionales es uno de los mejores situados para sucederle. A finales de mayo, Luis de Guindos dejó la vicepresidenta del BCE después de 8 años en el cargo. Hay jefes y compañeros que motivan y mucho, pero otros que convierten el trabajo en un lugar hostil. Insultos, humillaciones o aislamiento forman parte de la violencia laboral. La sufre uno de cada 3 asalariados. Así lo dice un último informe de la Fundación Primero de Mayo.
13: Casi un tercio de los asalariados en España trabaja en entornos laborales violentos. Este tipo de violencia se da la mayoría de las veces en el puesto de trabajo habitual y acaba alterando la salud mental del trabajador. Por eso, 1 de cada 5 víctimas se plantea dejar el empleo.
14: Donde hay peores condiciones de trabajo, hay más violencia laboral. Las mujeres valoran más abandonar el empleo en situaciones de violencia laboral.
13: Un estudio de la Fundación Primero de Mayo revela que lo más habitual en estos casos son los ataques verbales y el aislamiento social, y en menor medida la violencia física, y afectan principalmente a mujeres y jóvenes. 3 de cada 4 agresiones provienen de los propios compañeros o de la dirección.
14: Esto puede sugerir pues una incorporación precaria, pero también el uso de la violencia como un mecanismo disciplinador.
13: Aumenta con el tamaño de la empresa y se da más en el sector servicios. Cerca de la mitad del que lo sufre y los que son testigos no lo denuncian. Y el problema se agrava por la falta de medidas de protección y de sanciones en aquellas empresas que no cumplen la normativa vigente.
15: El año pasado hubo 627.962 bajas por incapacidad temporal por salud mental. ¿Sabéis cuántas de estas bajas se han considerado como problemas relacionados con el trabajo? 203.
13: Una realidad, la de la violencia laboral, muchas veces invisible, pero de graves consecuencias para el trabajador.
5: Los perros de hasta 40 kilos ya pueden viajar en todos los trenes de Renfe. Hasta ahora solo podían hacerlo razas más pequeñas. Por un suplemento de 40 euros por viaje podrán ir sentados al lado de su dueño, pero están obligados a llevar su propio kit de limpieza y las mascotas tendrán que ir con bozal todo el trayecto.
16: Quizá hayan compartido trayecto con algún viajero de 4 patas como este. A partir de hoy también se pueden encontrar con perros de hasta 40 kilos en cualquier tren de Renfe.
17: Si es un animal de compañía, si el animal encima tiene el boza, que es lo que tiene que estar permitido, y con la correa y todo.
18: En algún vagón he ido que había algún perro y tal, pero mientras no ladre todo el rato y tal, pues ningún problema.
16: Así, sentados al lado de su dueño y con bozal durante todo el viaje. Hay 2 plazas para estos nuevos viajeros en cada tren. Eso sí, sus dueños deberán pagar un suplemento de 40 euros por trayecto. También tendrán que presentar su documentación, en este caso su pasaporte o la cartilla de vacunación, y están obligados a llevar su propio kit de limpieza.
19: Tiene que llevar un empapador, tiene que llevar toallitas para poder limpiar si hay alguna cosa, tiene que llevar para cualquier desperdicio, tiene que llevar una bolsita y también tiene que llevar un spray antiolor.
16: Cualquier perro puede subirse al tren, excepto las razas potencialmente peligrosas, las hembras en celo y los cachorros menores de un año.
5: A esta hora, el nuevo primer ministro Andy Burnham reúne a su nuevo gabinete ahí, en el 10 de Downing Street. Pero ya ha adelantado cuál va a ser su primera medida: suprimir el IVA en la factura eléctrica. Diego Arizpeleta.
20: Pues sí, lo cierto es que la actividad del nuevo primer ministro de este país, Andy Burnham, está siendo frenética durante estas últimas 24 horas. Tiene mucho trabajo para hacer, por ejemplo, empezar a destituir ministros que venían heredados de la era Starmer y a nombrar a los suyos propios. Ha nombrado un nuevo ejecutivo del que destaca, por ejemplo, el nombre de Ed Miliband al frente de la cartera de Exteriores. El mismo Miliband que fue también líder del Partido Laborista entre los años 2010 y 2015. Otro trabajo que ha tenido que hacer es estar colgado del teléfono durante un tiempo para hacer llamadas a diferentes mandatarios. El primero, el presidente de los Estados Unidos, Donald Trump, a quien ha invitado a asistir a la próxima cumbre del G20 que se celebrará en Manchester el próximo año, 2027, aunque todavía no se ha especificado cuál será la fecha. Han llamado también al presidente de Ucrania, Volodymyr Zelensky, para reiterarle el compromiso de este país con la causa ucraniana, o a la presidenta de la Comisión Europea, Ursula von der Leyen. Por cierto, el primer viaje al exterior, la primera salida internacional de Andy Burnham como primer ministro, va a ser precisamente mañana a Bruselas para mantener una cumbre con la Unión Europea en la que se va a hablar de creación de empleo, del coste de la vida y de crear también nuevas oportunidades para los jóvenes. Y por último, como decíais, esa que será la primera medida que ha aprobado Andy Burnham como primer ministro, la de reducir el IVA del suministro eléctrico, de la luz, para, bueno, reducir y de hecho quitarla a partir del próximo mes de septiembre. Ha dicho que para darle un respiro a las economías de las familias británicas.
5: Enseguida vamos con los deportes, con todo lo que ha dado de sí esa celebración de la segunda Copa del Mundo por las calles de Madrid, pero les queremos enseñar una de las anécdotas que nos deja este Mundial, porque hoy una periodista le ha dicho al rey, a Felipe VI, que es el talismán de la selección, y esto es lo que le ha respondido el rey.
21: Es el talismán de la selección, el rey. Y ahora le va, que gana.
22: El talismán, dices.
5: El talismán son los jugadores de la selección, esos que nos han hecho tanto soñar y los protagonistas, como decimos, de la celebración multitudinaria, hasta 2 millones de personas que estuvieron en las calles de Madrid para recibirles y para celebrar esa segunda estrella, esa Copa del Mundo, la segunda ya que acumulamos.
23: ¡Somos campeones del mundo!
24: ¡Oh, Ferran! ¡Oh, Ferran!
23: ¡Ferran, Ferran, Ferran, Ferran! ¡Ferran, Ferran!
25: ¡Gugugugureia!
26: Gracias, España, por apoyarnos, por estar aquí.
27: Los que han entrado ahora al final, los más importantes del Mundial. Nos han cuidado desde el primer día hasta el último. Son los putos amos.
23: ¿Y cuántas Copas del Mundo tenemos?
26: Juntos somos más fuertes. ¡Viva España! ¡Gracias!
28: Hola, ¿qué tal? Lo de anoche fue auténtica euforia en las calles de Madrid. 2 millones de personas acompañaron a la selección con música, baile, cánticos para recibir a los campeones del mundo. 42 días después, el cierre de este Mundial no ha podido ser más redondo.
29: La fiesta sonó como en 2010 y como en 2024. Baena, que celebró el mejor cumpleaños de su vida. Y De La Fuente, que se atrevió con Julio Iglesias.
30: Capitán de un velero que no tiene bar.
29: O al menos lo intentó, no iba a ser una noche para arrepentirse de nada.
30: Y sin remordimiento,
29: Ya sin vergüenza alguna, Cucurella no tardó en cantar lo que todos esperaban.
0: ¡Cucurella!
29: El lateral se animó hasta con la batería, pero quien puso la música fue Borja Iglesias, que rapeó y se atrevió a pinchar. Bailó Rodri con la Copa del Mundo y fue líder hasta en la celebración.
0: ¿Y cuántas Copas del Mundo tenemos?
29: Dijo una verdad como un templo.
0: ¡Viva la madre que me parió!
29: Y tuvo una especial dedicatoria al héroe de la segunda estrella.
0: Quizás un jugador que ha sido muchas veces injustamente criticado. ¡Vamos a cantar juntos! ¡Ferran, Ferran, Ferran, Ferran! ¡Ferran!
29: Ferran Torres, que fue el centro de la broma.
24: ¡Oh, Ferran! ¡Oh, Ferran!
29: En una fiesta donde el capitán y Baena se acordaron de María Camaño.
0: Así que un fuerte aplauso para María, que está viéndonos desde arriba.
29: Fue la noche de todos, que terminó con una Aitana que nos recordó que nuestras superestrellas ya han traído la segunda Copa del Mundo a casa.
28: Bueno, pues otro de los grandes protagonistas de la noche ha sido, sin duda, Luis de la Fuente. El míster vuelve de este Mundial con autoridad renovada y anoche fue uno de los más aclamados. Le vimos envuelto en el tradicional manteo de sus 26 jugadores y una vez más el técnico riojano reivindicó su proyecto, el de una verdadera familia que no para de anotarse logros.
1: Cibeles volvió a convertirse en el epicentro de la celebración. Desde primera hora,
2: estoy preparando para coger buen sitio ya.
1: Hacerse con un hueco frente al escenario no fue tarea fácil.
3: Sobre todo para ver bien a los jugadores.
1: Imprescindible estar allí con antelación.
4: Tengo 9 horas.
1: Para no perderse ni un solo detalle y eso que la espera.
6: Doesn't mind.
1: Se hizo larga ante un intenso calor para amenizarla.
7: Vamos a estar por aquí, vamos a estar metidos en el ambiente.
1: Cánticos. Que se han repetido. Una.
8: No soy español, español.
1: Y otra vez.
8: Campeones del mundo.
1: Una cita histórica con más de 120.000 personas congregadas en la plaza.
9: ¡Fuerte ruido!
1: Como colofón.
10: Un mundial espectacular.
1: A un campeonato que quedará en la memoria.
25: Esto es, vamos, un regalo.
1: Hubo tiempo para la nostalgia. Para recordar la primera estrella.
31: Vine en el 2010, estoy ahora aquí con mi hijo. Maravilloso.
1: Y también de volver al gol de la victoria. Para la familia de su autor, Ferran Torres, que tampoco quiso faltar a la fiesta, su mayorito, apoyo total.
31: El mejor, para nosotros es el mejor, da igual lo que digan, lo que hablen, lo que opinen. Llamaré.
1: La música se convirtió en otra de las protagonistas de un acto que contó con la banda murciana Arde Bogotá.
32: Soltad a los perros porque me he escapado.
1: Y la actuación de Lola Índigo. Junto a Ana Mena.
28: Ese baño de masas de la selección duró varias horas. La tradicional rúa de los campeones del mundo recorrió las calles de la capital y no fue un simple paseo con saludos al uso. Los jugadores interactuaron con cientos de aficionados, dejándonos escenas para el recuerdo.
16: España recibía a los campeones y ellos lo disfrutaron. Había una Copa del Mundo y un autobús lleno de futbolistas que comenzaban a creerse lo que habían conseguido y lo que significa para todo un país. Gafas de sol, gorras, con camisas, sin camisas y alrededor una Madrid volcada que no dudó en correr detrás de un autobús que lucía un Reyes del Mundo y donde viajaba un coronado Lamin Yamal haciendo honor al lema. Estaban los 26. Cada uno encontró su uniforme para una fiesta que recorrió el centro de la capital y que se celebró de muchas maneras. Borja Iglesias cambió el balón por la mesa de mezclas. Rodri, Cucurella, la enseñaban a ella. Jeremy repartía besos y Nico y Lamin. Siendo ellos, una vez más, Merino tenía claro con quién quería pasar el viaje y de la fuente que somos los mejores. El micrófono iba cambiando de dueño. Abajo euforia, móviles para inmortalizarlo y gargantas que cantaban con orgullo. España tuvo un desfile de campeones y los campeones un recibimiento difícil de olvidar.
28: Pues antes de todo eso, de la traca final y de la fiesta, los jugadores y el cuerpo técnico visitaron Moncloa y también vivieron la recepción en Zarzuela con una familia real entregada a esta generación de campeones.
5: Los campeones del mundo llegaban al Palacio de la Zarzuela entre los aplausos de sus trabajadores. El rey ha dado las gracias a la selección de parte de todos los españoles.
9: Lleváis ya para siempre esas dos estrellas que tanto brillan para toda España.
5: El camino ha sido largo, decía Felipe VI, que echaba la vista atrás al inicio del Mundial.
9: Cuando juega nuestra selección jugamos todos, ¿recordáis? La lista de todo un país. Pues ahora, cuando habéis ganado, lo habéis hecho para toda España.
5: El acto terminaba con la foto de familia.
11: ¡Viva España! ¡Viva!
5: Y el Viva España de Cucurella. Posado de los reyes y sus hijas con la camiseta de las dos estrellas y siguiente parada, Moncloa. Allí el presidente del gobierno saludaba uno a uno a todos los jugadores. Sánchez les ha agradecido el juego, el esfuerzo y la victoria.
12: Y bueno, ¿por qué no en 2030 soñar con que no hay dos sin tres?
5: Año en el que España será una de las anfitrionas junto a Portugal y Marruecos.
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0: ¿Cómo ha ido la declaración?
1: Julio Martínez declara ante el juez Calama horas después de implicar a Zapatero en el rescate de Plus Ultra. El empresario es uno de los principales imputados en el caso y su testimonio puede ser determinante para el futuro judicial del expresidente del gobierno. Muy buenas tardes. 4 horas ha estado declarando Julio Martínez ante el juez y el empresario se ratifica. Zapatero asegura me dio para conseguir el rescate de Plus Ultra y cobró por ello, pero desconoce, dice, con quién habló el expresidente para conseguirlo. Cristina Blatch.
2: Martínez ha ratificado lo que dice en su escrito, pero según fuentes presentes en su investigación no ha aportado más información y tampoco ha presentado pruebas. Mantiene que fue Zapatero el que le adelantó que el gobierno iba a conceder ese rescate de 53 millones de euros a la aerolínea Plus Ultra, pero dice que no le contó ni con quién había hablado ni si había intervenido para conseguirlo.
3: Seguimos creyendo en su inocencia y seguimos defendiendo la presunción de inocencia.
1: El gobierno mantiene el cierre de filas con el expresidente Zapatero y Moncloa insiste, el expresidente de Plus Ultra se tramitó de forma correcta. El PP acusa directamente al gobierno de tráfico de influencias.
4: El gran chanchullo que tienen Sánchez y Zapatero y que se los puede llevar ahora los dos por delante, ahora que la ley del silencio socialista ya no funciona.
1: El riesgo máximo de incendios se suma a la tercera ola de calor. El más devastador hasta el momento es tan virulento y avanza tan rápido que podría saltar de Castilla-La Mancha a Castilla y León. Desde Guadalajara se acerca peligrosamente a Soria, acelerado por el viento, donde se han realizado en Soria desalojos preventivos. En la zona más afectada de Guadalajara está Rubén Mendoza.
5: Aquí en Guadalajara la última hora es que se ha declarado un nuevo incendio en el municipio de Selas, en el noreste de la provincia, una zona forestal que se comporta de manera similar al incendio de La Mierla. Este sigue fuera de control, pero la situación es más favorable.
6: El incendio está activo, sigue creciendo. En estos momentos el diámetro es de 8 kilómetros y ha quemado alrededor de 1.100 hectáreas. Ha obligado al desalojo del municipio de Molinos, donde residían en el momento del incendio 250 personas, muchas de ellas de vacaciones.
1: 2 mujeres han sido asesinadas en las últimas horas por sus parejas. En Almoradí, en Valencia, han detenido a un hombre acusado de matar a su mujer. Tiene antecedentes por violencia machista. Y en Alameda de la Sagra, en Toledo, otra mujer ha sido apuñalada, presuntamente por su marido, en presencia de 3 de sus hijos. La nueva ley del tabaco prohíbe fumar y vapear a los menores y prevé multas desde 200 euros que pagarán los padres y que podrán sustituirse por trabajos a la comunidad. Desde ahora tampoco se podrá fumar en terrazas, en playas o en campus universitarios. España rendida ante sus campeones convertidos en superestrellas. Dos millones de personas aplaudieron a sus ídolos en una fiesta apoteósica en Cibeles, que siguió una tarde de homenajes y de recepciones de los jugadores de La Roja. Además de ser los mejores jugadores de fútbol, la selección ha sido un ejemplo de saber ganar. Los de la Fuente han representado valores como el respeto, el compañerismo o el autocontrol, fundamentales en momentos de máxima tensión en el césped.
7: Nuestro equipo ganó y es el campeón, pero ganó fundamentalmente en solvencia emocional, en solvencia solidaria, en solvencia en humanismo. No dimos una patada, respetamos al adversario. Esta es una manera de ganar que nos ha hecho a todos enorgullecernos, indudablemente de lo que hemos visto.
1: El empresario Julio Martínez sigue la vía Aldama. Un día después de señalar a Zapatero por escrito, hoy lo ha hecho ante el juez. Asegura que el expresidente me dio para conseguir el rescate público de Plus Ultra. Contradice así por completo la versión de Zapatero, que aseguró que no había ejercido ninguna influencia. Versiones que chocan también sobre la consultora Análisis Relevante. Martínez mantiene que Zapatero marcaba todos los pasos a seguir. El expresidente, por su parte, limitó su papel al de un consultor externo. Durante su declaración de hoy ha dicho que desconoce con quién habló Zapatero para conseguir el rescate de Plusultra. Audiencia Nacional, Cristina Blatch.
2: El empresario y amigo de Zapatero ha ratificado ese escrito, pero no ha concretado, no ha ido más allá. Ha mantenido que era Zapatero el que lideraba la empresa Análisis Relevante, a pesar de no constar en ningún lado. También ha reconocido, aunque no ha hablado de mordidas, que cobraron una, lo llamó, comisión de éxito por conseguir ese rescate de la aerolínea Plusultra. Ha dicho que era una comisión de un 1% y que había decidido Zapatero cómo se hacía ese pago, pero no ha especificado ni cómo lo hicieron finalmente, ni si Zapatero intervino para conseguir ese rescate o con qué personas pudo hablar para llegar a conseguir esa financiación que pedía la empresa Plusultra. También, según fuentes presentes en su declaración, ha asegurado que se mantuvo un pago a las hijas de Zapatero a su empresa, a pesar de que al principio sí hacían maquetaciones de los informes, pero después dejaron de hacerlo. El acuerdo era seguir pagando. El juez, en un momento dado, le ha reprochado que sus declaraciones estaban siendo muy vagas, que estaba dando respuestas concretas y la ha tenido que recordar.

0: que estaba ante personas con cierto nivel intelectual.
1: ¿Cómo ha ido la declaración?
2: Julio Martínez Martínez, el amigo y supuesto socio de Zapatero, también imputado, apuntala la tesis principal de la investigación. Dice que el expresidente del gobierno captó a Plus Ultra como cliente y que marcó el paso de su rescate con dinero público. Zapatero ante el juez lo negó.
3: Yo no he ejercido absolutamente ninguna influencia en el rescate de Plus Ultra.
2: Zapatero afronta más contradicciones con otros investigados. El expresidente no reconoció haber hablado con el presidente de la aerolínea.
3: Es incierto, yo nunca he hablado con el señor Martínez Sola.
2: Pero el propio Sola lo desmiente. Ha comunicado al juez que Zapatero le llamó por teléfono desde un número oculto y que hablaron de la situación financiera de la empresa, que acabó pagando, según su presidente y el amigo de Zapatero, un 1% de comisión por haber logrado el rescate de 53 millones.
3: En mi vida hablado ni negociado absolutamente ninguna comisión.
2: Sobre la consultora principal de la presunta trama, también versiones contrapuestas.
3: Yo no gestionaba análisis relevante, yo trabajaba para análisis relevante.
2: Pero su amigo Julio Martínez Martínez dice ahora que, aunque formalmente Zapatero no es accionista, era él quien lideraba la empresa. La defensa del expresidente ha vuelto a recurrir el auto del juez Calama del 15 de junio por, señala, incluir hechos ajenos a la causa.
4: Como decíamos, Martínez no es el único empresario que señala Zapatero. Dos directivos de Plus Ultra también implican activamente al expresidente en el rescate de la aerolínea y que dicen cobró por ello. Sus escritos, Cristina, también los tiene que valorar ahora el juez Calama.
5: Sí, según fuentes jurídicas, tanto Julio Martínez como los dos empresarios de Plus Ultra avisaron a la Fiscalía Anticorrupción de que iban a presentar estos tres escritos de colaboración. Los dos jefes de Plus Ultra dicen que Zapatero cobró una comisión por ese rescate. Lo que pasa que hacen lo mismo que el empresario, no especifican, dicen que no saben si realmente llegó a hacer o no alguna gestión. Ahora el juez tiene que valorar toda esta información, quizás pondrá nuevas declaraciones, tendrá que hacer nuevas citaciones que no serán ya, según fuentes jurídicas, hasta septiembre.
4: Y vamos con las reacciones. El PP habla de tráfico de influencias. Dicen que Zapatero llamó a Sánchez o a algún ministro y el gobierno dijo sí al rescate de Plus Ultra. En Moncloa defienden que ese rescate ya fue revisado y fiscalizado y mantienen, Ana Antúnez, la confianza en el expresidente.
6: Eso es, cierre de filas, confianza en el expresidente, no mueven ni una coma de la posición que ya marcó Sánchez cuando se le imputó, a pesar de esa declaración que contaba nuestra compañera Cristina Blatz en sede judicial de Julio Martínez. Si bien hay voces en el PSOE tan importantes como la de María Jesús Montero que ya apuntan a que Julio Martínez pueda ser un nuevo Aldama, aquí en Moncloa descartan valorar las estrategias de defensa de los implicados, sí que admiten que sobre la mesa hay dos versiones, eligen quedarse con la versión de Zapatero, dicen que es la que más se acerca a la actuación del gobierno porque insisten, han revisado el rescate, el expediente, todo está conforme a derecho y descartan que Zapatero tuviera que hablar con ningún ministro. Dicen, no tiene sentido, no hacía falta. Plus Ultra cumplía todos los requisitos, por eso de nuevo hoy insisten en confiar en la inocencia de Zapatero.
7: Seguimos creyendo en su inocencia y seguimos defendiendo la presunción de inocencia. Afirmo con total rotundidad, es que no hay ninguna duda de que la actuación del Gobierno de España en el expediente del préstamo a Plus Ultra fue correcta.
8: La oposición no tiene dudas. PP y Vox coinciden en que las confesiones de Julio Martínez y los empresarios de Plus Ultra apuntan a Moncloa.
9: Es que Zapatero y Sánchez son lo mismo. Es que han trabajado siempre en el mismo equipo. Es que todo lo que han hecho juntos.
10: Zapatero sería el líder de una macrotrama, pero podemos asegurar sin temor a equivocarnos que Sánchez es su socio y que es el artífice de la peor corrupción.
8: Creen que el rescate de la aerolínea no hubiera sido posible sin la colaboración del Consejo de Ministros y acusan al gobierno y a Zapatero de mentir.
9: Que se los puede llevar ahora los dos por delante, ahora que la ley del silencio socialista ya no funciona.
8: Los socios de la coalición califican de extremadamente grave lo ocurrido, pero se limitan a pedir explicaciones.
11: Hay tristeza y hay mucha preocupación en la ciudadanía de nuestro país. Y por tanto, pedimos que se den explicaciones.
8: Quieren además que se desbloquee de forma urgente la ley de lobbies.
4: En solo 24 horas, tres mujeres han sido asesinadas víctimas de crímenes machistas. Las dos últimas en Alicante y en Toledo. Allí la policía ha encontrado el cadáver de la víctima en su domicilio y ha detenido a su pareja. Investigan si el hombre la mató en presencia de tres de sus hijos.
12: La Guardia Civil ha detenido al supuesto autor del asesinato de una mujer de 45 años en Alameda de la Sagra, en Toledo. El supuesto autor de 48 años habría apuñalado con un arma blanca a su mujer de 45 años en la casa familiar, donde estaban presentes tres de los cuatro hijos, uno de ellos menor de edad. La víctima no estaba incluida en el sistema Biogen. El supuesto autor, como decimos, se encuentra detenido y está en el hospital porque tras lo sucedido habría intentado suicidarse. Para mañana el Ayuntamiento de la localidad ha convocado un minuto de silencio y va a decretar tres días de luto oficial.
13: Sí, aquí en Almoradí, Alicante, la Guardia Civil investiga un presunto asesinato por parte de un hombre de 61 años a su mujer de 56. Los hechos ocurrieron anoche a las 11 en un domicilio de Almoradí y debido a las incongruencias de la declaración del presunto asesino, la policía lo detuvo. Ambos estaban inscritos, registrados en el sistema Biogen, pero decayó esta medida de protección el año siguiente, en 2009. La Guardia Civil insiste en que todas las hipótesis están abiertas, aunque desde la Delegación del Gobierno contra la Violencia de Género están recabando más datos como un presunto caso de violencia de género.
4: Tres incendios activos preocupan especialmente a estas horas. Los vamos a localizar en el mapa: el de La Mierla, en Guadalajara, otro en Brieva, en Segovia, y Ejulbe, en Teruel. El más grave sigue siendo el de Guadalajara, que avanza peligrosamente hacia Soria y, como ven, el fuego está a punto de saltar de Castilla-La Mancha a Castilla y León. La localidad soriana de Barcones y una residencia de mayores en Retortillo han sido evacuadas por la fuerte humareda a modo preventivo. El origen de este enorme foco se localiza aquí, en La Mierla. Lleva seis días fuera de control. Ha arrasado ya 30.000 hectáreas y ha obligado a evacuar una treintena de localidades. En Guadalajara vamos a empezar nuestro recorrido por el fuego. Ahí está Rubén Mendoza. Vamos con la última hora. Rubén.
14: Pues aquí en Guadalajara se ha declarado otro incendio en la provincia de Selas, al noreste de la provincia. De momento no se sabe mucho sobre él, pero ya se ha evacuado el municipio de Aragoncillo y se ha desplegado la UME. En este incendio de La Mierla la situación sigue siendo mala, pero se empieza a ver la luz, según ha explicado el presidente de Castilla-La Mancha, Emiliano García Page. Han ardido ya 29.000 hectáreas, pero se está pudiendo controlar un perímetro y atacar al fuego desde ahí. Además, parece que se ha frenado el avance del fuego hacia Soria.
15: Sí, por el momento ese incendio de Guadalajara del que nos hablaba el compañero no ha llegado a la provincia de Soria, pero desde este puesto de mando avanzado se vigila muy de cerca unas llamas que anoche, como decías, obligaron a desalojar a los vecinos de la localidad de Barcones y también a los usuarios de la residencia de mayores de Retortillo de Soria, dos pueblos que están situados al sur de esta provincia. La situación es hoy bastante mejor, el fuerte viento ha amainado y eso facilita los trabajos sobre un fuego que se encuentra a solo 7 kilómetros del límite provincial entre Soria y Guadalajara. Un incendio que nos cuentan evoluciona favorablemente, pero en el que cualquier cambio en la dirección del viento puede resultar decisivo.
16: El viento ha dado una tregua esta noche. Los equipos de extinción han podido cambiar su estrategia y contener el avance de las llamas.
17: Han estado ejecutando acciones, maniobras ofensivas, especialmente de fuego técnico y operaciones de línea de defensa con maquinaria y manual.
16: Estas labores han frenado el fuego que amenazaba con saltar a Castilla y León, pero aún hay riesgo. Las llamas están a 10 kilómetros de la provincia de Soria y la tarde será clave.
18: Puede ser un peligro y sobre todo también aunque esté perimetrado se esperan unas rachas de viento muy fuertes.
16: El gobierno de España habla de un cambio climático sin tregua.
19: Llevamos por más de 90.000 hectáreas, 21 grandes incendios forestales en lo que llevamos de año. Esto supone, insisto, respecto a los 9 del año pasado, 4 veces más.
16: El denso humo ha obligado a desalojar una residencia de ancianos ya en la provincia de Soria, donde también fueron evacuados los vecinos de Barcones por precaución.
20: El problema es el aire como ayer.
21: O dejar los animales solos y tenerte que ir, pues todavía más.
22: Hemos conseguido esta mañana recuperar a perro.
16: Otro fuego en Brieva, en Segovia, ha obligado a desalojar otras 8 localidades, aunque la situación ha mejorado en las últimas horas y los evacuados confían en poder regresar a casa en las próximas horas.
4: Y preocupa también Aragón, que está viviendo un verano muy complicado, casi sin recuperarse del incendio de Orés, que ha quemado 15.000 hectáreas. Se ha declarado un nuevo fuego.

0: En Ejulbe, en Teruel, ya hay más de 1.000 hectáreas afectadas y han tenido que desalojar un pueblo por la proximidad de las llamas. Teresa Lorenzo, situación hasta ahora.
1: Por la proximidad de las llamas y también por el humo se ha desalojado la localidad turolense de Molinos, donde en ese momento había 250 personas, la mayoría de ellas veraneantes. Hay que decir que el fuego sigue activo, está creciendo. En estos momentos hay un diámetro de 8 kilómetros y, como dices, alrededor de 1.100 hectáreas quemadas. Preocupa sobre todo el viento, la dirección cambiante del viento y las temperaturas, que hoy podrían llegar a los 40 grados, pero hay que decir que en estos momentos está lloviendo en la zona.
2: La manguera debajo del brazo, el agua a la base de la llama, no se hace de cualquier manera, sino con una técnica eficaz y segura.
3: Yo pensé que a lo mejor tenías que echar a chorro para apagar y no, lo tienes que hacer pulverizado.
4: Utilizar las herramientas, los batefuegos que no sabíamos.
2: Vecinos de Castro Calvón aprenden a usar las herramientas o afinan su manejo, pero sobre todo aprenden cómo funciona un incendio.
5: Y esto les permitirá trabajar, colaborar y no arriesgar sus vidas.
6: Vamos a hacer un grupo de voluntarios municipales, pues con las herramientas que hemos adquirido, con las herramientas que tenemos municipales, pues en el primer instante hay mucha gente joven, mucha gente que son voluntariosos para ir y hacer atacar el primer momento el incendio.
2: Quieren estar preparados. El año pasado el fuego arrasó monte, pastos e incluso alguna casa en este pueblo de León.
0: Y el viento puede ser enemigo o aliado. En este caso, ¿cuál es la previsión, Albert?
7: Pues no tenemos buenas noticias porque estos días se está sucediendo que durante la tarde se acelera el viento, las condiciones son adversas. El riesgo de incendios, como ven, es extremo en muchos puntos de España. Y si miramos precisamente las zonas afectadas por estos incendios forestales, el de Teruel, el de Guadalajara y también, como vemos, el de Segovia, la tendencia es que durante las próximas horas el viento coja fuerza, especialmente esperamos que sea intenso en zonas del sur de Teruel, pero en general en toda la franja esperamos viento muy fuerte y además asociado a él las temperaturas que se mantendrán elevadas. De hecho, cabe destacar que durante las próximas horas estas condiciones ambientales se mantendrán complicadas y continuaremos hablando, por tanto, de una situación de mucho calor y, como decíamos, de riesgo extremo.
0: Claro, porque Albert, hoy empieza la tercera ola de calor de este verano, temperaturas extremas por el día y atención por la noche también.
7: Sí, estamos hablando de temperaturas muy altas. Hoy es el primer día de esta nueva ola de calor, aunque llevamos también muchos días de temperaturas muy elevadas. A ver si podemos ver esos mapas que básicamente lo que reflejan, como decíamos, por un lado era el riesgo de incendios, pero también las altas temperaturas. Estos son los valores que se registran ahora. Ya tenemos 40 grados, por ejemplo, en Murcia, pero también, por ejemplo, también en Granada. Unas temperaturas que mañana todavía van a subir más. Los valores máximos van a ser muy altos en casi todo el país con temperaturas extremas. Probablemente durante la jornada de mañana y también de cara a la jornada el jueves que se mantenga el riesgo más elevado. O sea, aquí tenemos precisamente los avisos naranjas asociados a estas altas temperaturas. Como les decía, la tendencia es que se mantengan inicialmente a partir del viernes y el sábado empezarán a bajar un poco esas temperaturas máximas, pero la ola de calor hace referencia a las temperaturas máximas, no hace referencia a las mínimas que también están siendo muy altas, especialmente en el Mediterráneo.
8: En la región de Murcia, aviso naranja ante una nueva escalada de las temperaturas. Se esperan 40 grados en prácticamente toda la comunidad y, ojo, en la ciudad de Murcia, 42 grados. Además, venimos de una madrugada de intenso bochorno donde los termómetros no han bajado de los 27 grados. Unas cifras que trascienden lo meramente anecdótico y que se convierten en un riesgo real para la salud y también para los incendios forestales. Se esperan a lo largo de la tarde tormentas secas y fuertes rachas de viento.
0: Irán difunde estas imágenes de los misiles con los que habría alcanzado nuevos objetivos en el Golfo, entre ellos un centro de Amazon en Bahrein o instalaciones eléctricas y de tratamiento de agua en Kuwait. Estados Unidos y la República Islámica llevan ya 10 días atacándose a pesar de que las negociaciones de paz siguen oficialmente en marcha. Y el otro frente abierto es el del Líbano. Trump quiere demostrar que está implicado en el tema. Hoy recibe al presidente libanés. Será la primera vez que un jefe de Estado de ese país pisa la Casa Blanca en casi 20 años. Sobre la mesa, el plan piloto para que Israel se retire de algunas zonas del sur del Líbano.
9: Israel ocupa una franja de 10 kilómetros en el sur del Líbano. La condición para retirarse de las tres zonas piloto es que el ejército libanés desarme a Hezbollah y asuma el control. La incógnita, ¿cómo se supervisará ese desarme?
10: Yo creo que eso es el mayor desafío de este acuerdo, evitar una guerra civil en Líbano. ¿Por qué? Porque Hezbollah no va a dejar las armas por las buenas.
9: El frente libanés es una pieza clave de la estrategia regional y en el norte de Israel muchos creen que la decisión final dependerá de Trump.
11: Ese dice a Netanyahu, tú vas a bombar aquí y no en Beirut, tú vas a hacer aquí y tú te vas a callar, yo soy el big boss.
10: Si Trump ordena a Netanyahu a retirarse completamente, creo que vamos a ver un escenario en donde Netanyahu se va a ver entre la espada y la pared, entre aceptar lo que le dice Trump y ser golpeado fuertemente en política interna, porque es algo que los residentes del norte de Israel nunca van a aceptar.
9: Según una encuesta reciente, el 70% de israelíes se opone a la retirada. Seguridad, necesitamos seguridad, es lo que más escuchamos en las localidades del norte más golpeadas por los cohetes de Hezbollah. Además de las elecciones, lo que está en juego para Netanyahu es su legado.
10: Se presenta como el Mr. Security.
9: La retirada puede facilitar un futuro diálogo entre Estados Unidos e Irán.
0: A punto de cumplirse un mes de los devastadores terremotos de Venezuela, el gobierno ha empezado a entregar casas para las familias que se quedaron sin ellas. Son 240 apartamentos ubicados en una base militar cerca de Caracas. 23.000 personas siguen a día de hoy esperando un hogar. Los terremotos, recordemos, mataron a 5.200 personas según el último recuento oficial. En Cuba, el bloqueo petrolero impuesto por Estados Unidos agrava la situación humanitaria y tiene un gran impacto en el sistema de salud. La ONG Open Arms ha llegado a La Habana con 7 toneladas de ayuda para un hospital infantil. Un equipo de Televisión Española ha sido testigo de ese desembarco.
12: Después de 28 días de travesía, el astral del Open Arms entra en la bocana del puerto de La Habana. Un puerto triste, al que ya no llegan barcos. Trae el astral placas solares para combatir los apagones y un mensaje al mundo.
13: ¿Dónde está aquí la política? Yo no entiendo. Yo veo al pueblo sufrir, yo veo a los ciudadanos sufrir, yo he visto a los niños aquí con cáncer sin poder ser atendidos, he visto incubadoras que me da pena. Esto no es política, esto es humanidad.
12: La mitad de los cubanos sufre enfermedades crónicas y de toda la población los más vulnerables son los niños. Por eso la donación ha ido destinada a este hospital pediátrico. Con las placas se conseguirá que la UCI de este hospital no pare nunca, superando así los continuos apagones que paralizan Cuba.
14: Lo poco que disponemos lo organizamos en función del paciente, con todo el equipo de trabajo como en el Marque, en disposición de hacer lo que haya que hacer para garantizar la vida de un niño.
12: En Cuba hay 1.200 niños con cáncer.
0: Por cierto, que el grupo hotelero Meliá se va definitivamente de Cuba tras 36 años en la isla. El viernes cerrará los 19 hoteles que mantiene abiertos por las dificultades para seguir su actividad. En junio el grupo ya cerró una primera tanda por el endurecimiento del bloqueo de Estados Unidos. No se podrá fumar en terrazas, marquesinas, andenes, piscinas, playas o campus universitarios. La nueva ley de tabaco aprobada hoy prohíbe expresamente, no lo hacía hasta ahora, el consumo de tabaco y el vapeo a los menores. Las multas recaerán en los padres y podrían sustituirse por trabajos a la comunidad.
15: Dejar de fumar es una decisión individual, pero según los expertos, el entorno puede ayudar y mucho a conseguirlo.
16: Recibir inputs de fuera que nos dicen que fumar es perjudicial, que fumar mata, va a hacer que más gente se anime a dejar de fumar. De hecho, estamos en mínimos históricos del consumo del tabaco tradicional.
15: Poner fin al humo del tabaco en marquesinas, campus universitarios, piscinas, playas y terrazas.
17: ¿Prohibido fumar en las terrazas? A mí mal.
15: Es el objetivo de la nueva ley de tabaco del gobierno aprobada en Consejo de Ministros.
18: También se establece un perímetro de 15 metros alrededor de los hospitales, de los centros educativos y los edificios públicos y se elimina la excepción de los clubes privados de fumadores.
19: Encantado de no llevarme un cáncer por culpa de otros.
20: Estoy muy de acuerdo en esa ley antitabaco.
21: No hace falta prohibir cosas.
15: Vapers, cigarrillos electrónicos, bolsas de nicotina serán equiparados con el tabaco convencional. El consumo de todos estos productos estará prohibido entre menores.
16: El cigarrillo electrónico estamos viendo un aumento, sobre todo entre los más jóvenes. En la última encuesta hecha a escolares de entre 14 y 18 años, el 50% manifestaba ya haberlos probado alguna vez en su vida.
15: Ya en 2010, la sociedad cambió su relación con el tabaco cuando se dejó de fumar dentro de los espacios públicos.
1: Lo percibí quizá como una invasión, pero luego con el tiempo vas cambiando.
3: Fue una medida que muy acertada.
15: Ahora, esta nueva ley tendrá que iniciar su tramitación parlamentaria.

0: con una funda para el asiento y una toalla para el suelo. Como máximo viajarán dos perros grandes por tren. Irán al lado de su dueño y sentados en ventana. Durante el trayecto no es necesario que lleve bozal, pero debe ir atado. Quedan excluidos los cachorros de menos de un año, las razas peligrosas o las hembras que estén en celo.
1: Me llamo María y desde hace 3 años vengo a trabajar con mi mascota.
2: Así acompaña Gina muchas mañanas a su dueña a la oficina. De los 180 empleados que trabajan aquí, casi la mitad tienen mascota.
1: Ya en el proceso de selección, durante las entrevistas, dentro de los beneficios que ofrecía la empresa, me cuentan que las mascotas son bienvenidas.
2: Es algo cada vez más habitual en muchas compañías, especialmente en algunos sectores como el marketing o la publicidad. Los empleados aseguran que son más productivos.
1: Ahorro tiempo. Si tengo que hacer cualquier cosa con mi mascota después del trabajo, evita que tenga que volver a casa, coger el coche, ir a por ella, recogerle.
2: Una política que pusieron en marcha aquí hace 17 años y que aseguran beneficia tanto a los empleados como a la propia empresa porque mejora el rendimiento laboral.
3: Al mes, pues a lo mejor te puede ahorrar 3-4 horas por empleado que tiene mascota que tendría que dedicar un tiempo al cuidado de esa mascota. No necesitan tener que hacer encaje de bolillos.
4: Creo que todas las oficinas deberían tener esta cosilla tan moderna.
2: Que también, indican las compañías, ayuda a retener el talento.
5: Yo vivo sola, entonces para mí, si a lo mejor no tuviera esta flexibilidad que me permite la empresa trayéndome a mi mascota, no podría haber cogido este trabajo.
2: Entornos que, según varios estudios, reducen el estrés y mejoran el clima laboral.
6: Como superestrellas, la actuación de Aitana fue uno de los momentazos de la multitudinaria celebración de La Roja con su afición. 2 millones de personas aplaudieron a los campeones del mundo en la calle o por la televisión. Radio Televisión Española arrasó en su programación especial con un 26,9% de cuota y lideró todas las franjas del día con datos históricos. Hoy el rey bromeaba con los periodistas cuando le han dicho que él es un talismán de la selección. Don Felipe ha contestado que el talismán son ellos, son los jugadores.
7: Es el talismán de la selección. Ahora que va, creo que gana.
8: Soy el talismán, dice.
7: Totalmente, es que soy el de ellos, pero ahora demasiado.
8: El talismán es los jugadores.
7: Son ellos son buenos, pero usted, final que va, final
9: que
7: gana.
6: Un mundial que también han ganado las marcas. Adidas viste a los dos equipos que jugaron la final y ya hemos visto lo que ha pasado con las camisetas que han volado. Y los patrocinadores ven también rentabilizada su inversión. No hay mejor campaña de imagen que la de los campeones del mundo.
10: ¿Se les ocurre algún acontecimiento que concite tanta atención de tanta gente durante tanto tiempo y que además haya sido un éxito rotundo?
11: Yo creo que las marcas patrocinadoras pagaron por un logo y lo que han conseguido han sido las emociones. Y las emociones movilizan a los consumidores.
10: Sobre todo si hablamos de fútbol y de esta selección española en particular.
12: Es una oportunidad única para subirse a una serie de valores que han ido transmitiendo no solamente los jugadores, sino también el seleccionador de fútbol, no solo en el campo, sino fuera también.
10: De los patrocinadores.
13: Creo que lo que nos une es lo que nos mueve.
10: A otras marcas que buscan subirse al carro desde que España derrotó a Francia con guiños al consumidor español, acciones de impacto como esta y ofertas ya siendo campeona.
11: Que son efectivamente marcas oportunistas en el buen sentido, que aquí la clave es saber leer la relevancia cultural, porque no se trata de estar por estar, se trata de aprovechar, no interrumpir, sino amplificar.
10: Y para los expertos, una de las grandes ganadoras es Adidas.
12: Sobre todo la blanca, ya ni siquiera la primera equipación se va a convertir en una camiseta icónica que va a recordar a muchas cosas y a muchos momentos, susceptibles de reediciones, de versiones conmemorativas.
10: El reto para muchas marcas ahora es que perdure.
6: Y hay otra marca España importante, saber perder, saber ganar, la competitividad bien o mal entendida, el respeto al contrario o el autocontrol. Y en eso La Roja también es campeona.
14: El fútbol deja partidos para recordar, pero también para reflexionar. Y la final del Mundial es uno de ellos. Para algunos expertos, España encarnó la deportividad al luchar sin patadas y aceptando las decisiones del árbitro.
15: Ganar es

0: Está bien, pero jugar es lo importante.
1: La deportividad siempre ha de estar presente.
2: Pero también hubo tarjetas, empujones y salidas de tono.
3: El deporte es unión, allí no hubo.
2: Y cuando la tensión supera el juego, la competición, dicen, pierde parte de su magia y su sentido.
4: Se dieron vuelta, ese es infantilismo de niños. La mente hay que prepararla para ganar y para perder.
5: Lo que intentamos inculcar a los niños.
2: En todas las competiciones, aseguran los psicólogos, es normal que las pulsaciones suban, la presión por ganar se sienta, la frustración aparezca y que la derrota duela, pero es justo ahí, aseguran, cuando aparece el verdadero partido, el del autocontrol.
6: Saber ganar te enseña o habla de tus competencias, de tus capacidades. Saber perder te enseña quién eres. Se debe aprender a competir desde la educación, desde el respeto.
2: En la historia del deporte hay ejemplos, en el atletismo, con Hamblin y D'Agostino, con Iván Fernández en el cross de burlada, o los hermanos triatletas, Brownlee.
6: Liderazgo bondadoso es genera una competencia y una capacidad para afrontar las dificultades que no tienen medida.
2: Y el deporte, recuerdan, no solo forma ganadores, también educa, y cada gesto importa.
7: Un equipo unido con gustos musicales muy distintos, quedó patente la playlist de Cibeles elegida por todos y cada uno de los jugadores. Esta canción, La potra salvaje, la eligió Mikel Oyarzabal. Algunos hasta se animaron a cantar en una celebración donde también actuaron Lola Índigo, Ana Mena, Arde Bogotá o la superestrella Aitana. Ahora puede
8: 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En esta playlist de los jugadores hay pop, reggaetón, rap y clásicos como Rafael, la canción que eligió Cubarsí, 19 años para una gran noche. El tiburón Ferran Torres, así le llaman sus compañeros, mordió la portería con su gol y ya saben. Más éxitos de los 90, al capitán Rodri le cantaban en el vestuario el mítico tema dance de gala Free From Desire, versión Rodri y Son Fire. Luis de la Fuente, ya desatado, celebró con Quijote de Julio Iglesias, un guiño a perseguir los sueños.
9: Soy Quijote, que se piden buscando un lugar.
8: Nuestros héroes también tocan, Borja Iglesias, improvisado DJ de Afrobeat. Y sobre el escenario también festejaron a La Roja, Lola Índigo y Ana Mena, el indie de Viva Suecia y el rock de Arde Bogotá con Los Perros.
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8: Hasta que apareció ella, Aitana, con

0: Estoy muy motivado así.
1: Buenos días, Juan.
0: Calentando antes de una contrarreloj que puede ser decisiva. Y lo bueno es que el recorrido se adapta muy bien a sus condiciones.
1: Una crono con dos partes muy diferenciadas. La primera, de subida, 10 kilómetros hasta coronar ese alto de segunda categoría. Y después, un descenso muy rápido y técnico camino de esa meta en Tonon-les-Bains. Tadej Pogačar saldrá a las 5 y cuarto de la tarde. Recordemos que el maillot amarillo le saca ahora 5 minutos al segundo clasificado, Remco Evenepoel, uno de los grandes favoritos para hacerse con la victoria hoy, el campeón del mundo contra el crono. Juan Ayuso marcha ahora sexto en la general a 7 minutos y medio de ese liderato, pero a tan solo minuto y medio de su objetivo del podio del domingo.
0: Y ya ha llegado la primera medalla para España en el Mundial de Piragüismo de Oklahoma gracias al bronce de David Llorente en la siempre espectacular prueba de kayak cross. Así terminamos. Muchas gracias y pasen una muy buena tarde.
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0: Hola, ¿qué tal? Muy buenas tardes. Nueva ola de calor durará como mínimo hasta el jueves o el viernes. Esto quiere decir que ya estamos sufriendo y sufriremos de nuevo calor excesivo en todo el país con temperaturas extraordinarias. Hablamos sobre todo de las máximas, pero también las mínimas están siendo noticia. Esta pasada noche ha vuelto a ser muy calurosa en ciudades como en Barcelona, Tarragona, en Castellón, en Valencia, en Alicante, en Murcia. No han bajado de los 26, 27 grados, unas temperaturas extraordinariamente altas que han hecho que la noche fuera, como decíamos, muy calurosa. En el Mediterráneo en general también se ha notado en todo el país. Las máximas igualmente son elevadas, hoy han subido un poco más y hablamos de valores que se acercan o superan los 40 grados en el interior de Andalucía, región de Murcia, puntos de Castilla-La Mancha y también en zonas del interior de Cataluña o de Aragón. En cuanto a esta tarde, destacamos la posibilidad de algún chubasco tormentoso en el interior de la Comunidad Valenciana, en general en el sureste peninsular, también en la región de Murcia serán tormentas aisladas, parecidas a las que se registraron ayer. Durante la jornada de mañana continuaremos, por un lado, con la presencia de la calima y de las nubes altas y medias desde primeras horas de la mañana y nubes bajas, por ejemplo, en las Rías Baixas, en las costas de Galicia. La nubosidad irá a menos a lo largo del día, igual que la calima, pero nuevamente durante la tarde se reproducirán los chubascos tormentosos, preferentemente en zonas de montaña del este peninsular. Es decir, que el día mañana de nuevo vendrá marcado por el sol en casi toda España, como decíamos, con el ambiente turbio y la calima, sobre todo durante la mañana en el Mediterráneo, en el centro y en el sur de España, y cielos más despejados en el resto del país con las nubes bajas en puntos de la costa. Luego, durante la tarde sí que tendremos algunos chubascos tormentosos, las temperaturas mínimas continuarán siendo altas, la noche volverá a ser muy calurosa, no solo en zonas mediterráneas, también en el centro peninsular, donde no bajaremos de los 22, incluso 24, 25 grados en algunas capitales como en Toledo, por ejemplo, también en Jaén o en Granada, y destacando que las temperaturas máximas igualmente mañana van a ser muy altas, suben incluso respecto a los valores de hoy, y valores por encima de los 38 a 40 grados volverán a ser frecuentes en buena parte del país, lo que quiere decir que se activan los avisos por altas temperaturas, avisos naranjas, como ven en amplias regiones de España. La tendencia en cuanto a las temperaturas es que se mantengan muy altas durante los próximos días, especialmente durante la jornada del jueves. El viernes empiezan a bajar un poco por el oeste peninsular y previsiblemente ya el fin de semana el ambiente va a ser algo más agradable. En cuanto al estado del cielo, destacaremos que el jueves se mantendrá el ambiente estable con algún chubasco tormentoso durante la tarde en el sureste peninsular. El viernes empiezan a cambiar un poco las condiciones por zonas atlánticas, más evidente el cambio, sobre todo en zonas del norte peninsular durante la jornada del sábado, como decíamos, el sábado bajando ya por fin un poco esas temperaturas tan extremas que sufriremos estos próximos días. Nada más, pasen una muy buena tarde.
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18: Hola, mi nombre es María Eugenia Reyes y soy pintora con la boca. Empecé pues cuando tuve el accidente, porque realmente la pintura no me gustaba para nada. O sea, no era mi fuerte. Me gustaba, pero no era mi fuerte. Empecé autodidacta, luego fue progresando, ya comprando literatura, leyendo y ya. Tú sabes que cuando perdemos algo, se nos desarrolla algo que no sabemos de dónde sale, pero eso es lo que, como la chispa. Y resultó que vi que tenía fin con esas, con el arte, me ha aportado muchísimo. O sea, como una esencia de vida, como sentirme útil. ¿Cierto? Porque en el momento que quedé así, dije, lo que me gustaba a mí era la veterinaria. Me gustan mucho los animales y todo, y pues ya tenía un futuro trazado. Pero bueno, cambiar todo, claro, encontré la vida en la pintura. Hay que vivirlo. O sea, plasmar lo que ves y lo que sientes para que quede impregnado ahí. Y esa energía pues alimente a todos los que lo ven. Para que sirva de mucho, ¿no? A todo mundo.
19: ¿Cómo ha ido la declaración?
20: Julio Martínez declara ante el juez Calama horas después de implicar a Zapatero en el rescate de Plus Ultra. Martínez se ratifica. Zapatero asegura me dio para conseguir el rescate de la aerolínea y cobró por ello, pero desconoce, dice, con quién habló el expresidente para conseguirlo. El empresario es uno de los principales imputados en el caso y su testimonio puede ser determinante para el futuro judicial del expresidente del gobierno.
21: Seguimos creyendo en su inocencia y seguimos defendiendo la presunción de inocencia.
20: El gobierno mantiene el cierre de filas con el expresidente Zapatero y Moncloa insiste, el expediente de Plus Ultra se tramitó de forma correcta. El Partido Popular acusa directamente al gobierno de tráfico de influencias.
22: El gran chanchullo que tienen Sánchez y Zapatero y que se los puede llevar ahora los dos por delante, ahora que la ley del silencio socialista ya no funciona.
20: ¿Qué tal? Muy buenas tardes. El riesgo máximo de incendios se suma a la tercera ola de calor. El más devastador hasta el momento es tan virulento y avanza tan rápido que podría saltar de Castilla-La Mancha a Castilla y León. Desde Guadalajara se acerca peligrosamente a Soria, acelerado por el viento, donde se han realizado desalojos preventivos. El fuego amenaza una nueva zona forestal en el Alto Tajo.
6: El incendio está activo, sigue creciendo. En estos momentos el diámetro es de 8 kilómetros y ha quemado alrededor de 1.100 hectáreas. Ha obligado al desalojo del municipio de Molinos, donde residían en el momento del incendio 250 personas, muchas de ellas de vacaciones.
20: Dos mujeres han sido asesinadas en las últimas horas por sus parejas. En Almoradí, Valencia, han detenido a un hombre acusado de matar a su mujer. Tiene antecedentes por violencia machista. Y en Alameda de la Sagra, en Toledo, otra mujer ha sido apuñalada presuntamente por su marido en presencia de tres de sus hijos. Y la nueva ley del tabaco prohíbe fumar y vapear a los menores y prevé multas desde 200 euros que pagarán los padres y que podrán sustituirse por trabajos a la comunidad. Desde ahora tampoco se podrá fumar en terrazas, playas y campus universitarios. Y España rendida ante sus campeones convertidos en superestrellas. Dos millones de personas aplaudieron a sus ídolos en una fiesta apoteósica en Cibeles, que siguió a una tarde de homenajes y recepciones de los jugadores de La Roja. Arrancamos con la crónica nacional. El empresario Julio Martínez, imputado en el caso Plus Ultra, ha ratificado que Zapatero medió en el rescate de la aerolínea y ha asegurado que Análisis Relevante era un vehículo para los negocios del expresidente. Desmiente además que se constituyera una sociedad pantalla en Dubái para esconder el dinero.
9: No ha habido sorpresas. Julio Martínez Martínez, investigado también en este caso, en la causa Plus Ultra, ha ratificado lo que dijo ayer al juez Calama en un informe, es decir, que Zapatero medió en el rescate de la aerolínea Plus Ultra en el año 2021, que se quedó con una mordida del 1% del total de 53 millones de euros que se inyectaron en la compañía aérea, pero asegura que no sabe con quién habló el expresidente del gobierno, dice que no asistía a esas reuniones y que no puede confirmar si presionó a alguien del gobierno de la SEPI para que se acometiera esta operación. Además, ha defendido que su empresa, la empresa que él dirige, Análisis Relevante, era simplemente un canal, que estaba al servicio del expresidente para que hiciera sus negocios, que la empresa de las hijas de Zapatero, What the Fab, trabajaba para ellas, y ha definido a Zapatero como un gestor de los negocios en Venezuela. Dice que hablaba en varias ocasiones con la presidenta interina de este país, con Delcy Rodríguez, mientras Zapatero ha presentado un recurso también al juez Calama por considerar que ciertos hechos, ciertas patas que se están investigando dentro de esta causa no forman parte del caso Plus Ultra. Las declaraciones, en cualquier caso, en esta audiencia nacional se retomarán ya la segunda semana de septiembre.
19: ¿Cómo ha ido la declaración?
11: Julio Martínez Martínez, el amigo y supuesto socio de Zapatero, también imputado, apuntala la tesis principal de la investigación. Dice que el expresidente del gobierno captó a Plus Ultra como cliente y que marcó el paso de su rescate con dinero público. Zapatero ante el juez lo negó.
16: Yo no he ejercido absolutamente ninguna influencia en el rescate de Plus Ultra.
11: Zapatero afronta más contradicciones con otros investigados. El expresidente no reconoció haber hablado con el presidente de la aerolínea.
16: Es incierto, yo nunca he hablado con el señor Martínez Sola.
11: Pero el propio Sola lo desmiente. Ha comunicado al juez que Zapatero le llamó por teléfono desde un número oculto y que hablaron de la situación financiera de la empresa, que acabó pagando, según su presidente y el amigo de Zapatero, un 1% de comisión por haber logrado el rescate de 53 millones.
16: En mi vida hablado ni negociado absolutamente ninguna comisión.
11: Sobre la consultora principal de la presunta trama, también versiones contrapuestas.
16: Yo no gestionaba Análisis Relevante, yo trabajaba para Análisis Relevante.
11: Pero su amigo Julio Martínez Martínez dice ahora que aunque formalmente Zapatero no es accionista, era él quien lideraba la empresa. La defensa del expresidente ha vuelto a recurrir el auto del juez Calama del 15 de junio por, señala, incluir hechos ajenos a la causa.
20: El Partido Popular habla de tráfico de influencias. Dice que Zapatero llamó a Sánchez o a algún ministro y el gobierno dijo sí al rescate de Plus Ultra. En Moncloa defienden que ese rescate ya fue revisado y fiscalizado y mantienen la confianza en el expresidente.
0: Eso es, cierre de filas, confianza en el expresidente, no mueven ni una coma de la posición que ya marcó Sánchez cuando se le imputó, a pesar de esa declaración que contaba nuestra compañera Cristina Blatz en sede judicial de Julio Martínez. Si bien hay voces en el PSOE tan importantes como la de María Jesús Montero que ya apuntan a que Julio Martínez pueda ser un nuevo Aldama, aquí en Moncloa descartan valorar las estrategias de defensa de los implicados. Sí que admiten que sobre la mesa hay dos versiones, eligen quedarse con la versión de Zapatero, dicen que es la que más se acerca a la actuación del gobierno porque insisten, han revisado el rescate, el expediente, todo está conforme a derecho y descartan que Zapatero tuviera que hablar con ningún ministro. Dicen, no tiene sentido, no hacía falta. Plus Ultra cumplía todos los requisitos, por eso de nuevo hoy insisten en confiar en la inocencia de Zapatero. España acaba de
21: ganar su segundo mundial. Seguimos creyendo en su inocencia y seguimos defendiendo la presunción de inocencia. Afirmo con total rotundidad, es que no hay ninguna duda de que la actuación del Gobierno de España en el expediente del préstamo a Plus Ultra fue correcta.
2: La oposición no tiene dudas. PP y Vox coinciden en que las confesiones de Julio Martínez y los empresarios de Plus Ultra apuntan a Moncloa.
22: Es que Zapatero y Sánchez son lo mismo. Es que han trabajado siempre en el mismo equipo. Es que todo lo han hecho juntos.
3: Zapatero sería el líder de una macrotrama, pero podemos asegurar sin temor a equivocarnos que Sánchez es su socio y que es el artífice de la peor corrupción.
2: Creen que el rescate de la aerolínea no hubiera sido posible sin la colaboración del Consejo de Ministros y acusan al gobierno y a Zapatero de mentir.
22: Que se los puede llevar ahora los dos por delante, ahora que la ley del silencio socialista ya no funciona.
2: Los socios de la coalición califican de extremadamente grave lo ocurrido, pero se limitan a pedir explicaciones.
23: Hay tristeza y hay mucha preocupación en la ciudadanía de nuestro país. Y por tanto, pedimos que se den explicaciones.
2: Quieren además que se desbloquee de forma urgente la ley de lobbies.
20: En solo 24 horas, tres mujeres han sido asesinadas víctimas de crímenes machistas. Los dos últimos en Alicante y Toledo. Allí la policía ha encontrado el cadáver de la víctima en su domicilio y ha detenido a su pareja. Investigan si el hombre la mató en presencia de tres de sus hijos.
24: La Guardia Civil ha detenido al supuesto autor del asesinato de una mujer de 45 años en Alameda de la Sagra, en Toledo. El supuesto autor de 48 años habría apuñalado con un arma blanca a su mujer de 45 años en la casa familiar, donde estaban presentes tres de los cuatro hijos, uno de ellos menor de edad. La víctima no estaba incluida en el sistema Biogen. El supuesto autor, como decimos, se encuentra detenido y está en el hospital porque tras lo sucedido habría intentado suicidarse. Para mañana el Ayuntamiento de la localidad ha convocado un minuto de silencio iba a decretar tres días de luto oficial.
25: Sí, aquí en Almoradí, Alicante, la Guardia Civil investiga un presunto asesinato por parte de un hombre de 61 años a su mujer de 56. Los hechos ocurrieron anoche a las 11 en un domicilio de Almoradí y debido a las incongruencias de la declaración del presunto asesino, la policía lo detuvo. Ambos estaban inscritos, registrados en el sistema Biogen, pero decayó esta medida de protección el año siguiente, en 2009. La Guardia Civil insiste en que todas las hipótesis están abiertas, aunque desde la Delegación del Gobierno contra la Violencia de Género están recabando más datos como un presunto caso de violencia de género.
20: Y tres incendios activos preocupan especialmente a estas horas. El de La Mierla, en Guadalajara, otro en Brieva, en Segovia, y el tercero en Ejulbe, en Teruel. El más grave sigue siendo el de Guadalajara, que avanza peligrosamente hacia Soria. El fuego está a punto de saltar de Castilla-La Mancha a Castilla y León.
26: Se ha declarado otro incendio en la provincia de Selas, al noreste de la provincia. De momento no se sabe mucho sobre él, pero ya se ha evacuado el municipio de Aragoncillo y se ha desplegado la UME. En este incendio de La Mierla la situación sigue siendo mala, pero se empieza a ver la luz, según ha explicado el presidente de Castilla-La Mancha, Emiliano García Page. Han ardido ya 29.000 hectáreas, pero se está pudiendo controlar un perímetro y atacar al fuego desde ahí. Además, parece que se ha frenado el avance del fuego hacia Soria.
4: El viento ha dado una tregua esta noche. Los equipos de extinción han podido cambiar su estrategia y contener el avance de las llamas.
5: Se han estado ejecutando acciones, maniobras ofensivas, especialmente de fuego técnico y operaciones de línea de defensa con maquinaria y manual.
4: Estas labores han frenado el fuego que amenazaba con saltar a Castilla y León, pero aún hay riesgo. Las llamas están a 10 kilómetros de la provincia de Soria y la tarde será clave.
7: Puede ser un peligro y sobre todo también aunque esté perimetrado, se esperan unas rachas de viento muy fuertes.
4: El gobierno de España habla de un cambio climático sin tregua.
8: Llevamos por más de 90.000 hectáreas, 21 grandes incendios forestales en lo que llevamos de año. Esto supone, insisto, respecto a los 9 del año pasado, 4 veces más.
4: El denso humo ha obligado a desalojar una residencia de ancianos ya en la provincia de Soria, donde también fueron evacuados los vecinos de Barcones por precaución.
10: El problema es el aire como ayer.
12: O dejar los animales solos y tenerte que ir, pues todavía más.
13: Hemos conseguido esta mañana recuperar al perro.
4: Otro fuego en Brieva, en Segovia, ha obligado a desalojar otras 8 localidades, aunque la situación ha mejorado en las últimas horas y los evacuados confían en poder regresar a casa en las próximas horas.
20: Aragón está viviendo un verano muy complicado también, casi sin recuperarse del incendio de Orés que ha quemado 15.000 hectáreas. Se ha declarado un nuevo fuego en el Jube, en Teruel. Ya hay más de 1.000 hectáreas afectadas y han tenido que desalojar un pueblo por la cercanía de las llamas.
27: El humo se ha desalojado la localidad turolense de Molinos, donde en ese momento había 250 personas, la mayoría de ellas veraneantes. Hay que decir que el fuego sigue activo, está creciendo. En estos momentos hay un diámetro de 8 kilómetros y, como dices, alrededor de 1.100 hectáreas quemadas. Preocupa sobre todo el viento, la dirección cambiante del viento y las temperaturas, que hoy podrían llegar a los 40 grados, pero hay que decir que en estos momentos está lloviendo en la zona.
20: Bueno, y España prohibirá fumar en terrazas, marquesinas, andenes, piscinas o playas. La nueva ley de tabaco aprobada hoy prohíbe expresamente, no lo hacía hasta ahora, su consumo a los menores. Las multas recaerán en los padres y podrían sustituirse por trabajos a la comunidad.
28: Dejar de fumar es una decisión individual, pero según los expertos, el entorno puede ayudar y mucho a conseguirlo.
29: Recibir inputs de fuera que nos dicen que fumar es perjudicial, que fumar mata, va a hacer que más gente se anime a dejar de fumar. De hecho, estamos en mínimos históricos del consumo del tabaco tradicional.
28: Poner fin al humo del tabaco en marquesinas, campus universitarios, piscinas, playas y terrazas.
30: ¿Prohibido fumar en las terrazas? A mí mal.
28: Es el objetivo de la nueva ley de tabaco del gobierno aprobada en Consejo de Ministros.
31: También se establece un perímetro de 15 metros alrededor de los hospitales, de los centros educativos y los edificios públicos y se elimina la excepción de los clubes privados de fumadores.
32: Encantado de no llevarme un cáncer por culpa de otros.
33: Estoy muy de acuerdo en esa ley antitabaco.
34: No hace falta prohibir cosas.
28: Vapers, cigarrillos electrónicos, bolsas de nicotina serán equiparados con el tabaco convencional. El consumo de todos estos productos estará prohibido entre menores.
29: El cigarrillo electrónico estamos viendo un aumento, sobre todo entre los más jóvenes. En la última encuesta hecha a escolares de entre 14 y 18 años, el 50% manifestaba ya haberlos probado alguna vez en su vida.
28: Ya en 2010 la sociedad cambió su relación con el tabaco cuando se dejó de fumar dentro de los espacios públicos.
35: Lo percibí quizá como una invasión, pero luego con el tiempo vas cambiando.
36: Fue una medida que muy acertada.
28: Ahora esta nueva ley tendrá que iniciar su tramitación parlamentaria.
37: En esta playlist de los jugadores hay pop, reggaetón, rap y clásicos como Rafael, la canción que eligió Cubarsí, 19 años para una gran noche. El tiburón Ferran Torres, así le llaman sus compañeros, mordió la portería con su gol y ya saben. Más éxitos de los 90, al capitán Rodri le cantaban en el vestuario el mítico tema dance de gala Free From Desire, versión Rodri y Son Fire. Luis de la Fuente, ya desatado, celebró con Quijote de Julio Iglesias, un guiño a perseguir los sueños.
38: Soy Quijote que se viven buscando un lugar.
37: Nuestros héroes también tocan Borja Iglesias, improvisado DJ de Afrobeat. Y sobre el escenario también festejaron a La Roja, Lola Índigo y Ana Mena, el indie de Viva Suecia y el rock de Arde Bogotá con Los Perros.
0: Saltad a los perros porque me he escapado.
37: Hasta que apareció ella, Aitana, con Superestrella, el himno oficioso del Mundial, con permiso de Shakira. Lo cantaban después de cada partido. Enhorabuena, campeones.

0: ¿Cómo ha ido la declaración?
1: Julio Martínez declara ante el juez Calama horas después de implicar a Zapatero en el rescate de Plus Ultra. Martínez se ratifica. Zapatero asegura, me dio para conseguir el rescate de Plus Ultra y cobró por ello, pero desconoce, dice, con quién habló el expresidente para conseguirlo. El empresario es uno de los principales imputados en el caso y su testimonio puede ser determinante para el futuro judicial del expresidente del gobierno. ¿Qué tal? Buenas tardes, saludos de nuevo. El gobierno no da credibilidad al cambio de versión de Julio Martínez. Mantienen, dice, su confianza en Zapatero. El Partido Popular acusa al gobierno de tráfico de influencias.
2: Que seguimos creyendo en su inocencia y seguimos defendiendo la presunción de inocencia.
3: El gran chanchullo que tienen Sánchez y Zapatero y que se los puede llevar ahora los dos por delante, ahora que la ley del silencio socialista ya no funciona.
1: Y el riesgo máximo de incendios se suma a la tercera ola de calor. El más devastador hasta el momento es tan virulento y avanza tan rápido que podría saltar de Castilla-La Mancha a Castilla y León. Desde Guadalajara se acerca peligrosamente a Soria, acelerado por el viento, donde se han realizado desalojos preventivos. El fuego amenaza una nueva zona forestal en el Alto Tajo, en el municipio de Selas. La UME ya se ha activado para actuar allí.
4: El incendio está activo, sigue creciendo. En estos momentos el diámetro es de 8 kilómetros y ha quemado alrededor de 1.100 hectáreas. Ha obligado al desalojo del municipio de Molinos, donde residían en el momento del incendio 250 personas, muchas de ellas de vacaciones.
1: Dos mujeres han sido asesinadas en las últimas horas por sus parejas. En Almoradí, Valencia, han detenido a un hombre acusado de matar a su mujer. Tiene antecedentes por violencia machista. Y en Alameda de la Sagra, en Toledo, otra mujer ha sido apuñalada presuntamente por su marido en presencia de tres de sus hijos. Y la nueva ley del tabaco prohíbe fumar y vapear a los menores y prevé multas desde 200 euros que pagarán los padres y que también podrán sustituirse por trabajos a la comunidad. Desde ahora tampoco se podrá fumar en terrazas, playas y campus universitarios. Y España rendida ante sus campeones convertidos en superestrellas. Dos millones de personas aplaudieron a sus ídolos en una fiesta apoteósica en Cibeles que siguió a una tarde de homenajes y recepciones de los jugadores de La Roja. Además de ser los mejores jugando al fútbol, la selección ha sido un ejemplo de saber ganar. Los de La Fuente han representado valores como el respeto, el compañerismo o el autocontrol, fundamentales en momentos de máxima tensión en el césped.
5: Nuestro equipo ganó y es el campeón, pero ganó fundamentalmente en solvencia emocional, en solvencia solidaria, en solvencia en humanismo. No dimos una patada, respetamos al adversario. Esta es una manera de ganar que nos ha hecho a todos enorgullecernos, indudablemente, de lo que hemos visto.
1: Arrancamos este informativo con esa noticia que les contábamos en titulares. El empresario Julio Martínez Martínez, imputado en el caso Plus Ultra, ha ratificado que Zapatero me dio en el rescate de la aerolínea y ha asegurado que análisis relevante era un vehículo para los negocios del expresidente. Desmiente, además, que se constituyera una sociedad pantalla en Dubái para esconder el dinero.
6: No ha habido sorpresas. Julio Martínez Martínez, investigado también en este caso, en la causa Plus Ultra, ha ratificado lo que dijo ayer al juez Calama en un informe, es decir, que Zapatero me dio en el rescate de la aerolínea Plus Ultra en el año 2021, que se quedó con una mordida del 1% del total de 53 millones de euros que se inyectaron en la compañía aérea, pero asegura que no sabe con quién habló el expresidente del gobierno, dice que no asistía a esas reuniones y que no puede confirmar si presionó a alguien del gobierno de la SEPI para que se acometiera esta operación. Además, ha defendido que su empresa, la empresa que él dirige, Análisis Relevante, era simplemente un canal que estaba al servicio del expresidente para que hiciera sus negocios, que la empresa de las hijas de Zapatero, Wadefab, trabajaba para ellas, y ha definido a Zapatero como un gestor de los

0: negocios en Venezuela. Dice que hablaba en varias ocasiones con la presidenta interina de este país, con Delcy Rodríguez, mientras Zapatero ha presentado un recurso también al juez Calama por considerar que ciertos hechos, ciertas patas que se están investigando dentro de esta causa no forman parte del caso Plus Ultra. Las declaraciones, en cualquier caso, en esta Audiencia Nacional se retomarán ya la segunda semana de septiembre.
1: ¿Cómo ha ido la declaración?
2: Julio Martínez Martínez, el amigo y supuesto socio de Zapatero, también imputado, apuntala la tesis principal de la investigación. Dice que el expresidente del gobierno captó a Plus Ultra como cliente y que marcó el paso de su rescate con dinero público. Zapatero ante el juez lo negó.
3: Yo no he ejercido absolutamente ninguna influencia en el rescate de Plus Ultra.
2: Zapatero afronta más contradicciones con otros investigados. El expresidente no reconoció haber hablado con el presidente de la aerolínea.
3: Es incierto, yo nunca he hablado con el señor Martínez Sola.
2: Pero el propio Sola lo desmiente. Ha comunicado al juez que Zapatero le llamó por teléfono desde un número oculto y que hablaron de la situación financiera de la empresa, que acabó pagando, según su presidente y el amigo de Zapatero, un 1% de comisión por haber logrado el rescate de 53 millones.
3: En mi vida hablado ni negociado absolutamente ninguna comisión.
2: Sobre la consultora principal de la presunta trama, también versiones contrapuestas.
3: Yo no gestionaba análisis relevante, yo trabajaba para análisis relevante.
2: Pero su amigo Julio Martínez Martínez dice ahora que, aunque formalmente Zapatero no es accionista, era él quien lideraba la empresa. La defensa del expresidente ha vuelto a recurrir el auto del juez Calama del 15 de junio por, señala, incluir hechos ajenos a la causa.
4: El Partido Popular habla de tráfico de influencias. Dice que Zapatero llamó a Sánchez o a algún ministro y el gobierno dijo sí al rescate de Plus Ultra. En Moncloa defienden que ese rescate ya fue revisado y fiscalizado y mantienen la confianza en el expresidente.
5: Seguimos creyendo en su inocencia y seguimos defendiendo la presunción de inocencia. Afirmo con total rotundidad es que no hay ninguna duda de que la actuación del gobierno de España en el expediente del préstamo a Plus Ultra fue correcta.
6: La oposición no tiene dudas. PP y Vox coinciden en que las confesiones de Julio Martínez y los empresarios de Plus Ultra apuntan a Moncloa.
7: Es que Zapatero y Sánchez son lo mismo. Es que han trabajado siempre en el mismo equipo. Es que todo lo han hecho juntos.
8: Zapatero sería el líder de una macrotrama, pero podemos asegurar sin temor a equivocarnos que Sánchez es su socio y que es el artífice de la peor corrupción.
6: Creen que el rescate de la aerolínea no hubiera sido posible sin la colaboración del Consejo de Ministros y acusan al gobierno y a Zapatero de mentir.
7: Que se los puede llevar ahora los dos por delante, ahora que la ley del silencio socialista ya no funciona.
6: Los socios de la coalición califican de extremadamente grave lo ocurrido, pero se limitan a pedir explicaciones.
9: Hay tristeza y hay mucha preocupación en la ciudadanía de nuestro país. Y por tanto, pedimos que se den explicaciones.
6: Quieren además que se desbloquee de forma urgente la ley de lobbies.
4: En solo 24 horas, tres mujeres han sido asesinadas víctimas de crímenes machistas, los dos últimos en Alicante y Toledo. Allí la policía ha encontrado el cadáver de la víctima en su domicilio y ha detenido a su pareja. Investigan si el hombre la mató en presencia de tres de sus hijos.
10: La Guardia Civil ha detenido al supuesto autor del asesinato de una mujer de 45 años en Alameda de la Sagra, en Toledo. El supuesto autor de 48 años habría apuñalado con un arma blanca a su mujer de 45 años en la casa familiar, donde estaban presentes tres de los cuatro hijos, uno de ellos menor de edad. La víctima no estaba incluida en el sistema Biogen. El supuesto autor, como decimos, se encuentra detenido y está en el hospital porque tras lo sucedido habría intentado suicidarse. Para mañana el Ayuntamiento de la localidad ha convocado un minuto de silencio. Iba a decretar tres días de luto oficial.
4: Y cuatro incendios activos preocupan especialmente a estas horas. El de La Mierla, en Guadalajara, y en Selas, en la misma provincia. Otro en Brieva, en Segovia, y el cuarto en Ejulbe, en Teruel. El más grave sigue siendo el de La Mierla, que avanza peligrosamente hacia Soria. Como ven, el fuego está a punto de saltar de Castilla-La Mancha a Castilla y León.
11: Se ha declarado otro incendio en la provincia de Selas, al noreste de la provincia. De momento no se sabe mucho sobre él, pero ya se ha evacuado el municipio de Aragoncillo y se ha desplegado la UME. En este incendio de La Mierla, la situación sigue siendo mala, pero se empieza a ver la luz, según ha explicado el presidente de Castilla-La Mancha, Emiliano García Page. Han ardido ya 29.000 hectáreas, pero se está pudiendo controlar un perímetro y atacar al fuego desde ahí. Además, parece que se ha frenado el avance del fuego hacia Soria.
12: El viento ha dado una tregua esta noche. Los equipos de extinción han podido cambiar su estrategia y contener el avance de las llamas.
13: Se han estado ejecutando acciones, maniobras ofensivas, especialmente de fuego técnico y operaciones de línea de defensa con maquinaria y manual.
12: Estas labores han frenado el fuego que amenazaba con saltar a Castilla y León, pero aún hay riesgo. Las llamas están a 10 kilómetros de la provincia de Soria y la tarde será clave.
14: Puede ser un peligro y sobre todo también aunque esté perimetrado se esperan unas rachas de viento muy fuertes.
12: El gobierno de España habla de un cambio climático sin tregua.
15: Llevamos por más de 90.000 hectáreas, 21 grandes incendios forestales en lo que llevamos de año. Esto supone, insisto, respecto a los 9 del año pasado, 4 veces más.
12: El denso humo ha obligado a desalojar una residencia de ancianos ya en la provincia de Soria, donde también fueron evacuados los vecinos de Barcones por precaución.
16: El problema es el aire como ayer.
17: O dejar los animales solos y tenerte que ir, pues todavía más.
18: Hemos conseguido esta mañana recuperar a perro.
12: Otro fuego en Brieva, en Segovia, ha obligado a desalojar otras 8 localidades, aunque la situación ha mejorado en las últimas horas y los evacuados confían en poder regresar a casa en las próximas horas.
4: Aragón también está viviendo un verano muy complicado, casi sin recuperarse del incendio de Orés, que ha quemado 15.000 hectáreas. Se ha declarado un nuevo fuego en El Jube, en Teruel. Ya hay más de 1.000 hectáreas afectadas y han tenido que desalojar un pueblo por la cercanía de las llamas.
19: El humo se ha desalojado la localidad turolense de Molinos, donde en ese momento había 250 personas, la mayoría de ellas veraneantes. Hay que decir que el fuego sigue activo, está creciendo. En estos momentos hay un diámetro de 8 kilómetros y, como dices, alrededor de 1.100 hectáreas quemadas. Preocupa sobre todo el viento, la dirección cambiante del viento y las temperaturas, que hoy podrían llegar a los 40 grados. Pero hay que decir que en estos momentos está lloviendo en la zona.
20: La manguera debajo del brazo, el agua a la base de la llama, no se hace de cualquier manera, sino con una técnica eficaz y segura.
21: Yo pensé que a lo mejor tenías que echar a chorro para apagar y no, lo tienes que hacer pulverizado.
22: Utilizar las herramientas, los batefuegos que no sabíamos.
20: Vecinos de Castro Calvón aprenden a usar las herramientas o afinan su manejo, pero sobre todo aprenden cómo funciona un incendio.
23: Y esto les permitirá trabajar, colaborar y no arriesgar sus vidas.
24: Vamos a hacer un grupo de voluntarios municipales, pues con las herramientas que hemos adquirido, con las herramientas que tenemos municipales, pues en el primer instante hay mucha gente joven, mucha gente que son voluntariosos para ir y hacer atacar el primer momento el incendio.
20: Quieren estar preparados. El año pasado el fuego arrasó monte, pastos e incluso alguna casa en este pueblo de León.
4: Irán difunde estas imágenes de los misiles que han visto con los que habría alcanzado nuevos objetivos en el Golfo, entre ellos un centro de Amazon en Bahrein o instalaciones eléctricas y de tratamiento de agua en Kuwait. Estados Unidos y la República Islámica llevan ya 10 días atacándose mutuamente en la región, a pesar de que las negociaciones por un acuerdo de paz siguen oficialmente en marcha. El otro frente abierto es el del Líbano. Trump quiere demostrar que está implicado en el tema y hoy recibe al presidente libanés. Será la primera vez que un jefe de Estado de ese país pisa la Casa Blanca en casi 20 años. Sobre la mesa, un plan piloto para que Israel se retire de algunas zonas del sur del Líbano.
25: Israel ocupa una franja de 10 kilómetros en el sur del Líbano. La condición para retirarse de las 3 zonas piloto es que el ejército libanés desarme a Hezbollah y asuma el control. La incógnita, ¿cómo se supervisará ese desarme?
26: Yo creo que eso es el mayor desafío de este acuerdo, evitar una guerra civil en Líbano. ¿Por qué? Porque Hezbollah no va a dejar las armas por las buenas.
25: El frente libanés es una pieza clave de la estrategia regional y en el norte de Israel muchos creen que la decisión final dependerá de Trump.
27: Ese dice a Netanyahu, tú vas a bombar aquí y no en Beirut. Tú vas a hacer aquí y tú te vas a callar. Yo soy el big boss.
26: Si Trump ordena a Netanyahu a retirarse completamente, creo que vamos a ver un escenario en donde Netanyahu se va a ver entre la espada y la pared, entre

0: aceptar lo que le dice Trump y ser golpeado fuertemente en política interna, porque es algo que los residentes del norte de Israel nunca van a aceptar.
1: Según una encuesta reciente, el 70% de israelíes se opone a la retirada. Seguridad, necesitamos seguridad, es lo que más escuchamos en las localidades del norte más golpeadas por los cohetes de Hezbollah. Además de las elecciones, lo que está en juego para Netanyahu es su legado.
0: Se presenta como el Mr. Security.
2: La retirada puede facilitar un futuro diálogo entre Estados Unidos e Irán.
3: El nuevo primer ministro británico, Andy Burnham, se ha reunido esta mañana con los miembros de su gabinete. Los nombró anoche y está formado por primera vez por más mujeres que hombres. Hoy a las 6 de la mañana ya ha anunciado su primera medida, suprimir el IVA en la factura de la luz. Burnham se ha comprometido a reducir la crisis económica y a dar prioridad a la política nacional. Y a 3 días de cumplirse un mes de los devastadores terremotos de Venezuela, el gobierno ha empezado a entregar casas para las familias que se quedaron sin ellas. Son 240 apartamentos ubicados en una base militar cerca de Caracas. 23.000 personas siguen esperando un hogar y los terremotos mataron a 5.200 personas, según el último recuento oficial. Y en Cuba, el bloqueo petrolero impuesto por Estados Unidos agrava la situación humanitaria y tiene un gran impacto en el sistema de salud. La ONG Open Arms ha llegado a La Habana con 7 toneladas de ayuda para un hospital infantil. Un equipo de televisión española ha sido testigo del desembarco.
4: Después de 28 días de travesía, el astral del Open Arms entra en la bocana del puerto de La Habana. Un puerto triste al que ya no llegan barcos. Trae el astral placas solares para combatir los apagones y un mensaje al mundo.
5: ¿Dónde está aquí la política? Yo no entiendo. Yo veo al pueblo sufrir, yo veo a los ciudadanos sufrir, yo he visto a los niños aquí con cáncer sin poder ser atendidos, he visto incubadoras que me da pena. Esto no es política, esto es humanidad.
4: La mitad de los cubanos sufre enfermedades crónicas y de toda la población los más vulnerables son los niños. Por eso la donación ha ido destinada a este hospital pediátrico. Con las placas se conseguirá que la UCI de este hospital no pare nunca, superando así los continuos apagones que paralizan Cuba.
6: Lo poco que disponemos lo organizamos en función del paciente, con todo el equipo de trabajo como en el Marque en disposición de hacer lo que haya que hacer para garantizar la vida de un niño.
4: En Cuba hay 1.200 niños con cáncer.
3: Y el grupo hotelero Meliá se va definitivamente de Cuba tras 36 años en la isla. El viernes cerrará los 19 hoteles que mantiene abiertos por las dificultades para seguir su actividad. En junio, el grupo ya cerró una primera tanda por el endurecimiento del bloqueo de Estados Unidos. Y la hambruna en el mundo cae por 3er año consecutivo. Según la FAO, la Organización de la ONU para la Alimentación y la Agricultura, 645 millones de personas padecieron hambre el pasado año. Son 14 millones menos que el año anterior. Eso sí, las diferencias regionales persisten, con África con la mayor inseguridad alimentaria que afecta a más de la mitad de la población. Las proyecciones de la FAO para 2030 empeoran por el impacto del cierre de Hormuz en la inflación y también en los precios de los alimentos, fertilizantes o en la gasolina.
7: So depending on the length of the impact of the crisis on food inflation, which is driven by higher energy and fertilizer prices, we simulate that between 510 and 520 million people may still be facing hunger in 2030.
3: Bueno, pues la tercera ola de calor ya está aquí. Estos días vamos a pasar más calor, pero no somos los únicos que vamos a sufrir las altas temperaturas.
8: Las altas temperaturas nos hacen perder calidad de sueño.
9: Llegamos ayer y joder, qué chorretones.
8: Las noches con más de 25 grados son cada vez más frecuentes. Por ejemplo, en Barcelona.
10: Hasta el año 2000 prácticamente no existían tampoco. Bueno, pues en la última década, 2020 al 2030, ya llevamos 39 noches tórridas.
8: Pero no somos los únicos que perdemos.
11: Golondrinas, vencejos, gorriones, pues viven debajo de las tejas o viven justo en fachadas. Y lógicamente, cuando hay tantísimo calor, se hace un efecto horno y en muchas ocasiones vemos cómo terminan saliendo de los nidos precisamente ahogadas por este calor y terminan cayendo y muriendo.
8: Los árboles pierden sus hojas.
11: Termina secándose, ¿no? Del intenso calor día tras día, esto termina secando las hojas y al final se terminan cayendo.
8: Y con ello, perdemos frescor.
11: Pues ya no nos vemos protegidos precisamente por esta función de sombra y de frescor que da estos árboles.
8: Los humanos, además, estamos perdiendo la paciencia.
10: Que estemos viviendo constantemente con temperaturas mucho más altas de lo que se correspondería, eso hace que también tengamos un estrés.
12: Ya ni es que ni siquiera abrir toda la casa, para en paz refresca. Todo eso se acabó. Ahora tienen que dormir en porreta. ¡Ay, perdón!
8: Y así vamos a seguir hasta que termine la ola de calor el próximo jueves.
3: Y España prohibirá fumar en terrazas, marquesinas, andenes, piscinas o playas. La nueva ley de tabaco aprobada hoy no lo hacía hasta ahora. Su consumo prohíbe a los menores. Las multas recaerán en los padres y podrían sustituirse por trabajos a la comunidad.
13: Dejar de fumar es una decisión individual, pero según los expertos, el entorno puede ayudar y mucho a conseguirlo.
14: Recibir inputs de fuera que nos dicen que fumar es perjudicial, que fumar mata, va a hacer que más gente se anime a dejar de fumar. De hecho, estamos en mínimos históricos del consumo del tabaco tradicional.
13: Poner fin al humo del tabaco en marquesinas, campus universitarios, piscinas, playas y terrazas.
15: Prohibido fumar en las terrazas. A mí mal.
13: Es el objetivo de la nueva ley de tabaco del gobierno aprobada en Consejo de Ministros.
16: También se establece un perímetro de 15 metros alrededor de los hospitales, de los centros educativos y los edificios públicos y se elimina la excepción de los clubes privados de fumadores.
17: Encantado de no llevarme un cáncer por culpa de otros.
18: Estoy muy de acuerdo en esa ley antitabaco.
19: No hace falta prohibir cosas.
13: Vapers, cigarrillos electrónicos, bolsas de nicotina serán equiparados con el tabaco convencional. El consumo de todos estos productos estará prohibido entre menores.
14: El cigarrillo electrónico estamos viendo un aumento, sobre todo entre los más jóvenes. En la última encuesta,

0: Bueno, y para aquellos que tengan perros grandes, seguro que les interesa esta noticia. Los perros de hasta 40 kilos ya pueden viajar en todos los trenes de Renfe. Hasta ahora solo podían hacerlo las razas más pequeñas y por un suplemento de 40 euros por viaje ya sí podrán ir sentados al lado de su dueño. Eso sí, están obligados a llevar su propio kit de limpieza y las mascotas tendrán que ir con un bozal puesto durante todo el trayecto.
1: Quizá hayan compartido trayecto con algún viajero de cuatro patas como este. A partir de hoy también se pueden encontrar con perros de hasta 40 kilos en cualquier tren de Renfe.
2: Si es un animal de compañía, si el animal encima tiene el boza, que es lo que tiene que estar permitido, y con la correa y todo.
3: En algún vagón he ido que había algún perro y tal, pero mientras no ladre todo el rato y tal, pues ningún problema.
1: Así, sentados al lado de su dueño y con bozal durante todo el viaje. Hay dos plazas para estos nuevos viajeros en cada tren. Eso sí, sus dueños deberán pagar un suplemento de 40 euros por trayecto. También tendrán que presentar su documentación, en este caso su pasaporte o la cartilla de vacunación, y están obligados a llevar su propio kit de limpieza.
4: Tiene que llevar un empapador, tiene que llevar toallitas para poder limpiar si hay alguna cosa, tiene que llevar para cualquier desperdicio, tiene que llevar una bolsita y también tiene que llevar un spray antiolor.
1: Cualquier perro puede subirse al tren, excepto las razas potencialmente peligrosas, las hembras en celo y los cachorros menores de un año.
0: Otro de los éxitos del Mundial es el de las marcas. Adidas viste a los dos equipos que jugaron la final y ya hemos visto lo que ha pasado con las camisetas. Los patrocinadores de la selección española ven también rentabilizada su inversión. Y no hay mejor campaña de imagen para una empresa que la de estar ligada a la de los campeones del mundo.
5: ¿Se les ocurre algún acontecimiento que concite tanta atención de tanta gente durante tanto tiempo y que además haya sido un éxito rotundo?
6: Yo creo que las marcas patrocinadoras pagaron por un logo y lo que han conseguido han sido las emociones. Y las emociones movilizan a los consumidores.
5: Sobre todo si hablamos de fútbol y de esta selección española en particular.
7: Es una oportunidad única para subirse a una serie de valores que han ido transmitiendo no solamente los jugadores, sino también el seleccionador de fútbol, no solo en el campo, sino fuera también.
5: De los patrocinadores.
8: Creo que lo que nos une es lo que nos mueve.
5: A otras marcas que buscan subirse al carro desde que España derrotó a Francia, con guiños al consumidor español, acciones de impacto como esta y ofertas ya siendo campeona.
6: Que son efectivamente marcas oportunistas en el buen sentido, que aquí la clave es saber leer la relevancia cultural, porque no se trata de estar por estar, se trata de aprovechar, no interrumpir, sino amplificar.
5: Y para los expertos, una de las grandes ganadoras es Adidas.
7: Sobre todo la blanca, ya ni siquiera la primera equipación, se va a convertir en una camiseta icónica que va a recordar a muchas cosas y a muchos momentos, susceptibles de reediciones, de versiones conmemorativas.
5: El reto para muchas marcas ahora es que perdure.
0: Y uno de los aprendizajes que también nos deja el Mundial es la importancia de saber perder y saber ganar. Es decir, la competitividad bien o mal entendida, el respeto al contrario y también el autocontrol. Y en eso la Roja también es campeona.
9: El fútbol deja partidos para recordar, pero también para reflexionar. Y la final del Mundial es uno de ellos. Para algunos expertos, España encarnó la deportividad al luchar sin patadas y aceptando las decisiones del árbitro.
10: Ganar está bien, pero jugar es lo importante.
11: La deportividad siempre ha de estar presente.
9: Pero también hubo tarjetas, empujones y salidas de tono.
12: El deporte es unión. Allí no hubo.
9: Y cuando la tensión supera el juego, la competición, dicen, pierde parte de su magia y su sentido.
13: Hacer una vuelta es infantilismo. De niños. La mente hay que prepararla para ganar y para perder.
14: Lo que intentamos inculcar a los niños.
9: En todas las competiciones, aseguran los psicólogos, es normal que las pulsaciones suban, la presión por ganar se sienta, la frustración aparezca y que la derrota duela, pero es justo ahí, aseguran, cuando aparece el verdadero partido, el del autocontrol.
15: Saber ganar te enseña o habla de tus competencias, de tus capacidades. Saber perder te enseña quién eres. Se debe aprender a competir desde la educación, desde el respeto.
9: En la historia del deporte hay ejemplos, en el atletismo, con Hamblin y D'Agostino, con Iván Fernández en el cross de burlada, o los hermanos triatletas Brownlee.
15: El liderazgo bondadoso es generar una competencia y una capacidad para afrontar las dificultades que

0: que no tiene medida.
1: Y el deporte, recuerdan, no solo forma ganadores, también educa, y cada gesto importa.
2: De boxeador a veterano de guerra, el hombre que revolucionó el cine de acción, Sylvester Stallone, va a ser protagonista ahora de su propio biopic. Llegará en enero a los cines, pero nosotros ya tenemos imágenes.
3: Un actor que ha alcanzado el nivel de leyenda, pero mucho antes de comenzar a boxear en la gran pantalla, tuvo otras batallas que pelear que también merecen ser contadas. I Play Rocky es el título de este biopic que contará la historia de Sylvester Stallone y su firme convicción de que no solo estaba destinado a escribir Rocky, sino también a interpretarla, convirtiéndola a sus 30 años en la leyenda que es a día de hoy.
4: Guys, I play Rocky.
5: I have no idea what that means.
3: La primera entrega fue un verdadero éxito en taquilla y Stallone dio a vida a Rocky durante 5 películas más y regresó años después en Creed, el spin-off protagonizada por el hijo de Apolo, esta vez como el entrenador del personaje de Michael B. Jordan. Ahora será él quien se convierta en personaje. El actor estadounidense Anthony Polito será el encargado de interpretar a un joven Stallone empeñado en sacar adelante la película que acabaría cambiando su vida. Dirigida por Peter Farrelly, I Play Rocky se estrenará el próximo mes de enero.
6: ¿Cómo ha ido la declaración?
2: Julio Martínez declara ante el juez Calama horas después de implicar a Zapatero en el rescate de Plus Ultra. Martínez se ratifica. Zapatero asegura, me dio para conseguir el rescate de Plus Ultra y cobró por ello, pero desconoce, dice, con quién habló el expresidente para conseguirlo. El empresario es uno de los principales imputados en el caso y su testimonio puede ser determinante para el futuro judicial del expresidente del gobierno. ¿Qué tal? Buenas tardes, saludos de nuevo. El gobierno no da credibilidad al cambio de versión de Julio Martínez. Mantienen, dice, su confianza en Zapatero. El Partido Popular acusa al gobierno de tráfico de influencias.
7: Que seguimos creyendo en su inocencia y seguimos defendiendo la presunción de inocencia.
8: El gran chanchullo que tienen Sánchez y Zapatero y que se los puede llevar ahora los dos por delante, ahora que la ley del silencio socialista ya no funciona.
2: Y el riesgo máximo de incendio se suma a la tercera ola de calor. El más devastador hasta el momento es tan virulento y avanza tan rápido que podría saltar de Castilla-La Mancha a Castilla y León. Desde Guadalajara se acerca peligrosamente a Soria, acelerado por el viento, donde se han realizado desalojos preventivos. El fuego amenaza una nueva zona forestal en el Alto Tajo, en el municipio de Selas. La UME ya se ha activado para actuar allí.
9: El incendio está activo, sigue creciendo. En estos momentos el diámetro es de 8 kilómetros y ha quemado alrededor de 1.100 hectáreas. Ha obligado al desalojo del municipio de Molinos, donde residían en el momento del incendio 250 personas, muchas de ellas de vacaciones.
2: Dos mujeres han sido asesinadas en las últimas horas por sus parejas. En Almoradí, Valencia, han detenido a un hombre acusado de matar a su mujer. Tiene antecedentes por violencia machista. Y en Alameda de la Sagra, en Toledo, otra mujer ha sido apuñalada presuntamente por su marido en presencia de 3 de sus hijos. Y la nueva ley del tabaco prohíbe fumar y vapear a los menores y prevé multas desde 200 euros que pagarán los padres y que también podrán sustituirse por trabajos a la comunidad. Desde ahora tampoco se podrá fumar en terrazas, playas y campus universitarios. Y España rendida ante sus campeones convertidos en superestrellas. Dos millones de personas aplaudieron a sus ídolos en una fiesta apoteósica en Cibeles que siguió a una tarde de homenajes y recepciones de los jugadores de La Roja. Además de ser los mejores jugando al fútbol, la selección ha sido un ejemplo de saber ganar. Los de La Fuente han representado valores como el respeto, el compañerismo o el autocontrol, fundamentales en momentos de máxima tensión en el césped.
0: Nuestro equipo ganó y es el campeón, pero ganó fundamentalmente en solvencia emocional, en solvencia solidaria, en solvencia en humanismo. No dimos una patada, respetamos al adversario. Esta es una manera de ganar que nos ha hecho a todos enorgullecernos, indudablemente, de lo que hemos visto.
2: Arrancamos este informativo con esa noticia que les contábamos en titulares. El empresario Julio Martínez Martínez, imputado en el caso Plus Ultra, ha ratificado que Zapatero medió en el rescate de la aerolínea y ha asegurado que Análisis Relevante era un vehículo para los negocios del expresidente. Desmiente, además, que se constituyera una sociedad pantalla en Dubái para esconder el dinero.
10: No ha habido sorpresas. Julio Martínez Martínez, investigado también en este caso, en la causa Plus Ultra, ha ratificado lo que dijo ayer al juez Calama en un informe, es decir, que Zapatero medió en el rescate de la aerolínea Plus Ultra en el año 2021, que se quedó con una mordida del 1% del total de 53 millones de euros que se inyectaron en la compañía aérea, pero asegura que no sabe con quién habló el expresidente del gobierno, dice que no asistía a esas reuniones y que no puede confirmar si presionó a alguien del gobierno de la SEPI para que se acometiera esta operación. Además, ha defendido que su empresa, la empresa que él dirige, Análisis Relevante, era simplemente un canal, que estaba al servicio del expresidente para que hiciera sus negocios, que la empresa de las hijas de Zapatero, Wadefab, trabajaba para ellas, y ha definido a Zapatero como un gestor de los negocios en Venezuela. Dice que hablaba en varias ocasiones con la presidenta interina de este país, con Delcy Rodríguez, mientras Zapatero ha presentado un recurso también al juez Calama por considerar que ciertos hechos, ciertas patas que se están investigando dentro de esta causa no forman parte del caso Plus Ultra. Las declaraciones, en cualquier caso, en esta audiencia nacional se retomarán ya la segunda semana de septiembre.
6: ¿Cómo ha ido la declaración?
11: Julio Martínez Martínez, el amigo y supuesto socio de Zapatero, también imputado, apuntala la tesis principal de la investigación. Dice que el expresidente del gobierno captó a Plus Ultra como cliente y que marcó el paso de su rescate con dinero público. Zapatero ante el juez lo negó.
12: Yo no he ejercido absolutamente ninguna influencia en el rescate de Plus Ultra.
11: Zapatero afronta más contradicciones con otros investigados. El expresidente no reconoció haber hablado con el presidente de la aerolínea.
12: Es incierto, yo nunca he hablado con el señor Martínez Sola.
11: Pero el propio Sola lo desmiente. Ha comunicado al juez que Zapatero le llamó por teléfono desde un número oculto y que hablaron de la situación financiera de la empresa, que acabó pagando, según su presidente y el amigo de Zapatero, un 1% de comisión por haber logrado el rescate de 53 millones.
12: En mi vida hablado ni negociado absolutamente ninguna comisión.
11: Sobre la consultora principal de la presunta trama, también versiones contrapuestas.
12: Yo no gestionaba Análisis Relevante, yo trabajaba para Análisis Relevante.
11: Pero su amigo Julio Martínez Martínez dice ahora que, aunque formalmente Zapatero no es accionista, era él quien lideraba la empresa. La defensa del expresidente ha vuelto a recurrir el auto del juez Calama del 15 de junio por, señala, incluir hechos ajenos a la causa.
2: El Partido Popular habla de tráfico de influencias. Dice que Zapatero llamó a Sánchez o a algún ministro y el gobierno dijo sí al rescate de Plus Ultra. En Moncloa defienden que ese rescate ya fue revisado y fiscalizado y mantienen la confianza en el expresidente.
7: Seguimos creyendo en su inocencia y seguimos defendiendo la presunción de inocencia. Afirmo con total rotundidad es que no hay ninguna duda de que la actuación del gobierno de España en el expediente del préstamo a Plus Ultra fue correcta.
1: La oposición no tiene dudas. PP y Vox coinciden en que las confesiones de Julio Martínez y los empresarios de Plus Ultra apuntan a Moncloa.
8: Es que Zapatero y Sánchez son lo mismo. Es que han trabajado siempre en el mismo equipo. Es que todo lo que han hecho lo han hecho juntos.
13: Zapatero sería el líder de una macrotrama, pero podemos asegurar sin temor a equivocarnos que Sánchez es su socio y que es el artífice de la peor corrupción.
1: Creen que el rescate de la aerolínea no hubiera sido posible sin la colaboración del Consejo de Ministros y acusan al gobierno y a Zapatero de mentir.
8: Que se los puede llevar ahora los dos por delante, ahora que la ley del silencio socialista ya no funciona.
1: Los socios de la coalición califican de extremadamente grave lo ocurrido, pero se limitan a pedir explicaciones.
14: Hay tristeza y hay mucha preocupación en la ciudadanía de nuestro país. Y por tanto, pedimos que se den explicaciones.
1: Quieren además que se desbloquee de forma urgente la ley de lobbies.
2: En solo 24 horas, tres mujeres han sido asesinadas víctimas de crímenes machistas, los dos últimos en Alicante y Toledo. Allí la policía ha encontrado el cadáver de la víctima en su domicilio y ha detenido a su pareja. Investigan si el hombre la mató en presencia de tres de sus hijos.
15: La Guardia Civil ha detenido al supuesto autor del asesinato de una mujer de 45 años en Alameda de la Sagra, en Toledo. El supuesto autor de 48 años habría apuñalado con un arma blanca a su mujer de 45 años en la casa familiar, donde estaban presentes tres de los cuatro hijos, uno de ellos menor de edad. La víctima no estaba incluida en el sistema Biogen. El supuesto autor, como decimos, se encuentra detenido y está en el hospital porque tras lo sucedido habría intentado suicidarse. Para mañana el Ayuntamiento de la localidad ha convocado un minuto de silencio y va a decretar tres días de luto oficial.
2: Y cuatro incendios activos preocupan especialmente a estas horas. El de La Mierla, en Guadalajara, y en Selas, en la misma provincia. Otro en Brieva, en Segovia, y el cuarto en Ejulbe, en Teruel. El más grave sigue siendo el de La Mierla, que avanza peligrosamente hacia Soria. Como ven, el fuego está a punto de saltar de Castilla-La Mancha a Castilla y León.
16: Se ha declarado otro incendio en la provincia de Selas, al noreste de la provincia. De momento no se sabe mucho sobre él, pero ya se ha evacuado el municipio de Aragoncillo y se ha desplegado la UME. En este incendio de La Mierla la situación sigue siendo mala, pero se empieza a ver la luz, según ha explicado el presidente de Castilla-La Mancha, Emiliano García Page. Han ardido ya 29.000 hectáreas, pero se está pudiendo controlar un perímetro y atacar al fuego desde ahí. Además, parece que se ha frenado el avance del fuego hacia Soria.
17: El viento ha dado una tregua esta noche. Los equipos de extinción han podido cambiar su estrategia y contener el avance de las llamas.
18: Se han estado ejecutando acciones, maniobras ofensivas, especialmente de fuego técnico y operaciones de línea de defensa con maquinaria y manual.
17: Estas labores han frenado el fuego que amenazaba con saltar a Castilla y León, pero aún hay riesgo. Las llamas están a 10 kilómetros de la provincia de Soria y la tarde será clave.
19: Puede ser un peligro y sobre todo también aunque esté perimetrado se esperan unas rachas de viento muy fuertes.
17: El gobierno de España habla de un cambio climático sin tregua.
20: Llevamos por más de 90.000 hectáreas, 21 grandes incendios forestales en lo que llevamos de año. Esto supone, insisto, respecto a los 9 del año pasado, 4 veces más.
17: El denso humo ha obligado a desalojar una residencia de ancianos ya en la provincia de Soria, donde también fueron evacuados los vecinos de Barcones por precaución.
21: El problema es el aire como ayer.
22: O dejar los animales solos y tenerte que ir, pues todavía más.
23: Hemos conseguido esta mañana recuperar a perro.
17: Otro fuego en Brieva, en Segovia, ha obligado a desalojar otras 8 localidades, aunque la situación ha mejorado en las últimas horas y los evacuados confían en poder regresar a casa en las próximas horas.
2: Aragón también está viviendo un verano muy complicado, casi sin recuperarse del incendio de Orés, que ha quemado 15.000 hectáreas. Se ha declarado un nuevo fuego en Ejulbe, en Teruel. Ya hay más de 1.000 hectáreas afectadas y han tenido que desalojar un pueblo por la cercanía de las llamas.
24: El humo se ha desalojado la localidad turolense de Molinos, donde en ese momento había 250 personas, la mayoría de ellas veraneantes. Hay que decir que el fuego sigue activo, está creciendo. En estos momentos hay un diámetro de 8 kilómetros y, como dices, alrededor de 1.100 hectáreas quemadas. Preocupa sobre todo el viento, la dirección cambiante del viento y las temperaturas, que hoy podrían llegar a los 40 grados, pero hay que decir que en estos momentos está lloviendo en la zona.
25: La manguera debajo del brazo, el agua a la base de la llama, no se hace de cualquier manera, sino con una técnica eficaz y segura.
26: Yo pensé que a lo mejor tenías que echar a chorro para apagar y no, lo tienes que hacer pulverizado.
27: Utilizar las herramientas, los batefuegos que no sabíamos.
25: Vecinos de Castro Calvón aprenden a usar las herramientas o afinan su manejo, pero sobre todo aprenden cómo funciona un incendio.
28: Y esto les permitirá trabajar, colaborar y no arriesgar sus vidas.
29: Vamos a hacer un grupo de voluntarios municipales, pues con las herramientas que hemos adquirido, con las herramientas que tenemos municipales, pues en el primer instante hay mucha gente joven, mucha gente que son voluntariosos para ir y hacer atacar el primer momento el incendio.
25: Quieren estar preparados. El año pasado el fuego arrasó monte, pastos e incluso alguna casa en este pueblo de León.
2: Irán difunde estas imágenes de los misiles que han visto con los que habría alcanzado nuevos objetivos en el Golfo, entre ellos un centro de Amazon en Bahrein o instalaciones eléctricas y de tratamiento de agua en Kuwait.

0: Estados Unidos y la República Islámica llevan ya 10 días atacándose mutuamente en la región, a pesar de que las negociaciones por un acuerdo de paz siguen oficialmente en marcha. El otro frente abierto es el del Líbano. Trump quiere demostrar que está implicado en el tema y hoy recibe al presidente libanés. Será la primera vez que un jefe de Estado de ese país pisa la Casa Blanca en casi 20 años. Sobre la mesa, un plan piloto para que Israel se retire de algunas zonas del sur del Líbano.
1: Israel ocupa una franja de 10 kilómetros en el sur del Líbano. La condición para retirarse de las tres zonas piloto es que el ejército libanés desarme a Hezbollah y asuma el control. La incógnita, ¿cómo se supervisará ese desarme?
2: Yo creo que eso es el mayor desafío de este acuerdo, evitar una guerra civil en Líbano. ¿Por qué? Porque Hezbollah no va a dejar las armas por las buenas.
1: El frente libanés es una pieza clave de la estrategia regional y en el norte de Israel muchos creen que la decisión final dependerá de Trump.
3: Ese dice a Netanyahu, tú vas a bombar aquí y no en Beirut. Tú vas a hacer aquí y tú te vas a callar. Yo soy el big boss.
2: Si Trump ordena a Netanyahu a retirarse completamente, creo que vamos a ver un escenario en donde Netanyahu se va a ver entre la espada y la pared, entre aceptar lo que le dice Trump y ser golpeado fuertemente en política interna, porque es algo que los residentes del norte de Israel nunca van a aceptar.
1: Según una encuesta reciente, el 70% de israelíes se opone a la retirada. Seguridad, necesitamos seguridad, es lo que más escuchamos en las localidades del norte más golpeadas por los cohetes de Hezbollah. Además de las elecciones, lo que está en juego para Netanyahu es su legado.
2: Se presenta como el Mr. Security.
1: La retirada puede facilitar un futuro diálogo entre Estados Unidos e Irán.
0: El nuevo primer ministro británico, Andy Burnham, se ha reunido esta mañana con los miembros de su gabinete. Los nombró anoche y está formado por primera vez por más mujeres que hombres. Hoy a las 6 de la mañana ya ha anunciado su primera medida, suprimir el IVA en la factura de la luz. Burnham se ha comprometido a reducir la crisis económica y a dar prioridad a la política nacional. Y a tres días de cumplirse un mes de los devastadores terremotos de Venezuela, el gobierno ha empezado a entregar casas para las familias que se quedaron sin ellas. Son 240 apartamentos ubicados en una base militar cerca de Caracas. 23.000 personas siguen esperando un hogar y los terremotos mataron a 5.200 personas, según el último recuento oficial. Y en Cuba, el bloqueo petrolero impuesto por Estados Unidos agrava la situación humanitaria y tiene un gran impacto en el sistema de salud. La ONG Open Arms ha llegado a La Habana con 7 toneladas de ayuda para un hospital infantil. Un equipo de televisión española ha sido testigo del desembarco.
4: Después de 28 días de travesía, el astral del Open Arms entra en la bocana del puerto de La Habana, un puerto triste al que ya no llegan barcos. Trae el astral placas solares para combatir los apagones y un mensaje al mundo.
5: ¿Dónde está aquí la política? Yo no entiendo. Yo veo al pueblo sufrir, yo veo a los ciudadanos sufrir, yo he visto a los niños aquí con cáncer sin poder ser atendidos, he visto incubadoras que me da pena. Esto no es política, esto es humanidad.
4: La mitad de los cubanos sufre enfermedades crónicas y de toda la población los más vulnerables son los niños, por eso la donación ha ido destinada a este hospital pediátrico. Con las placas se conseguirá que la UCI de este hospital no pare nunca, superando así los continuos apagones que paralizan Cuba.
6: Lo poco que disponemos lo organizamos en función del paciente, con todo el equipo de trabajo como en el marco, en disposición de hacer lo que haya que hacer para garantizar la vida de un niño.
4: En Cuba hay 1.200 niños con cáncer.
0: Y el grupo hotelero Meliá se va definitivamente de Cuba tras 36 años en la isla. El viernes cerrará los 19 hoteles que mantiene abiertos por las dificultades para seguir su actividad. En junio, el grupo ya cerró una primera tanda por el endurecimiento del bloqueo de Estados Unidos. Y la hambruna en el mundo cae por tercer año consecutivo. Según la FAO, la Organización de la ONU para la Alimentación y la Agricultura, 645 millones de personas padecieron hambre el pasado año. Son 14 millones menos que el año anterior. Eso sí, las diferencias regionales persisten, con África con la mayor inseguridad alimentaria que afecta a más de la mitad de la población. Las proyecciones de la FAO para 2030

0: empeoran por el impacto del cierre de Hormuz en la inflación y también en los precios de los alimentos, fertilizantes o en la gasolina.
1: So depending on the length of the impact of the crisis on food inflation, which is driven by higher energy and fertilizer prices, we simulate that between 510 and 520 million people may still be facing hunger in 2030.
0: Bueno, pues la tercera ola de calor ya está aquí. Estos días vamos a pasar más calor, pero no somos los únicos que vamos a sufrir las altas temperaturas.
2: Las altas temperaturas nos hacen perder calidad de sueño.
3: Llegamos ayer y joder, qué chorretones.
2: Las noches con más de 25 grados son cada vez más frecuentes. Por ejemplo, en Barcelona.
4: Hasta el año 2000 prácticamente no existían tampoco. Bueno, pues en la última década, 2020 al 2030, ya llevamos 39 noches tórridas.
2: Pero no somos los únicos que perdemos.
5: Golondrinas, vencejos, gorriones, pues viven debajo de las tejas o viven justo en fachadas. Y lógicamente, cuando hay tantísimo calor, se hace un efecto horno y en muchas ocasiones vemos cómo terminan saliendo de los nidos precisamente ahogadas por este calor y terminan cayendo y muriendo.
2: Los árboles pierden sus hojas.
5: Termina secándose, ¿no? Del intenso calor día tras día, esto termina secando las hojas y al final se terminan cayendo.
2: Y con ello, perdemos frescor.
5: Pues ya no nos vemos protegidos precisamente por esta función de sombra y de frescor que dan estos árboles.
2: Los humanos, además, estamos perdiendo la paciencia.
4: Que estemos viviendo constantemente con temperaturas mucho más altas de lo que se correspondería, eso hace que también tengamos un estrés.
6: Ya ni es que ni siquiera abrir toda la casa, para en paz refresca. Todo eso se acabó. Ahora tienen que dormir en porreta. ¡Ay, perdón!
2: Y así vamos a seguir hasta que termine la ola de calor el próximo jueves.
0: Y España prohibirá fumar en terrazas, marquesinas, andenes, piscinas o playas. La nueva ley de tabaco aprobada hoy no lo hacía hasta ahora. Su consumo prohíbe a los menores. Las multas recaerán en los padres y podrían sustituirse por trabajos a la comunidad.
7: Dejar de fumar es una decisión individual, pero según los expertos, el entorno puede ayudar y mucho a conseguirlo.
8: Recibir inputs de fuera que nos dicen que fumar es perjudicial, que fumar mata, va a hacer que más gente se anime a dejar de fumar. De hecho, estamos en mínimos históricos del consumo del tabaco tradicional.
7: Poner fin al humo del tabaco en marquesinas, campus universitarios, piscinas, playas y terrazas.
9: ¿Prohibido fumar en las terrazas? A mí mal.
7: Es el objetivo de la nueva ley de tabaco del Gobierno, aprobada en Consejo de Ministros.
10: También se establece un perímetro de 15 metros alrededor de los hospitales, de los centros educativos y los edificios públicos y se elimina la excepción de los clubes privados de fumadores.
11: Encantado de no llevarme un cáncer por culpa de otros.
12: Estoy muy de acuerdo en esa ley antitabaco.
13: No hace falta prohibir cosas.
7: Vapers, cigarrillos electrónicos, bolsas de nicotina serán equiparados con el tabaco convencional. El consumo de todos estos productos estará prohibido entre menores.
8: El cigarrillo electrónico estamos viendo un aumento, sobre todo entre los más jóvenes. En la última encuesta hecha a escolares de entre 14 y 18 años, el 50% manifestaba ya haberlos probado alguna vez en su vida.
7: Ya en 2010, la sociedad cambió su relación con el tabaco cuando se dejó de fumar dentro de los espacios públicos.
14: Lo percibí quizá como una invasión, pero luego con el tiempo vas cambiando.
15: Fue una medida que muy acertada.
7: Ahora, esta nueva ley tendrá que iniciar su tramitación parlamentaria.
0: Bueno, y para aquellos que tengan perros grandes, seguro que les interesa esta noticia. Los perros de hasta 40 kilos ya pueden viajar en todos los trenes de Renfe. Hasta ahora solo podían hacerlo las razas más pequeñas y por un suplemento de 40 euros por viaje ya sí podrán ir sentados al lado de su dueño. Eso sí, están obligados a llevar su propio kit de limpieza y las mascotas tendrán que ir con un bozal puesto durante todo el trayecto.
16: Quizá hayan compartido trayecto con algún viajero de cuatro patas como este. A partir de hoy también se pueden encontrar con perros de hasta 40 kilos en cualquier tren de Renfe.
17: En plan, si es un animal de compañía, si el animal encima tiene el bozal, que es lo que tiene que estar permitido, y con la correa y todo.
18: En algún vagón he ido que había algún perro y tal, pero mientras no ladre todo el rato y tal, pues ningún problema.
16: Así, sentados al lado de su dueño y con bozal durante todo el viaje. Hay dos plazas para estos nuevos viajeros en cada tren. Eso sí, sus dueños deberán pagar un suplemento de 40 euros por trayecto. También tendrán que presentar su documentación, en este caso su pasaporte o la cartilla de vacunación, y están obligados a llevar su propio kit de limpieza.
19: Hay que llevar una, un empapador, tiene que llevar toallitas para poder limpiar si hay alguna cosa, tiene que llevar para cualquier desperdicio, tiene que llevar una bolsita y también tiene que llevar un spray antiolor.
16: Cualquier perro puede subirse al tren, excepto las razas potencialmente peligrosas, las hembras en celo y los cachorros menores de un año.
0: Otro de los éxitos del Mundial es el de las marcas. Adidas viste a los dos equipos que jugaron la final y ya hemos visto lo que ha pasado con las camisetas. Los patrocinadores de la selección española ven también rentabilizada su inversión. Y no hay mejor campaña de imagen para una empresa que la de estar ligada a la de los campeones del mundo.
20: ¿Se les ocurre algún acontecimiento que concite tanta atención de tanta gente durante tanto tiempo y que además haya sido un éxito rotundo?
21: Yo creo que las marcas patrocinadoras pagaron por un logo y lo que han conseguido han sido las emociones. Y las emociones movilizan a los consumidores.
20: Sobre todo si hablamos de fútbol y de esta selección española en particular.
22: Es una oportunidad única para subirse a una serie de valores que han ido transmitiendo no solamente los jugadores, sino también el seleccionador de fútbol, no solo en el campo, sino fuera también.
20: De los patrocinadores.
23: Creo que lo que nos une es lo que nos mueve.
20: A otras marcas que buscan subirse al carro desde que España derrotó a Francia con guiños al consumidor español, acciones de impacto como esta y ofertas ya siendo campeona.
21: Que son efectivamente marcas oportunistas en el buen sentido, que aquí la clave es saber leer la relevancia cultural, porque no se trata de estar por estar, se trata de aprovechar, no interrumpir, sino amplificar.
20: Y para los expertos, una de las grandes ganadoras es Adidas.
22: Sobre todo la blanca, ya ni siquiera la primera equipación, se va a convertir en una camiseta icónica que va a recordar a muchas cosas y a muchos momentos, susceptibles de reediciones, de versiones conmemorativas.
20: El reto para muchas marcas ahora es que perdure.
0: Y uno de los aprendizajes que también nos deja el Mundial es la importancia de saber perder y saber ganar. Es decir, la competitividad bien o mal entendida, el respeto al contrario y también el autocontrol. Y en eso la Roja también es campeona.
7: El fútbol deja partidos para recordar, pero también para reflexionar. Y la final del Mundial es uno de ellos. Para algunos expertos, España encarnó la deportividad al luchar sin patadas y aceptando las decisiones del árbitro.
24: Ganar está bien, pero jugar es lo importante.
25: La deportividad siempre ha de estar presente.
7: Pero también hubo tarjetas, empujones y salidas de tono.
26: El deporte es unión. Allí no hubo.
7: Y cuando la tensión supera el juego, la competición, dicen, pierde parte de su magia y su sentido.
27: Se dieron vueltas es infantilismo. De niños. La mente hay que prepararla para ganar y para perder.
28: Lo que intentamos inculcar a los niños.
7: En todas las competiciones, aseguran los psicólogos, es normal que las pulsaciones suban, la presión por ganar se sienta, la frustración aparezca y que la derrota duela, pero es justo ahí, aseguran, cuando aparece el verdadero partido, el del autocontrol.
29: Saber ganar te enseña o habla de tus competencias, de tus capacidades. Saber perder te enseña quién eres. Se debe aprender a competir desde la educación, desde el respeto.
7: En la historia del deporte hay ejemplos en el atletismo con Hamblin y D'Agostino, con Iván Fernández en el cross de burlada o los hermanos triatletas Brownlee.
29: El liderazgo bondadoso es genera una competencia y una capacidad para afrontar las dificultades que no tiene medida.
7: Y el deporte, recuerdan, no solo forma ganadores, también educa y cada gesto importa.
0: De boxeador a veterano de guerra, el hombre que revolucionó el cine de acción, Sylvester Stallone, va a ser protagonista ahora de su propio biopic. Llegará en enero a los cines, pero nosotros ya tenemos imágenes.
30: Un actor que ha alcanzado el nivel de leyenda, pero mucho antes de comenzar a boxear en la gran pantalla, tuvo otras batallas que pelear que también merecen ser contadas. I Play Rocky es el título de este biopic que contará la historia de Sylvester Stallone y su firme convicción de que no solo estaba destinado a escribir Rocky, sino también a interpretetarla, convirtiéndola a sus 30 años en la leyenda que es a día de hoy. La primera entrega fue un verdadero éxito en taquilla y Stallone dio a vida a Rocky durante 5 películas más, y regresó años después en Creed, el spin-off protagonizada por el hijo de Apolo, esta vez como el entrenador del personaje de Michael B. Jordan. Ahora será él quien se convierta en personaje. El actor estadounidense Anthony Polito será el encargado de interpretar a un joven Stallone empeñado en sacar adelante la película que acabaría cambiando su vida. Dirigida por Peter Farrelly, I Play Rocky se estrenará el próximo mes de enero.
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0: ¿Cómo ha ido la declaración?
1: Julio Martínez declara ante el juez Calama horas después de implicar a Zapatero en el rescate de Plus Ultra. Martínez se ratifica. Zapatero asegura me dio para conseguir el rescate de la aerolínea y cobró por ello, pero desconoce, dice, con quién habló el expresidente para conseguirlo. El empresario es uno de los principales imputados en el caso y su testimonio puede ser determinante para el futuro judicial del expresidente del gobierno.
2: Seguimos creyendo en su inocencia y seguimos defendiendo la presunción de inocencia.
1: El gobierno mantiene el cierre de filas con el expresidente Zapatero y Moncloa insiste. El expediente de Plus Ultra se tramitó de forma correcta. El PP acusa directamente al gobierno de tráfico de influencias.
3: El gran chanchullo que tienen Sánchez y Zapatero y que se los puede llevar ahora los dos por delante, ahora que la ley del silencio socialista ya no funciona.
1: ¿Qué tal? Buenas tardes. En solo 24 horas, dos mujeres han sido asesinadas víctimas de crímenes machistas. Los dos últimos en Málaga y Toledo. Allí la policía ha encontrado el cadáver de la víctima en su domicilio y ha detenido a su pareja. Y este que ven es el nuevo incendio que se ha declarado en Guadalajara, en el municipio de Selas, la zona del Alto Tajo. La UME se ha activado para actuar en la zona. También está sin control el otro incendio de la provincia, es el declarado en La Mierla, que ya ha arrasado 29.000 hectáreas. Está a punto de saltar de Castilla-La Mancha a Castilla y León. Avanza peligrosamente hacia Soria. Y preocupa también el incendio en Brieva, en Segovia, que ha obligado a evacuar a 420 personas de 8 núcleos de población y que mantiene activado el nivel 2, aunque la evolución es favorable. En Ejulbe, en Teruel, preocupa el viento que aviva este fuego con un diámetro de 8 kilómetros. Son más de 1.000 las hectáreas quemadas.
4: Tercera ola de calor en nuestro país. Hoy las temperaturas vuelven a ser extremas, especialmente en el centro y en el este peninsular, donde se están superando los 40 grados en la región de Murcia, en Andalucía, Castilla-La Mancha, Aragón o en el interior de Cataluña. Unas temperaturas altas que vienen acompañadas con chubascos tormentosos nuevamente en el sureste peninsular y en el sistema ibérico. Un ambiente caluroso que continuará durante la jornada de mañana con unas temperaturas máximas que incluso van a ser más altas que las de hoy.

0: Empezamos con la noticia que nos ha llegado desde la Audiencia Nacional. El empresario Julio Martínez Martínez, imputado en el caso Plus Ultra, ha ratificado que Zapatero medió en el rescate de la aerolínea y ha asegurado que Análisis Relevante era un vehículo para los negocios del expresidente. Desmiente, además, que se constituyera una sociedad pantalla en Dubái para esconder el dinero.
1: No ha habido sorpresas. Julio Martínez Martínez, investigado también en este caso, en la causa Plus Ultra, ha ratificado lo que dijo ayer al juez Calama en un informe, es decir, que Zapatero medió en el rescate de la aerolínea Plus Ultra en el año 2021, que se quedó con una mordida del 1% del total de 53 millones de euros que se inyectaron en la compañía aérea, pero asegura que no sabe con quién habló el expresidente del gobierno, dice que no asistía a esas reuniones y que no puede confirmar si presionó a alguien del gobierno de la SEPI para que se acometiera esta operación. Además, ha defendido que su empresa, la empresa que él dirige, Análisis Relevante, era simplemente un canal, que estaba al servicio del expresidente para que hiciera sus negocios, que la empresa de las hijas de Zapatero, What the Fab, trabajaba para ellas, y ha definido a Zapatero como un gestor de los negocios en Venezuela. Dice que hablaba en varias ocasiones con la presidenta interina de este país, con Delcy Rodríguez, mientras Zapatero ha presentado un recurso también al juez Calama por considerar que ciertos hechos, ciertas patas que se están investigando dentro de esta causa no forman parte del caso Plus Ultra. Las declaraciones, en cualquier caso, en esta Audiencia Nacional se retomarán ya la segunda semana de septiembre.
2: ¿Cómo ha ido la declaración?
3: Julio Martínez Martínez, el amigo y supuesto socio de Zapatero, también imputado, apuntala la tesis principal de la investigación. Dice que el expresidente del gobierno captó a Plus Ultra como cliente y que marcó el paso de su rescate con dinero público. Zapatero ante el juez lo negó.
4: Yo no he ejercido absolutamente ninguna influencia en el rescate de Plus Ultra.
3: Zapatero afronta más contradicciones con otros investigados. El expresidente no reconoció haber hablado con el presidente de la aerolínea.
4: Es incierto, yo nunca he hablado con el señor Martínez Sola.
3: Pero el propio Sola lo desmiente. Ha comunicado al juez que Zapatero le llamó por teléfono desde un número oculto y que hablaron de la situación financiera de la empresa, que acabó pagando, según su presidente y el amigo de Zapatero, un 1% de comisión por haber logrado el rescate de 53 millones.
4: En mi vida hablado ni negociado absolutamente ninguna comisión.
3: Sobre la consultora principal de la presunta trama, también versiones contrapuestas.
4: Yo no gestionaba Análisis Relevante, yo trabajaba para Análisis Relevante.
3: Pero su amigo Julio Martínez Martínez dice ahora que, aunque formalmente Zapatero no es accionista, era él quien lideraba la empresa. La defensa del expresidente ha vuelto a recurrir el auto del juez Calama del 15 de junio por, señala, incluir hechos ajenos a la causa.
0: El Partido Popular habla de tráfico de influencias, dice que Zapatero llamó a Sánchez o algún ministro y el gobierno dijo sí al rescate de Plus Ultra. En Moncloa defienden que ese rescate ya fue revisado y fiscalizado y mantienen la confianza en el expresidente.
5: Seguimos creyendo en su inocencia y seguimos defendiendo la presunción de inocencia. Afirmo con total rotundidad es que no hay ninguna duda de que la actuación del gobierno de España en el expediente del préstamo a Plus Ultra fue correcta.
6: La oposición no tiene dudas. PP y Vox coinciden en que las confesiones de Julio Martínez y los empresarios de Plus Ultra apuntan a Moncloa.
7: Es que Zapatero y Sánchez son lo mismo. Es que han trabajado siempre en el mismo equipo. Es que todo lo que han hecho lo han hecho juntos.
8: Zapatero sería el líder de una macro trama, pero podemos asegurar sin temor a equivocarnos que Sánchez es su socio y que es el artífice de la peor corrupción.
6: Creen que el rescate de la aerolínea no hubiera sido posible sin la colaboración del Consejo de Ministros y acusan al gobierno y a Zapatero de mentir.
7: Que se los puede llevar ahora los dos por delante, ahora que la ley del silencio socialista ya no funciona.
6: Los socios de la coalición califican de extremadamente grave lo ocurrido, pero se limitan a pedir explicaciones.
9: Hay tristeza y hay mucha preocupación en la ciudadanía de nuestro país. Y por tanto, pedimos que se den explicaciones.
6: Quieren además que se desbloquee de forma urgente la ley de lobbies.
0: En Benavís, en Málaga, una mujer ha sido hallada muerta con signos de violencia en una vivienda. La Guardia Civil busca al presunto asesino. Nos vamos hasta esa localidad, Sara Serrat.
2: Buenas tardes. Sí, hasta ahora todavía no han logrado encontrarle. Los agentes buscan a este hombre porque, según el testimonio de la vecina que llamó al 112, ella vio salir a un hombre del domicilio justo después de escuchar a una mujer gritando. La víctima se trata de una mujer de 45 años, según la Guardia Civil, es de origen húngaro y vivía en esta urbanización de Benavís, en Málaga. Según fuentes del gobierno, además, se está investigando ya como un posible caso de violencia de género. Recordamos, se está investigando en un día en el que justo en menos de 24 horas hemos conocido esa confirmación de dos crímenes machistas. La víctima, según la investigación, estuvo en el pasado en el sistema Biogen, pero en la actualidad ya no lo estaba. La primera investigación apunta que ha sido una muerte violenta, ya que la víctima tenía un corte profundo en el cuello por arma blanca. Se está investigando ahora como un posible caso de violencia de género. Ahora lo que falta es el resultado de la autopsia para determinar cuáles fueron las causas del suceso. Y como veis, la policía, la Guardia Civil, sigue por la zona.
10: La Guardia Civil ha detenido al supuesto autor del asesinato de una mujer de 45 años en Alameda de la Sagra, en Toledo. El supuesto autor de 48 años habría apuñalado con un arma blanca a su mujer de 45 años en la casa familiar, donde estaban presentes tres de los cuatro hijos, uno de ellos menor de edad. La víctima no estaba incluida en el sistema Biogen. El supuesto autor, como decimos, se encuentra detenido y está en el hospital porque tras lo sucedido habría intentado suicidarse. Para mañana, el Ayuntamiento de la localidad ha convocado un minuto de silencio y va a decretar 3 días de luto oficial.
0: Y seguimos muy pendientes de los incendios forestales que se han producido en Guadalajara, en Segovia y en Teruel. El más grave sigue siendo el de Guadalajara, que avanza peligrosamente hacia Soria. El fuego estalla muy cerca de Castilla y León.
11: 600 operarios han trabajado durante toda la noche para lograr uno de los principales objetivos, contener el perímetro de un incendio que ya ha alcanzado las 29.000 hectáreas.
12: Afortunadamente, y gracias al trabajo que se ha realizado esta noche, las maniobras han evolucionado, se han desarrollado de manera muy positiva, con gran beneficio, y la evolución, por tanto, del incendio ahora mismo ha sido positiva.
11: La sensación de que la situación mejora es palpable. Con los núcleos de población protegidos, la estrategia ha cambiado. Ahora se ataca directamente el fuego y se está logrando controlar los flancos del incendio. Aún así, el presidente de Castilla-La Mancha pide prudencia. Las condiciones climatológicas siguen sin ser favorables.
13: Empezamos a ver la luz más allá del humo. Estamos más que satisfechos por haber puesto a salvo tanta gente en un territorio tan vasto.
11: Otra buena noticia es que se ha frenado el avance de las llamas hacia la provincia de Soria, donde se había procedido al desalojo y confinamiento de varios puntos. Mientras, aquí, más de una treintena de municipios permanecen evacuados y más de una decena confinados, una situación que podría cambiar.
13: Empezaremos en el día de hoy a plantearnos el posible de regreso o la posible entrada de vecinos a los municipios donde ya entendemos que la situación está fría.
11: El incendio de la Sierra Norte de Guadalajara es, por la cantidad de pequeños núcleos urbanos que afecta, el más complejo de los que se han operado en los últimos años en España.
0: Bueno, pues uno de los incendios que preocupa a esta hora en Guadalajara es el de Selas, en la comarca de Molina de Aragón, que se ha originado hoy y que se ha sumado al otro fuego, al de las Mierlas, que también está activo en la provincia. Vamos a conectar en este punto con Francisco Javier Montes, alcalde de Molina de Aragón. ¿Qué tal? Muy buenas tardes.
14: Hola, buenas tardes.
0: Bueno, ¿cuál es la situación en la comarca de Molina de Aragón en estos momentos?
14: Bueno, la situación del incendio no lo sé. No sé exactamente. Nosotros lo que estamos haciendo es todos los pueblos desalojados, que ahora ya van 4 y han desalojado ahora el 5, estamos ubicándolos en la residencia Doña Blanca de Molina. Tenemos 2 sitios también ya habilitados para poder mantener más gente, que es el Centro Cultural San Francisco y el pabellón municipal, y nosotros estamos, pues nosotros y voluntarios, pues hasta que lleguen los profesionales, pues intentando atender todas las necesidades de la gente. También están las 2 residencias que tenemos habilitadas para las casas tuteladas, que son la gente más vulnerable, y bueno, pues estamos haciendo lo que podemos.
0: Francisco Javier, ¿de cuántas personas estamos hablando? ¿Cuántos vecinos se han visto afectados?
14: Ahora mismo aquí en la residencia hay 100 personas.
0: Me decías, Me decías que no sabías cuál era la situación en estos momentos de ese incendio, pero no sé si sabes a cuánta distancia está el fuego ahora mismo de su localidad.
14: No, ha empezado a 18 kilómetros, a 18 kilómetros ha empezado en Selas, entre Selas y Aragoncillo.

0: Aragoncillo. El primer pueblo desalojado ha sido Aragoncillo y ahora mismo pues desconocemos a cuánta distancia. Esperemos que esté lejos porque Molina ya es un núcleo poblacional bastante grande.
1: ¿Y qué es lo que se está quemando? ¿Es monte? ¿Es pasto?
0: Es monte alto y pasto.
1: ¿Qué recomendaciones estáis dando en estos momentos a todos los vecinos de la zona?
0: Bueno, pues atender las instrucciones de la Guardia Civil, Protección Civil, Infocan, y luego pues nada, pues a la gente de Molina, que agradezco mil veces cómo se vuelcan todos los voluntarios que han venido. Ahora mismo salgo de una reunión que había cerca de 90 personas aquí echando una mano y la verdad que estamos, pues eso, estamos trabajando lo que podemos.
1: Hoy ha comenzado esa tercera ola de calor. ¿Cuáles son las condiciones climáticas allí ahora mismo en Guadalajara?
0: Bueno, pues ahora mismo hay más de 30 kilómetros de viento, o sea, es exagerado el viento que hace y la temperatura, pues estamos en 36 grados.
1: Pues aquí lo dejamos. Muchísimas gracias, Francisco Javier Montes, alcalde de Molina de Aragón, por estar hoy aquí con nosotros contándonos, bueno, pues esa última hora del incendio que se ha originado en Selas, en Guadalajara. Mucho ánimo y esperemos que el fuego no siga avanzando.
0: Muchas gracias.
1: Bueno, y la provincia de Soria mira a su vecina, Guadalajara. Allí las llamas quieren atravesar la frontera. Solo 5 kilómetros la separa del fuego. Por el humo, sobre todo anoche, se evacuaba de forma preventiva a unos 60 vecinos de la residencia de mayores de Retortillo y del pueblo de Barcones.
2: No hay límites territoriales para el fuego. Las llamas desde Guadalajara avanzan y el humo ya se percibe en Soria. Antes de que cayera la noche, el equipo de extinción avisaba.
3: De hecho, ya se estableció contacto con el centro operativo de la Comunidad Autónoma de Castilla y León, en Valladolid, para advertir de esa posibilidad.
2: Primera medida, desalojar esta residencia de mayores de Retortillo de Soria. 33 residentes con diferentes grados de dependencia están en otra residencia de Arcos de Jalón, por precaución.
4: Nosotros hemos ido esta mañana y no hemos visto, está retirado, no está cerca del pueblo.
5: Pero ayer sí hizo mucho aire y toda la noche también, y eso dificulta mucho para cortar los incendios.
2: Desalojo también en Barcones, calles vacías, solo algunos ganaderos han vuelto por ahora.
6: Nos han dejado volver para ayudar para el tema de los animales, para poderlos cuidar, darles de comer.
2: Aquí han instalado puesto de mando avanzado. En este momento, calma y prevención. La situación mejora.
7: Se está controlando con bastantes medios de extinción en la zona de Guadalajara y es muy previsible que no pase a la zona de Soria.
8: Está perimetrado, pero nos queda un 10%, pues que puede ser un peligro y sobre todo también aunque esté perimetrado, se esperan unas rachas de viento muy fuertes y unas temperaturas muy altas.
2: La vigilancia se mantiene y la guardia no se baja. Las próximas horas son decisivas para recuperar de nuevo la serenidad y la quietud en esta comarca soriana de Berlanga.
1: Bueno, vamos a seguir recorriendo todas las zonas que están afectadas en estos momentos por algún incendio. Aragón también está viviendo un verano muy complicado, casi sin recuperarse del incendio de Orés, que ha quemado 15.000 hectáreas. Se ha declarado un nuevo fuego en Ejulbe, en Teruel. Allí hay más de 1.000 hectáreas afectadas y han tenido que desalojar un pueblo por la cercanía de las llamas. Manuel Chamorro, ¿cuál es la situación hasta ahora allí?
9: Sí, pues desde aquí, desde el puesto de mando avanzado en Ejulbe, la última hora es que se ha obligado la evacuación de dos pedanías de la localidad de Aliega. En total, nos dice el ayuntamiento que son unos 25 vecinos que serán trasladados hasta este municipio, hasta Aliega. Se suman así a los 250 personas de la localidad de Molinos que durante la madrugada tuvieron que abandonar sus casas por la proximidad del fuego. De esas 250 personas de Molinos, 60 están acogidas en la localidad de Alcoriza, tanto en el pabellón municipal como en el albergue de este pueblo. Este incendio que, como decíais, ha arrasado ya más de 1.100 hectáreas en un perímetro de 8 kilómetros, ha obligado también a cortar dos carreteras autonómicas. El director de extinción del fuego dice que durante la tarde serán las horas clave para poder controlar este nuevo incendio forestal en Aragón. Sobre el terreno trabajan medios terrestres y aéreos para, como decimos, tratar de controlar un fuego que apunta a que va a evolucionar favorablemente. Ahora mismo en esta localidad de Ejulbe, donde nos encontramos, el incendio recuerda mucho al que vivieron en el año 2009 y que calcinó más de 7.000 hectáreas, convirtiéndose en uno de los incendios más virulentos de la historia de Aragón.
10: Otra noche de trabajo incesante para los equipos de extinción. El fuego declarado ayer en Ejulbe, Teruel, obligaba a desplegar a la UME y a evacuar a unos 250 vecinos de la localidad de Molinos.
11: Que ayer fue una conducción muy rápida, de hasta 6 kilómetros de longitud, muy rápida por el viento, y ahora el problema que tenemos es que nos aperturen los flancos.
10: Vecinos de Molinos grababan anoche estas imágenes. A su alrededor, el resplandor de unas llamas que se apoderaban de un paisaje ya asolado por el fuego en 2009. El gran incendio de Aliaga, después extendido a Ejulbe, calcinaba entonces la sierra de Majalinos, la misma zona afectada ahora.
12: Se ha pegado fuego todo lo que se ha pegado fuego aquello que conseguimos salvar y también se ha pegado fuego cosas que no se habían pegado fuego.
10: Se ha conseguido contener la cabeza del incendio, esa lengua de fuego que se dirigía hacia Cuevas de Cañar y que ha puesto en sobreaviso a esta población, a Ladruñán y a dos torres de Mercader, aunque no se teme por su evacuación.
13: Parece que no va a haber que desalojar ningún otro pueblo. Se ha cortado la autonómica que va de Julbe hasta Montoro. Es posible también que se cierre alguna pista de tierra más.
10: Sobre el terreno, 150 personas trabajan para apagar este incendio. Su evolución por ahora es favorable, pero por la tarde las condiciones climatológicas se empeoran, con humedad baja y un viento muy inestable.
1: El de Segovia evoluciona favorablemente. Los efectivos de extinción trabajan para enfriar la zona afectada para que el fuego no vuelva a reproducirse a causa de las altas temperaturas y las fuertes rachas de viento. Nos vamos hasta allí. Alex Merallo, ¿cuál es la última hora?
14: Estamos ahora junto a una explotación ganadera a la altura de Aldeasat, en la carretera de Turégano, una de las cuatro vías provinciales que a esta hora todavía siguen cortadas. La situación del incendio es tranquila, aunque el fuerte viento y las altas temperaturas podrían reavivar alguno de los puntos calientes que todavía tiene. Se mantiene la evacuación de los ocho núcleos de población desalojados ayer. 420 personas han dormido fuera de su casa la pasada noche y también se mantiene el nivel 2 de gravedad potencial a la espera de la reunión del CECOPI esta tarde a las 6:30. Se sabe que el incendio se inició ayer sobre las 3:30 de la tarde en una cuneta en Brieva, pero todavía se desconocen las causas del incendio. Según los últimos datos confirmados, el 80% del incendio está perimetrado, aunque todavía se desconoce la superficie quemada.
1: Bueno, y tenemos una última hora. Una nueva testigo ha declarado ante los Mossos por el caso Mango. Asegura que la terapeuta de los Sandic le derivó al hijo del fundador de la empresa para que le planeara una ruta por Collbató para hacer una terapia de confrontación. Vamos a la redacción de informativos para que nos amplíe los datos Olivia Guillén.
15: Sí, se trata de una intérprete británica que colaboraba con la terapeuta de la familia Andic, le derivaba a algunos clientes para que le ayudara a mejorar el inglés y también para que les buscara rutas y excursiones. La terapeuta le derivó a Jonathan, al hijo de la familia, para que le buscara una ruta extrema por la montaña como terapia de confrontación que estaba llevando a cabo la terapeuta con la familia. Asegura que el sospechoso le dijo que quería llevar a su sobrina a la ruta por Collbató como regalo y que nunca le mencionó a su padre. La mujer afirma haber acompañado al acusado dos veces a esa zona de Montserrat pocos días antes de la caída mortal que acabó con la vida del fundador de Mango, y los Mossos analizan las conversaciones que hallaron en su teléfono móvil y que ya están en el juzgado entre la nueva testigo, la terapeuta y Jonathan, que recordemos que es el único investigado por la muerte del fundador de Mango.
1: Bueno, y señal en directo de la Casa Blanca, donde el presidente estadounidense Donald Trump ha recibido al presidente libanés. Es la primera visita a la Casa Blanca de un jefe de Estado del Líbano en los últimos 20 años. La última fue en 2009. El objetivo de la visita es presionar a Estados Unidos para que Israel se retire del país árabe. Youssef Aoun pedirá a Trump la retirada de las tropas israelíes del Líbano y también presentará un plan para desarmar al grupo chiita Hezbollah, respaldado por Irán. Vamos a escuchar lo que dice el presidente.
16: Señor presidente, ¿va a plantear más sobre lo que dijo sobre China y su influencia en las elecciones del 2020? Bueno, esto ya sucedió hace tiempo. China hoy por hoy es diferente a la que era. Entonces, ellos hacen cosas contra nosotros, nosotros hacemos cosas contra ellos. Es lo que os puedo decir. No se habla mucho, señor presidente, sobre el hecho de que no está entrando inmigrantes ilegales en el frontera sur. ¿Considera que ahora que se acercan las próximas elecciones, esto es una lección de la que se debe hablar? Bueno, muchas gracias por esta pregunta.

legal en el país. Y esto lo ha conseguido gente, pero eran sobre todo los demócratas, que a ellos no les gusta decirlo, pero lo que hemos conseguido es que nadie viene, nadie, absolutamente nadie, ni virtualmente siquiera vienen. Entonces, la gente ya no habla de esto, ¿no? Quizá no les gusta hablar de esto, ni tampoco de Venezuela, ¿no? Yo, por ejemplo, para mí, bueno, voy a tener un gran honor y voy a ir a Dover por ello. Y ante lo que está pasando en Irán, pues la verdad es que es muy similar, ¿no? Ellos no pueden tener armas nucleares y no lo van a hacer. No hay ninguna posibilidad de que lo consigan, la verdad. Y si puedo decir algo al respecto, lo estamos haciendo muy bien con Irán. Estamos consiguiendo reducir su capacidad militar a unos niveles que nadie se imaginaba posibles. Reduciendo niveles de forma muy grave. Ellos han hecho algunas cosas, sí, en Jordania, cierto. Y ha habido operaciones que no deberían haber pasado, por desgracia. Pero tenemos la mejor equipación militar. Lo he dicho otras veces. Y cuando dejas a la gente hacer su trabajo, cuando eres de Estados Unidos y dices a otros, haz tu trabajo, pues a veces eso no da el resultado que buscas. Pero vamos a seguir trabajando, sí. Y vamos a hablar en Doha sobre lo que ha pasado. Sí, para nosotros es un honor. Nos van a reconocer a nosotros y al trabajo de los estadounidenses. Lo que ha hecho usted en estos años, ningún otro presidente ha tenido el valor de hacer lo que está haciendo. Es verdad que se permitió que Corea del Norte haya conseguido armamento nuclear, pero el presidente Trump, desde el principio, sigue luchando porque Irán se le ha dado todas las oportunidades posibles para negociar. Pero si van a estar atacando a las embarcaciones comerciales, pues nosotros lo haremos 10 veces más fuerte y cada día reducimos sus capacidades militares y atacaremos. ¿Qué queréis hablar? Hablamos. Si no, pues prepararos para que el ataque sea cada vez peor. Y es que es así. Nadie va a atravesar. Es como si fuéramos una pared de destrezas. Hubo un ataque ayer. ¿Cuál es, en su opinión, lo que está generando estos ataques? ¿El incendio enfrente del edificio federal? Bueno, esto pasa cuando dejas que entre cualquiera a tu país. No le deberíamos permitir que lo hiciera, porque son auténticos zumbados, radicalizados. Pero hemos eliminado el mayor número de estas personas. Ya sé que algunos no están de acuerdo, pero las estadísticas esta mañana, que os las puedo facilitar, son claras. Estamos sacando de nuestro país a los peores criminales. Nunca antes había pasado así. Nunca ha sido una época peor para los delincuentes en este país que ahora. Hemos conseguido más de 5.000 delincuentes criminales de los peores que entraron durante el periodo de fronteras abiertas del presidente anterior. Y es una estadística increíble. Y siento tener que hablar de esto delante del presidente del Líbano, obviamente, porque él tiene sus propios problemas, ¿no? De otro tipo, ¿no? Nosotros tenemos los nuestros en Washington, pero en Washington ya no tenemos problemas porque prácticamente hemos eliminado la delincuencia por completo. Y estoy convencido que vamos a conseguir estar al 100% de cero crimen y cero delincuencia en Washington. Y entonces, si comparas la ciudad con hace 16 meses, está una ciudad peligrosa. No quiero compararla con el Líbano, obviamente, porque él entiende a lo que me refiero, ¿no? Pero hubo un momento en que era más seguro que aquí. Esta era una ciudad extremadamente peligrosa durante la época de Biden. Y ahora, sin embargo, es una ciudad muy segura. Y hace 2 días vino gente que dijo, Washington D.C., ha hecho el mayor progreso de cualquier otra ciudad de este país. Y luego lo veis también en Nueva Orleans y en Chicago. En Chicago haríamos que la cosa cambiara tan rápido y si nos dejan ayudar en Nueva York, le daríamos la vuelta. En Los Ángeles, lo mismo, rapidísimo. Sin embargo, lo increíble es que el 2% de la gente genera el 90% de esa tasa de delincuencia y criminalidad. Entonces es muy poca gente. Si fuera
fuera al revés, tendríamos un problema enorme. Un 20% problema, pero un 2% que genera el 91% de los problemas, bueno, un 2% es un porcentaje de gente que puedes gestionar.

viajar de forma fácil. Y ahora Washington DC es una de las ciudades más de moda. Somos el país más de moda del mundo. Y Washington es que es tendencia. Y tengo que decir otra cosa. Acaba de terminar el Mundial de Fútbol. Ha sido el Mundial de mayor éxito de la historia del Mundial. No hubo ni siquiera manifestaciones, no hubo delincuencia. Cada uno de los partidos fue como un montón de Super Bowls. Cada uno de los partidos era como una Super Bowl. Y durante todo ese periodo, cero delincuencia, ni asaltos, ni vandalismo. Cada uno se iría con su opinión, ¿no? Porque, a ver, para algo publican cosas terribles en las fake news, pero toda la gente estaba enamorada del país. Noruega, por ejemplo, ¿no? Ama nuestro país. No querían irse. Sí. Y quiero felicitar a todos por el trabajo que hemos hecho. Todos los que estamos en esta sala, en el despacho Oval, el vicepresidente, participó enormemente. Fue increíble. Estuve con Johnny, que hizo este trabajo, y él dijo, Johnny dijo, ni en un millón de años me imaginé que íbamos a tener un mundial como este, sin ningún problema, ni una manifestación, cero delincuencia, y hay un motivo, en gran medida es porque la gente quería unirse. Este es un país que durante un periodo de unas cuantas semanas se reunió. No iba a decir nada antes de la final. No, quería que el partido final se terminara antes, porque sabes que dices una cosa y de repente se lía, pero hemos tenido el mejor Mundial de Fútbol de la historia. 5 veces más a nivel del negocio obtenido que en cualquier otra de las sedes del Mundial. Y no quiero decirlo ahora, pero estoy convencido que en la próxima sede vamos a ser nosotros de nuevo. Bueno, teniendo en cuenta lo que le ha pasado, ¿se siente esto seguro? Sí, porque no me voy a sentir seguro a pesar de los atentados. Me siento muy seguro. He hablado de Hezbollah antes. ¿Hablaría con ellos? Sí. ¿Por qué no? Hablaré con Hezbollah. He hablado con todo el mundo. Hablo con cualquiera. Cuando hablas con la gente, las cosas salen adelante. Diría una cosa. Si el presidente aún quiere que hable con Hezbollah, porque se ha hablado con Hezbollah mucho tiempo, ¿no? Pero si el presidente dice que quiere que hable con Hezbollah, yo lo haré. Yo hablaré con Hezbollah. Si no se llega a un acuerdo con Irán, ¿cuánto tiempo va a plantear el poder conseguir reabrir el estrecho de Hormuz? Bueno, para Irán, tal y como está ahora mismo, le va a llevar entre 24 y 25 años reconstruirse. Si ahora abandonamos esto, tardaremos años en recuperar el estrecho. Pero no nos vamos de momento. Hemos tenido un gran impacto sobre Irán. Si no hubiéramos hecho lo que hemos hecho, Irán, porque Irán había firmado un acuerdo sobre el armamento nuclear con Barack Obama, pero yo he eliminado ese acuerdo hace ya años, y si conseguimos a través de nuestros aviones militares, los B-2, y podemos plantear, porque al principio ya de este mandato lo que hemos intentado es evitarlo, de lo contrario, a principio de mi mandato ya tendrían el arma nuclear y habría otros países de la zona que habrían sufrido esos ataques nucleares. Pero gracias a lo que hemos hecho, hemos evitado esa capacidad militar, porque los iraníes son gente terrible, los que lideran el país. Ha habido muchas manifestaciones por parte del pueblo y ellos han matado a su pueblo, miles de personas, a niños incluso los matan como si fueran caramelos. Es una locura lo que están haciendo. Los tratan fatal. Matan a su propia gente, así, a lo loco. Más de 25.000 personas, nadie lo menciona siquiera. Pero si yo no hubiera llevado a cabo los ataques contra las sedes donde tienen las infraestructuras donde estaban trabajando en el armamento nuclear, o hubiéramos continuado con el acuerdo de Obama, que esto básicamente era el camino para que consiguieran el arma nuclear que querían. Y ahora mismo no pueden tener un arma nuclear porque hemos construido un muro para impedírselo. Y vamos a atacar, sin duda alguna, las nuevas infraestructuras de las que están hablando. Porque fijaros en esta gente. Se dedican a esto para construir armas.

0: momento e intentan reconstruir estas infraestructuras. ¿Y qué es lo que nos están diciendo con eso? Cualquier infraestructura para armas nucleares supondría un peligro terrible. Nadie más allá de los ciudadanos de Irán saben el daño que hemos causado. Por eso sé que pueden tardar entre 24 y 25 años para reconstruir el país. Si nos vamos mañana, tendremos éxito nosotros, pero no nos vamos mañana. Señor presidente, ahora mismo se está planteando que hay millones que están intentando conseguir una ley para conseguir un estatus como ciudadano legal. No sé de qué ley me habla, luego lo revisaré. ¿Hay alguna cuestión que tiene que ver con los incendios forestales? No, a ver, cuando estamos hablando de los granjeros y la zona rural, lo más importante es saber cómo se ha tratado a esta gente.
1: Ese gol de Ferran a Argentina en la prórroga ya es un recuerdo inolvidable y feliz para la historia. Por ahí no tiene precio, pero según algunos estudios económicos, la victoria del Mundial puede pegarle un impulso de hasta 8.000 millones de euros a nuestro PIB. ¿De verdad? Ahora vemos. Lo que ya se ha confirmado es que la FIFA ha ganado con este Mundial más que nunca en toda su historia, 15.000 millones de euros, entre otras cosas por la comisión en la disparatada reventa de entradas y la venta de comida y bebida en los partidos. Incluso ha vendido césped del estadio de la final. En Argentina, el presidente Milei se había mostrado dispuesto a regalar un festivo a todos los ciudadanos, a declarar feriado el día que eligieran los jugadores para celebrar su subcampeonato con la afición. Pero la albiceleste, que ha sido recibida, como ven, no está para celebraciones. El mercado no se deja arrastrar por el fútbol. La bolsa de Buenos Aires subió ayer, mientras el IBEX bajó ligeramente. Hoy el selectivo remonta por encima de esos 19.300 puntos en una jornada en la que sigue preocupando el petróleo. En Europa, el crudo Brent se acerca ya, supera ya a esta hora los 91 dólares el barril. Esto es la Economía 24. Buenas tardes. De la gran victoria en el Mundial, de la segunda estrella, a los aficionados les va a quedar un recuerdo imborrable. Todavía hoy se puede sentir esa alegría, disfrutar de esa emoción colectiva en caliente. A los jugadores, al equipo, pues ni les cuento lo que va a ser ese recuerdo en sus vidas y en su trayectoria deportiva. Pero a ellos además les queda otra cosa, lo van a notar muy agradablemente en sus cuentas corrientes. El fútbol es emoción, el fútbol es dinero y de eso vamos a hablar hoy con el exfutbolista Javier Arizmendi, ahora asesor financiero, gestor de patrimonios entre SIS. Javier, buenas tardes, gracias por atendernos.
2: Gracias a vosotros, buenas tardes.
1: Jugador del Atlético, del Valencia, del Zaragoza, convocado también por la selección. ¿Crees que los jugadores están pensando ya hoy cómo invertirlo del Mundial, cómo manejarlo del dinero, luego vemos lo que les toca? ¿O eso, por tu experiencia, llega mucho después y ahora estarán disfrutando solo de la victoria?
2: Evidentemente creo que ahora todavía ha pasado poco tiempo desde ese momento. Estarán en la cresta de la ola, imagino, han conseguido lo máximo, ¿no?, para un deportista, y lo normal es que piensen en cómo disfrutar de esa victoria y la repercusión económica que puede tener para ellos.
1: Bueno, nos acompaña Javier también en el plató el periodista argentino Hernán Dobri. Los futbolistas argentinos también se llevan una buena prima por ser subcampeones. Buenas tardes, Hernán, gracias por venir.
3: Gracias por la invitación, sí.
1: Una buena prima, pero te iba a decir, comentábamos en titulares que no han querido celebrar. Javier Milei, que no fue al partido, decía que porque no quería gafarlo, ofreció que todo el país hiciera fiesta, un día feriado, decís allí, para celebrarlo, y los jugadores no han querido.
3: Sí, ha sido una selección que siempre mantuvo un perfil muy bajo, incluso cuando Argentina fue campeón mundial hace 4 años atrás, tampoco quisieron ser recibidos en la Casa Rosada, la sede del gobierno argentino. No quieren contactos políticos, no quieren nada. Incluso este plantel fue dividido ahora porque volvió solamente una parte a la Argentina. Los otros jugadores aprovecharon que estaban en Estados Unidos, algunos para quedarse allí, otros volvieron a Europa para hacer sus pretemporadas en los diferentes clubes en los que juegan. No olvidemos que fue un mundial muy largo, 50 días que llevan concentrados y necesitaban cortar y
1: cortaron. Hubiera sido diferente si hubieran ganado, ahora lo comentamos. Porque sí. Vamos
3: igualmente
1: a seguir.
3: No se me hicieron festejos oficiales, pero el equipo llegó y la gente salió a recibirlo.
1: Sí,
3: igual.
1: Y veremos cómo los argentinos estaban en realidad contentos con ese subcampeonato. En un momento vamos a seguir hablando con Javier y con Hernán, pero antes, aunque la victoria en el Mundial sigue siendo noticia de primera, hay otras informaciones hoy que requieren atención. Entre otras, ese futuro judicial del expresidente José Luis Rodríguez Zapatero, que se complica.
4: ¿Ha tenido usted algo que ver en el rescate de Plus Ultra?
5: No, en absoluto.
1: Zapatero ha negado, así de tajante una y otra vez, haber influido en el rescate de la aerolínea Plus Ultra, pero su amigo y presunto testaferro, Julio Martínez, le ha dicho lo contrario al juez. Ayer se lo adelantaba por carta y hoy en persona en una declaración que ha durado 4 horas.
6: No ha habido sorpresas. Julio Martínez Martínez, investigado también en este caso en la causa Plus Ultra, ha ratificado lo que dijo ayer al juez Calama en un informe, es decir, que Zapatero medió en el rescate de la aerolínea Plus Ultra en el año 2021, que se quedó con una mordida del 1% del total de 53 millones de euros que se inyectaron en la compañía aérea, pero asegura que no sabe con quién habló el expresidente del gobierno, dice que no asistía a esas reuniones y que no puede confirmar si presionó a alguien del gobierno de la SEPI para que se acometiera esta operación. Además, ha defendido que su empresa, la empresa que él dirige, Análisis Relevante, era simplemente un canal, que estaba al servicio del expresidente para que hiciera sus negocios, que la empresa de las hijas de Zapatero, WhatsApp, trabajaba para ellas, y ha definido a Zapatero como un gestor de los negocios en Venezuela. Dice que hablaba en varias ocasiones con la presidenta interina de este país, con Delcy Rodríguez, mientras Zapatero ha presentado un recurso también al juez Calama por considerar que ciertos hechos, ciertas patas que se están investigando dentro de esta causa no forman parte del caso Plus Ultra. Las declaraciones, en cualquier caso, en esta audiencia nacional se retomarán ya la segunda semana de septiembre.
7: ¿Cómo ha ido la declaración?
8: Julio Martínez Martínez, el amigo y supuesto socio de Zapatero, también imputado, apuntala la tesis principal de la investigación. Dice que el expresidente del gobierno captó a Plus Ultra como cliente y que marcó el paso de su rescate con dinero público. Zapatero ante el juez lo negó.
5: Yo no he ejercido absolutamente ninguna influencia en el rescate de Plus Ultra.
8: Zapatero afronta más contradicciones con otros investigados. El expresidente no reconoció haber hablado con el presidente de la aerolínea.
5: Es incierto, yo nunca he hablado con el señor Martínez Sola.
8: Pero el propio Sola lo desmiente. Ha comunicado al juez que Zapatero le llamó por teléfono desde un número oculto y que hablaron de la situación financiera de la empresa, que acabó pagando, según su presidente y el amigo de Zapatero, un 1% de comisión por haber logrado el rescate de 53 millones.
5: En mi vida hablado ni negociado absolutamente ninguna comisión.
8: Sobre la consultora principal de la presunta trama, también versiones contrapuestas.
5: Yo no gestionaba Análisis Relevante, yo trabajaba para Análisis Relevante.
8: Pero su amigo Julio Martínez Martínez dice ahora que, aunque formalmente Zapatero no es accionista, era él quien lideraba la empresa. La defensa del expresidente ha vuelto a recurrir el auto del juez Calama del 15 de junio por, señala, incluir hechos ajenos a la causa.
1: El gobierno recalca que sigue defendiendo la presunción de inocencia del expresidente. La ministra portavoz, Elma Sainz, insiste también en que el Ejecutivo actuó correctamente en el rescate de Plus Ultra.
9: La actuación del gobierno de España en ese expediente fue la correcta. No hay ninguna duda y por eso he querido detallar todas y cada una de los análisis de ese expediente llevados a cabo.
1: Lo decía Elma Sainz en la rueda de prensa después del Consejo de Ministros, que ha vuelto a aprobar la senda de estabilidad para los presupuestos. Exactamente la misma que ya fue rechazada por el Congreso la semana pasada, una previsión de déficit del 1,8% para el conjunto de las administraciones el año que viene, que permitiría a las autonomías unos números rojos de una décima de su PIB. En principio, se da por descontado que PP, Vox y Junts volverán a tumbar esa propuesta, primer paso para los presupuestos, el próximo jueves, pese a ese rechazo, si se confirma, la intención del Ejecutivo sería presentar las cuentas en octubre. El Gobierno ha confirmado hoy también que apoyará la candidatura de Pablo Hernández de Cos para presidir el Banco Central Europeo. Su actual presidenta, Christine Lagarde, terminará su mandato en octubre de 2027 y no se descarta que se vaya antes. Y el exgobernador del Banco de España y actual director general del Banco de Pagos Internacionales podría ser uno de los mejores situados para sucederla. A finales de mayo, Luis de Guindos dejó la vicepresidencia del BCE tras 8 años en el cargo, así que se reincorporaría otro español a la entidad. El grupo hotelero Meliá ha notificado hoy que se va definitivamente de Cuba después de 36 años en la isla. El viernes va a cerrar los 19 hoteles que mantiene todavía abiertos por las dificultades para seguir su actividad. En junio, el grupo ya cerró una primera tanda de hoteles por el endurecimiento del bloqueo de Estados Unidos. Estados Unidos, que vuelve a atacar con la guerra comercial. El jefe de la oficina de Trump, de la oficina comercial, ha dicho que viene una nueva tanda de aranceles del presidente ya en camino. Trump ha anunciado aranceles del 50% a diversos productos de Canadá en las últimas horas, entre otros la madera, los lácteos o la ropa. La medida, que entrará en vigor dentro de un mes, no afectaría a los productos energéticos, tampoco al pescado o a los minerales que necesita la industria estadounidense. La Casa Blanca dice que busca proteger su economía. Washington eleva la tensión justo cuando se está revisando el tratado comercial entre Estados Unidos, Canadá y México. Veremos si esto provoca alguna reacción en los mercados. Hoy las bolsas viven una sesión relativamente tranquila mientras sigue la escalada del petróleo. El Brent en Europa ya está por encima de los 91 dólares. David García, Triado, Bolsa de Madrid. Buenas tardes, cuéntanos.
7: Buenas tardes. El IBEX 35 ha cerrado con una ganancia de 9 décimas, situándose casi en los 19.380 puntos, en una sesión en la que el color verde ha dominado en las bolsas europeas, aunque es precisamente el selectivo español el que mejor se ha comportado. Wall Street ha abierto en positivo, aupado por las compañías tecnológicas y muy pendiente mañana de los resultados que va a presentar Alphabet, la matriz de Google. Y las bolsas suben a pesar del repunte en el precio del combustible, con un estrecho de con un tráfico marítimo reducido al mínimo. El barril de Brent sube más de un 2% y se coloca por encima de los 91 dólares, que es su precio más elevado de los últimos 40 días. En el selectivo español destaca el buen rendimiento del sector bancario, con CaixaBank a la cabeza, que gana más de un 3%. El farolillo rojo de la sesión es Amadeus, empresa vinculada al sector turístico, que se deja casi 2 puntos porcentuales.
1: Gracias, David. Bueno, ayer el IBEX, país ganador del Mundial, su principal índice cayó. El Merval, el principal índice de la Bolsa de Buenos Aires, que perdió la final, subió. Así que la Bolsa no hizo demasiado caso de ese Mundial. Sobre el Mundial y el dinero que mueve o no, volvemos. Vamos a seguir charlando con el exfutbolista y ahora asesor financiero, gestor de patrimonio en Tresis, Javier Arizmendi, y con el periodista argentino afincado en Madrid, Hernán Dobrí. Hay estudios económicos que apuntan con bastante seriedad que una victoria en una competición así tiene su impacto en la economía. Estos días se está citando mucho uno del economista Marco Mello, que calculó que ganar la Copa del Mundo de la FIFA puede impulsar un 0,5% el PIB del país ganador. En nuestro caso estaríamos hablando de unos 8.000 millones de euros. Hay que recordar que la Copa de 2010 no tuvo ningún efecto en nuestra economía, en una economía en crisis, en una España a punto de ser rescatada. ¿Podría tenerlo ahora que estamos en otras circunstancias? Pues retomamos la conversación contigo, Javier. Como experto en finanzas, ¿crees que realmente esos estudios que dicen que por la alegría del consumo, porque hay un poco más de optimismo, porque mejora la marca del país, se puede llegar a beneficiar la economía hasta ese punto?
2: No hay más que ver todo lo que se ha movido estos días, ciudades, pueblos, volcadas con la selección. Yo no, la noche del Mundial yo apenas pude dormir, pasando gente, coches, pitando. Evidentemente la euforia hace que, bueno, quizá sueltes un poco el bolsillo y bueno, te relajes un poco en el gasto, ¿no? No obstante, puede ser también momentáneo, ¿no? No creo que esto sea muy duradero.
1: Claro, igual hasta 8.000 millones de euros que dice ese estudio que ha estado comparando. No sé, Argentina, que tiene experiencia en ganar más mundiales y una economía también complicada. No sé si por ahí, Hernán, creéis que realmente se nota.
3: Sería el deseo del gobierno que así sea, porque el consumo en este momento en Argentina está bastante caído, justamente, pero no sé si impacta mucho. O sea, lo que sí cambia el humor. Uh-huh. Entonces, en un país, no sé, un país como Argentina, donde el humor es muy oscilante en la población, la euforia de ganar un mundial es muy fuerte. Igual en este momento lo es con el subcampeonato. Uh-huh. O sea, también hubo una euforia muy grande. El partido con Inglaterra llevó más de 1 millón de personas en la calle, en todas las ciudades del país. Entonces, había una euforia muy grande por la selección, a pesar de haber perdido el último partido. Pero creo que eso también como es algo temporal.
1: Dinero,
3: o sea, puede durar un tiempo, como decimos, tapa las malas noticias durante un uh-huh. tiempito, pero luego baja la marea de nuevo y estamos todos en la realidad,
1: ¿no?
3: Nuevamente.
1: Bueno, a los que sí decíamos al comienzo les supone un ingreso directo en sus cuentas, pues son al equipo. Ganar el Mundial supone ganar 50 millones de dólares de la FIFA. Son 43 millones de euros que se reparten casi mitad-mitad, 55 para la federación, en este caso la española, 45 para los jugadores, y los que viven aquí van a tener que tributar. Así que Hacienda, ya les contábamos la semana pasada, se lleva un pellizco de esto que hemos calculado que andaría por los 6 millones de euros. Los argentinos se van a repartir 33 millones de euros el equipo. No es un despilfarro lo que da de premio la FIFA si nos fijamos en lo que ha ganado la Federación Internacional de Fútbol en este Mundial. La friolera de 15.000 millones de dólares. La FIFA cobró una comisión del 15% tanto al comprador como al vendedor en cada operación de reventa que se hizo en este campeonato. Se podía hacer legalmente y recordemos que los precios de las entradas eran abusivos, estratosféricos. También ha consolidado la FIFA una nueva fuente de ingresos en este mercado secundario del Mundial, porque se le ha permitido ganar dinero con la venta de refrigerios en los estadios, con la comida y la bebida. Y en las pausas de hidratación también ha ganado más, ha ido más gente a comprar. La comercialización de los anuncios también ha aumentado por esas pausas de hidratación. Y ya para rematar, hasta ha hecho negocio vendiendo a 3.000 dólares pequeños trocitos del campo de la final, pequeños trocitos de césped encapsulados. Mucho dinero. Javier, los jugadores, tú te dedicas ahora, que fuiste jugador y te gustaban las finanzas, te dedicas ahora a asesorar a muchos de ellos. Estamos hablando que se pueden llevar unos 800.000 euros solo por la ganar, más luego mejores contratos, la publicidad. ¿Qué suele ocurrir en estos casos? Porque leía que contabas una vez que el 80% de los futbolistas que llegan a estas cantidades incluso llegan a arruinarse, no llegan a gestionarlo bien.
2: Bueno, matizar que ese dato no es mío, son estudios que se han realizado. Evidentemente esto exige, bueno, pues vivir en propias carnes, como dices, ese ciclo de ingresos tan explosivo que tenemos los jugadores de fútbol. También fui consciente, o somos conscientes, de que nuestra carrera profesional pues dura mucho menos que la de cualquier otro profesional de otro sector, y evidentemente pues esto hay que gestionarlo de forma coherente, de forma racional, incidiendo mucho en esa planificación estratégica que pueda tener un jugador de sus finanzas personales, con el fin de minimizar incertidumbres que le puedan surgir una vez llega la retirada.
1: Porque, claro, las superestrellas que ganan muchísimo dinero, Messi, Ronaldo, bueno, estos tendrían que gestionarlo fatal, ¿no? Porque tienen mucho dinero. Pero los jugadores, incluso aunque sean estrellas, aunque estén jugando en primer nivel, estamos diciendo, bueno, se jubilan, entre comillas, del deporte pronto, tienen que hacer una planificación de qué van a hacer con su vida y de cómo van a aprovechar todo este dinero que ganan, ¿no? En la juventud. ¿Cómo se les suele asesorar? ¿Qué suelen invertir? ¿En qué suelen fallar cuando quieren invertir en algo que tú, que ya tienes la experiencia, dices, no, por aquí no vas a tener un seguro para aprovechar bien este dinero.
2: Sí, como bien dices, bueno, nosotros entre SIS venimos gestionando el patrimonio de pluralidad de colectivos profesionales desde el año 2000, y lo que te das cuenta es que al final pues el futbolista pues tiene todo lo que el inversor, cualquier inversor desearía, ¿no? Pues liquidez y tiempo para capitalizarlo. Entonces es muy importante desde un enfoque muy didáctico, muy formativo, el ir concienciando de cómo poner ese dinero a trabajar con el objetivo de poder ir cubriendo necesidades futuras que surgen una vez llega evidentemente esa retirada deportiva. Entonces, cuando antes era casi todo pues economía real vía negocios de diferente tipo o vía inmobiliario, pues vemos cómo se amplía el espectro, también los mercados financieros se han sofisticado mucho y te permiten invertir en diferentes tipos de activos bueno, que pueden complementarse unos a otros. Esto no va de tomar decisiones aisladas, insisto en bueno, tener una perspectiva global de tu patrimonio, diversificarlo y dotarlo así de seguridad para afrontar esa nueva vida que tienes una vez el deporte te abandona.
1: ¿Hay diferencia en la cultura financiera entre los futbolistas que vienen de otros países y los futbolistas españoles? ¿Hay algunos que tienen más noción de dónde quieren invertir, que tienen más control sobre su dinero?
2: Como en cualquier otro colectivo profesional, es decir, bueno, pues las circunstancias familiares también inciden mucho, tu interés en diferentes conceptos. Bueno, esto como en todo, pues no hay lugares comunes. Entonces es verdad que cada vez vemos más acuerdos entre instituciones financieras y entidades deportivas para fomentar esa cultura financiera, y yo también pienso y veo que así como el futbolista busca optimizar su rendimiento deportivo pues vía médicos, nutricionistas, psicólogos, pues también necesita del acompañamiento de un asesor financiero o un asesor fiscal que bueno, le vaya guiando, le vaya bueno, acompañando a lo largo de toda esa carrera, que también es cambiante, también es volátil, con el objetivo, insisto, de bueno, pues tener más certezas, ¿no? Una vez llega ese momento del que nadie quiere oír hablar, del que nadie ve una vez está jugando en la cresta de la ola, como decíamos antes, pero que te acaba llegando.
1: Vamos de los que han ganado dinero con el Mundial a los que han invertido, incluso se han endeudado. Veíamos en la final, en las gradas, había muchísimos más argentinos que españoles. Hay muchos allí en Nueva York. Y pensamos cuando acabó la final que los argentinos, poco por cómo acabó el partido, por las tanganas que hubo, pensamos que igual estaban un poco tristes, que no iban a celebrar ese segundo puesto. Pero qué va, miren cómo estaban ayer.
10: Hoy el Obelisco es una fiesta, hoy se festeja, carajo, ¿eh? Hoy se festeja.
1: Hay que celebrar, decía ese joven en Buenos Aires. Ya decimos, nos contaba Hernán antes, que al final la selección argentina no ha querido celebrarlo, pero por cuestiones políticas, porque siempre, incluso aunque ganen, lo hacen así. Hernán, decíamos, los españoles, hay españoles que se han gastado dinero, mucho dinero, en ir de media 8.000 euros entre vuelos, hotel, si conseguías la entrada. En Argentina leía también que ha habido mucha gente que se ha endeudado prácticamente, y no han sido pocos, para poder estar en esa final, porque y en otros partidos anteriores, porque allí el Mundial se vive de una manera casi religiosa.
3: Totalmente. Y es una costumbre ya. O sea, en Qatar fue lo mismo. Y si bien los precios de las entradas eran diferentes a los de Estados Unidos, eran mucho menores, pero el costo de viaje hacia Qatar era el doble de lo que sale un viaje a Estados Unidos. Sin embargo, los estadios estaban llenos de argentinos. En este Mundial, Argentina fue local en todos sus partidos, porque la mayoría de los estadios estaban llenos de argentinos. ¿Hubo endeudamiento? Sí, es una costumbre argentina el pagar en cuotas. La tenemos desde siempre, pero para todo, porque el dinero no siempre alcanza. Entonces, para comprar las cosas, la gente se endeuda normalmente. pero llamó mucho la atención la cantidad que hubo este año en Estados Unidos, interno como externo. Aerolíneas Argentinas fletaba vuelos especiales a Kansas, a Dallas, a Nueva York tiene vuelos en general. A cada una de las sedes donde le tocó jugar Argentina siempre hubo muchísima gente que fue alentando.
1: ¿Se ha ido un poco de madre el coste, lo que se ha pensado en el dinero, en cómo se ha enfocado este Mundial pensando en el dinero por parte de la FIFA? Quizá porque Trump estaba ahí y es su forma también de hacer la política en los negocios.
3: El fútbol es un negocio. O sea, el que no lo entienda de esa manera, o sea, todos lo queremos jugar como un deporte, para divertirnos, para estar con amigos y todo. Pero el fútbol hoy es un deporte. O sea, han inventado la finalísima, han inventado la Copa del Mundial de Clubes, han inventado... O sea, si vemos 20 años atrás, la cantidad de competiciones que había era mucho menor a las de hoy. Y eso es porque es un negocio. Se vende televisión, se vende... camisetas, se vende
1: todo.
3: ¿Y en
1: este caso ha sido un negocio ya para ricos? ¿Se puede convertir en eso?
3: Bueno, es que esta parte ha pasado eso, que cada vez los que pueden ingresar son los que tienen más dinero o los que se avivan antes, como solemos decir en Argentina. Los que compraron al comienzo los ingresos salían en precios normales. Solo que, bueno, obviamente, hay que comprar la entrada para un partido de octavos de final 6 meses antes, que no sabes si va a tocar tu equipo, si va a ser en qué sede, si va a ser en qué nada. En ese caso se puede llegar a convertir en una inversión, porque luego lo puedes vender. Pero el Mundial no deja de ser todo lo que contabas antes, de vender un pedacito de césped, de vender esto, de vender lo otro. O sea, es un negocio. Y Estados Unidos es una plataforma muy buena para plasmar ese negocio, porque Estados Unidos vive el deporte como un negocio. Lo que contabas de los ingresos, por comida, por bebida, si uno va a un partido de béisbol en Estados Unidos o un partido de básquetbol o lo que fuere, eso es así. Los restaurantes ya están montados. O sea, no tuvieron que montarlos para el Mundial. Todo ese negocio ya estaba armado. Lo que hizo la FIFA fue morder ahí. Dijo, bueno, ok, van a vender bebidas, van a vender comidas. Bueno, un porcentaje queda para nosotros. O sea, ya no queda para el organizador solamente. Y no había que inventarlo. Estados Unidos, si hay algo que sabe, es lo que es el negocio del deporte. El negocio del espectáculo se vio en el intermedio ahí del partido con el show musical y todo. Ellos saben de eso, lo saben muy bien con el Super Bowl, con toda la NBA y con todo lo que tienen. No le tenés que explicar cómo hacerlo. Entonces la FIFA dijo, bueno, esta es una buena plataforma. Veremos si ahora en este nuevo Mundial que queda en 2030 con tres sedes y las tres sedes en Argentina, Uruguay, Paraguay, van a poder hacer lo mismo o potenciarlo más todavía, porque faltan 4 años.
1: En el Mundial están también, claro, las marcas son las que sostienen en buena parte este negocio. Por ejemplo, Adidas ha vestido a los dos equipos que jugaron la final. Veíamos ayer el dineral que costaba también el traje que llevaba la selección, vestidos por Loewe, más de 4.000 euros en total por cada uno. Los patrocinadores también hacen ese esfuerzo, claro, esperando rentabilizar esa inversión. No hay mejor campaña de imagen, dicen, que la de unos campeones del mundo.
11: ¿Se les ocurre algún acontecimiento que concite tanta atención de tanta gente durante tanto tiempo y que además haya sido un éxito rotundo?
12: Yo creo que las marcas patrocinadoras pagaron por un logo y lo que han conseguido han sido las emociones. Y las emociones movilizan a los consumidores.
11: Sobre todo si hablamos de fútbol y de esta selección española en particular.
13: Es una oportunidad única para subirse a una serie de valores que han ido transmitiendo no solamente los jugadores, sino también el seleccionador de fútbol, no solo en el campo, sino fuera también.
11: De los patrocinadores.
14: Creo que lo que nos une es lo que nos mueve.
11: A otras marcas que buscan subirse al carro desde que España derrotó a Francia, con guiños al consumidor español, acciones de impacto como esta y ofertas ya siendo campeona.
12: Que son efectivamente marcas oportunistas en el buen sentido, que aquí la clave es saber leer la relevancia cultural, porque no se trata de estar por estar, se trata de aprovechar, no interrumpir, sino amplificar.
11: Y para los expertos, una de las grandes ganadoras es Adidas.
13: Sobre todo la blanca, ya ni siquiera la primera equipación, se va a convertir en una camiseta icónica que va a recordar a muchas cosas y a muchos momentos, susceptibles de reediciones, de versiones conmemorativas.
11: El reto para muchas marcas ahora es que perdure.
1: Bueno, pues esa fiebre por el producto oficial ya está otra vez encima de la mesa. En cuanto sonó el silbato final, la intención de compra se activó por esta camiseta que están viendo, la camiseta de España 2 estrellas. Se ha posicionado como la segunda tendencia nacional en las búsquedas junto a camiseta nueva de España. Se pondrá a la venta el 4 de agosto, pero ya avisan que ya hay muchas reservas y por lo menos hasta a partir del 15 no van a llegar. Bueno, pues hasta aquí ha llegado hoy esta economía especial del Mundial. Muchísimas gracias a Javier por acompañarnos. Te anotamos ya como asesor financiero, también no solo para los casos de Mundial, para la economía. Millón de gracias.
2: Gracias a vosotros. Encantado.
1: Y muchas gracias también a Hernán Dobrí, periodista argentino en Madrid. No pudiste ganar, hablamos antes del partido y dijiste, como gane, no sé cómo voy a llegar, pero contento también, ¿no?, con ese subcampeonato.
3: Totalmente, muchas gracias por la invitación.
1: Mil gracias, buen verano. Pues aquí lo dejamos, poniéndole música a la economía hoy con una de las canciones que más sonaron en Spotify durante el partido. Ya les digo que no es Shakira, que no es Aitana. ¿Se acuerdan de aquel joven al que se le acercó Ana Patricia Botín, que vimos hace unos días, I Should Speak? Su canción Champions se reprodujo un 2.900% más en nuestro país durante la final. Con esta canción acabamos. Republic, Brazil, Congo, Ecuador, Egipto.

0: es el nuevo incendio que se ha declarado en Guadalajara, en el municipio de Celas, la zona del Alto Tajo. La UME se ha activado para actuar en la zona. También está sin control el otro incendio de la provincia, que es el declarado en La Mierla y que ya ha arrasado cerca de 29.000 hectáreas. Soria está en alerta, pero las llamas aún no han entrado en la provincia.
1: Ardea, repito, ciudadanos de Las Vereas, diríjase al pabellón municipal de...
2: En Almonaster La Real, en Huelva, han desalojado unas 300 personas para las que se ha habilitado el pabellón municipal de deportes y un salón de actos. Preocupa también el incendio en Brieva, en Segovia, que ha obligado a evacuar a 420 personas de 8 núcleos de población y mantiene activado el nivel 2, aunque la evolución es favorable. En Ejulbe, en Teruel, preocupa el viento que aviva este fuego que ya ha quemado más de 1.000 hectáreas.
0: ¿Qué tal? Muy buenas tardes. Enseguida estamos en directo en los principales puntos de esos incendios que preocupan esta tarde, Esther.
2: Sí, antes repasamos otras noticias en titulares. Julio Martínez declara ante el juez Calama horas después de implicar a Zapatero en el rescate de Plus Ultra. Martínez se ratifica. Zapatero asegura me dio para conseguir el rescate de la aerolínea y cobró por ello, pero desconoce, dice, con quién habló el expresidente para conseguirlo. El empresario es uno de los principales imputados en el caso y su testimonio puede ser determinante para el futuro judicial del expresidente del gobierno.
3: Seguimos creyendo en su inocencia y seguimos defendiendo la presunción de inocencia.
0: El gobierno mantiene el cierre de filas con el expresidente Zapatero y Moncloa insiste, el expediente de Plus Ultra se tramitó de forma correcta. El Partido Popular acusa directamente al gobierno de tráfico de influencias.
4: Lo que tienen Sánchez y Zapatero y que se los puede llevar ahora los dos por delante, ahora que la ley del silencio socialista ya no funciona.
2: Y dos mujeres han sido asesinadas víctimas de crímenes machistas entre ayer y hoy. Han ocurrido en Antequera, Málaga y en Alameda de la Sagra, en Toledo. En este último han detenido a su pareja. Además, se investiga un tercer asesinato en Benavís, también en la provincia de Málaga. La Guardia Civil busca al presunto asesino.
0: La nueva ley del tabaco prohíbe fumar y vapear a los menores y prevé multas desde 200 euros que pagarán los padres y que podrán sustituirse por trabajos a la comunidad. Tampoco se podrá fumar en terrazas, playas y campus universitarios. Ahora esta medida tiene que pasar el trámite parlamentario.
2: Bueno, arrancamos este informativo con los incendios que están afectando a nuestro país. En Guadalajara seguimos pendientes de la evolución del incendio de La Mierla, donde han ardido al menos 29.000 hectáreas y el fuego amenaza con llegar a Soria, Olivia.
0: Sí, Esther, además se ha declarado un nuevo incendio en la provincia, en la comarca de Molina de Aragón.
5: Sí, se ha declarado un nuevo incendio en el noreste de la provincia de Guadalajara, en el municipio de Celas. El incendio está ya en nivel 2 y se ha avisado a la UME. De momento, según la Junta, se han evacuado 5 municipios. En el caso del incendio de La Mierla, la situación está fuera de control, pero se empieza a ver la luz en su extinción, según ha explicado el presidente de Castilla-La Mancha, Emiliano García Page. Han ardido ya 29.000 hectáreas, pero se ha podido contener el perímetro. Desde ayer han podido atacar al fuego desde dentro, evitando que crezca. También se ha frenado el avance del fuego hacia Soria, donde habían tenido que evacuar varios municipios por el humo.
6: No hay límites territoriales para el fuego. Las llamas desde Guadalajara avanzan y el humo ya se percibe en Soria. Antes de que cayera la noche, el equipo de extinción avisaba.
7: De hecho, ya se estableció contacto con el centro operativo de la Comunidad Autónoma de Castilla y León, en Valladolid, para advertir de esa posibilidad.
6: Primera medida, desalojar esta residencia de mayores de Retortillo de Soria. 33 residentes con diferentes grados de dependencia están en otra residencia de Arcos de Jalón, por precaución.
8: Nosotros hemos ido esta mañana y no hemos visto, está retirado, no está cerca del pueblo.
9: Pero ayer sí hizo mucho aire y toda la noche también, y eso dificulta mucho para cortar los incendios.

0: Desalojo también en barcones, calles vacías, solo algunos ganaderos han vuelto por ahora.
1: Nos han dejado volver para ayudar para el tema de los animales, para poderlos cuidar, darles de comer.
0: Aquí han instalado puesto de mando avanzado. En este momento, calma y prevención. La situación mejora.
2: Se está controlando con bastantes medios de extinción en la zona de Guadalajara y es muy previsible que no pase a la zona de Soria.
3: Está perimetrado, pero nos queda un 10%, pues que puede ser un peligro y sobre todo también aunque esté perimetrado, se esperan unas rachas de viento muy fuertes y unas temperaturas muy altas.
0: La vigilancia se mantiene y la guardia no se baja. Las próximas horas son decisivas para recuperar de nuevo la serenidad y la quietud en esta comarca soriana de Berlanga.
4: Y el incendio de Segovia evoluciona favorablemente. Los efectivos de extinción trabajan para enfriar la zona afectada, para que el fuego no vuelva a reproducirse por las altas temperaturas y las fuertes rachas de viento. Gabriel González, última hora.
5: Así es, y de momento se mantiene el desalojo de los 8 municipios afectados por este incendio de Brieva. Son aproximadamente 420 las personas que han tenido que salir de sus casas. Así lo ha decidido el CECOPI, que por cierto vuelve a reunirse en unos minutos sobre las 6:30. Según las autoridades, bueno, pues la situación está bastante más tranquila que esta mañana. Además, el incendio está perimetrado al 80% y se espera que quede totalmente perimetrado a lo largo de la tarde. Aún así, preocupan todavía algunas cosas, como algunos puntos calientes que todavía están en la superficie que se ha quemado y sobre todo estamos muy pendientes de la evolución de las condiciones meteorológicas, no solo por las altas temperaturas, sino también porque se esperan rachas de viento más altas que pueden condicionar esas labores de extinción.
6: Muchas gracias, Gabriel. Y en el incendio de Almonaster La Real, en Huelva, se han desalojado 3 aldeas, Veredas, Acebuche y Arroyo. Hay cerca de 400 personas afectadas. Nos vamos en este punto hasta allí con nuestro compañero Eduardo del Campo. Eduardo, cuéntanos cuál es la situación en este momento.
7: Sí, pues buenas tardes. Pues esos desalojados de esas 3 aldeas de las 14 que tiene Almonaster La Real los han repartido entre el polideportivo municipal del mismo Almonaster y el del pueblo vecino de Cortegana. Este incendio se ha originado por la mañana en una zona de hondonada muy cerca de la línea férrea Huelva-Zafra, que se ha cortado al tráfico. El aspecto positivo es que, por lo que apreciamos desde aquí, desde el Cerro de San Cristóbal, es que la zona afectada por el incendio es reducida, no sopla mucho viento, apenas 10 kilómetros por hora, y las temperaturas no son extremas comparadas con las de otros puntos de España. Este incendio recuerda al de otro muy grave que hubo en este mismo municipio en el año 2020, que afectó, ese sí, a 15.200 hectáreas. Fue uno de los más grandes de la provincia de Huelva y de los más extensos de Andalucía.
4: Y vamos con otro asunto, porque ha habido 2 crímenes machistas en las últimas 24 horas en Málaga y en Toledo. Delegación de Gobierno lo ha confirmado y también ha informado que se está investigando otro posible crimen machista en Benavís. Nuestra compañera Marta Lovera está en Toledo. ¿Qué se sabe del crimen?
8: Pues sí, como has dicho, la Delegación del Gobierno contra la Violencia de Género ha confirmado que el asesinato ocurrido aquí en Toledo se trata de un caso de violencia machista. El presunto autor de los hechos es un hombre de 48 años que habría apuñalado con un arma blanca a su pareja, una mujer de 45. Ha ocurrido todo en el domicilio familiar y delante de los hijos. La Guardia Civil ha confirmado también que ni la víctima ni tampoco el presunto autor de los hechos estaban incluidos en el sistema Biogen. El hombre permanece ahora mismo detenido y está ingresado en el Hospital Universitario de Toledo porque tras lo sucedido habría intentado quitarse la vida. El Ayuntamiento de Alameda de la Sagra ha convocado para mañana a las 12 del mediodía un minuto de silencio en señal de repulsa y también va a decretar a partir de mañana 3 días de luto oficial. Esta es la segunda víctima mortal de violencia de género en Castilla-La Mancha en lo que va de año.
4: En la crónica nacional, el empresario Julio Martínez Martínez ha ratificado ante el juez lo que ya apuntaba ayer en un escrito, que su amigo Zapatero medió en el rescate de la aerolínea Plus Ultra y que, como compensación, cobró una comisión de 500.000 euros.
6: Sí, apuntala así la tesis central de la investigación, aunque minimiza el papel de su compañía, de análisis relevante.
9: En la Audiencia Nacional frente al juez, Julio Martínez Martínez contradice la versión del expresidente del gobierno.
10: Jamás he realizado ninguna gestión
9: que hasta ahora lo ha negado todo y que todavía no ha explicado el origen de las joyas encontradas en su despacho. Martínez Martínez, en cambio, ha ratificado lo que adelantó al juez por escrito, que Zapatero medió en el rescate de Plus Ultra en 2021 a cambio de 5.000 euros mensuales y de una comisión de más de 500.000 euros, el 1% de lo inyectado a la aerolínea, justamente la tesis de las acusaciones. El empresario investigado en la causa no aclara, eso sí, con quién habló el expresidente, si presionó a alguien del gobierno o de la SEPI.
10: Dicho sea ello,
9: añade que su consultora, Análisis Relevante, era un simple vehículo al servicio de los negocios de Zapatero para canalizar los pagos, pero niega que se constituyera una sociedad pantalla en Dubái para esconder el dinero. De la mediación para el rescate, dice, era consciente Delcy Rodríguez, la presidenta interina de Venezuela, por Zapatero, al que define como un consultor muy apreciado para las gestiones complejas en el país latino.
11: ¿Cómo ha ido la declaración?
9: Confesiones que pueden ser clave en lo que queda de investigación. Las declaraciones de momento se retomarán en septiembre, sin fecha aún para las hijas y la exsecretaria del expresidente, también imputadas, mientras él ha vuelto a recurrir un auto del juez al creer que incluye hechos ajenos a la causa.
6: Y el Partido Popular asegura que la declaración de Julio Martínez apunta directamente a la Moncloa. El gobierno cierra filas con José Luis Rodríguez Zapatero y defiende la legalidad del rescate de la aerolínea, y mientras sus socios le piden explicaciones.
12: El gobierno sigue cerrando filas con Zapatero, evita entrar en las estrategias de defensa de los investigados y da plena credibilidad a la versión del expresidente.
13: Seguimos creyendo en su inocencia y seguimos defendiendo la presunción de inocencia.
12: En Moncloa defienden que el rescate a Plus Ultra se hizo conforme a derecho. Niegan que Zapatero mediara con ningún ministro porque, dicen, la aerolínea cumplía todos los requisitos.
13: Afirmo con total rotundidad es que no hay ninguna duda de que la actuación del Gobierno de España en el expediente del préstamo a Plus Ultra fue correcta.
12: Sus socios de coalición no entran a valorar, aseguran los sumarios, pero marcan distancias.
14: Que hay inquietud y hay tristeza y hay mucha preocupación en la ciudadanía de nuestro país. Y, por tanto, pedimos que se den explicaciones.
12: El Partido Popular responsabiliza a la Moncloa. Los populares creen que el Ejecutivo ya no puede desvincularse del caso y elevan la presión sobre el presidente del Gobierno.
15: Las dos confesiones no solo apuntalan a Zapatero, es que señalan a Moncloa. Es que Zapatero y Sánchez son lo mismo. El gran chanchullo que tienen Sánchez y Zapatero y que se los puede llevar ahora los dos por delante.
12: Misma postura desde Vox, que sube aún más el tono.
16: Zapatero sería el líder de una macrotrama, pero podemos asegurar sin temor a equivocarnos que Sánchez es su socio y que es el artífice de la peor corrupción.
12: Los de Abascal afirman que hay indicios de que el rescate fue irregular y que no se podría haber hecho, dicen, sin el conocimiento y tolerancia de Pedro Sánchez.
4: El Consejo General del Poder Judicial ha aplazado su decisión sobre si expedienta al juez Peinado y seguirá deliberando en los próximos días. El máximo órgano de gobierno de los jueces ha comenzado hoy a estudiar las propuestas del promotor de la acción disciplinaria de archivar 5 investigaciones abiertas contra el magistrado. Una de ellas es porque cuando retiró el pasaporte a Begoña Gómez, argumentó que la policía podría ayudarla a huir del país.
6: Y España prohibirá fumar en terrazas, marquesinas, andenes, piscinas o playas. La nueva ley de tabaco aprobada hoy prohíbe expresamente algo que no hacía hasta ahora, su consumo a los menores. Las multas recaerán en los padres y podrían sustituirse por trabajos a la comunidad. Ahora las medidas tienen que pasar el trámite parlamentario.
17: Dejar de fumar es una decisión individual, pero según los expertos, el entorno puede ayudar y mucho a conseguirlo.
18: Recibir inputs de fuera que nos dicen que fumar es perjudicial, que fumar mata, va a hacer que más gente se anime a dejar de fumar. De hecho, estamos en mínimos históricos del consumo del tabaco tradicional.
17: Poner fin al humo del tabaco en marquesinas, campus universitarios, piscinas, playas y terrazas.
19: Prohibido fumar en las terrazas. A mí mal.
17: Es el objetivo de la nueva ley de tabaco del Gobierno, aprobada en Consejo de Ministros.
20: También se establece un perímetro de 15 metros alrededor de los hospitales, de los centros educativos y los edificios públicos, y se elimina la excepción de los clubes privados de fumadores.
21: Encantado de no llevarme un cáncer por culpa de otros.
22: Estoy muy de acuerdo en esa ley antitabaco.
23: No hace falta prohibir cosas.
17: Vapers, cigarrillos electrónicos, bolsas de nicotina serán equiparados con el tabaco convencional. El consumo de todos estos productos estará prohibido entre menores.
18: El cigarrillo electrónico estamos viendo un aumento, sobre todo entre los más jóvenes. En la última encuesta hecha a escolares de entre 14 y 18 años, el 50% manifestaba ya haberlos probado alguna vez en su vida.
17: Ya en 2010, la sociedad cambió su relación con el tabaco cuando se dejó de fumar dentro de los espacios públicos.
1: Lo percibí quizá como una invasión, pero luego con el tiempo vas cambiando.
2: Fue una medida que muy acertada.
17: Ahora, esta noche,

0: al año para el sistema de salud. Y para los que tengáis perros grandes, atentos, porque desde hoy los perros de hasta 40 kilos ya pueden viajar en todos los trenes de Renfe. Hasta ahora solo podían hacerlo razas más pequeñas y ahora por un suplemento de 40 euros por viaje sí podrán ir sentados al lado de su dueño. Eso sí, están obligados a llevar su propio kit de limpieza y las mascotas tendrán que ir con un bozal puesto durante todo el trayecto.
1: Quizá hayan compartido trayecto con algún viajero de cuatro patas como este. A partir de hoy también se pueden encontrar con perros de hasta 40 kilos en cualquier tren de Renfe.
2: Si es un animal de compañía, si el animal encima tiene el boza, que es lo que tiene que estar permitido, y con la correa y todo.
3: En algún vagón he ido que había algún perro y tal, pero mientras no ladre todo el rato y tal, pues ningún problema.
1: Así, sentados al lado de su dueño y con bozal durante todo el viaje. Hay dos plazas para estos nuevos viajeros en cada tren. Eso sí, sus dueños deberán pagar un suplemento de 40 euros por trayecto. También tendrán que presentar su documentación, en este caso su pasaporte o la cartilla de vacunación, y están obligados a llevar su propio kit de limpieza.
4: Tiene que llevar un empapador, tiene que llevar toallitas para poder limpiar si hay alguna cosa, tiene que llevar para cualquier desperdicio, tiene que llevar una bolsita y también tiene que llevar un spray antiolor.
1: Cualquier perro puede subirse al tren, excepto las razas potencialmente peligrosas, las hembras en celo y los cachorros menores de un año.
0: Novedades en el caso de la muerte del fundador de Mango. Una nueva testigo ha declarado ante los Mossos. Es una intérprete inglesa que ayudaba a la psicoterapeuta de los Andic a buscar localizaciones para hacer sus terapias. Asegura que la psicoterapeuta le pidió que buscara una localización extrema en la montaña para hacer así la terapia de confrontación que estaba llevando a cabo con la familia. Los Mossos analizan las conversaciones halladas en su teléfono y que ya están en el juzgado. Entre esas conversaciones, entre la nueva testigo, la terapeuta y Jonathan, el único investigado por la muerte de su padre. Y a muchas personas entrar en un quirófano les genera miedo al dolor e incertidumbre también por los resultados. Ahora un estudio pionero en España y liderado por el Hospital del Mar ha demostrado que la terapia psicológica antes de la operación es clave para los pacientes con más riesgo de sufrir dolor crónico.
5: No todas las personas reaccionan igual física y mentalmente en un proceso quirúrgico. Por ejemplo, después de una operación de columna, el 40% de los pacientes sufre dolor crónico, discapacidad y mala calidad de vida.
6: La persona contra más joven, más riesgo. Si tiene sistemas inhibitorios, que todos los tenemos para inhibir el dolor, a veces hay gente que tiene sistemas inhibitorios peores. Y luego aspectos psicológicos que sabemos que están muy relacionados con ese riesgo.
5: Para William, su lesión no solo suponía un dolor físico.
7: Era una persona que ya me sentía derrotado y para mí todo era como un agujero negro que no tenía final.
5: Por eso el Hospital del Mar, como parte de un estudio, ha puesto en marcha una preparación psicológica antes de la cirugía. Se basa en 8 sesiones grupales en línea de terapia de aceptación y compromiso.
8: Trabajar aspectos psicológicos como por ejemplo los miedos, la incertidumbre y también incorporar un proyecto vital, ya no únicamente en cuanto a tu recuperación funcional, sino también darle un sentido a tu vida.
5: No se trata de reducir el dolor físico, sino de evitar que limite la vida diaria. El resultado, ha mejorado un 30% la recuperación funcional y un 20% los niveles de depresión y de ansiedad.
7: Es algo que a mí me sirvió muchísimo porque yo siempre estaba frustrado de salir a la calle, de que me vieran, de no poder caminar, de sentir esas limitaciones. Pero solo el hecho de escuchar a alguien que está en tu misma situación, te sientes identificado y te ayuda a salir adelante.
5: Ahora quieren probar si esta terapia también es efectiva en otras cirugías de riesgo como la de mama.
0: Bueno, pues la nueva ola de calor ya está aquí, ya ha llegado, ya se nota en diferentes puntos del territorio. Nos vamos hasta Murcia porque allí, José Alfonso Pérez, se han registrado máximas de 42 grados.
9: ¿Qué tal? Buenas tardes. Durante toda la jornada las poblaciones de la región de Murcia han permanecido con avisos naranja o amarillos. La máxima en la ciudad de Murcia y 2 décimas, la máxima en la región de Murcia de 42 grados y 8 décimas en Zarcilla de Ramos. Para mañana se espera una tregua a la espera de una jornada de jueves.

0: infernal, con máximas pronosticadas de hasta 45 o 46 grados. Sin embargo, lo peor que están llevando los ciudadanos de la región de Murcia son las noches tórridas que se prolongan desde finales de junio, con mínimas que no bajan de 23 o 24 grados. Esta noche, por ejemplo, en la capital no se ha bajado de 26, pero es que encima los pronósticos hablan de que en los próximos días no se va a bajar de 28 grados. ¿Y esto qué puede significar? Pues que cuando uno vaya a irse a la cama en torno a la medianoche se encuentre una temperatura de 32 o 33 grados, y cuando vaya a despertarse en torno a las 7 o las 8 de la mañana, que es el tiempo comúnmente conocido como el más fresco de la jornada, se encuentre con el mismo ambiente tórrido, con esos 28 grados.
1: ¿Qué nos apetece comer cuando hace calor?
2: Gazpacho y abanico.
3: Tomate, pepino, pimiento y platitos frescos, sobre todo.
4: Vamos a por un granizado.
5: Vamos
4: ahora
5: a por un granizado.
1: Buscamos recetas frescas y eso también lo notan los restaurantes. En chiringuitos como este en Gavà, en Barcelona, adaptan la carta cuando ven que los termómetros empiezan a subir.
6: Estuvieron pensando, ¿no? Vamos a hacer una carta un poco así fresca, healthy. Hicieron una receta específica para el verano y es el ceviche. Sale muchísimo. Al ser pescado, se sirve frío.
1: En las consultas, los nutricionistas insisten estos días. Además de procurar comer de manera más repartida a lo largo del día, es importante que evitemos digestiones pesadas.
7: No hagamos comidas muy copiosas, con mucha grasa o mucho azúcar, porque entonces toda la sangre se va al sistema digestivo durante este periodo que hacemos la digestión y no, nuestro cuerpo no presta tanta atención a ir al resto del cuerpo a regular la temperatura.
1: Hidratarse correctamente también es fundamental, por eso recomiendan evitar bebidas alcohólicas y azucaradas y sustituirlas por agua, aunque hay más formas de hidratarse.
7: Focalizar en hidratarse con agua fría y también con mucha fruta y verdura, que es lo que va a ayudar a ser más eficientes absorbiendo esta agua.
1: Y no esperar a tener sed, ya que se trata de una sensación que a veces llega tarde, sobre todo en la gente mayor.
8: Calor extremo en nuestro país. La tercera ola de calor ha dado comienzo con temperaturas máximas que superan ampliamente los valores umbrales en casi todo el país, excepto en zonas del Cantábrico y en las Islas Canarias. Acompañando a estas altas temperaturas, de nuevo los chubascos y las tormentas que se originan en el sureste peninsular, pero también en el entorno del sistema ibérico, destacando que de cara a la jornada de mañana las temperaturas continuarán subiendo y los valores máximos van a ser incluso más altos que los de hoy. Y como ven, en muchas capitales de provincias se van a superar los 40 grados o nos quedaremos muy cerca, reflejando, como decíamos, el calor intenso y extremo que sufriremos también durante la jornada del miércoles. Una forma de traducirlo es a través de los avisos de la Agencia Estatal de Meteorología. Como ven, en casi toda España tenemos avisos por altas temperaturas, destacando los avisos naranjas, donde se superarán los 37 a 42 grados de temperatura máxima. En cuanto al estado del cielo, ambiente estable, con algo de calima, tormentas igual que estos últimos días durante la tarde en zonas del interior, y un ambiente, como decíamos, muy caluroso, con temperaturas realmente muy altas, tanto las mínimas como las máximas, en casi toda España.
9: ¿Qué tal? Muy buenas tardes. Fiesta multitudinaria en las calles de Madrid con la selección española fue el broche final perfecto después de un Mundial brillante. Rodri volvió a levantar la copa, pero esta vez delante de todos los aficionados que no pudieron estar en Estados Unidos y que no pararon de corear eso de somos campeones del mundo.
10: Campeones del mundo.
9: Más de 2 millones de personas se echaron a la calle para celebrar la segunda estrella con los jugadores de la selección. El recorrido del autobús fue largo y durante todo ese trayecto, jugadores y aficionados no dejaron de pasarlo bien.
11: 7 kilómetros abarrotados de público esperando su sueño, el de Merino y el de todos, celebrar la victoria en el Mundial con los mejores, los campeones del mundo, como decía De la Fuente. Compartir la copa con la afición, levantarla, ofrecerla. A lo mejor eso era demasiado, Unai. Gente esperando desde las aceras o desde los puentes y una marea humana siguiendo la comitiva por detrás. En el bus de los jugadores, música a cargo del DJ Panda, con canciones para todos. Y bailes para todos los gustos, Rodri y Nico. Lamine con Nico Williams. Zubimendi y Cubarsí. Nico y Lamin volvieron a demostrar el buen rollo que hay entre ellos. Hubo momentos para el humor, como tener que esquivar ramas o intentar dormir a la copa con el jaleo que había. Un brindis con Raya, Nico dando una sardineta a Pubil o el rey Lamin sacando brillo a la copa. El público animaba a los protagonistas lanzándoles cosas. Una gorra para Lamin, fotos de Kane, el hermano de Lamin Yamal, en cuyo reverso había un mensaje: la velada del año, Paredes contra Gaby, por esto. O trofeos del Mundial con el rostro del míster de la Fuente. Joan García no dudó en dárselo al seleccionador, que se rió.
9: Ya sobre el escenario, ya lo ven, los campeones del mundo perdieron toda la vergüenza y disfrutaron como niños. Quien también lo pasó bien fue el seleccionador Luis de la Fuente, que fue manteado, aunque dejó el protagonismo a sus chicos.
2: Juntos somos más fuertes. ¡Viva España! ¡Gracias!
4: Mensaje claro después del manteo de sus jugadores, a los que dejó el protagonismo de la fiesta.
5: ¡Cucurella!
4: No podía faltar la canción de Cucurella el día que le vimos maneras de batería. El que tiene futuro en la música es Borja como rapero.
12: Quiero irme, morirme, saber lo que hay después y volver para contártelo metido en un cuerpo más firme.
4: O como DJ, poniendo a sus compañeros a sacar los pasos prohibidos. Y es que, como dijo Arde Bogotá,
13: hemos venido a bailar.
4: Y sí, bailar se bailó. Y con más o menos afinación,
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4: También se cantó, con una presentación que dio que hablar.
15: Le llamaban Cristiano Ronaldo, pero él sí que tiene un mundial.
4: El flow lo trajo desde Canarias Jeremy. Todo en un elenco de que recordaron a las que ya no están.
16: Sí, un fuerte aplauso para María, que está viéndonos desde arriba.
4: Y a las que brillan en segundo plano.
17: Los que han entrado ahora al final, los más importantes del Mundial.
4: Un grupo donde
18: ¡no, Ferran!
4: Fue el más arropado.
19: ¡Ferran, Ferran, Ferran, Ferran!
4: En una celebración que se alargó a los mandos de Cucurella y
20: ¡DJ!
4: Más allá de Cibeles.
21: Cibeles volvió a convertirse en el epicentro de la celebración. Desde primera hora,
22: estoy preparando para coger buen sitio ya.
21: Hacerse con un hueco frente al escenario no fue tarea fácil.
23: Sobre todo para ver bien a los jugadores.
21: Imprescindible estar allí con antelación. Para no perderse ni un solo detalle, y eso que la espera
24: doesn't mind.
21: Se hizo larga ante un intenso calor para amenizarla.
25: Vamos a estar por aquí, vamos a estar metidos en el ambiente.
21: Cánticos
26: vaya
21: que se han repetido una
27: no soy español, español.
21: Y otra vez una cita histórica con más de 120.000 personas congregadas en la plaza.
28: ¡Fuerte ruido!
21: Como colofón.
29: ¡Un mundial espectacular!
21: A un campeonato que quedará en la memoria.
30: Esto es, vamos, un regalo.
21: Hubo tiempo para la nostalgia. Para recordar la primera estrella.
31: 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Maravilloso.
21: Y también devolver al gol de la victoria. Para la familia de su autor, Ferran Torres, que tampoco quiso faltar a la fiesta, su mayor hito, apoyo total.
31: El mejor, para nosotros es el mejor, da igual lo que digan, lo que hablen, lo que opinen.
32: Llamaré.
21: La música se convirtió en otra de las protagonistas de un acto que contó con la banda murciana Arde Bogotá.
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21: Y la actuación de Lola Índigo junto a Ana Mena.
9: Nuestros campeones del mundo ya dejan huella en el arte callejero. En Barcelona, en el barrio de Gracia, ya asoma Ferran con la Copa del Mundo. Y a poco más de un kilómetro de allí está otra imagen del seleccionador manteado. La pasión argentina no entiende de ranking. Los jugadores han llegado a Buenos Aires y el recibimiento, lo van a ver ahora, parecía el de una selección que ha ganado la Copa del Mundo. Miles de personas en torno al obelisco, fuegos artificiales, cánticos y gritos para recibir a los subcampeones del mundo, a pesar de quedarse a las puertas de revalidar su corona frente a España. Y con este mensaje, que suena a despedida de Leo Messi, ha querido agradecer al equipo y a la afición el apoyo recibido durante este Mundial muy tocado. El astro argentino ha dedicado unas palabras a España por su triunfo. Menos amable fue la tangana protagonizada por Leandro Paredes o Nahuel Molina, que la FIFA ya ha dicho que va a investigar. La prensa británica apunta que el máximo organismo del fútbol valorará sanciones a los miembros del albiceleste implicados en los altercados.

0: Y en el Tour de Francia, Juan Ayuso no ha tenido su día. Mal contrarreloj del alicantino, que se queda un poco más lejos de su objetivo, que es llegar al podio. Evenepoel ha ganado la prueba con un Pogačar segundo, que es líder a 4 minutos y medio del belga.
1: Voló el campeón del mundo contra el crono, Remco Evenepoel. El belga era el mayor favorito para hacerse con la victoria y vaya si lo consiguió, sacándole 28 segundos al líder de la carrera, Tadej Pogačar. En torno a minuto 20, al resto de sus rivales por el podio, como Isaac del Toro o el francés Paul Seixas. El peor parado en esta jornada fue sin duda el alemán Florian Lipovic, que terminó en el suelo en una curva y terminó también abandonando este Tour de Francia. Por lo tanto, ahora Juan Ayuso ya no es sexto de la general, sino quinto por esa baja de Lipovic, a pesar de que el alicantino tuvo hoy un mal día, cediendo 2 minutos 22 segundos respecto a Evenepoel y en torno a un minuto, minuto 10, minuto 15, con el resto de sus rivales por el podio. Se le aleja esa posibilidad al ciclista español, que nos contaba esto en línea de meta.
2: Really hard days and two other days that a lot of things didn't happen. We saw keep focus and keep on trying.
3: Lo único malo que he hecho es pues la bajada y sí que tengo ahí frustración de no sé qué he perdido ahí tiempo. Pero bueno, la verdad que estoy contento con la actuación.
4: Hay que gestionar muy bien las fuerzas y bueno, saber cuál es tu día y cuál no. Y bueno, el Tour, bueno, son muchos días y ya te digo, mañana y pasado yo creo que son buenas opciones tanto para mí y para Alex y hay que aprovecharlas.
5: Así arranca cada entrenamiento. El siguiente será ya en Indianápolis. Los Royal Oak Knights de Alcobendas viajan a Estados Unidos para representar a España en los campeonatos de flag football de la NFL. Llegan como campeones de España sub-15, pero ahora les espera un reto mayor, medirse algunas de las mejores canteras del mundo.
6: Los puntos más fuertes de nuestro equipo es que no tenemos un único líder al que tenemos que recurrir cuando las situaciones no van bien. Creo que en diferentes posiciones tenemos muchos líderes a los que mirar.
5: Un grupo sin estrellas pero lleno de talento que compartirá competición con equipos de Estados Unidos, Canadá, México, Alemania o Australia.
6: Creo que han cumplido de sobra con las expectativas que había puesto sobre ellos. No era fácil porque venían de una categoría que durante los últimos 4 años ha conseguido 3 campeonatos nacionales.
5: El flag football será deporte olímpico en Los Ángeles 2028. Hace solo unos días una selección española de fútbol hacía historia ya en Estados Unidos. Ahora otro balón y otro sueño. Los Royal Oak Knights quieren demostrar que el futuro de flag football español también pueden competir entre los mejores.
0: Y terminamos con la primera medalla para España en el Mundial de Piragüismo de Oklahoma, en Estados Unidos. David Llorente se ha llevado el bronce en kayak cross.

0: Bueno, pues después de los deportes, volvemos en este punto a retomar la situación de los incendios.
1: Sí, en Romanillos de Atienza, uno de los pueblos confinados por el incendio de la Sierra Norte de Guadalajara, los agricultores siguen colaborando con el Infocam para que las llamas no avancen hacia la provincia de Soria. Y en este punto vamos a saludar a Iván, que es uno de esos agricultores. Iván, vemos que estamos conectando contigo desde la cabina de tu tractor. No sé si significa que estás trabajando ahora mismo y nos puedes contar cómo está la situación.
2: Sí, buenas tardes. Sí, estamos trabajando. Ahora tengo la suerte de que es el momento. Ha bajado Ana, mi compañera, y a bajar el bocadillo, que es la hora de comer. Se nos ha pasado un poco, son las seis, o seis y pico, pero bueno, es cuando se puede. La situación aquí, os voy diciendo si queréis, bueno, hoy en principio esta noche se había frenado mucho el fuego, hay muchos cortafuegos hechos, hay 500 hectáreas de cortafuegos hechos que hemos hecho todos los agricultores de la zona, de la zona de Soria, de una zona muy grande. Y bueno,
3: de la zona de Guadalajara, toda la sierra, todos los agricultores de la sierra del norte de Guadalajara y del sur de Soria se han unido para intentar parar esta desgracia tan grande que nos ha caído a todos. O sea, no solo a los que vivimos aquí, sino a todos. Esto es una desgracia absoluta.
0: Y en medio de toda la incertidumbre, vuestra labor está siendo clave. Y uno de los objetivos es que las llamas no crucen a Soria. Y lo estáis consiguiendo por el momento, ¿no?
2: Lo estamos consiguiendo. Nosotros nos avisaron, nos avisó la UME, nos avisaron Infocan, que o lo paramos los agricultores haciendo un cortafuegos muy grande o no son capaces de llegar al fuego. Ellos no pueden llegar, siempre van un paso por detrás. Van apagando lo que pueden, pero van todo el rato un paso por detrás porque no son capaces. Es inmenso. Harían falta, hay muchos efectivos en Castilla-La Mancha, pero hasta ayer no entraron la parte de Soria o Zamora y hasta ayer no se ha empezado de verdad a frenar el fuego, porque hace falta muchos efectivos para cómo está. Hay agricultores, os digo, han venido de todos los sitios, muchos llevan ayer. Mandamos a descansar a la gente porque hay mucha gente que no para en 48 horas. Paramos a echar gasoil, arreglamos lo que podemos en el día y si no soltamos un apero, buscamos al vecino que nos deje otro y a seguir, y a parar.
3: Se arreglan el campo, se arreglan entre todos las piezas de uno, las comparte con otro.
2: Nos vamos quedando sin material, cada uno tiene dos o tres aperos seguro para hacer cortafuegos, pero nos vamos quedando sin material. Entonces le pides al vecino y siempre hay un coche de otro del pueblo que viene y te ayuda y lo cambia y todo lo posible, pero se complica mucho, son muchas horas, estamos muy cansados. Ahora hablaba con un compañero de Iges, donde estoy yo haciendo cortafuegos ahora mismo. Y yo ahora, ha pasado ya las 48 horas sin dormir, el pobre tiene una cara.
3: Es un desgaste físico, emocional, pensando durante mucho rato qué es lo que pasará al final con esto, qué es lo que va a ser de nosotros, qué va a ser de nuestras familias.
2: Hay momentos no nos podemos bajar del tractor porque nos asfixiamos y nos bajamos, hay momentos que haya compañeros que se le para el tractor porque el tractor se asfixia, no se puede seguir. Hay momentos muy malos. Por la noche da mucho miedo las llamas altísimas. Es algo increíble que nadie hemos vivido de la zona algo así y de muchos sitios. Es un infierno cada día. Por la mañana el fuego, gracias a lo que cortamos y paramos por la noche, arranca más flojo, no hay aire, a partir de las 2 del mediodía es un aire y nos quedan 8 horas hasta las 10 que se para, horribles. Son 10 horas que es una contrarreloj, que se vayan pasando porque es un infierno, hay que aguantar.
1: Nos contabais la importancia de los cortafuegos, nos interesaría saber cómo os estáis organizando para hacer esos cortafuegos, cuántos tractores han sido necesarios y hasta cuándo vais a tener que, si os han dicho, hasta cuándo vais a tener que estar haciéndolos.
2: Pues la organización, os voy diciendo, hemos hecho un grupo de WhatsApp, hay un coordinador, hay alguien de la UME, hay gente externa y tenemos a Ana, que va traspasando todo, Celia de Nieves, la alcaldesa de Nieves, la logística, comida, si alguien se queda averiado, si se acerca mucho algún tractor y alguien hay que sacarlo como sea, lo mandamos. Y bueno, el orden es un poco un problema porque no conocen el terreno. La parte buena es que, bueno, los agricultores, los ganaderos, nos conocemos palmo a palmo de cada terreno de esto. Y nos piden ayuda, vamos organizando. Hemos hecho un poco de cabecilla, Dani de Mieves, hijo de Celia, Max de Iges, hay varios agricultores, bueno, un poco relativamente jóvenes, que hay poco, y vamos intentando cada uno organizar en su zona y mandando a los efectivos de Infocan, donde vemos fuego, donde tienen que apoyarnos. Entonces, donde no hay otra opción, que ya no podemos hacer nosotros, mandamos en un plano que le vamos diciendo los puntos débiles donde nos tienen que apoyar y tienen que llegar. Y bueno, a veces van llegando y cuando no llegan estamos preparados para cuando llega el fuego cortarlo a 500 metros, a un kilómetro, a 5 kilómetros, donde sea, vamos a llegar.
0: Iván, ¿nos explicabas? Sí, perdona, nos explicabas, decías el término de cortar el fuego, para que la gente lo entienda, con un tractor y con vuestros medios, ¿cómo se corta el fuego? ¿Qué es lo que tenéis que hacer exactamente cuando veis que las llamas se acercan?
2: Cuando se acercan, seguir y seguir y seguir y dar vueltas y seguir y estar mirando al lado, porque salta una chispa, una pavesa, y la chispa salta a 400 o 500 metros. Y mirar, y cuando salta la chispa, justo donde estamos hoy, estamos agrandando esto, porque Max de Iges, anoche estaba aquí, se encendió una encina, saltó el cortafuegos y ha saltado 800 metros o algo así. Él echó a correr con el tractor a las 4 de la mañana o así, todo lo que pudo, no cogía el fuego, dice que iba más de 30 por hora el fuego, saltando por los trigos, y cuando llegó a adelantar al fuego, le das una primera pasada por encima del fuego. Él tiene un vídeo de llamas de 4 metros y cruzándolo con el tractor. La única forma es
3: arriesgando la vida de la gente que está haciendo todo lo posible para pararlo.
2: Arriesgando la vida, arriesgando cada tractor que está aquí, vale del orden de 80 a 200 mil euros. Si el tractor se quema, estamos arruinados.
3: Y
2: el campo se quema, estamos arruinados. Nosotros, cuando paramos de trabajar, nos ayudan mis hermanos, sus hermanas, ha venido gente de todos los sitios. Cuando paramos de trabajar en el campo, dejo el tractor a que otro coja el turno con el tractor, siga, y mientras nosotros tenemos ganado y tenemos vacas y las hemos separado todo lo posible. Y por la noche, cada día, vamos y recorremos otros 2 kilómetros para que se separen otro poco más del fuego, y cada día otro poco más. Y mientras, cruzando los dedos para que no lleguen, y tenemos del orden de 200 o 250 animales. En el monte muchos terneros muy jóvenes y da miedo. Si arranca el fuego, se queman las vacas y es un drama.
1: Nos contabais Iván y Ana, eso, que tenéis ganado, que tenéis vacas. Nos interesaría saber qué pérdidas son las que están teniendo en este momento agricultores y ganaderos como vosotros.
2: Toda por la zona en la que estamos, la agricultura no se ha cosechado todavía, no se ha recogido nada. Entonces nosotros somos ecológicos y gastamos un poco menos en ciertas cosas, pero el que hemos labrado, hemos cultivado, hemos sembrado, el que ha echado abono, hemos hecho una serie de trabajos y este es el sueldo del año. Esta semana empezamos a coger el sueldo de todo el año, la agricultura. Y claro, pues sí, además de lo que estamos gastando, cada día llenamos los tractores, cada día rompemos un apero, cada día rompemos una parte más.
3: Se están
2: más,
3: haciendo los cortafuegos tierras que están sembradas, en todas las tierras que están para cosechar, se están haciendo los cortafuegos.
2: Nosotros el cultivo lo damos por perdido, pero queremos que no pase el fuego, que no llegue a Soria, que no siga, porque esto es un horror.
3: Es un desastre para todo el mundo.
2: Entonces, la sierra está quemada ya, todos los pinares, todos los montes están quemados y en la parte de los cultivos lo estamos labrando todos. En vez de cosecharlo, lo estamos labrando, lo estamos enterrando para que no sigan ardiendo.
3: Hay gente, o sea, que
2: todo el dinero que nosotros tenemos puesto de todo el año estamos enterrando.
3: Hay gente que tiene ganado. Nosotros, por suerte, nuestros animales están a salvo de momento. Esperemos que de momento estén a salvo. Pero hay gente que ha estado él solo defendiendo a sus 1000 ovejas en su pueblo que estaba evacuado. O hay otra gente que se le ha quemado la nave quemándose toda la paja, todo el forraje que tenía comprado para pasar el año. No tienen pasto, con lo cual al no tener pasto ni forraje no tienen nada.
2: Hay una parte buena o positiva de todo esto que yo he dicho que yo tengo por ahora, si llega el fuego y se quema no lo tendré, pero yo tengo una despensa, Ana y yo tenemos una despensa muy grande de paja y de forraje, y ofrecemos la que tenemos para el invierno que viene, y cuando acabe esto, que nos dejen paja, seguimos empacando, y el que no tenga, que venga a recoger y le regalamos el trabajo.
3: Porque va a ser un año muy difícil.
0: Sí, lo decís, va a ser un año muy difícil. Además, hoy ha comenzado la tercera ola de calor del verano. Y os quería preguntar si ya os habéis enfrentado a un incendio como este en Guadalajara, tan virulento en otra ocasión, o si es la primera vez.
2: No ha habido, se comenta que no ha habido ningún incendio como este, tan virulento y tan grande en Guadalajara, en Castilla-La Mancha. Pero es que ya dicen que está pasando el más grande de Castilla-La Mancha. Esto arrancó muy, muy al sur de Guadalajara, y el aire todos los días viene sur, arrancó casi a mitad de la provincia, en línea recta, y se está saliendo por Soria. Ha recorrido 50 kilómetros, 70 kilómetros, entre 50 y 70 kilómetros, de sur a norte, y con un barrido de 30 kilómetros de ancho. Es una pérdida de una masa forestal grandísima, un desánimo, una vida de tanta gente que ha tenido esto siempre. Es una pena cada día. Cuando venimos, lo comentaba con Ana, los animales salen del monte, los corzos salen y se acercan a los tractores.
0: Bueno, pues
3: las aves están en la carretera porque no pueden volar por el.
2: No saben qué hacer.
3: No saben dónde ir. El valor ecológico que se está perdiendo aquí es una pérdida en todos los aspectos.
0: Pues tremendo todo lo que nos estáis contando, todo lo que nos estáis narrando desde allí, desde Guadalajara, y esperamos que se extinga cuanto antes ese incendio. Muchas gracias a los dos por contarnos aquí en el Canal 24 Horas la labor que están haciendo los agricultores y los ganaderos de la Sierra Norte de esa zona para evitar que se siga propagando este incendio.
2: Gracias por difundirlo, y si puedo hacer un... se va comentando que va estando más controlado, pero yo digo que no paren de llegar tractores, que no se diga que está controlado, que esto sigue.
3: Hay flancos que todavía necesitan ayuda, y que no paren los tractores, que no paren los agricultores, que hay que pararlo.
2: Durante la llamada que estamos haciendo, frente a 3 kilómetros que vemos la montaña, se acaban de encender otros 3 lenguas de fuego. Y así sigue y seguirá mucho tiempo si no seguimos cortando y parando esto.
0: Pues desde
2: y
0: aquí
2: recibiendo ayuda. Toda la fuerza de todo el que pueda llegar, de todas las unidades, de todos los medios, de bomberos, del ejército, de todos los sitios que se puedan. Hay que ponerlo rápido.
0: Pues desde aquí que llegue ese mensaje. Muchísimas gracias a los dos.
3: Gracias.
2: Gracias.
4: Una escalada imprevista lleva a Washington a alertar a sus ciudadanos en todo el mundo. Les desaconseja viajar a Oriente Medio y les pide que extremen las precauciones de seguridad si ya están en la zona. Todo mientras sigue movilizando tropas y medios. Van 10 días consecutivos de ataques cruzados. Estados Unidos ha vuelto a atacar sitios de lanzamiento de misiles, barcos, instalaciones militares iraníes. El ejército iraní, por su parte, ha lanzado drones y misiles de crucero contra intereses estadounidenses en Bahrein, Kuwait y Jordania. Los objetivos, sus sistemas de defensa, radares, bases o empresas como Amazon. Y de nuevo han atacado un barco en Hormuz. El presidente iraní Pezeshkian habla de guerra abierta con Estados Unidos. Un centenar de soldados estadounidenses han sido heridos desde que se retomaron los ataques. Casi una veintena han muerto desde el inicio de la guerra. En redes sociales, Donald Trump ha dado orden al Pentágono y al centro de mando de vengar cada muerte. Eso sí, ninguna de las partes cierra la puerta a negociar. En Pakistán, país mediador, está hoy el ministro de Exteriores iraní.
5: Immediate de-escalation is essential.
4: La ONU subraya la necesidad de desescalar un conflicto que no deja de expandirse. Los rebeldes hutíes de Yemen, respaldados por Irán, bloquean desde este martes el paso de barcos saudíes por el Mar Rojo. Les cierran la vía alternativa para exportar crudo, un tráfico ya tocado por el cierre de Hormuz. Apenas 4 barcos han cruzado en las últimas horas el estrecho.
1: Durante una reunión en la Casa Blanca con el presidente libanés, Trump ha advertido de que Estados Unidos tomará medidas si los rebeldes hutíes de Yemen, aliados de Irán, cumplen con su amenaza de bloquear el Mar Rojo.
6: So far, it hasn't happened, might happen, but we take care of things. If something like that happens, we take care of it. I think that if there is something like that, we'll just have to take care of business.

0: como superestrellas. La actuación de Aitana fue uno de los momentazos de la multitudinaria celebración de La Roja con su afición. 2 millones de personas aplaudieron a los campeones del mundo, en la calle o por la tele. Radio Televisión Española arrasó en su programación especial con un 26,9% de cuota y lideró todas las franjas del día con varios datos históricos.
1: Abrimos las partituras y afinamos los instrumentos. El Encuentro de Música y Academia de Santander celebra su 25 aniversario en una edición en la que 13 maestros y más de 60 músicos conviven y aprenden bajo los acordes de los clásicos.
2: Y con este trabajo yo misma aprendo, debo decir, porque uno debe conocer el idioma de cada uno de ellos y darles impulsos para que ellos puedan trabajar con más libertad en su instrumento.
1: Esta iniciativa de la Fundación Albéniz combina formación de alto nivel con 40 conciertos que atrae a músicos de todas partes del mundo para poder vivir y ser música.
3: Una experiencia tocar con tan fantásticos músicos aquí y tocar con pasión y todo esto que me encanta y estoy bien feliz para estar aquí.
1: Con la música de cámara y las agrupaciones orquestales como eje, trabajan codo a codo para mostrar un catálogo diverso desde el barroco hasta el romanticismo, sin olvidar homenajes a genios de la música como Manuel de Falla.
4: Me parece que es muy especial porque tenemos 5 días para conocernos todos y para montar un repertorio bastante difícil.
1: Una gran oportunidad que mediante clases, conciertos y conferencias busca proyectar a jóvenes músicos y promover la música clásica en el tejido cultural y social de la región.
5: Un reto y también es mucho repertorio, o sea que es un reto también pianístico grande de tener muchas cosas listas a la vez para poder tocarlas en concierto.
1: El Encuentro y la Academia llenarán de música clásica las noches de verano de más de 20 localidades de Cantabria hasta el 23 de julio, para, siguiendo las palabras de Schumann, llenarlo todo de luz mediante la melodía.
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10: ¿Cómo ha ido la declaración?
11: Julio Martínez declara ante el juez Calama horas después de implicar a Zapatero en el rescate de Plus Ultra. Martínez se ratifica. Zapatero asegura me dio para conseguir el rescate de la aerolínea y cobró por ello. Pero desconoce, dice, con quién habló el expresidente para conseguirlo. El empresario es uno de los principales imputados en el caso y su testimonio puede ser determinante para el futuro judicial del expresidente del gobierno.
12: Seguimos creyendo en su inocencia y seguimos defendiendo la presunción de inocencia.
13: El gobierno mantiene el cierre de filas con el expresidente Zapatero e insiste, el expediente de Plus Ultra se tramitó de forma correcta y el PP, por su parte, acusa directamente al gobierno de tráfico de influencias. Vean.
14: El gran chanchullo que tienen Sánchez y Zapatero y que se los puede llevar ahora los dos por delante, ahora que la ley del silencio socialista ya no funciona.
11: ¿Qué tal? Muy buenas tardes. Esta tarde estamos muy pendientes de varios incendios que están activos, ¿no? Ángel.
13: De entrada, uno nuevo que se ha declarado en Guadalajara, en el municipio de Selas, la zona del Alto Tajo. Se ha activado la UME. También está sin control el otro incendio de la provincia, el declarado en La Mierla, que ya ha arrasado cerca de 29.000 hectáreas. Soria está en alerta, pero las llamas aún no han entrado en la provincia.
15: Estamos desalojando la aldea. Repito, ciudadanos de Las Vereas, diríjase al pabellón municipal de Cortegana.
11: En Almonaster La Real, en Huelva, han desalojado unas 300 personas para las que se ha habilitado el pabellón municipal de deportes y también un salón de actos. Preocupa también el incendio en Brieva, Segovia, que ha obligado a evacuar a 420 personas de 8 núcleos de población. Y se mantiene activado el nivel 2, aunque la evolución es favorable. En Ejulbe, Teruel, preocupa el viento que aviva este fuego que ya ha quemado más de 1.000 hectáreas.
13: Dos mujeres han sido asesinadas entre ayer y hoy y serían víctimas de crímenes machistas. Han ocurrido en Antequera, en Málaga, y en Alameda de la Sagra, en Toledo. En este último han detenido a su pareja. Además, se investiga un tercer asesinato en Benavís, también en la provincia de Málaga. La Guardia Civil busca al presunto asesino.
11: Y arranca una nueva ola de calor que nos llevará a temperaturas superiores a los 44 grados. Ana de Roque, cuéntanos.
16: Es una noticia muy buena y menos para el peligro de incendios. Se ha iniciado hoy, va a continuar previsiblemente hasta el próximo jueves. Hasta entonces tenemos esa masa cálida afectándonos de pleno, como pueden observar, pero parece que a partir del jueves, poco a poco, desde el noroeste se irá retirando y las temperaturas poco a poco irán bajando. Una subida de los termómetros que ya hemos notado a lo largo de este martes. Se han alcanzado los 41 en Granada, pero los 40 ya los hemos visto en zonas de la mitad septentrional y superando los 35 en buena parte del centro y en el interior oriental. Miércoles y jueves serán los días de más calor, de temperaturas más elevadas, rondando esos 44-45 grados, sobre todo por el sureste de la península ibérica, y a partir del viernes, como pueden observar, se irá retirando esa masa cálida y las temperaturas irán bajando, se irán normalizando. No es que vayan a tener temperaturas bajas, sino que tendremos valores más acordes con esta época del año.
13: O sea, mañana de entrada lo que vemos son... Sí, mañana, país con temperaturas más elevadas.
16: Sí, mañana suben y fíjate, sobre todo, fijaros en el norte de la península ibérica. Por aquí mañana ya se rebasan los 35, Logroño puede alcanzar los 38 de máxima, 37 en Pamplona y también por encima de los 35 grados ya mañana en muchas capitales de Castilla y León. Pero es que hacia el sur, en el caso de Ciudad Real, se pueden alcanzar ya los 42 y se van a superar los 40 en muchas localidades del sur de la península y también hacia el interior oriental. Observen 40 en Zaragoza o 41 en los termómetros de Albacete. Hay que destacar que las temperaturas mínimas también se mantienen muy elevadas, especialmente en el Mediterráneo, noches tórridas con una humedad relativa muy elevada. Con este panorama, mañana se extienden los avisos naranjas en amplias zonas del centro, del sur y del noreste de la península ibérica y siguen afectando también al archipiélago balear. Mucho calor y además tenemos esa calima, ese polvo en suspensión que mañana va a seguir afectando al centro, al este y por la tarde en el interior oriental se vuelven a desarrollar chubascos y tormentas, pueden ser intensos, pueden ir acompañados de reventones térmicos. Como pueden ver, se activa el aviso en el interior oriental por esas tormentas, granizo y viento fuerte. En el resto, pues parece que el día será más despejado, sobre todo a medida que nos vamos hacia el oeste y por el noroeste.
13: De calor han dejado de ser anormales.
16: Sí, sí, desde luego, llevamos prácticamente todo el verano y el final de la primavera. Y acaba de empezar la canícula.
11: Gracias, Ana. Gracias.
16: Nada.
11: El empresario Julio Martínez Martínez ha ratificado ante el juez lo que ya apuntaba ayer en un escrito, que su amigo Zapatero medió en el rescate de la aerolínea Plus Ultra y que como compensación cobró una comisión de 500.000 de euros, Ángel.
13: Apuntala así la tesis central de la investigación, aunque minimiza el papel de su compañía de análisis relevante.
17: En la Audiencia Nacional frente al juez, Julio Martínez Martínez contradice la versión del expresidente del gobierno.
18: Jamás he realizado ninguna gestión.
17: Que hasta ahora lo ha negado todo y que todavía no ha explicado el origen de las joyas encontradas en su despacho. Martínez Martínez, en cambio, ha ratificado lo que adelantó al juez por escrito, que Zapatero medió en el rescate de Plus Ultra en 2021 a cambio de 5.000 euros mensuales y de una comisión de más de 500.000 euros, el 1% de lo inyectado a la aerolínea, justamente la tesis de las acusaciones. El empresario investigado en la causa no aclara, eso sí, con quién habló el expresidente, si presionó a alguien del gobierno gobierno o de la SEPI.
19: Dicho sea ello.
17: Añade que su consultora, Análisis Relevante, era un simple vehículo al servicio de los negocios de Zapatero para canalizar los pagos, pero niega que se constituyera una sociedad pantalla en Dubái para esconder el dinero. De la mediación para el rescate, dice, era consciente Delcy Rodríguez, la presidenta interina de Venezuela, por Zapatero, al que define como un consultor muy apreciado para las gestiones complejas en el país latino.
10: ¿Cómo ha ido la declaración?
17: Confesiones que pueden ser clave en lo que queda de investigación. Las declaraciones de momento se retomarán en septiembre, sin fecha aún para las hijas y la exsecretaria del expresidente, también imputadas, mientras él ha vuelto a recurrir un auto del juez al creer que incluye hechos ajenos a la causa.
11: El Partido Popular asegura que la declaración de Julio Martínez apunta directamente a la Moncloa. El gobierno cierra filas con José Luis Rodríguez Zapatero y defiende la legalidad del rescate de la aerolínea, mientras sus socios le piden explicaciones.
20: El gobierno sigue cerrando filas con Zapatero, evita entrar en las estrategias de defensa de los investigados y da plena credibilidad a la versión del expresidente.
12: Seguimos creyendo en su inocencia y seguimos defendiendo la presunción de inocencia.
20: Explicará. En Moncloa defienden que el rescate a Plus Ultra se hizo conforme a derecho. Niegan que Zapatero mediara con ningún ministro porque dicen la aerolínea cumplía todos los requisitos.
12: Afirmo con total rotundidad, es que no hay ninguna duda de que la actuación del gobierno de España en el expediente del préstamo a Plus Ultra fue correcta.
20: ¿Hoy? Sus socios de coalición no entran a valorar, aseguran los sumarios, pero marcan distancias.
21: Que hay inquietud y hay tristeza y hay mucha preocupación en la ciudadanía de nuestro país. Y por tanto, pedimos que se den explicaciones.
20: El Partido Popular responsabiliza a la Moncloa. Los populares creen que el Ejecutivo ya no puede desvincularse del caso y elevan la presión sobre el presidente del gobierno.
14: Las dos confesiones no solo apuntalan a Zapatero, es que señalan a Moncloa. Es que Zapatero y Sánchez son lo mismo. El gran chanchullo que tienen Sánchez y Zapatero y que se los puede llevar ahora los dos por delante.
20: Misma postura desde Vox, que sube aún más el tono.
22: Zapatero sería el líder de una macrotrama, pero podemos asegurar sin temor a equivocarnos que Sánchez es su socio y que es el artífice de la peor corrupción.
20: Los de Abascal afirman que hay indicios de que el rescate fue irregular y que no se podría haber hecho, dicen, sin el conocimiento y tolerancia de Pedro Sánchez.
13: El Consejo General del Poder Judicial ha aplazado su decisión sobre si expedienta al juez Peinado y seguirá deliberando en los próximos días. El máximo órgano de gobierno de los jueces ha comenzado hoy a estudiar las propuestas del promotor de la acción disciplinaria, que propone archivar 5 investigaciones abiertas contra el magistrado. Una de ellas es porque cuando retiró el pasaporte a Begoña Gómez, argumentó que la policía podría ayudarla a huir del país.
11: El Partido Socialista recurre al archivo de la causa contra Miguel Ángel Rodríguez por revelar la identidad de 2 periodistas. Sostiene que borró mensajes de su teléfono móvil y recuerda que ese mismo hecho ha llevado al Tribunal Supremo a procesar al fiscal general del Estado, Álvaro García Ortiz, en una investigación relacionada con la filtración de datos de la pareja de Isabel Díaz Ayuso, de Alberto González Amador. Los socialistas hablan de una instrucción sesgada.
23: Son las imágenes del lanzamiento de varios misiles iraníes contra Kuwait. El régimen de los ayatolás ha destruido varias centrales eléctricas y numerosas plantas desalinizadoras, unas infraestructuras esenciales para un país que obtiene gran parte del agua potable mediante la desalinización del agua del mar. El ministro de Asuntos Exteriores pide explicaciones al embajador iraní en el país tras la destrucción de un petrolero kuwaití en el estrecho de Hormuz. La Guardia Revolucionaria ha confirmado también la destrucción de un centro de datos de Amazon en Bahrein y de varias bases militares estadounidenses en Jordania. Teherán justifica estos ataques. Dice que Washington está vulnerando la seguridad en el estrecho de Hormuz. En respuesta, las fuerzas estadounidenses han bombardeado el sur de Irán. Ocurre después de que Trump advirtiera de que Teherán pagaría un alto precio por la muerte de los 2 soldados estadounidenses. La alta representante de la Unión Europea para Asuntos Exteriores, Kaya Kallas, ha reclamado que la navegación por la zona permanezca abierta, sin peajes ni restricciones, y ha calificado de inaceptables los ataques iraníes contra países de la región. Hay 2 delegaciones diplomáticas en Emiratos Árabes Unidos y Qatar, y ahora Bruselas establecerá una nueva en Omán. Este país desempeñó un papel clave como mediador en el acuerdo de paz entre Estados Unidos e Irán, pero ese pacto apenas ha durado un mes. Los 2 países encadenan ya 10 días de fuego cruzado, una muestra de fracaso del alto el fuego.
0: Esta tarde Donald Trump ha recibido al presidente libanés. Es la primera vez que un jefe de Estado de ese país pisa la Casa Blanca. El presidente de Estados Unidos se ha mostrado dispuesto a dialogar con el grupo chií Hezbollah si el mandatario libanés se lo pidiera.
2: I would speak to Hezbollah. Yeah. I speak to everybody. I'll speak to people that a lot of people think I shouldn't be speaking to, and things work out.
3: I would speak, sir. Mr. President,
2: I would speak to Hezbollah. I would say this: if the president wanted me to speak to Hezbollah, you know, he's lived with Hezbollah for a long time, and if the president wanted me to speak to Hezbollah, I would.
13: Novedades de las empresas turísticas españolas que operan en Cuba. Iberostar se suma al grupo Meliá y deja de trabajar en la isla. Meliá, con 34 hoteles, va a cesar toda su actividad en la isla caribeña este viernes. Ambos lo hacen ante las dificultades a las que se enfrenta el país por el bloqueo de Estados Unidos.
19: El grupo hotelero Meliá se despide de Cuba. Se trata de una despedida ya anticipada, según el comunicado del Grupo Balear. La razón de la salida de Cuba se debe a las grandes dificultades operativas, legales, económicas y financieras. El grupo advierte que su salida será una transición ordenada. En realidad, que deje de operar aquí en la isla se debe sobre todo a la escalada de sanciones que está imponiendo la Casa Blanca a todas las empresas internacionales que operan aquí en Cuba y también a la dificultad para obtener energía o incluso alimentos para poder sostener hoteles como este que tenemos a nuestra espalda, el Hotel Meliá Coiba, aquí en La Habana. Recordemos que el grupo Meliá ha llegado a operar aquí en la isla nada menos que 34 hoteles.
0: A menos que Estados Unidos y Canadá lleguen a un acuerdo, el 19 de agosto entrarán en vigor los nuevos aranceles que Trump quiere imponer a varios productos de su vecino del norte. La Casa Blanca asegura que Canadá lleva años gravando de más a las bebidas y también a los automóviles estadounidenses. Esta represalia llega justo después de que Trump amenazara a Canadá precisamente con aranceles a propósito de los incendios forestales que sufría el país. El presidente aseguró que el humo de esos incendios había deteriorado la calidad del aire en Estados Unidos.
13: En Reino Unido, el nuevo primer ministro Andy Burnham se ha reunido por primera vez con los miembros de su gabinete y se ha comprometido a reducir la crisis económica que vive el país.
24: Un té y unas pastas para charlar un rato y conocerse un poco mejor en el jardín trasero de Downing Street. Son los miembros del nuevo gobierno del Reino Unido. En total, 14 mujeres y 13 hombres, además del primer ministro, a quien reciben con aplausos en la primera reunión del gabinete. Unas palabras de cortesía y al grano. Todos los días tenemos que pensar en qué podemos hacer para aliviar el peso sobre los hombros de las personas y darles esperanza en que las cosas irán a mejor. Burnham exhorta a los suyos, consciente de que las cámaras lo están grabando, y con el propósito de insistir en el mensaje de que su principal preocupación es el creciente coste de la vida. Por eso también su primera medida, la de quitar el IVA a la luz a partir de octubre. Entre los nombres más destacados del gobierno recién estrenado, el del ministro de Exteriores, Ed Miliband, líder del Partido Laborista entre 2010 y 2015, o el del encargado de las finanzas del país, John Healey, quien a comienzos de junio dimitió como ministro de Starmer porque el incremento del gasto en defensa le parecía poco. El Parlamento de Westminster está en receso hasta el próximo 1 de septiembre, así que Burnham no tendrá que rendir cuentas ante la Cámara, por lo menos durante las próximas 6 semanas. Desde su gabinete de comunicación aseguran que aprovechará el verano para viajar por el Reino Unido y, según sus palabras, escuchar los problemas de la gente.
0: A 3 días de cumplirse un mes de los devastadores terremotos de Venezuela, el gobierno ha empezado a entregar casas para las familias que se quedaron sin ellas. Son 240 apartamentos que están ubicados en una base militar cerca de Caracas. 23.000 personas siguen esperando un hogar. Los terremotos mataron a 5.200 personas, según el último recuento oficial.
13: El hambre en el mundo tiene cifras, las pone cada año el informe de la FAO sobre el estado de la seguridad alimentaria. Hoy se ha conocido el último y los datos indican que en 2025 más de 600 millones de personas sufrieron falta de alimento y la mitad prácticamente eran del continente africano.
25: La desnutrición en el mundo se reduce, pero las cifras siguen siendo desorbitadas. En 2025 pasaron hambre 645 millones de personas. Esto es el 7,8% de la población mundial. Del informe de la FAO se pueden sacar varias conclusiones. Primero, que en el mundo todavía se pasa hambre. Y segundo, que las políticas funcionan cuando se aplican de manera coordinada. El dato positivo es que han salido de la lista más de 14 millones de personas, que ya no pasan hambre, y esa cifra también cuenta. Si antes era Asia el continente más castigado, por primera vez le ha sobrepasado África. Se calcula que más de la mitad de la población allí tiene problemas alimentarios. Pero si hablamos de alimentación hay que hablar de salud, y ahí tenemos otro problema. El acceso a una dieta saludable no está al alcance de todos, no es barato comer sano.
1: Una de cada tres personas en el mundo no tienen acceso a una dieta saludable. Normalmente cuando hablamos de dieta saludable hablamos de frutas, de verduras, que suelen ser los que tienen un mayor coste a lo largo de la cadena de valor. Lo que queremos es que haya una mayor inversión precisamente en todos los aspectos relacionados no solo con la producción, pero con la logística, el almacenamiento, el transporte.
25: Del problema de una dieta no saludable surge otro problema, la obesidad. El informe de la FAO también pone el foco en el incremento del sobrepeso detectado en la población adulta.
4: Desde 2025, que es el año en que se ha hecho este informe, hasta ahora han cambiado las circunstancias y está por ver qué efectos van a tener sobre la alimentación, por ejemplo, los eventos climáticos extremos, las nuevas guerras y especialmente el cierre del estrecho de Hormuz, porque es por donde pasan la mayor parte de los fertilizantes que se utilizan en el campo.
0: Ismael Zambada, alias El Mayo, cofundador y líder durante años del cártel de Sinaloa, ha sido condenado a cadena perpetua por un tribunal de Nueva York. El antiguo narcotraficante reconoció durante el juicio haber traficado durante décadas con cocaína y con fentanilo.
5: Fue durante años uno de los hombres más poderosos de México. Estados Unidos llegó a ofrecer 15 millones de dólares por cualquier información que facilitase su arresto. Su nombre es Ismael Zambada García, pero todos le conocen como El Mayo. Sus inicios en el narcotráfico se remontan a principios de los 70, cuando comenzó a cultivar marihuana en las montañas del estado que da nombre a su cártel, el de Sinaloa. El Mayo lo refundó en los 90 tras aliarse con Joaquín Guzmán, alias El Chapo. Estados Unidos arrestó al Mayo en julio de 2024. Tanto López Obrador entonces como Sheinbaum ahora creen que fue secuestrado en su territorio.
7: Una de las agencias de Estados Unidos en este operativo estaría violando tratados internacionales y la Constitución de los Estados Unidos mexicanos.
5: Pero el único que ha reconocido su implicación en el operativo ha sido precisamente uno de los hijos de quien fuera durante décadas su socio. Una traición que ahora le cuesta literalmente la vida. El Mayo conocía de antemano su sentencia. Para evitar la pena de muerte, se declaró culpable de los cargos de narcotráfico que pesaban sobre él.
8: Cut off from freedom, cut off from the outside world.
5: Privarle de la libertad es el castigo más adecuado para que El Mayo pague por el daño que ha causado a tantas víctimas, ha dicho el fiscal del tribunal que le ha condenado. Antes de la lectura de su condena, El Mayo ha leído una carta en la que pedía disculpas y el cese de la violencia en México, asegurando que nadie gana en este tipo de guerra.
13: Dos mujeres han sido asesinadas por violencia machista en nuestro país en las últimas 24 horas. Además, se investiga otro posible caso en Benavís, en Málaga. La delegación del Gobierno contra la Violencia de Género ha convocado un comité de crisis para el próximo martes para analizar esta crítica situación.
9: En tan solo un día, dos asesinatos por violencia machista y uno más que se está investigando. Casos que podrían elevar a 7 las víctimas este mes de julio.
26: De confirmarse, volveríamos a enfrentarnos a una tragedia insoportable que nos golpea como sociedad.
9: En Toledo, un hombre de 48 años ha sido detenido por el asesinato de su pareja. Intentó suicidarse tras el crimen. Fue el hijo de la víctima quien alertó al 112. Se han decretado 3 días de luto.
27: Parece ser que incluso con presencia de los hijos delante, de manera que una cosa tan atroz como esta no deja de remover conciencias.
9: En Antequera vivía María. Tenía 29 años. El agresor se suicidó después del suceso. Ambos habían estado en Biogen desde 2003, aunque habían solicitado retirar las medidas de protección la semana pasada. Tenían 2 hijos en común. La ciudad va a guardar 2 días de luto. También en Málaga se investiga otro posible caso. Una mujer de 45 años ha sido asesinada en Benavís. La víctima había estado en el sistema Biogen, aunque actualmente el caso no estaba activo. La Guardia Civil busca al presunto autor tras el aviso de una vecina que escuchó gritos en la vivienda y vio huir a un hombre del domicilio. De ratificarse este último caso, se elevarían a 32 mujeres las víctimas mortales de la violencia de género en lo que va de año y 1.373 desde 2003.
11: Una nueva testigo ha declarado ante los Mossos por el caso Mango. Es una intérprete inglesa que ayudaba a la psicoterapeuta de los Antic a buscar localizaciones para hacer sus terapias. Asegura que

0: Hasta ahora preocupa el nuevo incendio declarado esta misma tarde en la provincia de Guadalajara, en el municipio de Selas, un incendio que vamos a actualizar desde la redacción. Asier Anzola.
1: A esta hora hay decenas de efectivos trabajando sobre ese incendio. Se ha incorporado además también la UME a esas tareas de extinción. Afecta a una zona de superficie arbolada situada en el entorno del Parque Natural del Alto Tajo. Las autoridades han tenido que evacuar además a los vecinos de 7 localidades. El Ayuntamiento de Molina de Aragón ha realizado además un llamamiento urgente a los agricultores de la comarca para que colaboren en las labores de extinción. De momento estamos a la espera de más datos. Se desconocen las hectáreas que se han calcinado a esta hora.
2: Y Asier, también es muy preocupante la situación del incendio de la Mierla, que está también en Guadalajara y que ha quemado ya más de 29.000 hectáreas.
1: Un fuego también muy preocupante que sigue fuera de control, como decís, ha calcinado en torno a 30.000 hectáreas. Hay más de 1.200 personas evacuadas, vecinos de 34 núcleos de población, y se han confinado además también otra decena de municipios. Aunque en estos momentos las autoridades están valorando el regreso de algunos vecinos en las zonas más frías del incendio. Los trabajos se centran ahora en el flanco izquierdo, es la zona más activa de el fuego.
0: Muchas gracias, Asier, por actualizarnos la situación de estos incendios. Y esta tarde, precisamente, hemos hablado con Iván, es un agricultor de Romanillos de Atienza, uno de los municipios confinados por ese incendio de la Sierra Norte de Guadalajara. E Iván es uno de los agricultores que colabora con el Infocam para frenar las llamas. Esto nos contaba en el canal.
3: Hoy, en principio, esta noche se había frenado mucho el fuego. Hay muchos cortafuegos hechos. Hay 500 hectáreas de cortafuegos hechos que hemos hecho todos los agricultores de la zona, de la zona de Soria, de una zona muy grande. Hay momentos muy malos. Por la noche da mucho miedo las llamas altísimas. Es algo increíble que nadie hemos vivido de la zona algo así. Y de muchos sitios. Es un infierno cada día. Por la mañana el fuego, gracias a lo que cortamos y paramos por la noche, arranca más flojo, no hay aire. A partir de las 2 del mediodía es un aire y nos quedan 8 horas hasta las 10 que se para. Horribles.
2: Aragón está viviendo un verano muy complicado también. Casi sin recuperarse del Deorés, que ha quemado 15.000 hectáreas, se ha declarado un nuevo fuego en el Jube, en Teruel.
4: Nos encontramos a la entrada de Molinos, la primera localidad en ser evacuada por este incendio forestal de Ejulbe. 250 personas tuvieron que abandonar de madrugada sus casas, 60 de ellas están acogidas en el municipio de Alcoriza, tanto en el pabellón como en el albergue municipal. Además, dos pedanías de la localidad de Aliaga también han tenido que ser evacuadas. El ayuntamiento nos dice que son unas 25 personas las que han tenido que abandonar sus casas. Este incendio forestal ya ha calcinado más de 1.100 hectáreas en un perímetro de 8 kilómetros y obliga a cortar dos carreteras sobre el terreno. Medios aéreos y terrestres siguen trabajando sin descanso para apagar las llamas. Lo que más preocupa ahora mismo son las altísimas temperaturas. Estamos rozando ahora mismo los 40 grados y los vientos cambiantes.
2: Una nueva ola de calor ya se hace notar en diferentes puntos del territorio. En Murcia, por ejemplo, se han registrado máximas de 42 grados. Y nos vamos en este punto hasta allí con nuestro compañero José Alfonso Pérez. ¿Cómo está la situación ahora mismo allí?
5: Pues en la región de Murcia permanece toda la jornada con avisos por altas temperaturas. La máxima en la ciudad de Murcia se ha registrado a las 3 de la tarde con 41 grados y 2 décimas y el tope en la región de Murcia ha sido en Zarcilla de Ramos, también a la misma hora en Lorca, con una temperatura de 42 grados y 8 décimas. Mañana se espera una jornada de transición, dicho entre comillas, porque la máxima es de 39 grados la prevista, a la espera del jueves en la que habrá una jornada infernal con máximas de 45 o 46 grados, con lo cual la región de Murcia probablemente sea la sartén de Europa. Pero con todo, lo que más preocupa en la región de Murcia son las noches infernales tórridas que llevamos padeciendo desde finales de junio. No se baja de 22 o 23 grados. Esta noche, por ejemplo, en Murcia capital no se bajó de 26 grados. Y es que encima de todo lo peor puede estar por venir, porque según las previsiones puede que se registren hasta 28 grados.

0: de mínima. ¿Y esto qué es lo que significa? Pues significa que cuando nos vayamos a dormir tengamos un ambiente infernal con 32 o 33 grados y cuando nos vayamos a despertar en las horas teóricamente más frescas del día, entre las 7 y las 8 de la mañana, haya esos 28 grados y un ambiente igual de tórrido.
1: Muchas gracias. Y para combatir el calor y huir de las altas temperaturas, la mejor opción son los refugios climáticos. Y en Valencia, Paloma Gómez está en uno de ellos, en el Bioparc.
2: Sí, ahora mismo aquí en Valencia estamos rondando aproximadamente los 31 grados de temperatura, aunque no aquí, en el Bioparc de Valencia, que está considerado como un refugio climático natural y donde se registran entre menos 5 y menos 14 grados de temperatura menos, de sensación térmica menos, que en el centro de la capital, donde están instalados los medidores. ¿Y esto con qué se nota? Pues gracias a la vegetación que está aquí instalada, pero sobre todo a las grandes cascadas de agua que emulan esos microclimas que necesitan los animales que residen aquí. ¿Y quién se aprovecha también de estos microclimas y de esa bajada de temperaturas? Pues los miles y miles de visitantes que pasan por aquí cada año, sobre todo en verano, y aprovechando estas olas de calor para beneficiarse de esta bajada de temperaturas. Porque atención, aquí en la provincia de Valencia ahora mismo estamos en alerta amarilla en el litoral por temperaturas que podrían llegar a alcanzar los 36 grados de temperatura, y en la zona del interior en alerta naranja por temperaturas que podrían llegar a superar los 40 grados. Así que en puntos como este es de agradecer encontrar en el centro de Valencia, la zona del Bioparc, para aprovechar estas olas de calor.
3: Muchas gracias. El calor, como decimos, es uno de los problemas a la hora de encarar los incendios forestales. Y en Huelva, la situación del incendio de Almonaster La Real ha mejorado y es muy posible que los vecinos de las tres localidades desalojadas puedan regresar a sus casas en las próximas horas. Nos vamos hasta allí con nuestro compañero Eduardo del Campo. Eduardo, cuéntanos cuál es la última hora.
4: Pues sí, esa es la buena noticia, que efectivamente el fuego está evolucionando favorablemente en una zona pequeña de 40 hectáreas, pero que ha obligado a desalojar tres aldeas, el Arroyo y la Vereda y Acebuche. Y tenemos aquí varios de esos desalojados que han venido al colegio de abajo de Almonaster La Real, donde han permanecido durante muchas horas esperando, y queremos que nos contéis cómo habéis vivido el incendio de esta mañana y cómo ha sido el desalojo. ¿Ha sido tranquilo?
5: Yo no te puedo decir porque yo estaba trabajando. Yo me fui de casa sobre las 6 menos 20 por ahí, y sobre las 6 menos 10, pues ya que lo vi el fuego, avisar 112. Entonces yo me he cogido trabajando, pero ellos sí lo han vivido desde allí.
4: ¿Cómo lo habéis vivido?
5: Sí, hombre, ha sido de nervios porque había muchos coches, mucha guardia, pero tranquilo. Ellos han ido tocando las puertas, que había que desalojar, pero con tranquilidad, que no nos pusiéramos nerviosos. En todo momento nos han dado calma. Pero sí es verdad que te pones nervioso. Te echan de tu casa, ves tanta guardia, pues un poco de inquietud tienes, claro, nervioso sí.
4: Y Felipe, ¿tenías en la mente el desalojo de hace una semana en el incendio de Los Gallardos en Almería, que causó la muerte de 13 personas?
6: Hombre, por supuesto, yo creo que la Guardia Civil ha actuado bastante bien, porque lo que no hay derecho es decir yo no me voy, yo no esto, no. Ahí lo han hecho perfectamente todo, llamando a las puertas una por una, diciéndole a la gente que venga, que fuera, que hay un fuego, que no sabe para dónde va a tirar, que a lo mejor no pasa nada, pero a lo mejor nos quemamos todos fuera. Muy bien todo, muy bien. Después nos lo han traído aquí al monasterio, al colegio donde tú has visto, muy bien atendido, se han dado de comer, se han dado bebidas, se han dado todo. El alcalde se ha portado muy bien, las personas ayudando muy bien, hemos estado muy bien atendidos por todo.
4: ¿Y se han llegado a tiempo o temprano los medios aéreos o otros demás medios antiincendios?
5: Realmente, verá, yo para mí no han llegado temprano, porque han llegado a las 10. Sí es verdad que se nos ha comunicado que funcionan así, ¿no? Que el procedimiento que les da es que cuando el incendio empieza en ese mismo momento, horas antes, pues los medios aéreos tienen entre las 9 y las 10 de la mañana para empezar. Entonces ellos han seguido el procedimiento. Sí es verdad que los chavales lo hacen muy bien, se juegan la vida prácticamente, pero hombre, yo creo que deberían estudiar la manera de empezar antes, porque se podía, empezando antes, si es posible, se podían haber evitado muchas cosas, ¿no? Verá que no ha pasado nada grave, pero es una aldea, son tres aldeas que han vivido un momento de inquietud tremendo, niños llorando, personas mayores que hay que sacarlas con un... Entonces, verá. Se pediría eso, que intentaran hacerlo antes. Yo comprendo que ellos lo han hecho según su protocolo o lo que ellos lleven, pero...
4: O sea, para el terminar, entonces, Macarena, ¿se puede decir que entre todos estamos aprendiendo de cómo combatir o cómo prevenir, cómo reaccionar ante un incendio que puede ser letal?
5: Sí, claro, porque
7: Verá, es que, por ejemplo, a las 7, bueno, a las 7 no, a las 6, y antes ya se veía con fuerza en la ardea. Sí, es verdad que se ha quedado un poco como parado, pero podía haber venido el viento en contra y haber sido peor. Gracias a Dios se ha quedado en el susto, pero si se puede prevenir de que empiecen antes, hombre, pues igual se hubiera atajado antes, que gracias a Dios no ha pasado nada, pero podía haber pasado.
4: ¿Y esta noche vais a dormir en vuestras casas?
6: Yo creo que sí, que ha llegado el alcalde y ha dicho que a lo mejor un par de horas, una hora, dos horas, podíamos estar en casa. Lo cierto es que la Guardia Civil ha estado muy bien organizada para toda la gente.
4: Pues nada, pues,
6: eso por supuesto.
4: Pues muchísimas gracias por atendernos.
6: Venga.
4: Muchas gracias por atender esto. Gracias.
7: Adiós.
3: Es el nuevo incendio que se ha declarado en Guadalajara, en el municipio de Selas, la zona del Alto Tajo. La UME se ha activado para actuar en la zona. También está sin control el otro incendio de la provincia. Es el declarado en La Mierla, que ya ha arrasado cerca de 29.000 hectáreas. Soria está en alerta, pero las llamas aún no han entrado en la provincia.
8: Estamos desalojando la aldea. Repito, ciudadanos de Las Vereas, diríjase al pabellón municipal de Cortegal.
1: En Almonaster La Real, en Huelva, el incendio ha obligado a desalojar unas 300 personas. La evolución de las llamas es favorable y se espera que regresen a casa los desalojados pronto. Preocupa también el incendio en Brieva, en Segovia, que ha obligado a evacuar a 420 personas de 8 núcleos de población y mantiene activado el nivel 2, aunque la evolución es favorable. En Ejulbe, en Teruel, preocupa el viento que aviva el fuego que ya ha quemado más de 1.000 hectáreas.
3: ¿Qué tal? Buenas tardes. Enseguida estamos en directo en los principales puntos de esos incendios que preocupan hasta ahora. Pero antes repasamos otras noticias en titulares, Ángel.
1: Empezamos hablando de Julio Martínez, que hoy ha declarado ante el juez Calama, horas después de implicar a Rodríguez Zapatero en el rescate de Plus Ultra. Martínez se ratifica. Zapatero asegura medio para conseguir el rescate de la aerolínea y cobró por ello, pero desconoce, dice, con quién habló el expresidente para conseguirlo. El empresario es uno de los principales imputados en el caso y su testimonio puede ser determinante para el futuro judicial del expresidente del gobierno.
9: Seguimos creyendo en su inocencia y seguimos defendiendo la presunción de inocencia.
3: El gobierno mantiene el cierre de filas con el expresidente José Luis Rodríguez Zapatero y Moncloa insiste, el expediente de Plus Ultra se tramitó de forma correcta. El Partido Popular acusa directamente al gobierno de tráfico de influencias.
10: El gran chanchullo que tienen Sánchez y Zapatero y que se los puede llevar ahora los dos por delante, ahora que la ley del silencio socialista ya no funciona.
1: Dos mujeres han sido asesinadas entre ayer y hoy como víctimas de crímenes machistas. Ha ocurrido en Antequera, Málaga y en Alameda de la Sagra, en Toledo. En este último han detenido a su pareja. Además, se investiga un tercer asesinato en Benavís, también en la provincia de Málaga. La Guardia Civil busca al presunto asesino.
3: La nueva ley del tabaco prohíbe fumar y vapear a los menores y prevé multas desde 200 euros que pagarán los padres y que podrán sustituirse por trabajos a la comunidad. Tampoco se podrá fumar en terrazas, playas y campus universitarios. Ahora esta medida tiene que pasar el trámite parlamentario. Cangas del Narcea vibra hoy con la descarga tras el aplazamiento por tormentas el pasado jueves.
1: Es la primera vez que esto pasa en 20 años, que se aplaza la descarga. Lucía Gandía, todo preparado para las más de 100.000 voladores.
11: Todo listo aquí hoy, luce el sol, el ambiente está servido desde hace horas. Esta plaza del ayuntamiento está abarrotada de gente a pesar de ser martes. Hay menos gente que otros años, eso sí, lo agradecen los cangueses y los avisos. Los primeros voladores nos indican que esto está a punto de empezar. Sobre las 8 de la tarde, la Virgen del Carmen saldrá en procesión desde la Basílica hasta el Puente Romano y una vez en el centro empezará entonces sí la descarga. Las peñas lanzarán los primeros voladores desde distintos puntos del valle y después arrancarán las máquinas. Todo un espectáculo pirotécnico que hace temblar Cangas del Narcea y que emociona año tras año a la población de este municipio del suroccidente asturiano. Es algo que solo entiende, nos dicen, quien lo vive.
3: El empresario Julio Martínez Martínez ha ratificado ante el juez lo que ya apuntaba ayer en un escrito, que su amigo Zapatero medió en el rescate de la aerolínea Plus Ultra y que como compensación cobró una comisión de 500.000 euros, Ángel.
1: Apuntala así la tesis central de la investigación, aunque minimiza el papel de su compañía, de análisis relevante.
12: En la Audiencia Nacional frente al juez, Julio Martínez Martínez contradice la versión del expresidente del gobierno.
13: Jamás he realizado ninguna gestión.
12: Que hasta ahora lo ha negado todo y que todavía no ha explicado el origen de las joyas encontradas en su despacho. Martínez Martínez, en cambio, ha ratificado lo que adelantó al juez por escrito, que Zapatero medió en el rescate de Plus Ultra en 2021 a cambio de 5.000 euros mensuales y de una comisión de más de 500.000 euros, el 1% de lo inyectado a la aerolínea, justamente la tesis de las acusaciones. El empresario investigado en la causa no aclara, eso sí, con quién habló el expresidente, si presionó a alguien del gobierno o de la SEPI.
13: Dicho sea ello.
12: Añade que su consultora, Análisis Relevante, era un simple vehículo al servicio de los negocios de Zapatero para canalizar los pagos, pero niega que se constituyera una sociedad pantalla en Dubái para esconder el dinero. De la mediación para el rescate, dice, era consciente Delcy Rodríguez, la presidenta interina de Venezuela, por Zapatero, al que define como un consultor muy apreciado para las gestiones complejas en el país latino.
14: ¿Cómo ha ido la declaración?
12: Confesiones que pueden ser clave en lo que queda de investigación. Las declaraciones de momento se retomarán en septiembre, sin fecha aún para las hijas y la exsecretaria del expresidente, también imputadas, mientras él ha vuelto a recurrir un auto del juez al creer que incluye hechos ajenos a la causa.
3: El Partido Popular asegura que la declaración de Julio Martínez apunta directamente a la Moncloa y el gobierno cierra filas con José Luis Rodríguez Zapatero y defiende la legalidad del rescate de la aerolínea, mientras sus socios le piden explicaciones.
15: El gobierno sigue cerrando filas con Zapatero, evita entrar en las estrategias de defensa de los investigados y da plena credibilidad a la versión del expresidente.
9: Seguimos creyendo en su inocencia y seguimos defendiendo la presunción de inocencia.
15: ¿Explicará? En Moncloa defienden que el rescate a Plus Ultra se hizo conforme a derecho. Niegan que Zapatero mediara con ningún ministro porque, dicen, la aerolínea cumplía todos los requisitos.
9: Afirmo con total rotundidad, es que no hay ninguna duda de que la actuación del gobierno de España en el expediente del préstamo a Plus Ultra fue correcta.
15: Sus socios de coalición no entran a valorar, aseguran los sumarios, pero marcan distancias.
16: Que hay inquietud y hay tristeza y hay mucha preocupación en la ciudadanía de nuestro país. Y por tanto, pedimos que se den explicaciones.
15: El Partido Popular responsabiliza a la Moncloa. Los populares creen que el Ejecutivo ya no puede desvincularse del caso y elevan la presión sobre el presidente del gobierno.
10: Las dos confesiones no solo apuntalan a Zapatero, es que señalan a Moncloa. Es que Zapatero y Sánchez son lo mismo. El gran chanchullo que tienen Sánchez y Zapatero y que se los puede llevar ahora los dos por delante.
15: Misma postura desde Vox, que sube aún más el tono.
17: Zapatero sería el líder de una macrotrama, pero podemos asegurar sin temor a equivocarnos que Sánchez es su socio y que es el artífice de la peor corrupción.
15: Los de Abascal afirman que hay indicios de que el rescate fue irregular y que no se podría haber hecho, dicen, sin el conocimiento y tolerancia de Pedro Sánchez.
1: El Consejo General del Poder Judicial ha aplazado su decisión sobre si expedienta al juez Peinado y va a seguir deliberando en los próximos días. El máximo órgano de gobierno de los jueces ha comenzado hoy a estudiar las propuestas del promotor de la acción disciplinaria que propone archivar 5 investigaciones abiertas contra el magistrado. Una de ellas es porque cuando retiró el pasaporte a Begoña Gómez, argumentó que la policía podría ayudarla a huir del país.
3: Y España prohibirá fumar en terrazas, marquesinas, andenes, piscinas o playas. La nueva ley de tabaco aprobada hoy prohíbe expresamente algo que no hacía hasta ahora, su consumo a los menores. Las multas recaerán en los padres y podrían sustituirse por trabajos a la comunidad. Ahora las medidas tienen que pasar el trámite parlamentario.
18: Dejar de fumar es una decisión individual, pero según los expertos, el entorno puede ayudar y mucho a conseguirlo.
19: Recibir inputs de fuera que nos dicen que fumar es perjudicial, que fumar mata, va a hacer que más gente se anime a dejar de fumar. De hecho, estamos en mínimos históricos del consumo del tabaco tradicional.
18: Poner fin al humo del tabaco en marquesinas, campus universitarios, piscinas, playas y terrazas.
20: Prohibido fumar en las terrazas, a mí mal.
18: Es el objetivo de la nueva ley de tabaco del Gobierno aprobada en Consejo de Ministros.
21: También se establece un perímetro de 15 metros alrededor de los hospitales, de los centros educativos y los edificios públicos y se elimina la excepción de los clubes privados de fumadores.
22: Encantado de no llevarme un cáncer por culpa de otros.
23: Estoy muy de acuerdo en esa ley antitabaco.
24: No hace falta prohibir cosas.
18: Vapers, cigarrillos electrónicos, bolsas de nicotina serán equiparados con el tabaco convencional. El consumo de todos estos productos estará prohibido entre menores.
25: El cigarrillo electrónico estamos viendo un aumento, sobre todo entre los más jóvenes. En la última encuesta hecha a escolares de entre 14 y 18 años, el 50% manifestaba ya haberlos probado alguna vez en su vida.
18: Ya en 2010, la sociedad cambió su relación con el tabaco cuando se dejó de fumar dentro de los espacios públicos.
26: Lo percibí quizá como una invasión, pero luego con el tiempo vas cambiando.
27: Fue una medida que muy acertada.
18: Ahora, esta nueva ley tendrá que iniciar su tramitación parlamentaria.
3: El Consejo de Ministros también ha aprobado hoy la nueva ley del medicamento que permite a los genéricos competir por precio. Sanidad establecerá un importe máximo financiado y las empresas podrán pugnar a la baja. Y otro cambio importante, los enfermeros y fisioterapeutas podrán emitir recetas. Sanidad estima un ahorro de más de 2 millones de euros al año para el sistema de salud.
1: Novedades de las empresas turísticas españolas que operan en Cuba. Iberostar se suma al grupo Meliá y deja de trabajar en la isla. Meliá, con 34 hoteles, va a cesar toda su actividad en la isla caribeña este viernes. Ambos lo hacen ante las dificultades a las que se enfrenta el país por el bloqueo de Estados Unidos.
13: El grupo hotelero Meliá se despide de Cuba. Se trata de una despedida ya anticipada, según el comunicado del Grupo Balear. La razón de la salida de Cuba se debe a las grandes dificultades operativas, legales, económicas y financieras. El grupo advierte que su salida será una transición ordenada. En realidad, que deje de operar aquí en la isla se debe sobre todo a la escalada de sanciones que está imponiendo la Casa Blanca a todas las empresas internacionales que operan aquí en Cuba y también a la dificultad para obtener energía o incluso alimentos para poder sostener hoteles como este que tenemos a nuestra espalda, el Hotel Meliá Coiba, aquí en La Habana. Recordemos que el grupo Meliá ha llegado a operar aquí en la isla nada menos que 34 hoteles.
3: El asesinato de una mujer en Alameda de la Sagra, en Toledo, se confirma como crimen machista. Su pareja ha sido detenida y el crimen se produjo en presencia de los hijos de ambos.
28: La delegación del Gobierno contra la Violencia de Género ha confirmado que el asesinato ocurrido aquí en Alameda de la Sagra se trata de un caso de violencia machista. El presunto autor de los hechos es un hombre de 48 años que habría apuñalado con un arma blanca a su pareja, una mujer de 45 años. Los hechos han ocurrido en el domicilio familiar y en presencia de los hijos. La Guardia Civil ha confirmado que ni la víctima ni tampoco el presunto autor de los hechos estaban incluidos en el sistema Biogen. El hombre está detenido y permanece ingresado en el Hospital Universitario de Toledo porque tras lo ocurrido habría intentado quitarse la vida. El Ayuntamiento de Alameda de la Sagra ha convocado para mañana a las 12 del mediodía un minuto de silencio en señal de repulsa y decretará también a partir de mañana 3 días de luto oficial. Esta es la segunda víctima mortal por violencia de género en Castilla-La Mancha en lo que va de año.
29: En tan solo un día, 2 asesinatos por violencia machista. Y uno más que se está investigando. Casos que podrían elevar a 7 las víctimas este mes de julio.
30: De confirmarse, volveríamos a enfrentarnos a una tragedia insoportable que nos golpea como sociedad.
29: En Toledo, un hombre de 48 años ha sido detenido por el asesinato de su pareja. Intentó suicidarse tras el crimen. Fue el hijo de la víctima quien alertó al 112. Se han decretado 3 días de luto.
31: Parece ser que incluso con presencia de los hijos delante, de manera que una cosa tan atroz como esta no deja de remover conciencias.
29: En Antequera vivía María, tenía 29 años. El agresor se suicidó después del suceso. Ambos habían estado en Biogen desde 2003, aunque habían solicitado retirar las medidas de protección la semana pasada. Tenían 2 hijos en común. La ciudad va a guardar 2 días de luto. También en Málaga se investiga otro posible caso. Una mujer de 45 años ha sido asesinada en Benavís. La víctima había estado en el sistema Biogen, aunque actualmente el caso no estaba activo. La Guardia Civil busca al presunto autor tras el aviso de una vecina que escuchó gritos en la vivienda y vio huir a un hombre del domicilio. De ratificarse este último caso, se elevarían a 32 mujeres las víctimas mortales de la violencia de género en lo que va de año y 1.373 desde 2003.
1: Estamos muy pendientes de los incendios en la provincia de Guadalajara. La evolución del fuego de la Mierla es algo más favorable. El frente activo se ha reducido, pero las llamas han arrasado al menos 29.000 hectáreas. Y un segundo incendio en la misma provincia ha obligado a evacuar varios municipios.
0: Después de 6 días de máxima tensión, el incendio de la Mierla da un pequeñísimo respiro. Los equipos de extinción han conseguido consolidar parte del perímetro. El frente activo se ha reducido de 14 a 9 kilómetros.
31: Empezamos a ver la luz más allá del humo.
0: Aunque el incendio sigue lejos de darse por controlado, ha podido frenarse el frente que avanzaba hacia Soria.
2: Se está controlando con bastantes medios de extinción en la zona de Guadalajara y es muy previsible que no pase a la zona de Soria.
0: Los agricultores de la zona colaboran haciendo cortafuegos para evitar que las llamas ganen terreno. Así nos lo han contado en el canal 24 Horas.
4: Hay momentos muy malos. Por la noche da mucho miedo las llamas altísimas. La sierra está quemada ya, todos los pinares, todos los montes están quemados. Y en la parte de los cultivos lo estamos labrando todos. En vez de cosecharlo, lo estamos labrando.
0: Las llamas han calcinado al menos 29.000 hectáreas, convirtiendo este fuego en el mayor del año, el mayor de la historia de Castilla-La Mancha y en el tercer incendio más extenso de la historia en España. Las brigadas continúan trabajando para evitar avances. Y en Selas se ha declarado un nuevo incendio, ya está la UME allí.
5: El incendio de Selas también está progresando rápidamente y en alta intensidad.
0: Se han evacuado varios municipios y al menos un centenar de personas han sido reubicadas a la localidad de Molina de Aragón. En la zona trabajan más de un centenar de efectivos medios aéreos y terrestres. Las autoridades intentan evitar que la simultaneidad de ambos incendios complique aún más un verano ya marcado por los grandes fuegos.
6: ¿Qué pasa? ¿Eh? ¿Has pasado mala noche, Pepe? ¿Eh?
29: Félix ha dormido en su coche. Él es una de las más de 300 personas que han tenido que desalojar sus casas por el incendio de Julve, Teruel.
6: Toda esta gente son de Molinos.
29: Sus vecinos, muchos mayores, han pasado la noche en el pabellón municipal de Alcoriza.
7: Tengo dos hermanas muy mayores, el cuñado de otra de mis hermanas que tiene 90 años.
8: Es una situación pues muy difícil.
9: Preocupados por los vecinos, por los que se han quedado ahí.
29: Ahora se suman a los lugares desalojados La Canadilla y Cirugueda, una zona que todavía no se ha recuperado.
11: Es el segundo incendio y claro, ya casi llegó a quemarse hasta una casa la otra vez.
29: Preocupa el viento que podría avivar el fuego que ya alcanza las más de 1.000 hectáreas quemadas y continúa en nivel 2. En Brieva, Segovia, el fuego evoluciona favorablemente y se espera que los 420 evacuados de 8 poblaciones puedan volver a sus casas tras pasar la noche fuera.
12: Bueno, el fuego se ha quedado a las puertas de la casa.
14: Tener que marcharte de tu casa tiene tela marinera.
20: Hemos intentado hacer lo que hemos podido, pero las llamas nos comían.
29: Desalojos también en Huelva.
32: Ya estamos desalojando la aldea.
29: Cerca de 300 personas en las aldeas de Las Veredas, Acebuche y Arroyo han sido evacuadas por un incendio que ha elevado la emergencia a nivel 1. Una zona de difícil acceso en la que trabajan medios terrestres y aéreos.
33: Son las imágenes del lanzamiento de varios misiles iraníes contra Kuwait. El régimen de los ayatolás ha destruido varias centrales eléctricas y numerosas plantas desalinizadoras, unas infraestructuras esenciales para un país que obtiene gran parte del agua potable mediante la desalinización del agua del mar. El ministro de Asuntos Exteriores pide explicaciones al embajador iraní en el país tras la destrucción de un petrolero kuwaití en el estrecho de Hormuz. La Guardia Revolucionaria ha confirmado también la destrucción de un centro de datos de Amazon en Bahrein y de varias bases militares estadounidenses en Jordania. Teherán justifica estos ataques. Dice que Washington está vulnerando la seguridad en el estrecho de Hormuz. En respuesta, las fuerzas estadounidenses han bombardeado el sur de Irán. Ocurre después de que Trump advirtiera de que Teherán pagaría un alto precio por la muerte de los dos soldados estadounidenses. La alta representante de la Unión Europea para Asuntos Exteriores, Kaya Kallas, ha reclamado que la navegación por la zona permanezca abierta, sin peajes ni restricciones, y ha calificado de inaceptables los ataques iraníes contra países de la región. hay dos delegaciones diplomáticas en Emiratos Árabes Unidos y Qatar, y ahora Bruselas establecerá una nueva en Omán. Este país desempeñó un papel clave como mediador en el acuerdo de paz entre Estados Unidos e Irán, pero ese pacto apenas ha durado un mes. Los dos países encadenan ya 10 días de fuego cruzado, una muestra de fracaso del alto el fuego.
1: Esta tarde Donald Trump ha recibido al presidente libanés. Es la primera vez que un jefe de Estado de ese país pisa la Casa Blanca. Y Trump ha advertido de que Estados Unidos va a tomar medidas si los rebeldes hutíes de Yemen, aliados de Irán, cumplen con su amenaza de bloquear el Mar Rojo.
8: So far it hasn't happened, might happen. But we take care of things. If something like that happens, we take care of it. I think that if there is something like that, we'll just have to take care of business.
3: El presidente de Nicaragua, Daniel Ortega, lanza un órdago a la democracia. Ha dicho que no habrá más elecciones en su país. Washington denuncia la dictadura de Ortega y de su mujer, Rosario Murillo, y llama a la comunidad internacional a no mantener relaciones con el país centroamericano.
10: Avanza Blocpas de la Puerta Naval.
15: Nicaragua no celebrará más elecciones porque ponen en riesgo el control del país, ha advertido el dictador nicaragüense Daniel Ortega, de 80 años, en el 47 aniversario de la Revolución Sandinista. Él y su esposa, la copresidenta Rosario Murillo, dirigen con puño de hierro Nicaragua desde las protestas de 2018, donde murieron 300 personas y hubo miles de detenidos, según la ONU.
16: Aquí no volverán a haber elecciones.
15: Ortega ha mostrado su verdadera naturaleza. Hay que demostrar a la dictadura sandinista que no puede mantener relaciones normales con otras naciones, pide Marco Rubio en un comunicado a la comunidad internacional. En enero, Estados Unidos acusa a Murillo, vicepresidenta desde el 2017, de crearse el cargo de copresidenta en 2025 sin elecciones, sin mandato y sin legitimidad.
16: Se acabó la historia de que los partidos puestos por los yanquis, puestos por los somocistas, volverán a llegar al gobierno. ¡Jamás!
15: Tendría que haber elecciones este noviembre, pero una enmienda constitucional amplió la presidencia de Ortega hasta el 2027. Los opositores en el exilio esperan que la presión internacional allane el camino para una transición o para la celebración de comicios. ONGs denuncian detenciones arbitrarias, desapariciones forzadas y persecución a los opositores. Costa Rica rechazó los resultados de los comicios de 2021 por la total ausencia de condiciones y de garantías.
1: Dos días han pasado desde que España se ha vuelto a coronar campeona del mundo, un triunfo que ha hecho inmensamente feliz y orgullosa a toda una nación. Estamos orgullosos de nuestra selección por ganar, pero también por la clase y saber estar que demostraron dentro del campo.
17: Los campeones iban mentalizados, ya lo dijo Rodri en la previa a la final.
18: Y por lo que sea entramos en esa fase del juego, hacer caso omiso y jugar a lo que se nos da bien, a lo nuestro, y no entrar en provocaciones.
17: La Roja salió con la elección de su capitán más que aprendida. No había que entrar al trapo, ni aunque saltes por los aires, como le pasó a Cubarsí, ni aunque te provoquen empujándote una vez, dos y tres hasta tirarte al suelo. Ni siquiera si uno de los mejores jugadores de todos los tiempos pide que te saquen tarjeta por tocarte la boca.
19: Los argentinos no tienen un juego muy limpio.
21: Allí hubo ataques a los españoles.
22: Tienen que dar ejemplo principalmente a las nuevas generaciones.
17: España no solo dio una lección de juego, sino también de saber estar y morderse la lengua para que fuese el fútbol el que acabase hablando. Tiene que doler y mucho perder la final en un mundial. Ojalá nunca lo sepamos. Pero acabar una Copa del Mundo con una tangana empaña un subcampeonato. La FIFA, por cierto, ha abierto una investigación por esta pelea. Otamendi también le buscó las cosquillas a Rodri. Estuvisteis llorando toda la semana, le recriminaba el capitán de la selección. A palabras necias, oídos para escuchar el clamor de todo un estadio rindiéndose ante los nuevos campeones del mundo. Ya grabado en nuestra retina, aunque los argentinos, de espaldas, se lo quisieran perder.
3: Y precisamente hablando del Mundial, en los Palacios, en Sevilla, celebran hoy el éxito de los futbolistas locales Fabián y Gavi tras haber ganado el Mundial con España. Y nos vamos hasta allí, hasta los Palacios, con nuestro compañero Manuel Moreno. Manuel, cuéntanos, ¿está ya todo listo?
0: ¡Escuchadme! ¿Qué tal? Buenas tardes. Pues está todo listo para que lleguen los dos internacionales, los dos campeones del mundo. La verdad es que aquí se vive una fiesta. No es habitual que en una localidad sevillana pues confluyan tantos campeones del mundo. En este caso tenemos tres, porque a Fabián y a Gavi hay que sumarle también Jesús Nava. Van a llegar aquí en unos escasos minutos, van a firmar en el libro de honor del ayuntamiento, de la corporación, y después pues van a recibir su peso en tomate. Es el producto tradicional de aquí, de los Palacios de Villa Franca, y la verdad es que ya se hizo en el año 2024 con Fabián y también con Jesús Navas cuando ganaron esa Eurocopa. Así que estamos aquí a la espera de que lleguen en esta plaza que está junto al ayuntamiento. Como podéis ver, hay cientos de personas aquí acompañándonos, y la verdad es que no todos los días se gana una segunda estrella. Y los Palacios y Villafranca pues quiere vibrar hoy con sus paisanos, con Fabián y con Gavi y con todo pues su pueblo.
2: ¡Venga, todo el mundo cantando!

0: Martínez se ratifica. Zapatero asegura me dio para conseguir el rescate de la aerolínea y cobró por ello, pero desconoce, dice, con quién habló el expresidente para conseguirlo. El empresario es uno de los principales imputados en el caso y su testimonio puede ser determinante para el futuro judicial del expresidente del gobierno.
1: Seguimos creyendo en su inocencia y seguimos defendiendo la presunción de inocencia.
2: El gobierno mantiene el cierre de filas con el expresidente Zapatero y Moncloa insiste, el expediente de Plus Ultra se tramitó de forma correcta, aseguran. El PP, en cambio, acusa directamente al gobierno de tráfico de influencias. Vean.
3: El gran chanchullo que tienen Sánchez y Zapatero y que se los puede llevar ahora los dos por delante, ahora que la ley del silencio socialista ya no funciona.
0: La nueva ley del tabaco prohíbe fumar y vapear a los menores, con multas a partir de 200 euros que pagarán los padres y que podrán sustituirse por trabajos a la comunidad. Tampoco se podrá fumar en terrazas, playas y campus universitarios. Esta medida ahora tiene que pasar el trámite parlamentario.
2: Dos mujeres han sido asesinadas víctimas de crímenes machistas entre ayer y hoy. Han ocurrido en Antequera, Málaga y en Alameda de la Sagra, en Toledo. En este último han detenido a su pareja. Además, se investiga un tercer asesinato en Benavís, también en la provincia de Málaga. La Guardia Civil busca al presunto asesino.
0: Preocupan dos incendios en Castilla-La Mancha.
2: Vamos a ver la imagen que nos deja el fuego de La Mierla en Guadalajara, que continúa sin control y que ya ha arrasado más de 29.000 hectáreas. Preocupa también otro incendio en la misma provincia, en el municipio de Selas, que está también en nivel 2.
4: Estamos desalojando la aldea. Repito, ciudadanos de Las Vereas, diríjase al pabellón municipal de Cortegana.
0: En el Monaster La Real, en Huelva, han desalojado unas 300 personas para las que se ha habilitado el pabellón municipal de deportes y también un salón de actos. Preocupa también el incendio en Brieva, Segovia, que ha obligado a evacuar a 420 personas de 8 núcleos de población y mantiene activado el nivel 2, aunque la evolución es favorable. En Ejul, Teruel, preocupa el viento que aviva este fuego que ya ha quemado más de 1.000 hectáreas.
5: Tercera ola de calor en nuestro país. Hoy las temperaturas vuelven a ser extremas, especialmente en el centro y en el este peninsular, donde se están superando los 40 grados en la región de Murcia, en Andalucía, Castilla-La Mancha, Aragón o en el interior de Cataluña. Unas temperaturas altas que vienen acompañadas con chubascos tormentosos nuevamente en el sureste peninsular y en el sistema ibérico. Un ambiente caluroso que continuará durante la jornada de mañana con unas temperaturas máximas que incluso van a ser más altas que las de hoy.
0: El empresario Julio Martínez Martínez ha ratificado ante el juez lo que ya apuntaba ayer en un escrito, que su amigo José Luis Rodríguez Zapatero me dio en el rescate de la aerolínea Plus Ultra y que como compensación cobró una comisión de 500.000 de euros, Ángel.
2: Apunta así la tesis central de la investigación, aunque minimiza el papel de su compañía de análisis relevante.
6: En la Audiencia Nacional frente al juez, Julio Martínez Martínez contradice la versión del expresidente del gobierno.
7: Jamás he realizado ninguna gestión.
6: Que hasta ahora lo ha negado todo y que todavía no ha explicado el origen de las joyas encontradas en su despacho. Martínez Martínez, en cambio, ha ratificado lo que adelantó al juez por escrito, que Zapatero me dio en el rescate de Plus Ultra en 2021 a cambio de 5.000 euros mensuales y de una comisión de más de 500.000 euros, el 1% de lo inyectado a la aerolínea, justamente la tesis de las acusaciones. El empresario, investigado en la causa, no aclara, eso sí, con quién habló el expresidente, si presionó a alguien del gobierno o de la SEPI.
8: Dicho sea ello.
6: Añade que su consultora, Análisis Relevante, era un simple vehículo al servicio de los negocios de Zapatero para canalizar los pagos, pero niega que se constituyera una sociedad pantalla en Dubái para esconder el dinero. De la mediación para el rescate, dice, era consciente Delcy Rodríguez, la presidenta interina de Venezuela, por Zapatero, al que define como un consultor muy apreciado para las gestiones complejas en el país latino.
9: ¿Cómo ha ido la declaración?
6: Confesiones que pueden ser clave en lo que queda de investigación. Las declaraciones de momento se retomarán en septiembre, sin fecha aún para las hijas y la exsecretaria del expresidente, también imputadas, mientras él ha vuelto a recurrir un auto del juez al creer que incluye hechos ajenos a la causa.
0: El Gobierno mantiene su confianza en José Luis Rodríguez Zapatero y asegura que el rescate de Plus Ultra cumplió con todas las garantías. Para Partido Popular y Vox, la implicación salpica directamente al actual Ejecutivo.
8: A pesar de las declaraciones de Julio Martínez y dos directivos de Plus Ultra, el PSOE mantiene su respaldo a Zapatero.
1: Seguimos defendiendo la presunción de inocencia del presidente Zapatero. La actuación del Gobierno de España en ese expediente fue la correcta.
8: Explicaciones insuficientes para sumar.
10: Hay tristeza y hay mucha preocupación en la ciudadanía de nuestro país. Y por tanto, pedimos que se den explicaciones.
8: PP y Vox coinciden en que la investigación trasciende al expresidente Zapatero y sitúan el foco en el gobierno actual.
3: Lo grave de las dos confesiones no es que apunten a Zapatero. Lo relevante de las dos confesiones es que apuntan a Moncloa.
11: Zapatero sería el líder de una macrotrama, pero podemos asegurar sin temor a equivocarnos que Sánchez es su socio.
8: Y acusan a Zapatero de mentir tanto ante el juez como en su comparecencia en el Senado.
0: El Consejo General del Poder Judicial ha aplazado su decisión sobre si expedienta al juez Peinado y seguirá deliberando en los próximos días. El máximo órgano de gobierno de los jueces ha comenzado hoy a estudiar las propuestas del promotor de la acción disciplinaria de archivar 5 investigaciones abiertas contra el magistrado. Una de ellas es porque cuando retiró el pasaporte a Begoña Gómez, argumentó que la policía podría ayudarla a huir del país. Y el Partido Socialista recurre al archivo de la causa contra Miguel Ángel Rodríguez por revelar la identidad de dos periodistas. Sostiene que borró mensajes de su teléfono móvil. Recuerda que ese mismo hecho ha llevado al Tribunal Supremo a procesar al fiscal general del Estado, Álvaro García Ortiz, en una investigación relacionada con la filtración de datos de la pareja de Ayuso, Alberto González Amador. Los socialistas hablan de una instrucción sesgada.
2: Dos mujeres han sido asesinadas en las últimas 24 horas y se investiga otro posible caso de violencia machista en Benavís, en Málaga. La delegación del Gobierno contra la Violencia de Género ha convocado un comité de crisis para el próximo martes para analizar estas trágicas cifras que aumentan en verano.
12: En tan solo un día, 2 asesinatos por violencia machista y uno más que se está investigando. Casos que podrían elevar a 7 las víctimas este mes de julio.
1: De confirmarse, volveríamos a enfrentarnos a una tragedia insoportable que nos golpea como sociedad.
12: En Toledo, un hombre de 48 años ha sido detenido por el asesinato de su pareja. Intentó suicidarse tras el crimen. Fue el hijo de la víctima quien alertó al 112. Se han decretado 3 días de luto.
13: Parece ser que incluso con presencia de los hijos delante, de manera que una cosa tan atroz como esta no deja de remover conciencias.
12: En Antequera vivía María, tenía 29 años. El agresor se suicidó después del suceso. Ambos habían estado en Biogen desde 2003, aunque habían solicitado retirar las medidas de protección la semana pasada. Tenían 2 hijos en común. La ciudad va a guardar 2 días de luto. También en Málaga se investiga otro posible caso. Una mujer de 45 años ha sido asesinada en Benavís. La víctima había estado en el sistema Biogen, aunque actualmente el caso no estaba activo. La Guardia Civil busca al presunto autor tras el aviso de una vecina que escuchó gritos en la vivienda y vio huir a un hombre del domicilio. De ratificarse este último caso, se elevarían a 32 mujeres las víctimas mortales de la violencia de género en lo que va de año, y 1.373 desde...

0: de 2003.
1: En Guadalajara preocupan dos incendios. En el municipio de Celas, el nivel de emergencia se mantiene en dos y el incendio de la Merla ya ha arrasado 29.000 hectáreas. Unas 1.200 personas han tenido que ser desalojadas. Rubén Mendoza, ¿cuál es la situación?
2: Sí, han ardido ya más de 1.700 hectáreas en el segundo incendio declarado en la provincia de Guadalajara. Está situado en el noreste, en el municipio de Celas. Ya hay destinados miembros de Infocam y de la UME y se han evacuado 5 municipios. En el caso del incendio de la Mierla, sigue en fase de estabilización. Han funcionado bien las quemas técnicas, tanto por la noche como por durante el día, y hay medios aéreos trabajando durante toda la tarde. Se ha podido avanzar desde la cabeza hacia el sur. Son ya más de 30.000 las hectáreas quemadas, aunque se ha podido controlar el avance hacia Soria, donde habían tenido que evacuar varios municipios por el humo.
3: Después de 6 días de máxima tensión, el incendio de la Mierla da un pequeñísimo respiro. Los equipos de extinción han conseguido consolidar parte del perímetro. El frente activo se ha reducido de 14 a 9 kilómetros.
4: Empezamos a ver la luz más allá del humo.
3: Aunque el incendio sigue lejos de darse por controlado, ha podido frenarse el frente que avanzaba hacia Soria.
5: Se está controlando con bastantes medios de extinción en la zona de Guadalajara y es muy previsible que no pase a la zona de Soria.
3: Los agricultores de la zona colaboran haciendo cortafuegos para evitar que las llamas ganen terreno. Así nos lo han contado en el canal 24 Horas.
6: Hay momentos muy malos, muy malos. Por la noche da mucho miedo, las llamas altísimas. La sierra está quemada ya, todos los pinares, todos los montes están quemados y en la parte de los cultivos lo estamos labrando todos. En vez de cosecharlos, lo estamos labrando.
3: Las llamas han calcinado al menos 29.000 hectáreas, convirtiendo este fuego en el mayor del año, el mayor de la historia de Castilla-La Mancha y en el tercer incendio más extenso de la historia en España. Las brigadas continúan trabajando para evitar avances. Y en Celas se ha declarado un nuevo incendio, ya está la UME allí.
7: El incendio de Celas también está progresando rápidamente y en alta intensidad.
3: Se han evacuado varios municipios y al menos un centenar de personas han sido reubicadas a la localidad de Molina de Aragón. En la zona trabajan más de un centenar de efectivos, medios aéreos y terrestres. Las autoridades intentan evitar que la simultaneidad de ambos incendios complique aún más un verano ya marcado por los grandes fuegos.
8: Y vemos en este momento la imagen en directo de Anguiano, en La Rioja, que hoy celebra, como vemos, su danza de los zancos, que está declarada bien de interés cultural inmaterial. En la víspera de la festividad de la matrona Santa María Magdalena, que es mañana, hoy hay pasacalles y danzas, y en la que 8 jóvenes del pueblo, como vemos, provistos de zancos de mínimo 45 centímetros de altura y con esos amplios faldones, se lanzan, como vemos, por esa cuesta empedrada con esos giros que hacen sobre sí mismos. Aragón está viviendo un verano muy complicado también. Casi sin recuperarse del Llorés, que ha quemado 15.000 hectáreas, se ha declarado un nuevo fuego en el Jube, en Teruel. Ya hay más de 1.000 hectáreas afectadas y han tenido que desalojar molinos y las pedanías de la Cañadilla y Cirujeda por las cercanías de las llamas. Nos vamos hasta allí con nuestro compañero, con Manuel Chamorro. Manuel, cuéntanos cómo está la situación en este momento.
9: Pues tenemos buenas noticias. La evolución del incendio durante la tarde ha sido favorable y es que la climatología ha ayudado en las labores de extinción de este incendio. Ha llovido un poco durante las últimas horas, lo que ha favorecido que aumente la humedad y además las rachas de viento se han mantenido suaves y estables durante las últimas horas de esta tarde. El operativo de extinción del incendio ha conseguido controlar la cabeza de este fuego, que era la que más preocupaba. De hecho, el humo de esta parte del fuego es la que ha obligado, como decíais, a evacuar 2 pedanías de la localidad de Aliaga por, como decíamos, la proximidad del humo. La Protección Civil asegura que son 16 vecinos en total los que han tenido que abandonar sus casas, que se suman a los 250 de la localidad de Molinos que durante la madrugada tuvieron que evacuar su municipio. De esos 250 vecinos, 104 se encuentran realojados en el municipio de Alcoriza. Se espera que durante la noche se siga trabajando con productividad en esta extinción del incendio y los medios de InfoAr seguirán trabajando durante toda la noche. Y tenemos que terminar con una buena noticia, porque hemos conocido hace apenas unos minutos que el incendio forestal de Ores, que ha mantenido

0: tenido en jaque. La comarca de las Cinco Villas por fin está controlado.
1: No pasa mala noche, ¿eh, Pepe?
2: Félix ha dormido en su coche. Él es una de las más de 300 personas que han tenido que desalojar sus casas por el incendio de Julve, Teruel.
1: Toda esta gente son de Molinos.
2: Sus vecinos, muchos mayores, han pasado la noche en el pabellón municipal de Alcoriza.
3: Tengo dos hermanas muy mayores, el cuñado de otra de mis hermanas que tiene 90 años.
4: Es una situación pues muy difícil.
5: Preocupados por los vecinos, por los que se han quedado ahí.
2: Ahora se suman a los lugares desalojados La Canadilla y Cirugueda, una zona que todavía no se ha recuperado.
6: Es el segundo incendio y claro, ya casi se le... Bueno, llegó a quemarse hasta una casa la otra vez.
2: Preocupa el viento que podría avivar el fuego que ya alcanza las más de 1.000 hectáreas quemadas y continúa en nivel 2. En Brieva, Segovia, el fuego evoluciona favorablemente y se espera que los 420 evacuados de 8 poblaciones puedan volver a sus casas tras pasar la noche fuera.
7: Bueno, el fuego se ha quedado a las puertas de la casa.
8: Tener que marcharte de tu casa tiene tela marinera.
9: Hemos intentado hacer lo que hemos podido, pero... las llamas nos comían.
2: Desalojos también en Huelva.
10: Ya estamos desalojando la aldea.
2: 300 personas en las aldeas de Las Veredas, Acebuche y Arroyo han sido evacuadas por el fuego en una zona de difícil acceso en la que trabajan medios terrestres y aéreos. El incendio evoluciona favorablemente y se espera que los vecinos regresen a casa en las próximas horas.
11: Y buscamos la última hora en Segovia. Los efectivos de extinción trabajan para enfriar la zona afectada por las llamas para que el fuego no vuelva a reproducirse a causa de las altas temperaturas y las fuertes rachas de viento. Gabriel González.
12: Sí, pues lo último que sabemos es que el CECOPI acaba de terminar su reunión, una reunión que había comenzado sobre las 6:30 de la tarde y lo que ha decidido es mantener todas las medidas adoptadas esta mañana. Lo más importante es que esas 420 personas desalojadas seguirán fuera de sus casas, al menos hasta la celebración del próximo CECOPI, que será sobre las 9 de la noche. Y todo a pesar de que la evolución de este incendio es favorable, un incendio que está perimetrado por encima del 80%, aunque eso sí, como decías Ángel, preocupan las rachas de viento, una temperatura que aquí en Brieva en estos momentos roza los 35 grados y una baja humedad relativa de en torno al 7%.
13: Gracias, Gabriel. Y en Huelva, la situación del incendio de Almonaster La Real ha mejorado y es muy posible que los vecinos de las tres localidades desalojadas puedan regresar a sus casas en las próximas horas. Nos vamos hasta allí con nuestro compañero Eduardo del Campo. No sé si lo tenemos en este momento.
14: Y la buena noticia que tenemos, sí, que ya ha dado el alcalde la noticia de que pueden volver a su casa. Sí, ya han dado la noticia de que pueden volver a sus casas en las tres aldeas evacuadas esta mañana, que eran Las Veredas, Acebuche y El Arroyo. Alcalde, ¿cuál es la última hora del incendio?
15: Bueno,
14: ¿cómo ha evolucionado?
15: La última hora, como tú bien has dicho, los vecinos y vecinas de estas tres aldeas pueden volver a su casa. Ahora mismo está estabilizado. Esta mañana, pues es verdad que la situación era un poco más complicada y por eso se tomó la decisión, creo que acertada por parte del 112, de forma preventiva esas tres aldeas, llevarla a Cortegana y aquí al Monacer. Y bueno, y ahora mismo, pues como hace cinco minutos, me han llamado para decir que los vecinos y vecinas pueden venir o pueden volver a sus casas y que el incendio de momento está estabilizado.
14: Estupendo, tenemos la última noticia de que esas tres aldeas ya pueden volver a sus casas, son 350 vecinos.
13: Gracias. Y el incendio forestal de La Vierna, en Guadalajara, que afecta ya unas 29.000 hectáreas, a esta hora el director jefe del operativo, está actualizando los datos. Le escuchamos.
16: ¿Cómo está ahora mismo el incendio? ¿Sigue preocupando? Hemos visto también que ahí sí que ha habido evacuaciones al respecto del incendio. Cuéntanos un poco.
0: Así es. El incendio de Selas se inició esta tarde. Se inicia junto a la carretera nacional 211. Es un incendio que se ha iniciado con bastante energía, con mucha energía, en una zona también con continuidad de monte, con un potencial igual de miles de hectáreas. De hecho, actualmente las evaluaciones que se han realizado por parte de Infocan es de 1.700 hectáreas.
16: ¿Y de evacuados, se sabe el número de municipios que se han evacuado?
0: ¿En Selas? Sí. En Selas todos los municipios han sido evacuados y son 5.
16: ¿Y por el momento está estabilizado o se sabe algo más del incendio?
0: No, el incendio...
13: Era la rueda de prensa del director del operativo que estaba actualizando los datos de ese incendio de la Mierla.
11: Esta tarde Donald Trump ha recibido al presidente libanés. Es la primera vez que un jefe de Estado de ese país pisa la Casa Blanca y Trump ha advertido de que Estados Unidos tomará medidas si los rebeldes hutíes de Yemen, aliados de Irán, cumplen con su amenaza de bloquear al Mar Rojo.
4: So far it hasn't happened, might happen, but we take care of things. If something like that happens, we take care of it. I think that if there is something like that, we'll just have to take care of business.
13: Novedades de las empresas turísticas españolas que operan en Cuba. Iberostar se suma al grupo Meliá y deja de trabajar en la isla. Meliá, con 34 hoteles, cesará toda su actividad en la isla caribeña este viernes. Ambos lo hacen ante las dificultades a las que se enfrenta por el bloqueo de Estados Unidos.
17: El grupo hotelero Meliá se despide de Cuba. Se trata de una despedida ya anticipada, según el comunicado del Grupo Balear. La razón de la salida de Cuba se debe a las grandes dificultades operativas, legales, económicas y financieras. El grupo advierte que su salida será una transición ordenada. En realidad, que deje de operar aquí en la isla se debe sobre todo a la escalada de sanciones que está imponiendo la Casa Blanca a todas las empresas internacionales que operan aquí en Cuba y también a la dificultad para obtener energía o incluso alimentos para poder sostener hoteles como este que tenemos a nuestra espalda, el Hotel Meliá Coiba, aquí en La Habana. Recordemos que el grupo Meliá ha llegado a operar aquí en la isla nada menos que 34 hoteles.
11: En Reino Unido, el nuevo primer ministro, Andy Burnham, se ha reunido por primera vez con los miembros de su gabinete y se ha comprometido a reducir la crisis económica que vive el país.
18: Un té y unas pastas para charlar un rato y conocerse un poco mejor en el jardín trasero de Downing Street. Son los miembros del nuevo gobierno del Reino Unido. En total, 14 mujeres y 13 hombres, además del primer ministro, a quien reciben con aplausos en la primera reunión del gabinete. Unas palabras de cortesía y al grano. Todos los días tenemos que pensar en qué podemos hacer para aliviar el peso sobre los hombros de las personas y darles esperanza en que las cosas irán a mejor. Burnham exhorta a los suyos, consciente de que las cámaras lo están grabando, y con el propósito de insistir en el mensaje de que su principal preocupación es el creciente coste de la vida. Por eso también su primera medida, la de quitar el IVA a la luz a partir de octubre. Entre los nombres más destacados del gobierno recién estrenado, el del ministro de Exteriores, Ed Miliband, líder del Partido Laborista entre 2010 y 2015, o el del encargado de las finanzas del país, John Healey, quien a comienzos de junio dimitió como ministro de Starmer porque el incremento del gasto en defensa le parecía poco. El Parlamento de Westminster está en receso hasta el próximo 1 de septiembre, así que Burnham no tendrá que rendir cuentas ante la Cámara, por lo menos durante las próximas 6 semanas. Desde su gabinete de comunicación aseguran que aprovechará el verano para viajar por el Reino Unido y, según sus palabras, escuchar los problemas de la gente.
13: El presidente de Nicaragua, Daniel Ortega, lanza un órdago a la democracia y ha dicho que no habrá más elecciones en su país. Washington denuncia la dictadura de Ortega y de su mujer, Rosario Murillo, y llama a la comunidad internacional a no mantener relaciones con el país centroamericano.
19: Avanza un bloque, pasa de la puerta naval.
20: Nicaragua no celebrará más elecciones porque ponen en riesgo el control del país, ha advertido el dictador nicaragüense Daniel Ortega, de 80 años, en el 47 aniversario de la Revolución Sandinista. Él y su esposa, la copresidenta Rosario Murillo, dirigen con puño de hierro Nicaragua desde las protestas de 2018, donde murieron 300 personas y hubo miles de detenidos, según la ONU.
21: Aquí no volverán a haber elecciones.
20: Ortega ha mostrado su verdadera naturaleza. Hay que demostrar a la dictadura sandinista que no puede mantener relaciones normales con otras naciones, pide Marco Rubio en un comunicado a la comunidad internacional. En enero, Estados Unidos acusa a Murillo, vicepresidenta desde el 2017, de crearse el cargo de copresidenta en 2025 sin elecciones, sin mandato y sin legitimidad.
21: se acabó la historia.

0: una transición o para la celebración de comicios. ONGs denuncian detenciones arbitrarias, desapariciones forzadas y persecución a los opositores. Costa Rica rechazó los resultados de los comicios de 2021 por la total ausencia de condiciones y de garantías.
1: Ismael Zambada, alias El Mayo, cofundador y líder durante años del cártel de Sinaloa, ha sido condenado a cadena perpetua por un tribunal de Nueva York. El antiguo narcotraficante reconoció durante el juicio haber traficado durante décadas con cocaína y con fentanilo.
2: Fue durante años uno de los hombres más poderosos de México. Estados Unidos llegó a ofrecer 15 millones de dólares por cualquier información que facilitase su arresto. Su nombre es Ismael Zambada García, pero todos le conocen como El Mayo. Sus inicios en el narcotráfico se remontan a principios de los 70, cuando comenzó a cultivar marihuana en las montañas del estado que da nombre a su cártel, el de Sinaloa. El Mayo lo refundó en los 90 tras aliarse con Joaquín Guzmán, alias El Chapo. Estados Unidos arrestó al Mayo en julio de 2024. Tanto López Obrador entonces como Sheinbaum ahora creen que fue secuestrado en su territorio.
3: Una de las agencias de Estados Unidos en este operativo estaría violando tratados internacionales y la Constitución de los Estados Unidos mexicanos.
2: Pero el único que ha reconocido su implicación en el operativo ha sido precisamente uno de los hijos de quien fuera durante décadas su socio. Una traición que ahora le cuesta literalmente la vida. El Mayo conocía de antemano su sentencia. Para evitar la pena de muerte, se declaró culpable de los cargos de narcotráfico que pesaban sobre él.
4: Cut off from freedom, cut off from the outside world.
2: Privarle de la libertad es el castigo más adecuado para que El Mayo pague por el daño que ha causado a tantas víctimas, ha dicho el fiscal del tribunal que le ha condenado. Antes de la lectura de su condena, El Mayo ha leído una carta en la que pedía disculpas y el cese de la violencia en México, asegurando que nadie gana en este tipo de guerra.
1: Y esta es la imagen de Cangas del Narcea, en Asturias, donde hoy se celebra la tradicional descarga que tuvo que suspenderse el pasado jueves por el mal tiempo. A esta hora comienza la procesión del regreso de la Virgen del Carmen a su capilla en el barrio de Ambasaguas. La esencia de la descarga es ese disparo a mano que vemos cuando durante alrededor de los primeros 3 minutos unos 950 tiradores y apurridores que están situados alrededor de esa villa del Cangas del Narcea lanzan esos miles de voladores que vemos a mano.

0: sí, que lo han podido celebrar con ese cielo despejado. Una nueva ola de calor está dejando máximas de hasta 42 grados en algunos puntos del país. Y para combatir las altas temperaturas, la mejor opción son los refugios climáticos. En Valencia, Paloma Gómez está en el Bioparc. ¿Qué tal?
1: Sí, ahora mismo en Valencia estamos rondando aproximadamente los 31 grados de temperatura, pero no aquí, en el Bioparc. Y es que aquí se están registrando entre menos 5 y menos 14 grados de temperatura, por debajo de lo que se está registrando en los medidores convencionales instalados en el centro de la capital. ¿Y esto a qué se debe? Pues a la instalación de vegetación, pero sobre todo a las grandes cascadas de agua que emulan los microclimas que necesitan los animales que viven aquí. ¿Y quién se beneficia también de estos microclimas y sobre todo de esta bajada de las temperaturas? Pues efectivamente, los miles y miles de visitantes que pasan por aquí cada año para disfrutar tanto de la fauna como de esta bajada de las temperaturas en olas de calor como esta, porque recordemos que ahora mismo en la provincia de Valencia estamos en alerta, concretamente en el litoral de la provincia de Valencia estamos en alerta amarilla por temperaturas que podrían llegar a superar los 36 grados y en la zona del interior de la provincia en alerta naranja por temperaturas que podrían llegar a los 40.
0: Gracias, Paloma. 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

0: también para el telediario matinal.
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0: Martínez se ratifica. Zapatero asegura me dio para conseguir el rescate de la aerolínea y cobró por ello, pero desconoce, dice, con quién habló el expresidente para conseguirlo. El empresario es uno de los principales imputados en el caso y su testimonio puede ser determinante para el futuro judicial del expresidente del gobierno.
1: Seguimos creyendo en su inocencia y seguimos defendiendo la presunción de inocencia.
2: El gobierno mantiene el cierre de filas con el expresidente Zapatero y Moncloa insiste, el expediente de Plus Ultra se tramitó de forma correcta, aseguran. El PP, en cambio, acusa directamente al gobierno de tráfico de influencias. Vean.
3: El gran chanchullo que tienen Sánchez y Zapatero y que se los puede llevar ahora los dos por delante, ahora que la ley del silencio socialista ya no funciona.
0: La nueva ley del tabaco prohíbe fumar y vapear a los menores, con multas a partir de 200 euros que pagarán los padres y que podrán sustituirse por trabajos a la comunidad. Tampoco se podrá fumar en terrazas, playas y campus universitarios. Esta medida ahora tiene que pasar el trámite parlamentario.
2: Dos mujeres han sido asesinadas víctimas de crímenes machistas entre ayer y hoy. Han ocurrido en Antequera, Málaga y en Alameda de la Sagra, en Toledo. En este último han detenido a su pareja. Además, se investiga un tercer asesinato en Benavís, también en la provincia de Málaga. La Guardia Civil busca al presunto asesino.
0: Preocupan dos incendios en Castilla-La Mancha.
2: Vamos a ver la imagen que nos deja el fuego de la Mierla en Guadalajara, que continúa sin control y que ya ha arrasado más de 29.000 hectáreas. Preocupa también otro incendio en la misma provincia, en el municipio de Selas, que está también en nivel 2.
4: Estamos desalojando la aldea. Repito, ciudadanos de las Vereas, diríjase al pabellón municipal de Cortegana.
0: En Almonaster La Real, en Huelva, han desalojado unas 300 personas para las que se ha habilitado el pabellón municipal de deportes y también un salón de actos. Preocupa también el incendio en Brieva, Segovia, que ha obligado a evacuar a 420 personas de 8 núcleos de población y mantiene activado el nivel 2, aunque la evolución es favorable. En Ejul, Teruel, preocupa el viento que aviva este fuego que ya ha quemado más de 1.000 hectáreas.
5: Tercera ola de calor en nuestro país. Hoy las temperaturas vuelven a ser extremas, especialmente en el centro y en el este peninsular, donde se están superando los 40 grados en la región de Murcia, en Andalucía, Castilla-La Mancha, Aragón o en el interior de Cataluña. Unas temperaturas altas que vienen acompañadas con chubascos tormentosos nuevamente en el sureste peninsular y en el sistema ibérico. Un ambiente caluroso que continuará durante la jornada de mañana con unas temperaturas máximas que incluso van a ser más altas que las de hoy.
0: El empresario Julio Martínez Martínez ha ratificado ante el juez lo que ya apuntaba ayer en un escrito, que su amigo José Luis Rodríguez Zapatero me dio en el rescate de la aerolínea Plus Ultra y que como compensación cobró una comisión de 500.000 euros, Ángel.
2: Apunta así la tesis central de la investigación, aunque minimiza el papel de su compañía de análisis relevante.
6: En la Audiencia Nacional frente al juez, Julio Martínez Martínez contradice la versión del expresidente del gobierno.
7: Jamás he realizado ninguna gestión.
6: Que hasta ahora lo ha negado todo y que todavía no ha explicado.

0: explicado el origen de las joyas encontradas en su despacho. Martínez Martínez, en cambio, ha ratificado lo que adelantó al juez por escrito, que Zapatero me dio en el rescate de Plus Ultra en 2021 a cambio de 5.000 euros mensuales y de una comisión de más de 500.000 euros, el 1% de lo inyectado a la aerolínea, justamente la tesis de las acusaciones. El empresario, investigado en la causa, no aclara, eso sí, con quién habló el expresidente, si presionó a alguien del gobierno o de la SEPI.
1: Dicho sea yo.
0: Añade que su consultora, Análisis Relevante, era un simple vehículo al servicio de los negocios de Zapatero para canalizar los pagos, pero niega que se constituyera una sociedad pantalla en Dubái para esconder el dinero. De la mediación para el rescate, dice, era consciente Delcy Rodríguez, la presidenta interina de Venezuela, por Zapatero, al que define como un consultor muy apreciado para las gestiones complejas en el país latino.
2: ¿Cómo ha ido la declaración?
0: Confesiones que pueden ser clave en lo que queda de investigación. Las declaraciones de momento se retomarán en septiembre, sin fecha aún para las hijas y la exsecretaria del expresidente, también imputadas, mientras él ha vuelto a recurrir un auto del juez al creer que incluye hechos ajenos a la causa.
3: El gobierno mantiene su confianza en José Luis Rodríguez Zapatero y asegura que el rescate de Plus Ultra cumplió con todas las garantías. Para Partido Popular y Vox, la implicación salpica directamente al actual Ejecutivo.
4: A pesar de las declaraciones de Julio Martínez y dos directivos de Plus Ultra, el PSOE mantiene su respaldo a Zapatero.
5: Seguimos defendiendo la presunción de inocencia del presidente Zapatero. La actuación del Gobierno de España en ese expediente fue la correcta.
4: Explicaciones insuficientes para sumar.
6: Hay tristeza y hay mucha preocupación en la ciudadanía de nuestro país. Y por tanto, pedimos que se den explicaciones.
4: PP y Vox coinciden en que la investigación trasciende al expresidente Zapatero y sitúan el foco en el gobierno actual.
7: Lo grave de las dos confesiones no es que apunten a Zapatero. Lo relevante de las dos confesiones es que apuntan a Moncloa.
8: Zapatero sería el líder de una macrotrama, pero podemos asegurar sin temor a equivocarnos que Sánchez es su socio.
4: Y acusan a Zapatero de mentir tanto ante el juez como en su comparecencia en el Senado.
3: El Consejo General del Poder Judicial ha aplazado su decisión sobre si expedienta al juez Peinado y seguirá deliberando en los próximos días. El máximo órgano de gobierno de los jueces ha comenzado hoy a estudiar las propuestas del promotor de la acción disciplinaria de archivar 5 investigaciones abiertas contra el magistrado. Una de ellas es porque cuando retiró el pasaporte a Begoña Gómez, argumentó que la policía podría ayudarla a huir del país. Y el Partido Socialista recurre al archivo de la causa contra Miguel Ángel Rodríguez por revelar la identidad de dos periodistas. Sostiene que borró mensajes de su teléfono móvil. Recuerda que ese mismo hecho ha llevado al Tribunal Supremo a procesar al fiscal general del Estado, Álvaro García Ortiz, en una investigación relacionada con la filtración de datos de la pareja de Ayuso, Alberto González Amador. Los socialistas hablan de una instrucción sesgada.
9: Dos mujeres han sido asesinadas en las últimas 24 horas y se investiga otro posible caso de violencia machista en Benavís, en Málaga. La delegación del Gobierno contra la violencia de género ha convocado un comité de crisis para el próximo martes para analizar estas trágicas cifras que aumentan en verano.
10: En tan solo un día, 2 asesinatos por violencia machista y uno más que se está investigando. Casos que podrían elevar a 7 las víctimas este mes de julio.
11: De confirmarse, volveríamos a enfrentarnos a una tragedia insoportable que nos golpea como sociedad.
10: En Toledo, un hombre de 48 años ha sido detenido por el asesinato de su pareja. Intentó suicidarse tras el crimen. Fue el hijo de la víctima quien alertó al 112. Se han decretado 3 días de luto.
12: Parece ser que incluso con presencia de los hijos delante, de manera que una cosa tan atroz como esta no deja de remover conciencias.
10: En Antequera vivía María. Tenía 29 años. El agresor se suicidó después del suceso. Ambos habían estado en Biogen desde 2003, aunque habían solicitado retirar las medidas de protección la semana pasada. Tenían 2 hijos en común. La ciudad va a guardar 2 días de luto. También en Málaga se investiga otro posible caso. Una mujer de 45 años ha sido asesinada en Benavís. La víctima había estado en el sistema Biogen, aunque actualmente el caso no estaba activo. La Guardia Civil busca al presunto autor tras el aviso de una vecina que escuchó gritos en la vivienda y vio huir a un hombre del domicilio. De ratificarse este último caso, se elevarían a 32 mujeres las víctimas mortales de la violencia de género en lo que va de año y 1.373 desde 2003.
9: En Guadalajara preocupan dos incendios. En el municipio de Celas el nivel de emergencia se mantiene en 2 y el incendio de la Merla ya ha arrasado 29.000 hectáreas. Unas 1.200 personas han tenido que ser desalojadas. Rubén Mendoza, ¿cuál es la situación?
1: Sí, han ardido ya más de 1.700 hectáreas en el segundo incendio declarado en la provincia de Guadalajara. Está situado en el noreste, en el municipio de Celas. Ya hay destinados miembros de Infocam y de la UME y se han evacuado 5 municipios. En el caso del incendio de la Mierla, sigue en fase de estabilización. Han funcionado bien las quemas técnicas, tanto por la noche como por durante el día, y hay medios aéreos trabajando durante toda la tarde. Se ha podido avanzar desde la cabeza hacia el sur. Son ya más de 30.000 las hectáreas quemadas, aunque se ha podido controlar el avance hacia Soria, donde habían tenido que evacuar varios municipios por el humo.
13: Después de 6 días de máxima tensión, el incendio de la Mierla da un pequeñísimo respiro. Los equipos de extinción han conseguido consolidar parte del perímetro. El frente activo se ha reducido de 14 a 9 kilómetros.
14: Empezamos a ver la luz más allá del humo.
13: Aunque el incendio sigue lejos de darse por controlado, ha podido frenarse el frente que avanzaba hacia Soria.
15: Se está controlando con bastantes medios de extinción la zona de Guadalajara y es muy previsible que no pase a la zona de Soria.
13: Los agricultores de la zona colaboran haciendo cortafuegos para evitar que las llamas ganen terreno. Así nos lo han contado en el canal 24 Horas.
16: Hay momentos muy malos, muy malos. Por la noche da mucho miedo las llamas altísimas. La sierra está quemada ya, todos los pinares, todos los montes están quemados y en la parte de los cultivos lo estamos labrando todos. En vez de cosecharlo, lo estamos labrando.
13: Las llamas han calcinado al menos 29.000 hectáreas, convirtiendo este fuego en el mayor del año, el mayor de la historia de Castilla-La Mancha y en el tercer incendio más extenso de la historia en España. Las brigadas continúan trabajando para evitar avances. Y en Celas se ha declarado un nuevo incendio, ya está la UME allí.
17: El incendio de Celas también está progresando rápidamente y en alta intensidad.
13: Se han evacuado varios municipios y al menos un centenar de personas han sido reubicadas a la localidad de Molina de Aragón. En la zona trabajan más de un centenar de efectivos, medios aéreos y terrestres. Las autoridades intentan evitar que la simultaneidad de ambos incendios complique aún más un verano ya marcado por los grandes fuegos.
3: Y vemos en este momento la imagen en directo de Anguiano, en La Rioja, que hoy celebra, como vemos, su danza de los zancos, que está declarada bien de interés cultural inmaterial. En la víspera de la festividad de la matrona Santa María Magdalena, que es mañana, hoy hay pasacalles y danzas, y en la que 8 jóvenes del pueblo, como vemos, provistos de zancos de mínimo 45 centímetros de altura y con esos amplios faldones, se lanzan, como vemos, por esa cuesta empedrada con esos giros que hacen sobre sí mismos. Aragón está viviendo un verano muy complicado también. Casi sin recuperarse del Dorés, que ha quemado 15.000 hectáreas, se ha declarado un nuevo fuego en el Jube, en Teruel. Ya hay más de 1.000 hectáreas afectadas y han tenido que desalojar molinos y las pedanías de la Cañadilla y Cirujeda por las cercanías de las llamas. Nos vamos hasta allí con nuestro compañero, con Manuel Chamorro. Manuel, cuéntanos cómo está la situación en este momento.
18: Pues tenemos buenas noticias. La evolución del incendio durante la tarde ha sido favorable y es que la climatología ha ayudado en las labores de extinción de este incendio. Ha llovido un poco durante las últimas horas, lo que ha favorecido que aumente la humedad y además las rachas de viento se han mantenido suaves y estables durante las últimas horas de esta tarde. El operativo de extinción del incendio ha conseguido controlar la cabeza de este fuego, que era la que más preocupaba. De hecho, el humo de esta parte del fuego es la que ha obligado, como decíais, evacuar dos pedanías de la localidad de Aliaga por, como decíamos, la proximidad del humo. La Protección Civil asegura que son 16 vecinos en total los que han tenido que abandonar sus casas, que se suman a los 250 de la localidad de Molinos que durante la madrugada tuvieron que evacuar su municipio. De esos 250 vecinos, 104 se encuentran realojados en el municipio de Alcorisa. Se espera que durante la noche se siga trabajando con productividad en esta extinción del incendio y los medios de Infoar seguirán trabajando durante toda la noche. Y tenemos que terminar con una buena noticia porque hemos conocido hace apenas unos minutos que el incendio forestal de Orés, que ha mantenido en jaque la comarca de las Cinco Villas, por fin está controlado.
19: ¿Vos pasamos mala noche, Pepe?
20: Félix ha dormido en su coche. Él es una de las más de 300 personas que han tenido que desalojar sus casas por el incendio de Julve, Teruel.
19: Toda esta gente son de Molinos.
20: Sus vecinos, muchos mayores, han pasado la noche en el pabellón municipal de Alcorisa.
21: Tengo dos hermanas muy mayores, el cuñado de otra de mis hermanas que tiene 90 años.
22: Es una situación pues muy difícil.
23: Preocupados por los vecinos, por los que se han quedado ahí.
20: Ahora se suman a los lugares desalojados La Canadilla y Cirugueda, una zona que todavía no se ha recuperado.
24: Es el segundo incendio y claro, ya casi se le... Bueno, llegó a quemarse hasta una casa la otra vez.
20: Preocupa el viento que podría avivar el fuego que ya alcanza las más de 1.000 hectáreas quemadas y continúa en nivel 2. En Brieva, Segovia, el fuego evoluciona favorablemente y se espera que los 420 evacuados de 8 poblaciones puedan volver a sus casas tras pasar la noche fuera.
25: Bueno, el fuego se ha quedado a las puertas de la casa.
26: Tener que marcharte de tu casa tiene tela marinera.
27: Hemos intentado hacer lo que hemos podido, pero las llamas nos comían.
20: Desalojos también en Huelva.
28: Estamos desalojando la aldea.
20: 300 personas en las aldeas de Las Veredas, Acebuche y Arroyo han sido evacuadas por el fuego en una zona de difícil acceso en la que trabajan medios terrestres y aéreos. El incendio evoluciona favorablemente y se espera que los vecinos regresen a casa en las próximas horas.
9: Y buscamos la última hora en Segovia. Los efectivos de extinción trabajan para enfriar la zona afectada por las llamas para que el fuego no vuelva a reproducirse a causa de las altas temperaturas y las fuertes rachas de viento. Gabriel González.
1: Sí, pues lo último que sabemos es que el CECOPI acaba de terminar su reunión, una reunión que había comenzado sobre las 6:30 de la tarde y lo que ha decidido es mantener todas las medidas adoptadas esta mañana. Lo más importante es que esas 420 personas desalojadas seguirán fuera de sus casas, al menos hasta la celebración del próximo CECOPI, que será sobre las 9 de la noche. Y todo a pesar de que la evolución de este incendio es favorable, un incendio que está perimetrado por encima del 80%, aunque eso sí, como decías Ángel, preocupan las rachas de viento, una temperatura que aquí en Brieva en estos momentos roza los 35 grados y una baja humedad relativa de en torno al 7%.
3: Gracias, Gabriel. Y en Huelva, la situación del incendio de Almonaster La Real ha mejorado y es muy posible que los vecinos de las tres localidades desalojadas puedan regresar a sus casas en las próximas horas. Nos vamos hasta allí con nuestro compañero Eduardo del Campo. No sé si lo tenemos en este momento.
29: Y la buena noticia que tenemos, sí, que ya ha dado Eduardo, el alcalde, la noticia de que pueden volver a su casa. Sí, ya han dado la noticia de que pueden volver a sus casas en las tres aldeas evacuadas esta mañana, que eran Las Veredas, Acebuche y El Arroyo. Alcalde, ¿cuál es la última hora del incendio?
30: Bueno,
29: ¿cómo ha evolucionado?
30: La última hora, como tú bien has dicho, los vecinos y vecinas de estas tres aldeas pueden volver a su casa. Ahora mismo está estabilizado. Esta mañana, pues es verdad que la situación era un poco más complicada y por eso se tomó la decisión, creo que acertada, por parte del 112, de forma preventiva esas tres aldeas, llevarlas a Cortegana y aquí al Almonaster. Y bueno, y ahora mismo, pues como hace cinco minutos, me han llamado para decir que los vecinos y vecinas pueden venir pueden volver a sus casas y que el incendio de momento está estabilizado.
29: Estupendo, tenemos la última noticia de que esas tres aldeas ya pueden volver a sus casas, son 350 vecinos.
3: Gracias. Y el incendio forestal de La Bierla, en Guadalajara, que afecta ya unas 29.000 hectáreas, a esta hora el director jefe del operativo, está actualizando los datos. Le escuchamos.
0: Guadalajara. ¿Cómo está ahora mismo el incendio? ¿Sigue preocupando? Hemos visto también que ahí sí que ha habido evacuaciones al respecto del incendio. Cuéntanos un poco.
2: Así es, el incendio de Selas se inició esta tarde. Se inicia junto a la carretera nacional 211. Es un incendio que se ha iniciado con bastante energía, con mucha energía, en una zona también con continuidad de monte, con un potencial igual de miles de hectáreas. De hecho, actualmente las evaluaciones que se han realizado por parte de Infocan es de 1.700 hectáreas.
0: ¿Y de evacuados? ¿Se sabe el número de municipios que se han evacuado?
2: ¿En Selas? Sí. En Selas todos los municipios han sido evacuados y son 5.
0: ¿Y por el momento está estabilizado o se sabe algo más del incendio?
2: No, el
3: incendio... Era la rueda de prensa del director del operativo que estaba actualizando los datos de ese incendio de la Mierla.
9: Esta tarde Donald Trump ha recibido al presidente libanés. Es la primera vez que un jefe de Estado de ese país pisa la Casa Blanca y Trump ha advertido de que Estados Unidos tomará medidas si los rebeldes hutíes de Yemen, aliados de Irán, cumplen con su amenaza de bloquear al Mar Rojo.
4: So far it hasn't happened, might happen, but we take care of things. If something like that happens, we take care of it. I think that if there is something like that, we'll just have to take care of business.
3: Novedades de las empresas turísticas españolas que operan en Cuba. Iberostar se suma al grupo Meliá y deja de trabajar en la isla. Meliá, con 34 hoteles, cesará toda su actividad en la isla caribeña este viernes. Ambos lo hacen ante las dificultades a las que se enfrenta por el bloqueo de Estados Unidos.
5: El grupo hotelero Meliá se despide de Cuba. Se trata de una despedida ya anticipada, según el comunicado del Grupo Balear. La razón de la salida de Cuba se debe a las grandes dificultades operativas, legales, económicas y financieras. El grupo advierte que su salida será una transición ordenada. En realidad, que deje de operar aquí en la isla se debe sobre todo a la escalada de sanciones que está imponiendo la Casa Blanca a todas las empresas internacionales que operan aquí en Cuba y también a la dificultad para obtener energía o incluso alimentos para poder sostener hoteles como este que tenemos a nuestra espalda, el Hotel Meliá Coiba, aquí en La Habana. Recordemos que el grupo Meliá ha llegado a operar aquí en la isla nada menos que 34 hoteles.
9: En Reino Unido, el nuevo primer ministro, Andy Burnham, se ha reunido por primera vez con los miembros de su gabinete y se ha comprometido a reducir la crisis económica que vive el país.
6: Un té y unas pastas para charlar un rato y conocerse un poco mejor en el jardín trasero de Downing Street. Son los miembros del nuevo gobierno del Reino Unido. En total, 14 mujeres y 13 hombres, además del primer ministro, a quien reciben con aplausos en la primera reunión del gabinete. Unas palabras de cortesía y al grano. Todos los días tenemos que pensar en qué podemos hacer para aliviar el peso sobre los hombros de las personas y darles esperanza en que las cosas irán a mejor. Burnham exhorta a los suyos, consciente de que las cámaras lo están grabando y con el propósito de insistir en el mensaje de que su principal preocupación es el creciente coste de la vida. Por eso también su primera medida, la de quitar el IVA a la luz a partir de octubre. Entre los nombres más destacados del gobierno recién estrenado, el del ministro de Exteriores, Ed Miliband, líder del Partido Laborista entre 2010 y 2015, o el del encargado de las finanzas del país, John Healey, quien a comienzos de junio dimitió como ministro de Starmer porque el incremento del gasto en defensa le parecía poco. El Parlamento de Westminster está en receso hasta el próximo 1 de septiembre, así que Burnham no tendrá que rendir cuentas ante la Cámara, por lo menos durante las próximas 6 semanas. Desde su gabinete de comunicación aseguran que aprovechará el verano para viajar por el Reino Unido y, según sus palabras, escuchar los problemas de la gente.
3: El presidente de Nicaragua, Daniel Ortega, lanza un órdago a la democracia y ha dicho que no habrá más elecciones en su país. Washington denuncia la dictadura de Ortega y de su mujer, Rosario Murillo, y llama a la comunidad internacional a no mantener relaciones con el país centroamericano.
7: doblar paso de la fuerza naval.
8: Nicaragua no celebrará más elecciones porque ponen en riesgo el control del país, ha advertido el dictador nicaragüense Daniel Ortega, de 80 años, en el 47 aniversario de la Revolución Sandinista. Él y su esposa, la copresidenta Rosario Murillo, dirigen con puño de hierro Nicaragua desde las protestas de 2018, donde murieron 300 personas y hubo miles de detenidos, según la ONU.
10: Aquí no volverán a haber elecciones.
8: Ortega ha mostrado su verdadera naturaleza. Hay que demostrar a la dictadura sandinista que no puede mantener relaciones normales con otras naciones, pide Marco Rubio en un comunicado a la comunidad internacional. En enero, Estados Unidos acusa a Murillo, vicepresidenta desde el 2017, de crearse el cargo de copresidenta en 2025 sin elecciones, sin mandato y sin legitimidad.
10: Se acabó la historia de que los partidos puestos por los yanquis, puestos por los somocistas, volverán a llegar al gobierno. ¡Jamás!
8: Tendría que haber elecciones este noviembre, pero una enmienda constitucional amplió la presidencia de Ortega hasta el 2027. Los opositores en el exilio esperan que la presión internacional allane el camino para una transición o para la celebración de comicios. ONGs denuncian detenciones arbitrarias, desapariciones forzadas y persecución a los opositores. Costa Rica rechazó los resultados de los comicios de 2021 por la total ausencia de condiciones y de garantías.
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0: ¿Qué tal? Buenas noches. El empresario y amigo de Zapatero se ratifica ante el juez y mantiene que el expresidente medió para conseguir el rescate de Plus Ultra, que cobró por ello, pero asegura que no sabe con quién habló. Contradice así la versión del expresidente y cambia su estrategia de defensa. Sigue la vía Aldama, que consiguió una pena menor al colaborar con la justicia. Una mujer ha sido asesinada en Alameda de la Sagra, en Toledo. Es la segunda en 24 horas y hay un tercer caso en investigación en Málaga. Según el Ministerio de Igualdad, el 30% de los crímenes de todo el año se concentran en los meses de junio, julio y agosto. Más de 30.000 hectáreas quemadas en la Sierra Norte de Guadalajara y más de 1.200 desalojados en un incendio que ya es el mayor de este año. El avance hacia Soria se da por frenado, pero Rubén Mendoza, el incendio ha ganado algunas hectáreas esta tarde.
1: Sí, aquí en Guadalajara siguen los trabajos de estabilización del incendio de la Mierla. Ya han ardido más de 30.000 hectáreas, pero en varias zonas del perímetro se ha podido controlar el fuego, por lo que este avanza más despacio. Siguen evacuadas 34 localidades y hay 14 confinadas.
0: Aragón es una de las comunidades más castigadas por los incendios en los que llevamos de verano. El de Ejulbe, en Teruel, avanza y ha obligado esta tarde a desalojar a nuevos vecinos. Siguen activos los fuegos de Huelva y Brieva, en Segovia.
2: Continuo de agua, pero
0: ni en terrazas, ni en marquesinas, ni en playas, ni en piscinas. La nueva ley del tabaco amplía los espacios libres de humo.
3: En las terrazas, el que se pone a mi lado, a mí me molesta.
4: Todo lo que sea zona sin humo, mucho mejor.
0: Y prohíbe expresamente fumar y vapear a los menores, sancionando con multas a los padres si lo hacen. La norma inicia ahora su tramitación en el Congreso. Ya casi hemos superado el primer día de esta ola de calor que durará hasta el jueves y ahora queda la noche. Una noche que será tropical en muchos puntos, por encima de los 20 grados, y tórrida en el Mediterráneo, donde se pueden superar los 25. Y el triunfo en el Mundial puede impactar en nuestra economía al potenciar la imagen de España.
5: Cuando hablamos de marca país, hablamos de un intangible, pero la transferencia en términos de valor real es muy positiva, no solo en el turismo, sino en la atracción de talento, en la reputación es sinónimo de competitividad y de innovación.
0: Aumentarían las exportaciones, el turismo, pero también el consumo interno, impulsado por la euforia de la victoria. Julio Martínez se ratifica ante el juez y complica la defensa de Zapatero en el caso Plus Ultra. Según la versión del empresario, el expresidente sí medió en el rescate de la aerolínea y sí tenía un papel determinante en la gestión de análisis relevante. Son dos elementos que chocan con la declaración de Zapatero en la Audiencia Nacional.
6: Julio Martínez Martínez ha ratificado su escrito ante el juez y contradice así la versión que dio su amigo Zapatero el mes pasado.
7: Yo no he ejercido absolutamente ninguna influencia en el rescate de Plus Ultra.
6: Según el empresario, también imputado en el caso, fue el expresidente del gobierno quien captó a Plus Ultra como clienta y marcó los pasos para su rescate. Y reconoce que la consultora Análisis Relevante cobró por ello un 1%, unos 530.000 euros. Una comisión de éxito, dice, que no califica de mordida ni confirma dónde acabó el dinero y asegura que desconoce con quién habría hablado Zapatero de la operación.
8: ¿Cómo ha ido la declaración?
6: El juez Calama ha reprochado a Julio Martínez caer en vaguedades o generalidades y le ha pedido que aporte documentos, según fuentes presentes en la declaración. Lo que sí ha detallado es quién controlaba la consultora clave del caso.
7: Yo no gestionaba Análisis Relevante, yo trabajaba para Análisis Relevante.
6: Su amigo y presunto socio lo niega y dice que aunque Zapatero no figura en el accionariado, era él quien controlaba la firma y asegura que Análisis Relevante pagaba 3.000 euros fijos al mes a la empresa de sus hijas, aunque durante años no hicieran nada.
9: Además de Julio Martínez, dos jefes de Plus Ultra se han puesto de acuerdo para presentar escritos de colaboración. Los dos reconocen que se pagó una comisión del 1% por el rescate. Aseguran que se emitieron facturas falsas para enmascararlo, pero hacen lo mismo que el empresario. Dicen que no tienen una constancia fehaciente de que Zapatero hiciese gestiones para conseguir ese rescate. Ahora el juez, con toda esta información, tiene que analizarla, tiene que pensar si hacen nuevas citaciones, aunque, según fuentes jurídicas, ya no será hasta septiembre.
0: Según Partido Popular y Vox, la supuesta mediación de Zapatero implica directamente al gobierno actual. Moncloa mantiene su confianza en el expresidente y defiende el procedimiento de rescate de Plusultra.
2: Las confesiones de la cúpula de Plusultra, dicen en el PP, apuntan a la Moncloa.
10: Es que Zapatero y Sánchez son lo mismo.
2: Consideran, igual que Vox, que el rescate no se hubiera producido sin la colaboración entre el expresidente y el Ejecutivo.
10: Este es en definitiva el gran chanchullo que tienen Sánchez y Zapatero y que se los puede llevar ahora los dos por delante, ahora que la ley del silencio socialista ya no funciona.
11: Zapatero sería el líder de una macrotrama, pero podemos asegurar sin temor a equivocarnos que Sánchez es su socio.
2: En el gobierno el apoyo a Zapatero se mantiene intacto.
12: Que seguimos creyendo en su inocencia y seguimos defendiendo la presunción de inocencia.
2: El rescate de la aerolínea, reiteran, fue acorde a la legalidad.
12: No hay ninguna duda de que la actuación del gobierno de España en el expediente del préstamo a Plusultra fue correcta.
2: Su socio, Sumar, apela a la prudencia, pero insiste.
13: Que el presidente Zapatero tiene que dar explicaciones.
2: Moncloa no valora, dice, las estrategias de las defensas, pero en el PSOE ven la estela de Aldama.
14: Aliviarse los años de cárcel.
2: Detrás de las acusaciones de los empresarios investigados.
0: Y en el caso Begoña Gómez, el Consejo General del Poder Judicial no llega a un acuerdo sobre si expedienta al juez Peinado y seguirá deliberando. Tienen sobre la mesa 5 quejas, entre ellas la del ministro del Interior y del de Justicia. También del Sindicato Unificado de la Policía, que se queja de que el juez Peinado insinuara que la escolta policial de Begoña Gómez pudiera colaborar en su fuga. Rosana, de 45 años, ha sido asesinada por su pareja en Alameda de la Sagra, en Toledo. Es la segunda víctima de violencia machista en 24 horas. Ayer mataron a María, de 29, en Antequera, y se investiga un tercer crimen en Benajavís, en Málaga.
15: Así despedían a su vecina en Alameda de la Sagra, en Toledo, asesinada en presencia de 3 de sus hijos, uno de ellos menor de edad. El agresor detenido ha intentado suicidarse y está en el hospital.
16: El verano no crea la violencia de género existe, hay latente una situación y cuando hay más convivencia, pues hay más situaciones puntuales que hacen que estalle ese polvorín.
15: En los meses de verano se concentra el 30% de los crímenes machistas. Faltan campañas de sensibilización, dicen las expertas. El negacionismo está haciendo que el machismo campe a sus anchas en algunos lugares.
16: Si sabemos que hay violencia de género todos los veranos, ¿por qué no hacemos algo, no? De la misma manera que hacemos campañas contra los incendios, que hacemos campañas contra los accidentes de tráfico.
17: Muchas estamos echando de menos ese tipo de medidas específicas cuando ya tienes detectado que históricamente el mes de julio es en el que más asesinatos machistas hay, sabiendo que todas insistimos siempre en que los asesinatos son la punta del iceberg.
15: En Antequera, en Málaga, están de luto por el asesinato de María, 29 años. El agresor se ha suicidado. Tenían 2 hijos en común. El caso estaba en Biogen desde 2003, aunque la semana pasada habían solicitado retirar las medidas de protección.
17: Que cada muerte no sea en vano supone que cada una de estas mujeres tiene derecho a que el Estado examine críticamente dónde puede haber fallado.

0: en la provincia de Málaga.
1: El cantante Julio Iglesias ha presentado una demanda en el Supremo contra Yolanda Díaz por intromisión al honor y le reclama 50.000 euros. Alude a las declaraciones de la vicepresidenta en la Hora de la Uno hace 6 meses, condenando los supuestos abusos sexuales del artista a 2 de sus exempleadas. Denuncias que la Audiencia Nacional archivó. En mayo hubo un acto de reconciliación, pero Díaz no rectificó sus palabras. Cuatro comunidades están afectadas a esta hora por incendios forestales. En Andalucía se ha declarado uno en Huelva este mediodía y siguen activos y avanzando los de Segovia y los de Teruel. Pero es la provincia de Guadalajara la que más preocupa. Un nuevo incendio en Selas se suma al de la Mierla, que se está empezando a perimetrar después de 6 días activo y de arrasar más de 30.000 hectáreas. Así que vamos a recorrer todos estos puntos, empezando por Guadalajara. Ahí está Rubén Mendoza. Rubén, en la Mierla, ¿qué es lo que más complica que se detenga el avance?
2: Sí, en el incendio de la Mierla este sigue en fase de estabilización. Durante toda la tarde están trabajando con intensidad los medios aéreos y han funcionado bien las quemas técnicas que se hicieron durante la noche y también durante el día. Por primera vez se ha podido avanzar hacia el sur desde la cabeza. También se ha podido parar el avance del fuego hacia Soria, donde habían tenido que desalojar varios municipios por el humo.
3: Nosotros estamos a muy pocos kilómetros de Selas, uno de los 6 municipios afectados por ese incendio que empezaba este mediodía y que ahora se encuentra a nivel 2. Precisamente nosotros hemos sido testigos de esas evacuaciones porque mientras nos dirigíamos hasta aquí, nuestros móviles han empezado a sonar con esa alerta pidiendo que evacuásemos y nos alejásemos de la zona. Aquí hay desplegados 155 efectivos apoyados por la Unidad Militar de Emergencias, que desde primera hora de la tarde trabaja codo con codo con ellos para intentar estabilizarlo y controlarlo. Ya estamos hablando de 1.700 hectáreas afectadas, pero no sabemos cómo va a evolucionar. Lo que sí nos cuentan las personas que trabajan sobre el terreno es que avanza muy rápido, muy fuerte y que el viento va a complicar las labores de extinción.
4: Un nuevo incendio rompe la tregua.
5: Está ya el fuego en la carretera directamente.
4: Es el fuego originado en Selas, el que más preocupa ahora mismo. Según los primeros datos, ha quemado 1.700 hectáreas.
6: Se ha iniciado con bastante energía, con mucha energía, en una zona también con continuidad de monte, con un potencial igual de miles de hectáreas.
4: La UME ya trabaja sobre el terreno y 5 localidades han sido desalojadas. El de Mierla, que avanzaba sin freno, ha dado un respiro.
7: La luz más allá del humo.
4: Pero aún queda mucho por hacer. El fuego ya ha arrasado más de 30.000 hectáreas. Una vez perimetrado, la estrategia es pasar a la ofensiva y atacar directamente las llamas.
6: Sí que ya tienen esa línea de control, pero el incendio completo podemos decir que se encuentra activo. Nos estamos centrando en trabajar, en continuar los trabajos.
4: Toda ayuda es poca y los agricultores también se han volcado.
8: 500 hectáreas de cortafuegos hechos que hemos hecho todos los agricultores de la zona, de la zona de Soria.
4: El fuego se ha quedado a 5 kilómetros de la frontera con Soria. Aunque la evolución es positiva, las condiciones meteorológicas siguen siendo adversas.
1: Esto es lo que ocurre a esta hora en Guadalajara, pero vamos ahora con la última hora desde Brieva, en Segovia y en Aragón, uno de los lugares más golpeados por los incendios este verano. Allí luchan de nuevo contra el fuego en Ejulbe, en Teruel. Esta tarde se han ordenado las evacuaciones de 2 pedanías que se suman a los vecinos desalojados ayer. Manu Chamorro.
9: Sí, son 2 pedanías de la localidad de Aliaga. En total, 16 vecinos han tenido que abandonar sus casas, según Protección Civil, que se suman, como decíais, a los 200 vecinos que lo hicieron esta pasada madrugada en el municipio de Los Molinos. La evolución del incendio es favorable, las condiciones meteorológicas han ayudado en las labores de extinción. Ha caído una tormenta a primera hora de la tarde, lo que ha refrescado la zona y, además, las rachas de viento se han mantenido suaves y estables. El fuego ha quemado ya 1.500 hectáreas en un perímetro de 30 kilómetros. kilómetros durante la noche, las brigadas terrestres centrarán sus esfuerzos en las labores de consolidación del perímetro. Y desde Orés, el incendio forestal que ha mantenido en jaque la comarca de las Cinco Villanos, llegan buenas noticias, y es que ya ha quedado completamente controlado.
0: Aquí en Segovia, el CECOPI acaba de decir que mantiene todas las medidas adoptadas en el incendio de Brieva. Esto quiere decir que las 420 personas que estaban desalojadas seguirán, al menos de momento, fuera de sus casas. Y todo a pesar de que las condiciones de este incendio están siendo favorables. Un incendio que está perimetrado ya por encima del 80%, pero eso sí, preocupan varias cosas, varios puntos calientes. Las altas temperaturas aquí en Segovia por encima de los 30 grados en estos momentos, las fuertes rachas de viento y también una humedad relativa baja, en torno al 7%.
1: Y en la Sierra de Huelva mejora la situación de un incendio que afecta a unas 40 hectáreas en el municipio de Almonaster La Real. Las llamas se han acercado a tres núcleos de población y 400 vecinos han tenido que ser desalojados de sus viviendas por precaución a primera hora de la tarde. La evolución es favorable y se espera que en breve puedan volver a casa. El calor extremo de estos días es, ya lo saben, un factor determinante en la sucesión de incendios forestales que les estamos contando. La mayor parte de la península ya está en nivel extremo o muy alto riesgo de incendios. Pero hoy nos fijamos además en otro factor que cada vez gana más influencia, la despoblación.
10: El agua siempre a la base de la llama.
11: Los vecinos de Castro Calvón saben lo que es enfrentarse a un incendio sin medios. El año pasado sufrieron el más grande de la historia de España, 32.000 hectáreas abrasadas.
12: Se incendió todo, ya pasó por ahí para acá por el río, empezó por ahí para arriba.
11: La despoblación y el envejecimiento están relacionados con los grandes incendios forestales. En España, muchos de los ayuntamientos afectados por incendios presentan pérdidas demográficas superiores al 20%.
13: Hay muchísimas fincas, muy pequeñas, la gente ya no sabe ni dónde son, ni de quién son, porque hay de herederos, los herederos ya no están, los pueblos están más deshabitados.
14: Este abandono, con esa creciente cantidad de, digamos, de vegetación que tradicionalmente se cuidaba, se cortaba o se limpiaba, pues ahora hace, con el cambio climático, más probable los incendios. Y aparte de ser el combustible, también en muchos casos son dificultades para el acceso.
11: Prevenir cuesta hasta 10 veces menos que extinguir un incendio. Y esa prevención pasa, en parte, por formar a la población.
15: La gente que quiere echar una mano, que quiere ayudar, que no arriesgue su vida, y para ello es bueno que tenga una formación mínima en cómo funcionan los incendios forestales.
16: Utilizar las herramientas, los batefuegos que no sabíamos.
11: Una preparación que cobra más sentido en la España vaciada, donde convivir con el monte implica convivir con el riesgo.
1: Trump se muestra dispuesto a hablar con Hezbollah si se lo pide el presidente libanés, Yosef Aoun, con quien se ha reunido y ha recibido hoy en la Casa Blanca. Ambos mandatarios han acordado un marco de negociación para terminar, aseguran, con el enfrentamiento entre Israel y la milicia libanesa. Según Trump, Israel ya está retirando tropas del sur del Líbano y Estados Unidos reforzará al ejército libanés para permitirle asumir el control de esas zonas. Pero la situación en Oriente Medio está muy lejos todavía de pacificarse. Aunque la tregua entre Irán y Estados Unidos continúa oficialmente en vigor, llevan ya 10 días atacándose mutuamente y ambos intensifican también los ataques a infraestructuras civiles.
17: Día tras día el cruce de ataques se repite. En las últimas horas Irán ha vuelto a bombardear intereses estadounidenses en la región. Jordania con ataques con drones contra una base estadounidense y en el Golfo con misiles dirigidos contra centrales eléctricas y plantas desalinizadoras de Kuwait y contra un centro de datos de Amazon en Bahrein, mientras dos petroleros de bandera griega eran alcanzados en el estrecho de Hormuz, nuevamente bloqueado. Es la respuesta, dice Teherán, a una nueva noche de bombardeos de Washington y ya son 10 consecutivas. Según el ejército estadounidense, en esta oleada han golpeado más de 80 objetivos estratégicos como plataformas de lanzamiento de drones y misiles, aunque fuentes iraníes aseguran que también han destruido un centro oncológico. La escalada crece y la tregua parece alejarse. El pasado sábado, Teherán la dejó en suspenso tras acusar a Washington de violar los términos del acuerdo. Fue una orden del líder supremo con quien, asegura ahora el presidente Pezeshkian, la interacción es mayor cada día. Mientras, Pakistán continúa con sus mediaciones para tratar de reconducir la situación. Hasta el país ha llegado una delegación iraní con quien buscará analizar las últimas propuestas y reactivar las negociaciones.
1: Meliá e Iberostar abandonan definitivamente los hoteles que gestionan en Cuba tras más de 3 décadas en la isla. El bloqueo de Estados Unidos les impide continuar su negocio allí y en la isla está José Antonio Guardiola.
18: La salida del grupo Meliá y de otros como Iberostar es consecuencia directa de la amenaza de sanciones por parte de Estados Unidos. Por eso, el grupo Meliá habla en un comunicado de problemas legales para mantener su presencia aquí en Cuba y habla también de problemas operativos que tienen que ver con la falta de energía o la dificultad de abastecimiento de alimentos, por ejemplo, en hoteles como este que tengo a mis espaldas. Unos problemas que afectan a todos, como estamos comprobando estos días aquí en La Habana.
19: El dominó es la gran afición de los cubanos. Lo juegan a todas horas y en todas partes. En el barrio habanero de Vedado descubrimos a un grupo que está de fiesta.
20: Estamos celebrando el cumpleaños de la señorita que cumple hoy 17 años.
19: La música durará lo que dure la batería que la alimenta. La Habana vive un nuevo apagón.
21: Estamos mal. No podemos comprar comida en abundancia porque se echa a perder.
22: Hay hambre. No hay agua, no hay comida, no hay nada. Vinimos al peor país del mundo.
19: El deterioro de la economía viene de lejos, pero el bloqueo petrolero de Estados Unidos ha colocado al país ante una situación crítica. El Estado tiene ya poca capacidad de acción. Los servicios públicos van desapareciendo, la basura se acumula en las calles y los cubanos se desesperan.
23: Aquí no volverán a haber elecciones. No volverán a haber elecciones. Para que por ahí intenten ellos atrapar el gobierno, atrapar el poder.
1: El presidente de Nicaragua acaba de anunciar que no habrá más elecciones en su país. Daniel Ortega lleva 20 años en el cargo y con este nuevo movimiento parece avanzar en el objetivo autoritario de perpetuar a su familia en el poder.
24: El anuncio de Ortega supone un paso más en el giro autoritario que ha implantado el líder sandinista y que comenzó con su llegada al poder en 2007. Desde entonces se ha afianzado en él entre denuncias de fraude electoral y de represión de la oposición.
25: ¡Justicia! ¡Justicia!
24: El caso más llamativo, el de su mujer Rosario Murillo, en enero pasado, en el recién creado cargo de copresidenta. Retrasó las elecciones previstas para finales de 2026 hasta 2027 y tras su último anuncio ni siquiera está claro que vayan a celebrarse. Aliado de Cuba y del chavismo en la Venezuela de Maduro, siempre ha sido muy crítico con la administración del presidente estadounidense Donald Trump. Su secretario de Estado, Marco Rubio, ha condenado el anuncio y ha dicho que no se quedará de brazos cruzados mientras la dictadura de Nicaragua profundiza en la represión.
1: Una nueva testigo ha declarado ante los Mossos por el caso Mango. Es una intérprete inglesa que ayudaba a la psicoterapeuta de los Andic a buscar localizaciones para hacer sus sesiones. Asegura que le pidió que buscara un lugar en la montaña para hacer una terapia de confrontación.
26: Ha estado callada durante todo este tiempo. La intérprete inglesa ha declarado voluntariamente 2 veces ante los Mossos. Dice que se dedicaba a buscar localizaciones para realizar las terapias. Asegura que Julia le pidió buscar un lugar en la montaña para desarrollar la terapia que llevaba con la familia Andic. En 2 ocasiones acompañó a Jonathan a Collbató. Fueron fechas muy próximas al día que murió el fundador de Mango. Dice que fueron en el vehículo de Jonathan y que recorrieron la ruta de las cuevas de Salitre. Asegura que nunca le habló de su padre, que le dijo que quería conocer la ruta porque quería hacerle un regalo a su sobrina. Los investigadores le mostraron fotografías concretas de la zona donde murió Isaac Andic. Dijo que pasaron por el lugar, pero no recuerda si pararon justo en el punto de la caída. Los Mossos analizan ahora las conversaciones que han hallado en su móvil entre ella, la psicoterapeuta y Jonathan.
2: No me gusta que fumen a mi lado.
3: No creo que no molesta a nadie.
4: De todo lo que sea zona sin humo, mucho mejor, tanto para nosotros como para ellos.
5: Yo creo que al aire libre tampoco hacemos mucho daño.
6: La dificultad ayuda para poder dejar de fumar.
1: Es una imagen habitual ver a clientes fumando, vapeando en las terrazas, y la normativa que ha aprobado hoy el Gobierno sale adelante en el Congreso será cosa del pasado. El objetivo, reducir el consumo de tabaco y alejar el humo de los espacios públicos, aunque estén al aire libre.
7: Terrazas como esta podrían ser también en un futuro espacios libres de humo. La nueva ley de tabaco, que hasta ahora solo prohibía su consumo en los espacios interiores de bares y restaurantes, prevé ahora ampliar esas restricciones a las zonas que están al aire libre. Con ello, se pretende evitar el daño que el humo causa en los fumadores pasivos y desincentivar su uso para ayudar a quienes quieran dejarlo. También se prohibirá la publicidad de nuevos productos como los vapeadores en Internet y se limitará su venta a establecimientos especializados.
8: Terrazas y también marquesinas, campus universitarios, piscinas, playas, taxis, VTCs serán espacios libres de humo con la nueva ley de tabaco.
27: También se establece un perímetro de 15 metros alrededor de los hospitales, de los centros educativos y los edificios públicos, y se elimina la excepción de los clubes privados de fumadores.
8: El principal objetivo de la norma es reducir el consumo.
28: Debería estar prohibido.
29: Que tiene que haber zonas habilitadas para fumadores.
8: Y proteger a los fumadores pasivos, también de vapers o cigarrillos electrónicos.
30: Encantado de no llevarme un cáncer por culpa de otros.
31: Sinceramente no me molesta que fumen.
32: En la terraza, el que se pone a mi lado, a mí me molesta.
8: Los menores tendrán prohibido no solo su compra, sino también su consumo. Y las multas podrían ser de hasta 200 euros. Podrán sustituirlas por trabajos a la comunidad.
33: Estamos en un contexto desnormalizador, que fumar no es lo normal, para que ellos no asocien fumar con la madurez.
8: El tabaco es el principal factor de riesgo de muchas patologías. Se relaciona con 50.000 muertes al año.
34: Hay que dejar de fumar.
8: Ya en 2010 empezamos a cambiar nuestra relación con los cigarrillos. Se prohibió fumar en el interior de espacios públicos.
35: Se fumaba dentro de los bares, fuera, hasta en los hospitales.
36: Soy fumadora, pero no me gusta nada el olor a tabaco. Entonces para mí fue un alivio.
8: La nueva normativa aún se tiene que tramitar en el Congreso.
1: Llevar nuestras mascotas de vacaciones es más fácil a partir de hoy. Renfe va a permitir viajar con perros de hasta 40 kilos en todos sus trenes. Tendrán asiento propio junto a su dueño y la plaza costará unos 40 euros.
37: Aria pesa 21 kilos y hasta ahora solo podía viajar a 9 de los destinos que ofrecía Renfe.
38: Bienvenido.
37: Desde hoy puede subirse en todos los trenes que opera la compañía. Una medida para los perros de hasta 40 kilos.
39: Soy un miembro más de la familia y tiene todo el derecho a viajar.
40: Prefiero que vaya aquí conmigo a que vaya encerrado en el transportín ahí atrás.
41: Tuviese que desplazarme a algún sitio, pues me gustaría que mi mascota me acompañara, claro, por supuesto.
37: Como máximo podrán ir dos perros grandes por tren.
42: A mí particularmente no me molesta.
43: Si lo enseña bien, lo educa bien, el animal hace todo lo que le dice.
44: Es una libertad de que la gente pueda compartir con sus mascotas.
45: Fomenta también eso, el no tener que coger el coche si tienes perros y te quieres ir de vacaciones o de vuelta a tu casa.
37: Cada billete incluye un kit para la mascota. Se trata de una toalla para el suelo, una funda para el asiento y el perrito siempre viajará al lado de su dueño en el asiento de la ventana.
46: Lo primero es que se le solicita su documentación, su cartilla de vacunación o el pasaporte, que tiene que estar arreglado, no puede ser perros peligrosos, menores de un año o hembras en celo.
37: Y tendrá que llevar bozal en las zonas de paso. Cada perro tendrá su propio billete que costará 40 euros en media

0: y larga distancia.
1: Ari, no te vientes.
2: La mexicana Lila Downs recibe el premio de la Mar de Músicas a toda su carrera. Un reconocimiento que el Festival de Cartagena lleva años haciendo a artistas que impulsan el diálogo entre culturas

0: ciertas creencias y pensamientos. Hacer música permite sacar tanto la belleza como tu verdad.
1: Lila Downs no solo es una de las voces más admiradas de la música mexicana, también con su música ha contribuido al diálogo entre culturas. Defensora de los pueblos indígenas y divulgadora de la tradición, recibe el premio de la Mar de Músicas.
2: Así dio la bienvenida Downs en la inauguración del Mundial, apoyando la diversidad. Importante la labor que hace por la educación con jóvenes mestizas e indígenas en Oaxaca, a quienes dedica su último disco, Cambias mi Mundo.
0: Es muy importante para las mujeres tomarnos de la mano y acompañarnos. Trato de ser honesta y componer los versos de acuerdo al momento que estoy viviendo. Así que lo he hecho hasta ahora y esas letras acompañan nuestros conciertos.
2: Una celebración en la que contó con voces amigas, la fadista Carmiño o la mexicana Silvana Estrada. Un festival, un año más, punto de encuentro de artistas y culturas.
3: Y cayó un gallo negro por la calle de Milán.
4: Son las primeras imágenes de Ruega por Nosotras, la nueva película de Daniel Monzón, participada por Radio Televisión Española y que podrá verse en el Festival de San Sebastián. Inspirada en la historia real del Patronato de Protección a Mujer, nos adentra en el lado más oscuro de esta institución potenciada durante el franquismo y cuyo objetivo era redimir a la mujer inmoral. Estamos ya en plena ola de calor, la tercera de este verano, con temperaturas extremas, sobre todo en el este de la península y en Baleares, donde hoy han llegado a superar los 39 grados. Y tampoco se espera que esta noche, Jaume Oliver, el calor os dé allí una tregua.
5: Sí, así es, no hay tregua. La sensación ahora mismo en Mallorca, para que os hagáis una idea, es la de entrar en una sauna. Ahora mismo 31, 32 grados en Palma, muchísima humedad. La verdad es que llevamos semanas encadenando noches tropicales y noches tórridas como la que nos espera hoy, donde no bajaremos de los 26 grados en toda la noche. Lo que hasta hace unos años era una anomalía, se ha convertido, rescatando aquella frase de la pandemia, en la nueva normalidad de nuestras noches de verano. La gente, como veis, hace lo que puede, sale a la calle, mucha terraza, mucho aire acondicionado quien lo tiene y mucha paciencia.
4: Bueno, lo decíamos, está ya aquí oficialmente la tercera ola de calor de este verano. Ana de Roque, cuéntanos qué nos espera.
6: Sí, pues nos espera tener mucha paciencia porque efectivamente tenemos por delante unos días de calor extremo otra vez. Se inicia hoy la tercera ola de calor de este verano y previsiblemente va a continuar con nosotros hasta el próximo jueves. Hasta entonces la masa cálida se extenderá por la península ibérica, por ambos archipiélagos. Esa masa cálida nos va a dejar los valores disparados. Entre el miércoles y el jueves se pueden alcanzar los 40-45 grados en zonas del sur-sureste de la península ibérica y aunque la masa cálida, como decimos, se irá retirando a partir del viernes por el noroeste de la península, el viernes mucho calor todavía en el área del Mediterráneo con los valores disparados en toda esta zona del país. Efectivamente parece que entre el sábado y el domingo, de forma más general, bajarán las temperaturas. Y como estamos comentando, hoy primer día de la ola de calor. Han llegado a marcar 42 grados los termómetros en Murcia, 41 en Granada, 40 en Córdoba, en Ciudad Real, en Toledo, en Teruel, pero hemos tenido incluso temperaturas superiores en Lorca o en puntos de la provincia de Almería. Han llegado a marcar los termómetros 43 grados de máxima. Y en cuanto al estado de los cielos, durante la segunda parte de la jornada han vuelto a crecer esas nubes, dando lugar a chubascos y tormentas más intensos en el interior sureste de la península ibérica, acompañados en algunos casos de rachas fuertes de viento y además ha llovido barro porque una jornada más seguimos con esa calima, con ese polvo en suspensión que deja los cielos además muy turbios en el sur, en el centro, en las Islas Baleares y que afecta también al archipiélago canario, un panorama que se mantiene mañana, la calima en Canarias moviéndose de este a oeste y como pueden ver, aunque se retira un poquito por el norte, seguimos con esa calima, con ese polvo en suspensión en buena parte la península y en las Islas Baleares. Por otra parte, seguimos con predominio anticiclónico y con esa masa cálida que continúa acompañándonos y que va a hacer que mañana continúen subiendo las temperaturas, un ascenso que va a ser más evidente hacia el norte de la

0: la península ibérica. Por aquí empezamos a superar ya los 35 de máxima y los avisos de la Agencia Estatal de Meteorología, naranjas, amarillos, se van extendiendo, como pueden observar, por buena parte del país. Con este panorama, así las cosas. En cuanto al estado de los cielos, pues vamos a hablar de estabilidad, altas presiones que nos dejarán cielos poco nubosos, a primeras horas algunas nubes bajas en costa del noroeste, después el paso de nubes altas, pero con apertura de grandes claros. Y más calor, ya superando los 35 grados en Castilla y León. También, como pueden ver, se van a rondar en el interior de Euskadi, se superan en Ourense. En el resto, temperaturas entre los 26 y los 32 de máxima. Cielos poco nubosos, con el paso de nubes altas, también en zonas del noreste, algo de calima, de polvo en suspensión y mucho calor, temperaturas muy elevadas. Nos desplazamos hacia la Comunidad Valenciana, región de Murcia, chubascos y tormentas vespertinas, de nuevo pueden ser localmente fuertes, calima afectando también a las Islas Baleares, 39 grados en Murcia, 35 en Palma, en Alicante 26 de mínima, con humedad 33 de máxima. En el interior de la península, sol con calima y de tarde en el este de Castilla-La Mancha, chubascos y tormentas pueden ser fuertes, muchísimo calor, como pueden ver, sur de Castilla-La Mancha, de la Comunidad de Madrid y de Extremadura, superando los 40 grados. En Andalucía también calima, tormentas de tarde, esa calima afectando a las Islas Canarias, temperaturas elevadísimas, también rondando, superando los 40 de máxima. Y si seguimos avanzando, el panorama para los días siguientes, tormentas de tarde en el sureste durante la jornada del jueves con calima. Al día siguiente se inestabiliza la situación por el noroeste y ese aumento en la inestabilidad va avanzando durante el día siguiente por buena parte del norte, con esa bajada ya de las temperaturas. Nada más, buena tarde.
1: Este mundial va para todos, para Diego, y espero que estén orgullosos de todo el mundo.
2: El pueblo de los Palacios en Sevilla ha salido a la calle esta tarde para recibir a dos de los campeones del mundo que nacieron allí. Fabián y Gaby han sido los protagonistas de este homenaje y se han llevado un regalo muy original prometido, su peso en kilos de tomate. Ganar el Mundial de Fútbol y la forma de ganarlo en equipo impacta directamente en la imagen de marca de nuestro país. España gana puntos en reputación y tiene beneficios para la economía en sectores como el turismo, el comercio o también las inversiones.
3: Millones de personas vieron ganar a España desde todas las partes del mundo. Ha sido, según los expertos, el mayor escaparate a nivel global para la marca España. Y el éxito sirve para aumentar su valor.
4: Cuando hablamos de marca país, hablamos de un intangible. Pero la transferencia, en términos de valor real, es muy positiva. No solo en el turismo, sino en la atracción de talento. Reputación es sinónimo de competitividad y de innovación. Los productos y servicios y las compañías, las empresas de este país, ganan legitimidad de cara al mundo.
3: El brillo de esa segunda estrella ilumina la marca España y los expertos apuntan a un aumento de las inversiones.
5: Y lo normal es que haya mucha más gente que vaya a invertir en nuestro país en los próximos años. ¿Quién no quiere asociarse a un ganador, no?
3: También aseguran se notará en el consumo.
5: Mucho más impulsivo a la hora de comprar, mucho más impulsivo a la hora de dejarse llevar. Al final, ganar un mundial despierta un lado muy emocional y todas esas compras que no son tan racionales sino más emocionales, pues se disparan.
3: Un estudio de la Universidad de Oxford concluyó que el PIB de los países que ganan un mundial aumenta medio punto en los dos trimestres posteriores, pero luego el efecto se diluye.
2: Otro aprendizaje que nos deja el mundial, la importancia de saber perder y saber ganar, la competitividad bien o mal entendida, el respeto al contrario, el autocontrol, y en eso la Roja también es campeona.
6: En el deporte no solo cuenta el resultado, también la manera de competir, y la final del Mundial ha puesto el foco sobre el valor del respeto dentro y fuera del campo.
7: La deportividad siempre ha de estar presente.
8: La competitividad, pero siempre dentro de manteniendo el respeto.
9: Ganar está bien, pero jugar es lo importante.
6: La tensión, la presión y la frustración forman parte de cualquier competición, pero cuando los nervios desplazan al juego, aseguran los expertos, el deporte pierde su esencia.
10: El deporte es para disfrutarlo.
11: Para ser una vuelta es infantilismo.
12: La mente hay que prepararla para ganar y para perder.
13: El ejemplo fue vergonzoso para los niños.
6: Los psicólogos recuerdan que el autocontrol es una habilidad que también se entrena. Saber gestionar una victoria y asumir una derrota habla tanto del deportista como de la persona.
14: Saber perder te enseña quién eres. Y es muy importante enseñar quién eres cuando las cosas van mal. La identidad, la capacidad para resistir, la capacidad para afrontar.
6: La historia del deporte está llena de gestos que dieron la vuelta al mundo, atletas que ayudaron a su rival a cruzar la meta o que renunciaron a ganar por hacer lo correcto.
14: Nuestro equipo ganó en solvencia emocional, en solvencia solidaria. Nos dimos una patada, respetamos al adversario, incluso en momentos muy duros, respetamos al árbitro.
6: Actitudes que recordaron los valores que hacen grande al deporte.
2: Nos vamos, les dejamos con los deportes con Nico de Vicente, todavía con la resaca de la celebración del Mundial, aunque tenemos que empezar a aprender a vivir sin él. Buenas noches y hasta mañana.
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0: Florian Lipovic, que abandonó con una fractura de clavícula, con lo que Ayuso es ahora quinto en la general. Y eso que perdió más de un minuto con sus más directos rivales. La valoración...
1: Pues es evidentemente malo y ya está, malo.
2: Con lo que Ayuso, que es un buen contrarrelojista, se queda, tras este día tan señalado del Tour, a 2 minutos y medio de su objetivo del podio, que ahora mismo marca el mexicano del Toro.
1: Va a estar en el podio, no se puede fallar, y ha fallado 2 días, entonces... Es difícil, pero bueno, que intentaremos darle la vuelta.
0: Por cierto, respecto a los controles antidopaje nocturnos, son cada vez más los equipos.
3: Nos vinieron ayer, pero no a las 2 de la madrugada, nos vinieron a las 9, 9 y media de la noche.
4: Pues ya lo saben, igual que esta ha sido la casa del Mundial, es también la casa del mejor ciclismo con el Tour. Así terminamos, muchas gracias y que pasen una muy buena noche.
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0: Muy buenas noches desde el canal 24 horas. El empresario Julio Martínez Martínez ha ratificado ante el juez lo que ya apuntaba ayer en un escrito que su amigo José Luis Rodríguez Zapatero me dio en el rescate de la aerolínea Plus Ultra y que como compensación cobró una comisión de 500.000 euros. Apuntala así la tesis central de la investigación, aunque minimiza el papel de la compañía de análisis relevante.
1: En la Audiencia Nacional frente al juez, Julio Martínez Martínez contradice la versión del expresidente del gobierno.
2: Jamás he realizado ninguna gestión.
1: Que hasta ahora lo ha negado todo y que todavía no ha explicado el origen de las joyas encontradas en su despacho. Martínez Martínez, en cambio, ha ratificado lo que adelantó al juez por escrito, que Zapatero me dio en el rescate de Plus Ultra en 2021 a cambio de 5.000 euros mensuales y de una comisión de más de 500.000 euros, el 1% de lo inyectado a la aerolínea, justamente la tesis de las acusaciones. El empresario investigado en la causa no aclara, eso sí, con quién habló el expresidente, si presionó a alguien del gobierno o de la SEPI.
3: Dicho sea ello,
1: añade que su consultora, Análisis Relevante, era un simple vehículo al servicio de los negocios de Zapatero para canalizar los pagos, pero niega que se constituyera una sociedad pantalla en Dubái para esconder el dinero. De la mediación para el rescate, dice, era consciente Delcy Rodríguez, la presidenta interina de Venezuela, por Zapatero, al que define como un consultor muy apreciado para las gestiones complejas en el país latino.
4: ¿Cómo ha ido la declaración?
1: Confesiones que pueden ser clave en lo que queda de investigación. Las declaraciones de momento se retomarán en septiembre, sin fecha aún para las hijas y la exsecretaria del expresidente, también imputadas, mientras él ha vuelto a recurrir un auto del juez al creer que incluye hechos ajenos a la causa.
0: El gobierno cierra filas con José Luis Rodríguez Zapatero y defiende la legalidad del rescate de la aerolínea, mientras sus socios le piden explicaciones. El Partido Popular asegura que la declaración de Julio Martínez apunta directamente a la Moncloa.
5: El gobierno sigue cerrando filas con Zapatero, evita entrar en las estrategias de defensa de los investigados y da plena credibilidad a la versión del expresidente.
6: Seguimos creyendo en su inocencia y seguimos defendiendo la presunción de inocencia.
5: Explicará. En Moncloa defienden que el rescate a Plus Ultra se hizo conforme a derecho. Niegan que Zapatero mediara con ningún ministro porque, dicen, la aerolínea cumplía todos los requisitos.
6: Afirmo con total rotundidad, es que no hay ninguna duda de que la actuación del gobierno de España en el expediente del préstamo a Plus Ultra fue correcta.
5: Sus socios de coalición no entran a valorar, aseguran los sumarios, pero marcan distancias.
7: Hay inquietud y hay tristeza y hay mucha preocupación en la ciudadanía de nuestro país. Y por tanto, pedimos que se den explicaciones.
5: El Partido Popular responsabiliza a la Moncloa. Los populares creen que el Ejecutivo ya no puede desvincularse del caso y elevan la presión sobre el presidente del gobierno.
8: Las dos confesiones no solo apuntalan a Zapatero, es que señalan a Moncloa. Es que Zapatero y Sánchez son lo mismo. El gran chanchullo que tienen Sánchez y Zapatero y que se los puede llevar ahora los dos por delante.
5: Misma postura desde Vox, que sube aún más el tono.
9: Zapatero sería el líder de una macrotrama, pero podemos asegurar sin temor a equivocarnos que Sánchez es su socio y que es el artífice de la peor corrupción.
5: Los de Abascal afirman que hay indicios de que el rescate fue irregular y que no se podría haber hecho, dicen, sin el conocimiento y tolerancia de Pedro Sánchez.
0: Estamos muy pendientes de los incendios que se están produciendo en nuestro país. En Guadalajara, la evolución del incendio de La Mierla es algo más favorable.

0: el frente activo se ha reducido, pero el fuego ha arrasado ya más de 30.000 hectáreas. Un segundo incendio ha obligado a evacuar varios municipios.
1: Después de 6 días de máxima tensión, el incendio de la Mierla da un pequeñísimo respiro. Los equipos de extinción han conseguido consolidar parte del perímetro. El frente activo se ha reducido de 14 a 9 kilómetros.
2: Empezamos a ver la luz más allá del humo.
1: Aunque el incendio sigue lejos de darse por controlado, ha podido frenarse el frente que avanzaba hacia Soria.
3: Se está controlando con bastantes medios de extinción en la zona de Guadalajara y es muy previsible que no pase a la zona de Soria.
1: Los agricultores de la zona colaboran haciendo cortafuegos para evitar que las llamas ganen terreno. Así nos lo han contado en el canal 24 Horas.
4: Hay momentos muy malos, muy malos. Por la noche da mucho miedo las llamas altísimas. La sierra está quemada ya, todos los pinares, todos los montes están quemados y en la parte de los cultivos lo estamos labrando todos. En vez de cosecharlos, lo estamos labrando.
1: Las llamas han calcinado al menos 29.000 hectáreas, convirtiendo este fuego en el mayor del año, el mayor de la historia de Castilla-La Mancha y en el tercer incendio más extenso de la historia en España. Las brigadas continúan trabajando para evitar avances. Y en Selas se ha declarado un nuevo incendio, ya está la UME allí.
5: El incendio de Selas también está progresando rápidamente y en alta intensidad.
1: Se han evacuado varios municipios y al menos un centenar de personas han sido reubicadas a la localidad de Molina de Aragón. En la zona trabajan más de un centenar de efectivos, medios aéreos y terrestres. Las autoridades intentan evitar que la simultaneidad de ambos incendios complique aún más un verano ya marcado por los grandes fuegos.
0: Además de Guadalajara, preocupan otros incendios. En Brieva, Segovia, se han evacuado a 420 personas de 8 núcleos de población y mantiene activado el nivel 2. Y en Ejulbe, Teruel, preocupa el viento que aviva este fuego que ya ha quemado más de 1.000 hectáreas.
6: ¿Hemos pasado mala noche, Pepe?
7: Félix ha dormido en su coche. Él es una de las más de 300 personas que han tenido que desalojar sus casas por el incendio de Ejulbe, Teruel.
6: Toda esta gente son de Molinos.
7: Sus vecinos, muchos mayores, han pasado la noche en el pabellón municipal de Alcoriza.
8: Tengo dos hermanas muy mayores, el cuñado de otra de mis hermanas que tiene 90 años.
9: Es una situación pues muy difícil.
10: Preocupados por los vecinos, por los que se han quedado ahí.
7: Ahora se suman a los lugares desalojados La Canadilla y Cirugueda, una zona que todavía no se ha recuperado.
11: Es el segundo incendio y claro, ya casi llegó a quemarse hasta una casa la otra vez.
7: Preocupa el viento que podría avivar el fuego que ya alcanza las más de 1.000 hectáreas quemadas y continúa en nivel 2. En Brieva, Segovia, el fuego evoluciona favorablemente y se espera que los 420 evacuados de 8 poblaciones puedan volver a sus casas tras pasar la noche fuera.
12: Bueno, el fuego se ha quedado a las puertas de la casa.
13: Tener que marcharte de tu casa tiene tela marinera.
14: Hemos intentado hacer lo que hemos podido, pero las llamas nos comían.
7: Desalojos también en Huelva.
15: Estamos desalojando la aldea.
7: 300 personas en las aldeas de Las Veredas, Acebuche y Arroyo han sido evacuadas por el fuego en una zona de difícil acceso, en la que trabajan medios terrestres y aéreos. El incendio evoluciona favorablemente y se espera que los vecinos regresen a casa en las próximas horas.
0: Dos mujeres han sido asesinadas en las últimas 24 horas y se investiga otro posible caso de violencia machista en Benavís, Málaga. La delegación del Gobierno contra la violencia de género ha convocado un comité de crisis el próximo martes 28 de julio para analizar estas trágicas cifras que aumentan en verano.
16: En tan solo un día, dos asesinatos por violencia machista y uno más que se está investigando. Casos que podrían elevar a 7 las víctimas este mes de julio.
17: De confirmarse, volveríamos a enfrentarnos a una tragedia insoportable que nos golpea como sociedad.
16: En Toledo, un hombre de 48 años ha sido detenido por el asesinato de su pareja. Intentó suicidarse tras el crimen. Fue el hijo de la víctima quien alertó al 112. Se han decretado 3 días de luto.
18: Parece ser que incluso con presencia de los hijos delante, de manera que una cosa tan atroz como esta no deja de remover conciencias.
16: En Antequera vivía María. Tenía 29 años. El agresor se suicidó después del suceso. Ambos habían estado en Biogen desde 2003, aunque habían solicitado retirar las medidas de protección la semana pasada. Tenían 2 hijos en común. La ciudad va a guardar 2 días de luto. También en Málaga se investiga otro posible caso. Una mujer de 45 años ha sido asesinada en Benavís.

0: escuchó gritos en la vivienda y vio huir a un hombre del domicilio. De ratificarse este último caso, se elevarían a 32 mujeres las víctimas mortales de la violencia de género en lo que va de año y 1.373 desde 2003.
1: Una nueva testigo ha declarado ante los Mossos de Escuadra por el caso Mango. Es una intérprete inglesa que ayudaba a la psicoterapeuta de Los Andic a buscar localizaciones para hacer sus terapias. Asegura que la psicoterapeuta le pidió que buscara una localización extrema en la montaña para hacer la terapia de confrontación que estaba llevando a cabo con la familia. Los Mossos de Escuadra analizan las conversaciones halladas en su teléfono y que ya están en el juzgado entre la nueva testigo y la terapeuta y Jonathan, el único investigado por la muerte de su padre. España prohibirá fumar en terrazas, marquesinas, andenes, piscinas o playas. La nueva ley de tabaco aprobada hoy prohíbe expresamente, no lo hacía hasta ahora, su consumo a los menores. Las multas recaerán en los padres y podrían sustituirse por trabajos a la comunidad. Ahora las medidas tienen que pasar el trámite parlamentario.
2: Dejar de fumar es una decisión individual, pero según los expertos, el entorno puede ayudar y mucho a conseguirlo.
3: Recibir inputs de fuera que nos dicen que fumar es perjudicial, que fumar mata, va a hacer que más gente se anime a dejar de fumar. De hecho, estamos en mínimos históricos del consumo del tabaco tradicional.
2: Poner fin al humo del tabaco en marquesinas, campus universitarios, piscinas, playas y terrazas.
4: ¿Prohibido fumar en las terrazas? A mí mal.
2: Es el objetivo de la nueva ley de tabaco del Gobierno, aprobada en Consejo de Ministros.
5: También se establece un perímetro de 15 metros alrededor de los hospitales, de los centros educativos y los edificios públicos, y se elimina la excepción de los clubes privados de fumadores.
6: Encantado de no llevarme un cáncer por culpa de otros.
7: Estoy muy de acuerdo en esa ley antitabaco.
8: No hace falta prohibir cosas.
2: Vapers, cigarrillos electrónicos, bolsas de nicotina serán equiparados con el tabaco convencional. El consumo de todos estos productos estará prohibido entre menores.
3: El cigarrillo electrónico estamos viendo un aumento, sobre todo entre los más jóvenes. En la última encuesta hecha a escolares de entre 14 y 18 años, el 50% manifestaba ya haberlos probado alguna vez en su vida.
2: Ya en 2010 la sociedad cambió su relación con el tabaco cuando se dejó de fumar dentro de los espacios públicos.
9: Lo percibí quizá como una invasión, pero luego con el tiempo vas cambiando.
10: Fue una medida que muy acertada.
2: Ahora esta nueva ley tendrá que iniciar su tramitación parlamentaria.
1: A menos que Estados Unidos y Canadá lleguen a un acuerdo, el 19 de agosto entrarán en vigor los nuevos aranceles que Donald Trump quiere imponer a varios productos de su vecino del norte. La Casa Blanca asegura que Canadá lleva años gravando de más a las bebidas y a los automóviles de Estados Unidos. Esta represalia llega justo después de que Trump amenazara a Canadá con aranceles a propósito de los incendios forestales que sufría el país. El presidente aseguró que el humo de esos incendios había deteriorado la calidad del aire en Estados Unidos. Durante una reunión en la Casa Blanca con el presidente libanés, Donald Trump ha advertido de que Estados Unidos tomará medidas si los rebeldes hutíes de Yemen, aliados de Irán, cumplen con su amenaza de bloquear el Mar Rojo.
11: So far, it hasn't happened, might happen, but we take care of things. If something like that happens, we take care of it. I think that if there is something like that, we'll just have to take care of business.
12: Israel ocupa una franja de 10 kilómetros en el sur del Líbano. La condición para retirarse de las tres zonas piloto es que el ejército libanés desarme a Hezbollah y asuma el control. La incógnita, ¿cómo se supervisará ese desarme?
13: Yo creo que eso es el mayor desafío de este acuerdo, evitar una guerra civil en Líbano. ¿Por qué? Porque Hezbollah no va a dejar las armas por las buenas.
12: El frente libanés es una pieza clave de la estrategia regional y en el norte de Israel muchos creen que la decisión final dependerá de Trump.
14: Ese dice a Netanyahu, tú vas a bombar aquí y no en Beirut. Tú vas a hacer aquí y tú te vas a callar. Yo soy el big boss.
13: Si Trump ordena a Netanyahu a retirarse completamente, creo que vamos a ver un escenario en donde Netanyahu se va a ver entre la espada y la pared, entre aceptar lo que le dice Trump y ser golpeado fuertemente en política interna, porque es algo que los residentes del norte de Israel nunca van a aceptar.
12: Según una encuesta reciente, el 70% de israelíes se opone a la retirada. Seguridad, necesitamos seguridad, es lo que más escuchamos en las localidades del norte más golpeadas por los cohetes de Hezbollah. Además de las elecciones, lo que está en juego para Netanyahu es su legado.
13: Se presenta como el Mr. Security.
12: La retirada puede facilitar un futuro diálogo entre Estados Unidos e Irán.
1: A tres días de cumplirse un mes de los devastadores terremotos de Venezuela, el gobierno del país ha empezado a entregar casas para las familias que se quedaron sin ellas. Son 240 apartamentos ubicados en una base militar cerca de Caracas. 23.000 personas siguen esperando un hogar. Los terremotos mataron a 5.200 personas, según el último recuento oficial.
15: Tercera ola de calor en nuestro país. Hoy las temperaturas vuelven a ser extremas, especialmente en el centro y en el este peninsular, donde se están superando los 40 grados en la región de Murcia, en Andalucía, Castilla-La Mancha, Aragón o en el interior de Cataluña. Unas temperaturas altas que vienen acompañadas con chubascos tormentosos nuevamente en el sureste peninsular y en el sistema ibérico. Un ambiente caluroso que continuará durante la jornada de mañana con unas temperaturas máximas que incluso van a ser más altas que las de hoy.
1: Nace en Granada un nuevo festival, el Neorama, que celebrará su primera edición del 3 al 5 de septiembre. Cerca de 40 conciertos, 11 actividades formativas y 300 artistas procedentes de todo el país impulsarán esta nueva iniciativa cultural que nace con la vocación de convertirse en el principal punto de encuentro del talento musical joven en España.

0: Buenas noches desde el canal 24 horas. El empresario Julio Martínez se ratifica. José Luis Rodríguez Zapatero medió para conseguir el rescate de la aerolínea y cobró por ello, pero desconoce, dice, con quién habló el expresidente socialista para conseguirlo. El empresario es uno de los principales imputados en el caso Plus Ultra y su testimonio puede ser determinante para el futuro judicial del expresidente del gobierno.
1: Seguimos creyendo en su inocencia y seguimos defendiendo la presunción de inocencia.
0: El gobierno mantiene el cierre de filas con el expresidente Zapatero y la Moncloa insiste en que el expediente de Plus Ultra se tramitó de forma correcta. El Partido Popular acusa directamente al gobierno de tráfico de influencias.
2: El gran chanchullo que tienen Sánchez y Zapatero y que se los puede llevar ahora los dos por delante, ahora que la ley del silencio socialista ya no funciona.
0: Seguimos muy pendientes de los incendios que siguen activos en distintos puntos de España. En el municipio de Selas, en Guadalajara, se ha declarado un nuevo incendio. La UME se ha activado para actuar en la zona. También está sin control el otro incendio de la provincia, el declarado en La Mierla, que ya ha arrasado más de 30.000 hectáreas. Soria está en alerta, pero las llamas aún no han entrado en la provincia. Aragón es una de las comunidades más castigadas por los incendios en lo que llevamos de verano. El de Julve, en Teruel, avanza y ha obligado esta tarde a desalojar a nuevos vecinos. Siguen activos los fuegos de Huelva y Brieva, en Segovia. Ni en terrazas, ni marquesinas, ni en playas, ni en piscinas. La nueva ley del tabaco amplía los espacios libres de humo.
3: En la terraza, el que se pone a mi lado, a mí me molesta.
4: Todo lo que sea zona sin humo, mucho mejor.
0: Y prohíbe expresamente fumar y vapear a los menores, sancionado con multas a los padres si lo hacen. La norma inicia ahora su tramitación en el Congreso. Dos mujeres han sido asesinadas, víctimas de crímenes machistas, entre ayer y hoy. Ha ocurrido en Antequera, Málaga, y en Alameda de Sagra, Toledo. En este último han detenido a su pareja.

0: Además, se investiga un tercer asesinato en Benavís, también en la provincia de Málaga. La Guardia Civil busca al presunto asesino. Julio Martínez se ratifica ante el juez y complica la defensa de José Luis Rodríguez Zapatero en el caso Plus Ultra. Según la versión del empresario, el expresidente del gobierno sí medió en el rescate de la aerolínea y sí tenía un papel determinante en la gestión de análisis relevante. Dos elementos que chocan con la declaración de Zapatero en la Audiencia Nacional.
1: Julio Martínez Martínez ha ratificado su escrito ante el juez y contradice así la versión que dio su amigo Zapatero el mes pasado.
2: Yo no he ejercido absolutamente ninguna influencia en el rescate de Plus Ultra.
1: Según el empresario, también imputado en el caso, fue el expresidente del gobierno quien captó a Plus Ultra como clienta y marcó los pasos para su rescate, y reconoce que la consultora Análisis Relevante cobró por ello un 1%, unos 530.000 euros. Una comisión de éxito, dice, que no califica de mordida ni confirma dónde acabó el dinero, y asegura que desconoce con quién habría hablado Zapatero de la operación.
3: ¿Cómo ha ido la declaración?
1: El juez Calama ha reprochado a Julio Martínez caer en vaguedades o generalidades y le ha pedido que aporte documentos, según fuentes presentes en la declaración. Lo que sí ha detallado es quién controlaba la consultora clave del caso.
2: Yo no gestionaba Análisis Relevante, yo trabajaba para Análisis Relevante.
1: Su amigo y presunto socio lo niega y dice que, aunque Zapatero no figura en el accionariado, era él quien controlaba la firma, y asegura que Análisis Relevante pagaba 3.000 euros fijos al mes a la empresa de sus hijas, aunque durante años no hicieran nada.
4: Además de Julio Martínez, dos jefes de Plus Ultra se han puesto de acuerdo para presentar escritos de colaboración. Los dos reconocen que se pagó una comisión del 1% por el rescate. Aseguran que se emitieron facturas falsas para enmascararlo, pero hacen lo mismo que el empresario. Dicen que no tienen una constancia fehaciente de que Zapatero hiciese gestiones para conseguir ese rescate. Ahora el juez, con toda esta información, tiene que analizarla, tiene que pensar si hacen nuevas citaciones, aunque, según fuentes jurídicas, ya no será hasta septiembre.
0: Según Partido Popular y Vox, la supuesta mediación de Zapatero implica directamente al gobierno actual. La Moncloa mantiene su confianza en el expresidente del gobierno y defiende el procedimiento de rescate de Plus Ultra.
5: Las confesiones de la cúpula de Plus Ultra, dicen en el PP, apuntan a la Moncloa.
6: Es que Zapatero y Sánchez son lo mismo.
5: Consideran, igual que Vox, que el rescate no se hubiera producido sin la colaboración entre el expresidente y el Ejecutivo.
6: Este es el definitivo al gran chanchullo que tienen Sánchez y Zapatero, y que se los puede llevar ahora los dos por delante, ahora que la ley del silencio socialista ya no funciona.
7: Zapatero sería el líder de una macrotrama, pero podemos asegurar, sin temor a equivocarnos, que Sánchez es su socio.
5: En el gobierno, el apoyo a Zapatero se mantiene intacto.
8: Que seguimos creyendo en su inocencia y seguimos defendiendo la presunción de inocencia.
5: El rescate de la aerolínea, reiteran, fue acorde a la legalidad.
8: No hay ninguna duda de que la actuación del gobierno de España en el expediente del préstamo a Plus Ultra fue correcta.
5: Su socio, Sumar, apela a la prudencia, pero insiste.
9: Que el presidente Zapatero tiene que dar explicaciones.
5: Moncloa no valora, dice, las estrategias de las defensas, pero en el PSOE ven la estela de Aldama.
10: Aliviarse los años de cárcel.
5: Detrás de las acusaciones de los empresarios investigados.
0: El Consejo General del Poder Judicial ha aplazado su decisión sobre si expedienta o no al juez Peinado y seguirá deliberando en los próximos días. El máximo órgano de gobierno de los jueces ha comenzado hoy a estudiar las propuestas del promotor de la acción disciplinaria de archivar 5 investigaciones abiertas contra el magistrado. Una de ellas es porque, cuando retiró el pasaporte a Begoña Gómez, argumentó que la policía podría ayudarla a huir del país.
11: Desde hace 25 años.
0: Estamos muy pendientes de los incendios que se están produciendo en toda España. En Guadalajara, la evolución del incendio de la Mierla es algo más favorable. El frente activo se ha reducido, pero el fuego ha arrasado más de 30.000 hectáreas. Y un segundo incendio ha obligado a evacuar varios municipios.
12: Después de 6 días de máxima tensión, el incendio de la Mierla da un pequeñísimo respiro. Los equipos de extinción han conseguido consolidar parte del perímetro. El frente activo se ha reducido de 14 a 9 kilómetros.
13: Empezamos a ver la luz
11: más allá del humo.
12: Aunque el incendio sigue lejos de darse por controlado, ha podido frenarse el frente que avanzaba hacia Soria.
13: Se está controlando con bastantes medios de extinción en la zona de Guadalajara y es muy previsible que no pase a la zona de Soria.
12: Los agricultores de la zona colaboran haciendo cortafuegos para evitar que las llamas ganen terreno. Así nos lo han contado en el canal 24 Horas.
14: Hay momentos muy malos, por la noche da mucho miedo, las llamas altísimas. La sierra está quemada ya, todos los pinares, todos los montes están quemados y en la parte de los cultivos lo estamos labrando todos, en vez de cosecharlos lo estamos labrando.
12: Las llamas han calcinado al menos 29.000 hectáreas, convirtiendo este fuego en el mayor del año, el mayor de la historia de Castilla-La Mancha y en el tercer incendio más extenso de la historia en España. Las brigadas continúan trabajando para evitar avances. Y en Selas se ha declarado un nuevo incendio, ya está la UME allí.
15: El incendio de Selas también está progresando rápidamente y en alta intensidad.
12: Se han evacuado varios municipios y al menos un centenar de personas han sido reubicadas a la localidad de Molina de Aragón. En la zona trabajan más de un centenar de efectivos, medios aéreos y terrestres. Las autoridades intentan evitar que la simultaneidad de ambos incendios complique aún más un verano ya marcado por los grandes fuegos.
0: Además de Guadalajara, preocupan otros incendios. En Brieva, Segovia, se ha evacuado a 420 personas de 8 núcleos de población y mantiene activado el nivel 2. Y en el Julbe, en Teruel, preocupa el viento que aviva este fuego que ya ha quemado más de 1.000 hectáreas.
16: ¿Qué pasa? ¿Eh? ¿Vos pasa mala noche, Pepe?
17: Félix ha dormido en su coche. Él es una de las más de 300 personas que han tenido que desalojar sus casas por el incendio de Julbe, Teruel.
16: Toda esta gente son de Molinos.
17: Sus vecinos, muchos mayores, han pasado la noche en el pabellón municipal de Alcoriza.
18: Tengo dos hermanas muy mayores, el cuñado de otra de mis hermanas que tiene 90 años.
19: Es una situación pues muy difícil.
20: Preocupados por los vecinos, por los que se han quedado ahí.
17: Ahora se suman a los lugares desalojados La Canadilla y Cirugueda, una zona que todavía no se ha recuperado.
21: Es el segundo incendio y claro, ya casi se le... Bueno, llegó a quemarse hasta una casa la otra vez.
17: Preocupa el viento que podría avivar el fuego que ya alcanza las más de 1.000 hectáreas quemadas y continúa en nivel 2. En Brieva, Segovia, el fuego evoluciona favorablemente y se espera que los 420 evacuados de 8 poblaciones puedan volver a sus casas tras pasar la noche fuera.
22: Bueno, el fuego se ha quedado a las puertas de la casa.
23: Tener que marcharte de tu casa tiene tela marinera.
24: Hemos intentado hacer lo que hemos podido, pero las llamas nos comían.
17: Desalojos también en Huelva.
25: Estamos desalojando la aldea.
17: 300 personas en las aldeas de Las Veredas, Acebuche y Arroyo han sido evacuadas por el fuego en una zona de difícil acceso en la que trabajan medios terrestres y aéreos. El incendio evoluciona favorablemente y se espera que los vecinos regresen a casa en las próximas horas.
0: En la Sierra de Huelva mejora la situación de un incendio que afecta a unas 40 hectáreas del municipio de Almonaster, La Real. Las llamas se han acercado a 3 núcleos de población y 400 vecinos han tenido que ser desalojados de sus viviendas por precaución a primera hora de la tarde. La evolución es favorable y se espera que en breve puedan volver a casa. Cambiamos de asunto. El cantante Julio Iglesias ha presentado una demanda en el Tribunal Supremo contra la vicepresidenta del Gobierno, Yolanda Díaz, por intromisión al honor. Le reclama 50.000 euros. Alude a las declaraciones de la vicepresidenta en el programa La Hora de la Uno, hace 6 meses, condenando los supuestos abusos sexuales del artista a 2 de sus ex empleadas. Denuncias que la Audiencia Nacional archivó. En mayo hubo un acto de conciliación entre ambos, pero Díaz no rectificó sus palabras. Rosana, de 45 años, ha sido asesinada por su pareja en Alameda de la Sagra, en Toledo. Es la segunda víctima de la violencia machista en apenas 24 horas. Este lunes mataron a María, de 29, en Antequera. Y se investiga un tercer crimen en Benavís, Málaga.
26: Así despedían a su vecina en Alameda de la Sagra, en Toledo, asesinada en presencia de 3 de sus hijos, uno de ellos menor de edad. El agresor detenido ha intentado suicidarse y está en el hospital.
27: El verano no crea la violencia de género existe, hay latente una situación y cuando hay más convivencia, pues hay más situaciones puntuales que hacen que estalle ese polvorín.
26: En los meses de verano se concentra el 30% de los crímenes machistas. Faltan campañas de sensibilización, dicen las expertas. El negacionismo está haciendo que el machismo campe a sus anchas en algunos lugares.
27: Si sabemos que hay violencia de género todos los veranos, ¿por qué no hacemos algo, ¿no? De la misma manera que hacemos campañas contra los incendios, que hacemos campañas contra los accidentes de tráfico.
1: Muchas estamos echando de menos ese tipo de medidas específicas cuando ya tienes detectado que históricamente el mes de julio es en el que más asesinatos machistas hay, sabiendo que todas insistimos siempre en que los asesinatos son la punta del iceberg.
26: En Antequera, en Málaga, están de luto por el asesinato de María, 29 años. El agresor se ha suicidado. Tenían dos hijos en común. El caso estaba en Biogen desde 2003, aunque la semana pasada habían solicitado retirar las medidas de protección.
1: Que cada muerte no sea en vano supone que cada una de estas mujeres tiene derecho a que el Estado examine críticamente dónde puede haber fallado.
26: El mar

0: provincia de Málaga.
1: Una nueva testigo ha declarado ante los Mossos de Escuadra por el caso Mango. Es una intérprete inglesa que ayudaba a la psicoterapeuta de los Andic a buscar localizaciones para hacer sus terapias. Asegura que la psicoterapeuta le pidió que buscara una localización extrema en la montaña para hacer la terapia de confrontación que estaba llevando a cabo con la familia. Los Mossos de Escuadra analizan las conversaciones que se han hallado en su teléfono y que ya están en el juzgado entre la nueva testigo, la terapeuta y Jonathan, el único investigado por la muerte de su padre. Hay una imagen habitual, la de ver a clientes fumando o vapeando en las terrazas. Si la normativa que ha aprobado hoy el Gobierno sale adelante en el Congreso, esa imagen será cosa del pasado. El objetivo es reducir el consumo de tabaco y alejar el humo de los espacios públicos, aunque estén al aire libre.
2: Terrazas como esta podrían ser también en un futuro espacios libres de humo. La nueva ley de tabaco, que hasta ahora solo prohibía su consumo en los espacios interiores de bares y restaurantes, prevé ahora ampliar esas restricciones a las zonas que están al aire libre. Con ello, se pretende evitar el daño que el humo causa en los fumadores pasivos y desincentivar su uso para ayudar a quienes quieran dejarlo. También se prohibirá la publicidad de nuevos productos como los vapeadores en Internet y se limitará su venta a establecimientos especializados.
3: Terrazas y también marquesinas, campus universitarios, piscinas, playas, taxis, VTCs serán espacios libres de humo con la nueva ley de tabaco.
4: También se establece un perímetro de 15 metros alrededor de los hospitales, de los centros educativos y los edificios públicos y se elimina la excepción de los clubes privados de fumadores.
3: El principal objetivo de la norma es reducir el consumo.
5: Debería estar prohibido.
6: Que tiene que haber zonas habilitadas para fumadores.
3: Y proteger a los fumadores pasivos, también de vapers o cigarrillos electrónicos.
7: Encantado de no llevarme un cáncer por culpa de otros.
8: Sinceramente no me molesta que fumen.
9: En la terraza, el que se pone a mi lado, a mí me molesta.
3: Los menores tendrán prohibido no solo su compra, sino también su consumo. Y las multas podrían ser de hasta 200 euros. Podrán sustituirlas por trabajos a la comunidad.
10: Estamos en un contexto desnormalizador, que fumar no es lo normal, para que ellos no asocien fumar con la madurez.
3: El tabaco es el principal factor de riesgo de muchas patologías. Se relaciona con 50.000 muertes al año.
11: Hay que dejar de fumar.
3: Ya en 2010 empezamos a cambiar nuestra relación con los cigarrillos. Se prohibió fumar en el interior de espacios públicos.
12: Se fumaba dentro de los bares, fuera, hasta en los hospitales.
13: Soy fumadora, pero no me gusta nada el olor a tabaco. Entonces, para mí fue un alivio.
3: La nueva normativa aún se tiene que tramitar en el Congreso.
1: Donald Trump se muestra dispuesto a hablar con Hezbollah si se lo pide el presidente libanés, Youssef Aoun, a quien ha recibido en la Casa Blanca. Ambos mandatarios han acordado un marco de negociación para terminar, aseguran, con el enfrentamiento entre Israel y Líbano. Según Donald Trump, Israel ya está retirando tropas del sur de Líbano y Estados Unidos reforzará al ejército libanés para permitirle asumir el control de esas zonas. Pero la situación en Oriente Medio está todavía muy lejos de pacificarse. Aunque la tregua entre Irán y Estados Unidos continúa oficialmente en vigor, llevan ya 10 días atacándose mutuamente y ambos intensifican también los ataques a infraestructuras civiles.
14: Día tras día el cruce de ataques se repite. En las últimas horas Irán ha vuelto a bombardear intereses estadounidenses en la región. Jordania con ataques con drones contra una base estadounidense y en el Golfo con misiles dirigidos contra centrales eléctricas y plantas desalinizadoras de Kuwait y contra un centro de datos de Amazon en Bahrein, mientras dos petroleros de bandera griega eran alcanzados en el estrecho de Hormuz, nuevamente bloqueado. Es la respuesta, dice Teherán, a una nueva noche de bombardeos de Washington y ya son 10 consecutivas. Según el ejército estadounidense, en esta oleada han golpeado más de 80 objetivos estratégicos como plataformas de lanzamiento de drones y misiles, aunque fuentes iraníes aseguran que también han destruido un centro oncológico. La escalada crece y la tregua parece alejarse. El pasado sábado, Teherán la dejó en suspenso tras acusar a Washington de violar los términos del acuerdo. Fue una orden del líder supremo con quien, asegura ahora el presidente Pezeshkian, la interacción es mayor cada día. Mientras, Pakistán continúa con sus mediaciones para tratar de reconducir la situación. Hasta el país ha llegado una delegación iraní con quien buscará analizar las últimas propuestas y reactivar las negociaciones.
1: Melia e Iberostar abandonan definitivamente los hoteles que gestionan en Cuba tras más de 3 décadas en la isla. El bloqueo de Estados Unidos les impide continuar su negocio allí. En la isla está nuestro compañero José Antonio Guardiola.
0: La salida del grupo Meliá y de otros como Iberostar es consecuencia directa de la amenaza de sanciones por parte de Estados Unidos. Por eso, el grupo Meliá habla en un comunicado de problemas legales para mantener su presencia aquí en Cuba y habla también de problemas operativos que tienen que ver con la falta de energía o la dificultad de abastecimiento de alimentos, por ejemplo, en hoteles como este que tengo a mis espaldas. Unos problemas que afectan a todos, como estamos comprobando estos días aquí en La Habana.
11: El dominó es la gran afición de los cubanos. Lo juegan a todas horas y en todas partes. En el barrio habanero de Vedado descubrimos a un grupo que está de fiesta.
15: Estamos celebrando el cumpleaños de la señorita, que cumple hoy 17 años.
11: La música durará lo que dure la batería que la alimenta. La Habana vive un nuevo apagón.
16: Estamos mal. No podemos comprar comida en abundancia porque se echa a perder.
17: Hay hambre. No hay agua, no hay comida, no hay nada. Vinimos al peor país del mundo.
11: El deterioro de la economía viene de lejos, pero el bloqueo petrolero de Estados Unidos ha colocado al país ante una situación crítica. El Estado tiene ya poca capacidad de acción. Los servicios públicos van desapareciendo, la basura se acumula en las calles y los cubanos se desesperan.
1: El presidente de Nicaragua ha anunciado que se acabaron las elecciones en su país. Ortega lleva 20 años en el cargo y con este nuevo movimiento parece avanzar en el objetivo autoritario de perpetuar a su familia en el poder.
18: El anuncio de Ortega supone un paso más en el giro autoritario que ha implantado el líder sandinista y que comenzó con su llegada al poder en 2007. Desde entonces se ha afianzado en él entre denuncias de fraude electoral y de represión de la oposición. El caso más llamativo, el de su mujer, Rosario Murillo, en enero pasado, en el recién creado cargo de copresidenta. Retrasó las elecciones, previstas para finales de 2026 hasta 2027, y tras su último anuncio, ni siquiera está claro que vayan a celebrarse. Aliado de Cuba y del chavismo en la Venezuela de Maduro, siempre ha sido muy crítico con la administración del presidente estadounidense Donald Trump. Su secretario de Estado, Marco Rubio, ha condenado el anuncio y ha dicho que no se quedará de brazos cruzados mientras la dictadura de Nicaragua profundiza en la represión.
1: Los jugadores de la selección española de fútbol ya están en casa y es el momento de los homenajes en sus pueblos y ciudades. Uno de los primeros ha sido el de Mikel Merino en Pamplona.
19: De corazón, por toda la energía y la fuerza que nos dais.
1: Así le recibían a él y a su familia. También caluroso ha sido el recibimiento a Gaby y Fabián en Los Palacios, Sevilla.
20: Ya sabéis porque lo hemos ensayado. Euforia en Los Palacios y Villafranca, que ya cuenta aquí en sus calles con sus dos campeones del mundo, sus dos internacionales, dos futbolistas que se suman también a Jesús Navas. Han firmado en el libro de honor del municipio y además han recibido su peso en el producto local, el tomate o como se le conoce, el bombón colorado.
21: Esto para nosotros es un orgullo, el poder venir aquí y contar con todos ustedes.
22: Aunque me fuera muy pequeño a Barcelona, siempre es mi hogar y siempre lo va a ser.
1: Dos nuevos murales han aparecido en la ciudad de Barcelona. En el barrio de Gracia ya asoma Ferran Torres con la copa y el texto Volver a hacer historia. Y a poco más de un kilómetro de allí vemos este mural, esta imagen del seleccionador Luis de la Fuente manteado con la copa. España vuelve a ser la número uno del ranking mundial, quitándole el puesto a Argentina. Este liderazgo no es solo gracias a la victoria en el Mundial. También influyen mucho esos 38 partidos seguidos sin perder. Por primera vez un país es campeón y número uno del mundo, tanto en categoría masculina como femenina.
23: No faltó el after party después de la gran celebración.
24: ¡Somos campeones del mundo!
23: Que, como cualquier festival, comenzó de tarde. Hicieron sold out y comenzaron en el autobús donde hubo DJ, karaoke, bailes y brindis. Al igual que los grandes artistas, tuvieron backstage desde donde escucharon al público rugir y a la familia cerca apoyando.
2: Para nosotros es el mejor.
23: Ya en el escenario se vinieron arriba, tocando todo tipo de estilos.
4: Quiero irme, morirme.
23: Nos deleitaron con coreografías, manteos y cánticos. Una celebración a la altura de las superestrellas, como la segunda que se han cosido por ganar el Mundial.
1: Y atención a este momento, hoy por la mañana los periodistas le decían al rey que es un talismán para la selección española y él respondía así.
5: Es el talismán de la selección. La prueba, creo que gana.
1: Dejamos el fútbol. En el Tour de Francia se ha lucido el campeón del mundo de contrarreloj, Remco Evenepoel, mientras el español Juan Ayuso no ha tenido un buen día. Sube una posición y es quinto tras la retirada de uno de sus rivales, Lipovic. La realidad es que después de esta etapa se complican sus opciones de acabar en el podio.
6: Voló el triple campeón del mundo y olímpico contra el crono, Remco Evenepoel, marcando el mejor tiempo en todos los puntos intermedios y metiéndole medio minuto a Tadej Pogačar.
24: Just proud and happy and it's unbelievable to take two victories in a row. It's amazing.
6: Con seis Shas y Del Toro en casi los mismos tiempos, en torno al minuto 10, hoy se cayó de la lucha por el podio el alemán Florian Lipovic, que abandonó con una fractura de clavícula, con lo que Ayuso es ahora quinto en la general. Y eso que perdió más de un minuto con sus más directos rivales. La valoración...
25: Pues es evidentemente malo y ya está, malo.
26: Con lo que Ayuso, que es un buen contrarrelojista, se queda, tras este día tan señalado del Tour, a dos minutos y medio de su objetivo del podio, que ahora mismo marca el mexicano Del Toro.
25: Va a estar en el podio, no se puede fallar y ha fallado dos días, entonces es difícil, pero bueno, que intentaremos darle la vuelta.
6: Por cierto, respecto a los controles antidopaje nocturnos,

0: de la Agencia Estatal de Meteorología, en este sentido reflejando la extensión del calor extremo con temperaturas por encima de los 37 a 40 grados en amplias zonas del país. En cuanto al estado del cielo, el ambiente se mantendrá estable. Este miércoles hablaremos de sol en casi toda España, todavía con algo de calima, con el ambiente algo turbio, especialmente durante la mañana en el Mediterráneo, pero también en el centro y en el sur del país, cielos más abiertos en el tercio norte peninsular y en general con algunas nubes bajas matinales en las costas de Galicia o en el norte de las Islas Canarias, destacando, como decíamos, que las temperaturas continúan subiendo y que con estas condiciones de calor y de altas temperaturas con viento moderado, el riesgo de incendios se mantendrá también extremo en prácticamente toda España.
1: Son las primeras imágenes de Ruega por Nosotras, la nueva película de Daniel Monzón, participada por Radio Televisión Española y que podrá verse en el Festival de San Sebastián. Inspirada en la historia real del Patronato de Protección a Mujer, nos adentra en el lado más oscuro de esta institución, potenciada durante el franquismo y cuyo objetivo era redimir a la mujer inmoral. De boxeador a veterano de guerra, el hombre que revolucionó el cine de acción, Sylvester Stallone, va a ser protagonista ahora de una película en la que se explica cómo se rodó su gran película, Rocky. Llegará en enero a los cines, pero ya tenemos imágenes.
2: Un actor que ha alcanzado el nivel de leyenda, pero mucho antes de comenzar a boxear en la gran pantalla, tuvo otras batallas que pelear que también merecen ser contadas. I Play Rocky es el título de este biopic que contará la historia de Sylvester Stallone y su firme convicción de que no solo estaba destinado a escribir Rocky, sino también a interpretarla, convirtiéndola a sus 30 años en la leyenda que es a día de hoy. La primera entrega fue un verdadero éxito en taquilla y Stallone dio a vida a Rocky durante 5 películas más, y regresó años después en Creed, el spin-off protagonizada por el hijo de Apolo, esta vez como el entrenador del personaje de Michael B. Jordan. Ahora será él quien se convierta en personaje. El actor estadounidense Anthony Polito será el encargado de interpretar a un joven Stallone empeñado en sacar adelante la película que acabaría cambiando su vida. Dirigida por Peter Farrelly, I Play Rocky se estrenará el próximo mes de enero.

0: Buenas noches desde el canal 24 horas. El empresario Julio Martínez se ratifica. José Luis Rodríguez Zapatero me dio para conseguir el rescate de la aerolínea y cobró por ello, pero desconoce, dice, con quién habló el expresidente socialista para conseguirlo. El empresario es uno de los principales imputados en el caso Plus Ultra y su testimonio puede ser determinante para el futuro judicial del expresidente del gobierno.
1: Seguimos creyendo en su inocencia y seguimos defendiendo la presunción de inocencia.
0: El gobierno mantiene el cierre de filas con el expresidente Zapatero y la Moncloa insiste en que el expediente de Plus Ultra se tramitó de forma correcta. El Partido Popular acusa directamente al gobierno de tráfico de influencias.
2: El gran chanchullo que tienen Sánchez y Zapatero y que se los puede llevar ahora los dos por delante, ahora que la ley del silencio socialista ya no funciona.
0: Seguimos muy pendientes de los incendios que siguen activos en distintos puntos de España. En el municipio de Selas, en Guadalajara, se ha declarado un nuevo incendio. La UME se ha activado para actuar en la zona. También está sin control el otro incendio de la provincia, el declarado en La Mierla, que ya ha arrasado más de 30.000 hectáreas. Soria está en alerta, pero las llamas aún no han entrado en la provincia. Aragón es una de las comunidades más castigadas por los incendios en lo que llevamos de verano. El de Julve, en Teruel, avanza y ha obligado esta tarde a desalojar a nuevos vecinos. Siguen activos los fuegos de Huelva y Brieva, en Segovia. Ni en terrazas, ni marquesinas, ni en playas, ni en piscinas. La nueva ley del tabaco amplía los espacios libres de humo.
3: En la terraza, el que se pone a mi lado, a mí me molesta.
4: Todo lo que sea zona sin humo, mucho mejor.
0: Y prohíbe expresamente fumar y vapear a los menores, sancionado con multas a los padres si lo hacen. La norma inicia ahora su tramitación en el Congreso. Dos mujeres han sido asesinadas, víctimas de crímenes machistas, entre ayer y hoy.

0: ha ocurrido en Antequera, Málaga, y en Alameda de Sagra, Toledo. En este último han detenido a su pareja. Además, se investiga un tercer asesinato en Benavís, también en la provincia de Málaga. La Guardia Civil busca al presunto asesino. Julio Martínez se ratifica ante el juez y complica la defensa de José Luis Rodríguez Zapatero en el caso Plusultra. Según la versión del empresario, el expresidente del gobierno sí medió en el rescate de la aerolínea y sí tenía un papel determinante en la gestión de análisis relevante. Dos elementos que chocan con la declaración de Zapatero en la Audiencia Nacional.
1: Julio Martínez Martínez ha ratificado su escrito ante el juez y contradice así la versión que dio su amigo Zapatero el mes pasado.
2: Yo no he ejercido absolutamente ninguna influencia en el rescate de Plusultra.
1: Según el empresario, también imputado en el caso, fue el expresidente del gobierno quien captó a Plusultra como cliente y marcó los pasos para su rescate, y reconoce que la consultora Análisis Relevante cobró por ello un 1%, unos 530.000 euros. Una comisión de éxito, dice, que no califica de mordida ni confirma dónde acabó el dinero, y asegura que desconoce con quién habría hablado Zapatero de la operación.
3: ¿Cómo ha ido la declaración?
1: El juez Calama ha reprochado a Julio Martínez caer en vaguedades o generalidades y le ha pedido que aporte documentos, según fuentes presentes en la declaración. Lo que sí ha detallado es quién controlaba la consultora clave del caso.
2: Yo no gestionaba Análisis Relevante, yo trabajaba para Análisis Relevante.
1: Su amigo y presunto socio lo niega y dice que, aunque Zapatero no figura en el accionariado, era él quien controlaba la firma, y asegura que Análisis Relevante pagaba 3.000 euros fijos al mes a la empresa de sus hijas, aunque durante años no hicieran nada.
4: Además de Julio Martínez, dos jefes de Plusultra se han puesto de acuerdo para presentar escritos de colaboración. Los dos reconocen que se pagó una comisión del 1% por el rescate. Aseguran que se emitieron facturas falsas para enmascararlo, pero hacen lo mismo que el empresario. Dicen que no tienen una constancia fehaciente de que Zapatero hiciese gestiones para conseguir ese rescate. Ahora el juez, con toda esta información, tiene que analizarla, tiene que pensar si hacen nuevas citaciones, aunque, según fuentes jurídicas, ya no será hasta septiembre.
0: Según Partido Popular y Vox, la supuesta mediación de Zapatero implica directamente al gobierno actual. La Moncloa mantiene su confianza en el expresidente del gobierno y defiende el procedimiento de rescate de Plusultra.
5: Las confesiones de la cúpula de Plusultra, dicen en el PP, apuntan a la Moncloa.
6: Es que Zapatero y Sánchez son lo mismo.
5: Consideran, igual que Vox, que el rescate no se hubiera producido sin la colaboración entre el expresidente y el Ejecutivo.
6: Este es, en definitiva, el gran chanchullo que tienen Sánchez y Zapatero, y que se los puede llevar ahora los dos por delante, ahora que la ley del silencio socialista ya no funciona.
7: Zapatero sería el líder de una macrotrama, pero podemos asegurar, sin temor a equivocarnos, que Sánchez es su socio.
5: En el gobierno, el apoyo a Zapatero se mantiene intacto.
8: Que seguimos creyendo en su inocencia y seguimos defendiendo la presunción de inocencia.
5: El rescate de la aerolínea, reiteran, fue acorde a la legalidad.
8: No hay ninguna duda de que la actuación del gobierno de España en el expediente del préstamo a Plusultra fue correcta.
5: Su socio, Sumar, apela a la prudencia, pero insiste.
9: Que el presidente Zapatero tiene que dar explicaciones.
5: Moncloa no valora, dice, las estrategias de las defensas, pero en el PSOE ven la estela de Aldama.
10: Aliviarse los años de cárcel.
5: Detrás de las acusaciones de los empresarios investigados.
0: El Consejo General del Poder Judicial ha aplazado su decisión sobre si expedienta o no al juez Peinado y seguirá deliberando en los próximos días. El máximo órgano de gobierno de los jueces ha comenzado hoy a estudiar las propuestas del promotor de la acción disciplinaria de archivar 5 investigaciones abiertas contra el magistrado. Una de ellas es porque, cuando retiró el pasaporte a Begoña Gómez, argumentó que la policía podría ayudarla a huir del país.
11: Desde hace 25 años...
0: Estamos muy pendientes de los incendios que se están produciendo en toda España. En Guadalajara, la evolución del incendio de la Mierla es algo más favorable. El frente activo se ha reducido, pero el fuego ha arrasado más de 30.000 hectáreas. Y un segundo incendio ha obligado a evacuar varios municipios.
12: Después de 6 días de máxima tensión, el incendio de la Mierla da un pequeñísimo respiro. Los equipos de extinción han conseguido consolidar parte del perímetro. El frente activo se ha reducido de 14 a 9 kilómetros.
13: Empezamos a ver la luz más allá del humo.
12: Aunque el incendio sigue lejos de darse por controlado, ha podido frenarse el frente que avanzaba hacia Soria.
14: Se está controlando con bastantes medios de extinción en la zona de Guadalajara y es muy previsible que no pase a la zona de Soria.
12: Los agricultores de la zona colaboran haciendo cortafuegos para evitar que las llamas ganen terreno. Así nos lo han contado en el canal 24 Horas.
15: Hay momentos muy malos, por la noche da mucho miedo, las llamas altísimas. La sierra está quemada ya, todos los pinares, todos los montes están quemados. Y en la parte de los cultivos lo estamos labrando todos. En vez de cosecharlo, lo estamos labrando.
12: Las llamas han calcinado al menos 29.000 hectáreas, convirtiendo este fuego en el mayor del año, el mayor de la historia de Castilla-La Mancha y en el tercer incendio más extenso de la historia en España. Las brigadas continúan trabajando para evitar avances. Y en Selas se ha declarado un nuevo incendio. Ya está la UME allí.
16: El incendio de Selas también está progresando rápidamente y en alta intensidad.
12: Se han evacuado varios municipios y al menos un centenar de personas han sido reubicadas a la localidad de Molina de Aragón. En la zona trabajan más de un centenar de efectivos medios aéreos y terrestres. Las autoridades intentan evitar que la simultaneidad de ambos incendios complique aún más un verano ya marcado por los grandes fuegos.
0: Además de Guadalajara, preocupan otros incendios. En Brieva, Segovia, se ha evacuado a 420 personas de 8 núcleos de población y mantiene activado el nivel 2. Y en el Julbe, en Teruel, preocupa el viento que aviva este fuego que ya ha quemado más de 1.000 hectáreas.
17: ¿Qué pasa? ¿Eh? ¿Has pasado mala noche, Pepe?
18: Félix ha dormido en su coche. Él es una de las más de 300 personas que han tenido que desalojar sus casas por el incendio de Julbe, Teruel.
17: Toda esta gente son de Molinos.
18: Sus vecinos, muchos mayores, han pasado la noche en el pabellón municipal de Alcoriza.
19: Tengo dos hermanas muy mayores, el cuñado de otra de mis hermanas que tiene 90 años.
20: Es una situación pues muy difícil.
21: Preocupados por los vecinos, por los que se han quedado ahí.
18: Ahora se suman a los lugares desalojados La Canadilla y Cirugueda, una zona que todavía no se ha recuperado.
22: Es el segundo incendio y claro, ya casi llegó a quemarse hasta una casa la otra vez.
18: Preocupa el viento que podría avivar el fuego que ya alcanza las más de 1.000 hectáreas quemadas y continúa en nivel 2. En Brieva, Segovia, el fuego evoluciona favorablemente y se espera que los 420 evacuados de 8 poblaciones puedan volver a sus casas tras pasar la noche fuera.
23: Bueno, el fuego se ha quedado a las puertas de la casa.
24: Tener que marcharte de tu casa tiene tela marinera.
25: Hemos intentado hacer lo que hemos podido, pero las llamas nos comían.
18: Desalojos también en Huelva.
26: Estamos desalojando la aldea.
18: 300 personas en las aldeas de Las Veredas, Acebuche y Arroyo han sido evacuadas por el fuego en una zona de difícil acceso en la que trabajan medios terrestres y aéreos. El incendio evoluciona favorablemente y se espera que los vecinos regresen a casa en las próximas horas.
0: Y en la Sierra de Huelva mejora la situación de un incendio que afecta a unas 40 hectáreas del municipio de Almonaster La Real. Las llamas se han acercado a 3 núcleos de población y 400 vecinos han tenido que ser desalojados de sus viviendas por precaución a primera hora de la tarde. La evolución es favorable y se espera que en breve puedan volver a casa. Cambiamos de asunto. El cantante Julio Iglesias ha presentado una demanda en el Tribunal Supremo contra la vicepresidenta del Gobierno, Yolanda Díaz, por intromisión al honor. Le reclama 50.000 euros. Alude a las declaraciones de la vicepresidenta en el programa La Hora de la Uno, hace 6 meses, condenando los supuestos abusos sexuales del artista a 2 de sus ex empleadas. Denuncias que la Audiencia Nacional archivó. En mayo hubo un acto de conciliación entre ambos, pero Díaz no rectificó sus palabras. Rosana, de 45 años, ha sido asesinada por su pareja en Alameda de la Sagra, en Toledo. Es la segunda víctima de la violencia machista en apenas 24 horas. Este lunes mataron a María, de 29, en Antequera. Y se investiga un tercer crimen en Benavís, Málaga.
12: Así despedían a su vecina en Alameda de la Sagra, en Toledo, asesinada en presencia de 3 de sus hijos, uno de ellos menor de edad. El agresor detenido ha intentado suicidarse y está en el hospital.
1: El verano no crea la violencia de género. La violencia de género existe, hay latente una situación, y cuando hay más convivencia, pues hay más situaciones puntuales que hacen que estalle ese polvorín

0: En los meses de verano se concentra el 30% de los crímenes machistas. Faltan campañas de sensibilización, dicen las expertas. El negacionismo está haciendo que el machismo campe a sus anchas en algunos lugares.
1: Si sabemos que hay violencia de género todos los veranos, ¿por qué no hacemos algo, ¿no? De la misma manera que hacemos campañas contra los incendios, que hacemos campañas contra los accidentes de tráfico.
2: Muchas estamos echando de menos ese tipo de medidas específicas cuando ya tienes detectado que históricamente el mes de julio es en el que más asesinatos machistas hay, sabiendo que todas insistimos siempre en que los asesinatos son la punta del iceberg.
0: En Antequera, en Málaga, están de luto por el asesinato de María, 29 años. El agresor se ha suicidado. Tenían dos hijos en común. El caso estaba en Biogen desde 2003, aunque la semana pasada habían solicitado retirar las medidas de protección.
2: Que cada muerte no sea en vano supone que cada una de estas mujeres tiene derecho a que el Estado examine críticamente dónde puede haber fallado.

0: provincia de Málaga.
1: Una nueva testigo ha declarado ante los Mossos de Escuadra por el caso Mango. Es una intérprete inglesa que ayudaba a la psicoterapeuta de los Andic a buscar localizaciones para hacer sus terapias. Asegura que la psicoterapeuta le pidió que buscara una localización extrema en la montaña para hacer la terapia de confrontación que estaba llevando a cabo con la familia. Los Mossos de Escuadra analizan las conversaciones que se han hallado en su teléfono y que ya están en el juzgado entre la nueva testigo, la terapeuta y Jonathan, el único investigado por la muerte de su padre. Hay una imagen habitual, la de ver a clientes fumando o vapeando en las terrazas. Si la normativa que ha aprobado hoy el Gobierno sale adelante en el Congreso, esa imagen será cosa del pasado. El objetivo es reducir el consumo de tabaco y alejar el humo de los espacios públicos, aunque estén al aire libre.
2: Terrazas como esta podrían ser también en un futuro espacios libres de humo. La nueva ley de tabaco, que hasta ahora solo prohibía su consumo en los espacios interiores de bares y restaurantes, prevé ahora ampliar esas restricciones a las zonas que están al aire libre. Con ello, se pretende evitar el daño que el humo causa en los fumadores pasivos y desincentivar su uso para ayudar a quienes quieran dejarlo. También se prohibirá la publicidad de nuevos productos como los vapeadores en Internet y se limitará su venta a establecimientos especializados.
3: Terrazas y también marquesinas, campus universitarios, piscinas, playas, taxis, VTCs serán espacios libres de humo con la nueva ley de tabaco.
4: También se establece un perímetro de 15 metros alrededor de los hospitales, de los centros educativos y los edificios públicos y se elimina la excepción de los clubes privados de fumadores.
3: El principal objetivo de la norma es reducir el consumo.
5: Debería estar prohibido prohibir.
6: Que tiene que haber zonas habilitadas para fumadores.
3: Y proteger a los fumadores pasivos, también de vapers o cigarrillos electrónicos.
7: Encantado de no llevarme un cáncer por culpa de otros.
8: Sinceramente no me molesta que fumen.
9: En la terraza, el que se pone a mi lado, a mí me molesta.
3: Los menores tendrán prohibido no solo su compra, sino también su consumo. Y las multas podrían ser de hasta 200 euros. Podrán sustituirlas por trabajos a la comunidad.
10: Estamos en un contexto desnormalizador, que fumar no es lo normal. Para que ellos no asocien fumar con la madurez.
3: El tabaco es el principal factor de riesgo de muchas patologías. Se relaciona con 50.000 muertes al año.
11: Hay que dejar de fumar.
3: Ya en 2010 empezamos a cambiar nuestra relación con los cigarrillos. Se prohibió fumar en el interior de espacios públicos.
12: Se fumaba dentro de los bares, fuera, hasta en los hospitales.
13: Soy fumadora, pero no me gusta nada el olor a tabaco. Entonces para mí fue un alivio.
3: La nueva normativa aún se tiene que tramitar en el Congreso.
1: Donald Trump se muestra dispuesto a hablar con Hezbollah si se lo pide el presidente libanés, Youssef Aoun, a quien ha recibido en la Casa Blanca. Ambos mandatarios han acordado un marco de negociación para terminar, aseguran, con el enfrentamiento entre Israel y Líbano. Según Donald Trump, Israel ya está retirando tropas del sur de Líbano y Estados Unidos reforzará al ejército libanés para permitirle asumir el control de esas zonas. Pero la situación en Oriente Medio está todavía muy lejos de pacificarse. Aunque la tregua entre Irán y Estados Unidos continúa oficialmente en vigor, llevan ya 10 días atacándose mutuamente y ambos intensifican también los ataques a infraestructuras civiles.
14: Día tras día el cruce de ataques se repite.

0: En las últimas horas, Irán ha vuelto a bombardear intereses estadounidenses en la región. En Jordania, con ataques con drones contra una base estadounidense. Y en el Golfo, con misiles dirigidos contra centrales eléctricas y plantas desalinizadoras de Kuwait y contra un centro de datos de Amazon en Bahrein, mientras dos petroleros de bandera griega eran alcanzados en el estrecho de Hormuz, nuevamente bloqueado. Es la respuesta, dice Teherán, a una nueva noche de bombardeos de Washington y ya son 10 consecutivas. Según el ejército estadounidense, en esta oleada han golpeado más de 80 objetivos estratégicos como plataformas de lanzamiento de drones y misiles, aunque fuentes iraníes aseguran que también han destruido un centro oncológico. La escalada crece y la tregua parece alejarse. El pasado sábado, Teherán la dejó en suspenso tras acusar a Washington de violar los términos del acuerdo. Fue una orden del líder supremo con quien, asegura ahora el presidente Pezeshkian, la interacción es mayor cada día. Mientras, Pakistán continúa con sus mediaciones para tratar de reconducir la situación. Hasta el país ha llegado una delegación iraní con quien buscará analizar las últimas propuestas y reactivar las negociaciones.
1: Melia e Iberostar abandonan definitivamente los hoteles que gestionan en Cuba tras más de 3 décadas en la isla. El bloqueo de Estados Unidos les impide continuar su negocio allí. En la isla está nuestro compañero José Antonio Guardiola.
2: La salida del grupo Melia y de otros como Iberostar es consecuencia directa de la amenaza de sanciones por parte de Estados Unidos. Por eso, el grupo Melia habla en un comunicado de problemas legales para mantener su presencia aquí en Cuba y habla también de problemas operativos que tienen que ver con la falta de energía o la dificultad de abastecimiento de alimentos, por ejemplo, en hoteles como este que tengo a mis espaldas. Unos problemas que afectan a todos, como estamos comprobando estos días aquí en La Habana.
3: El dominó es la gran afición de los cubanos. Lo juegan a todas horas y en todas partes. En el barrio habanero de Vedado descubrimos a un grupo que está de fiesta.
4: Estamos celebrando el cumpleaños de la señorita, que cumple hoy 17 años.
3: La música durará lo que dure la batería que la alimenta. La Habana vive un nuevo apagón.
5: Estamos mal. No podemos comprar comida en abundancia porque se echa a perder.
6: ¡Ay, hambre! No hay agua, no hay comida, no hay nada. Vinimos al peor país del mundo.
3: El deterioro de la economía viene de lejos, pero el bloqueo petrolero de Estados Unidos ha colocado al país ante una situación crítica. El Estado tiene ya poca capacidad de acción. Los servicios públicos van desapareciendo, la basura se acumula en las calles y los cubanos se desesperan.
1: El presidente de Nicaragua ha anunciado que se acabaron las elecciones en su país. Ortega lleva 20 años en el cargo y con este nuevo movimiento parece avanzar en el objetivo autoritario de perpetuar a su familia en el poder.
7: El anuncio de Ortega supone un paso más en el giro autoritario que ha implantado el líder sandinista y que comenzó con su llegada al poder en 2007. Desde entonces se ha afianzado en él entre denuncias de fraude electoral y de represión de la oposición. El caso más llamativo, el de su mujer, Rosario Murillo, en enero pasado, en el recién creado cargo de copresidenta. Retrasó las elecciones, previstas para finales de 2026 hasta 2027, y tras su último anuncio, ni siquiera está claro que vayan a celebrarse. Aliado de Cuba y del chavismo en la Venezuela de Maduro, siempre ha sido muy crítico con la administración del presidente estadounidense Donald Trump. Su secretario de Estado, Marco Rubio, ha condenado el anuncio y ha dicho que no se quedará de brazos cruzados mientras la dictadura de Nicaragua profundiza en la represión.
1: Los jugadores de la selección española de fútbol ya están en casa y es el momento de los homenajes en sus pueblos y ciudades. Uno de los primeros ha sido el de Mikel Merino en Pamplona.
8: De corazón, por toda la energía y la fuerza que nos dais.
1: Así le recibían a él y a su familia. También caluroso ha sido el recibimiento a Gaby y Fabián en Los Palacios, Sevilla.
9: Euforia en Los Palacios y Villafranca, que ya cuenta aquí en sus calles con sus dos campeones del mundo, sus dos internacionales, dos futbolistas que se suman también a Jesús Navas. Han firmado en el libro de honor del municipio y además ha recibido su peso en el producto local, el tomate o como se le conoce, el bombón colorado.
10: Esto para nosotros es un orgullo, el poder venir aquí y contar con todos ustedes. Aunque me fuera muy pequeño a Barcelona, siempre es mi hogar y siempre lo va a ser.
1: Dos nuevos murales han aparecido en la ciudad de Barcelona. En el barrio de Gracia ya asoma Ferran Torres con la copa y el texto Volver a hacer historia. Y a poco más de un kilómetro de allí vemos este mural, esta imagen del seleccionador Luis de la Fuente manteado con la copa. España vuelve a ser la número uno del ranking mundial quitándole el puesto a Argentina. Este liderazgo no es solo gracias a la victoria en el Mundial, también influyen mucho esos 38 partidos seguidos sin perder. Por primera vez un país es campeón y número uno del mundo, tanto en categoría masculina como femenina.
11: No faltó el after party después de la gran celebración.
12: ¡Somos campeones del mundo!
11: Que como cualquier festival, comenzó de tarde. Hicieron sold out y comenzaron en el autobús donde hubo DJ, karaoke, bailes y brindis. Al igual que los grandes artistas, tuvieron backstage desde donde escucharon al público rugir y a la familia cerca apoyando.
13: Para nosotros es el mejor.
11: Ya en el escenario se vinieron arriba, tocando todo tipo de estilos.
14: Quiero irme, morirme.
11: Nos deleitaron con coreografías, manteos y cánticos. Una celebración a la altura de las superestrellas, como la segunda que se han cosido por ganar el Mundial.
1: Y atención a este momento, hoy por la mañana los periodistas le decían al rey que es un talismán para la selección española y él respondía así.
15: Es el talismán de la selección. Si no la lleva,
16: soy el talismán,
15: dice. Totalmente, es que soy un enemigo todavía demasiado.
16: El talismán es los jugadores.
15: Ellos son buenos, pero usted, Figal, lleva. Yo creo que venía más,
1: Dejamos el fútbol. En el Tour de Francia se ha lucido el campeón del mundo de contrarreloj, Remco Evenepoel, mientras el español Juan Ayuso no ha tenido un buen día. Sube una posición y es quinto tras la retirada de uno de sus rivales, Lipovic. La realidad es que después de esta etapa se complican sus opciones de acabar en el podio.
17: Voló el triple campeón del mundo y olímpico contra el crono, Remco Evenepoel, marcando el mejor tiempo en todos los puntos intermedios y metiéndole medio minuto a Tadej Pogačar.
18: Just proud and happy and I mean it's unbelievable to take two victories in a row. It's amazing.
17: Con seis Shas y Del Toro en casi los mismos tiempos, en torno al minuto 10, hoy se cayó de la lucha por el podio el alemán Florian Lipovic, que abandonó con una fractura de clavícula, con lo que Ayuso es ahora quinto en la general. Y eso que perdió más de un minuto con sus más directos rivales. La valoración...
19: Pues evidentemente malo y ya está, malo.
20: Con lo que Ayuso, que es un buen contrarrelojista, se queda, tras este día tan señalado del Tour, a dos minutos y medio de su objetivo del podio, que ahora mismo marca el mexicano Del Toro.
19: Va a estar en el podio, no se puede fallar, y ha fallado dos días, entonces es difícil, pero bueno, que intentaremos darle la vuelta.
17: Por cierto, respecto a los controles antidopaje nocturnos, son cada vez más los equipos.
21: Nos vinieron ayer, pero no a las 2 de la madrugada, nos vinieron a las 9, 9 y media de la noche.
22: Este miércoles volvemos a superar los 40 grados en muchas capitales de provincia, calor extremo en gran parte del país y si no llegamos a los 40 nos quedaremos muy cerca, tan solo en áreas del Cantábrico y en las Islas Canarias las temperaturas son un poco más moderadas, el calor no es tan acuciante. En todo caso, destacar los avisos de la Agencia Estatal de Meteorología en este sentido reflejando la extensión del calor extremo con temperaturas por encima de los 37 a 40 grados en amplias zonas del país. En cuanto al estado del cielo, el ambiente se mantendrá estable, este miércoles hablaremos de sol en casi todas España, todavía con algo de calima, con el ambiente algo turbio, especialmente durante la mañana en el Mediterráneo, pero también en el centro y en el sur del país, cielos más abiertos en el tercio norte peninsular y en general con algunas nubes bajas matinales en las costas de Galicia o en el norte de las Islas Canarias, destacando, como decíamos, que las temperaturas continúan subiendo y que con estas condiciones de calor y de altas temperaturas con viento moderado, el riesgo de incendios se mantendrá también extremo en prácticamente toda España.
1: son las primeras imágenes de Ruega por nosotras, la nueva película de Daniel Monzón, participada por Radio Televisión Española y que podrá verse en el Festival de San Sebastián. Inspirada en la historia real del Patronato de Protección a Mujer, nos adentra en el lado más oscuro de esta institución, potenciada durante el franquismo y cuyo objetivo era redimir a la mujer inmoral. De boxeador a veterano de guerra, el hombre que revolucionó el cine de acción, Sylvester Stallone, va a ser protagonista ahora de una película en la que se explica cómo se rodó su gran película, Rocky. Llegará en enero a los cines, pero ya tenemos imágenes.
0: Un actor que ha alcanzado el nivel de leyenda, pero mucho antes de comenzar a boxear en la gran pantalla, tuvo otras batallas que pelear que también merecen ser contadas. I Play Rocky es el título de este biopic que contará la historia de Sylvester Stallone y su firme convicción de que no solo estaba destinado a escribir Rocky, sino también a interpretarla, convirtiéndola a sus 30 años en la leyenda que es a día de hoy. La primera entrega fue un verdadero éxito en taquilla y Stallone dio a vida a Rocky durante 5 películas más, y regresó años después en Creed, el spin-off protagonizada por el hijo de Apolo, esta vez como el entrenador del personaje de Michael B. Jordan. Ahora será él quien se convierta en personaje. El actor estadounidense Anthony Polito será el encargado de interpretar a un joven Stallone empeñado en sacar adelante la película que acabaría cambiando su vida. Dirigida por Peter Farrelly, I Play Rocky se estrenará el próximo mes de enero.
2: Este verano se lleva el drama, pero con sentido.
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0: El empresario Julio Martínez Martínez, amigo de José Luis Rodríguez Zapatero, se ratifica y ha asegurado en la Audiencia Nacional que el expresidente del gobierno medió para conseguir el rescate de la aerolínea Plus Ultra y cobró por ello, pero dice que desconoce con quién habló Zapatero para conseguirlo. El empresario es uno de los principales imputados en su caso y su testimonio puede ser determinante para el futuro judicial de José Luis Rodríguez Zapatero. Muy buenas noches desde el canal 24 Horas. El gobierno mantiene el cierre de filas con el expresidente Zapatero y la Moncloa insiste en que el expediente de Plus Ultra se tramitó de forma correcta.
1: Seguimos creyendo en su inocencia y seguimos defendiendo la presunción de inocencia.
0: El Partido Popular y Vox acusan directamente al gobierno de tráfico de influencias con el presidente del gobierno, Pedro Sánchez, al frente de una trama que cobraba comisiones. La nueva ley del tabaco prohíbe fumar y vapear a los menores de edad, con multas a partir de 200 euros que pagarán los padres y que podrán sustituirse por trabajos a la comunidad. Tampoco se podrá fumar en terrazas, playas y campus universitarios. Esta medida tiene que pasar ahora el trámite parlamentario. Tres mujeres han sido asesinadas víctimas de crímenes machistas en 24 horas. Ha ocurrido en Antequera, Málaga y en Alameda de Sagra, en Toledo. En este último han detenido a su pareja. Además, se investiga un tercer asesinato en Benavís, también en la provincia de Málaga. La Guardia Civil busca al presunto asesino. Siguen activos dos incendios en Castilla-La Mancha. El de La Mierla, en Guadalajara, continúa sin control y ha arrasado más de 30.000 hectáreas. Y otro en la misma provincia, en el municipio de Selas, está también en nivel 2 y se han evacuado 5 municipios cercanos.
2: Estamos desalojando la aldea. Repito, ciudadanos de Las Vereas, diríjase al pabellón municipal de Cortegana.
0: En Almonaster, La Real, en Huelva, han desalojado a unas 300 personas para las que se ha habilitado el pabellón municipal de deportes y un salón de actos. Preocupa también el incendio en Brieva, Segovia, aunque en las últimas horas mejora su extinción. Solo quedan evacuadas las localidades de El Berrocal y Carrascal de la Cuesta. En El Julbe, Teruel, preocupa el viento que aviva este fuego y que ya ha quemado más de 1.000 hectáreas. El empresario Julio Martínez Martínez ha ratificado ante el juez lo que ya apuntaba ayer en un escrito, que su amigo Zapatero medió en el rescate de la aerolínea Plus Ultra y que como compensación cobró una comisión de 500.000 de euros. Apuntala así la tesis central de la investigación, aunque minimiza el papel de su empresa Análisis Relevante.
3: En la Audiencia Nacional frente al juez, Julio Martínez Martínez contradice la versión del expresidente del gobierno.
4: Jamás he realizado ninguna gestión.
3: Que hasta ahora lo ha negado todo y que todavía no ha explicado el origen de las joyas encontradas en su despacho. Martínez Martínez, en cambio, ha ratificado lo que adelantó al juez por escrito, que Zapatero medió en el rescate de Plus Ultra en 2021 a cambio de 5.000 euros mensuales y de una comisión de más de 500.000 euros, el 1% de lo inyectado a la aerolínea, justamente la tesis de las acusaciones. El empresario investigado en la causa no aclara, eso sí, con quién habló el expresidente, si presionó a alguien del gobierno o de la SEPI.
5: Dicho sea ello,
3: añade que su consultora, Análisis Relevante, era un simple vehículo al servicio de los negocios de Zapatero para canalizar los pagos, pero niega que se constituyera una sociedad pantalla en Dubái para esconder el dinero. De la mediación para el rescate, dice, era consciente Delcy Rodríguez, la presidenta interina de Venezuela, por Zapatero, al que define como un consultor muy apreciado para las gestiones complejas en el país latino.
6: ¿Cómo ha ido la declaración?
3: Confesiones que pueden ser clave en lo que queda de investigación. Las declaraciones de momento se retomarán en septiembre, sin fecha aún para las hijas y la exsecretaria del expresidente, también imputadas, mientras él ha vuelto a recurrir un auto del juez al creer que incluye hechos ajenos a la causa.
0: El gobierno mantiene su confianza en José Luis Rodríguez Zapatero y asegura que el rescate de Plus Ultra cumplió con todas las garantías. Para Partido Popular y Vox, la implicación salpica directamente al actual Ejecutivo.
7: A pesar de las declaraciones de Julio Martínez y dos directivos de Plus Ultra, el PSOE mantiene su respaldo a Zapatero.
1: Seguimos defendiendo la presunción de inocencia del presidente Zapatero. La actuación del gobierno de España en ese expediente fue la correcta.
7: Explicaciones insuficientes para sumar.
5: Hay tristeza y hay mucha preocupación en la ciudadanía de nuestro país. Y por tanto, pedimos que se den explicaciones.
7: PP y Vox coinciden en que la investigación trasciende al expresidente Zapatero y sitúan el foco en el gobierno actual.
8: Lo grave de las dos confesiones no es que apunten a Zapatero. Lo relevante de las dos confesiones es que apuntan a Moncloa.
9: Zapatero sería el líder de una macrotrama, pero podemos asegurar sin temor a equivocarnos que Sánchez es su socio.
7: Y acusan a Zapatero de mentir tanto ante el juez como en su comparecencia en el Senado.
0: El Consejo General del Poder Judicial ha aplazado su decisión sobre si expedienta al juez Juan Carlos Peinado y seguirá deliberando en los próximos días. El máximo órgano de gobierno de los jueces ha comenzado a estudiar las propuestas del promotor de la acción disciplinaria de archivar 5 investigaciones abiertas contra el magistrado. Una de ellas es porque cuando retiró el pasaporte a Begoña Gómez, argumentó que la policía podría ayudarla a huir del país. El PSOE recurre el archivo de la causa contra Miguel Ángel Rodríguez por revelar la identidad de 2 periodistas. Sostiene que borró mensajes de su teléfono móvil. Recuerda que ese mismo hecho ha llevado al Tribunal Supremo a procesar al fiscal general del Estado, Álvaro García Ortiz, en una investigación relacionada con la filtración de datos de la pareja de Isabel Díaz Ayuso, Alberto González Amador. Los socialistas hablan de una instrucción sesgada.
10: No me gusta que fumen a mi lado.
11: No creo que no moleste a nadie.
12: De todo lo que sea zona sin humo, mucho mejor. Tanto para nosotros como para ellos.
13: Yo creo que al aire libre tampoco hacemos mucho daño.
14: La dificultad ayuda para poder dejar de fumar.
0: España prohibirá fumar en terrazas, marquesinas, andenes, piscinas o playas. La nueva ley de tabaco aprobada hoy prohíbe expresamente su consumo a los menores de edad. Las multas recaerán en los padres y podrían sustituirse por trabajos a la comunidad.
15: Dejar de fumar es una decisión individual, pero según los expertos, el entorno puede ayudar y mucho a conseguirlo.
16: Recibir inputs de fuera que nos dicen que fumar es perjudicial, que fumar mata, va a hacer que más gente se anime a dejar de fumar. De hecho, estamos en mínimos históricos del consumo del tabaco tradicional.
15: Poner fin al humo del tabaco en marquesinas, campus universitarios, piscinas, playas y terrazas.
17: Prohibido fumar en las terrazas. A mí mal.
15: Es el objetivo de la nueva ley de tabaco del gobierno aprobada en Consejo de Ministros.
18: También se establece un perímetro de 15 metros alrededor de los hospitales, de los centros educativos y los edificios públicos y se elimina la excepción de los clubes privados de fumadores.
19: Encantado de no llevarme un cáncer por culpa de otros.
20: Estoy muy de acuerdo en esa ley antitabaco.
21: No hace falta prohibir cosas.
15: Vapers, cigarrillos electrónicos, bolsas de nicotina serán equiparados con el tabaco convencional. El consumo de todos estos productos estará prohibido entre menores.
16: El cigarrillo electrónico estamos viendo un aumento, sobre todo entre los más jóvenes. En la última encuesta hecha a escolares de entre 14 y 18 años, el 50% manifestaba ya haberlos probados alguna vez en su vida.
15: Ya en 2010, la sociedad cambió su relación con el tabaco cuando se dejó de fumar dentro de los espacios públicos.
14: Lo percibí quizá como una invasión, pero luego con el tiempo vas cambiando.
22: Fue una medida que muy acertada.
15: Ahora, esta nueva ley tendrá que iniciar su tramitación parlamentaria.
0: El Consejo de Ministros también ha aprobado la nueva ley del medicamento que permite a los medicamentos genéricos competir por precio. El Ministerio de Sanidad establecerá un importe máximo financiado y las empresas podrán pugnar a la baja. Otro cambio importante es que los enfermeros y fisioterapeutas podrán emitir recetas. Sanidad estima un ahorro de más de 2 millones de euros al año para el sistema de salud. Hablamos ya de los incendios, seguimos muy pendientes del fuego en la provincia de Guadalajara. Un nuevo incendio en Selas se suma al de la Mierla, que se está empezando a perimetrar después de 6 días activo y a arrasar más de 30.000 hectáreas.
23: En la Mierla, con más de 30.000 hectáreas quemadas, el incendio sigue en fase de estabilización. Durante la tarde de ayer trabajaron con gran intensidad los medios aéreos y esta noche se prevé que se realicen quemas técnicas para fijar un perímetro, algo que funcionó muy bien la pasada noche. Por fin se ha podido atacar al fuego y se ha avanzado desde la cabeza hacia el sur. También se ha parado el avance del fuego hacia Soria, donde habían confinado varias localidades por el humo. En Guadalajara son 34 los municipios evacuados y 14 los confinados.
2: Más de 155 efectivos trabajan mano a mano con la unidad militar de emergencias para controlar este incendio que ya ha calcinado a más de 1.700 hectáreas y ha obligado a evacuar a 6 municipios. Lo que nos cuentan algunos testigos es que el incendio habría comenzado justo aquí con el estallido de la rueda de un vehículo cuyas llamas habrían ido a parar a la cuneta de la carretera y habría provocado el inicio de ese fuego sin control. No tenemos mucha información de cómo puede evolucionar. Lo que nos dicen las personas que trabajan sobre el terreno es que avanza muy rápido, muy fuerte y que el viento puede dificultar las labores de extinción.
0: Mientras, el incendio forestal de Julbe, en Teruel, mejora su evolución tras quemar 1.400 hectáreas. Un operativo continuará trabajando toda la noche para consolidar el perímetro.
3: Las condiciones meteorológicas han ayudado en las labores de extinción de este incendio forestal. La primera hora de la tarde caía una tormenta que refrescaba la zona, hacía que aumentara la humedad y además durante la tarde las rachas de viento se han mantenido suaves y estables durante las últimas horas. El incendio ya ha calcinado 1.500 hectáreas en un perímetro de 30 kilómetros. Además ha obligado a evacuar otras dos pedanías, esta vez de la localidad de Aliaga. En total 16 vecinos, según Protección Civil, que se suman a los 250 que lo hicieron esta pasada madrugada en la localidad de Molinos. Durante la noche, las brigadas terrestres van a centrar sus esfuerzos en las labores de consolidación del perímetro.
0: Mejora el incendio de la localidad segoviana de Brieva. Solo quedan ya dos localidades desalojadas, El Berrocal y Carrascal de la Cuesta.
4: Buenas noticias las que llegan desde Segovia, y es que hace unos momentos el CECOPI acaba de levantar las restricciones impuestas, o gran parte de las restricciones impuestas, en el incendio de Brieva. Tan solo quedan desalojadas de sus viviendas las personas de dos localidades, Berrocal y Carrascal de la Cuesta. Durante buena parte de la tarde las condiciones de este incendio fueron evolucionando de forma favorable, un incendio que ya tenía al final de la tarde perimetrado más de un 80%. El CECOPI volverá a reunirse a eso de las 10 de la mañana, aunque las noticias, como decíamos, son bastante optimistas.
0: Y en la Sierra de Huelva mejora la situación de un incendio que afecta a unas 40 hectáreas del municipio de Almonaster La Real. Las llamas se han acercado a tres núcleos de población y 400 vecinos han tenido que ser desalojados de sus viviendas por precaución. La evolución es favorable y se espera que en breve puedan volver a casa. El calor extremo de estos días es un factor determinante en la sucesión de incendios forestales que les estamos contando. La mayor parte de la península ya está en nivel extremo o muy alto de riesgo de incendios. Nos fijamos además en otro factor que cada vez gana influencia, la despoblación.
6: El agua siempre a la base de la llama.
24: Los vecinos de Castro Calvón saben lo que es enfrentarse a un incendio sin medios. El año pasado sufrieron el más grande de la historia de España, 32.000 hectáreas abrasadas.
25: Se incendió todo, ya pasó por ahí para acá por el río, empezó por ahí para arriba.
24: La despoblación y el envejecimiento están relacionados con los grandes incendios forestales. En España, muchos de los ayuntamientos afectados por incendios presentan pérdidas demográficas superiores al 20%.
26: Hay muchísimas fincas, muy pequeñas, la gente ya no sabe ni dónde son, ni de quién son, porque hay de herederos, los herederos ya no están, los pueblos están más deshabitados.
27: Este abandono, con esa creciente cantidad de, digamos, de vegetación que tradicionalmente se cuidaba, se cortaba o se limpiaba, pues ahora hace, con el cambio climático, más probable los incendios. Y aparte de ser el combustible, también en muchos casos son dificultades para el acceso.
24: Prevenir cuesta hasta 10 veces menos que extinguir un incendio. Y esa prevención pasa, en parte, por formar a la población.
28: La gente que quiere echar una mano, que quiere ayudar, que no arriesgue su vida, y para ello es bueno que tenga una formación mínima en cómo funcionan los incendios forestales.
29: Utilizar las herramientas, los batefuegos, que no sabíamos.
24: Una preparación que cobra más sentido en la España vaciada, donde convivir con el monte implica convivir con el riesgo.
0: Les contamos una noticia que nos ha llegado hace unos minutos a nuestra redacción. La defensa de Carles Puigdemont ha presentado una denuncia contra España ante la Comisión Europea por incumplimiento del derecho europeo. Lo hace por la negativa del Tribunal de Cuentas a aplicar de entrada la amnistía tras la sentencia del Tribunal de Justicia de la Unión Europea.
30: I would speak to Hezbollah, yeah. I speak to everybody.
0: Donald Trump se muestra dispuesto a hablar con Hezbollah si se lo pide el presidente libanés Yosef Aoun, a quien ha recibido en la Casa Blanca. Ambos mandatarios han acordado un marco de negociación para terminar, según dicen, con el enfrentamiento entre Israel y Líbano. Según Donald Trump, Israel ya está retirando tropas del sur de Líbano y Estados Unidos reforzará al ejército libanés para permitirle el control de esas zonas. Sin embargo, la situación en Oriente Medio está todavía muy lejos de pacificarse. Aunque la tregua entre Irán y Estados Unidos continúa oficialmente en vigor, llevan ya 10 días atacándose mutuamente y ambos intensifican también los ataques a infraestructuras civiles.
1: Día tras día el cruce de ataques se repite. En las últimas horas Irán ha vuelto a bombardear intereses estadounidenses en la región. En Jordania con ataques con drones contra una base estadounidense y en el Golfo con misiles dirigidos contra centrales eléctricas y plantas desalinizadoras de Kuwait y contra un centro de datos de Amazon en Bahrein, mientras dos petroleros de bandera griega eran alcanzados en el estrecho de Hormuz, nuevamente bloqueado. Es la respuesta, dice Teherán, a una nueva noche de bombardeos de Washington y ya son 10 consecutivas. Según el ejército estadounidense, en esta oleada han golpeado más de 80 objetivos estratégicos como plataformas de lanzamiento de drones y misiles, aunque fuentes iraníes aseguran que también han destruido un centro oncológico.

0: La escalada crece y la tregua parece alejarse. El pasado sábado, Teherán la dejó en suspenso tras acusar a Washington de violar los términos del acuerdo. Fue una orden del líder supremo con quien, asegura ahora el presidente Pezeshkian, la interacción es mayor cada día. Mientras, Pakistán continúa con sus mediaciones para tratar de reconducir la situación. Hasta el país ha llegado una delegación iraní con quien buscará analizar las últimas propuestas y reactivar las negociaciones.
1: Novedades de las empresas turísticas españolas que operan en Cuba. Iberostar se suma al grupo Meliá y deja de trabajar en la isla. Meliá, con 34 hoteles, cesará toda su actividad en la isla caribeña este viernes. Ambos lo hacen ante las dificultades a las que se enfrenta por el bloqueo de Estados Unidos.
2: El grupo hotelero Meliá se despide de Cuba. Se trata de una despedida ya anticipada. Según el comunicado del Grupo Balear, la razón de la salida de Cuba se debe a las grandes dificultades operativas, legales, económicas y financieras. El grupo advierte que su salida será una transición ordenada. En realidad, que deje de operar aquí en la isla se debe sobre todo a la escalada de sanciones que está imponiendo la Casa Blanca a todas las empresas internacionales que operan aquí en Cuba y también a la dificultad para obtener energía o incluso alimentos para poder sostener hoteles como este que tenemos a nuestra espalda, el Hotel Meliá Coiba, aquí en La Habana. Recordemos que el grupo Meliá ha llegado a operar aquí en la isla nada menos que 34 hoteles.
1: Y seguimos en Cuba porque allí el bloqueo petrolero impuesto por Estados Unidos agrava la situación humanitaria, teniendo un gran impacto en el sistema de salud. La ONG Open Arms ha llegado a La Habana con 7 toneladas de ayuda para un hospital infantil. Un equipo de Televisión Española ha sido testigo del desembarco.
2: Después de 28 días de travesía, el astral del Open Arms entra en la bocana del puerto de La Habana. Un puerto triste al que ya no llegan barcos. Trae el astral placas solares para combatir los apagones y un mensaje al mundo.
3: ¿Dónde está aquí la política? Yo no entiendo. Yo veo al pueblo sufrir, yo veo a los ciudadanos sufrir, yo he visto a los niños aquí con cáncer sin poder ser atendidos, he visto incubadoras que me da pena. Esto no es política, esto es humanidad.
2: La mitad de los cubanos sufre enfermedades crónicas y de toda la población los más vulnerables son los niños. Por eso la donación ha ido destinada a este hospital pediátrico. Con las placas se conseguirá que la UCI de este hospital no pare nunca, superando así los continuos apagones que paralizan Cuba.
4: Lo poco que disponemos lo organizamos en función del paciente, con todo el equipo de trabajo como en el marco, en disposición de hacer lo que haya que hacer para garantizar la vida de un niño.
2: En Cuba hay 1.200 niños con cáncer.
1: Una nueva testigo ha declarado ante los Mossos de Escuadra por el caso Mango. Es una intérprete inglesa que ayudaba a la psicoterapeuta de los Andic a buscar localizaciones para hacer sus sesiones. Asegura que le pidió que buscara un lugar en la montaña para hacer una terapia de confrontación.
5: Ha estado callada durante todo este tiempo. La intérprete inglesa ha declarado voluntariamente 2 veces ante los Mossos. Dice que se dedicaba a buscar localizaciones para realizar las terapias. Asegura que Julia le pidió buscar un lugar en la montaña para desarrollar la terapia que llevaba con la familia Andic. En 2 ocasiones acompañó a Jonathan a Collbató. Fueron fechas muy próximas al día que murió el fundador de Mango. Dice que fueron en el vehículo de Jonathan y que recorrieron la ruta de las cuevas de Salitre. Asegura que nunca le habló de su padre, que le dijo que quería conocer la ruta porque quería hacerle un regalo a su sobrina. Los investigadores le mostraron fotografías concretas de la zona donde murió Isaac Andic. Dijo que pasaron por el lugar, pero no recuerda si pararon justo en el punto de la caída. Los Mossos analizan ahora las conversaciones que han hallado en su móvil, entre ella, la psicoterapeuta y Jonathan.
1: Si tienen un perro, sepan que desde este mes podrán viajar con él en los trenes de Renfe. La compañía ha habilitado vagones pet friendly. El límite para que puedan subir es de 40 kilos.
6: Llegan las vacaciones y muchos decidimos viajar con nuestras mascotas. A partir de hoy, nuestros perros de hasta 40 kilos podrán viajar en cualquiera de los servicios que opera Renfe.
7: Cada vez más familias tienen una mascota y tienen un perro y quieren viajar con él, pues nosotros queremos favorecer.

0: hacer esa movilidad inclusiva.
1: Solo podrán viajar dos perros por tren en el vagón Pet Friendly. Importante que vayan atados y llevar la cartilla de vacunación o su pasaporte.
2: Prefiero que vaya aquí conmigo a que vaya encerrado en el transportín ahí atrás.
3: Es una libertad de que la gente pueda compartir con sus mascotas y si es lo que les hace feliz, pues que lo hagan el día a día.
1: Cada billete incluye un kit para la mascota. Se trata de una toalla para el suelo, una funda para el asiento y el perrito siempre viajará al lado de su dueño en el asiento de la ventana.
4: Es un animal, si lo enseña bien, lo educa bien, el animal hace todo lo que le dice.
5: Soy un miembro más de la familia y tiene todo el derecho a viajar como viajamos nosotros.
6: Mientras el perro se porte bien y el dueño pues esté atento, no me parece mal.
1: Quedan excluidos los cachorros de menos de un año, las razas potencialmente peligrosas y las hembras que tengan en celo. El precio del billete para el perro será de unos 40 euros.
7: La tercera ola de calor ya está aquí. Estos días vamos a pasar más calor, pero los humanos no son los únicos que van a sufrir las altas temperaturas. También los animales.
8: Las altas temperaturas nos hacen perder calidad de sueño.
9: Llegamos ayer y joder, qué chorretones.
8: Las noches con más de 25 grados son cada vez más frecuentes. Por ejemplo, en Barcelona.
10: Hasta el año 2000 prácticamente no existían tampoco. Bueno, pues en la última década, 2020 al 2030, ya llevamos 39 noches tórridas.
8: Pero no somos los únicos que perdemos.
11: Golondrinas, vencejos, gorriones, pues viven debajo de las tejas o viven justo en fachadas. Y lógicamente, cuando hay tantísimo calor, se hace un efecto horno y en muchas ocasiones vemos cómo terminan saliendo de los nidos precisamente ahogadas por este calor y terminan cayendo y muriendo.
8: Los árboles pierden sus hojas.
11: Termina secándose, ¿no? Del intenso calor día tras día, esto termina secando las hojas y al final se terminan cayendo.
8: Y con ello, perdemos frescor.
11: Pues ya no nos vemos protegidos precisamente por esta función de sombra y de frescor que da estos árboles.
8: Los humanos, además, estamos perdiendo la paciencia.
10: Que estemos viviendo constantemente con temperaturas mucho más altas de lo que se correspondería, eso hace que también tengamos un estrés.
12: Ya ni es que ni siquiera abrir toda la casa, para en paz refresca. Todo eso se acabó. Ahora tienen que dormir en porreta. Ay, perdón.
8: Y así vamos a seguir hasta que termine la ola de calor el próximo jueves.
7: Nace en Granada un nuevo festival, el Neorama, que celebrará su primera edición del 3 al 5 de septiembre. Cerca de 40 conciertos, 11 actividades formativas y 300 artistas procedentes de todo el país impulsarán esta nueva iniciativa cultural que nace con la vocación de convertirse en el principal punto de encuentro del talento musical joven en España.

0: La mexicana Lila Downs recibe el premio de la Mar de Músicas a toda su carrera, un reconocimiento que el Festival de Cartagena lleva años haciendo a artistas que impulsan el diálogo entre culturas a través de la música.
1: Cántame, la sandunga.
2: Hace 30 años en Oaxaca, México, irrumpió Lila Downs con la sandunga. Su herencia cultural ha marcado su vida y sus canciones. El Festival de la Mar de Músicas premia la trayectoria de la cantante de raíces mixtecas.
3: Que a través de la tradición también puedes ir rompiendo ciertas creencias y pensamientos. Hacer música permite sacar tanto la belleza como tu verdad.
4: Lila Downs no solo es una de las voces más admiradas de la música mexicana, también con su música ha contribuido al diálogo entre culturas. Defensora de los pueblos indígenas y divulgadora de la tradición, recibe el premio de la Mar de Músicas.
2: Así dio la bienvenida a Downs y la inauguración del Mundial, apoyando la diversidad. Importante la labor que hace por la educación con jóvenes mestizas e indígenas en Oaxaca, a quienes dedica su último disco, Cambias mi Mundo.
3: Es muy importante para las mujeres tomarnos de la mano y acompañarnos. Trato de ser honesta y componer los versos de acuerdo al momento que estoy viviendo. Así que lo he hecho hasta ahora y esas letras acompañan nuestros conciertos.
2: Una celebración en la que contó con voces amigas, la fadista Carmiño o la mexicana Silvana Estrada. Un festival, un año más, punto de encuentro de artistas y culturas.

0: eso yo nunca...
1: La patrulla se encuentra en su nave otra vez, pero se avecina una tormenta.
2: ¡Nos equiparemos como es debido!
1: Su nueva aventura les lleva a una isla desconocida donde harán nuevos amigos.
0: Me llamo Rex. ¿Damos una vueltecita?
1: Y se encontrarán con viejos enemigos.
3: ¡Venga, papá Piedrita!
4: La única...
1: Aunque esta dino película que llega de manos de Paramount no es Parque Jurásico, Sky, Marshall, Chase y el resto de compañeros se enfrentan a un desafío: salvar la isla y a sus dinosaurios a su manera.
0: ¡Juntos podemos!
5: ¡Pero soy un bulldog! ¡No puedo ir más rápido! ¡Soy de patita corta!
1: Además, cuentan con otra patrulla muy especial.
6: I told them that Daddy and their uncles are going to be doing a song for Paw Patrol. They were like, "What?" Major cool points for Dad.
1: Backstreet Boys pone la banda sonora a esta historia que nos enseña lo que es el trabajo en equipo y que supone la vuelta al cine de estos amigos.
7: El cantante colombiano Sebastián Yatra y la española Marta Sánchez serán los artistas estrella de la edición de este año del Festival Hispanidad 2026, que se celebrará en Madrid del 2 al 12 de octubre. Más de 150 actividades musicales, artísticas, gastronómicas y deportivas se desarrollarán a lo largo del festival. Hispanidad 2026 homenajeará a Estados Unidos por el 250 aniversario de su independencia.

Este miércoles volvemos a superar los 40 grados en muchas capitales de provincia, calor extremo en gran parte del país, y si no llegamos a los 40 nos quedaremos muy cerca, tan solo en áreas del Cantábrico y en las Islas Canarias las temperaturas son un poco más moderadas, el calor no es tan acuciante. En todo caso, destacar los avisos de la Agencia Estatal de Meteorología, en este sentido reflejando la extensión del calor extremo con temperaturas por encima de los 37 a 40 grados en amplias zonas del país. En cuanto al estado del cielo, el ambiente se mantendrá estable. Este miércoles hablaremos de sol en casi toda España, todavía con algo de calima, con el ambiente algo turbio, especialmente durante la mañana en el Mediterráneo, pero también en el centro y en el sur del país, cielos más abiertos en el tercio norte peninsular y en general con algunas nubes bajas matinales en las costas de Galicia o en el norte de las Islas Canarias, destacando, como decíamos, que las temperaturas continúan subiendo y que con estas condiciones de calor y de altas temperaturas con viento moderado, el riesgo de incendios se mantendrá también extremo en prácticamente toda España.

0: El empresario Julio Martínez Martínez, amigo de José Luis Rodríguez Zapatero, se ratifica y ha asegurado en la Audiencia Nacional que el expresidente del gobierno me dio para conseguir el rescate de la aerolínea Plus Ultra y cobró por ello, pero dice que desconoce con quién habló Zapatero para conseguirlo. El empresario es uno de los principales imputados en su caso y su testimonio puede ser determinante para el futuro judicial de José Luis Rodríguez Zapatero. Muy buenas noches desde el canal 24 Horas. El gobierno mantiene el cierre de filas con el expresidente Zapatero y la Moncloa insiste en que el expediente de Plus Ultra se tramitó de forma correcta.
1: Seguimos creyendo en su inocencia y seguimos defendiendo la presunción de inocencia.
0: El Partido Popular y Vox acusan directamente al gobierno de tráfico de influencias con el presidente del gobierno, Pedro Sánchez, al frente de una trama que cobraba comisiones. La nueva ley del tabaco prohíbe fumar y vapear a los menores de edad con multas a partir de 200 euros que pagarán los padres y que podrán sustituirse por trabajos a la comunidad. Tampoco se podrá fumar en terrazas, playas y campus universitarios. Esta medida tiene que pasar ahora el trámite parlamentario. Tres mujeres han sido asesinadas víctimas de crímenes machistas en 24 horas. Ha ocurrido en Antequera, Málaga y en Alameda de Sagra, en Toledo. En este último han detenido a su pareja. Además, se investiga un tercer asesinato en Benavís, también en la provincia de Málaga. La Guardia Civil busca al presunto asesino. Siguen activos dos incendios en

0: en Castilla-La Mancha. El de la Mierla, en Guadalajara, continúa sin control y ha arrasado más de 30.000 hectáreas. Y otro en la misma provincia, en el municipio de Selas, está también en nivel 2 y se han evacuado 5 municipios cercanos.
1: Estamos desalojando la aldea. Repito, ciudadanos de Las Vereas, diríjase al pabellón municipal de Cortegana.
0: En Almonaster, La Real, en Huelva, han desalojado a unas 300 personas para las que se ha habilitado el pabellón municipal de deportes y un salón de actos. Preocupa también el incendio en Brieva, Segovia, aunque en las últimas horas mejora su extinción. Solo quedan evacuadas las localidades de El Berrocal y Carrascal de la Cuesta. En el Julbe, Teruel, preocupa el viento que aviva este fuego y que ya ha quemado más de 1.000 hectáreas. El empresario Julio Martínez Martínez ha ratificado ante el juez lo que ya apuntaba ayer en un escrito, que su amigo Zapatero medió en el rescate de la aerolínea Plus Ultra y que como compensación cobró una comisión de 500.000 de euros. Apuntala así la tesis central de la investigación, aunque minimiza el papel de su empresa Análisis Relevante.
2: En la Audiencia Nacional frente al juez, Julio Martínez Martínez contradice la versión del expresidente del gobierno.
3: Jamás he realizado ninguna gestión.
2: Que hasta ahora lo ha negado todo y que todavía no ha explicado el origen de las joyas encontradas en su despacho. Martínez Martínez, en cambio, ha ratificado lo que adelantó al juez por escrito, que Zapatero medió en el rescate de Plus Ultra en 2021 a cambio de 5.000 euros mensuales y de una comisión de más de 500.000 euros, el 1% de lo inyectado a la aerolínea, justamente la tesis de las acusaciones. El empresario investigado en la causa no aclara, eso sí, con quién habló el expresidente, si presionó a alguien del gobierno o de la SEPI.
4: Dicho sea ello,
2: añade que su consultora, Análisis Relevante, era un simple vehículo al servicio de los negocios de Zapatero para canalizar los pagos, pero niega que se constituyera una sociedad pantalla en Dubái para esconder el dinero. De la mediación para el rescate, dice, era consciente Delcy Rodríguez, la presidenta interina de Venezuela, por Zapatero, al que define como un consultor muy apreciado para las gestiones complejas en el país latino.
5: ¿Cómo ha ido la declaración?
2: Confesiones que pueden ser clave en lo que queda de investigación. Las declaraciones de momento se retomarán en septiembre, sin fecha aún para las hijas y la exsecretaria del expresidente, también imputadas, mientras él ha vuelto a recurrir un auto del juez al creer que incluye hechos ajenos a la causa.
0: El gobierno mantiene su confianza en José Luis Rodríguez Zapatero y asegura que el rescate de Plus Ultra cumplió con todas las garantías. Para Partido Popular y Vox, la implicación salpica directamente al actual Ejecutivo.
6: A pesar de las declaraciones de Julio Martínez y dos directivos de Plus Ultra, el PSOE mantiene su respaldo a Zapatero.
7: Seguimos defendiendo la presunción de inocencia del presidente Zapatero. La actuación del Gobierno de España en ese expediente fue la correcta.
6: Explicaciones insuficientes para sumar.
8: Hay tristeza y hay mucha preocupación en la ciudadanía de nuestro país. Y por tanto, pedimos que se den explicaciones.
6: PP y Vox coinciden en que la investigación trasciende al expresidente Zapatero y sitúan el foco en el gobierno actual.
9: Lo grave de las dos confesiones no es que apunten a Zapatero. Lo relevante de las dos confesiones es que apuntan a Moncloa.
10: Zapatero sería el líder de una macrotrama, pero podemos asegurar sin temor a equivocarnos que Sánchez es su socio.
6: Y acusan a Zapatero de mentir tanto ante el juez como en su comparecencia en el Senado.
0: El Consejo General del Poder Judicial ha aplazado su decisión sobre si expedienta al juez Juan Carlos Peinado y seguirá deliberando en los próximos días. El máximo órgano de gobierno de los jueces ha comenzado a estudiar las propuestas del promotor de la acción disciplinaria de archivar 5 investigaciones abiertas contra el magistrado. Una de ellas es porque cuando retiró el pasaporte a Begoña Gómez, argumentó que la policía podría ayudarla a huir del país. El PSOE recurre el archivo de la causa contra Miguel Ángel Rodríguez por revelar la identidad de 2 periodistas. Sostiene que borró mensajes de su teléfono móvil. Recuerda que ese mismo hecho ha llevado al Tribunal Supremo a procesar al fiscal general del Estado, Álvaro García Ortiz, en una investigación relacionada con la filtración de datos de la pareja de Isabel Díaz Ayuso, Alberto González Amador. Los socialistas hablan de una instrucción sesgada.
11: No me gusta que fumen a mi lado.
12: No creo que no moleste a nadie.
13: De todo lo que sea zona sin humo, mucho mejor. Tanto para nosotros como para ellos.
14: Yo creo que al aire libre tampoco hacemos mucho daño.
15: La dificultad ayuda para poder dejar de fumar.
0: España prohibirá fumar en terrazas, marquesinas, andenes, piscinas o playas. La nueva ley de tabaco aprobada hoy prohíbe expresamente su consumo a los menores de edad. Las multas recaerán en los padres y podrían sustituirse por trabajos a la comunidad.
4: Dejar de fumar es una decisión individual, pero según los expertos, el entorno puede ayudar y mucho a conseguirlo.
12: Recibir inputs de fuera que nos dicen que fumar es perjudicial, que fumar mata, va a hacer que más gente se anime a dejar de fumar. De hecho, estamos en mínimos históricos del consumo del tabaco tradicional.
4: Poner fin al humo del tabaco en marquesinas, campus universitarios, piscinas, playas y terrazas.
15: He oído fumar en las terrazas. A mí mal.
4: Es el objetivo de la nueva ley de tabaco del Gobierno, aprobada en Consejo de Ministros.
16: También se establece un perímetro de 15 metros alrededor de los hospitales, de los centros educativos y los edificios públicos, y se elimina la excepción de los clubes privados de fumadores.
17: Encantado de no llevarme un cáncer por culpa de otros.
18: Estoy muy de acuerdo en esa ley antitabaco.
19: No hace falta prohibir cosas.
4: Vapers, cigarrillos electrónicos, bolsas de nicotina serán equiparados con el tabaco convencional. El consumo de todos estos productos estará prohibido entre menores.
12: El cigarrillo electrónico estamos viendo un aumento, sobre todo entre los más jóvenes. En la última encuesta hecha a escolares de entre 14 y 18 años, el 50% manifestaba ya haberlos probado alguna vez en su vida.
4: Ya en 2010, la sociedad cambió su relación con el tabaco cuando se dejó de fumar dentro de los espacios públicos.
20: Lo percibí quizá como una invasión, pero luego con el tiempo vas cambiando.
21: Fue una medida que muy acertada.
4: Ahora, esta nueva ley tendrá que iniciar su tramitación parlamentaria.
0: El Consejo de Ministros también ha aprobado la nueva ley del medicamento que permite a los medicamentos genéricos competir por precio. El Ministerio de Sanidad establecerá un importe máximo financiado y las empresas podrán pugnar a la baja. Otro cambio importante es que los enfermeros y fisioterapeutas podrán emitir recetas. Sanidad estima un ahorro de más de 2 millones de euros al año para el sistema de salud. Hablamos ya de los incendios, seguimos muy pendientes del fuego en la provincia de Guadalajara. Un nuevo incendio en Selas se suma al de La Mierla, que se está empezando a perimetrar después de 6 días activo y a arrasar más de 30.000 hectáreas.
22: En La Mierla, con más de 30.000 hectáreas quemadas, el incendio sigue en fase de estabilización. Durante la tarde de ayer trabajaron con gran intensidad los medios aéreos y esta noche se prevé que se realicen quemas técnicas para fijar un perímetro, algo que funcionó muy bien la pasada noche. Por fin se ha podido atacar al fuego y se ha avanzado desde la cabeza hacia el sur. También se ha parado el avance del fuego hacia Soria, donde habían confinado varias localidades por el humo. En Guadalajara son 34 los municipios evacuados y 14 los confinados.
23: Más de 155 efectivos trabajan mano a mano con la Unidad Militar de Emergencias para controlar este incendio que ya ha calcinado a más de 1.700 hectáreas y ha obligado a evacuar a 6 municipios. Lo que nos cuentan algunos testigos es que el incendio habría comenzado justo aquí con el estallido de la rueda de un vehículo cuyas llamas habrían ido a parar a la cuneta de la carretera y habría provocado el inicio de ese fuego sin control. No tenemos mucha información de cómo puede evolucionar. Lo que nos dicen las personas que trabajan sobre el terreno es que avanza muy rápido, muy fuerte y que el viento puede dificultar las labores de extinción.
0: Mientras, el incendio forestal de Julbe, en Teruel, mejora su evolución tras quemar 1.400 hectáreas. Un operativo continuará trabajando toda la noche para consolidar el perímetro.
24: Las condiciones meteorológicas han ayudado en las labores de extinción de este incendio forestal. La primera hora de la tarde caía una tormenta que refrescaba la zona, hacía que aumentara la humedad y además durante la tarde las rachas de viento se han mantenido suaves y estables durante las últimas horas. El incendio ya ha calcinado 1.500 hectáreas en un perímetro de 30 kilómetros. Además ha obligado a evacuar otras 2 pedanías, esta vez de la localidad de Aliaga. En total 16 vecinos, según Protección Civil, que se suman a los 250 que lo hicieron esta pasada madrugada en la localidad de Molinos. Durante la noche, las brigadas terrestres van a centrar sus esfuerzos en las labores de consolidación del perímetro.
0: Mejora el incendio de la localidad segoviana de Brieva. Solo quedan ya 2 localidades desalojadas, El Berrocal y Carrascal de la Cuesta.
25: Buenas noticias las que llegan desde Segovia, y es que hace unos momentos el CECOPI acaba de
1: levantar las restricciones impuestas o gran parte de las restricciones impuestas en el incendio de Brieva. Tan solo quedan desalojadas de sus viviendas las personas de dos localidades, Berrocal y Carrascal de la Cuesta. Durante buena parte

0: de la tarde, las condiciones de este incendio fueron evolucionando de forma favorable, un incendio que ya tenía al final de la tarde perimetrado más de un 80%. El CECOPI volverá a reunirse a eso de las 10 de la mañana, aunque las noticias, como decíamos, son bastante optimistas.
1: Y en la Sierra de Huelva mejora la situación de un incendio que afecta a unas 40 hectáreas del municipio de Almonaster La Real. Las llamas se han acercado a tres núcleos de población y 400 vecinos han tenido que ser desalojados de sus viviendas por precaución. La evolución es favorable y se espera que en breve puedan volver a casa. El calor extremo de estos días es un factor determinante en la sucesión de incendios forestales que les estamos contando. La mayor parte de la península ya está en nivel extremo o muy alto de riesgo de incendios. Nos fijamos además en otro factor que cada vez gana influencia, la despoblación.
2: El agua siempre a la base de la llama.
3: Los vecinos de Castro Calvón saben lo que es enfrentarse a un incendio sin medios. El año pasado sufrieron el más grande de la historia de España, 32.000 hectáreas abrasadas.
4: Se incendió todo, ya pasó por ahí para acá por el río, empezó por ahí para arriba.
3: La despoblación y el envejecimiento están relacionados con los grandes incendios forestales. En España, muchos de los ayuntamientos afectados por incendios presentan pérdidas demográficas superiores al 20%.
5: Hay muchísimas fincas, muy pequeñas, la gente ya no sabe ni dónde son, ni de quién son, porque hay de herederos, los herederos ya no están, los pueblos están más deshabitados.
6: Este abandono, con esa creciente cantidad de, digamos, de vegetación que tradicionalmente se cuidaba, se cortaba o se limpiaba, pues ahora hace, con el cambio climático, más probable los incendios. Y aparte de ser el combustible, también en muchos casos son dificultades para el acceso.
3: Prevenir cuesta hasta 10 veces menos que extinguir un incendio. Y esa prevención pasa, en parte, por formar a la población.
7: La gente que quiere echar una mano, que quiere ayudar, que no arriesgue su vida, y para ello es bueno que tenga una formación mínima en cómo funcionan los incendios forestales.
8: Utilizar las herramientas, los batefuegos que no sabíamos.
3: Una preparación que cobra más sentido en la España vaciada, donde convivir con el monte implica convivir con el riesgo.
1: Les contamos una noticia que nos ha llegado hace unos minutos a nuestra redacción. La defensa de Carles Puigdemont ha presentado una denuncia contra España ante la Comisión Europea por incumplimiento del derecho europeo. Lo hace por la negativa del Tribunal de Cuentas a aplicar de entrada la amnistía tras la sentencia del Tribunal de Justicia de la Unión Europea. Donald Trump se muestra dispuesto a hablar con Hezbollah si se lo pide el presidente libanés Yosef Aoun, a quien ha recibido en la Casa Blanca. Ambos mandatarios han acordado un marco de negociación para terminar, según dicen, con el enfrentamiento entre Israel y Líbano. Según Donald Trump, Israel ya está retirando tropas del sur de Líbano y Estados Unidos reforzará al ejército libanés para permitirle el control de esas zonas. Sin embargo, la situación en Oriente Medio está todavía muy lejos de pacificarse. Aunque la tregua entre Irán y Estados Unidos continúa oficialmente en vigor, llevan ya 10 días atacándose mutuamente y ambos intensifican también los ataques a infraestructuras civiles.
9: Día tras día el cruce de ataques se repite. En las últimas horas, Irán ha vuelto a bombardear intereses estadounidenses en la región. En Jordania, con ataques con drones contra una base estadounidense. Y en el Golfo, con misiles dirigidos contra centrales eléctricas y plantas desalinizadoras de Kuwait y contra un centro de datos de Amazon en Bahrein, mientras dos petroleros de bandera griega eran alcanzados en el estrecho de Hormuz, nuevamente bloqueado. Es la respuesta, dice Teherán, a una nueva noche de bombardeos de Washington y ya son 10 consecutivas. Según el ejército estadounidense, en esta oleada han golpeado más de 80 objetivos estratégicos como plataformas de lanzamiento de drones y misiles, aunque fuentes iraníes aseguran que también han destruido un centro oncológico. La escalada crece y la tregua parece alejarse. El pasado sábado, Teherán la dejó en suspenso tras acusar a Washington de violar los términos del acuerdo. Fue una orden del líder supremo con quien, asegura ahora el presidente Pezeshkian, la interacción es mayor cada día. Mientras, Pakistán continúa con sus mediaciones para tratar de reconducir la situación. Hasta el país ha llegado una delegación iraní con quien buscará analizar las últimas propuestas y reactivar las negociaciones.
1: Novedades de las empresas turísticas españolas que operan en Cuba. Iberostar se suma al grupo Meliá y deja de trabajar en la isla. Meliá, con 34 hoteles, cesará toda su actividad en la isla caribeña este viernes. Ambos lo hacen ante las dificultades a las que se enfrenta por el bloqueo de Estados Unidos.
10: El grupo hotelero Meliá se despide de Cuba. Se trata de una despedida ya anticipada. Según el comunicado del Grupo Balear, la razón de la salida de Cuba se debe a las grandes dificultades operativas, legales, económicas y financieras. El grupo advierte que su salida será una transición ordenada. En realidad, que deje de operar aquí en la isla se debe sobre todo a la escalada de sanciones que está imponiendo la Casa Blanca a todas las empresas internacionales que operan aquí en Cuba y también a la dificultad para obtener energía o incluso alimentos para poder sostener hoteles como este que tenemos a nuestra espalda, el Hotel Meliá Coiba, aquí en La Habana. Recordemos que el grupo Meliá ha llegado a operar aquí en la isla nada menos que 34 hoteles.
1: Y seguimos en Cuba porque allí el bloqueo petrolero impuesto por Estados Unidos agrava la situación humanitaria, teniendo un gran impacto en el sistema de salud. La ONG Open Arms ha llegado a La Habana con 7 toneladas de ayuda para un hospital infantil. Un equipo de televisión española ha sido testigo del desembarco.
10: Después de 28 días de travesía, el astral del Open Arms entra en la bocana del puerto de La Habana. Un puerto triste al que ya no llegan barcos. Trae el astral placas solares para combatir los apagones y un mensaje al mundo.
11: ¿Dónde está aquí la política? Yo no entiendo. Yo veo al pueblo sufrir, yo veo a los ciudadanos sufrir, yo he visto a los niños aquí con cáncer sin poder ser atendidos, he visto incubadoras que me da pena. Esto no es política, esto es humanidad.
10: La mitad de los cubanos sufre enfermedades crónicas y de toda la población los más vulnerables son los niños. Por eso la donación ha ido destinada a este hospital pediátrico. Con las placas se conseguirá que la UCI de este hospital no pare nunca, superando así los continuos apagones que paralizan Cuba.
12: Lo poco que disponemos lo organizamos en función del paciente, con todo el equipo de trabajo como en el Marque, en disposición de hacer lo que haya que hacer para garantizar la vida de un niño.
10: En Cuba hay 1.200 niños con cáncer.
1: Una nueva testigo ha declarado ante los Mossos de Escuadra por el caso Mango. Es una intérprete inglesa que ayudaba a la psicoterapeuta de los Sandic a buscar localizaciones para hacer sus sesiones. Asegura que le pidió que buscara un lugar en la montaña para hacer una terapia de confrontación.
13: Ha estado callada durante todo este tiempo. La intérprete inglesa ha declarado voluntariamente 2 veces ante los Mossos. Dice que se dedicaba a buscar localizaciones para realizar las terapias. Asegura que Julia le pidió buscar un lugar en la montaña para desarrollar la terapia que llevaba con la familia Andic. En 2 ocasiones acompañó a Jonathan a Collbató. Fueron fechas muy próximas al día que murió el fundador de Mango. Dice que fueron en el vehículo de Jonathan y que recorrieron la ruta de las cuevas de Salitre. Asegura que nunca le habló de su padre, que le dijo que quería conocer la ruta porque quería hacerle un regalo a su sobrina. Los investigadores le mostraron fotografías concretas de la zona donde murió Isaac Andic. Dijo que pasaron por el lugar, pero no recuerda si pararon justo en el punto de la caída. Los Mossos analizan ahora las conversaciones que han hallado en su móvil, entre ella, la psicoterapeuta y Jonathan.
1: Si tienen un perro, sepan que desde este mes podrán viajar con él en los trenes de Renfe. La compañía ha habilitado vagones pet friendly. El límite para que puedan subir es de 40 kilos.
14: Llegan las vacaciones y muchos decidimos viajar con nuestras mascotas. A partir de hoy, nuestros perros de hasta 40 kilos podrán viajar en cualquiera de los servicios que opera Renfe.
15: Cada vez más familias tienen una mascota y tienen un perro y quieren viajar con él, pues nosotros queremos favorecer esa movilidad inclusiva.
14: Solo podrán viajar 2 perros por tren en el vagón Pet Friendly. Importante que vayan atados y llevar la cartilla de vacunación o su pasaporte.
16: Prefiero que vaya aquí conmigo a que vaya encerrado en el transportín ahí atrás.
17: Es una libertad de que la gente pueda compartir con sus mascotas y si es lo que les hace feliz, pues que lo hagan el día a día.
14: Cada billete incluye un kit para la mascota. Se trata de una toalla para el suelo, una funda para el asiento y el perrito siempre viajará al lado de su dueño en el asiento de la ventana.

0: Es un animal, si lo enseña bien, lo educa bien, el animal hace todo lo que le dice.
1: Es un miembro más de la familia y tiene todo el derecho a viajar como viajamos nosotros.
2: Mientras el perro se porte bien y el dueño pues esté atento, no me parece mal.
3: Quedan excluidos los cachorros de menos de un año, las razas potencialmente peligrosas y las hembras que tengan el celo. El precio del billete para el perro será de unos 40 euros.
4: La tercera hora de calor ya está aquí. Estos días vamos a pasar más calor, pero los humanos no son los únicos que van a sufrir las altas temperaturas. También los animales.
5: Las altas temperaturas nos hacen perder calidad de sueño.
6: Llegamos ayer y joder, qué chorretones.
5: Las noches con más de 25 grados son cada vez más frecuentes. Por ejemplo, en Barcelona.
7: Hasta el año 2000 prácticamente no existían tampoco. Bueno, pues en la última década, 2020 al 2030... ya llevamos 39 noches tórridas.
5: Pero no somos los únicos que perdemos.
8: Golondrinas, vencejos, gorriones, pues viven debajo de las tejas o viven justo en fachadas. Y lógicamente, cuando hay tantísimo calor, se hace un efecto horno y en muchas ocasiones vemos cómo terminan saliendo de los nidos precisamente ahogadas por este calor y terminan cayendo y muriendo.
5: Los árboles pierden sus hojas.
8: Termina secándose, ¿no? Del intenso calor día tras día, esto termina secando las hojas y al final se terminan cayendo.
5: Y con ello, perdemos frescor.
8: Pues ya no nos vemos protegidos precisamente por esta función de sombra y de frescor que da estos árboles.
5: Los humanos, además, estamos perdiendo la paciencia.
7: Que estemos viviendo constantemente con temperaturas mucho más altas de lo que se correspondería, eso hace que también tengamos un estrés.
9: Ya ni es que ni siquiera abrir toda la casa, para en paz refresca. Todo eso se acabó. Ahora tienen que dormir en porreta. Ay, perdón.
5: Y así vamos a seguir hasta que termine la ola de calor el próximo jueves.
4: Nace en Granada un nuevo festival, el Neorama, que celebrará su primera edición del 3 al 5 de septiembre. Cerca de 40 conciertos, 11 actividades formativas y 300 artistas procedentes de todo el país impulsarán esta nueva iniciativa cultural que nace con la vocación de convertirse en el principal punto de encuentro del talento musical joven en España.

0: La mexicana Lila Downs recibe el premio de la Mar de Músicas a toda su carrera, un reconocimiento que el Festival de Cartagena lleva años haciendo a artistas que impulsan el diálogo entre culturas a través de la música.
1: Cántame, la sandunga.
2: Hace 30 años en Oaxaca, México, irrumpió Lila Downs con la sandunga. Su herencia cultural ha marcado su vida y sus canciones. El Festival de la Mar de Músicas premia la trayectoria de la cantante de raíces mixtecas.
3: Que a través de la tradición también puedes ir rompiendo ciertas creencias y pensamientos. Hacer música permite sacar tanto la belleza como tu verdad.
2: Lila Downs no solo es una de las voces más admiradas de la música mexicana, también con su música ha contribuido al diálogo entre culturas. Defensora de los pueblos indígenas y divulgadora de la tradición, recibe el premio de la Mar de Músicas.
4: Bienvenidos a México.
2: Así dio la bienvenida a Downs y la inauguración del Mundial, apoyando la diversidad. Importante la labor que hace por la educación con jóvenes mestizas e indígenas en Oaxaca, a quienes dedica su último disco, Cambias mi Mundo.
3: Es muy importante para las mujeres tomarnos de la mano y acompañarnos. Trato de ser honesta y componer los versos de acuerdo al momento que estoy viviendo. Así que lo he hecho hasta ahora y esas letras acompañan nuestros conciertos.
2: Una celebración en la que contó con voces amigas, la fadista Carmiño o la mexicana Silvana Estrada. Un festival, un año más, punto de encuentro de artistas y culturas.
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0: La Patrulla Canina es una de las brigadas que mejor trabaja en equipo y esta vez se enfrenta a uno de sus rescates más complicados. Tendrán que salvar una isla llena de dinosaurios de la destrucción. Regresa a los cines con la Dinopelícula. Se estrena el 7 de agosto y está dirigida por Carl Brunker.

0: eso yo nunca.
1: La patrulla se encuentra en su nave otra vez, pero se avecina una tormenta.
2: Nos equiparemos como es debido.
1: Su nueva aventura les lleva a una isla desconocida donde harán nuevos amigos.
0: Me llamo Rex. ¿Damos una vueltecita?
1: Y se encontrarán con viejos enemigos.
3: ¡Venga, papá Piedrita!
4: La única.
1: Aunque esta dino película que llega de manos de Paramount no es Parque Jurásico, Sky, Marshall, Chase y el resto de compañeros se enfrentan a un desafío: salvar la isla y a sus dinosaurios a su manera.
0: Juntos podemos.
5: ¡Pero soy un bulldog! ¡No puedo ir más rápido! ¡Soy de partida corta!
1: Además, cuentan con otra patrulla muy especial.
6: I told them that Daddy and their uncles are going to be doing a song for Paw Patrol. They were like, what? Major cool points for Dad.
1: Backstreet Boys pone la banda sonora a esta historia que nos enseña lo que es el trabajo en equipo y que supone la vuelta al cine de estos amigos.
7: El cantante colombiano Sebastián Yatra y la española Marta Sánchez serán los artistas estrella de la edición de este año del Festival Hispanidad 2026, que se celebrará en Madrid del 2 al 12 de octubre. Más de 150 actividades musicales, artísticas, gastronómicas y deportivas se desarrollarán a lo largo del festival. Hispanidad 2026 homenajeará a Estados Unidos por el 250 aniversario de su independencia.

Este miércoles volvemos a superar los 40 grados en muchas capitales de provincia, calor extremo en gran parte del país y si no llegamos a los 40 nos quedaremos muy cerca, tan solo en áreas del Cantábrico y en las Islas Canarias las temperaturas son un poco más moderadas, el calor no es tan acuciante. En todo caso, destacar los avisos de la Agencia Estatal de Meteorología en este sentido reflejando la extensión del calor extremo con temperaturas por encima de los 37 a 40 grados en amplias zonas del país. En cuanto al estado del cielo, el ambiente se mantendrá estable, este miércoles hablaremos de sol en casi todas España, todavía con algo de calima, con el ambiente algo turbio, especialmente durante la mañana en el Mediterráneo, pero también en el centro y en el sur del país, cielos más abiertos en el tercio norte peninsular y en general con algunas nubes bajas matinales en las costas de Galicia o en el norte de las Islas Canarias, destacando, como decíamos, que las temperaturas continúan subiendo y que con estas condiciones de calor y de altas temperaturas con viento moderado, el riesgo de incendios se mantendrá también extremo en prácticamente toda España.

0: ¿Cómo ha ido la declaración?
1: El empresario Julio Martínez asegura que José Luis Rodríguez Zapatero medió para conseguir el rescate de la aerolínea Plus Ultra y cobró por ello, pero dice desconocer con quién habló el expresidente socialista para conseguirlo. El empresario es uno de los principales imputados en el caso Plus Ultra y su testimonio puede ser determinante para el futuro judicial del expresidente del gobierno.
2: Seguimos creyendo en su inocencia y seguimos defendiendo la presunción de inocencia.
1: El gobierno mantiene el cierre de filas con el expresidente Zapatero y Moncloa insiste que el expediente de Plus Ultra se tramitó de forma correcta. El Partido Popular acusa directamente al gobierno de tráfico de influencias.
3: El gran chanchullo que tienen Sánchez y Zapatero y que se los puede llevar ahora los dos por delante, ahora que la ley del silencio socialista ya no funciona.
1: Muy buenas noches desde el canal 24 horas. Seguimos muy pendientes de los incendios que continúan activos en distintos puntos del país. En el municipio de Selas, en Guadalajara, se ha declarado un nuevo fuego. La UME se ha activado para actuar en la zona. También está sin control el otro incendio de la provincia en La Mierla, que ya ha arrasado más de 30.000 hectáreas. El avance hacia Soria se da por frenado. Aragón es una de las comunidades más castigadas por los incendios en lo que llevamos de verano. El de Julve, en Teruel, avanza y ha obligado esta tarde a desalojar a nuevos vecinos. Siguen activos los fuegos de Huelva y Brieva, en Segovia.
4: Continuo de agua, pero ahora...
1: Dos mujeres han sido asesinadas víctimas de crímenes machistas en las últimas 24 horas. Han ocurrido en Antequera, Málaga, y en Alameda de la Sagra, en Toledo. En este último han detenido a su pareja. Además, se investiga un tercer asesinato en Benavís, también en la provincia de Málaga. La Guardia Civil busca al presunto asesino. La nueva ley del tabaco prohíbe fumar y vapear a los menores de edad y prevé multas de 200 euros que pagarán los padres y que podrán sustituirse por trabajos a la comunidad. Tampoco se podrá fumar en terrazas, playas y campus universitarios. Ahora esta medida tiene que pasar el trámite parlamentario. La defensa del expresidente de la Generalitat de Cataluña, Carles Puigdemont, ha presentado una denuncia ante la Comisión Europea por la negativa del Tribunal de Cuentas por no aplicar la ley de amnistía. En la denuncia se recoge la decisión del Tribunal de Cuentas de abrir un nuevo plazo de alegaciones, algo que, según la denuncia de Puigdemont, supone de hecho la no aplicación del dictamen del Tribunal de Justicia Europeo. También ha enviado un escrito al Tribunal Superior de Justicia de la Unión Europea para que adopte medidas que garanticen su autoridad y para que se apliquen esas resoluciones. Se unen también a esta denuncia los exconsejeros Toni Comín y Lluís Puig. Julio Martínez se ratifica ante el juez y complica la defensa de José Luis Rodríguez Zapatero en el caso Plus Ultra. Según la versión del empresario, el expresidente del gobierno sí medió en el rescate de la aerolínea y sí tenía un papel determinante en la gestión de análisis relevante. Los dos elementos que chocan con la declaración de Zapatero en la Audiencia Nacional.
5: Julio Martínez Martínez ha ratificado su escrito ante el juez y contradice así la versión que dio su amigo Zapatero el mes pasado.
6: Yo no he ejercido absolutamente ninguna influencia en el rescate de Plus Ultra.
5: Según el empresario, también imputado en el caso, fue el expresidente del gobierno quien captó a Plus Ultra como clienta y marcó los pasos para su rescate. Y reconoce que la consultora Análisis Relevante cobró por ello un 1%, unos 530.000 euros. Una comisión de éxito, dice, que no califica de mordida ni confirma dónde acabó el dinero y asegura que desconoce con quién habría hablado Zapatero de la operación.
0: ¿Cómo ha ido la declaración?
5: El juez Calama ha reprochado a Julio Martínez caer en vaguedades o generalidades y le ha pedido que aporte documentos, según fuentes presentes en la declaración. Lo que sí ha detallado es quién controlaba la consultora clave del caso.
6: Yo no gestionaba Análisis Relevante, yo trabajaba para Análisis Relevante.
5: Su amigo y presunto socio lo niega y dice que, aunque Zapatero no figura en el accionariado, era él quien controlaba la firma y asegura que Análisis Relevante pagaba 3.000 euros fijos al mes a la empresa de sus hijas, aunque durante años no hicieran nada.
7: además de Julio Martínez, dos jefes de Plus Ultra se han puesto de acuerdo para presentar escritos de colaboración. Los dos reconocen que se pagó una comisión del 1% por el rescate, aseguran que se emitieron facturas falsas para enmascararlo, pero hacen lo mismo que el empresario. Dicen que no tienen una constancia fehaciente de que Zapatero hiciese gestiones para conseguir ese rescate. Ahora el juez, con toda esta información, tiene que analizarla, tiene que pensar si hace nuevas citaciones, aunque, según fuentes jurídicas, ya no será hasta septiembre.
1: Según Partido Popular y Vox, la supuesta mediación de Rodríguez Zapatero implica directamente al gobierno actual. La Moncloa mantiene su confianza en el expresidente y defiende el procedimiento de rescate de Plus Ultra.
8: Las confesiones de la cúpula de Plus Ultra, dicen en el PP, apuntan a la Moncloa.
3: Es que Zapatero y Sánchez son lo mismo.
8: Consideran, igual que Vox, que el rescate no se hubiera producido sin la colaboración entre el expresidente y el Ejecutivo.
3: Este es, en definitiva, el gran chanchullo que tienen Sánchez y Zapatero y que se los puede llevar ahora los dos por delante, ahora que la ley del silencio socialista ya no funciona.
9: Zapatero sería el líder de una macrotrama, pero podemos asegurar, sin temor a equivocarnos, que Sánchez es su socio.
8: En el gobierno, el apoyo a Zapatero se mantiene intacto.
2: Que seguimos creyendo en su inocencia y seguimos defendiendo la presunción de inocencia.
8: El rescate de la aerolínea, reiteran, fue acorde a la legalidad.
2: No hay ninguna duda de que la actuación del gobierno de España en el expediente del préstamo a Plus Ultra fue correcta.
8: Su socio, Sumar, apela a la prudencia, pero insiste.
10: Que el presidente Zapatero tiene que dar explicaciones.
8: Moncloa no valora, dice, las estrategias de las defensas, pero en el PSOE ven la estela de Aldama.
11: Aliviarse los años de cárcel.
8: Detrás de las acusaciones de los empresarios investigados.
1: El Consejo General del Poder Judicial ha aplazado su decisión sobre si expedienta o no al juez Peinado y seguirá deliberando en los próximos días. El máximo órgano de gobierno de los jueces ha comenzado a estudiar propuestas del promotor de la acción disciplinaria de archivar 5 investigaciones abiertas contra el magistrado. Una de ellas es porque cuando retiró el pasaporte a Begoña Gómez, argumentó que la policía podría ayudarla a huir del país. Estamos muy pendientes de los incendios en la provincia de Guadalajara. Un nuevo fuego en Salas se suma al de La Mierla, cuya evolución es algo más favorable. El frente activo se ha reducido, pero el fuego ha arrasado más de 30.000 hectáreas.
12: En La Mierla, con más de 30.000 hectáreas quemadas, el incendio sigue en fase de estabilización. Durante la tarde de ayer trabajaron con gran intensidad los medios aéreos y esta noche se prevé que se realicen quemas técnicas para fijar un perímetro, algo que funcionó muy bien la pasada noche. Por fin se ha podido atacar al fuego y se ha avanzado desde la cabeza hacia el sur. También se ha parado el avance del fuego hacia Soria, donde habían confinado varias localidades por el humo. En Guadalajara son 34 los municipios evacuados y 14 los confinados.
13: Más de 155 efectivos trabajan mano a mano con la unidad militar de emergencias para controlar este incendio que ya ha calcinado a más de 1.700 hectáreas y ha obligado a evacuar a 6 municipios. Lo que nos cuentan algunos testigos es que el incendio habría comenzado justo aquí con el estallido de la rueda de un vehículo cuyas llamas habrían ido a parar a la cuneta de la carretera y habría provocado el inicio de ese fuego sin control. No tenemos mucha información de cómo puede evolucionar. Lo que nos dicen las personas que trabajan sobre el terreno es que avanza muy rápido, muy fuerte y que el viento puede dificultar las labores de extinción.
1: Además de Guadalajara, preocupan otros incendios. En Brieva, Segovia, se ha evacuado a 420 personas de 8 núcleos de población y mantiene activado el nivel 2. Y en Ejulbe, Teruel, preocupa el viento que aviva este fuego que ya ha quemado más de 1.000 hectáreas.
14: ¿Qué pasa? ¿Me ha pasado mala noche, Pepe?
15: Félix ha dormido en su coche. Él es una de las más de 300 personas que han tenido que desalojar sus casas por el incendio de Julve, Teruel.
14: Toda esta gente son de Molinos.
15: Sus vecinos, muchos mayores, han pasado la noche en el pabellón municipal de Alcoriza.
16: Tengo dos hermanas muy mayores, el cuñado de otra de mis hermanas que tiene 90 años.
17: Es una situación pues muy difícil.
18: Preocupados por los vecinos, por los que se han quedado ahí.
15: Ahora se suman a los lugares desalojados La Canadilla y Cirugueda, una zona que todavía no se ha recuperado.
19: Es el segundo incendio y claro, ya casi llegó a quemarse hasta una casa la otra vez.
15: Preocupa el viento que podría avivar el fuego que ya alcanza las más de 1.000 hectáreas quemadas y continúa en nivel 2. En Brieva, Segovia, el fuego evoluciona favorablemente y se espera que los 420 evacuados de 8 poblaciones puedan volver a sus casas tras pasar la noche fuera.
17: Bueno, el fuego se ha quedado a las puertas de la casa.
20: Tener que marcharte de tu casa tiene tela marinera.
21: Hemos intentado hacer lo que hemos podido, pero las llamas nos comían.
15: Desalojos también en Huelva.
22: Ya estamos desalojando la aldea.
15: 300 personas en las aldeas de Las Veredas, Acebuche y Arroyo han sido evacuadas por el fuego en una zona de difícil acceso en la que trabajan medios terrestres y aéreos. El incendio evoluciona favorablemente y se espera que los vecinos regresen a casa en las próximas horas.
1: Y en la Sierra de Huelva mejora la situación de un incendio que afecta a unas 40 hectáreas del municipio de Almonaster, La Real. Las llamas se han acercado a 3 núcleos de población y 400 vecinos han tenido que ser desalojados de sus viviendas por precaución. La evolución es favorable y se espera que en breve puedan volver a casa. Hablamos de otros temas. El cantante Julio Iglesias ha presentado una demanda en el Tribunal Supremo contra la vicepresidenta del Gobierno, Yolanda Díaz, por intromisión al honor. Le reclama 50.000 euros. Alude a las declaraciones de la vicepresidenta en el programa de televisión española La Hora de la Uno, hace 6 meses, condenando los supuestos abusos sexuales del artista a 2 de sus ex empleadas. Denuncias que la Audiencia Nacional archivó. En mayo hubo un acto de conciliación entre ambos, pero Yolanda Díaz no rectificó sus palabras. Rosana, de 45 años, ha sido asesinada por su pareja en Alameda de la Sagra, en Toledo. Es la segunda víctima de violencia machista en 24 horas. Este lunes mataron a María, de 29, en Antequera, y se investiga un tercer crimen en Benavís, en Málaga.
23: Así despedían a su vecina en Alameda de la Sagra, en Toledo, asesinada en presencia de 3 de sus hijos, uno de ellos menor de edad. El agresor detenido ha intentado suicidarse y está en el hospital.
24: El verano no crea la violencia de género existe, hay latente una situación y cuando hay más convivencia, pues hay más situaciones puntuales que hacen que estalle ese polvorín.
23: En los meses de verano se concentra el 30% de los crímenes machistas. Faltan campañas de sensibilización, dicen las expertas. El negacionismo está haciendo que el machismo campe a sus anchas en algunos lugares.
24: Si sabemos que hay violencia de género todos los veranos, ¿por qué no hacemos algo, ¿no? De la misma manera que hacemos campañas contra los incendios, que hacemos campañas contra los accidentes de tráfico.
25: Muchas estamos echando de menos ese tipo de medidas específicas cuando ya tienes detectado que históricamente el mes de julio es en el que más asesinatos machistas hay, sabiendo que todas insistimos siempre en que los asesinatos son la punta del iceberg.
23: En Antequera, en Málaga, están de luto por el asesinato de María, 29 años. El agresor se ha suicidado. Tenían 2 hijos en común. El caso estaba en Biogen desde 2003, aunque la semana pasada habían solicitado retirar las medidas de protección.
25: Que cada muerte no sea en vano supone que cada una de estas mujeres tiene derecho a que el Estado examine críticamente dónde puede haber fallado.
23: El martes se reunirá el Comité de Crisis del Gobierno para analizar los últimos casos. La Guardia Civil busca el presunto autor del asesinato de otra mujer en Benavís. Una vecina escuchó gritos en la vivienda y vio a un hombre huir del domicilio. De confirmarse, serían 32 asesinadas este año, de ellas al menos 4 en la provincia de Málaga.
1: Es habitual ver a clientes fumando o vapeando en las terrazas. Si la normativa que ha aprobado este martes el Gobierno sale adelante en el Congreso, será ya cosa del pasado. El objetivo es reducir el consumo de tabaco y alejar el humo de los espacios públicos, aunque estén al aire libre.
26: Terrazas como esta podrían ser también en un futuro espacios libres de humo. La nueva ley de tabaco, que hasta ahora solo prohibía su consumo en los espacios interiores de bares y restaurantes, prevé ahora ampliar esas restricciones a las zonas que están al aire libre. Con ello, se pretende evitar el daño que el humo causa en los fumadores pasivos y desincentivar su uso para ayudar a quienes quieran dejarlo. También se prohibirá la publicidad de nuevos productos como los vapeadores en Internet y se limitará su venta a establecimientos especializados.
27: Terrazas y también marquesinas, campus universitarios, piscinas, playas, taxis, VTCs serán espacios libres de humo con la nueva ley de tabaco.
28: También se establece un perímetro de 15 metros
0: alrededor de los hospitales, de los centros educativos y los edificios públicos, y se elimina la excepción de los clubes privados de fumadores.
27: El principal objetivo de la norma es reducir el consumo.
2: Debería estar prohibido prohibir.
3: Que tiene que haber zonas habilitadas para fumadores.
27: Y proteger a los fumadores pasivos, también de vapers o cigarrillos electrónicos.
4: Encantado de no llevarme un cáncer por culpa de otros.
5: Sinceramente no me molesta que fumen.
6: En la terraza, el que se pone a mi lado, a mí me molesta.
27: Los menores tendrán prohibido no solo su compra, sino también su consumo. Y las multas podrían ser de hasta 200 euros. Podrán sustituirlas por trabajos a la comunidad.
7: Estamos en un contexto desnormalizador, que fumar no es lo normal, para que ellos no asocien fumar con la madurez.
27: El tabaco es el principal factor de riesgo de muchas patologías. Se relaciona con 50.000 muertes al año.
9: Hay que dejar de fumar.
27: Ya en 2010 empezamos a cambiar nuestra relación con los cigarrillos. Se prohibió fumar en el interior de espacios públicos.
28: Se fumaba dentro de los bares, fuera, hasta en los hospitales.
29: Soy fumadora, pero no me gusta nada el olor a tabaco. Entonces, para mí fue un alivio.
27: La nueva normativa aún se tiene que tramitar en el Congreso.
1: El Parlamento francés ha aprobado la prohibición de acceso a las redes sociales para los menores de 15 años. Francia se convierte así en el primer país de Europa en hacerlo y sigue los pasos de Australia, que restringió en diciembre las plataformas a los menores de 16 años. Macron quiere que la ley entre en vigor a tiempo para el inicio del próximo curso académico, que comienza el 1 de septiembre. Donald Trump se muestra dispuesto a hablar con Hezbollah si se lo pide el presidente libanés Joseph Aoun, a quien ha recibido en la Casa Blanca. Ambos mandatarios han acordado un marco de negociación para terminar con el enfrentamiento entre Israel y Líbano.

0: Según Donald Trump, Israel ya está retirando tropas del sur del Líbano y Estados Unidos reforzará al ejército libanés para permitirle asumir el control de esas zonas. Pero la situación en Oriente Medio está todavía muy lejos de pacificarse. Aunque la tregua entre Irán y Estados Unidos continúa oficialmente en vigor, llevan ya 10 días atacándose mutuamente y ambos intensifican también los ataques a infraestructuras civiles.
1: Día tras día el cruce de ataques se repite. En las últimas horas Irán ha vuelto a bombardear intereses estadounidenses en la región. En Jordania con ataques con drones contra una base estadounidense y en el Golfo con misiles dirigidos contra centrales eléctricas y plantas desalinizadoras de Kuwait y contra un centro de datos de Amazon en Bahrein, mientras dos petroleros de bandera griega eran alcanzados en el estrecho de Hormuz, nuevamente bloqueado. Es la respuesta, dice Teherán, a una nueva noche de bombardeos de Washington y ya son 10 consecutivas. Según el ejército estadounidense, en esta oleada han golpeado más de 80 objetivos estratégicos como plataformas de lanzamiento de drones y misiles, aunque fuentes iraníes aseguran que también han destruido un centro oncológico. La escalada crece y la tregua parece alejarse. El pasado sábado, Teherán la dejó en suspenso tras acusar a Washington de violar los términos del acuerdo. Fue una orden del líder supremo con quien, asegura ahora el presidente Pezeshkian, la interacción es mayor cada día. Mientras Pakistán continúa con sus mediaciones para tratar de reconducir la situación, hasta el país ha llegado una delegación iraní con quien buscará analizar las últimas propuestas y reactivar las negociaciones.
0: Melia e Iberostar abandonan definitivamente los hoteles que gestionan en Cuba tras más de 3 décadas en la isla. El bloqueo de Estados Unidos les impide continuar su negocio allí. En la isla se encuentra nuestro compañero José Antonio Guardiola.
2: La salida del grupo Melia y de otros como Iberostar es consecuencia directa de la amenaza de sanciones por parte de Estados Unidos. Por eso, el grupo Melia habla en un comunicado de problemas legales para mantener su presencia aquí en Cuba y habla también de problemas operativos que tienen que ver con la falta de energía o la dificultad de abastecimiento de alimentos, por ejemplo, en hoteles como este que tengo a mis espaldas. Unos problemas que afectan a todos, como estamos comprobando estos días aquí en La Habana.
3: El dominó es la gran afición de los cubanos. Lo juegan a todas horas y en todas partes. En el barrio habanero de Vedado descubrimos a un grupo que está de fiesta.
4: Estamos celebrando el cumpleaños de la señorita que cumple hoy 17 años.
3: La música durará lo que dure la batería que la alimenta. La Habana vive un nuevo apagón.
5: Estamos mal. No podemos comprar comida en abundancia porque se echa a perder.
6: Hay hambre. No hay agua, no hay comida, no hay nada. Vinieron al peor país del mundo.
3: El deterioro de la economía viene de lejos, pero el bloqueo petrolero de Estados Unidos ha colocado al país ante una situación crítica. El Estado tiene ya poca capacidad de acción. Los servicios públicos van desapareciendo, la basura se acumula en las calles y los cubanos se desesperan.
0: El presidente de Nicaragua ha anunciado que se acabaron las elecciones en su país. Daniel Ortega lleva 20 años en el cargo y con este nuevo movimiento parece avanzar en el objetivo autoritario de perpetuar a su familia en el poder.
7: El anuncio de Ortega supone un paso más en el giro autoritario que ha implantado el líder sandinista y que comenzó con su llegada al poder en 2007. Desde entonces se ha afianzado en él entre denuncias de fraude electoral y de represión de la oposición.
8: ¡Justicia! ¡Justicia!
7: El caso más llamativo, el de su mujer Rosario Murillo, en enero pasado, en el recién creado cargo de copresidenta. Retrasó las elecciones previstas para finales de 2026 hasta 2027 y tras su último anuncio ni siquiera está claro que vayan a celebrarse. Aliado de Cuba y del chavismo en la Venezuela de Maduro, siempre ha sido muy crítico con la administración del presidente estadounidense Donald Trump. Su secretario de Estado, Marco Rubio, ha condenado el anuncio y ha dicho que no se quedará de brazos cruzados mientras la dictadura de Nicaragua profundiza en la represión.
0: Los jugadores de la selección española de fútbol ya están en casa y es el momento de los homenajes en sus pueblos y ciudades. Uno de los primeros ha sido el de Mikel Merino en Pamplona.
9: Gracias de corazón por toda la energía y la fuerza que nos dais.
0: Así le recibían a él y a su familia. También caluroso ha sido el recibimiento a Gaby y Fabián en los Palacios Sevilla.
9: Euforia en los Palacios y Villafranca, que ya cuenta aquí en sus calles con sus dos campeones del mundo, sus dos internacionales, dos futbolistas que se suman también a Jesús Navas. Han firmado en el libro de honor del municipio y además han recibido su peso en el producto local, el tomate o como se le conoce, el bombón colorado.
10: Esto para nosotros es un orgullo, el poder venir aquí y contar con todos ustedes.
11: Aunque me fuera muy pequeño a Barcelona, siempre es mi hogar y siempre lo va a ser.
0: Dos nuevos murales han aparecido en Barcelona. En el barrio de Gracia ya asoma Ferran Torres con la copa y el texto Volver a hacer historia. Y a poco más de un kilómetro de allí también hemos visto esta imagen del seleccionador Luis de la Fuente manteado y con la Copa del Mundo. España vuelve a ser la número uno del ranking mundial de fútbol, quitándole el puesto a Argentina. Este liderazgo no es solo gracias a la victoria en el Mundial, también influyen mucho esos 38 partidos seguidos sin perder. Por primera vez un país es campeón y número uno del mundo, tanto en categoría masculina como femenina.
12: No faltó el after party después de la gran celebración.
13: ¡Somos campeones del mundo!
12: Que, como cualquier festival, comenzó de tarde. Hicieron sold out y comenzaron en el autobús donde hubo DJ, karaoke, bailes y brindis. Al igual que los grandes artistas, tuvieron backstage desde donde escucharon al público rugir y a la familia cerca apoyando.
14: Para nosotros es el mejor.
12: Ya en el escenario se vinieron arriba, tocando todo tipo de estilos.
15: Quiero irme, morirme.
12: Nos deleitaron con coreografías, manteos y cánticos. Una celebración a la altura de las superestrellas, como la segunda que se han cosido por ganar el Mundial.
0: El Mundial de Fútbol terminó a lo grande en Nueva York después de más de un mes, que nos ha dejado muchos momentos y muchas imágenes inolvidables. Por supuesto está el gol de Ferran Torres para España, pero hay otros muchos momentos destacados que repasamos en menos de un minuto.
16: 39 días dan para sonrisas y muchas lágrimas. Las de Messi en su probablemente último tango con la albiceleste. El llanto de Cristiano en su adiós o un Neymar desconsolado después de caer en octavos. Ante Noruega, la selección que ha conquistado a cualquier afición. Con un crack en sus filas, 7 goles en 5 partidos para Haaland, porque sí, también ha sido el Mundial de las Estrellas. Mbappé se ha convertido en el máximo goleador de la historia de los Mundiales, superando a Messi, que a sus 39 años ha marcado 8 en este. Mientras unos se despiden, otros se presentan al mundo. Bocinha fue el héroe para la sensación de Cabo Verde, que además dejó este golazo. Ahora todos sabemos situar en el mapa también a Curazao. Quedan 1.418 días para el próximo, en casa. Mientras tanto, seguiremos recordando para siempre el momento de un Mundial que ya nunca vamos a olvidar.
0: Fútbol Club Barcelona y Real Madrid siguen con su puesta a punto porque en menos de un mes empieza la Liga. Se van incorporando los jugadores. Este martes se ha puesto a las órdenes de Mourinho, Camavinga y Heysel. En ciclismo, en el Tour de Francia se ha lucido el campeón del mundo de contrarreloj, Remco Evenepoel, mientras el español Juan Ayuso no ha tenido un buen día. Sube una posición y es quinto tras la retirada de uno de sus rivales, Lipovic. Después de esta etapa se complican sus opciones de acabar en el podio.
17: Voló el triple campeón del mundo y olímpico contra el crono, Remco Evenepoel, marcando el mejor tiempo en todos los puntos intermedios y metiéndole medio minuto a Tadej Pogačar.
18: Just proud and happy and it's unbelievable to take two victories in a row. It's amazing.
17: Con 6 Shas y Del Toro en casi los mismos tiempos, en torno al minuto 10, hoy se cayó de la lucha por el podio el alemán Florian Lipovic, que abandonó con una fractura de clavícula, con lo que Ayuso es ahora quinto en la general. Y eso que perdió más de un minuto con sus más directos rivales. La valoración
19: pues es evidentemente malo y ya está, malo.
20: Con lo que Ayuso
19: que es un buen contrarrelojista, se queda, tras este día tan señalado del Tour, a 2 minutos y medio de su objetivo del podio, que ahora mismo marca el mexicano del Toro.
20: Va a estar en el podio, no se puede fallar, y ha fallado 2 días, entonces es difícil, pero bueno, que intentaremos darle la vuelta.
17: Por cierto, respecto a los controles antidopaje nocturnos, son cada vez

0: En muchas capitales de provincia, calor extremo en gran parte del país y si no llegamos a los 40 nos quedaremos muy cerca, tan solo en áreas del Cantábrico y en las Islas Canarias las temperaturas son un poco más moderadas, el calor no es tan acuciante. En todo caso, destacar los avisos de la Agencia Estatal de Meteorología, en este sentido reflejando la extensión del calor extremo con temperaturas por encima de los 37 a 40 grados en amplias zonas del país. En cuanto al estado del cielo, el ambiente se mantendrá estable, este miércoles hablaremos de sol en casi toda España, todavía con algo de calima, con el ambiente algo turbio, especialmente durante la mañana en el Mediterráneo, pero también en el centro y en el sur del país, cielos más abiertos en el tercio norte peninsular y en general con algunas nubes bajas matinales en las costas de Galicia o en el norte de las Islas Canarias, destacando, como decíamos, que las temperaturas continúan subiendo y que con estas condiciones de calor y de altas temperaturas con viento moderado, el riesgo de incendios se mantendrá también extremo en prácticamente toda España.
1: De boxeador a veterano de guerra, el hombre que revolucionó el cine de acción, Sylvester Stallone, va a ser protagonista ahora de una película que recrea cómo se hizo la película Rocky. Llegará en enero a los cines, pero ya tenemos imágenes.
2: Un actor que ha alcanzado el nivel de leyenda, pero mucho antes de comenzar a boxear en la gran pantalla, tuvo otras batallas que pelear que también merecen ser contadas. I Play Rocky es el título de este biopic que contará la historia de Sylvester Stallone y su firme convicción de que no solo estaba destinado a escribir Rocky, sino también a interpretarla, convirtiéndola a sus 30 años en la leyenda que es a día de hoy. La primera entrega fue un verdadero éxito en taquilla y Stallone dio a vida a Rocky durante 5 películas más, y regresó años después en Creed, el spin-off protagonizada por el hijo de Apolo, esta vez como el entrenador del personaje de Michael B. Jordan. Ahora será él quien se convierta en personaje. El actor estadounidense Anthony Polito será el encargado de interpretar a un joven Stallone empeñado en sacar adelante la película que acabaría cambiando su vida. Dirigida por Peter Farrelly, I Play Rocky se estrenará el próximo mes de enero.
1: El empresario Julio Martínez asegura que José Luis Rodríguez Zapatero me dio para conseguir el rescate de la aerolínea Plus Ultra y cobró por ello, pero dice desconocer con quién habló el expresidente socialista para conseguirlo. El empresario es uno de los principales imputados en el caso Plus Ultra y su testimonio puede ser determinante para el futuro judicial del expresidente del gobierno.
3: Seguimos creyendo en su inocencia y seguimos defendiendo la presunción de inocencia.
1: El gobierno mantiene el cierre de filas con el expresidente Zapatero y Moncloa insiste que el expediente de Plus Ultra se tramitó de forma correcta. El Partido Popular acusa directamente al gobierno de tráfico de influencias.
4: El gran chanchullo que tienen Sánchez y Zapatero y que se los puede llevar ahora los dos por delante, ahora que la ley del silencio socialista ya no funciona.
1: Muy buenas noches desde el canal 24 horas. Seguimos muy pendientes de los incendios que continúan activos en distintos puntos del país. En el municipio de Selas, en Guadalajara, se ha declarado un nuevo fuego. La UME se ha activado para actuar en la zona. También está sin control el otro incendio de la provincia en La Mierla, que ya ha arrasado más de 30.000 hectáreas. El avance hacia Soria se da por frenado. Aragón es una de las comunidades más castigadas por los incendios en lo que llevamos de verano. El de Ejulbe, en Teruel, avanza y ha obligado esta tarde a desalojar a nuevos vecinos. Siguen activos los fuegos de Huelva y Brieva, en Segovia.
5: Continuo de agua, pero ahora...
1: Dos mujeres han sido asesinadas víctimas de crímenes machistas en las últimas 24 horas. Ha ocurrido en Antequera, Málaga, y en Alameda de la Sagra, en Toledo. En este último han detenido a su pareja. Además, se investiga un tercer asesinato en Benavís, también en la provincia de Málaga. La Guardia Civil busca al presunto asesino. La nueva ley del tabaco prohíbe fumar y vapear a los menores de edad y prevé multas de 200 euros que pagarán los padres y que podrán sustituirse por trabajos a la comunidad. Tampoco se podrá fumar en terrazas, playas y campus universitarios.

0: Ahora esta medida tiene que pasar el trámite parlamentario. La defensa del expresidente de la Generalitat de Cataluña, Carles Puigdemont, ha presentado una denuncia ante la Comisión Europea por la negativa del Tribunal de Cuentas por no aplicar la ley de amnistía. En la denuncia se recoge la decisión del Tribunal de Cuentas de abrir un nuevo plazo de alegaciones, algo que, según la denuncia de Puigdemont, supone de hecho la no aplicación del dictamen del Tribunal de Justicia Europeo. También ha enviado un escrito al Tribunal Superior de Justicia de la Unión Europea para que adopte medidas que garanticen su autoridad y para que se apliquen esas resoluciones. Se unen también a esta denuncia los exconsejeros Toni Comín y Lluís Puig. Julio Martínez se ratifica ante el juez y complica la defensa de José Luis Rodríguez Zapatero en el caso Plus Ultra. Según la versión del empresario, el expresidente del gobierno sí medió en el rescate de la aerolínea y sí tenía un papel determinante en la gestión de análisis relevante. Los dos elementos que chocan con la declaración de Zapatero en la Audiencia Nacional.
1: Julio Martínez Martínez ha ratificado su escrito ante el juez y contradice así la versión que dio su amigo Zapatero el mes pasado.
2: Yo no he ejercido absolutamente ninguna influencia en el rescate de Plusultra.
1: Según el empresario, también imputado en el caso, fue el expresidente del gobierno quien captó a Plusultra como cliente y marcó los pasos para su rescate, y reconoce que la consultora Análisis Relevante cobró por ello un 1%, unos 530.000 euros. Una comisión de éxito, dice, que no califica de mordida ni confirma dónde acabó el dinero, y asegura que desconoce con quién habría hablado Zapatero de la operación.
3: ¿Cómo ha ido la declaración?
1: El juez Calama ha reprochado a Julio Martínez caer en vaguedades o generalidades y le ha pedido que aporte documentos, según fuentes presentes en la declaración. Lo que sí ha detallado es quién controlaba la consultora clave del caso.
2: Yo no gestionaba Análisis Relevante, yo trabajaba para Análisis Relevante.
1: Su amigo y presunto socio lo niega y dice que, aunque Zapatero no figura en el accionariado, era él quien controlaba la firma, y asegura que Análisis Relevante pagaba 3.000 euros fijos al mes a la empresa de sus hijas, aunque durante años no hicieran nada.
4: Además de Julio Martínez, dos jefes de Plusultra se han puesto de acuerdo para presentar escritos de colaboración. Los dos reconocen que se pagó una comisión del 1% por el rescate. Aseguran que se emitieron facturas falsas para enmascararlo, pero hacen lo mismo que el empresario. Dicen que no tienen una constancia fehaciente de que Zapatero hiciese gestiones para conseguir ese rescate. Ahora el juez, con toda esta información, tiene que analizarla, tiene que pensar si hacen nuevas citaciones, aunque, según fuentes jurídicas, ya no será hasta septiembre.
0: Según Partido Popular y Vox, la supuesta mediación de Rodríguez Zapatero implica directamente al gobierno actual. La Moncloa mantiene su confianza en el expresidente y defiende el procedimiento de rescate de Plusultra.
5: Las confesiones de la cúpula de Plusultra, dicen en el PP, apuntan a la Moncloa.
6: Es que Zapatero y Sánchez son lo mismo.
5: Consideran, igual que Vox, que el rescate no se hubiera producido sin la colaboración entre el expresidente y el Ejecutivo.
6: Este es el definitivo al gran chanchullo que tienen Sánchez y Zapatero y que se los puede llevar ahora los dos por delante, ahora que la ley del silencio socialista ya no funciona.
7: Zapatero sería el líder de una macrotrama, pero podemos asegurar sin temor a equivocarnos que Sánchez es su socio.
5: En el gobierno el apoyo a Zapatero se mantiene intacto.
8: Que seguimos creyendo en su inocencia y seguimos defendiendo la presunción de inocencia.
5: El rescate de la aerolínea, reiteran, fue acorde a la legalidad.
8: No hay ninguna duda de que la actuación del gobierno de España en el expediente del préstamo a Plusultra fue correcta.
5: Su socio, Sumar, apela a la prudencia, pero insiste.
9: Que el presidente Zapatero tiene que dar explicaciones.
5: Moncloa no valora, dice, las estrategias de las defensas, pero en el PSOE ven la estela de Aldama.
10: Aliviarse los años de cárcel.
5: Detrás de las acusaciones de los empresarios investigados.
0: El Consejo General del Poder Judicial ha aplazado su decisión sobre si expedienta o no al juez Peinado y seguirá deliberando en los próximos días. El máximo órgano de gobierno de los jueces ha comenzado a estudiar propuestas del promotor de la acción disciplinaria de archivar 5 investigaciones abiertas contra el magistrado. Una de ellas es porque cuando retiró el pasaporte a Begoña Gómez, argumentó que la policía podría ayudarla a huir del país.

0: Estamos muy pendientes de los incendios en la provincia de Guadalajara. Un nuevo fuego en Salas se suma al de La Mierla, cuya evolución es algo más favorable. El frente activo se ha reducido, pero el fuego ha arrasado más de 30.000 hectáreas.
1: En La Mierla, con más de 30.000 hectáreas quemadas, el incendio sigue en fase de estabilización. Durante la tarde de ayer trabajaron con gran intensidad los medios aéreos y esta noche se prevé que se realicen quemas técnicas para fijar un perímetro, algo que funcionó muy bien la pasada noche. Por fin se ha podido atacar al fuego y se ha avanzado desde la cabeza hacia el sur. También se ha parado el avance del fuego hacia Soria, donde habían confinado varias localidades por el humo. En Guadalajara son 34 los municipios evacuados y 14 los confinados.
2: Más de 155 efectivos trabajan mano a mano con la Unidad Militar de Emergencias para controlar este incendio que ya ha calcinado a más de 1.700 hectáreas y ha obligado a evacuar a 6 municipios. Lo que nos cuentan algunos testigos es que el incendio habría comenzado justo aquí con el estallido de la rueda de un vehículo cuyas llamas habrían ido a parar a la cuneta de la carretera y habría provocado el inicio de ese fuego sin control. No tenemos mucha información de cómo puede evolucionar. Lo que nos dicen las personas que trabajan sobre el terreno es que avanza muy rápido, muy fuerte y que el viento puede dificultar las labores de extinción.
0: Además de Guadalajara, preocupan otros incendios. En Brieva, Segovia, se ha evacuado a 420 personas de 8 núcleos de población y mantiene activado el nivel 2. Y en Ejulbe, Teruel, preocupa el viento que aviva este fuego que ya ha quemado más de 1.000 hectáreas.
3: ¿Qué pasa? ¿Hemos pasado mala noche, Pepe?
4: Félix ha dormido en su coche. Él es una de las más de 300 personas que han tenido que desalojar sus casas por el incendio de Julve, Teruel.
3: Toda esta gente son de Molinos.
4: Sus vecinos, muchos mayores, han pasado la noche en el pabellón municipal de Alcoriza.
5: Tengo dos hermanas muy mayores, el cuñado de otra de mis hermanas que tiene 90 años.
6: Es una situación pues muy difícil.
7: Preocupados por los vecinos, por los que se han quedado ahí.
4: Ahora se suman a los lugares desalojados La Canadilla y Cirugueda, una zona que todavía no se ha recuperado.
8: Es el segundo incendio y claro, ya casi se le... Bueno, llegó a quemarse hasta una casa la otra vez.
4: Preocupa el viento que podría avivar el fuego que ya alcanza las más de 1.000 hectáreas quemadas y continúa en nivel 2. En Brieva, Segovia, el fuego evoluciona favorablemente y se espera que los 420 evacuados de 8 poblaciones puedan volver a sus casas tras pasar la noche fuera.
9: Bueno, el fuego se ha quedado a las puertas de la casa.
10: Tener que marcharte de tu casa tiene tela marinera.
11: Hemos intentado hacer lo que hemos podido, pero... las llamas nos comían.
4: Desalojos también en Huelva.
12: Estamos desalojando la aldea.
4: 300 personas en las aldeas de Las Veredas, Acebuche y Arroyo han sido evacuadas por el fuego en una zona de difícil acceso en la que trabajan medios terrestres y aéreos. El incendio evoluciona favorablemente y se espera que los vecinos regresen a casa en las próximas horas.
0: Y en la Sierra de Huelva mejora la situación de un incendio que afecta a unas 40 hectáreas del municipio de Almonaster, La Real. Las llamas se han acercado a 3 núcleos de población y 400 vecinos han tenido que ser desalojados de sus viviendas por precaución. La evolución es favorable y se espera que en breve puedan volver a casa. Hablamos de otros temas. El cantante Julio Iglesias ha presentado una demanda en el Tribunal Supremo contra la vicepresidenta del Gobierno, Yolanda Díaz, por intromisión al honor. Le reclama 50.000 euros. Alude a las declaraciones de la vicepresidenta en el programa de televisión española La Hora de la Uno, hace 6 meses, condenando los supuestos abusos sexuales del artista a 2 de sus ex empleadas. Denuncias que la Audiencia Nacional archivó. En mayo hubo un acto de conciliación entre ambos, pero Yolanda Díaz no rectificó sus palabras. Rosana, de 45 años, ha sido asesinada por su pareja en Alameda de la Sagra, en Toledo. Es la segunda víctima de violencia machista en 24 horas. Este lunes mataron a María, de 29, en Antequera, y se investiga un tercer crimen en Benavís, en Málaga.
13: Así despedían a su vecina en Alameda de la Sagra, en Toledo, asesinada en presencia de 3 de sus hijos, uno de ellos menor de edad. El agresor detenido ha intentado suicidarse y está en el hospital.
14: El verano no crea la violencia de género existe, ahí latente una situación y...

0: cuando hay más convivencia, pues hay más situaciones puntuales que hacen que estalle ese polvorín.
1: En los meses de verano se concentra el 30% de los crímenes machistas. Faltan campañas de sensibilización, dicen las expertas. El negacionismo está haciendo que el machismo campe a sus anchas en algunos lugares.
0: Si sabemos que hay violencia de género todos los veranos, ¿por qué no hacemos algo, ¿no? De la misma manera que hacemos campañas contra los incendios, que hacemos campañas contra los accidentes de tráfico.
2: Muchas estamos echando de menos ese tipo de medidas específicas cuando ya tienes detectado que históricamente el mes de julio es en el que más asesinatos machistas hay, sabiendo que todas insistimos siempre en que los asesinatos son la punta del iceberg.
1: En Antequera, en Málaga, están de luto por el asesinato de María, 29 años. El agresor se ha suicidado. Tenían dos hijos en común. El caso estaba en Biogen desde 2003, aunque la semana pasada habían solicitado retirar las medidas de protección.
2: Que cada muerte no sea en vano supone que cada una de estas mujeres tiene derecho a que el Estado examine críticamente dónde puede haber fallado.
1: El martes se reunirá el Comité de Crisis del Gobierno para analizar los últimos casos. La Guardia Civil busca al presunto autor del asesinato de otra mujer en Benavís. Una vecina escuchó gritos en la vivienda y vio a un hombre huir del domicilio. De confirmarse, serían 32 asesinadas este año, de ellas al menos 4 en la provincia de Málaga.
3: Es habitual ver a clientes fumando o vapeando en las terrazas. Si la normativa que ha aprobado este martes el Gobierno sale adelante en el Congreso, será ya cosa del pasado. El objetivo es reducir el consumo de tabaco y alejar el humo de los espacios públicos, aunque estén al aire libre.
4: Terrazas como esta podrían ser también en un futuro espacios libres de humo. La nueva ley de tabaco, que hasta ahora solo prohibía su consumo en los espacios interiores de bares y restaurantes, prevé ahora ampliar esas restricciones a las zonas que están al aire libre. Con ello, se pretende evitar el daño que el humo causa en los fumadores pasivos y desincentivar su uso para ayudar a quienes quieran dejarlo. También se prohibirá la publicidad de nuevos productos como los vapeadores en Internet y se limitará su venta a establecimientos especializados.
5: Terrazas y también marquesinas, campus universitarios, piscinas, playas, taxis, VTCs serán espacios libres de humo con la nueva ley de tabaco.
6: También se establece un perímetro de 15 metros alrededor de los hospitales, de los centros educativos y los edificios públicos y se elimina la excepción de los clubes privados de fumadores.
5: El principal objetivo de la norma es reducir el consumo.
7: Debería estar prohibido prohibir.
8: Que tiene que haber zonas habilitadas para fumadores.
5: Y proteger a los fumadores pasivos, también de vapers o cigarrillos electrónicos.
9: Encantado de no llevarme un cáncer por culpa de otros.
10: Sinceramente no me molesta que fumen.
11: En la terraza, el que se pone a mi lado, a mí me molesta.
5: Los menores tendrán prohibido no solo su compra, sino también su consumo. Y las multas podrían ser de hasta 200 euros. Podrán sustituirlas por trabajos a la comunidad.
12: Estamos en un contexto desnormalizador, que fumar no es lo normal, para que ellos no asocien fumar con la madurez.
5: El tabaco es el principal factor de riesgo de muchas patologías. Se relaciona con 50.000 muertes al año.
13: Hay que dejar de fumar.
5: Ya en 2010 empezamos a cambiar nuestra relación con los cigarrillos. Se prohibió fumar en el interior de espacios públicos.
14: Se fumaba dentro de los bares, fuera, hasta en los hospitales.
15: Soy fumadora, pero no me gusta nada el olor a tabaco. Entonces para mí fue un alivio.
5: La nueva normativa aún se tiene que tramitar en el Congreso.
3: El Parlamento francés ha aprobado la prohibición de acceso a las redes sociales para los menores de 15 años. Francia se convierte así en el primer país de Europa en hacerlo y sigue los pasos de Australia, que restringió en diciembre las plataformas a los menores de 16 años. Macron quiere que la ley entre en vigor a tiempo para el inicio del próximo curso académico, que comienza el 1 de septiembre. Donald Trump se muestra dispuesto a hablar con Hezbollah si se lo pide el presidente libanés Joseph Aoun, a quien ha recibido en la Casa Blanca. Ambos mandatarios han acordado un marco de negociación para terminar con el enfrentamiento entre Israel y Líbano. Según Donald Trump, Israel ya está retirando tropas del sur de Líbano y Estados Unidos reforzará al ejército libanés para permitirle asumir el control de esas zonas. Pero la situación en Oriente Medio está todavía muy lejos de pacificarse. Aunque la tregua entre Irán y Estados Unidos continúa oficialmente en vigor, llevan ya 10 días atacándose mutuamente y ambos intensifican también los ataques a infraestructuras civiles.
13: Día tras día el cruce de ataques se repite. En las últimas horas, Irán ha vuelto a bombardear intereses estadounidenses en la región. En Jordania, con ataques con drones contra una base estadounidense. Y en el Golfo, con misiles dirigidos contra centrales eléctricas y plantas desalinizadoras de Kuwait y contra un centro de datos de Amazon en Bahrein. Mientras, dos petroleros de bandera griega eran alcanzados en el estrecho de Hormuz, nuevamente bloqueado. Es la respuesta, dice Teherán, a una nueva noche de bombardeos de Washington y ya son 10 consecutivas. Según el ejército estadounidense, en esta oleada han golpeado más de 80 objetivos estratégicos como plataformas de lanzamiento de drones y misiles, aunque fuentes iraníes aseguran que también han destruido un centro oncológico. La escalada crece y la tregua parece alejarse. El pasado sábado, Teherán la dejó en suspenso tras acusar a Washington de violar los términos del acuerdo. Fue una orden del líder supremo con quien, asegura ahora el presidente Pezeshkian, la interacción es mayor cada día. Mientras, Pakistán continúa con sus mediaciones para tratar de reconducir la situación. Hasta el país ha llegado una delegación iraní con quien buscará analizar las últimas propuestas y reactivar las negociaciones.
3: Melia e Iberostar abandonan definitivamente los hoteles que gestionan en Cuba tras más de 3 décadas en la isla. El bloqueo de Estados Unidos les impide continuar su negocio allí. En la isla se encuentra nuestro compañero José Antonio Guardiola.
16: La salida del grupo Melia y de otros como Iberostar es consecuencia directa de la amenaza de sanciones por parte de Estados Unidos. Por eso, el grupo Melia habla en un comunicado de problemas legales para mantener su presencia aquí en Cuba y habla también de problemas operativos que tienen que ver con la falta de energía o la dificultad de abastecimiento de alimentos, por ejemplo, en hoteles como este que tengo a mis espaldas. Unos problemas que afectan a todos, como estamos comprobando estos días aquí en La Habana. El dominó es la gran afición de los cubanos. Lo juegan a todas horas y en todas partes. En el barrio habanero de Vedado descubrimos a un grupo que está de fiesta.
17: Estamos celebrando el cumpleaños de la señorita que cumple hoy 17 años.
16: La música durará lo que dure la batería que la alimenta. La Habana vive un nuevo apagón.
18: Estamos mal. No podemos comprar comida en abundancia porque se echa a perder.
19: Hay hambre. No hay agua, no hay comida, no hay nada. Vinimos al peor país del mundo.
16: El deterioro de la economía viene de lejos, pero el bloqueo petrolero de Estados Unidos ha colocado al país ante una situación crítica. El Estado tiene ya poca capacidad de acción. Los servicios públicos van desapareciendo, la basura se acumula en las calles y los cubanos se desesperan.
3: El presidente de Nicaragua ha anunciado que se acabaron las elecciones en su país. Daniel Ortega lleva 20 años en el cargo y con este nuevo movimiento parece avanzar en el objetivo autoritario de perpetuar a su familia en el poder.
20: El anuncio de Ortega supone un paso más en el giro autoritario que ha implantado el líder sandinista y que comenzó con su llegada al poder en 2007. Desde entonces se ha afianzado en él entre denuncias de fraude electoral y de represión de la oposición.
21: ¡Justicia! ¡Justicia!
20: El caso más llamativo, el de su mujer Rosario Murillo, en enero pasado, en el recién creado cargo de copresidenta. Retrasó las elecciones previstas para finales de 2026 hasta 2027 y tras su último anuncio ni siquiera está claro que vayan a celebrarse. Aliado de Cuba y del chavismo en la Venezuela de Maduro, siempre ha sido muy crítico con la administración del presidente estadounidense Donald Trump. Su secretario de Estado, Marco Rubio, ha condenado el anuncio y ha dicho que no se quedará de brazos cruzados mientras la dictadura de Nicaragua profundiza en la represión.
3: Los jugadores de la selección española de fútbol ya están en casa y es el momento de los homenajes en sus pueblos y ciudades. Uno de los primeros ha sido el de Mikel Merino en Pamplona.
22: Gracias de corazón por toda la energía y la fuerza que nos dais.
3: Así le recibían a él y a su familia. También caluroso ha sido el recibimiento a Gaby y Fabián en Los Palacios, Sevilla.
23: Euforia en Los Palacios y Villafranca, que ya cuenta aquí en sus calles con sus dos campeones del mundo, sus dos internacionales, dos futbolistas que se suman también a Jesús Navas. Han firmado en el libro de honor del municipio y además han recibido su peso en el producto local, el tomate o como se le conoce, el bombón colorado.
24: Esto para nosotros es un orgullo, el poder
0: venir aquí y contar con todos ustedes.
1: Aunque me fuera muy pequeño a Barcelona, siempre es mi hogar y siempre lo va a ser.
3: Dos nuevos murales han aparecido en Barcelona. En el barrio de Gracia ya asoma Ferran Torres con la copa y el texto Volver a hacer historia. Y a poco más de un kilómetro de allí también hemos visto esta imagen del seleccionador Luis de la Fuente, manteado y con la Copa del Mundo. España vuelve a ser la número uno del ranking mundial de fútbol, quitándole el puesto a Argentina. Este liderazgo no es solo gracias a la victoria en el Mundial, también influyen mucho esos 38 partidos seguidos sin perder. Por primera vez un país es campeón y número uno del mundo, tanto en categoría masculina como femenina.
2: No faltó el after party después de la gran celebración.
4: ¡Somos campeones del mundo!
2: Que, como cualquier festival, comenzó de tarde. Hicieron sold out y comenzaron en el autobús, donde hubo DJ, karaoke, bailes y brindis. Al igual que los grandes artistas, tuvieron backstage, desde donde escucharon al público rugir y a la familia cerca apoyando.
24: Para nosotros es el mejor.
2: Ya en el escenario se vinieron arriba, tocando todo tipo de estilos.
25: Quiero irme, morirme.
2: Nos deleitaron con coreografías, manteos y cánticos. Una celebración a la altura de las superestrellas, como la segunda que se han cosido por ganar el Mundial.
3: El Mundial de Fútbol terminó a lo grande en Nueva York después de más de un mes, que nos ha dejado muchos momentos y muchas imágenes inolvidables. Por supuesto está el gol de Ferran Torres para España, pero hay otros muchos momentos destacados que repasamos en menos de un minuto.
26: 39 días dan para sonrisas y muchas lágrimas, las de Messi en su probablemente último tango con la albiceleste, el llanto de Cristiano en su adiós o un Neymar desconsolado después de caer en octavos ante Noruega, la selección que ha conquistado a cualquier afición. Con un crack en sus filas, 7 goles en 5 partidos para Haaland, porque sí, también ha sido el Mundial de las Estrellas. Mbappé se ha convertido en el máximo goleador de la historia de los Mundiales, superando a Messi, que a sus 39 años ha marcado 8 en este. Mientras unos se despiden, otros se presentan al mundo. Bocinha fue el héroe para la sensación de Cabo Verde, que además dejó este golazo. Ahora todos sabemos situar en el mapa también a Curazao. Quedan 1.418 días para el próximo, en casa. Mientras tanto, seguiremos recordando para siempre el momento de un Mundial que ya nunca vamos a olvidar.
3: Fútbol Club Barcelona y Real Madrid siguen con su puesta a punto, porque en menos de un mes empieza la Liga. Se van incorporando los jugadores. Este martes se ha puesto a las órdenes de Mourinho, Camavinga y Heysel. En ciclismo, en el Tour de Francia se ha lucido el campeón del mundo de contrarreloj, Remco Evenepoel, mientras el español Juan Ayuso no ha tenido un buen día. Sube una posición y es quinto tras la retirada de uno de sus rivales, Lipovic. Después de esta etapa se complican sus opciones de acabar en el podio.
27: Voló el triple campeón del mundo y olímpico contra el crono, Remco Evenepoel, marcando el mejor tiempo en todos los puntos intermedios y metiéndole medio minuto a Tadej Pogačar.
28: Just proud and happy, and it's unbelievable to take two victories in a row. It's amazing.
27: Con 6 Chas y Del Toro en casi los mismos tiempos, en torno al minuto 10, hoy se cayó de la lucha por el podio el alemán Florian Lipovic, que abandonó con una fractura de clavícula, con lo que Ayuso es ahora quinto en la general. Y eso que perdió más de un minuto con sus más directos rivales. La valoración,
29: pues evidentemente malo y ya está, malo.
30: Con lo que Ayuso, que es un buen contrarrelojista, se queda, tras este día tan señalado del Tour, a 2 minutos y medio de su objetivo del podio, que ahora mismo marca el mexicano Del Toro.
29: Va a estar en el podio, no se puede fallar, y ha fallado 2 días, entonces es difícil, pero bueno, que intentaremos darle la vuelta.
27: Por cierto, respecto a los controles antidopaje nocturnos, son cada vez más los equipos.
29: Nos vinieron ayer, pero no a las 2 de la madrugada, nos vinieron a las 9, 9 y media de la noche.
3: We'll be right back.
5: Este miércoles volvemos a superar los 40 grados en muchas capitales de provincia, calor extremo en gran parte del país y si no llegamos a los 40 nos quedaremos muy cerca, tan solo en áreas del Cantábrico y en las Islas Canarias las temperaturas son un poco más moderadas, el calor no es tan acuciante. En todo caso, destacar los avisos de la Agencia Estatal de Meteorología en este sentido reflejando la extensión del calor extremo con temperaturas por encima de los 37 a 40 grados en amplias zonas del país. En cuanto al estado del cielo, el ambiente se mantendrá estable, este miércoles hablaremos de sol en casi todas España, todavía con algo de calima, con el ambiente algo turbio, especialmente durante la mañana en el Mediterráneo, pero también en el centro y en el sur del país, cielos más abiertos en el tercio norte peninsular y en general con algunas nubes bajas matinales en las costas de Galicia o en el norte de las Islas Canarias, destacando, como decíamos, que las temperaturas continúan subiendo y que con estas condiciones de calor y de altas temperaturas con viento moderado, el riesgo de incendios se mantendrá también extremo en prácticamente toda España.
3: De boxeador a veterano de guerra, el hombre que revolucionó el cine de acción, Sylvester Stallone, va a ser protagonista ahora de una película que recrea cómo se hizo la película Rocky. Llegará en enero a los cines, pero ya tenemos imágenes.
6: Un actor que ha alcanzado el nivel de leyenda, pero mucho antes de comenzar a boxear en la gran pantalla, tuvo otras batallas que pelear que también merecen ser contadas. I Play Rocky es el título de este biopic que contará la historia de Sylvester Stallone y su firme convicción de que no solo estaba destinado a escribir Rocky, sino también a interpretarla, convirtiéndola a sus 30 años en la leyenda que es a día de hoy. La primera entrega fue un verdadero éxito en taquilla y Stallone dio a vida a Rocky durante 5 películas más y regresó años después en Creed, el spin-off protagonizada por el hijo de Apolo, esta vez como el entrenador del personaje de Michael B. Jordan. Ahora será él quien se convierta en personaje. El actor estadounidense Anthony Polito será el encargado de interpretar a un joven Stallone empeñado en sacar adelante la película que acabaría cambiando su vida. Dirigida por Peter Farrelly, I Play Rocky se estrenará el próximo mes de enero.

0: El empresario y amigo de José Luis Rodríguez Zapatero, Julio Martínez, se ratifica ante el juez y mantiene que el expresidente medió para conseguir el rescate de Plus Ultra, que cobró por ello, pero asegura que no se sabe con quién habló. Contradice así la versión del expresidente del gobierno y cambia su estrategia de defensa. Saludos desde el canal 24 Horas. El gobierno mantiene el cierre de filas con el expresidente José Luis Rodríguez Zapatero y la Moncloa insiste en que el expediente de Plus Ultra se tramitó de forma correcta.
1: Seguimos creyendo en su inocencia y seguimos defendiendo la presunción de inocencia.
0: El Partido Popular y Vox acusan directamente al gobierno de tráfico de influencias con el presidente del gobierno, Pedro Sánchez, al frente de una trama que cobraba comisiones. El expresidente de la Generalitat catalana y prófugo de la justicia, Carles Puigdemont, ha presentado un escrito de denuncia ante la Comisión Europea al considerar que España no está aplicando el derecho de la Unión Europea por no aplicarle la ley de amnistía. Los exconsejeros, también prófugos, Toni Comín y Lluís Puig, se han sumado a esta denuncia.
2: En la terraza, el que se pone a mi lado, a mí me molesta.
3: Todo lo que sea zona sin humo, mucho mejor.
0: La nueva ley del tabaco amplía los espacios libres de humo. No se podrá fumar ni en terrazas, ni en marquesinas, ni playas, ni piscinas. Prohíbe expresamente fumar y vapear a los menores de edad, sancionando con multas a los padres. La norma inicia ahora su tramitación en el Congreso. Tres mujeres han sido asesinadas, víctimas de crímenes machistas, en 24 horas. La ha ocurrido en Antequera, Málaga y en Alameda de la Sagra, Toledo. En este último han detenido a su pareja. Además, se investiga un tercer asesinato en Benavís, también en la provincia de Málaga. La Guardia Civil busca al presunto asesino. Continúan activos dos incendios en Castilla-La Mancha. El de La Mierla, en Guadalajara, continúa sin control y ha arrasado más de 30.000 hectáreas. Otro en la misma provincia, en el municipio de Selas, está también en nivel 2 y se han evacuado 5 municipios cercanos.
4: Estamos desalojando la aldea. Repito, ciudadanos de Las Vereas, diríjase al pabellón municipal de Cortegana.
0: En Almonaster La Real, en Huelva, han desalojado a unas 300 personas para las que se ha habilitado el pabellón municipal de deportes y un salón de actos. Preocupa también el incendio en Brieva, Segovia, aunque en las últimas horas mejora su extinción. Solo quedan evacuadas las localidades de Berrocal y Carrascal de la Cuesta. En Ejulbe, Teruel, preocupa el viento que aviva este fuego que ya ha quemado más de 1.000 hectáreas. El empresario Julio Martínez Martínez ha ratificado ante el juez lo que ya apuntaba en un escrito ayer, que su amigo José Luis Rodríguez Zapatero medió en el rescate de la aerolínea Plus Ultra y que como compensación cobró una comisión de 500.000 de euros. Apuntala así la tesis central de la investigación, aunque minimiza el papel de la empresa Análisis Relevante.
5: Julio Martínez Martínez ha ratificado su escrito ante el juez y contradice así la versión que dio su amigo Zapatero el mes pasado.
6: Yo no he ejercido absolutamente ninguna influencia en el rescate de Plus Ultra.
5: Según el empresario, también imputado en el caso, fue el expresidente del gobierno quien captó a Plus Ultra como cliente y marcó los pasos para su rescate, y reconoce que la consultora Análisis Relevante cobró por ello un 1%, unos 530.000 euros. Una comisión de éxito, dice, que no califica de mordida ni confirma dónde acabó el dinero, y asegura que desconoce con quién habría hablado Zapatero de la operación.
7: ¿Cómo ha ido la declaración?
5: El juez Calama ha reprochado a Julio Martínez caer en vaguedades o generalidades y le ha pedido que aporte documentos, según fuentes presentes en la declaración. Lo que sí ha detallado es quién controlaba la consultora clave del caso.
6: Yo no gestionaba Análisis Relevante, yo trabajaba para Análisis Relevante.
5: Su amigo y presunto socio lo niega y dice que, aunque Zapatero no figura en el accionariado, era él quien controlaba la firma, y asegura que Análisis Relevante pagaba 3.000 euros fijos al mes a la empresa de sus hijas, aunque durante años no hicieran nada.
0: Según Partido Popular y Vox, la supuesta mediación de Zapatero implica directamente al gobierno actual. Moncloa mantiene su confianza en el expresidente y defiende el procedimiento de rescate de Plus Ultra.
8: Las confesiones de la cúpula de Plus Ultra, dicen en el PP, apuntan a la Moncloa.
9: Es que Zapatero y Sánchez son lo mismo.
8: Consideran, igual que Vox, que el rescate no se hubiera producido sin la colaboración entre el expresidente y el Ejecutivo.
9: Este es el definitivo al gran chanchullo que tienen Sánchez y Zapatero y que se los puede llevar ahora los dos por delante, ahora que la ley del silencio socialista ya no funciona.
10: Zapatero sería el líder de una macrotrama, pero podemos asegurar sin temor a equivocarnos que Sánchez es su socio.
8: En el gobierno el apoyo a Zapatero se mantiene intacto.
1: Que seguimos creyendo en su inocencia y seguimos defendiendo la presunción de inocencia.
8: El rescate de la aerolínea, reiteran, fue acorde a la legalidad.
1: No hay ninguna duda de que la actuación del gobierno de España en el expediente del préstamo a Plus Ultra fue correcta.
8: Su socio, Sumar, apela a la prudencia, pero insiste.
11: Que el presidente Zapatero tiene que dar explicaciones.
8: Moncloa no valora, dice, las estrategias de las defensas, pero en el PSOE ven la estela de Aldama.
12: Aliviarse los años de cárcel.
8: Detrás de las acusaciones de los empresarios investigados.
0: El Consejo General del Poder Judicial ha aplazado su decisión sobre si expedienta al juez Peinado y seguirá deliberando en los próximos días. El máximo órgano de gobierno de los jueces ha comenzado a estudiar las propuestas del promotor de la acción disciplinaria de archivar 5 investigaciones abiertas contra el magistrado. Una de ellas es porque cuando retiró el pasaporte a Begoña Gómez, argumentó que la policía podría ayudarla a huir del país. El PSOE recurre al archivo de la causa contra Miguel Ángel Rodríguez por revelar la identidad de 2 periodistas. Sostiene que borró mensajes de su teléfono móvil. Recuerda que ese mismo hecho ha llevado al Tribunal Supremo a procesar al fiscal general del Estado, Álvaro García Ortiz, en una investigación relacionada con la filtración de datos de la pareja de Ayuso, Alberto González Amador. Los socialistas hablan de una instrucción sesgada. La defensa del expresidente de la Generalitat de Cataluña, Carles Puigdemont, ha presentado una denuncia ante la Comisión Europea por la negativa del Tribunal de Cuentas por no aplicar la ley de amnistía. En la denuncia se recoge la decisión del Tribunal de Cuentas de abrir un nuevo plazo de alegaciones, algo que, según la denuncia de Puigdemont, supone, de hecho, la no aplicación directamente del Tribunal de Justicia Europea. También ha enviado un escrito al Tribunal Superior de Justicia de la Unión Europea para que adopte medidas que garanticen su autoridad y para que se apliquen sus resoluciones. Se unen también a esta denuncia a los exconsejeros y también fugados Toni Comín y Lluís Puig. España prohibirá fumar en terrazas, marquesinas, andenes, piscinas o playas. La nueva ley de tabaco aprobada este martes prohíbe expresamente su consumo a los menores de edad. Las multas recaerán en los padres y podrían sustituirse por trabajos a la comunidad.
13: Dejar de fumar es una decisión individual, pero según los expertos, el entorno puede ayudar y mucho a conseguirlo.
14: Recibir inputs de fuera que nos dicen que fumar es perjudicial, que fumar mata, va a hacer que más gente se anime a dejar de fumar. De hecho, estamos en mínimos históricos del consumo del tabaco tradicional.
13: Poner fin al humo del tabaco en marquesinas, campus universitarios, piscinas, playas y terrazas.
15: ¿Has oído fumar en las terrazas? A mí mal.
13: Es el objetivo de la nueva ley de tabaco del gobierno aprobada en Consejo de Ministros.
16: También se establece un perímetro de 15 metros alrededor de los hospitales, de los centros educativos y los edificios públicos y se elimina la excepción de los clubes privados de fumadores.
17: Encantado de no llevarme un cáncer por culpa de otros.
18: Estoy muy de acuerdo en esa ley antitabaco.
19: No hace falta prohibir cosas.
13: Vapers, cigarrillos electrónicos, bolsas de nicotina serán equiparados con el tabaco convencional. El consumo de todos estos productos estará prohibido entre menores.
14: El cigarrillo electrónico estamos viendo un aumento, sobre todo entre los más jóvenes. En la última encuesta hecha a escolares de entre 14 y 18 años, el 50% manifestaba ya haberlos probados alguna vez en su vida.
13: Ya en 2010 la sociedad cambió su relación con el tabaco cuando se dejó de fumar dentro de los espacios públicos.
20: Lo percibí quizá como una invasión, pero luego con el tiempo vas cambiando.
21: Fue una medida que muy acertada.
13: Ahora esta nueva ley tendrá que iniciar su tramitación parlamentaria.
0: El Consejo de Ministros también ha aprobado la nueva ley del medicamento que permite a los medicamentos genéricos competir por precio. El Ministerio de Sanidad establecerá un importe máximo financiado y las empresas podrán pugnar a la baja. Otro cambio importante es que los enfermeros y fisioterapeutas podrán emitir recetas. Sanidad estima un ahorro de más de 2 millones de euros al año para el sistema de salud. El incendio de La Mierla, en Sierra del Norte de Guadalajara, sigue activo y lleva arrasadas entre 30.000 y 32.000 hectáreas desde que comenzó el pasado 16 de julio. El fuego en esta localidad alcarreña continúa siendo el que presenta mayor riesgo para la provincia soriana, aunque los trabajos realizados desde la tarde del lunes han permitido contener el avance en la cabeza oeste del incendio, considerada la zona más comprometida. Y hay más fuegos en Guadalajara. Junto a Aragoncillo ya son 6 las poblaciones evacuadas por el incendio de Sela, declarado nivel 2 de emergencias. Hasta la zona se ha desplazado la unidad militar de emergencias.
2: Más de 155 efectivos trabajan mano a mano con la unidad militar de emergencias para controlar este incendio que ya ha calcinado a más de 1.700 hectáreas y ha obligado a evacuar a 6 municipios. Lo que nos cuentan algunos testigos es que el incendio habría comenzado justo aquí con el estallido de la rueda de un vehículo cuyas llamas habrían ido a parar a la cuneta de la carretera y habría provocado el inicio de ese fuego sin control. No tenemos mucha información de cómo puede evolucionar. Lo que nos dicen las personas que trabajan sobre el terreno es que avanza muy rápido, muy fuerte y que el viento puede dificultar las labores de extinción.
0: Mientras el incendio forestal del Julbe en Teruel mejora su evolución tras quemar 1.400 hectáreas. Un operativo continuará trabajando toda la noche para consolidar el perímetro.
3: Las condiciones meteorológicas han ayudado en las labores de extinción de este incendio forestal. La primera hora de la tarde caía una tormenta que refrescaba la zona, hacía que aumentara la humedad y además durante la tarde las rachas de viento se han mantenido suaves y estables durante las últimas horas. El incendio ya ha calcinado 1.500 hectáreas en un perímetro de 30 kilómetros. Además ha obligado a evacuar otras 2 pedanías, esta vez de la localidad de Aliaga. En total 16 vecinos, según Protección Civil, que se suman a los 250 que lo hicieron esta pasada madrugada en la localidad de Molinos. Durante la noche, las brigadas terrestres van a centrar sus esfuerzos en las labores de consolidación del perímetro.
0: Mejora la situación en el incendio de Brieva, en Segovia. El Centro de Coordinación Operativa Integrado, el CECOPI, ya ha acordado levantar la mayor parte de las medidas de protección adoptadas por el incendio. Solo quedan desalojados los municipios de Berrocal y Carrascal de la Cuesta.
22: Buenas noticias desde Segovia, donde el CECOPI ha levantado sobre las 10 de la noche gran parte de las medidas impuestas por el incendio de Brieva. Tan solo quedan desalojadas de sus viviendas las personas procedentes de 2 localidades, Berrocal y Carrascal de la Cuesta. Durante la tarde de ayer vimos cómo las condiciones fueron evolucionando de forma favorable, con un incendio que estaba perimetrado por encima del 80%. A las 10 de la mañana el CECOPI se volverá a reunir, aunque, como decía, son noticias que invitan al optimismo.
0: Y en la Sierra de Huelva mejora la situación de un incendio que afecta a unas 40 hectáreas del municipio de Almonaster, La Real. Las llamas se han acercado a 3 núcleos de población y 400 vecinos han tenido que ser desalojados de sus viviendas por precaución. La evolución es favorable y se espera que en breve puedan volver a casa. Donald Trump se muestra dispuesto a hablar con Hezbollah si se lo pide el presidente libanés, Youssef Aoun, a quien ha recibido en la Casa Blanca. Ambos mandatarios han acordado un marco de negociación para terminar con el enfrentamiento entre Israel y Líbano. Según Donald Trump, Israel ya está retirando tropas del sur de Líbano y Estados Unidos reforzará al ejército libanés para permitirle asumir el control de esas zonas. Sin embargo, la situación en Oriente Medio está todavía muy lejos de pacificarse. Aunque la tregua entre Irán y Estados Unidos continúa oficialmente en vigor, llevan ya 10 días atacándose mutuamente y ambos intensifican también los ataques a infraestructuras civiles.
23: Día tras día el cruce de ataques se repite. En las últimas horas, Irán ha vuelto a bombardear intereses estadounidenses en la región. Jordania con ataques con drones contra una base estadounidense y en el Golfo con misiles dirigidos contra centrales eléctricas y plantas desalinizadoras de Kuwait y contra un centro de datos de Amazon en Bahrein, mientras dos petroleros de bandera griega eran alcanzados en el estrecho de Hormuz, nuevamente bloqueado. Es la respuesta, dice Teherán, a una nueva noche de bombardeos de Washington y ya son 10 consecutivas. Según el ejército estadounidense, en esta oleada han golpeado más de 80 objetivos estratégicos como plataformas de lanzamiento de drones y misiles, aunque fuentes iraníes aseguran que también han destruido un centro oncológico. La escalada crece y la tregua parece alejarse. El pasado sábado, Teherán la dejó en suspenso tras acusar a Washington de violar los términos del acuerdo. Fue una orden del líder supremo con quien, asegura ahora el presidente Pezeshkian, la interacción es mayor cada día. Mientras Pakistán continúa con sus mediaciones para tratar de reconducir la situación, hasta el país ha llegado una delegación iraní con quien buscará analizar las últimas propuestas y reactivar las negociaciones.
0: El Parlamento francés ha aprobado la prohibición de acceso a las redes sociales para los menores de 15 años. Francia se convierte así en el primer país europeo en hacerlo y sigue los pasos de Australia, que restringió en diciembre las plataformas a los menores de 16 años. Macron quiere que la ley entre en vigor a tiempo para el inicio del próximo curso académico, que arranca el 1 de septiembre. El grupo hotelero Meliá se va definitivamente de Cuba tras 36 años en la isla. El viernes cerrará los 19 hoteles que mantiene abiertos por las dificultades para seguir su actividad. En junio el grupo ya cerró una primera tanda por el endurecimiento del bloqueo de Estados Unidos. El presidente de Nicaragua, Daniel Ortega, ha anunciado que se acabaron las elecciones en su país. Lleva 20 años en el cargo y con este nuevo movimiento, Ortega parece avanzar en el objetivo autoritario de perpetuar a su familia en el poder.
4: El anuncio de Ortega supone un paso más en el giro autoritario que ha implantado el líder sandinista y que comenzó con su llegada al poder en 2007. Desde entonces se ha afianzado en él entre denuncias de fraude electoral y de represión de la oposición.
5: ¡Justicia! ¡Justicia!
4: El caso más llamativo, el de su mujer, Rosario Murillo, en enero pasado, en el recién creado cargo de copresidenta. Retrasó las elecciones, previstas para finales de 2026 hasta 2027, y tras su último anuncio, ni siquiera está claro que vayan a celebrarse. Aliado de Cuba y del chavismo en la Venezuela de Maduro, siempre ha sido muy crítico con la administración del presidente estadounidense Donald Trump. Su secretario de Estado, Marco Rubio, ha condenado el anuncio y ha dicho que no se quedará de brazos cruzados mientras la dictadura de Nicaragua profundiza en la represión.
0: Rosana, de 45 años, ha sido asesinada por su pareja en Alameda de la Sagra, en Toledo. Es la segunda víctima de la violencia machista en 24 horas. Este lunes mataron a María, de 29, en Antequera, y se investiga un tercer crimen en Benavís, en Málaga.
6: Así despedían a su vecina en Alameda de la Sagra, en Toledo, asesinada en presencia de tres de sus hijos, uno de ellos menor de edad. El agresor detenido ha intentado suicidarse y está en el hospital.
7: El verano no crea la violencia de género existe, hay latente una situación y cuando hay más convivencia, pues hay más situaciones puntuales que hacen que estalle ese polvorín.
6: En los meses de verano se concentra el 30% de los crímenes machistas. Faltan campañas de sensibilización, dicen las expertas. El negacionismo está haciendo que el machismo campe a sus anchas en algunos lugares.
7: Si sabemos que hay violencia de género todos los veranos, ¿por qué no hacemos algo, ¿no? De la misma manera que hacemos campañas contra los incendios, que hacemos campañas contra los accidentes de tráfico.
24: Muchas estamos echando de menos ese tipo de medidas específicas cuando ya tienes detectado que históricamente el mes de julio es en el que más asesinatos machistas hay, sabiendo que todas insistimos siempre en que los asesinatos son la punta del iceberg.
6: En Antequera, en Málaga, están de luto por el asesinato de María, 29 años. El agresor se ha suicidado. Tenían dos hijos en común. El caso estaba en Biogen desde 2003, aunque la semana pasada habían solicitado retirar las medidas de protección.
24: Que cada muerte no sea en vano supone que cada una de estas mujeres tiene derecho a que el Estado examine críticamente dónde puede haber fallado.
6: El martes se reunirá el Comité de Crisis del Gobierno para analizar los últimos casos. La Guardia Civil busca al presunto autor del asesinato de otra mujer en Benavís. Una vecina escuchó gritos en la vivienda y vio a un hombre huir del domicilio. De confirmarse, serían 32 asesinadas este año, de ellas al menos 4 en la provincia de Málaga.
0: Si tienen un perro, sepan que desde este mes podrán viajar con él en los trenes de Renfe. La compañía ha habilitado vagones pet friendly. El límite para que puedan subir es de 40 kilos.
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10: Prefiero que vaya aquí conmigo a que vaya encerrado en el transportín ahí atrás.
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12: Es un animal, si lo enseña bien, lo educa bien, el animal hace todo lo que le dice.
25: Soy un miembro más de la familia y tiene todo el derecho a viajar como viajamos nosotros.
26: Mientras el perro se porte bien y el dueño pues esté atento, no me parece mal.
1: Quedan excluidos los cachorros de menos de un año, las razas potencialmente peligrosas y las hembras que tengan el celo. El precio del billete para el perro será de unos 40 euros.
0: Ganar el Mundial de Fútbol y la forma de ganarlo en equipo impacta directamente en la imagen de marca de nuestro país. España gana puntos en reputación y tiene beneficios para la economía en sectores como el turismo, el comercio y las inversiones.
6: Millones de personas vieron ganar a España desde todas las partes del mundo. Ha sido, según los expertos, el mayor escaparate a nivel global para la marca España y el éxito sirve para aumentar su valor.
27: Cuando hablamos de marca país hablamos de un intangible, pero la transferencia en términos de valor real es muy positiva, no solo en el turismo, sino en la atracción de talento. Reputación es sinónimo de competitividad y de innovación. Los productos y servicios y las compañías, las empresas de este país ganan legitimidad de cara al mundo.
6: El brillo de esa segunda estrella ilumina la marca España y los expertos apuntan a un aumento de las inversiones.
28: Y lo normal es que haya mucha más gente que vaya a invertir en nuestro país en los próximos años. ¿Quién no quiere asociarse a un ganador, no?
6: También aseguran se notará en el consumo.
28: Mucho más impulsivo a la hora de comprar, mucho más impulsivo a la hora de dejarse llevar. Al final ganar un mundial despierta un lado muy emocional y todas esas compras que no son tan racionales sino más emocionales pues se disparan.
6: Un estudio de la Universidad de Oxford concluyó que el PIB de los países que ganan un mundial aumenta medio punto en los 2 trimestres posteriores, pero luego el efecto se diluye.
0: Se ha disputado la etapa 16 del Tour de Francia, una contrarreloj de 26 kilómetros. El español Juan Ayuso no ha tenido su día y se queda un poco más lejos de su objetivo de llegar al podio. Evenepoel ha sido el ganador del día con un Pogačar segundo, que es líder a 4 minutos y medio del belga.
29: Voló el campeón del mundo contra el crono, Remco Evenepoel. El belga era el mayor favorito para hacerse con la victoria y vaya si lo consiguió, sacándole 28 segundos al líder de la carrera, Tadej Pogačar. En torno a minuto 20, al resto de sus rivales por el podio, como Isaac del Toro o el francés Paul Seixas. El peor parado en esta jornada fue sin duda el alemán Florian Lipovic, que terminó en el suelo en una curva y terminó también abandonando este Tour de Francia. Por lo tanto, ahora Juan Ayuso ya no es sexto de la general, sino quinto por esa baja de Lipovic, a pesar de que el alicantino tuvo un mal día cediendo 2 minutos 22 segundos respecto a Evenepoel y en torno a un minuto, minuto 10, minuto 15 con el resto de sus rivales por el podio. Se le aleja esa posibilidad al ciclista español que nos contaba esto en línea de meta.
30: Really hard days and 2 other days that a lot of things didn't happen. We saw keep focused and keep on trying.
31: Lo único malo que he hecho es la bajada y sí que tengo ahí frustración de no sé qué, he perdido ahí tiempo. Pero bueno, la verdad que contento con la actuación.
2: Hay que gestionar muy bien las fuerzas y bueno, saber cuál es tu día y cuál no. Y bueno, el Tour, bueno, son muchos días y ya te digo, mañana y pasado yo creo que son buenas opciones tanto para mí, para Alex, y hay que aprovecharlas.
0: Los jugadores de la selección española de fútbol ya están en casa y es el momento de recibir homenajes en sus pueblos y ciudades. Uno de los primeros ha sido el de Mikel Merino en Pamplona.
3: Daros las gracias de corazón por toda la energía y la fuerza que nos dais.
0: Así le recibían a él y a su familia. También caluroso ha sido el recibimiento a Gaby y Fabián en Los Palacios, en Sevilla.
8: Esto para nosotros es un orgullo, el poder venir aquí y contar con todos ustedes.
13: Aunque me fuera muy pequeño a Barcelona, siempre es mi hogar y siempre lo va a ser.
0: Dos nuevos murales han aparecido en Barcelona, en el barrio de Gracia ya asoma Ferran Torres con la Copa del Mundo y el texto Volver a hacer historia. Y a poco más de un kilómetro de allí hemos visto esta imagen del seleccionador Luis de la Fuente manteado y con la Copa del Mundo.

0: El Mundial de Fútbol terminó a lo grande en Nueva York después de más de un mes, que nos ha dejado muchos momentos e imágenes inolvidables. Por supuesto está el gol de Ferran Torres para España, pero hay otros muchos momentos destacados que repasamos.
1: 39 días dan para sonrisas y muchas lágrimas, las de Messi en su probablemente último tango con la albiceleste, el llanto de Cristiano en su adiós o un Neymar desconsolado después de caer en octavos ante Noruega, la selección que ha conquistado a cualquier afición. Con un crack en sus filas, 7 goles en 5 partidos para Haaland, porque sí, también ha sido el Mundial de las Estrellas. Mbappé se ha convertido en el máximo goleador de la historia de los Mundiales, superando a Messi, que a sus 39 años ha marcado 8 en este. Mientras unos se despiden, otros se presentan al mundo. Bociña fue el héroe para la sensación de Cabo Verde, que además dejó este golazo. Ahora todos sabemos situar en el mapa también a Curazao. Quedan 1.418 días para el próximo, en casa. Mientras tanto, seguiremos recordando para siempre el momento de un Mundial que ya nunca vamos a olvidar.
2: Este miércoles se recrudece todavía más el calor, las temperaturas van a ser todavía más altas, con valores por encima de los 40-41 grados en muchas capitales de provincia, o se quedarán muy cerca. Segundo día de la ola de calor, que continuará también durante las siguientes jornadas, acompañado de un ambiente estable y soleado, pero también con algo de calima, especialmente durante la mañana en el este y en el centro peninsular, con tendencia a que se vaya disipando. Luego, durante la tarde, con algún chubasco tormentoso en zonas montañosas, pero sin duda alguna lo que tendremos que destacar, como decíamos, es el calor extremo que continuaremos sufriendo en gran parte del país.

0: canciones. El Festival de la Mar de Músicas premia la trayectoria de la cantante de raíces mixtecas.
1: Que a través de la tradición también puedes ir rompiendo ciertas creencias y pensamientos. Hacer música permite sacar tanto la belleza como tu verdad.
0: Lila Downs no solo es una de las voces más admiradas de la música mexicana, también con su música ha contribuido al diálogo entre culturas. Defensora de los pueblos indígenas y divulgadora de la tradición, recibe el Premio de la Mar de Músicas. Bienvenidos a México. Así dio la bienvenida a Downs y la inauguración del Mundial, apoyando la diversidad. Importante la labor que hace por la educación con jóvenes mestizas e indígenas en Oaxaca, a quienes dedica su último disco, Cambias mi Mundo.
1: Es muy importante para las mujeres tomarnos de la mano y acompañarnos. Trato de ser honesta y componer los versos de acuerdo al momento que estoy viviendo. Así que lo he hecho hasta ahora y esas letras acompañan nuestros conciertos.
0: Una celebración en la que contó con voces amigas, la fadista Carmiño o la mexicana Silvana Estrada. Un festival, un año más, punto de encuentro de artistas y culturas.
2: Nace en Granada un nuevo festival, el Neorama, que celebrará su primera edición del 3 al 5 de septiembre. Cerca de 40 conciertos, 11 actividades formativas y 300 artistas procedentes de todo el país impulsarán esta nueva iniciativa cultural que nace con la vocación de convertirse en el principal punto de encuentro del talento musical joven en España.

0: El empresario y amigo de José Luis Rodríguez Zapatero, Julio Martínez, se ratifica ante el juez y mantiene que el expresidente medió para conseguir el rescate de Plus Ultra, que cobró por ello, pero asegura que no se sabe con quién habló. Contradice así la versión del expresidente del gobierno y cambia su estrategia de defensa. Saludos desde el canal 24 Horas. El gobierno mantiene el cierre de filas con el expresidente José Luis Rodríguez Zapatero y la Moncloa insiste en que el expediente de Plus Ultra se tramitó de forma correcta.
1: Seguimos creyendo en su inocencia y seguimos defendiendo la presunción de inocencia.
0: El Partido Popular y Vox acusan directamente al gobierno de tráfico de influencias con el presidente del gobierno, Pedro Sánchez, al frente de una trama que cobraba comisiones. El expresidente de la Generalitat catalana y prófugo de la justicia, Carles Puigdemont, ha presentado un escrito de denuncia ante la Comisión Europea al considerar que España no está aplicando el derecho de la Unión Europea por no aplicarle la ley de amnistía. Los exconsejeros, también prófugos, Toni Comín y Lluís Puig, se han sumado a esta denuncia.
2: En la terraza, el que se pone a mi lado, a mí me molesta.
3: Todo lo que sea zona sin humo, mucho mejor.
0: La nueva ley del tabaco amplía los espacios libres de humo. No se podrá fumar ni en terrazas, ni en marquesinas, ni playas, ni piscinas. Prohíbe expresamente fumar y vapear a los menores de edad, sancionando con multas a los padres. La norma inicia ahora su tramitación en el Congreso. Tres mujeres han sido asesinadas, víctimas de crímenes machistas, en 24 horas. La ha ocurrido en Antequera, Málaga y en Alameda de la Sagra, Toledo. En este último han detenido a su pareja. Además, se investiga un tercer asesinato en Benavís, también en la provincia de Málaga. La Guardia Civil busca al presunto asesino. Continúan activos dos incendios en Castilla-La Mancha. El de La Mierla, en Guadalajara, continúa sin control y ha arrasado más de 30.000 hectáreas. Otro en la misma provincia, en el municipio de Selas, está también en nivel 2 y se han evacuado 5 municipios cercanos.
4: Estamos desalojando la aldea. Repito, ciudadanos de Las Vereas, diríjase al pabellón municipal de Cortegana.
0: En Almonaster La Real, en Huelva, han desalojado a unas 300 personas para las que se ha habilitado el pabellón municipal de deportes y un salón de actos. Preocupa también el incendio en Brieva, Segovia, aunque en las últimas horas mejora su extinción. Solo quedan evacuadas las localidades de Berrocal y Carrascal de la Cuesta. En Ejulbe, Teruel, preocupa el viento que aviva este fuego que ya ha quemado más de 1.000 hectáreas.

0: El empresario Julio Martínez Martínez ha ratificado ante el juez lo que ya apuntaba en un escrito ayer, que su amigo José Luis Rodríguez Zapatero medió en el rescate de la aerolínea Plus Ultra y que como compensación cobró una comisión de 500.000 euros. Apuntala así la tesis central de la investigación, aunque minimiza el papel de la empresa Análisis Relevante.
1: Julio Martínez Martínez ha ratificado su escrito ante el juez y contradice así la versión que dio su amigo Zapatero el mes pasado.
2: Yo no he ejercido absolutamente ninguna influencia en el rescate de Plus Ultra.
1: Según el empresario, también imputado en el caso, fue el expresidente del gobierno quien captó a Plus Ultra como cliente y marcó los pasos para su rescate, y reconoce que la consultora Análisis Relevante cobró por ello un 1%, unos 530.000 euros. Una comisión de éxito, dice, que no califica de mordida ni confirma dónde acabó el dinero, y asegura que desconoce con quién habría hablado Zapatero de la operación.
3: ¿Cómo ha ido la declaración?
1: El juez Calama ha reprochado a Julio Martínez caer en vaguedades o generalidades y le ha pedido que aporte documentos, según fuentes presentes en la declaración. Lo que sí ha detallado es quién controlaba la consultora clave del caso.
2: Yo no gestionaba Análisis Relevante, yo trabajaba para Análisis Relevante.
1: Su amigo y presunto socio lo niega y dice que, aunque Zapatero no figura en el accionariado, era él quien controlaba la firma, y asegura que Análisis Relevante pagaba 3.000 euros fijos al mes a la empresa de sus hijas, aunque durante años no hicieran nada.
0: Según Partido Popular y Vox, la supuesta mediación de Zapatero implica directamente al gobierno actual. Moncloa mantiene su confianza en el expresidente y defiende el procedimiento de rescate de Plus Ultra.
4: Las confesiones de la cúpula de Plus Ultra, dicen en el PP, apuntan a la Moncloa.
5: Es que Zapatero y Sánchez son lo mismo.
4: Consideran, igual que Vox, que el rescate no se hubiera producido sin la colaboración entre el expresidente y el Ejecutivo.
5: Este es el definitivo al gran chanchullo que tienen Sánchez y Zapatero y que se los puede llevar ahora los dos por delante, ahora que la ley del silencio socialista ya no funciona.
6: Zapatero sería el líder de una macrotrama, pero podemos asegurar sin temor a equivocarnos que Sánchez es su socio.
4: En el gobierno el apoyo a Zapatero se mantiene intacto.
7: Que seguimos creyendo en su inocencia y seguimos defendiendo la presunción de inocencia.
4: El rescate de la aerolínea, reiteran, fue acorde a la legalidad.
7: No hay ninguna duda de que la actuación del gobierno de España en el expediente del préstamo a Plus Ultra fue correcta.
4: Su socio, Sumar, apela a la prudencia, pero insiste.
8: Que el presidente Zapatero tiene que dar explicaciones.
4: Moncloa no valora, dice, las estrategias de las defensas, pero en el PSOE ven la estela de Aldama.
9: Aliviarse los años de cárcel.
4: Detrás de las acusaciones de los empresarios investigados.
0: El Consejo General del Poder Judicial ha aplazado su decisión sobre si expedienta al juez Peinado y seguirá deliberando en los próximos días. El máximo órgano de gobierno de los jueces ha comenzado a estudiar las propuestas del promotor de la acción disciplinaria de archivar 5 investigaciones abiertas contra el magistrado. Una de ellas es porque cuando retiró el pasaporte a Begoña Gómez, argumentó que la policía podría ayudarla a huir del país. El PSOE recurre al archivo de la causa contra Miguel Ángel Rodríguez por revelar la identidad de 2 periodistas. Sostiene que borró mensajes de su teléfono móvil. Recuerda que ese mismo hecho ha llevado al Tribunal Supremo a procesar al fiscal general del Estado, Álvaro García Ortiz, en una investigación relacionada con la filtración de datos de la pareja de Ayuso, Alberto González Amador. Los socialistas hablan de una instrucción sesgada. La defensa del expresidente de la Generalitat de Cataluña, Carles Puigdemont, ha presentado una denuncia ante la Comisión Europea por la negativa del Tribunal de Cuentas por no aplicar la ley de amnistía. En la denuncia se recoge la decisión del Tribunal de Cuentas de abrir un nuevo plazo de alegaciones, algo que, según la denuncia de Puigdemont, supone, de hecho, la no aplicación directamente del Tribunal de Justicia Europea. También ha enviado un escrito al Tribunal Superior de Justicia de la Unión Europea para que adopte medidas que garanticen su autoridad y para que se apliquen sus resoluciones. Se unen también a esta denuncia los exconsejeros y también fugados Toni Comín y Lluís Puig. España prohibirá fumar en terrazas, marquesinas, andenes, piscinas o playas. La nueva ley de tabaco aprobada este martes prohíbe expresamente su consumo a los menores de edad. Las multas recaerán en los padres y podrían sustituirse por trabajos a la comunidad.
10: Dejar de fumar es una decisión individual, pero según los expertos, el entorno puede ayudar y mucho a conseguirlo.
11: Recibir inputs de fuera que nos dicen que fumar es perjudicial, que fumar mata, va a hacer que más gente se anime a dejar de fumar. De hecho, estamos en mínimos históricos del consumo del tabaco tradicional.
10: Poner fin al humo del tabaco en marquesinas, campus universitarios, piscinas, playas y terrazas.
12: Prohibido fumar en las terrazas. A mí mal.
10: Es el objetivo de la nueva ley de tabaco del Gobierno, aprobada en Consejo de Ministros.
13: También se establece un perímetro de 15 metros alrededor de los hospitales, de los centros educativos y los edificios públicos, y se elimina la excepción de los clubes privados de fumadores.
14: Encantado de no llevarme un cáncer por culpa de otros.
15: Estoy muy de acuerdo en esa ley antitabaco.
16: No hace falta prohibir cosas.
10: Vapers, cigarrillos electrónicos, bolsas de nicotina serán equiparados con el tabaco convencional. El consumo de todos estos productos estará prohibido entre menores.
17: El cigarrillo electrónico estamos viendo un aumento, sobre todo entre los más jóvenes. En la última encuesta hecha a escolares de entre 14 y 18 años, el 50% manifestaba ya haberlos probado alguna vez en su vida.
10: Ya en 2010 la sociedad cambió su relación con el tabaco cuando se dejó de fumar dentro de los espacios públicos.
18: Lo percibí quizá como una invasión, pero luego con el tiempo vas cambiando.
19: Fue una medida que muy acertada.
10: Ahora esta nueva ley tendrá que iniciar su tramitación parlamentaria.
0: El Consejo de Ministros también ha aprobado la nueva ley del medicamento que permite a los medicamentos genéricos competir por precio. El Ministerio de Sanidad establecerá un importe máximo financiado y las empresas podrán pugnar a la baja. Otro cambio importante es que los enfermeros y fisioterapeutas podrán emitir recetas. Sanidad estima un ahorro de más de 2 millones de euros al año para el sistema de salud. El incendio de La Mierla, en Sierra del Norte de Guadalajara, sigue activo y lleva arrasadas entre 30.000 y 32.000 hectáreas desde que comenzó el pasado 16 de julio. El fuego en esta localidad alcarreña continúa siendo el que presenta mayor riesgo para la provincia soriana, aunque los trabajos realizados desde la tarde del lunes han permitido contener el avance en la cabeza oeste del incendio, considerada la zona más comprometida. Y hay más fuegos en Guadalajara. Junto a Aragoncillo ya son 6 las poblaciones evacuadas por el incendio de Sela, declarado nivel 2 de emergencias. Hasta la zona se ha desplazado la unidad militar de emergencias.
20: Más de 155 efectivos trabajan mano a mano con la unidad militar de emergencias para controlar este incendio que ya ha calcinado a más de 1.700 hectáreas y ha obligado a evacuar a 6 municipios. Lo que nos cuentan algunos testigos es que el incendio habría comenzado justo aquí con el estallido de la rueda de un vehículo cuyas llamas habrían ido a parar a la cuneta de la carretera y habría provocado el inicio de ese fuego sin control. No tenemos mucha información de cómo puede evolucionar. Lo que nos dicen las personas que trabajan sobre el terreno es que avanza muy rápido, muy fuerte y que el viento puede dificultar las labores de extinción.
0: Mientras el incendio forestal del Julbe en Teruel mejora su evolución tras quemar 1.400 hectáreas. Un operativo continuará trabajando toda la noche para consolidar el perímetro.
21: Las condiciones meteorológicas han ayudado en las labores de extinción de este incendio forestal. La primera hora de la tarde caía una tormenta que refrescaba la zona, hacía que aumentara la humedad y además durante la tarde las rachas de viento se han mantenido suaves y estables durante las últimas horas. El incendio ya ha calcinado 1.500 hectáreas en un perímetro de 30 kilómetros. Además ha obligado a evacuar otras 2 pedanías, esta vez de la localidad de Aliaga. En total 16 vecinos, según Protección Civil, que se suman a los 250 que lo hicieron esta pasada madrugada en la localidad de Molinos. Durante la noche, las brigadas terrestres van a centrar sus esfuerzos en las labores de consolidación del perímetro.
0: Mejora la situación en el incendio de Brieva, en Segovia. El Centro de Coordinación Operativa Integrado, el CECOPI, ya ha acordado levantar la mayor parte de las medidas de protección adoptadas por el incendio. Solo quedan desalojados los municipios de Berrocal y Carrascal de la Cuesta.
22: Buenas noticias desde Segovia, donde el CECOPI ha levantado sobre las 10 de la noche gran parte de las medidas impuestas por el incendio de Brieva. Tan solo quedan desalojadas de sus viviendas las personas procedentes de 2 localidades, Berrocal y Carrascal de la Cuesta. Durante la tarde de ayer vimos cómo las condiciones fueron evolucionando de forma favorable con un incendio que estaba perimetrado por

0: encima del 80%. A las 10 de la mañana el CECOPI se volverá a reunir, aunque, como decía, son noticias que invitan al optimismo.
1: Y en la Sierra de Huelva mejora la situación de un incendio que afecta a unas 40 hectáreas del municipio de Almonaster, La Real. Las llamas se han acercado a tres núcleos de población y 400 vecinos han tenido que ser desalojados de sus viviendas por precaución. La evolución es favorable y se espera que en breve puedan volver a casa.
2: I would speak to Hezbollah. I speak to everybody.
1: Donald Trump se muestra dispuesto a hablar con Hezbollah si se lo pide el presidente libanés, Youssef Aoun, a quien ha recibido en la Casa Blanca. Ambos mandatarios han acordado un marco de negociación para terminar con el enfrentamiento entre Israel y Líbano. Según Donald Trump, Israel ya está retirando tropas del sur de Líbano y Estados Unidos reforzará al ejército libanés para permitirle asumir el control de esas zonas.
3: Wouldn't have Israel right now because they would have had a nuclear weapon years ago. You wouldn't have Israel, and in my opinion, you wouldn't have.
2: I speak to everybody. I'll speak to people that a lot of people think I shouldn't be speaking to, and things work out.
4: Is the plan to just keep bombing until they give up?
1: Sin embargo, la situación en Oriente Medio está todavía muy lejos de pacificarse. Aunque la tregua entre Irán y Estados Unidos continúa oficialmente en vigor, llevan ya 10 días atacándose mutuamente y ambos intensifican también los ataques a infraestructuras civiles.
5: Día tras día el cruce de ataques se repite. En las últimas horas Irán ha vuelto a bombardear intereses estadounidenses en la región. En Jordania con ataques con drones contra una base estadounidense y en el Golfo con misiles dirigidos contra centrales eléctricas y plantas desalinizadoras de Kuwait y contra un centro de datos de Amazon en Bahrein, mientras dos petroleros de bandera griega eran alcanzados en el estrecho de Hormuz, nuevamente bloqueado. Es la respuesta, dice Teherán, a una nueva noche de bombardeos de Washington y ya son 10 consecutivas. Según el ejército estadounidense, en esta oleada han golpeado más de 80 objetivos estratégicos como plataformas de lanzamiento de drones y misiles, aunque fuentes iraníes aseguran que también han destruido un centro oncológico. La escalada crece y la tregua parece alejarse. El pasado sábado, Teherán la dejó en suspenso tras acusar a Washington de violar los términos del acuerdo. Fue una orden del líder supremo con quien, asegura ahora el presidente Pezeshkian, la interacción es mayor cada día. Mientras Pakistán continúa con sus mediaciones para tratar de reconducir la situación, hasta el país ha llegado una delegación iraní con quien buscará analizar las últimas propuestas y reactivar las negociaciones.
1: El Parlamento francés ha aprobado la prohibición de acceso a las redes sociales para los menores de 15 años. Francia se convierte así en el primer país europeo en hacerlo y sigue los pasos de Australia, que restringió en diciembre las plataformas a los menores de 16 años. Macron quiere que la ley entre en vigor a tiempo para el inicio del próximo curso académico, que arranca el 1 de septiembre. El grupo hotelero Meliá se va definitivamente de Cuba tras 36 años en la isla. El viernes cerrará los 19 hoteles que mantiene abiertos por las dificultades para seguir su actividad. En junio el grupo ya cerró una primera tanda por el endurecimiento del bloqueo de Estados Unidos. El presidente de Nicaragua, Daniel Ortega, ha anunciado que se acabaron las elecciones en su país. Lleva 20 años en el cargo y con este nuevo movimiento, Ortega parece avanzar en el objetivo autoritario de perpetuar a su familia en el poder.
6: El anuncio de Ortega supone un paso más en el giro autoritario que ha implantado el líder sandinista y que comenzó con su llegada al poder en 2007. Desde entonces se ha afianzado en él entre denuncias de fraude electoral y de represión de la oposición.
7: ¡Justicia! ¡Justicia!
6: El caso más llamativo, el de su mujer, Rosario Murillo, en enero pasado, en el recién creado cargo de copresidenta. Retrasó las elecciones, previstas para finales de 2026 hasta 2027, y tras su último anuncio, ni siquiera está claro que vayan a celebrarse. Aliado de Cuba y del chavismo en la Venezuela de Maduro, siempre ha sido muy crítico con la administración del presidente estadounidense Donald Trump. Su secretario de Estado, Marco Rubio, ha condenado el anuncio y ha dicho que no se quedará de brazos cruzados mientras la dictadura de Nicaragua profundiza en la represión.

0: Rosana, de 45 años, ha sido asesinada por su pareja en Alameda de la Sagra, en Toledo. Es la segunda víctima de la violencia machista en 24 horas. Este lunes mataron a María, de 29, en Antequera, y se investiga un tercer crimen en Benavís, en Málaga.
1: Así despedían a su vecina en Alameda de la Sagra, en Toledo, asesinada en presencia de tres de sus hijos, uno de ellos menor de edad. El agresor detenido ha intentado suicidarse y está en el hospital.
2: El verano no crea la violencia de género existe, hay latente una situación y cuando hay más convivencia, pues hay más situaciones puntuales que hacen que estalle ese polvorín.
1: En los meses de verano se concentra el 30% de los crímenes machistas. Faltan campañas de sensibilización, dicen las expertas. El negacionismo está haciendo que el machismo campe a sus anchas en algunos lugares.
2: Si sabemos que hay violencia de género todos los veranos, ¿por qué no hacemos algo, ¿no? De la misma manera que hacemos campañas contra los incendios, que hacemos campañas contra los accidentes de tráfico.
3: Muchas estamos echando de menos ese tipo de medidas específicas cuando ya tienes detectado que históricamente el mes de julio es en el que más asesinatos machistas hay, sabiendo que todas insistimos siempre en que los asesinatos son la punta del iceberg.
1: En Antequera, en Málaga, están de luto por el asesinato de María, 29 años. El agresor se ha suicidado. Tenían dos hijos en común. El caso estaba en Biogen desde 2003, aunque la semana pasada habían solicitado retirar las medidas de protección.
3: Que cada muerte no sea en vano supone que cada una de estas mujeres tiene derecho a que el Estado examine críticamente dónde puede haber fallado.
1: El martes se reunirá el Comité de Crisis del Gobierno para analizar los últimos casos. La Guardia Civil busca al presunto autor del asesinato de otra mujer en Benavís. Una vecina escuchó gritos en la vivienda y vio a un hombre huir del domicilio. De confirmarse, serían 32 asesinadas este año, de ellas al menos 4 en la provincia de Málaga.
0: Si tienen un perro, sepan que desde este mes podrán viajar con él en los trenes de Renfe. La compañía ha habilitado vagones pet friendly. El límite para que puedan subir es de 40 kilos.
4: Llegan las vacaciones y muchos decidimos viajar con nuestras mascotas. 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
5: Cada vez más familias tienen una mascota y tienen un perro y quieren viajar con él, pues nosotros queremos favorecer esa movilidad inclusiva.
4: 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Importante que vayan atados y llevar la cartilla de vacunación o su pasaporte.
6: Prefiero que vaya aquí conmigo a que vaya encerrado en el transportín ahí atrás.
7: Es una libertad de que la gente pueda compartir con sus mascotas y si es lo que les hace feliz, pues que lo hagan el día a día.
4: Cada billete incluye un kit para la mascota. Se trata de una toalla para el suelo, una funda para el asiento y el perrito siempre viajará al lado de su dueño en el asiento de la ventana.
8: Es un animal, si lo enseña bien, lo educa bien, el animal hace todo lo que le dice.
9: Soy un miembro más de la familia y tiene todo el derecho a viajar como viajamos nosotros.
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4: Quedan excluidos los cachorros de menos de un año, las razas potencialmente peligrosas y las hembras que tengan el celo. El precio del billete para el perro será de unos 40 euros.
0: Ganar el Mundial de Fútbol y la forma de ganarlo en equipo impacta directamente en la imagen de marca de nuestro país. España gana puntos en reputación y tiene beneficios para la economía en sectores como el turismo, el comercio y las inversiones.
11: Millones de personas vieron ganar a España desde todas las partes del mundo. Ha sido, según los expertos, el mayor escaparate a nivel global para la marca España y el éxito sirve para aumentar su valor.
12: Cuando hablamos de marca país hablamos de un intangible, pero la transferencia en términos de valor real es muy positiva, no solo en el turismo, sino en la atracción de talento. Reputación es sinónimo de competitividad y de innovación. Los productos y servicios y las compañías, las empresas de este país ganan legitimidad de cara al mundo.
11: El brillo de esa segunda estrella ilumina la marca España y los expertos apuntan a un aumento de las inversiones.
13: Y lo normal es que haya mucha más gente que vaya a invertir en nuestro país en los próximos años. ¿Quién no quiere asociarse a un ganador, ¿no?
11: También aseguran se notará en el consumo.
13: Mucho más impulsivo a la hora de comprar, mucho más impulsivo a la hora de dejarse llevar. Al final ganar un mundial despierta un lado muy emocional y todas esas compras que no son tan racionales sino más emocionales pues se disparan.
11: Un estudio de la Universidad de Oxford concluyó que el PIB de los países que ganan un mundial aumenta medio punto en los dos trimestres posteriores, pero luego el efecto se diluye.

0: Se ha disputado la etapa 16 del Tour de Francia, una contrarreloj de 26 kilómetros. El español Juan Ayuso no ha tenido su día y se queda un poco más lejos de su objetivo de llegar al podio. Evenepoel ha sido el ganador del día con un Pogačar segundo, que es líder a 4 minutos y medio del belga.
1: ¡Voló! El campeón del mundo contra el crono, Remco Evenepoel. El belga era el mayor favorito para hacerse con la victoria y vaya si lo consiguió, sacándole 28 segundos al líder de la carrera, Tadej Pogačar. En torno a minuto 20, al resto de sus rivales por el podio, como Isaac del Toro o el francés Paul Seixas. El peor parado en esta jornada fue sin duda el alemán Florian Lipovic, que terminó en el suelo en una curva y terminó también abandonando este Tour de Francia. Por lo tanto, ahora Juan Ayuso ya no es sexto de la general, sino quinto por esa baja de Lipovic, a pesar de que el alicantino tuvo un mal día cediendo 2 minutos 22 segundos respecto a Evenepoel y en torno a un minuto, minuto 10, minuto 15 con el resto de sus rivales por el podio. Se le aleja esa posibilidad al ciclista español que nos contaba esto en línea de meta.
2: Two really hard days and two other days that a lot of things didn't happen. We saw keep focused and keep on trying.
3: Lo único malo que he hecho es la bajada y sí que tengo ahí frustración de no sé qué he perdido ahí tiempo, pero bueno, la verdad que estoy contento con la actuación.
4: Hay que gestionar muy bien las fuerzas y bueno, saber cuál es tu día y cuál no y bueno, el Tour, bueno, son muchos días y ya te digo, mañana y pasado yo creo que son buenas opciones tanto para mí, para Alex y hay que aprovecharlas.
0: Los jugadores de la selección española de fútbol ya están en casa y es el momento de recibir homenajes en sus pueblos y ciudades. Uno de los primeros ha sido el de Mikel Merino en Pamplona.
5: Daros las gracias de corazón por toda la energía y la fuerza que nos dais.
0: Así le recibían a él y a su familia. También caluroso ha sido el recibimiento a Gaby y Fabián en Los Palacios, en Sevilla.
6: Esto para nosotros es un orgullo el poder venir aquí y contar con todos ustedes.
7: Aunque me fuera muy pequeño a Barcelona, siempre es mi hogar y siempre lo va a ser.
0: Dos nuevos murales han aparecido en Barcelona, en el barrio de Gracia ya asoma Ferran Torres con la Copa del Mundo y el texto Volver a hacer historia. Y a poco más de un kilómetro de allí hemos visto esta imagen del seleccionador Luis de la Fuente manteado y con la Copa del Mundo.

0: El Mundial de Fútbol terminó a lo grande en Nueva York después de más de un mes, que nos ha dejado muchos momentos e imágenes inolvidables. Por supuesto está el gol de Ferran Torres para España, pero hay otros muchos momentos destacados que repasamos.
1: 39 días dan para sonrisas y muchas lágrimas, las de Messi en su probablemente último tango con la albiceleste, el llanto de Cristiano en su adiós o un Neymar desconsolado después de caer en octavos ante Noruega, la selección que ha conquistado a cualquier afición. Con un crack en sus filas, 7 goles en 5 partidos para Haaland, porque sí, también ha sido el Mundial de las Estrellas. Mbappé se ha convertido en el máximo goleador de la historia de los Mundiales, superando a Messi, que a sus 39 años ha marcado 8 en este. Mientras unos se despiden, otros se presentan al mundo. Bociña fue el héroe para la sensación de Cabo Verde, que además dejó este golazo. Ahora todos sabemos situar en el mapa también a Curazao. Quedan 1.418 días para el próximo, en casa. Mientras tanto, seguiremos recordando para siempre el momento de un Mundial que ya nunca vamos a olvidar.
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0: Saludos desde el canal 24 horas de Televisión Española. El empresario Julio Martínez asegura que José Luis Rodríguez Zapatero medió para conseguir el rescate de la aerolínea Plus Ultra y cobró por ello, pero dice que desconoce con quién habló el expresidente socialista para conseguirlo. El empresario es uno de los principales imputados en el caso Plus Ultra y su testimonio puede ser determinante para el futuro judicial de José Luis Rodríguez Zapatero. El expresidente de la Generalitat Catalana y prófugo de la justicia, Carles Puigdemont, ha presentado un escrito de denuncia ante la Comisión Europea al considerar que España no está aplicando el derecho de la Unión Europea por no aplicarle la ley de amnistía. Los exconsejeros y también prófugos Toni Comín y Lluís Puig se han sumado a esta denuncia. Seguimos muy pendientes de los incendios que siguen activos en distintos puntos del país. En el municipio de Selas, en Guadalajara, se ha declarado un nuevo incendio. También está sin control el otro fuego de la provincia, el declarado en La Mierla, que ya ha arrasado más de 30.000 hectáreas. Soria está en alerta, pero las llamas aún no han entrado en la provincia. Aragón es una de las comunidades más castigadas por los incendios en lo que llevamos de verano. El de Julve, en Teruel, avanza y ha obligado a desalojar a nuevos vecinos. Siguen activos los fuegos de Huelva y Brieva en Segovia.
1: Continuo de agua, pero ahora...
0: La nueva ley del tabaco prohíbe fumar y vapear a los menores de edad y prevé multas de hasta 200 euros que pagarán los padres y que podrán sustituirse por trabajos a la comunidad. Tampoco se podrá fumar en terrazas, playas y campus universitarios. Ahora esta medida tiene que pasar el trámite parlamentario. El Parlamento francés ha aprobado la prohibición de acceso a las redes sociales para los menores de 15 años. Francia se convierte así en el primer país de Europa en hacerlo y sigue los pasos de Australia, que restringió en diciembre las plataformas digitales a los menores de 16 años. Emmanuel Macron quiere que la ley entre en vigor a tiempo para el inicio del próximo curso académico, el 1 de septiembre. El empresario Julio Martínez Martínez ha ratificado ante el juez lo que ya apuntaba ayer en un escrito, que su amigo José Luis Rodríguez Zapatero medió en el rescate de la aerolínea Plus Ultra y que como compensación cobró una comisión de 500.000 de euros. Apuntala así la tesis central de la investigación, aunque minimiza el papel de análisis relevante.
2: En la Audiencia Nacional frente al juez, Julio Martínez Martínez contradice la versión del expresidente del Gobierno.
3: Jamás he realizado ninguna gestión.
2: Que hasta ahora lo ha negado todo y que todavía no ha explicado el origen de las joyas encontradas en su despacho. Martínez Martínez, en cambio,